0: 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Pero imanachtenchero nakona operasga, imamantan operasga. De este caso que es muy importante que se llaman cálculos biliares. Imenanchay cálculo biliar formar parin, lamentablemente cuando la persona consume mayor proporción de caloría y carbohidrato. Imenanchay caloría y carbohidrato, anchaymantan para la pomosaiquiches. Pero primeramente, otras personas también se han operado de una apendicitis oncoimanta. Apendicitis realmente cólico fuerte, insoportable. Guajronagurata operasca chay obstrucción intestinal chaycoramanta. Obstrucción intestinal. Otras personas ya operasca de hemorroides, hemorroides externa, interna. Y manastencha oncoiconas. Lamentablemente, señora linda, doctor, especialista en gastroenterología palanimum, por caso de un estreñimiento no tratado, no controlado, poco consumo, pisillata unota, pisillata tomascan unota, pisillata frutata, pisillata verdura cunata, manan alientacho paicona exactamente alimentación, mayor consumo nin, a veces más de 3, 4, 5 panes, exceso. A veces también mayor proporción de consumo de arroz, a veces de tallarín, mucha papita, a veces consumo de poca agua. No hacen ejercicio, manan paicona ejercicio trovación cucho, manan hacen caminatas, estrés, preocupación. Chaime, exactamente a consecuencia causa estreñimiento. Y mainan chay estreñimiento, a ver, runa si me manta para la ponza guiches. Estreñimiento, jatón espaita mana espachanquicho sapapunche, o punche manta, es que punche kim sapunche mantaraj, qué terrible. Jatón espaita mana espachanquicho, lamentablemente, pues como putrefacto estomacal, y menanche putrefacto, es como si de repente, quizá can, que hay provincia de Santo Tomás, yastap tiacunqui, de repente, guaguay, que a veces bajarimosunqui, arequipa yastamantaraj, hermana y me. Mal cascan, hospitalizasca y mamanta. Canja preocupasca, señora, a veces ya pues deja de hacer las cosas, te vas de viaje a ver cómo está tu hija, ¿no? Pero a veces, señora, ya junta al bachanguillanche, de repente residuos, cocina equipe, de repente quizá lo dejas tal como está porque es emergencia. Cuterimunki, oxemana manta, chunga punche manta. Y mainanche residuos, cocinamos que putrefacto, abombamiento, parasitosis, todo causa similar, similar, mi señora linda madre y familia, cuando hay estreñimiento. Jatón espaita mana de paojena o manana, jatón espaita mana de paojena, huizapongir paripon, jatón espaita mana de paojena, gastritis, jatón espaita mana de paojena, infección genitourinario, alergia, parasitosis, todo ocasiona. Señora Ancha y un coimanta con ahora es para la pomusaguiches. Doctor José Luis Pérez Alvela, Palarimo Lima Yactamantara, la vida empieza en el colon, en los intestinos impecables. La muerte también, igual nimpaeja. Casualmente, mucha gente se ha olvidado. A veces, señora linda, se lavan la boquita, a veces los dientes, ¿no? Se bañan, se echan colonia para no tener mal olor corporal. Pero lo que nunca realizan tratamiento, se olvidan que internamente también requiere un tratamiento adecuado, una limpieza, una desintoxicación, todo eso, señora. Anchaimanta para la pausa y curan horas, a ver, atentos a esta información.
1: El estreñimiento es un trastorno digestivo caracterizado por evacuación intestinal poco frecuente, duras, difícil de expulsar. No es solo demorar ir al baño, sino una señal que el intestino no está funcionando correctamente.
2: Doctor, muchas personas piensan que es algo normal, algo curioso. Algunas personas dicen, así soy yo. ¿Cuáles son las causas principales que origina este caso, doctor?
1: Las causas más frecuentes son el bajo consumo de agua y la falta de fibra y la alimentación, el sedentarismo, el estrés.

0: cotidiana. También incluyen los horarios desórdenes de comida, el abuso de harinas refinadas, el uso de excesivo de laxantes químicos que debilitan el intestino con el tiempo.
1: Es decir, doctor, no solo es que comemos, sino cómo vivimos. ¿Qué síntomas suelen acompañar al estreñimiento, doctor?
0: Exactamente, los síntomas incluyen indistinción abdominal, gases, dolor, sensación de evacuación incompleta, heces duras, en algunos casos sangrado por esfuerzo. En los niños pueden provocar irritabilidad. En adultos mayores empeora la calidad de vida.
1: Doctor, cuando el estreñimiento se vuelve crónico, ¿qué complicaciones puede generar?
0: Puede causar hemorroides, fisuras anales, divertículos, intoxicación del organismo por acumulación de toxinas e incluso aumenta el riesgo de obstrucción intestinal. Por eso no debemos ignorar, lo que mejor es prevenir antes que lamentar. La prevención es fundamental. Beber suficiente agua, consumir frutas, verduras diariamente, realizar actividad física, reducir el estrés cotidiano, respetar el horario de evacuación. El intestino necesita rutina y cuidado en la forma de alimentarse.
1: Doctor, qué importante es escuchar que existen opciones naturales que no dañen el intestino, como los laxantes químicos. Doctor, para las personas que ya padecen con estreñimiento crónico desde hace años, ¿esta combinación también es útil?
0: Por supuesto que sí. Nuevamente recalco, el uso de fórmula magistral, col hemorroides, aceite de oliva extra virgen, Nutremix, aloe vera, té milenario, aportan fibra natural de manera progresiva, no generan dependencia y ayudan a recuperar la función natural del intestino, y además previene complicaciones como hemorroides y fisuras, mejorando notablemente la calidad de vida.
2: 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Pagaré munche, domingo puncheñan, pagaré munche, ya sufragación, ¿verdad? La segunda vuelta también. 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Y mamantan, señora, queso, palta, huevo, leche, chayte, me conquina. Vomitaites, no me lo que a veces vomitan que pone A. ¿Cuál es la causa principal? Cuando hay hígado graso, fase 1, fase 2, tener mayor cuidado. O de repente quizá con una madre y familia ya últimamente vienes padeciendo con acidez constantemente. Ancha y un coimanta para la ponza, hay que ver. Atentos, atentos a la información.
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4: Cuando un hígado está inflamado, está sucio, lo que ellos le llaman hígado graso, va a comenzar a afectar absolutamente todo tu organismo. Se sale de control la presión, el colesterol, los triglicéridos, la glucosa, el ácido úrico. Tienes todos estos síntomas incómodos. Te pican las manos o los pies, o tienes hormigueo, comienzan a salir manchas en la piel o granos en la piel, se comienza a caer el cabello, duermen pero no descansan. A pesar de que durmieron 8 horas durante la noche, amanecen igual o más cansados que cuando durmieron. La comida cae mal, tienes reflujo ácido, no puedes ir al baño frecuentemente. Todos estos síntomas son síntomas de un hígado graso, un hígado sucio. Ahora, déjame te explico cómo funciona. El hígado es el filtro del cuerpo. Cada vez que nosotros consumimos comida o aplicamos productos de belleza en la piel o en el cabello, incluso cuando respiramos, estamos adquiriendo toxinas, estamos ingiriendo toxinas en nuestro cuerpo. El hígado, su función es desintoxicar, su función es filtrar esas toxinas, liberarlas para que no nos hagan daño. Pero cuando el hígado ya está demasiado sucio, que por cierto, independientemente de que coma saludable o no coma saludable, eventualmente el hígado es un filtro, se va a poner sucio, se va a llenar de toxinas. Lo que sucede es que comienza a dejar pasar algunas hormonas, químicos, toxinas a nuestro cuerpo que no deberían pasar. Una de ellas es una hormona llamada estrógeno. El estrógeno se genera en los ovarios en las mujeres, sin embargo los hombres también lo generamos. ¿Qué sucede? El exceso de estrógeno, porque el hígado está sucio, está dejando pasar más estrógeno del normal. El exceso comienza a afectar la glándula tiroides. La tiroides afecta el metabolismo, afecta nuestro sistema digestivo, lo comienza a alentar. Y es ahí donde todo lo demás se dispara. La presión comienza a subir, el colesterol, los triglicéridos, la glucosa comienza a elevarse, el ácido úrico y todos los síntomas de los cuales hablamos.
5: Señoras y señores, esta gran fórmula naturista súper especial, el famoso Higafor Forte, actúa de una manera extraordinaria, desapareciendo, pulverizando esos terribles cálculos en la vesícula, piedras en el hígado, de una manera súper espectacular. Desaparecen las manchas en la cara, esa boca amarga, saliva espesa, mal aliento, esas terribles vinagreras, flatulencias. Muchas personas, por ejemplo, que a consecuencia del hígado enfermo, muchas veces ya no pueden comer la palta, el queso, el chancho, la grasa, la mantequilla, las menestras, todo, absolutamente todo le cae mal. Se llena usted de gases, sufres muchísimo de vinagreras, acidez estomacal, se te hincha, se te eleva demasiado el estómago, te cierras, te llenas totalmente de gases. Te vienen esas náuseas, mareos, vómitos. Padece, sufre usted muchísimo de estreñimiento. Tiene que tener mucha precaución, bastante cuidado con ese mal funcionamiento del hígado, con ese mal funcionamiento del páncreas, con esa vesícula biliar demasiado alterada e inflamada. Amaneces por las mañanas con la boca demasiado amarga, la saliva espesa, el mal aliento es constante y totalmente fétido.
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2: 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Atención, 8 en punto de la mañana hasta su doctora de Pescama. 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Últimamente, Cangunaca, señora madre familia, señor, señorita joven, Huizaike Punquisca, Huizaike Jololoikushkayanta. Cada vez que consume tu alimento, realmente provoca gases. Y mai, un coimche de Pesunquiman, posiblemente tenga gastritis. La gastritis es una inflamación de la mucosa del estómago. Muchas veces por causa de estrés, preocupas, jañaquisca, o de repente no comer a la hora exacta, no masticar bien los alimentos, chay con amanda gastritis, hongo, ya pasingo, ya pisunquiman. O quizá de repente también cuando las personas sufren con problema de bacteria como Helicobacter pyloviral, a veces fruta mal lavada, verdura mal lavada, el agua mal hervida, chay con amanda ingestan y bacteria como Helicobacter pyloviral. O de repente quizá también usted tiene problemas muy serios, quizá automedicación. Cuando cangona mamita linda toma changuiche, chay analgésico, chay tulio nanaypac. Cuando demasiada sobredosis, ¿no? Mayormente puede provocar gastritis también. Chay con amanta con agoraspe para la ponza que a ver. Y mena chay síntoma, gastritis onjo y más jampicuna chay con apalincaman, chay manta. Atentos a la información.
7: La gastritis es una inflamación de la mucosa del estómago que presenta de forma aguda o crónica. Y es una de las consultas más frecuentes en gastroenterología. En muchos casos, la mayor parte de la población no realizan sus exámenes correspondientes. Consumen analgésicos en forma temporal. Y eso es todo.
1: Eso es cierto, doctor, lo que mencionan muchas personas y dicen, es solo acidez. Y continúan con su rutina diaria. ¿Cuáles son las causas principales que originan la gastritis no tratada en su debido momento, doctor?
7: Entre las causas más comunes tenemos el consumo exceso de alcohol, café, comidas picantes, grasa saturada de origen animal, el estrés crónico, el uso prolongado de medicamentos como antiinflamatorios y la infestación de Helicobacter pylori viral y además los malos hábitos de no comer a la hora exacta. El ayuno prolongado dañan seriamente la mucosa gástrica.
1: Cuando el estómago ya está afectado con lesiones, úlceras, ¿qué síntomas suele presentar, doctor?
7: Les repito de nuevo. Los síntomas incluyen ardor o dolor en el duodeno del estómago. Le manifiesta síntomas, náuseas, vómitos, sensación de llenura de gases, acidez. En casos más avanzados pueden haber vómitos con sangre, heces oscuras, negruzcas. Eso es una señal que la persona tiene úlceras y eso no deben ignorarse porque pueden evolucionar a complicaciones más graves.
1: Justamente, doctor, hablemos un poco de esas complicaciones que muchas veces la gente desconoce.
7: Así es, Julie. Una gastritis no tratada puede derivar en úlcera gástrica, sangrado digestivo, anemia e incluso aumentar el riesgo de cáncer gástrico. La forma correcta es el diagnóstico temprano y tratamiento integral.
1: Doctor, desde la medicina alternativa y la fitoterapia, ¿qué opciones existen para apoyar el tratamiento?
7: El manejo médico de fitoterapia. La milenaria cumple un rol importante. En estos casos se recomienda el uso de productos alternativos como la fórmula magistral, la chitosa, el aloe vera, la mixtura de noni, aceite de copaiba que ayudan a proteger la mucosa gástrica. Estos productos previenen la progresión del daño que el paciente padece, favorece la regeneración natural del estómago.
1: Muy importante lo que menciona el doctor, porque muchas personas buscan opciones naturales que no dañen más el estómago. Estas alternativas pueden acompañar el tratamiento médico.
7: Exactamente, Yuli, pero no reemplazan el control médico, pero sí lo complementan muy bien. Ejemplo, aloe vera tiene efecto cicatrizante. La chitosa ayuda a la protección gástrica y la mixtura de noni y aceite de copaiba aporta propiedades antioxidantes, antiinflamatorias.
2: Qué placer. 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Y maravante atención, pues ahora tamanta hasta soctor tarepescama. Con ahora pepa la monseida en una paz, de repente can, señor, señora, últimamente estás padeciendo con otras causas también. Pero a veces mucha gente dice, pero yo he consumido producto de una marca y otra marca, distintos laboratorios, me ha calmado, me ha aliviado, pero no he logrado tratarme, curarme. ¿Por qué? Porque posiblemente no te hayas hecho un examen, una evaluación completa. Mañana tienes una cita acerca de tu salud. ¿Cómo se evalúa? ¿De qué manera se va a examinar? De eso te voy a comentar en estos momentos. Es importante que toda persona aprenda realmente la evaluación. El diagnóstico es lo que realmente precisa tu caso que vienes padeciendo. Atentos a la información.
8: 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Es muy importante. Si tiene recetas anteriores con la medicina convencional o algunos productos naturales que de repente ha consumido de marca nacional, también es importante que usted nos diga para de esa forma realizar una historia de su salud.
9: Nosotros no nos dedicamos solo a vender productos naturales. Antes, usted va a obtener un diagnóstico con un equipo de última tecnología. Con este equipo se diagnostica los siguientes casos que usted padece: el rango de colesterol, triglicéridos elevados, poliglobulia, sangre viscosa, glucosa, diabetes, descarte de anemia. Otro caso, cefalea, migraña, cerebro vascular, vías respiratorias, los pulmones, cardiovascular, el corazón, hígado graso, gastritis, cálculos renales, enfermedades de la mujer, descensos vaginales, en varones, grado de prostatitis, sistema óseo, como es la artritis reumatoide, osteoporosis, y también la carencia de oligoelementos.
10: Hay miles de personas que mueren con el maldito cáncer. Sí, una enfermedad maligna que no distingue raza ni condición social. Gracias a la ciencia médica, le brinda más de 30 informes que incluyen... ¡Qué placer!
2: 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Y manaste en ciudad linda madre familia últimamente. 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Pisimanta, pisi, poco manta, poco a poco, escasamente. Y manaste en uno espeispaniki, chay pacha pacaribas bastante ayuda y cusca. De repente mal olorneo, de repente bastante espumoso, o de repente como el concho y chicha, o quizá con una jorinchanguiches transparente como el agua, pero con sangre y aguarnío. Puede que tenga cálculo, arenía, infecciones por distintos casos. Entonces, Chayón, que manda con esta pacha para los ahí saber, atentos a la información.
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10: Los síntomas que causa la infección que se localiza en los riñones o uréteres. Se produce dolor de cabeza, malestar general. Hay sensación de quemadura durante la micción. Orina turbio, fétido. Es por acumulación de ácido úrico. 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Los cálculos en los riñones son por compuestos de minerales que se forman en el cáliz del riñón cuando la orina es ácida. Es lo habitual. Pueden ser de ácido úrico o sus sales de oxalato de calcio. Si la orina es alcalina, los cálculos pueden ser de fosfato de calcio, carbonato de calcio. Los cálculos pueden variar de una a varias decenas y su tamaño desde la llamada arenilla urinaria.
11: Hola, yo soy Daniel Choque Cruz, tengo 30 años de edad, soy agricultor. Un día sentí dolor intenso en la cintura y dolor de cabeza, sensación de orinar cada momento. Me provocaba vómitos, escalofríos y fiebre más alta por las tardes, dolor debajo de la vejiga. 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Tuve un susto muy fuerte cuando empecé a orinar con sangre. Eso fue el momento para realizar mi... ¡Qué
2: placer! 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De repente hay picores, cusor, puede haber hongos, puede haber levaduras también. O quizá muchas damas sufren con desarreglo en el periodo menstrual también. Señorita, mujeres solteras, por caso de desequilibrio hormonal. Falta realmente estrógenos también. Muchas damas ya están con la edad de 40, 45 años. Sienten bochornos. 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
12: En esta oportunidad recordarles a cada oyente de esta emisora realizar sus exámenes correspondientes anual. Toda enfermedad no tratada en su primera fase podrían incrementar y sería muy lamentable. Hoy en día la mayor parte de la población padecen con infección urinaria. Hoy nos toca informar sobre las enfermedades que padecen las damas, entre niñas, señoritas, mujeres adultas. La enfermedad que más aqueja a las mujeres es la salida líquido no hemorrágico por el tracto genital femenino. Puede ocurrir a cualquier edad y afecta a la mayor parte de las mujeres en algún momento de su vida. Los casos de esta enfermedad se presentan en diferentes formas. Si el flujo es similar como la clara de huevo de gallina, de color transparente, no presenta mal olor, se puede considerar normal, mientras que no sea muy abundante y no manche las prendas íntimas, es normal. Si el flujo es amarillo, produce mucha picazón en la parte genital, se debe por infección bacteriana, por tricomonas, candidiasis vaginal, por hongos, levaduras, producen flujo vaginal. El descenso es de color amarillento, verduzco con mal olor por infección bacteriana.
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15: ¿Qué síntomas manifiesta la mujer con la menopausia y qué productos alternativos nos sugiere? Coméntenos, por favor.
12: Bien, esta información es muy importante para todas las mujeres que ya están con la edad de 35 años de edad. El 15% de mujeres se les adelanta la menopausia precoz. En algunas mujeres se presenta antes de los 40 años, especialmente en las que se han sometido a una intervención quirúrgica por distintos casos. Al extirpar los ovarios, radioterapia, quimioterapia, la menopausia precoz es acompañada con una serie de trastornos, malestares. Los síntomas de la menopausia incluyen sofocos, sudoraciones nocturnos, problemas para dormir, cambios de humor, irritabilidad, ansiedad, depresión, periodos menstruales irregulares, sequedad vaginal, disminución de deseo sexual, dolores de cabeza, articulares y musculares, dificultad para concentrarse, pérdida de memoria, cambios físicos como aumento de peso y envejecimiento de la piel. Otros síntomas que presenta son cambio circulatorio, bochornos, acceso de calor, cambios en su personalidad por desmineralización de los estrógenos. La supresión de la función ovárica trae como una consecuencia lógica de la esterilidad, con ganas de llorar, cansancio, insomnio, agotamiento físico y mental.
15: Muy buena información, doctor. Estoy seguro que la entrevista de hoy ha sido escuchada con mucho éxito para que...
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2: 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O de repente, campe señor, padre y familia, sufrí que ya en que chay. 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Tener mayor cuidado. Es importante que todo varón, toda dama, debe prevenir de estos casos.
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2: 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Sales más de 4 o 5 veces en la noche. Realmente hay que tener bastante cuidado con la glándula prostática. Muchas veces por la misma edad avanzada prácticamente ya tiene crecimiento de la glándula prostática. O de repente ya prácticamente también hay infección recurrente. Tener mayor cuidado. Importante, básico, fundamental prevenir antes que lamentar.
22: Diariamente miles de varones en el mundo son operados de la próstata. 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O son víctimas de enfermedades a las vías urinarias, tan complicadas que están propensos a sufrir de cáncer a la próstata. Lo más lamentable es que un varón que sufre de las vías urinarias está en peligro de sufrir tarde o temprano lesiones al aparato reproductor. 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
10: La prostatitis crónica causa molestia genital, especialmente en la erección, la eyaculación precoz, la impotencia sexual masculina. Es bastante común que afecta aún a la gente joven. 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Alternativa, muy seguro. 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En algunos casos, son ocasionados por la anemia, disminución de glóbulos rojos, por carencia de hierro, vitamina B12, vitamina B6, vitamina E.
0: El cáncer de próstata está matando cada vez más hombres. 3 de cada 10 hombres fallecen de cáncer de próstata. No seas uno más. 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
2: Bien, así es, señor oyente. No olvidarse que el día de mañana, mañana domingo, señor, señora, ya estamos con la fecha 7 de junio de este mes, señor, señora. Venga con su pariente, familia, amistades a esta evaluación, consulta, mañana único día. Para las primeras 5 personas, escuche bien, para las primeras 5 personas tenemos en forma gratuita la evaluación. 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En esta oportunidad quiero recordarle también a todas las personas que están en sintonía de esta revisión de tener mayor cuidado. ¿Cómo, de qué manera realmente una persona puede prevenir las enfermedades? ¿Cuáles son las causas de la enfermedad? Porque hay personas que no solamente están mal o delicadas de salud aquí en Santo Tomás, sino también en la ciudad imperial de Cusco, en Arequipa, en la ciudad de Lima, en el norte del Perú, en Trujillo, Chiclayo, Chimbote, en distintos departamentos. Eso es lo que comentan los profesionales médicos especialistas en oncología de la clínica de la ciudad de Lima. Señores, mucha gente abusa demasiado carbohidrato, caloría, y parece mentira, esto aumenta volumen corporal. No es masa corporal, sino volumen corporal. Mucha gente apenas con la talla 1.50 y su peso está con 85 kilos. La persona tiene 60, ¿no?, estatura sobre 90, 85 kilos. Esto es sobrepeso. Cuando hay sobrepeso, señora linda, dolor de cabeza. ¿Por qué? Puede que tenga colesterol y triglicéridos elevados. Señor, esa persona tiene boca amarga, tiene mal aliento, saliva espesa. Puede que tenga hígado graso por sobrepeso. Personas que muchas veces se sienten cansado, agotado, a veces se sofocan, como que le falta oxígeno, le falta aire, porque tienen presión alta también. Esa persona que consume frecuentemente el agua, o de repente una ansiedad de consumir alimentos, empiezan a aumentar volumen corporal y luego empieza a perder peso también. ¿Por qué? Puede que tenga glucosa elevada, realmente la diabetes, o de repente están con hipertiroidismo también. Todo esto es importante evaluarte, señor, señora. Por eso es importante que mañana usted venga con su pariente, familia, amistad, el lugar indicado, frente Caja Cusco. ¿Cómo, de qué manera se va a examinar? ¿Cómo se va a evaluar? Atentos a la información.
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7: Wow, qué panilla hay. Tiempo para pasar tan mal.
2: Qué placer. Así es, amable oyente. Mañana estamos día domingo, señor, señora. Venga con su pariente, familia, amistad. 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A veces uno se pregunta por qué nos enfermamos. ¿Cuál es la causa? Te comentaba antes de esta pausa, casualmente, se deben cuando una persona consume mayor proporción de carbohidratos. ¿Cuáles son los carbohidratos? A veces por ahí, ¿no? Todos los días, día tras día, de repente consumo de heladitos, de repente la gaseosa, de repente por ahí también el café, los chocolates. Son la causa, por ejemplo, la torta. Todo esto, señor, en exceso, podría provocar elevación del lípido. ¿Qué son los lípidos? Se llaman colesterol, se llaman triglicéridos, y esto realmente va a afectar a la persona una ansiedad de apetito. Por eso hay personas que a veces ya están comiendo, de repente, a pesar que han tomado desayuno a las 8 de la mañana, 9, 10 de la mañana, ya tienen apetito, y lo que encuentran por ahí en la cocina, en la mesa, adentro, y eso aumenta el volumen corporal, y es una causa para contraer con los años las enfermedades. Por eso te invito a escuchar este tema tan importante, qué son los carbohidratos y qué son realmente las calorías que mucha gente abusa demasiado consecutivamente. Es importante que toda persona siempre esté atento a esta información. Lo mejor es realmente para todos una información correcta. ¿Cómo, de qué manera puedes prevenir, señora? Toda persona realmente que hace una alimentación disciplinada tiene mejor calidad de vida. Sí, aunque le parezca mentira, mejor calidad de vida. ¿Por qué? Porque realmente tiene disciplina en su forma de alimentarse. En esta oportunidad vamos a compartir sobre los alimentos que tienen mayor proporción de calorías y carbohidratos para el cuidado de la salud. Usted consume exceso de chocolate. Recuerde, 100 gramos de chocolate contiene 480 calorías. Café con alta proporción de azúcar. No olvide, 50 gramos de azúcar equivale 200 calorías. Causa o genera hambre descontrolada. Es la causa principal de la obesidad, diabetes. Consumo de gaseosas en cualquier presentación contiene 200 calorías. Franquicia de comida rápida, hamburguesa, pizza, torta, queso mantecoso, papas fritas contienen más de 400 calorías. Las galletas, torta, heladitos, cuando usted consume en exceso o más proporciones de arroz, tallarín, más de 4 panes, embutidos, salchipapas, carne con alta proporción de grasa saturada de origen animal. Si consume en exceso, aumenta volumen corporal y propenso a una obesidad. El sedentarismo es la causa principal para contraer diversas enfermedades. Les repito, diabetes, presión alta, infarto cardíaco, hígado graso, manchas en la cara, cálculos en la vesícula biliar, estreñimiento crónico, la parasitosis, alergias, herpes zóster, vitíligo, tiroides, desequilibrio hormonal, masa quística en las damas, intoxicación, colitis, enterocolitis, apendicitis, hemorroides externas, internas, infecciones a los riñones por bacterias, estafilococo, Escherichia coli y otro tipo de bacterias, tricolomas, candidiasis vaginal, producen infección en las mujeres, descensos vaginales, desarreglo menstrual, mujeres solteras, ovario poliquístico, en varones, hipertrofia prostática, por la misma edad avanzada, si no se trata en su debido momento su enfermedad, propenso a contraer tumor benigno o maligno, cáncer de pulmón, cáncer de mama, cáncer hepático, cáncer de colon, cáncer de próstata, cáncer de cuello uterino, cáncer de piel, leucemia. Y una vez más recordarles a nuestros oyentes que esa enfermedad no escoge raza, sexo ni condición económica. Es lo que informan los médicos de oncología que laboran en la clínica neoplásica de la ciudad de Lima. Qué placer estar. Bien, así es, son los oyentes. 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En esta oportunidad recalcarles, toda persona que realmente tiene casos como esteatosis hepática, ¿qué es una esteatosis hepática? Hígado graso. ¿Cómo así realmente uno puede descartar este caso? Mediante la ecografía, ¿verdad? De repente ya la tienes. Te has tomado ecografía en Arequipa, Cusco, Lima, distintos departamentos. Estoy seguro que sí la tienes. De repente no solamente es ese caso, sino también en tu informe médico ecógrafo está esteatosis hepática, hirocolia, ¿no? Cálculo, arenía, microlitiasis, todo eso. Si la tienes, puedes traerlo. Realmente es importante para poder sugerirte productos alternativos. Mañana exactamente, señor Domingo, estoy brindando la atención frente a Caja Cusco, Jampina Huasi, fitoterapia medicinaria. O en caso no tienes, entonces no hay ningún problema, puedes venir, vamos a evaluar tu caso, primeramente un examen completo. Ya, aquella persona que tiene esos casos, lamentablemente siempre está con síntomas. los síntomas muy comunes, amanecer de mal humor, de mal carácter, amanecen con la boca amarga, mal aliento, saliva espesa. Y a lo menos cuando consumen leche, queso, palta, provoca náuseas. Puede que tenga hígado graso. Señora, fase 1, fase 2.

tener bastante cuidado, no solamente con este caso, también la gastritis. La gastritis es una inflamación de la mucosa del estómago. Las causas se dan cuando una persona no come a la hora exacta, no mastica bien los alimentos o bien apresurado, apurado consume. El estrés cotidiano puede provocar gastritis, sí. Personas que no lavan bien la verdura, la fruta mal lavada, el agua mal hervida, podría por ahí ingestar bacterias como Helicobacter pyogenes, las amibiasis, la giardiasis también podrían provocar la gastritis. Otras personas tienen dolor y fuerte región lumbar de la cintura, ardor, en forma quemazón en la planta de los pies, o de repente orina en el bacín y para el día siguiente la orina está completamente amarillo como té cargado, espumoso como el concho o la chicha, orina transparente pero con enema con sangre porque hay realmente cálculo, hernia o infecciones. 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Igual modo, las damas que tienen descenso, flujo vaginal es tratable. Muchas damas se descuidan hasta un extremo, tener cáncer al cuello uterino. Es importante, siempre comento y digo, por lo menos una vez al año, visitar al médico ginecólogo para que pueda brindarle de repente Papanicolaou para un despistaje de cáncer al cuello uterino. 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Igual modo, señor padre y familia también, orina varias veces en la noche, dificulta mucho para miccionar. Al día siguiente no te puedes realizar o no puedes realizar tu actividad en la vida cotidiana y eso incomoda. Puede que tengas hipertrofia prostática. Cuidado con cáncer de próstata. Señores, hay dolor fuerte en las articulaciones, en los dedos de la mano, muñeca, cadera, rodilla. Deformación de los dedos de la mano ya te está anunciando que tienes una artritis reumatoide, una artrosis. Cuidado con la osteoporosis. Super col corte colágeno, carticolágeno multimarino. 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Mejor producto para este caso. Y también, señor, señora, cuando la persona se siente cansado, agotado, deprimido, se olvida rápidamente de dónde dejó la llave de la casa. Persona que tiene en este caso carencia vitamina al cerebro. Y esto no solamente personas mayores, niños, jóvenes, adultos también, tener bastante cuidado. 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Señoras y señores, a mí me encantaría tener varios casos de la salud, pero la hora ya está por culminar. Siempre le comento. La salud es primordial, básico, fundamental. De nada sirve muchas veces cuando de repente la persona tiene una casa en Arequipa, Cusco, Lima, está bien. De repente también alto poder económico, carro del año, está muy bien. Pero cuando uno se enferma simplemente por descuido personal, empiezan a vender la casa, empiezan a vender el carro, se gastan todo el ahorrito y continúa la enfermedad. En ese momento uno se pone a pensar, ya no tengo amigos, hasta la propia familia está aburrida de mí y muchas veces ya se ponen a llorar dentro de su cuarto y lágrima no cura la enfermedad. Hay un dicho que dice, más vale prevenir que lamentar. En estos momentos decídete, participa con tu pariente, familia, amistad. 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Señoras y señores, agradezcamos todos a Dios. No solamente agradecer a Dios cuando pasa un terremoto, un temblor o un accidente, no, sino cada momento, cada segundo, cada instante. ¿Saben por qué? Porque Dios creó el mundo, la tierra, el agua, el aire, todo ser que habita en la tierra. Muchísimas gracias por la atención prestada. Que tengan una bonita noche y conmigo será hasta el día de mañana. Ustedes sigan la sintonía de esta radioemisora y adelante Estudio Central.

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0: los pormenores de esta fecha muy importante. Debe convertirse, por supuesto, en una fiesta electoral. Lo que pasará mañana, vamos a estar muy atentos desde muy temprano al desarrollo de todo y cada uno de los pormenores de este proceso electoral. Así que empezamos de inmediato, Rosario, esta edición de La Rotativa del Aire, y vamos a empezar saludando a nuestro invitado. Ya él está con nosotros, Bruno Bencic. Él es especialista en educación electoral de la Oficina Nacional de Procesos Electorales, porque vamos a reforzar a pocas horas de la segunda vuelta electoral todo lo que usted debe saber antes de ir a votar mañana. A partir de las 7 de la mañana, que está ya el horario establecido para la habilitación de las mesas. Señor Bruno Bencic, ¿cómo está usted? Bienvenido. Muy buenas noches.
1: Muy buenas noches, Henry. Muy buenas noches también a Rosario. Muchas gracias por la bienvenida, y siempre a RPP por el espacio y toda la cobertura que hacen con El Poder en Tus Manos, que nos ayudan a seguir visibilizando todo lo que el electorado debe saber para poder ejercer su derecho al voto en esta ocasión, en la segunda elección presidencial, que es mañana, en el 7 de junio.
0: Claro, claro que sí, efectivamente. Todo lo que tenemos que conocer todos los peruanos. Pero antes de ello, Rosario, tenemos información que viene, como siempre, aquí en RPP, directo en directo. Cuéntanos, por favor.
2: Así es que hay ciudadanos, mira, estamos a 10 horas aproximadamente ya de que se habiliten las mesas y que los peruanos puedan ir a las urnas a escoger al próximo presidente de la República, y todavía hay dudas por parte de los ciudadanos. Precisamente nuestro compañero Giancarlo Cesareo ha estado recorriendo las calles de la capital para recoger estas dudas que tienen los peruanos. Escuchemos.
3: Te escuchamos, compañeros, ¿qué tal? Así es, compañeros, ¿qué tal? Directo en directo, a pocas horas del inicio de la segunda vuelta de las elecciones generales 2026, como lo han señalado ustedes, muchos ciudadanos aún mantienen dudas sobre cómo se desarrollará la jornada electoral este domingo. Durante el recorrido hemos conversado con diversos electores, quienes señalaron que todavía tienen consultas relacionadas con el proceso de votación y las diferencias respecto a la primera vuelta electoral realizada en abril. Escuchemos.
4: Si la primera votación, la primera vuelta, voté en un colegio cerca a mi casa, ¿en esta segunda votación también volveré a votar ahí?
5: Buenas tardes. Yo tengo una duda. ¿Qué pasa si yo voy a votar con el distintivo del partido político al que apoyo? ¿Tengo alguna multa por eso?
4: ¿Puedo votar si mi DNI está vencido?
6: ¿Qué sucede si llego a mi local de votación después de las 5 p.m.? ¿Puedo votar aún si ya estoy dentro de la fila?
3: Como hemos escuchado, compañeros, los ciudadanos aún tienen algunas dudas referente a este proceso electoral. Hemos podido recopilar unas cuantas de sus cuestionamientos para que puedan ser resueltos en cabina. Directo en directo, RPP.
0: Muy bien, Giancarlo, te agradecemos. Ahí están las consultas que aún todavía la ciudadanía se hace respecto a este proceso electoral. Y vamos a ir, Rosario, con nuestro invitado Bruno Bencic, aclarando cada una de estas dudas. Bueno, había duda inicialmente respecto a los locales de votación. Y esto ha sido materia de seguir reforzando la orientación, porque se ha cambiado varios locales de votación y precisamente la gente necesita saber cómo puede confirmar su local de votación para esta segunda vuelta. Bruno.
1: Muchas gracias, y qué interesantes preguntas también nos han hecho el público. He ido anotando cada una de ellas para poder brindarles toda la información y seguir estando preparados y preparadas para esta jornada electoral. Una de ellas que me parece importantísimo seguir recalcando y que estamos promoviendo también desde la OMPE, que la información llegue a la ciudadanía, es volver a revisar su local de votación. ¿Dónde lo pueden realizar? En consultaelectoral.ompe.gob.pe. Igual forma, nosotros tenemos oficinas distritales y descentralizadas donde los chalecos azules van a poder brindar esta información. ¿Y por qué resalto que la ciudadanía pueda volver a revisar cuál es su local de votación y su mesa? Porque debido a diversos motivos que se han presentado, la OMPE ha tenido que cambiar 44 locales de votación, reasignarlos, ¿no? Uh-huh. Entonces recordemos que los locales son prestados también y esto ha afectado a algunas, alguna parte de la ciudadanía, entonces es importante que lo vuelvan a cotejar. Nosotros también, por ejemplo, en lo que han sido parques abiertos, vamos a tener personal que pueda orientar también a los electores en caso lleguen a este asuntivo local, ¿no? Entonces uh-huh. sí iría a volver a cotejarlo. Ahora mismo la plataforma está abierta, consulta electoral. .ompe.gob.pe. De todas formas, nosotros tenemos un fono OMPE que está habilitado las 24 horas del día para que puedan llamar y también hacer la consulta al 417-0630.
2: Por ejemplo, Bruno, centrándonos en Lima Metropolitana, ¿no? ¿En qué distrito se ha dado esta reasignación de locales para que la gente de repente que nos está escuchando preste mayor atención?
1: Ahora te doy el dato más preciso, pero por ejemplo ha sido Jesús María, Miraflores, Lince, me parece, entre otros.
2: Sobre todo los vecinos que viven en esos lugares, tener mayor atención e ingresar a la página, si puedes repetirlo, por favor.
1: consultaelectoral.ompe.gob.pe.
2: Ahora, otra de las dudas también que mencionaban aquí en el despacho nuestro compañero Giancarlo Cesarego es, ¿puedo ir a votar con un distintivo del partido político? ¿Hay multa sobre ello?
1: Recordemos que durante la jornada electoral y sobre todo en el local de votación no se puede hacer propaganda política. Uh-huh. Entonces, para eso también están las Fuerzas Armadas que nos brindan apoyo, etcétera. Entonces, posiblemente no se le va a dejar ingresar. Entonces, evitemos estas situaciones. Evitemos que el elector sea un polo, sea un distintivo, un gorro, etcétera, uh-huh. porque puede involucrar un delito electoral. Entonces, ya al ser un delito se abre un proceso, etcétera, y puede ser acreedor de una multa, entre otros, ¿no? Entonces, yo diría, el voto es secreto, mantengámoslos así, hay que mantener la neutralidad también del caso y no solamente con algún distintivo u otro, ¿no? Sino también con nuestras palabras, etcétera, nadie te tiene que decir por quién votar uh-huh. o por quién votaste preguntar tampoco, entonces sí, cuidémonos entre todas las personas para que sea una fiesta democrática como venimos realizando.
0: Uh-huh. Importante que se pueda remarcar eso. Un ciudadano nos consulta también, Bruno, si perdí mi DNI, ¿puedo ir con la denuncia policial a votar?
1: No, el único documento que te habilita para poder identificarse ante la mesa de sufragio es el DNI, sea amarillo, electrónico, azul, uh-huh. esté vencido o esté vigente. En todo caso, si ahora último alguna persona se le ha extraviado o algo, sí diría que si es que tiene algún DNI vencido en casa, no que ha guardado de otra oportunidad, va a poder acudir con ese DNI, se va a poder uh-huh. identificar. El DNI vencido solamente aplica para la mesa de sufragio, para identificarse ante esta ocasión de votación. Y en todo caso, también siempre afirmarle a la población de tener actualizados nuestros documentos, de tener cuidado con nuestros documentos. Sé que RENIEC ha estado realizando un trabajo arduo también, con algunas ampliaciones de horario de locales, etcétera. Si es que alguien por ahí quizás puede iniciar el trámite y mañana tiene su DNI, posiblemente pueda ir a votar también con DNI nuevo, ¿no?
2: Uh-huh. Bruno, otra de las dudas también que escuchamos y que es mucho lo que pasa también durante estas jornadas electorales, y lo he visto yo como reportera durante la primera vuelta, es si son las 5 de la tarde y estoy en la fila, ¿puedo votar o ya no puedo votar?
1: Eso también hay que tener mucho cuidado con el horario uh-huh. de votación, que recordemos que es de 7 de la mañana a 5 uh-huh. de la tarde. ¿Qué pasa en este caso? Uh-huh. Si yo he ingresado al local de votación, imaginemos que llegué justo 4:59 e inicié corriendo, uh-huh. Si estoy adentro, sí puedo votar. Pero ¿qué pasa? Por ejemplo, si yo llego 5:01 y ya cerró el local de votación, ahí yo ya no puedo votar. Entonces, toda persona que esté dentro del local de votación va a poder votar, ¿no? Entonces, por ejemplo, ¿no? Los miembros de mesa esperan un rato, ¿no? Porque se verifica cuántas personas están dentro del local. Si son 10, por ejemplo, van a votar. Y una vez que terminen todas las personas que están dentro, recién la mesa se cierra para el escrutinio. Entonces, sí, tomemos las precauciones, por favor, revisemos nuestro local, qué tan cercano estamos. Si es que trabajamos también, quizás hablar con nuestro empleador para poder tener las facilidades del caso, porque el voto de todas las personas es importante. Y es importante que nosotros también podamos acudir a votar.
0: Uh-huh. Claro que sí. Muy bien, vamos a ir a una pausa, Bruno, y vamos a seguir dialogando. Hay muchas preguntas de nuestros oyentes que es necesario aclararlas para que todos podamos llegar muy bien orientados a la elección de mañana. Pausa y volvemos de inmediato con más aquí en La Rotativa del Aire.
7: 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Te da la hora. 8 y 19. 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
7: 8 y 22. 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
10: Y 22 de la noche de hoy, 6 de junio, sábado 6 de junio del 2026, a pocas horas de la segunda vuelta electoral. Segunda vuelta para escoger al presidente de la República que va a estar al mando durante los próximos 5 años. Y estamos hoy resolviendo sus dudas con respecto a lo que va a ser esta jornada electoral. Y está con nosotros ya desde hace unos minutos Bruno Bencich, especialista en educación electoral de la Oficina Nacional de Procesos Electorales, porque hay varias dudas que todavía tiene la ciudadanía, Henry.
11: Sí, efectivamente, la ciudadanía hace muchas consultas. Habíamos absuelto todo lo relacionado al local de votación y también al documento de identidad y al horario de votación. Si no voté en la primera vuelta, por ejemplo, nos consultan también nuestros oyentes, y no he pagado, si no voté en la primera vuelta y no he pagado mi multa, ¿puedo votar en la segunda vuelta?
12: Sí. Una multa no impide el derecho al voto, ¿no? Entonces, si alguna persona no tiene alguna multa, quizás no solamente de la CGE, sino alguna anterior, sí va a poder acudir a votar.
10: ¿Cuál es la multa, para que pueda quedarles claro también a las personas que nos están escuchando, por no votar?
12: Por no votar, recordemos que se divide en tres clasificaciones de distritos, ¿no? Uh-huh. Tenemos distrito no pobre, 110 soles, distrito de pobreza no extrema, 55 soles, y distrito de pobreza extrema 27 soles con 50. Entonces recordemos que esto sea una clasificación que lo establece el jurado y bueno, por ejemplo, todo Lima metropolitana y distrito no pobre. Y esta multa, como bien dices, es por no ir a votar, que es diferente a la multa por no acudir a ser miembro de mesa. Entonces, que esta multa es de 275.
10: Se suma.
12: Claro, por ejemplo, si yo fui miembro de mesa y no estuve en la instalación de la mesa, ya tengo la multa, ¿no? Que ya me pusieron en la lista que falté. Y si no voy a votar, se suma. Pero yo pudiera votar, ¿no? Y en este caso tendría una sola multa, que haber sido no haber sido parte de ser miembro de mesa. ¿No? Recordemos que hoy en día son 9 miembros de mesa. A los 9 miembros de mesa se les está citando a las 6 de la mañana para que se pueda instalar la mesa y el electorado pueda empezar a votar a las 7, ¿no? Entonces, sí, por favor, sea suplente o seas titular, tienes que estar en la instalación de la mesa. Y recordemos que hoy en día la capacitación, la plataforma es OMPEDUCA, que es capacitate.ompe.gob.pe. Tenemos aún tiempo para capacitarnos.
10: ¿Cuándo puedo hacerlo todavía?
12: Para que sea considerado como capacitación, tiene hasta las 23:59. Entonces nos quedan
10: menos de 3 horas.
12: 2 horas y media, pero es una capacitación
11: están a tiempo.
12: Rapidísima. Porque recordemos que los beneficios se van a volver a dar, ¿no? Entonces, por ejemplo, si yo me capacité y asumo el rol de miembro de mesa, tengo un día de descanso laboral no compensable dentro de los 90 días previo acuerdo con mi empleador. Entonces, digo, es importantísimo estar capacitados. Es una elección, por así decirlo, más sencilla, porque es una sola elección. 2 candidatos, una cédula más sencilla, entonces va a ser un proceso un poquito...
10: Eso es lo que recalcábamos hace rato, ¿no, Bruno? Lo que comentábamos cuando estábamos en la pausa era que vamos a escoger al próximo presidente de la República, que no se confunda con la primera jornada en la que escogíamos también a los congresistas. Solo tenemos una cédula más pequeña también.
12: Sí, es una cédula que mide un aproximado de 21:15, entonces solamente van a encontrar, bueno, el título que es elección, segunda elección presidencial 2026, la forma de marcar que es importante volverles a comentar que es una cruz o aspa y que la intersección debe estar dentro del recuadro del símbolo o de la fotografía o de ambos, pero de un solo candidato. Yo solamente puedo escoger una candidatura, la que es de tu preferencia. Y lo voy a tener, como bien mencioné, a las 2 candidaturas, una al costado del otro, porque es una cédula horizontal, para que nos puedan entender los que nos escuchan ahora en la radio. Entonces, por un lado voy a tener a un candidato y por el segundo lado voy a tener al otro, ¿no? Entonces, recordemos cruz o aspa y la intersección debe estar dentro del recuadro. ¿Qué significa esto? Que si yo me paso un poco, no hay problema.
10: Exactamente.
11: Claro, efectivamente. Bruno, es importante lo que ha señalado respecto a los horarios, ¿verdad? Usted nos indica que se está citando a los miembros de mesa que puedan llegar desde las 6 para que a las 7 de la mañana ya a más tardar se tenga la mesa instalada. Recordemos que la primera vuelta registró incidencias lamentables por el retraso en la instalación de las mesas. ¿Será suficiente una hora? ¿Se garantiza que para este proceso estén a tiempo instaladas las mesas? Porque los ciudadanos que van a llegar a la segunda vuelta van a estar pendientes también del horario de instalación de la mesa. Ese fue el problema de la primera vuelta y se espera superar.
10: ¿Cómo va la situación ahora, Bruno?
12: Sí, y entiendo, y solamente para afirmarle a la población que lamentamos los errores e inconvenientes que hubo en la primera vuelta, hemos salido también a aclarar y todos los procesos que se han venido dando, y para esta segunda vuelta ya también hemos dado una conferencia de prensa en la tarde en la cual hemos mostrado que el 100% locales en Lima y Callao ya cuentan con los materiales, ¿no? Porque el problema fue sobre todo en Lima metropolitana, entonces ya hemos desplegado todo y se presentó la cifra de que ya todos los locales cuentan al 100% con el material entregado, ¿no? En regiones, según la última actualización que tuve, es que también ya hemos entregado todos los materiales a los locales de votación. Entonces,
11: Hay tranquilidad allí, al menos.
12: Tranquilidad ahí. Los materiales están, falta que lleguen los miembros de mesa, que se les
10: va a hacer otra historia de la mañana.
12: Claro, por eso es como que ahora instamos, por favor, a que nosotros ya hemos llevado el material. Entiendo que puede haber alguna suspicacia como que, ay no, pero ¿qué me garantiza? Como bien tú decías, y es válido, ¿no? Es válido que la población pueda sentir esto. Y
10: esta incertidumbre de saber qué es lo que va a pasar.
12: Pero nosotros ya hemos enviado, ya los materiales están ahí, entonces tenemos toda la total de seguridad, por favor, de que lleguen a las 6 de la mañana para poder instalarlo y que inicie la jornada, ¿no?
10: Sobre todo en ese horario que mencionas, Bruno, 6 de la mañana tienen que estar ahí los miembros de mesa, te lo recalco, porque al rotafono, tú sabes que nos llega una diversidad de denuncias, advertencias, y se comunicó con nosotros un oyente para decirnos que se habían comunicado con él para decirle que tenía que estar ahí a partir de las 7 de la mañana. Entonces, ahí ya genera esta duda en la población en saber a las 6, a las 7, a qué hora tengo que estar ahí.
12: Mira, el local de votación se abre a las 6. Entonces, a las 6 entran los miembros de mesa. Se va a dar un tiempo para que lleguen también los suplentes, titulares, etcétera. Pero imaginemos que los 9 miembros están a las 6 de la mañana. La mesa ya se empieza a instalar. Uh-huh. Entonces este proceso puede tomar un tiempo. Y si la mesa está abierta, los electores podrían...
13: El material también se le entrega antes de las 7, asumo, para que se pueda iniciar a las 7 en punto, ¿verdad?
12: Claro.
13: El material
12: entonces,
13: electoral.
12: Entonces, es un tiempo que se espera, ¿no? Imaginemos, ¿no? Pero si ya están los 9 y los miembros de esa dicen, no, ya vamos a abrir la mesa, ¿no? Hemos tenido también que, por ejemplo, en la primera vuelta en algunas regiones se abrió antes la mesa, ¿no? Entonces, en este caso, nosotros vamos a abrir el local a las 6, los miembros de mesa son los encargados de abrir la mesa, son la autoridad finalmente. Entonces, recordemos, miembros de mesa, 6 de la mañana, ¿ok? Electorado, 7 de la mañana, para asegurarnos de que la mesa ya está instalada, ¿no? Pero una vez que la mesa ya está instalada, el elector puede ya votar.
11: Uh-huh. Uh-huh, claro. Ahí están entonces ya especificados los horarios, así que con tranquilidad a los que nos escuchan, ya se están definiendo, ya está el material en los locales, así que
13: pueden respirar tranquilos, Henry.
11: Efectivamente, descartamos un error de la primera vuelta, que era el que no llegó el material electoral. Por allí hay que tener tranquilidad. Vamos a ir a la pausa, Bruno Rosario, y vamos a venir con los personeros, porque también hemos hablado de los electores, de los miembros de mesa. Y ahora vamos a hablar, después de la pausa, también de los personeros. Hay consultas también que vienen respecto al trabajo que realizarán los personeros. Vamos a ir a la pausa. Regresamos de inmediato aquí en La Rotativa del Aire.
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13: En la rotativa del aire, Bruno Bencich, especialista en educación electoral de la OMP, exhortó a los ciudadanos a verificar nuevamente su local de votación debido a que 44 centros de sufragio fueron reasignados a nivel nacional de cara a la segunda vuelta electoral que se realizará mañana domingo 7 de junio.
20: El ministro de Relaciones Exteriores, Carlos Pareja, sostuvo una reunión con la jefa de la Misión de Observación Electoral de la Unión Europea, Annalisa Corrado, quien informó que el bloque europeo desplegó cerca de 150 observadores en todo el país para supervisar el desarrollo de la segunda vuelta presidencial.
13: La OMP informó que culminó con éxito el despliegue del 100% del material electoral en locales de votación de Lima y el Callao como parte de los preparativos para la segunda vuelta de las elecciones generales 2026.
20: En la víspera de la segunda vuelta electoral, el RENIEC informó que brindó más de 43.000 atenciones en sus 25 oficinas habilitadas a nivel nacional, de las cuales 35.854 corresponden a la entrega de documentos nacionales de identidad, con el fin de facilitar la participación de los ciudadanos en la jornada de votación.
13: Una balacera registrada durante un festival comunitario en la ciudad de Toledo dejó varios heridos, según informó la policía local. Las autoridades acudieron al lugar para atender la emergencia e iniciar con las investigaciones.
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21: A esta hora, Lambayeque registra 24 grados y en la madrugada descenderá a 23. Moyobamba registra 22 grados y por la medianoche la temperatura será de 20. Mientras que Puerto Maldonado reporta 25 grados, se espera un cielo parcialmente nublado.
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4: 8:36.
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4: 8:37.
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0: Son las 8:38 de la noche. Seguimos con más aquí en RPP. 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Henry Urpeque y Rosario Rojas los acompañamos en esta edición de La Rotativa. Rosario, vamos, antes de seguir conversando con nuestro invitado Bruno Benzi de la OMPE, vamos a tener información que viene directo en directo. Vamos a ir con noticias que vienen a esta hora de la noche. Cuéntanos, por favor, Rosario, tenemos allá información en directo. Uh-huh.
1: Así es, claro, a Giancarlo Cesareo, y es que él nos va a comentar porque los locales de votación en San Juan de Miraflores ya cuentan con material electoral y también con resguardo policial. ¿Cuál es el panorama que se tiene, Giancarlo? Buenas noches.
2: ¿Qué tal, compañeros? Así es, directo en directo, a pocas horas de la segunda vuelta de las elecciones generales 2026, hemos recorrido los locales de votación en el distrito limeño de San Juan de Miraflores para verificar que todo se encuentre listo para la jornada electoral de este domingo. Más temprano, el jefe de la Oficina Nacional de Procesos Electorales, interino, Bernardo Pachas, confirmó que los 2.253 locales de votación de Lima y Callao ya contaban con el material electoral correspondiente para lo que se espera en este proceso electoral. Uno de los puntos que visitamos fue el Colegio Pacífico, donde se registró un enfrentamiento entre dos policías, en los cuales resultaron heridos mientras cumplían sus labores relacionadas al proceso electoral la noche de ayer. En los exteriores del centro educativo hemos podido constatar la presencia de agentes de la policía resguardando la zona, mientras que al interior todavía se realizan algunos trabajos de limpieza y acondicionamiento para recibir a los electores. También llegamos al Colegio Paz y Alegría en el mismo distrito, donde el material electoral ya fue entregado y permanece bajo custodia policial. Además, al interior del centro educativo pudimos observar la presencia de miembros de las Fuerzas Armadas, quienes participan en las labores de seguridad durante esta jornada electoral que se espera para mañana domingo. Directo en directo, RPP.
0: Muy bien, Giancarlo, muchísimas gracias. Entonces, ahí está Rosario, locales de votación de San Juan de Miraflores ya cuentan con el material electoral y además con resguardo policial. Seguimos dialogando con nuestro invitado.
1: Así es, hicimos especial énfasis en este distrito limeño porque fue uno de los que sufrió debido a la demora en el despliegue del material electoral en San Juan de Miraflores, pero el panorama de ahora para esta segunda vuelta electoral es que ya cuenta con el material y también con el resguardo policial. Vamos a continuar hablando con Bruno Bencic, especialista en educación electoral de la Oficina Nacional de Procesos Electorales, porque hay otro personaje importante también durante esta jornada y son los personeros. ¿Qué pasa si un personero llega tarde, Bruno, cuando la mesa ya se instaló?
3: Recordemos que el personero es los ojos de la organización política ahí también, ¿no? Quien asegura también la transparencia, entre otros, ¿no? Entonces, puede estar en las tres etapas de la jornada, en la instalación, el sufragio o el escrutinio. Puede estar en las tres, como puede estar en alguna de ellas. Entonces,
1: ¿puede llegar en cualquier momento, entonces?
3: Sí, entonces, por ejemplo, ¿no? Si llega a la mitad de la jornada, se presenta ante la mesa, avisa que es el personero de esa mesa acreditado por la organización política, y bueno, observa el sufragio, ¿no? Si llega al escrutinio también, ¿no? Pero debería llegar antes de las cinco, que se cierra el local. Entonces, sí, podría llegar y tiene ciertos derechos, ciertos deberes y también que cumplir. Y en OMPEDUCA, en nuestra plataforma, se pueden capacitar. Queda ya un poquito.
1: ¿Qué hora es? Ya son 8:41. Hasta las 11 tiene, ¿verdad?
3: 11:59. Uh-huh. Porque mañana igual va a estar habilitada, pero como una plataforma de asistencia, ¿no? Por ejemplo, si un miembro de mesa también no se capacitó, la OMPE brinda la asistencia, ¿no? Entonces es un poquito más rápido decirles ahí cómo es el proceso. Todo va a tener impreso el manual de miembros de mesa para que lo pueda consultar, ¿no? Entonces, de todas formas, se garantiza que sepa su rol, sepa sus funciones y cómo ejercerlas.
1: Uh-huh. No esperemos, claro, igual al último momento. Ya estamos en sí, en el último, en las últimas horas, pero no esperemos hasta mañana, Henry.
0: Uh-huh. Sí, efectivamente. Hay pautas, lineamientos. ¿El personero puede votar en la mesa donde fiscaliza si no está en el padrón de esa mesa, Bruno?
3: No, solo votan las personas que están en la lista de electores, en la relación de la mesa, ¿no? Si el personero justo le toca votar en esa mesa, podría votar, pero si no está en esa relación, no.
1: ¿Y qué protocolos tiene que seguir, protocolos de seguridad, se aplica si un personero altera el orden público en el local, ¿no? De repente durante el escrutinio?
3: Recordemos que el miembro de mesa es la autoridad, entonces puede pedir apoyo de las fuerzas armadas, policiales que están en el local para que sea retirado, ¿no? Siempre comentando cuál es la situación, llamando también a la calma al personero, ¿no? Primero siempre es conversar, decir, no puede hacer esto, por favor, está interrumpiendo el orden, está alterando. Ya de hacer caso omiso, se brinda el apoyo con las fuerzas armadas, ¿no? Recordemos que igual para esta elección se ha dado la opción, por ejemplo, de que los personeros puedan grabar el escrutinio, no hacer, transmisión en vivo.
0: ¿Y cómo van a verificar eso, por ejemplo? Porque cada uno va a tener su celular de manera personal y no va a haber suficiente personal de chaleco azul para verificar a cada uno que no esté realizando la transmisión en vivo cuando ya se le ha recomendado que no lo haga. ¿Eso puede salirse de control de las manos? ¿Allí cómo se piensa verificar y fiscalizar eso?
3: Claro, de todas formas van a estar los miembros de mesa que tienen que autorizar esto, ¿no? Entonces el personero lo pueda realizar siempre y cuando tenga la autorización, sobre todo el presidente de la mesa, ¿no? Y por ejemplo, no se graba a los miembros de mesa, sino al momento del escrutinio del voto, o sea, los votos, etcétera. Igual va a haber un personal de OMPE siempre rondando en esas, que son los coordinadores de mesas, ¿no? Que tienen asignado, pueden ser 2 mesas a 3 como máximo, dependiendo del local. Entonces va a estar dando vueltas, vigilando, dándose cuenta para que en todo caso advertirle al miembro de mesa y que ésta pueda solicitar la interrupción, ¿no? Entonces creo que igual muchas veces a veces nos podemos dar cuenta si está grabando o haciendo una transmisión. Es importante estar alertas, ¿no? Los policías también van a estar alerta, entre otros. Y puede ser que entre personeros también estén alerta, ¿no? Entre ellos también se digan, oye, no puedes realizarlo, etcétera. Igual vamos a llamar siempre a que las personas hagan lo que está en la norma, en la normativa, ¿no?
1: Entonces, que quede claro, atención a los personeros de ambos partidos políticos. Fotos sí, videos sí, no transmisión en vivo. Evitemos problemas, hagamos esta jornada electoral más sencilla y ordenada. ¿Bajo qué argumentos, Bruno, argumentos legales, puede un personero impugnar un voto durante el conteo?
3: Durante el escrutinio se puede impugnar siempre y cuando exista una duda, ¿no? Sobre, por ejemplo, ¿no? Imaginemos que, te estoy dando un ejemplo, ¿no? Que para justo un elector marcó la intersección bien a la esquina, ¿no? Entonces hay una duda. Recordemos que la autoridad es el miembro de mesa. Si el miembro de mesa dijo que eso es válido, es un voto válido.
1: Ellos tienen la última palabra.
3: Claro, pero el personero puede decir, no, para mí no es válido, es nulo. O viceversa, ¿no? El miembro de mesa puede decir, este es un voto nulo, y el personero puede decir, no, es un voto válido para mi organización.
0: Claro.
3: Los miembros de mesa vuelven a verificarlo y dicen, no, para nosotros sigue siendo nulo, por ejemplo. Entonces el personero y lo impugna. ¿Qué pasa con la impugnación? Este voto es puesto en un sobre especial, un sobre de impugnación. Se escriben los detalles de que el personero lo ha impugnado, y este sobre va con el acta al jurado electoral especial, quien va a deliberar si el voto finalmente es nulo, es válido, de acuerdo a lo que observen, ¿no? Igual recordemos que esto va a suceder en caso de ya mucha duda, pero el miembro de mesa siempre es la autoridad. El personero no puede tocar el voto, por ejemplo. Los miembros de mesa lo muestran. Si ya hay alguna duda o algo, tampoco quien hace todo este trámite es el miembro de mesa, finalmente, ¿no?
1: Una duda pequeña nada más, Bruno, porque justamente Fiscalía indicó que hubo 27 detenidos por suplantación de identidad, ¿no? En la primera vuelta, ¿qué medidas se han implementado para esta segunda jornada?
3: De todas formas, quien verifica tu identidad es el miembro de mesa, ¿no? Tienes tu documento de identidad, la suplantación de identidad es un delito electoral, recordemos, ¿no? Y el personero también puede impugnar por identidad durante el sufragio. Que esta es otra etapa que quizás no quiero entrar mucho en tecnicismos, pero es, por ejemplo, ¿no? Si sospecha de alguna identidad y se dan cuenta, puede impugnar la identidad. Entonces se va el DNI del elector, por ejemplo, con el voto al jurado electoral especial y inicia todo un trámite para ver si era la persona o no. De haber sido la persona, se inician los procesos legales contra la persona, pero de no haber sido la persona, se inicia el proceso contra el personero. Entonces, sí,
0: tenemos
3: cuidado con la suplantación también, y también con las dudas que se pueda generar, ¿no? Muchas veces, a veces, no es una suplantación, es que es, por ejemplo, es una persona que tiene una vivencia del género distinta a la cis heteronormativa y que no ha cambiado su DNI por muchos factores. Entonces sí quisiera recalcar, sobre todo en este mes de junio, que hay otros mecanismos para poder verificar la identidad de un elector que está en el protocolo para la atención de personas trans y no binarias, sobre todo que se le dice al, al miembro de mesa, por ejemplo, no se utiliza el nombre legal. Para eso están los apellidos, la dirección, el número, entre otros, ¿no? Entonces, sí tengamos bastante cuidado, respetemos la identidad y expresión de género
4: claro
3: de todas
4: sí.
3: las personas, que es algo que nosotros promovemos desde la OMP, un espacio seguro, inclusivo, libre de discriminación.
4: Muy bien. Muy bien, Bruno. Te agradecemos enormemente por todos estos detalles que permiten a todos los que nos están escuchando, a todos los electores, tener un panorama claro de cómo ya llegar mañana con tranquilidad a votar a su mesa de sufragio. Muchas gracias, Bruno. Muchas gracias.
1: Gracias.
3: No, muchas gracias a ustedes por el espacio. Seguirlos invitando a visitar nuestras plataformas. Tenemos una que es segundavuelta.ompe.gob.pe. Estar atentos mañana, que acá también voy a estar en RPP brindando información. Atentos a nuestras redes sociales. Mucho gusto por este espacio también y por todo el trabajo que ustedes han realizado durante este tiempo para informarle al electorado y unir fuerzas, ¿no? Sobre todo, si tienen alguna duda, consulta, seguimos a tiempo. Como dije, nuestro FONOMPE está a las 24 horas del día, los 7 días a la semana. Y nada, mañana los esperamos, vamos a volver a garantizar nuestro voto y recuerda que tu voto importa y que nosotros vamos a estar ahí.
4: Muy bien. Muy bien. Bruno Bensich, especialista en educación electoral de la Oficina Nacional de Procesos Electorales OMPE. Vamos a ir a la pausa, pero regresamos en breve ya para conocer cómo va la votación en el extranjero. No se despegue de RPP. Regresamos de inmediato.
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9: Ocho y 54. 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
10: De la noche, continuamos aquí brindándole información a pocas horas de la segunda vuelta para escoger al presidente de la República. Rosario Rojas y Henry Urpe, que los está acompañando en esta emisión de sábado 6 de junio del 2026. Hemos hablado ya, Henry, sobre el horario. También hemos hablado del horario de votación de 7 a 5, recuerda, 7 de la mañana a 5 de la tarde, sobre las multas, las funciones de los personeros, los miembros de mesa. Pero vamos ahora a informar acerca de cómo se están dando ya las votaciones en el extranjero, Henry.
11: Efectivamente, vamos a conocer cómo ya nuestros compatriotas en el extranjero, sobre todo en lugares donde por el horario ya se ha realizado la votación, han empezado ya a emitir su voto. Estamos con Pedro Bravo Carranza, él es director general de Comunidades Peruanas en el Extranjero y Asuntos Consulares del Ministerio de Relaciones Exteriores, para conocer las mesas electorales en el extranjero para esta segunda vuelta electoral. ¿Cómo está? Bienvenido a RPP, muy buenas noches.
12: Buenas noches, Rosario, Henry, encantado de saludarlos.
11: Gracias por atender nuestro llamado y cuéntenos, por favor, ¿cuál es el panorama de nuestros compatriotas en el extranjero?
12: Bueno, puedo decirles con mucha satisfacción que hemos comenzado con muy buen pie, tanto a nivel de Oceanía, continente de Oceanía, donde tenemos consulados en Nueva Zelanda y en Australia, como en Asia, donde tenemos uno de los principales consulados con una mayor cantidad y buena cantidad de connacionales en Tokio y Nagoya. También todo el sudeste asiático, Seúl, Singapur, Manila, Kuala Lumpur, Yakarta, Hanoi, Bangkok, están ya procediendo, están avanzando firmemente en la votación, y también los consulados en China. Tenemos, además de Beijing, que es la capital, consulados y locales de votación en Guangzhou, Hong Kong y Shanghai. Así que estamos muy contentos y yo quisiera compartir con ustedes las cifras, digamos así, al momento, que claro, estamos uh-huh. antes de las 9, deberíamos tener 112 mesas instaladas y tenemos 108 mesas instaladas, 110 mesas instaladas. O sea, deberíamos tener 112 y vamos 110. Los únicos donde todavía está pendiente la instalación, esperamos que en las próximas horas se concrete, es Hanoi, en Vietnam. Tenemos una mesa ahí con 17 connacionales y la otra mesa en Kuala Lumpur, en Malasia, donde tenemos a 23 connacionales, una sola mesa con 23 connacionales. Como ven, la mayor parte de los países con mayor cantidad de ciudadanos, como es el caso de Australia y Japón, en Australia tenemos más o menos unos 7,000, un poco más de 7,000 peruanos, somos más o menos 18 mesas, y en el caso de Japón tenemos sí más de 37,000 más de 37,000 connacionales y hay un total de 81 mesas en Japón, que todas han sido constituidas, felizmente muy pocas mesas fusionadas, así que estamos con muy muy muy muy contentos.
10: ¿Se ha registrado alguna incidencia? Porque, por ejemplo, en estos lugares que mencionó todavía no se terminan de instalar, ¿no? ¿Qué es lo que ha pasado?
12: Sí, la incidencia sería justamente esa, Hanoi uh-huh. y Kuala Lumpur, con pocos votantes, pero estamos esperando. En el caso de Hanoi, hay una persona y se ha llamado a otras dos. Ahí nuestros cónsules están haciendo todos los esfuerzos necesarios para que puedan acudir a ofrecerse como miembro de mesa. Debo decir que la mayor parte de las mesas se han formado con voluntarios. No han sido los miembros sorteados. Porque en el exterior es un poco difícil, ¿no? No es como en territorio nacional donde uno, bueno, sí, tiene que ir, el día siguiente tiene libre, tiene una compensación económica, ¿no? ¿No es cierto? En el exterior no hay día libre. O sea, si uno va como miembro de mesa, no quiere decir que al día siguiente no tenga que ir a trabajar. Igual tiene que ir a trabajar. Entonces eso hace un poquito difícil que se ofrezcan, pero bueno, hay voluntarios siempre y eso ha sido muy positivo. Esta última es una flexibilidad que nos dio el Jurado Nacional de Elecciones para esta elección y ha sido muy, la verdad, muy valiosa, muy valiosa.
11: Claro, claro. Y recogiendo la experiencia de la primera vuelta, ¿se espera el buen comportamiento de también los peruanos en el exterior en cuanto a votación para esta segunda vuelta?
12: Sí, mira, Henry, históricamente, tradicionalmente, la votación en segunda vuelta siempre ha sido mayor. Siempre ha sido mayor. Uh-huh. Estimamos que un 10% puede ser o un poco más. Entonces, estamos aspirando ahora, en general, no solamente en las regiones que se han abierto mesa, sino en general a llegar a 600,000 connacionales o electores que hayan votado. En la primera vuelta votaron 411,077 electores. No es una suma mala, pero claro, debemos estar mejorando estas cifras en esta segunda vuelta.
10: Son más de 1,000,000 de peruanos en el extranjero los que van a acudir a las sí. urnas, lo que corresponde al 4.4% del padrón electoral en Nueva Zelanda, por ejemplo, que ha sido el primer país donde han ido a votar, donde se ha abierto ya las votaciones. ¿En promedio cuántos peruanos son?
12: Son 800, en Nueva Zelanda, más o menos 841 electores.
10: 41 electores. Ahora, le comentaba hace rato sobre las incidencias, porque también sabe que a través del rotafono nos llegan diversas informaciones, ¿no? Por parte de los ciudadanos también en el extranjero. Y nos comentaban, por ejemplo, que habían tenido algunos problemas por cambios de lugar de votación. ¿En las últimas horas se ha registrado esto, que han tenido que cambiar los lugares de votación?
12: No, en el caso de, al menos hasta el momento, no ha habido ningún incidente, ninguna... digamos, reclamo o cambio que haya perjudicado con nacionales. Los cambios han sido todos para bien. En Sydney, concretamente, se ha abierto un magnífico local. La gente está muy contenta. El anterior local había tenido algunos problemas de acceso, de que no era tan grande. Entonces, este ha sido ejemplar, este nuevo local que se alquiló en Sydney. Y no ha habido mayor contratiempo, la verdad. Estamos muy muy satisfechos con esto. Los cambios de locales más bien son adiciones de locales. Eso va a pasar en Chile, por ejemplo, donde se mantiene el local anterior, pero se añaden 4 locales más. ¿no? En el caso de Miami, que se, en realidad es un estacionamiento, un gimnasio adjunto, que también va a ser local de votación, pero eso no es ningún problema, o no es otro local lejos distinto, es al lado, ¿no? En Milán también se consiguió un mejor local, en Sao Paulo, en Berna, pero todo es para bien, no creo que sea que haya,
11: claro,
12: que sea un, claro, incidente o sea un problema, ¿no?
11: Director, y teniendo en cuenta, bueno, de acuerdo a este mismo orden de ideas, entonces los resultados, porque esta elección es más sencilla y va más gente, es fácil también para el personal escrutar los votos, entonces conoceremos los resultados de nuestros compatriotas en el
10: extranjero, más o menos sumando a la pregunta de Henry, más o menos para cuándo, en qué horario se tendrían los resultados, ¿no? ¿En qué hora de mañana?
12: No, nosotros calculamos, por ejemplo, que el escrutinio, que en el caso de la anterior elección fueron 5 elecciones, fueron 20 claro actas por cada mesa. En este caso es solamente una elección entre dos organizaciones políticas. Solamente se van a hacer 4 actas, porque es una elección, eventualmente se harán 6 actas si es que hay un personero de cada organización política, y eso es lo máximo que se va a tardar. Pues nosotros calculamos que máximo 3-4 horas debe estar esto ya terminado. Entonces, si terminan a las 5 de la tarde, que es la hora de finalización, de acuerdo a cada uso horario, a las 9, entre las 8 y 9, ya debe estar concluido el escrutinio. A partir de esa hora, lo que nos manda la ley es que nosotros tenemos que colocar lo que se llama un cartel de resultados para hacer totalmente público y transparente cuáles fueron los resultados en esa mesa. Esa información es por mesa y eso se publica en la sede del local consular, no en el lugar donde se votó. Por ejemplo, si se votó un gimnasio, un colegio, ahí obviamente no vamos a pegar ni a poner el cartel, pero sí en el local consular. Entonces, si alguna persona quiere saber ya qué pasó en mi mesa, quién ganó, va al local consular y ahí va a encontrar pegado de un lugar visible y accesible cuál fue el resultado de su mesa y en general de todas las mesas de cada circunscripción consular.
11: Eso es importante. Muy bien, toda esta información entonces se va a ir actualizando. Sabemos que ya, así como ocurrió en la primera vuelta electoral, la información que llegue desde el consulado siempre va a ser oportuna para poder estar al tanto de lo que pasa en el proceso. Señor Pedro Bravo, le agradecemos enormemente por habernos brindado todos estos detalles de nuestros compatriotas, cómo están ya sufragando a estas horas por la diferencia, por supuesto, horaria. Muchas gracias. Muy buenas noches.
12: Muchas gracias a ustedes. Hasta luego. Buenas noches.
10: Gracias.
11: Muy bien, Rosario.
10: Sí, son las 9:03. Vamos ahora a dar pase al gran resumen de la hora y regresamos con mayor información.

0: rotativa del aire, Bruno Bencich, especialista en educación electoral de la OMPE, exhortó a los ciudadanos a verificar nuevamente su local de votación, debido a que en esta jornada 44 centros de sufragio fueron reasignados a nivel nacional de cara a la segunda vuelta electoral que se realizará mañana.
1: Volver a revisar su local de votación. ¿Dónde lo pueden realizar? En consultaelectoral.ompe.gob.pe. Igual forma, nosotros tenemos oficinas distritales y descentralizadas donde los chalecos azules van a poder brindar esta información, porque debido a diversos motivos que se han presentado, la OMPE ha tenido que cambiar 44 locales de votación, reasignarlos. Y esto ha afectado a alguna parte de la ciudadanía.
0: El jefe interino de la OMPE, Bernardo Pachas, informó que el material electoral destinado a la segunda vuelta de las elecciones generales ya fue distribuido en su totalidad a los locales de votación de Lima y Callao, con el objetivo de garantizar el normal desarrollo de la jornada electoral.
2: Expresado con satisfacción, de Lima y Callao ya se encuentra en todos los colegios de Lima y Callao. La parte de las ODPs de las regiones, como bien lo señaló Marina Tilly, ya salieron a los puntos más distantes de cada una de ellas, la selva, la sierra, y hoy en la tarde cerramos todo lo que es urbe de aquellas regiones. Con lo cual ya estamos, de acuerdo con el plan, cerrando todo lo que es material electoral para las mesas.
0: El presidente del Jurado Nacional de Elecciones, Roberto Burneo, aseguró que se han implementado medidas de transparencia y fiscalización para garantizar la normalidad de la jornada electoral. Asimismo, exhortó a la ciudadanía a confiar en las autoridades electorales y acudir a sufragar con tranquilidad.
3: Desde el primer día de declaración de resultados de segunda vuelta presidenciales, establecimos tres ideas muy sencillas: fortalecer la articulación entre los dos entes electorales principales que intervienen en esta etapa del proceso electoral, OMPE y jurado, establecer un fortalecimiento también de todas las líneas de acción del Jurado Nacional de Elecciones y finalmente hacer hechos materiales con una mejor comunicación de cara a fortalecer la confiabilidad y la confianza en la ciudadanía. Así que invitamos a toda la población a que vaya con tranquilidad.
0: Un total de 53.373 efectivos policiales han sido desplegados en todo el territorio nacional con el propósito de garantizar la seguridad de la segunda vuelta electoral que se realizará mañana. Así lo confirmó el general Samuel Peralta, director de Orden y Seguridad de la Policía.
4: Pero la Policía Nacional, para los locales de votación para el día de mañana, está destinando 53.373 efectivos. Ese personal está destinado para todos los locales a nivel nacional para cubrir el servicio a fin de que los peruanos puedan acudir a normal a ejecutar su voto con normalidad y libre, ¿no?
0: El Poder Judicial dictó 18 meses de prisión preventiva para 5 personas investigadas por su presunta participación en el asesinato del alcalde del distrito de 26 de octubre, Víctor Hugo Febre, ocurrido el pasado 21 de mayo. La Defensoría del Pueblo de Bolivia informó que 16 civiles y 19 policías resultaron heridos durante los enfrentamientos registrados en un operativo de desbloqueo de carreteras en el este de Bolivia, ocupadas por sectores radicales. 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

0: Son las 9:11 de la noche. Seguimos con más aquí en la rotativa del aire por RPP. Confianza y credibilidad por todos los medios. Gracias por seguir con nosotros. A pocas horas ya de realizarse la votación de esta segunda vuelta electoral, donde iremos todos a cumplir con nuestro deber ciudadano. Vamos a ir a esta hora de la noche con información. Rosario, que viene en directo. Vamos a ir a esta hora de la noche con Paula Fernández, que nos trae noticias desde la ciudad imperial del Cusco. Vamos a contarles qué es lo que está pasando en Cusco, porque la policía ha detenido a 3 personas por hacer propaganda electoral. A ver, Paula, cuéntanos en qué circunstancias se ha realizado esto. Te escuchamos. Adelante.
1: Muy buenas noches, directo en directo. Efectivos de la comisaría de Calca detuvieron a 3 personas por realizar presunta propaganda electoral a un día de la segunda vuelta 2026, durante el periodo de suspensión establecido por ley. La intervención ocurrió hoy, 6 de junio, a las 12:30 p.m. en los exteriores del Mercado Modelo en el distrito de Calca. Los detenidos fueron identificados como Roger Rulfo, de 58 años, E. de la Cruz, de 22, y Alberto H., de 32. Según la policía, los sujetos usaban un megáfono y distribuían revistas con contenido alusivo a las elecciones presidenciales 2026. Durante la intervención se incautaron los materiales de propaganda. La policía informó que los detenidos fueron puestos a disposición de la dependencia policial para las diligencias correspondientes, con conocimiento del Ministerio Público por la presunta comisión del delito contra la Ley Orgánica de Elecciones. El Jurado Nacional recordó que desde las 0 horas del viernes 5 de junio están prohibidas las reuniones y manifestaciones públicas de carácter político. También rige la suspensión de propaganda política desde las 0 horas de hoy, 6 de junio. Y la ley seca, que prohíbe la venta de bebidas alcohólicas desde las 8 horas de hoy hasta las 8 horas del lunes 8 de junio. Desde Cusco, directo en directo, RPP.
2: Así es, muchas gracias, Paola, por la información desde Cusco. Ya lo saben, no pueden ir con ningún distintivo, tampoco pueden hacer propaganda electoral durante estas últimas horas antes de la segunda jornada electoral para escoger al próximo presidente de la República. Solo como datito, Henry, según datos del Observatorio de Criminalidad del Ministerio Público, entre el 2010 y 2025 se han identificado diversas modalidades delictivas con respecto a los procesos electorales. Se han contabilizado 34 casos de suplantación de identidad, que es lo que hablábamos en el bloque anterior, pero también 29 hechos relacionados con la difusión de propaganda electoral en horarios prohibidos. Así que atención con ello, y como lo mencionábamos también hace unos minutos, evitemos este tipo de complicaciones, de incidencias que malogran de cierta forma la jornada electoral.
0: Claro. Henry. En lo posible para evitar problemas, para evitar también que otras personas se dejen guiar por algún reclamo por ahí. Sí sabemos ya claramente cuál es el color que identifica a una y otra agrupación. Evitemos en lo posible de ir vestidos con un atuendo de ese color, o algún nombre en específico, o algún símbolo que sabemos, por supuesto, va a merecer una intervención del personal electoral, de la policía, de todos los fiscalizadores. Así que para acudir a votar sin ningún problema, evitemos en lo posible y tomemos en cuenta estas recomendaciones, que son muy importantes para que la elección se desarrolle sin inconvenientes, Rosario.
2: Uh-huh. Así es. Henry, el Registro Nacional de Identificación y Estado Civil, también RENIEC, confirmó que los ciudadanos podrán sufragar en la segunda vuelta electoral con el Documento Nacional de Identidad caduco, vencido. El asesor de la Jefatura Nacional del RENIEC, Iván Torres, también informó que el DNI electrónico en cualquiera de sus versiones, así como el DNI azul y el amarillo, son válidos para votar.
3: En esta segunda vuelta también el RENIEC ya habilitó la posibilidad de que los ciudadanos puedan usar su DNI caduco para poder votar, ya sea el DNI electrónico en cualquiera de sus versiones, así como el DNI amarillo o el DNI azul. Cualquier documento nacional de identidad es válido para poder votar. Estamos hablando del DNI. Otro documento no está habilitado para poder votar.
0: Eso tiene que quedar muy claro. El documento nacional de identidad del DNI es el único documento. Si se le pierde, como dijo nuestro invitado, por algún incidente, algún robo, algún incidente de emergencia, usted puede llevar el DNI anterior, no el que se venció, también es válido. Respecto al DNI amarillo, Rosario, Torres precisó que los jóvenes que cumplieron 18 años hasta el 12 de abril forman parte del padrón electoral. Indicó que quienes aún no hayan actualizado su documento al DNI azul podrán votar con el DNI amarillo, situación que ha sido comunicada a la OMPE.
3: Así es, justamente esa es la razón por la cual damos la posibilidad de que los ciudadanos voten con DNI amarillo. Se trata de jóvenes que han cumplido en 18 años hasta el 12 de abril. Ellos están considerados en el padrón electoral, así es que si aún tienen el DNI amarillo, les recomendamos que vayan a votar con ese DNI. No va a haber ningún inconveniente en los miembros de mesa, ya que se le ha comunicado a OMPE también esa posibilidad.
2: Son más de 2 millones de jóvenes, Henry, que están participando por primera vez de estas jornadas electorales, así que atención con ellos. Si nos estás escuchando, estás votando por primera vez en una segunda vuelta o tienes un familiar, ahí ya sabes qué mencionarle. Y en caso de pérdida del documento, ¿qué es lo que pasa? El RENIEC habilitó el servicio DNI Express, que permite la entrega de duplicados de DNI electrónico el mismo día en las principales ciudades del país.
3: El RENIEC en principio está recomendando a todos los ciudadanos que cuidemos nuestro DNI. Sí. Pero si por alguna razón llegaran a perder el documento, desde ayer en realidad hemos habilitado este servicio, el DNI Express. Estamos entregando el duplicado de DNI electrónico de manera express en el mismo día en las principales ciudades del país. Para eso sí les recomendamos, por favor, que realicen el trámite de manera virtual. Como bien saben, el pago ahora se realiza de manera virtual también a través de YAPE o a través de el Banco de la Nación, y luego realizan el trámite con el aplicativo de DNI biofacial. Finalmente concluyen el trámite de manera web. Sigan, por favor, los pasos para evitar cualquier observación.
0: Claro que sí. Las oficinas autorizadas en Lima para este servicio se ubican en el Cercado de Lima, Independencia, Miraflores y Jesús María. La relación completa de sedes está disponible en las redes sociales y en la página web del RENIEC. Rosario.
2: Así es, son las 9:18 de la noche. Vamos a dar un pase a la pausa y regresamos con mayor información aquí en La Rotativa Noche.
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0: 22 y continuamos con la información aquí en la rotativa anoche. Le está hablando Rosario Rojas, acompañada de Henry Urpeque. Seguimos aquí informándoles acerca de todo lo que va a ocurrir mañana, pero vamos a dar una pausa también a la información electoral, y es que el Papa León XIV agradece a España su compromiso con el derecho internacional y llama fortalecer el diálogo interno, Henry.
1: Sí, efectivamente, hemos nosotros estado muy cerca lo que está significando esta visita del Papa León XIV a España, donde el rey de España mencionó a Chiclayo, a la ciudad de la amistad, a la querida diócesis de Chiclayo. El Papa León XIV agradeció a España su fidelidad al derecho internacional y al multilateralismo, al considerar que ello se traduce en un compromiso activo con la paz y la solidaridad entre los pueblos. Asimismo, animó al país a cultivar el diálogo y la amistad social en su interior durante el inicio de su visita oficial, que se prolongará hasta el próximo 12 de junio. El pontífice señaló que llega a España para alentar una reconciliación y cooperación más profunda entre las distintas fuerzas del país.
2: De hecho, su propia historia sugiere que no es la cultura del enfrentamiento, sino la del encuentro, la que genera estabilidad y prosperidad. El mensaje de paz, que en estos tiempos, por desgracia, resuena para algunos como ingenuo y para otros como provocador, encuentra acogida en quienes no se encierran en ideologías prefabricadas, sino que se abren a la verdad. Como nos ha enseñado el Papa Francisco, existe, en efecto, una tensión bipolar entre la idea y la realidad. La realidad simplemente es, la idea se elabora. Entre las dos se debe instaurar un diálogo constante, evitando que la idea termine separándose de la realidad.
0: Durante las actividades oficiales, el rey Felipe VI destacó la enorme labor social de la Iglesia Católica y afirmó que no puede haber mayor contraste con esa realidad que el dolor causado por los casos de abuso. Además, reconoció la claridad y firmeza del Papa León XIV frente a estos hechos, considerándolas esenciales para el proceso sanador y de reparación del daño infligido.
3: Comprobaréis en nuestras calles y nuestras plazas, en las iglesias y las instituciones, la inmensa alegría de teneros entre nosotros. Gracias por la generosidad y sensibilidad que demostráis con la extensión e intensidad de esta visita. La fe católica está enraizada en nuestro país y sin ella, bien lo sabéis, nuestra historia y nuestra cultura no se entenderían. Lo está en el día a día, en las tradiciones, en las festividades, pero también en aspectos mucho más profundos como el sentido de comunidad y la espiritualidad popular, desde el testimonio de nuestros místicos, San Juan, Santa Teresa, hasta la religiosidad sencilla de cientos de miles de personas. Y quiero destacar la enorme labor social de la Iglesia Católica, fruto del compromiso de los religiosos y las religiosas, los sacerdotes, los diáconos, los jóvenes que se implican en la vida de la parroquia, los voluntarios que ayudan en las residencias, albergues, comedores y centros de acogida, también en esta visita. Y creo que me hago eco del sentir mayoritario de los españoles cuando reúno en vuestra persona mi reconocimiento, nuestro reconocimiento y gratitud hacia todos esos hombres y mujeres.
1: Muy bien, antes de su llegada a España, el Papa conversó con los periodistas que viajaban con él en el avión papal y confesó que, aunque la figura del pontífice es de todos los equipos, él es aficionado a quién crees, Rosario. A ver, en España. Al Real Madrid.
0: Al Real Madrid. La agenda del viaje, Henry, incluye actividades en Madrid, precisamente, Barcelona, Gran Canaria, Tenerife. Entre ellas figuran también un encuentro con representantes de la cultura, el arte, la economía y el deporte en el Movistar Arena de Madrid el 7 de junio, mañana, así como una reunión multitudinaria en el Estadio Santiago Bernabéu, precisamente el estadio del Real Madrid, al día siguiente.
1: Claro, claro. Ha aprovechado ahí por ahí el Papa León XIV para sumarse, ¿no?, a la hinchada de Real Madrid y decir públicamente que apoya a ese equipo. El super hipro que tiene por España. Aquí en Chiclayo te cuento que ya hay lugar donde se realizará la misa principal del Papa. Así que aquí en la región Lambayeque ya se prepara todo para la eventual llegada y tan ansiada visita del Papa León a su querida diócesis de Chiclayo.
0: Para noviembre, Rosa. ¿Verdad? Para noviembre se tiene esperado. Claro, vamos sí. A ver qué es lo que pasa y cómo se va preparando también. Emocionado tú, Henry, de poder recibir al Papa, ¿cómo no?
1: Sí, efectivamente. Aquí hay mucha movilización, por supuesto, la diócesis, las autoridades locales, regionales, están preparando todo porque se trata de un acontecimiento. Es un acontecimiento histórico, es un acontecimiento único y nadie quiere perdérselo. Es más, algunas autoridades decidieron hacer una pausa en su vida política para recibir al Papa. ¿Cómo la ves? Entonces, allí están todos aguardando esta visita que está generando muchísima, muchísima atención, Rosario.
0: Así es, mucha expectativa y RPP va a estar ahí con esta cobertura extraordinaria seguramente. Vamos a cambiar ahora de tema y es que Henry en el programa En Escena de RPP recibió la visita de José Castillo, fundador de la emblemática agrupación de cumbia Agua Bella. Ahí está, ¿quién no bailó con Agua Bella? Resaltando que Evelyn Campos y Yolanda Medina fueron las primeras integrantes del grupo en su etapa de promoción.
4: Yolanda Medina y Evelyn Campos fueron de pronto las primeras voces de Agua Bella.
5: Exacto, fueron las primeras integrantes del grupo en una etapa de promoción. Claro. Ellas grabaron 6 temas e hicimos una etapa de promoción solo con las dos. Entonces nos quedamos sin voces hasta que en una oportunidad Euforia se presenta en La Esperanza, en Trujillo.
4: Uh-huh. ¿Y a quién encuentras?
5: A Marina Yafak.
4: A Marina Yafak. Y le propusiste ser parte de...
5: Le propuse ser parte de
4: Agua Bella.
5: Todos los temas que había hecho Evan y Yolanda...
4: Se vuelven a grabar.
5: Lo vuelvo a grabar con Marina.
4: ¿Y cuáles son esos temas?
5: Imposible olvidarte, Lucerito, Merezco un nuevo amor...
1: Lindas, lindas las voces de ambas, de Evelyn y de Yolanda. Asimismo también el productor musical recordó que conversó en algún momento con la cantautora Marisol, la faraona de la cumbia, para ser parte de la reconocida orquesta, pero no fue la primera, dijo el empresario.
5: Yo sí conversé con Marisol, fue cuando ya después de que... Que te estaba contando.
4: Que se, Yolanda y Evelyn se van, sí. Quedan en el aire y querías tú vocalista.
5: Exacto, en la época ya que estaba Marina, ya. ¿No? Porque a mí me hubiera gustado.
4: Y en ese momento Marisol no era conocida.
5: Todavía no.
4: Entonces, para aclarar, sí, José Castillo, fundador de Agua Bella, llamó a Marisol, pero no precisamente en los inicios, sino luego cuando ya querían nuevos vocalistas.
0: José Castillo fue el encargado de reclutar a las voces que marcarían la época de oro del grupo. A mí me encantaba, Henry, escuchar las canciones de Agua Bella y ver a mi hermana bailar en la sala, de verdad.
1: Claro, claro. Muchos han bailado con Agua Bella, sin duda.
0: Claro, y hoy en día, tras más de 25 años en el mercado musical, José Castillo sigue al frente de la marca, la cual se mantiene vigente, renovando constantemente sus filas con nuevas generaciones de talentosas cantantes peruanas.
1: Muy bien, ahora les vamos a contar también que se alista un homenaje para Jesús Alberto El Viejo Rodríguez, productor musical, arreglista y guitarrista. El domingo 14 de junio a la 1:00 p.m. se unen en concierto los hermanos Jay Penn, Susan Ochoa, que por supuesto con su composición ganó 2 gaviotas en Viña del Mar, ojo, Jairo Tafur, Michelle Soifer, Ruby Palomino, Carlos Alonso y la Miski María Jesús Rodríguez.
0: Jairo Tafur, imitador de Django en Yo Soy, confirmó en Escena de RPP que será una tarde con destacados artistas que se llevará a cabo en el Centro de Convenciones Bolívar de Pueblo Libre.
6: Es un evento para nuestro querido Jesús el Viejo Rodríguez. Es este 14 de junio, Centro de Convenciones Bolívar, ¿correcto?
4: Al costado de la plaza principal de Pueblo Libre.
6: Correcto.
4: Sí, sí, sí.
6: Eso va a ser 14 de junio en el Centro de Convenciones Bolívar. Vamos a estar haciendo
4: ahí
6: un show.
4: Ese flyer.
6: Mira quién está. Está sí. Michelle Soifer, está sí, la gran sí. Susan Ochoa, sí. Rubí Palomino, los hermanos y Yaipenco
4: Rodríguez. Y Carlos Alonso de Colombia, 1:00 p.m, domingo 14 de junio.
6: 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Llame ahora, llame ya.
1: Ahí está, ahí está. Con motivo también de los 30 años de Sonidos del Mundo, su fundadora Maribel Martínez presenta Maestra Salsa, un proyecto largamente anhelado que llega al escenario del Gran Teatro Nacional para rendir homenaje a la época dorada de la salsa.
0: Así es, fundadora Mabela Martínez, como lo señalas, la propuesta transporta al público al Nueva York latino de los años 70, donde músicos de distintas raíces caribeñas dieron forma a un sonido que acabaría conquistando escenarios de todo el mundo.
7: Me estoy centrando en una época, en los 70, que es una época linda porque es un crossover, ellos lo llaman el crossover, el Spanglish, ¿no? Los latinos en Nueva York, la migración tan interesante que hubo de sus padres y abuelos, y muchos de ellos llegaron, como Tite Curet, y otros llegaron a Nueva York ya a los 20 o y pico. Entonces, es bien interesante todo lo que pasa a nivel de nostalgia y raíces, y eso lo quiero retratar a través no solamente de una banda espectacular que está dirigida por Felipe Pumarada. Entonces, tenemos los metales, tenemos la percusión, tenemos a todos los músicos y a los cantantes también.
4: ¿Quiénes están?
7: Estamos con Martín Sánchez, que es un tremendo salsero y bolerista sobre todas las cosas. Tenemos a Junior Caro, de Septeto Acarey. Aldo Rodríguez es un gran salsero multifacético y también tenemos a Verusca Verdú y a Narda Pumarada, la hija de Felipe de Son Tentación.
1: Maestra Salsa se presentará en dos únicas funciones los días 22 y 23 de agosto en el Gran Teatro Nacional. Las entradas están a la venta en el Teleticket de Rosario.
0: Así es, siendo ya las 9:33 de la noche, Henry, vamos a despedirnos ya de la rotativa noche, porque mañana nos espera una gran jornada que usted tiene que seguir a través de la señal de RPP, Henry.
1: Claro que sí, vayamos todos a votar con mucha tranquilidad para convertir este proceso en una fiesta electoral, como lo decimos aquí en RPP, el poder está en sus manos. Nos despedimos, Rosario.
0: Así es importante, por favor, revisar la ubicación de su local de votación. Para ello puede verificarla en la página web consultaelectoral.ompe.gob.pe y luego de ingresar su número de DNI tendrá el nombre, dirección y un mapa de cómo llegar. Esta misma página le brindará el dato de si ha sido electo miembro de mesa o no, Henry.
1: Sí, efectivamente. Esto va a ser importante y puede también ingresar al portal de la OMPE, al portal también de consultas de la OMPE, consultaelectoral.ompe.gob.pe, para que confirme su local de votación, que es importantísimo para que no tenga problemas.
0: Recuerde que si fue miembro de mesa en la primera vuelta, también deberá cumplir con este deber en la jornada del 7 de junio. Es importante, atención, que lleve su DNI físico, no importa si se encuentra caduco, podrá votar siempre y cuando presente su DNI físico, porque no será aceptado otro tipo de documento por parte de los miembros de mesa. Y finalmente, también desde aquí de RPP, les recordamos que el horario de votación del domingo 7 de junio inicia a las 7 de la mañana y termina a las 7 de la tarde. Recuerden que los peruanos tenemos una cita importante con la democracia y más allá de las diferencias, Henry, el voto es la herramienta principal para poder decidir el rumbo de nuestro país.
1: Claro que sí, así que a votar todos con mucha responsabilidad. Nos despedimos de esta edición de La Rotativa. Viene el resumen del mes de mayo. Quédese con nuestros titulares y la programación de RPP. Muchas gracias por su sintonía. Gracias, Rosario. Nos despedimos. Chau, chau.

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4: 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Te da la hora. 9:38.
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7: El ministro de Relaciones Exteriores, Carlos Pareja, sostuvo una reunión con la jefa de la misión de observación electoral de la Unión Europea, Annalisa Corrado, quien informó que el bloque europeo desplegó cerca de 150 observadores en todo el país para supervisar el correcto desarrollo de la segunda vuelta presidencial.
8: El Jurado Nacional de Elecciones recordó que los ciudadanos designados como miembros de mesa que no cumplan con ejercer dicha función durante la jornada electoral serán sancionados con una multa de 275 soles.
7: La OMPE informó que culminó con éxito el despliegue del 100% del material electoral en todos los locales de votación de Lima y el Callao como parte de los preparativos para la segunda vuelta de las elecciones 2026.
8: Efectivos policiales detuvieron a 3 personas en los exteriores del mercado Modelo del distrito de Calca en la región Cusco por la presunta realización de propaganda electoral durante el periodo de suspensión establecido por la normativa vigente.
7: Las autoridades elevaron a 12 la cifra de heridos por un tiroteo durante un festival comunitario en la ciudad estadounidense de Toledo, estado de Ohio, donde el alcalde de la localidad había reportado 8 en un inicio.
8: Hasta el 30 de septiembre está en veda el perico o dorado, quedando prohibida la extracción, procesamiento, transporte y comercialización del recurso, según el calendario oficial de vedas.
7: Falta un día para la segunda vuelta de las elecciones presidenciales 2026.
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5: Abancay registra 14 grados y por la medianoche bajará a 13. Cajamarca tiene 12 grados y por la medianoche llegará a 11. Además, Piura reporta 26 grados. Se prevé un cielo muy nublado.
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4: 9:42.
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7: Iniciamos el quinto mes del año, un periodo que estuvo marcado no solo por la intensidad de la agenda noticiosa, sino también por decisiones claves que han ido definiendo el rumbo político del país, en medio de lo que ya es la recta final de la campaña electoral 2026. El 1 de mayo arrancó con una tradición muy arraigada en Lima, la edición 74 del Mundialito del Porvenir en el Distrito de la Victoria. Un campeonato de fulbito que año a año reúne a vecinos, jugadores y aficionados. Sin embargo, mientras en la capital se vivía este ambiente festivo, en otras regiones del país también había hechos relevantes. En Arequipa, miles participaron en la tradicional peregrinación a la Virgen de Chapi. En Piura, el Poder Judicial sentenció e inhabilitó al exalcalde Gabriel Madrid. Y en Cusco se ordenó la detención preliminar del alcalde de la Convención, Alex Curi León, medida que luego fue cambiada por comparecencia. A esto se sumó, en el ámbito de los espectáculos, el fallecimiento de Alfonso González, conocido popularmente como Pompin Chu, una figura representativa del humor popular. En la política, las tensiones no tardaron en hacerse evidentes. Tras las declaraciones del alcalde de Lima, Renzo Reyardo, quien denunció dificultades ocurridas durante las elecciones 2026, el partido Juntos por el Perú presentó una denuncia en su contra por vulneración del principio de neutralidad. Días después, el Poder Judicial declaró inadmisible la demanda de amparo que había presentado y se cerró, al menos temporalmente, este episodio. Uno de los temas más delicados y que generó mayor preocupación durante el mes fue la situación de los peruanos en Rusia. El caso inició con investigaciones preliminares de la Fiscalía de la Nación y fue escalando con el paso de los días, a medida que se conocían más detalles sobre la situación de los compatriotas. Cancillería confirmó el retorno de 25 peruanos, pero aún se estima que cerca de 300 permanecen en ese país, lo que ha generado angustia en sus familias. Algunos de ellos llegaron hasta la embajada rusa para exigir respuestas y acciones concretas por parte de las autoridades.
8: Tenemos registrado en nuestro paradón a 700 peruanos en Rusia. En la actualidad se ha logrado repatriar a 25 peruanos. Hay cerca de 30 peruanos en hospitales y 4 peruanos presos en Ucrania.
7: En paralelo, el proceso electoral continuaba desarrollándose en medio de la expectativa. Representantes de OMPE acudieron a la Comisión de Fiscalización del Congreso, donde precisaron que no se había realizado ningún pago a la empresa Gálaga, SAC, la cual solo había presentado consultas con miras a una licitación que finalmente no prosperó. Sin embargo, la Contraloría formuló acusación contra el ex jefe de OMPE, Piero Corbeto, por una modificación de última hora en el plan operativo, efectuada un día antes de los comicios, lo que generó diversos cuestionamientos. El avance en los resultados de la primera vuelta fue más lento de lo habitual, principalmente por la revisión de actas observadas por parte de los jurados electorales especiales. No fue hasta el 15 de mayo que el Jurado Nacional de Elecciones dio a conocer el 100% de las actas procesadas y dos días después, el domingo 17, se efectuó la proclamación oficial de los resultados.
9: Fuerza Popular, 2.877.678. Juntos por el Perú, 2.015.114. Renovación Popular, 1.993.905. Partido de Buen Gobierno, 1.837.517.
7: En materia de seguridad y justicia, el mes también dejó hechos de gran impacto. El INPE entregó a Tony Hansen Valverde, conocido como Pequeño J, a la Interpol para su traslado a la Argentina, donde es acusado de autor intelectual de un triple feminicidio vinculado al narcotráfico. Y a esto se sumó la información exclusiva de RPP sobre la captura del empresario prófugo José Estrada, quien tenía una condena firme de más de 28 años de prisión por el caso Sahueto, uno de los crímenes más emblemáticos contra defensores ambientales en el Perú. En Lima, el transporte público también fue protagonista de la agenda. Durante el mes hubo diversos accidentes en el Metropolitano que encendieron las alertas de los usuarios. El 5 de mayo, un bus perdió el control y chocó contra la estructura de la estación Andrés Reyes en San Isidro. Días después, el 18 de mayo, ocurrió el accidente más grave. Un triple choque entre buses en la estación Angamos en Miraflores, que volvió a poner en cuestión las condiciones de seguridad del servicio. Uno de los casos que generó mayor indignación ocurrió en Trujillo. Marixa Polet Alfaro, en estado de ebriedad, atropelló a un vigilante de seguridad. Ella registraba 1,84 gramos de alcohol por litro de sangre y además tenía la licencia de conducir vencida desde el 2022. Pese a estos agravantes, la mujer quedó en libertad bajo comparecencia restrictiva. Pero días después, la víctima falleció, lo que obligó a reanudar el proceso y generó un fuerte cuestionamiento ciudadano.
10: Sí, ya falleció, es confirmado. La mañana se le diagnosticó una muerte cerebral y bueno, lamentablemente ha hecho un paro. Hace 20 minutos me confirmaron.
11: Él siempre ha trabajado como artesano en su rato libre. Después de su trabajo, en la noche se descansaba y se iba a vender sus aretitos, sus pulseras que él hacía. Mi papá no sabe nada porque mi papá se muere al dar la noticia. Mi papá sufre del corazón. Mi papá es una persona de 93 años que no podemos decirle, es una persona enferma.
12: ¿Qué piden para esta audiencia que se va a desarrollar próximamente?
11: Que se vaya presa.
13: Que se vaya presa.
11: Presa que, tiene que irse, que maldita vecina. Presa.
7: En el turismo, Machu Picchu volvió a ser foco de atención. El inicio de la temporada alta generó un incremento inusual de visitantes, lo que provocó largas filas, incluso durante la noche, y protesta de turistas que no podían acceder a entradas. Ante esta situación, la Dirección de Cultura de Cusco modificó el sistema de preventa y permitió la compra de boletos hasta con 3 días de anticipación.

0: 9 y 49. 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
5: Hoy, 6 de junio, un día como hoy, un día como hoy. 1944. En 1944 es el día D, en que los aliados, en el marco de la Segunda Guerra Mundial, desembarcan en Normandía, al norte de Francia, con el fin de liberar Europa del régimen nazi. 1961. En 1961 fallece el suizo Carl Jung, figura importante en la historia del psicoanálisis y autor del concepto de inconsciente colectivo. 1981. En 1981, el conductor de un tren que transita al costado del río Bagmati en la India frena bruscamente para no atropellar a una vaca. Como resultado, caen al río 7 vagones y pierden la vida unas 600 personas. Todo esto sucedió un 6 de junio. Un día como hoy. Un día
0: como hoy. 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
0: 9 y 54.

0: El 8 de mayo se cumplió el primer aniversario del papado de León XIV, una fecha que fue recordada con un programa especial de RPP en el que se mostraron distintas facetas del sumo pontífice con transmisiones desde Chiclayo y Lima.
1: Su santidad, el Papa León XIV, ha dicho que la paz debe primar en el mundo, debe abrazar a todo el mundo, ya lo dijo Joana, promueve una cultura alternativa a la violencia y apoyo, sobre todo a gente que está en condición de vulnerabilidad.
0: En el plano internacional, la crisis social en Bolivia tuvo un impacto directo en el Perú. Las protestas impidieron el retorno de cientos de compatriotas que se quedaron varados en ciudades como La Paz y Oruro. En un inicio, se estimó que eran cerca de 280 peruanos, pero la cifra llegó hasta los 400. Finalmente, gracias a las gestiones de Cancillería, más de 330 lograron regresar al país.
2: Ese vuelo trajo también a una cantidad de peruanos. Y también llevamos, también, además de la carga de toneladas, se llevaron algunos bolivianos que no podían regresar y ha retornado ese vuelo con algunos ciudadanos peruanos. Y si hay necesidad, pues se hará, pero esperemos que la situación en Bolivia, lo repito nuevamente, se calme y puedan ya desplazarse los ciudadanos normalmente.
0: En el ámbito judicial y político, el Ministerio Público formalizó el requerimiento de acusación contra Roberto Sánchez por presunto manejo irregular de dinero partidario. No obstante, durante la audiencia, el proceso fue suspendido por la excesiva carga procesal del juzgado.
3: No, faltan varias sesiones todavía, ahí no hay ninguna definición todavía. Y así como fui hoy día, también estaré el 4.
4: ¿Va a seguir colaborando?
3: Claro que sí, totalmente.
0: En salud, el sarampión generó alerta. El Ministerio de Salud reportó más de 4.500 casos y 26 fallecidos hasta la semana epidemiológica 20 y mantiene esto una tendencia ascendente que preocupa a las autoridades sanitarias. En el ámbito económico, Petroperú volvió a estar en el centro del debate. Tras cambios en su directorio, el Ejecutivo autorizó una garantía estatal de hasta 2.000 millones de dólares para asegurar su continuidad operativa, medida que generó diversas reacciones en el sector económico.
5: Vamos a seguir sosteniendo la refinería, nos es importante la refinería, nos está aliviando el tema de los problemas que tiene en manejo de combustible. Entonces ahí es donde empieza un poco la discusión. Se hizo rentable de repente en su momento cuando se elaboró el proyecto de la refinería. Esta tuvo ciertos cálculos que en ese entonces la hacían rentable, pero ahora ya no tanto.
0: Respecto al fenómeno del Niño, la Comisión Multisectorial ratificó que se mantiene en estado de alerta y estimó que el evento podría alcanzar una magnitud moderada entre mayo y agosto, aunque no se le considera por el momento un super niño.
6: La tendencia que se está observando y cómo las entidades internacionales están evaluando el proceso de ocurrencia del fenómeno del Niño es una tendencia a ser un extremo. El Niño extremo que nosotros recordamos, el más, digamos, más reciente, es del 97-98.
7: Sí.
6: Si hablamos en términos de pérdidas, se han perdido, destruido alrededor de 11.000 viviendas en el país por ese fenómeno.
0: Las universidades también fueron escenario de protestas. En la Universidad Católica del Perú, los estudiantes bloquearon accesos en rechazo a cambios en las escalas de pago, medida que finalmente fue revertida. Y por otro lado, la Universidad Nacional Mayor de San Marcos fue tomada por 15 días, en medio de cuestionamientos a la reelección de las autoridades. Tras los resultados en primera vuelta, los candidatos presidenciales Keiko Fujimori y Roberto Sánchez iniciaron sus actividades de campaña a nivel nacional. Buscaron consolidar apoyos de cara a la segunda vuelta. En el ámbito sanitario, también se reportó que los casos de la enfermedad mano, pie y boca se duplicaron respecto al 2025, y esto afectó principalmente a regiones del norte del país. Además, el brote de sarampión obligó a declarar emergencia sanitaria nacional por 90 días, tras confirmarse cerca de 300 casos, lo que dio paso a campañas masivas de vacunación en diferentes partes del Perú. En el ámbito cultural, el complejo arqueológico de Tacna Chueyo generó repercusión internacional. Aunque especialistas descartaron que sea más grande que Machu Picchu, y explicaron que aún falta investigar una parte importante del sitio. El Jurado Nacional de Elecciones también organizó el debate de los equipos técnicos, donde destacó el intercambio entre Pedro Franque y Luis Carranza en el bloque económico. Finalmente, el mes cerró con el debate presidencial de segunda vuelta entre Keiko Fujimori y Roberto Sánchez, en el que los temas de economía, empleo e inseguridad ciudadana marcaron los principales enfrentamientos.
4: Ha debilitado la persecución del delito, de la organización criminal, y todo eso ha sido producto de las leyes que su bancada ha dirigido, señora Keiko.
7: ¿Cómo puede usted hablar de fortalecimiento de la policía, congresista Sánchez, si tiene usted en sus filas a Antauro Humala, asesino de policías? ¿Los peruanos quieren saber, va a estar Antauro Humala a su lado?
0: De esta manera, mayo llega a su fin con un país expectante, en medio de una coyuntura política decisiva y con la mirada puesta en lo que definirá el futuro inmediato del Perú.

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3: Son las 10 y 1.
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4: El jefe interino de la OMP, Bernardo Pachas, informó que el material electoral destinado a la segunda vuelta de las elecciones generales 2026 fue distribuido en su totalidad a los locales de votación en Lima y El Callao, con el fin de garantizar el normal desarrollo de la jornada electoral del día de mañana.
5: Con satisfacción, de Lima y Callao ya se encuentra en todos los colegios de Lima y Callao. La parte de las ODPs de las regiones, como bien lo señaló Marina Tilly, ya salieron a los puntos más distantes de cada una de ellas, la selva, la sierra, y hoy en la tarde cerramos todo lo que es urbe de aquellas regiones. Con lo cual ya estamos, de acuerdo con el plan, cerrando todo lo que es este material electoral para las mesas.
6: En la rotativa del aire, Bruno Bencich, especialista en educación electoral de la OMPE, exhortó a los ciudadanos a verificar nuevamente su local de votación, debido a que en esta jornada 44 centros de sufragio fueron reasignados a nivel nacional de cara a la segunda vuelta electoral que se realizará mañana domingo.
7: Volver a revisar su local de votación. ¿Dónde lo pueden realizar? En consultaelectoral.ompe.gob.pe. Igual forma, nosotros tenemos oficinas distritales y descentralizadas donde los chalecos azules van a poder brindar esta información, porque debido a diversos motivos que se han presentado, la OMPE ha tenido que cambiar 44 locales de votación, reasignarlos. Y esto ha afectado a alguna parte de la ciudadanía.
4: El presidente del Jurado Nacional de Elecciones, Roberto Burneo, aseguró que se han implementado medidas de transparencia y fiscalización para garantizar la normalidad de la jornada electoral. Asimismo, exhortó a la ciudadanía a confiar en las autoridades electorales y acudir a sufragar con tranquilidad.
8: Desde el primer día de declaración de resultados de segunda vuelta presidenciales, establecimos tres ideas muy sencillas: fortalecer la articulación entre los dos entes electorales principales que intervienen en esta etapa del proceso electoral, OMP y jurado; establecer un fortalecimiento también de toda la línea de acción del Jurado Nacional de Elecciones; y finalmente hacer hechos materiales con una mejor comunicación de cara a fortalecer la confiabilidad y la confianza en la ciudadanía. Así que invitamos a toda la población a que vaya con tranquilidad.
6: Un total de 53.373 efectivos policiales han sido desplegados en todo el territorio nacional con el propósito de garantizar la seguridad de la segunda vuelta electoral que se realizará mañana. Así lo confirmó el general Samuel Peralta, director de Orden y Seguridad de la Policía.
9: Pero la Policía Nacional, para los locales de votación para el día de mañana, está destinando 53.373 efectivos. Ese personal está destinado para todos los locales a nivel nacional para cubrir el servicio a fin de...

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12: Diez y ocho.
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12: Diez y ocho.
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14: Fernando Carballo y Fernando Vivas, les damos la bienvenida a un programa especial de Enfoque los Sábados que va a estar, obviamente, a un día de las elecciones enfocado en ellas. Las elecciones presidenciales son mañana y lo que queremos decirles antes de presentar a nuestro invitado Omar Aguapara, secretario general de Transparencia, es que infórmense bien. Si es mejor aquí en RPP, piensen bien y voten bien. Fernando, estamos con el secretario general de Transparencia, Omar Aguapara, y queremos que nos cuente cuál va a ser su agitada y preocupada agenda entre hoy y mañana.
15: Buenos días, Fernando. Buenos días a los que nos escuchan por radio, nos siguen por televisión y redes sociales. Estamos a menos de 13 horas, de menos de 23 horas, es decir, mañana a las 7 de la mañana, para que se abran las urnas en nuestro país. Y estamos a escasas 6 horas o menos.

0: regresaban a las urnas en Nueva Zelanda y Australia y otros locales de Oceanía y luego el Asia. Es decir, estamos con las elecciones encima y no puedo sino reiterar lo que ha dicho mi colega Fernando Vivas: hay que emitir un voto informado. Para eso uno puede hallar abundante documentación, sobre todo la que hemos ido recopilando acá en RPP. Hemos tratado de entrevistar a todos los candidatos principales, a los analistas, a los observadores y a los miembros de instituciones independientes como Transparencia, para conocer detalles formales del voto y para conocer también lo que proponen los dos candidatos. Se trata de una decisión que va a tener una influencia duradera en el Perú, porque son 5 años de mandato, pero esos 5 años sentarán o no las bases de lo que será nuestro desarrollo a mediano y largo plazo, al mismo tiempo que permitirá, esperemos, dar una lucha más eficaz contra la criminalidad y para mejorar el funcionamiento del Estado y la calidad de los servicios públicos. Sin más preámbulo, podemos entonces conversar.
1: Solo aumentar que ya hemos hecho una elección importante, la de la Cámara de Senadores y Diputados. Ya tenemos bicameralía y esa elección ya está hecha.
0: Ya está hecha, ya tenemos senadores y diputados. Veremos el desempeño de la Cámara durante los próximos 5 años. En este caso, como tú lo recuerdas, se trata solo de elegir por el presidente de la República y sus respectivos vicepresidentes. Es decir, la balota que recibiremos, la cédula, contiene 2 nombres. Hay que marcar en el cuadrado un aspa o un más en cuya intersección se halle dentro del espacio previsto para eso. Solamente se trata de escoger uno a otro, razón por la cual podemos confiar en que la elección tenga resultados mucho más rápidamente. Y se habla, y nos lo dirá sin duda Omar Aguapara, que se está previendo para tener un conteo rápido los primeros resultados oficiales parciales antes de la proclamación oficial del jurado, que va a tomar, como sabemos, varios días. Pero vamos entonces a conversar con el secretario general de Transparencia, Fernando.
2: Buenos días, Fernando. Muchas gracias por la invitación. Sí, estamos a menos de 24 horas de un momento muy especial para todo sistema democrático, para una elección donde la ciudadanía puede nuevamente hacer llegar su voz, expresar su voto, y con ello evaluar a aquellas autoridades y candidatos que están buscando llegar al poder. Y como bien señalas, es un momento muy especial porque significa también una oportunidad que tiene cada peruano, cada peruana, los más de 20 millones, bueno, 27 millones que están en el padrón electoral, para que su voto valga tanto como el del costado. Y en esta ocasión, como bien señalaba Fernando también, hemos tenido una primera vuelta el 12 de abril y 13 de abril, y creo que todos estamos con mucha anticipación de lo que pueda pasar mañana, de la segunda oportunidad. En esta segunda vuelta hemos estado haciendo bastante seguimiento a las actividades de las autoridades y estamos listos para desplegar miles de voluntarios mañana y asegurar que el proceso cumpla con todos los estándares necesarios para que sea un proceso limpio, transparente y justo.
1: ¿Con qué situaciones, diferencias respecto a la primera vuelta contamos que nos den más tranquilidad y serenidad en que el proceso va a ser más fluido, no va a tener estos retrasos de entrega de material que complicaron y mellaron la confianza en el proceso y en los organismos electorales? ¿Con qué tranquilidades podemos contar?
2: En base al seguimiento y sobre además una serie de recomendaciones que nosotros también hicimos en mayo, en un segundo informe preliminar que publicamos sobre un poco lo que vimos en la primera vuelta y de cara también a las autoridades electorales y al sistema electoral en su conjunto, les comentamos que habían varios, y creo que ellos mismos han reconocido que habían varios puntos que se podían mejorar de cara a lo que sucedió en la primera vuelta. Todo el tema logístico y operativo, hemos estado haciendo el seguimiento. Anoche hubo un equipo de Transparencia presente en el despliegue que se realizó a las 10 de la noche en Lurín. Tengo entendido que ya el último camión está llegando a su destino en Lima. Ya la mayoría del material electoral ya se entregó. El tema de la complejidad de la elección se reduce mucho, como mencionaba Fernando, a raíz de que ya solamente es una cédula mucho más pequeña, y en Lima no se cuenta o no se contará con el hardware adicional que significaban las computadoras y las impresoras relacionadas con el sistema tecnológico de apoyo al escrutinio, el STAE, que ya no está.
1: ¿Y eso es una buena noticia?
2: en el sentido de que no debería representar un obstáculo como lo representó en la primera vuelta. Yo creo que en el futuro sí es una medida que debería contemplarse ante elecciones muy complejas. Pero en ese sentido, en lo logístico y operativo, creo que ayer ha habido mucha atención y mucha presencia de observadores, prensa, contraloría, en lo local de Lurín, cosa que no pasó en la primera vuelta, obviamente. Pero también otro punto que queremos destacar es que ha habido también una mejora en la comunicación entre las autoridades del sistema electoral, en el conjunto de OMPE, RENIEC, Jurado Nacional de Elecciones, y que ese flujo de comunicación debería también ayudar a prevenir y anticipar cualquier problema que pueda surgir hoy o mañana de cara al proceso electoral.
0: Cuando tú dices que ha habido una mejora en la comunicación, el señor Burneo usó la palabra coordinación, Estamos sugiriendo que la coordinación fue pésima durante la primera vuelta y que aparentemente, por lo que venimos saliendo a luz, las relaciones entre las autoridades de la OMPE y la del jurado eran execrables. Esto a pesar de que nuestro sistema electoral da la primacía naturalmente al jurado.
2: Sí, sí, supimos de que lamentablemente, de nuevo, la coordinación o la comunicación, especialmente entre el Jurado Nacional de Elecciones y la OMPE, no fue la ideal para la primera vuelta. De todas maneras, sí se logró sacar adelante la jornada y sobre la base de decisiones conjuntas, creo que ambas instituciones coordinaron para que la jornada se extendiera hasta las, o la apertura de las mesas se extendiera hasta las 2 de la tarde y luego la jornada hasta las 7 de la noche. Y ya luego la decisión del Pleno sobre la base de la información de la OMPE de que era necesario abrir un día excepcional, el día lunes, para estos locales en San Juan de Miraflores, Lurín y Pachacamac, donde los votantes no llegaron a tiempo, ¿no? Ese tipo de coordinaciones sí, de repente se pudieron anticipar más temprano, mejor. Creo que ha habido un esfuerzo de ambas instituciones por reconocer de que al final el perjudicado fue el votante de esos locales, producto de esta falta de entendimiento, y que lo correcto es coordinar mejor de cara a la segunda vuelta. Ayer los hemos visto a los dos en Lurín, y espero que no lleguen. De repente me comentaban que antes había un campanazo conjunto, creo, entre todas las autoridades. Deberíamos apuntar a que haya un sistema electoral que actúe de forma más unitaria.
1: El campanazo.
0: Pienso que sería útil que nos digas, para que los electores no se sorprendan, cuando entren a su local electoral y se acerquen a la mesa en la que van a votar, ¿a qué otras personas se van a encontrar? Porque hemos oído hablar de los miembros de la mesa, nos vas a decir quiénes son, qué pasa si los titulares no se presentan, pero hay también observadores, hay personeros, hay fiscalizadores de varias instituciones. Sí. Va a haber una cierta variedad, con sus chalecos respectivos, sus medallas y sus insignias. Quisiera que nos digas, para que cuando uno entre a la mesa, no se sorprenda de ver que hay una serie de gente en torno. Nos lo contestas, por favor, después de una breve pausa que nos está impuesta por los anunciantes.

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1: 10 y 19.

0: estamos conversando con el secretario general de la Asociación Civil Transparencia, Omar Aguapara, y le habíamos preguntado qué personalidades van a hallarse en las mesas, en todas las mesas, en los locales electorales mañana, cuando a partir de las 7 de la mañana podamos votar.
1: Bueno, en nuestras capacitaciones a nuestros voluntarios hacemos énfasis en que hay muchas personas que pueden encontrarse tanto en el local como en la mesa de votación. Partamos de quiénes son los encargados de organizar este evento, que es la OMPE, al proporcionar todo el material electoral, y siempre suele haber un coordinador de local y de mesa que se identifica con un chaleco de color un poco azul, un poco más oscuro que el de Transparencia. En la mesa van a estar ubicados los 3 miembros que fueron sorteados, de un total de 9. A los miembros de mesa se les pide que estén ahí a las 6 de la mañana para el proceso de instalación, a los 9, para asegurar que por lo menos 3 miembros titulares y suplentes puedan hacer las funciones ese día. En la primera vuelta, nuestra muestra recogió que en el 95% de las mesas había por lo menos un miembro de mesa titular y suplente, lo que es una muy buena señal, porque significa además que esas personas probablemente fueron capacitadas. Si tenemos muchas personas de la fila, eso también puede retrasar el tema de la jornada en general, tanto de la instalación como del sufragio y el escrutinio. Además de ello, varias instituciones han anunciado que van a desplegar equipos a lo largo y ancho del país, incluyendo el Jurado Nacional de Elecciones, que tiene sus fiscalizadores que se encargan de vigilar que la normativa electoral se respete en cada local y en cada mesa de votación. A ellos se les puede identificar por su chaleco rojo. Estará también un equipo grande, tengo entendido, de la Defensoría del Pueblo.
0: No hay 7.000 fiscalizadores.
1: Ellos comparten el mismo nombre, también son voluntarios como nosotros, y ellos creo que usan chaleco blanco, y ellos están ahí para asegurar el derecho de cada ciudadano que pueda ejercer su voto. Bajo esa normativa se amparan en el despliegue. He escuchado también que estará presente la Contraloría, no sé si tienen chalecos los de la Contraloría.
2: También la Fiscalía de Prevención del Delito.
1: Fiscalía también estará presente y es un actor normal en toda jornada electoral. Estarán presentes las Fuerzas Armadas y las Fuerzas Policiales porque son encargadas de asegurar por el orden de los locales y las mesas. Y habrán también muchos observadores nacionales con el chaleco de Transparencia e internacionales, porque hay varias misiones. Creo que el Jurado Nacional de Elecciones ha contabilizado aproximadamente 700 observadores internacionales, individuos.
0: De la OEA, de la Unión Europea, de la COPAL, el Centro Carter, el Instituto Nacional Demócrata.
1: Sí, Transparencia Electoral. Hay misiones grandes como la Unión Europea y reconocidas, y hay misiones un poco más pequeñas, pero que también hacen un ejercicio de observación en varios puntos del país.
2: Hay un punto que a mí me preocupa y que va a ser de esta segunda vuelta, porque es algo que no pasó en la primera. Ha pasado entre las dos, que es la reubicación de varias mesas que suman como un electorado de más de 180.000 personas.
1: 160.000, tengo entendido, sí.
2: O sea, es un montón de gente que algunos no están debidamente informados, entonces van a llegar la mayoría no en locales de votación cerrados, un colegio que alguien le puede decir, no, usted ahora no está en este colegio, sino en este otro, que no sería tan grave porque el otro colegio va a estar dentro de su mismo distrito. Van a llegar a un parque público, como el Parque Kennedy, donde a mí me tocó, yo he sido reubicado, y ¿a quién le van a preguntar? A los gatos, ¿dónde tengo que votar? ¿Hay previsión en el Jurado de Elecciones, en la OMPE, ustedes mismos como Transparencia, para que haya alguien, hay algunos voluntarios informando a esos despistados que van a llegar y no van a encontrar sus mesas en un parque público?
1: Sí, hemos estado en comunicación con la OMPE, estamos al tanto de este tema desde la semana pasada. Está este caso específico de que a pedido de las Fuerzas Armadas se reubicó centros de votación que estaban en lugares abiertos como parques, porque las Fuerzas Armadas no podían garantizar el cerco perimétrico. Y a raíz de eso, la OMPE decidió mover estos locales y ahora con la nueva legislación que les permite un poco obligar a los centros educativos a que cedan sus locales. Toda persona, y el mensaje debería ser ese, para que toda persona que votó, como tú, Fernando, en primera vuelta en un parque, probablemente ya no vote en un parque y que verifique cuál es su nuevo local de votación. Es el caso mayoritario. Hay casos también de locales de colegios que han sido reubicados. Pero en todos los casos sí sabemos que se trata de espacios a 2-3 cuadras. No es un cambio de distancia significativo, Y tenemos entendido también que va a haber personal de la OMPE en el Parque Kennedy. No estoy seguro en qué punto, es un parque relativamente grande, pero tratarán de estar en más o menos donde se votó la primera vez para comunicarle a aquellos ciudadanos que no se enteraron a su debido momento de que el nuevo local de votación se encuentra a 2-3 cuadras. Y sí sabemos que cada cambio ha representado un centro de votación muy cercano.
2: ¿Y esto sucede básicamente en Lima o en todo el país?
1: No, esto está básicamente concentrado en Lima. He escuchado, pero no hemos podido constatar de casos en otras partes del país, pero esto se trata sobre todo de distritos como Miraflores, Lince, si no me equivoco, el Parque Castilla, pero casos muy puntuales que sí significan un grupo importante de votantes, son 160 mil votantes sin duda. El único detalle, como de nuevo, es ese cambio que va a implicar un desplazamiento de 2-3 cuadras aproximadamente, ¿no?
0: Ahora, explícanos, por favor, ¿cómo puede hacer que nos esté escuchando y que recuerda que ha votado en un parque y, en consecuencia, sí, ha concluido que le han cambiado de local? ¿Cómo puede consultarlo ahora? ¿Cuál es el mecanismo digital para saber a dónde votó?
1: Hay una página web, Consulta tu local, si no me equivoco, de la OMPE, donde uno puede ingresar y verificar dos cosas, además de paso, porque también puedes verificar si eres miembro de mesa o no. Eso ya probablemente lo sepas de la primera vuelta, pero ingresando a esta dirección se puede verificar si tu local de votación es el mismo que en la primera vuelta. En la gran mayoría de los casos, salvo en estos casos específicos de locales abiertos, de espacios abiertos, es donde ha habido un cambio, ¿no? Pero por lo general, el local de votación de la primera vuelta debería ser el mismo que la segunda.
0: Pregunta de detalle. ¿Quienes hayan cumplido 18 años después del 12 de abril pueden votar? Porque ya está previsto que cumplirían, sí, desde que se cerró el padrón en octubre pasado. ¿Me
1: Exacto,
0: equivoco?
1: Son parte del padrón. Figuran ahí como potenciales votantes. Si es que desean hacer uso de su derecho, no necesitan presentar el DNI y pueden hacer uso de su voto. Tal cual.
0: Están obligados.
1: Sí, o sea, están obligados a votar, digo, pero no necesitan hacer uso porque no necesitan haber cambiado el DNI, pueden votar con DNI amarillo.
0: De acuerdo. Ahora, otro aspecto importante del voto es la presencia de más de 1 millón de nuestros compatriotas electores en el extranjero. Como hemos dicho, en Nueva Zelanda dentro de poco se van a abrir las urnas y poco a poco en el resto de los continentes del mundo. En realidad se trata de una población superior al millón, de manera que cuenta electoralmente, en vista de que acá se gana por márgenes sumamente pequeños. Y se nos ha dicho que en las elecciones de la primera vuelta se batió el récord de participación, sí, con 411 mil peruanos que se desplazaron a los consulados respectivos. En este caso han habido también algunas modificaciones de lugares por razones que tienen que ver con las autoridades norteamericanas, los colegios, etcétera. Danos datos, por favor, sobre lo que significa el voto de los peruanos en el extranjero.
1: Sí, técnicamente están registrados 1.200.000 peruanos habilitados para votar según el padrón electoral. Sabemos, lamentablemente, que hay un número mayor de peruanos que residen en el exterior, pero que por diversos motivos no ha podido actualizar su información de domicilio y probablemente figuren como viviendo todavía en el Perú. Pero de ese 1.200.000, además, a pesar de que puedan haber cambiado de dirección, también hay obstáculos adicionales como no estar cerca del local de votación. Hay gente que de repente vive en un estado de Estados Unidos que no está cerca a un consulado y de repente acercarse a ese consulado podría demorar 4 o 5 horas, ¿no? De repente. Según las cifras, como bien señalas, aunque hubo un récord de participación, eso sigue siendo más o menos una tasa de 33%, porque 400.000 de 1.200.000 es casi la tercera parte. Sigue siendo comparativamente una tasa baja. Ahora bien, también ha habido el caso en la elección del 2021 que esa tasa de participación aumenta significativamente para la segunda vuelta. No supera, creo, el 50%, pero sí hay un incremento. Nosotros, como observadores, estaremos presentes en más de 10 ciudades del extranjero y estaremos muy atentos a lo que suceda en esas ciudades. Vamos a estar y nos pueden encontrar en Santiago de Chile, en Buenos Aires, en Madrid, en Barcelona, en Milán, en Miami, en Nueva York, en Nueva Jersey, como observadores, como parte de nuestra muestra para recoger información del proceso y del voto. Y además también hay equipos de entusiastas voluntarios en Finlandia, en Tokio y en Berlín. Y todo eso nos va a permitir tener una mejor lectura y evidencia de lo que está sucediendo en estos espacios, además que son habilitados y donde se trabaja de la mano de los consulados, ¿no?, en cada país.
2: ¿Se puede prever que haya más participación que en la primera vuelta, debido a que, digamos, los peruanos en la primera vuelta, pues nos vimos ante 36 posibilidades. Eso era un poco desmotivador para darse un salto de 4 o 5 horas a mi mesa de votación si vivo en el extranjero y no estoy obligado a votar. ¿Habrá más participación esta vez? Te lo pregunto no solo como secretario general de Transparencia, sino como politólogo que conoce las cifras y los procesos.
1: Estadísticamente lo que hemos podido ver es que en el 2011-2016 la tasa de participación no cambió sustantivamente de vuelta a vuelta, pero en el 2021 sí. Y dado que muchos coinciden en que esta es una elección parecida a la del 2021 en términos de la oferta en la segunda vuelta, sí es posible de anticipar una mayor participación de peruanos en el extranjero el día de mañana, bueno, a partir de unas cuantas horas, en varios lugares del mundo, ¿no?
0: Una última pregunta práctica en este caso. ¿A qué restricciones estamos sometidos los ciudadanos, todos, desde este momento hasta mañana a las 5 de la tarde que cierran las urnas?
1: Bueno, primordialmente creo que se trata de la ley seca, ¿no?
0: ¿Qué es lo que no se puede hacer? A ver.
1: Comprar.
0: Pero uno lo que tiene comprado puede beber en casa.
2: Si no va a una reunión, ¿puede beber en esa reunión?
1: Sí, lo que tengo entendido es como las encuestas, ¿no? No puedes difundirlas, pero circulan, ¿no? Son leyes y nosotros lo comentamos también unos meses antes. No es que tengan un impacto significativo sobre la elección.
2: ¿Qué pasa si hay una reunión un poco bullanguera? Y llega la policía o inspección municipal, Serenazgo,
1: puede
2: invocar la ley y decir qué hacen ustedes tomando en esta
1: No, ley? Creo que es un tema de desorden simplemente, ¿no? O de ruidos molestos en el vecindario, más que un tema de consumo. Porque lo que está, como el tema de las encuestas, que como les decía, nosotros también favorecíamos un poco actualizar esa normativa, que creo que viene desde las butifarras y los piscos del siglo XIX, en que no tenía tanto sentido tanto el silencio electoral, que no se respeta, porque finalmente por la tecnología terminan circulando muchas de estas encuestas, que no se difunden, no son primera plana en un diario de circulación nacional, pero al final mucha gente, y hay una simetría, porque hay gente que la ve y hay gente que no, y de ser ideal que todo el mundo la ve. Y el tema también de la ley seca, que tiene cierto tinte anacrónico, ya también desfasado, porque es lo mismo, ¿no? Puedes haberte, más bien probablemente se incremente la venta de bebidas alcohólicas el jueves en anticipación de lo que sea el fin de semana.
0: Ahora, respecto a la propaganda política que los individuos pueden hacer vistiéndose de un cierto color, llevando insignias, etcétera, está prohibidísimo ir a votar, sí. Incluso circular en las calles con propaganda, ¿no?
1: Sí, y esto también es una invocación, es una indicación que nosotros recogemos en nuestra ficha de observación, porque es un elemento disruptor en el proceso de votación, ¿no? Y hay gente que suele de repente usar el color, ¿no? O usar un signo distintivo. Ahí donde ya es más subjetivo, es más difícil, pero sí es abiertamente ilegal hacer propaganda política dentro de los locales de votación, en las mesas de votación, o incluso también fuera de ellos, ¿no? Y eso nosotros lo incluimos en nuestro reporte y lo vamos a probablemente incluir en nuestro informe final.
0: Omar Aguapara, secretario general de la Asociación Civil Transparencia, que desde hace más de 30 años viene trabajando por la consolidación de la democracia, que pasa naturalmente por elecciones limpias y respetadas. Eso es lo que deseamos que pase en esta segunda vuelta, después de las irregularidades graves que se constataron en la primera, del 12 y 13 de abril. Muchas gracias, Omar.
1: Gracias,
0: y muy buen día domingo y lo que queda de este sábado.
1: Muchas gracias.
0: Porque ya dentro de poco comienzan a votar compatriotas en Oceanía. Muchas gracias.
1: Gracias.
0: Vamos a la pausa, Fernando.
2: Después de la cual volveremos con una entrevista de casa con nuestros colegas que han estado cubriendo la campaña de los dos candidatos que pasan a segunda vuelta, que son Roberto Sánchez y Keiko Fujimori.
3: 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Diez y 33.
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7: El Jurado Nacional de Elecciones recordó que los ciudadanos designados como miembros de mesa que no cumplan con ejercer dicha función durante la jornada electoral serán sancionados con una multa de 275 soles. Equipos de la Fiscalía Provincial de Prevención del Delito de Lima Sur verificaron la correcta distribución de material electoral en los locales de votación de los distritos de San Juan de Miraflores, Chorrillos, Villa María del Triunfo, Villa El Salvador, Lurín, entre otros, con el fin de garantizar que todo se encuentre listo para el correcto desarrollo de la segunda vuelta electoral. A través de un comunicado, la Oficina Nacional de Procesos Electorales informó que de los más de 10.000 locales de votación habilitados a nivel nacional, solo está pendiente la entrega de material en un centro de votación ubicado en el centro poblado de Huijint, provincia de Daten del Marañón, región Loreto. Efectivos policiales detuvieron a 3 personas en los exteriores del mercado Modelo de Calca en la región Cusco por la presunta realización de propaganda electoral durante el periodo de suspensión establecido por la normativa vigente. Irán y Estados Unidos continúan con un intercambio de ataques en el Golfo Pérsico mientras las conversaciones de paz permanecen estancadas. RPP te recuerda, el límite máximo de velocidad en zonas escolares es de 30 kilómetros por hora, de acuerdo con lo establecido en el Reglamento Nacional de Tránsito. Falta un día para la segunda vuelta de las elecciones presidenciales 2026.
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0: Hemos recibido a dos queridos colegas de RPP, que durante las últimas semanas los hemos visto poco en Lima, porque han estado cubriendo las actividades de los dos candidatos presidenciales en numerosas regiones de nuestro país. Fruto de ese trabajo, hemos editado una magnífica entrevista a cada uno de ellos, y en algunos de los casos hacen algunas revelaciones, algunos comentarios sobre temas que no habían abordado hasta entonces, porque por naturaleza esa entrevista trataba de explorar un poco la realidad personal de los candidatos y no solamente lo que se ve en los mítines, que es el discurso político. De manera que queremos felicitar a Mariano Calvera, por una parte, que ha acompañado a lo largo de las últimas semanas a Keiko Fujimori, acompañado, quiero decir, dado seguimiento a su actividad, y a Alex Juárez, que ha hecho lo propio con el candidato Roberto Sánchez. Muy buenos días, felicitaciones por el trabajo cumplido, colegas.
1: Gracias, así es. Cansados todavía, ¿sí? Reconstituyéndonos de estos últimos. Ustedes saben que siempre las últimas semanas de la campaña siempre es un poco más intensa. Ya anteriormente habíamos seguido particularmente a un candidato presidencial y ya sabemos más o menos cómo es el ritmo. Era previsible que en esta campaña también iba a ser lo mismo, aunque sí he sentido particularmente, si lo comparo con lo que ocurrió en el 2021. A mí me tocó seguir a la señora Fujimori de Fuerza Popular. Siento que bajó un poquito el ritmo, a diferencia del 2021.
2: Eso es lo que te quería preguntar. Sí, ¿Ya la habías seguido antes?
1: Sí, entonces, en el 2021.
2: ¿Cuál es la diferencia?
1: Yo recuerdo...
2: ¿La ves cambiada en algo?
1: Bueno, el tema con la señora Fujimori es que ella se cuida muchísimo a la hora de viajar, digamos, de generar mayor diálogo con los medios de comunicación, más allá de lo que debería comentarnos, ¿no? Particularmente las declaraciones que da y todo ello. Pero en esta oportunidad sí tuvimos al menos un par de veces de poder coincidir con ella en algunos vuelos, y ella misma nos decía, ¿no? Yo siento que ahora sí tengo 50 años, ¿no?
2: Además han pasado cosas pues importantes en su vida, ¿no? La muerte del padre, Alberto Fujimori.
1: Se separó también, lo ha dicho ella, ¿no?
2: El divorcio. Fue
1: divorciada. Yo recuerdo clarísimo que en la
0: hijas campaña, grandes también, ¿no?
1: Hijas más grandes, ¿no? Yo recuerdo que en el 2021, en las últimas semanas, ella viajaba todos los días, o sea, iba y venía. Esta vez siento que ha bajado un poquito la mano, ¿no? Ha regresado a ciertos puntos donde ya había estado en primera vuelta para reafirmar el voto y todo eso, ¿no? Pero sí, la sentí un poco más sosegada, un poco más calmada, debe ser la experiencia también, pues no son cuatro campañas. Seguramente quienes han cubierto a la señora Fujimori anteriormente darán fe de que la organización puntualmente es muy clara, ¿no? Es una estructura que el propio partido ha formado en la campaña que te facilita ciertamente el trabajo.
2: ¿Tú podrías decir que hay un keikismo ya, que mucha gente no habla de Alberto sino de Keiko?
1: Es complicado porque, digamos, uno de los primeros discursos que ella da cada vez que llega es agradecer por el recuerdo de su papá, por ejemplo. Y lo tiene clarísimo siempre que va a los lugares a donde ha ido puntualmente, que han sido comunidades muy chiquitas, puntualmente en la selva. Con Keiko me parece que hemos recorrido alrededor de 9 regiones en la etapa de segunda vuelta. Y siempre recuerda eso, ¿no? Yo sé que ustedes me reciben con cariño por el recuerdo de mi padre. Aunque sí, hay que decirlo, hay mucho cariño a él, igualmente en la selva. Con Keiko me parece que hemos recorrido alrededor de 9 regiones en la etapa de segunda vuelta. Y siempre recuerda eso, ¿no? Yo sé que ustedes me reciben con cariño por el recuerdo de mi padre. Aunque sí, hay que decirlo, hay mucho cariño a ella, ¿no? Particularmente por ser pues la heredera de los Fujimori y todo eso, ¿no?
0: Ahora, entre el 21 y ahora, puesto que tú has hecho la comparación, lo que ha habido es un auge de las redes sociales.
1: Sí, claro.
0: La conciencia de que las campañas se pueden decidir, no necesariamente lo hemos visto en el caso de Acuña, que no ha sido así, ¿no? ¿Cuán consciente es el equipo de campaña de Keiko Fujimori de que había que hacer una campaña paralela en redes sociales, además de la campaña personal que ella ha subrayado, era a las familias,
1: sí,
0: a las
1: claro.
0: personas? Y ella ha querido ir a casas y
1: visitas, ¿no? Sí. No, tiene un equipo puntualmente que se encarga de sus redes sociales. Eso yo no lo vi en el 2021.
2: Sí.
1: No, por supuesto.
2: Incluso ellos dicen, ¿no?, que han aprendido de ese error. Sí. Porque en el 2021 el otro candidato, que era Pedro Castillo, reinó en las redes más populares, que son el Facebook, y de ahí pasamos al WhatsApp. Sí. esta vez ha sido más reñida la competencia.
1: Podían verlo, o sea, el equipo que acompañaba incluso al equipo de campaña de la señora Fujimori, un equipo muy joven, no digamos jóvenes que están más inmersos en esto de las redes sociales. Además, obviamente, el equipo experimentado de prensa que tiene la señora Fujimori tiene un equipo puntual que se encarga de sus redes sociales y es un equipo muy joven, ¿no? Hemos visto algunos incluso diputados electos que estaban acompañándola porque, digamos, son personas más jóvenes y que conocen mejor quizás este lenguaje y ella se ha apoyado de eso.
2: Alex Juárez, en cambio tú has tenido un candidato que la gente lo ha ido conociendo recién esta campaña, porque pues Keiko Fujimori ya es una conocida de tantas batallas políticas, pero en el caso de Roberto Sánchez había que presentarlo, no solo cubrirlo, había que presentarlo. Yo tú lo lograste en una entrevista donde le preguntas por su vida y él cuenta muchas cosas que para muchos peruanos por primera vez la oíamos, incluso periodistas. Primera vez hemos oído en boca del propio candidato algunas cosas, ¿no? ¿Cómo ha sido este ir conociendo al candidato?
3: Buenos días, ambos Fernandos, qué gusto estar aquí.
0: Para nosotros, Ale, felicitaciones.
3: Mariano, y primero quería enviar un gran saludo a toda la audiencia de RPP en el interior del país. Este viaje me ha permitido también conocer centros poblados, caseríos, en los lugares más recónditos, donde acaso no llega el internet en óptimas condiciones, pero sí llega una radio. Si llega la señal de RPP, me pasó en Tambo Grande, por ejemplo, donde un señor se nos acercó y nos dijo esto: soy seguidor de RPP y gracias por estar acá. Y además ellos trataban de hacer visibles sus problemas.

0: de las localidades. Por eso quería enviar un saludo al interior. Sí, entre tantos candidatos que hubo en la primera vuelta, ya en la segunda, como que decidimos, bueno, el país decidió en realidad solo dos, pero la diferencia que trató de marcar el señor Sánchez fue un artículo que ya habíamos visto en la campaña del 2021, el sombrero. Ese artículo que, según lo que señaló el candidato, fue un préstamo del expresidente Pedro Castillo, y acaso fue ese sombrero el que lo ayudó a que el público lo identificara más rápido. Pero claro, entre cuestionamientos, porque él es, recordemos, actual congresista, y además fue ministro de Comercio Exterior. Entonces, y por ese lado sí nos tocó descubrir también algunas cosas internas en el partido. Por ejemplo, en algunos casos el candidato no llegaba puntual a las actividades proselitistas, se programaba para una hora el meeting, el inicio, pero empezaba con dos hasta tres horas, ¿no?, después. Y también los detalles personales que hemos conocido. Muy pocos sabíamos de sus padres, ¿no? Y de incluso que él, cuando era niño, su sueño era ser sacerdote, en el caso del señor Sánchez, y futbolista del Club Unión Guaral. Pero la vida, obviamente, años después lo llevó por caminos distintos, ¿no? Y terminó, pues, enredado en la política.
1: Sí, vamos a seguir hablando de sus respectivos candidatos, no por los que van a votar, sino los que han cubierto, los que han cubierto.
2: No votamos ese día.
1: Con Mariano Calvera, que siguió, cubrió periodísticamente a Keiko Fujimori, y Ale Juárez, que cubrió, siguió periodísticamente a Roberto Sánchez, pero, Fernando, lo haremos después de una pausa.
3: Y 47.
4: 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Adelante, Vicely, te escuchamos.
5: Hola, ¿qué tal? Directo e indirecto, la policía detuvo a tres presuntos integrantes de una banda dedicada a la extorsión. La intervención se llevó a cabo en el distrito de Nuevo Chimbote, en la provincia del Santa, informó la región policial Ancash. Los detenidos son Matías Moncada Jara, de 25 años, Luigi Moncada Jara, de 29 años, y Walter Mantilla Burgos, de 37 años, este último sindicado por la policía de ser el cabecilla del grupo delictivo. La intervención se llevó a cabo tras la denuncia de un ciudadano, quien le dijo a la policía que era víctima de amenazas extorsivas luego de que desconocidos detonaran un explosivo en el frontis de su casa. Posteriormente, el agraviado recibió mensajes extorsivos en los que le exigían el pago de dinero a cambio de no atentar contra su vida, la de sus familiares y su patrimonio. Como resultado de las labores de inteligencia policial, fueron intervenidos Matías Moncada y Luigi Moncada, quienes están implicados en el hecho delictivo, según la policía. Asimismo, fue detenido Walter Mantilla, quien aparentemente participó en la planificación y ejecución del atentado extorsivo. Se le incautó dos explosivos durante la intervención. Desde Ancash, directo e indirecto, RPP.
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2: Estamos conversando con nuestros dos compañeros que han recibido el encargo de RPP de cubrir la actividad política de los dos candidatos presidenciales. Mariano Calvera lo ha hecho con Keiko Fujimori y Alex Juárez con Roberto Sánchez. Y queríamos preguntarles, comenzando por Mariano, si algo de lo que has percibido durante estas semanas de una intensa acompañamiento, algo particular te ha llamado la atención.
3: Estas últimas semanas, Keiko Fujimori tiene un círculo muy cercano a ella, ¿no? Que la acompaña. He visto, por ejemplo.
4: ¿Quiénes, por ejemplo?
3: Por ejemplo, diputados electos, ¿no? Marco Pacheco, por ejemplo, siempre ha estado con ella. Es un diputado electo. Incluso estuvo cuando salió esta denuncia que presuntamente habían viajado a San Francisco y habían utilizado el dinero del fondo para partidos políticos en otras actividades. Bueno, una de las personas que viaja con ella es este señor, ¿no? Que lo hemos visto con eso, un diputado muy joven, y ha estado con ella. Y me parece haberlo visto también en alguna transmisión que ella hizo, porque ella, eso particularmente también he visto, además de las actividades proselitistas, digamos, ortodoxas, el tema de ir casa por casa, el tema de hacer pequeños mítines, ella transmitía muchísimo cada vez que se movía de un lado para otro, desde el vehículo donde ella se movilizaba, que yo la seguía constantemente, veía sus redes, y me parece que en una oportunidad incluso estaba con él. O sea, parece que él ayudaba en el tema de redes sociales porque, repito, es un diputado electo muy joven. En estas últimas semanas hemos visto al señor Carlos Díaz Rocío también. Lo he visto en el meeting que tuvo en Huarmey.
4: Este señor, ¿no? Estadounidense, sí. ¿No? Carlos Díaz Rocío.
3: Lo hemos visto a él. Pero esas dos personas puntualmente.
2: ¿Pero a Carlos Díaz Rocío en el interior con ella o en las actividades del
3: interior? Él estaba en las actividades. Lo he visto llegar en la comitiva, digamos, ¿no? Con ella. No he visto un diálogo directo, eso sí tengo que aclarar, entre él y el señor. Bueno, aunque ella lo dijo en una entrevista una vez que él era su jefe en la Universidad de Florida y que le daba ciertos consejos en el tema de la campaña. ¿No? Lo hemos visto ahí, a este diputado también. Y más allá de eso, al equipo de campaña que siempre la ha acompañado, pues, ¿no?
4: Pero, ¿qué son? Para que los
3: jefa de prensa puntualmente, ¿no? Lisbeth Maceda, su camarógrafo. Entre otras personas que no llegué a reconocer, pero sí sé que son diputados electos, porque siempre lo escuchábamos. Son diputados electos por Lima, una de ellas me parece que es por La Libertad, y ese señor Marcos es Marco Pacheco, ¿no?
2: Y hay una persona que tiene una formación específica en multimedios Universidad de Chile.
3: Es publicista,
2: ¿no?
3: Creo que es.
2: Universidad de Chile, sí. Tiene estudios avanzados de eso, de gestión pública y de comunicación multimedia en la Universidad de Chile, de manera que tiene un background profesional con eso. ¿Qué nos dice Alex Juárez sobre lo propio en el caso de la campaña de Roberto Sánchez?
5: En cuanto al vínculo al entorno más cercano del candidato, sí, él le dio más protagonismo a las dos candidatas a la vicepresidencia desde un inicio, desde que empezó esta gira por el país, por el interior. Han sido 12 regiones que ha visitado en 14 días, además de Lima y el Callao. Le dio más protagonismo a Brígida Kuro, que es la candidata a la segunda vicepresidencia, y a Analí Márquez, candidata a la primera vicepresidenta, y que además tienen particularidades porque son del interior del país. En el caso de la señora Kuro, de Capachica, en Puno, y de la señora Márquez, de Chumbivilcas, Cusco. En la mayoría de eventos proselitistas lo hemos visto al señor Sánchez rodeado de ambas señoras, ¿no? Y además, en la última recta de esta campaña, de esta campaña electoral, lo hemos visto ya mostrando su lado más familiar. Lo hemos visto en el último domingo, en el debate presidencial, asistió con sus padres y con su esposa y con sus dos hijas. Eso lo replicó en las últimas tres apariciones públicas que hizo en Abancay, en Cusco y en el mitin de cierre de campaña. Aparecieron sus padres, ya mayores ellos, su esposa y sus dos pequeñas.
4: Claro, pero eso es un poco también para la foto, ¿no?
5: Sí.
4: Acá están mis dos vicepresidentas, acá está mi familia, que cuando puedo hacer lo mismo, todo eso es parte de la estrategia política. Pero ¿quiénes han sido gente así, equipo de campaña, que no necesariamente los vemos en la foto, pero que sí tienen una relación política estrecha con él y que has podido ver en la cobertura.
5: En cuanto a las notas de prensa, por ejemplo, el itinerario del candidato, que dicho sea de paso, había descoordinaciones muchas veces. El señor Carlos Becerra ha tenido un rol importante, considero, dentro de del manejo del candidato en sí. Pero en cuanto a otros rostros, por ejemplo, hemos observado al señor Mercedes Castillo Terrones, ¿no? Un rol
4: al hermano de
2: presidente golpista.
5: Sí. También en distintas actividades proselitistas, a Anaí Durán, por ejemplo, también,
4: ¿no? Anaí Durán lo acompañó.
5: Y también, en la última recta, pues, al ex fiscal José Domingo Pérez, ¿no? Sí, que despertaba sentimientos encontrados en muchos casos en distintas ciudades. Había quienes respaldaban y había quienes obviamente lo criticaban.
2: Yo quisiera preguntar sobre un aspecto que nos concierne a todos, que es el de la seguridad ciudadana, porque una campaña es exponerse. Hay que ir a plazas públicas, hay que ir a barrios y lugares que uno no conoce. Naturalmente, siempre alguien va antes y hace una prospección. El señor Becerra, usted ha mencionado, en el caso de Keiko también. Pero de todas maneras, es un momento de exposición, como hemos visto lamentablemente en otros países, donde se han producido ataques, atentados y asesinatos a candidatos. Pese a que nuestro país atraviesa una ola atroz de criminalidad, que los sicarios están sembrando el terror en la mayoría de las regiones de nuestro país, ha sido una campaña, Dios no quiera cambiarlo, relativamente pacífica.
3: Tranquila, sí.
2: No hemos tenido algún botellazo por acá, algún insulto por allá, algún puñetazo, ciertamente, pero en líneas generales ha sido de las campañas más apaciguadas en términos de violencia física de los últimos tiempos. Quiero que me den su opinión sobre ese tema, si me equivoco o no.
3: Sí, sí, sí. Y no solamente estamos hablando de violencia que venga de delincuencia común, bandas criminales, o a cualquier tipo de riesgo. Claro, el tema de la campaña es que la gente, cuando ve un candidato, la gente quiere acercarse al candidato, quiere tocar al candidato, quiere abrazar al candidato. Yo hago una comparación con el 2021, porque en el 2021 teníamos las restricciones esta de la pandemia, pero aún así la gente quería, pues, estar cerca a la candidata. 2021 fue una campaña muy violenta, y siempre lo he dicho. En Arequipa le reventaron las lunas a la comitiva de la candidata cuando llegó a Arequipa. En Cusco le tiraron basura en la plaza de Cusco. Siento que ahora se ha cuidado muchísimo, digamos, la integridad. Repito, no solamente de algún riesgo que pueda venir de la delincuencia común, sino también de los propios partidarios del partido opositor. En Huaraz también recuerdo que mientras la candidata, hablo de la campaña en 2021, mientras ella declaraba, por detrás le aventaban piedras. O sea, siento que esta vez ha sido todo mucho más tranquilo, mucho más ordenado también. Cuando ocurrió este incidente con el señor Sánchez, me parece que en Caraballo, que intervinieron una persona con un arma de fuego.
5: En Huaral.
3: En Huaral, sí. Perdón, evidentemente.
2: ¿Qué se supo sobre esa persona con arma de fuego?
5: Sí, el único episodio que ameritó la intervención de la policía en una actividad proselitista del señor Sánchez fue en Huaral, justamente su tierra natal, ¿no? Al norte de Lima. Entonces, mientras estaba él ofreciendo el discurso, la policía, que está a cargo de la seguridad, intervino a un hombre sospechoso que estaba con lentes oscuros, una gorra de igual color, y tenía un canguro. Y por eso es que las autoridades policiales detectaron esos movimientos un poco extraños y procedieron a intervenirlo. Pero cuando ya lo llevan a la comisaría, detectan que este hombre tenía licencia para portar armas. Y además tenía una botella de alcohol, de licor en este morral. Estuvo detenido, pero hasta donde sabemos ya ha salido en libertad, pero aún están las diligencias en curso.
4: Como dijiste, Fernando, qué bueno que hasta ahora no han sucedido hechos de mayor relieve e impacto violento.
2: Está libre de la violencia. En todo caso, colegas, felicitaciones.
3: Gracias, muchas gracias.
4: Felicitaciones por el trabajo que siguen haciendo, porque todavía van a seguir cubriendo.
2: Alex.
5: Sí, yo solamente quería agradecerle a nuestro compañero camarógrafo Luis Loaiza.
4: Sí.
5: Claro, nosotros aparecemos junto a Mariano siempre, ¿no? Somos el rostro visible.
4: Pero las imágenes las ponen ellos.
5: Pero las imágenes, exacto.
3: John Altamirano, mi compañero de muchos años.
4: Luis Loaiza. Felicitaciones también.
3: Hemos estudiado juntos en la universidad y es gratificante encontrarnos ahora también en la cancha.
6: Ya somos veteranos ya.
2: Un privilegio. La verdad, habiéndolo hecho, es un privilegio. No tanto como ustedes, ¿sabes? Pero alguna vez me ha tocado y los dos, sí, es un placer trabajar con ellos, lo ayudan a uno.
5: Porque coordinan lo que a veces nosotros, por estar investigando, redactando, viendo los detalles, ellos, por ejemplo, ya van coordinando el tema de la movilidad. Nosotros tenemos vuelos para salir de una ciudad a otra, sí, buses, entonces eso también, sí, es importante.
4: Ha sido un gusto conversar con ustedes. Ya los están reclamando porque dicen que tienen que ir a trabajar, si no nosotros vamos a ir a reportar.
2: Incluso felicitaciones sinceras porque le han dado una carga de humanidad a la política que no tiene por qué perderla. Sabemos cuáles son las ideas y cuáles son las decisiones políticas, pero todo ser humano tiene una vida personal y familiar y es bueno conocer también de qué se trata con los candidatos. Ustedes nos han contribuido con eso y también con darle un valor humano en general al trabajo que han hecho. Así que felicitaciones, Mariana, y felicitaciones, Alex. Y lo dejamos para que puedan seguir a dar cubrimiento a lo que pasa todavía hoy y mañana.
5: Muy amable.
2: A las 9:02 tenemos que ir a la pausa.
4: Después al resumen de la hora y volvemos con el jefe interino de la OMPE, Bernardo Pachas.
2: Bernardo Pachas.
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8: 11:01. 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
10: El jefe interino de la OMPE, Bernardo Pachas, informó que el material electoral destinado a la segunda vuelta de las elecciones generales fue distribuido en su totalidad a los locales de votación de Lima y El Callao con el fin de garantizar el normal desarrollo de la jornada electoral de mañana domingo 7 de junio.
11: Expresado con satisfacción, de Lima y Callao ya se encuentra en todos los colegios de Lima y Callao. La parte de las ODPs de las regiones, como bien lo señaló Malena Tilly, ya salieron a los puntos más distantes de cada una de ellas, la selva, la sierra, y hoy en la tarde cerramos todo lo que es urbe de aquellas regiones. Con lo cual ya estamos, de acuerdo con el plan, cerrando todo lo que es material electoral para las mesas.
10: En la rotativa del aire, Bruno Bencic, especialista en educación electoral de la OMPE, exhortó a los ciudadanos a verificar nuevamente su local de votación debido a que en esta jornada 44 centros de sufragio fueron reasignados a nivel nacional de cara a la segunda vuelta electoral.
12: Volver a revisar su local de votación. ¿Dónde lo pueden realizar? En consultaelectoral.ompe.gob.pe. De igual forma, nosotros tenemos oficinas distritales y descentralizadas donde los chalecos azules van a poder brindar esta información porque debido a diversos motivos que se han presentado, la OMPE ha tenido que cambiar 44 locales de votación, reasignarlos. Y esto ha afectado a alguna parte de la ciudadanía.
10: El presidente del Jurado Nacional de Elecciones, Roberto Burneo, aseguró que se han implementado medidas de transparencia y fiscalización para garantizar la normalidad de la jornada electoral. Asimismo, exhortó a la ciudadanía a confiar en las autoridades electorales y acudir a sufragar con tranquilidad.
13: Desde el primer día de declaración de resultados de segunda vuelta presidenciales, establecimos tres ideas muy sencillas: fortalecer la articulación entre los dos entes electorales principales que intervienen en esta etapa del proceso electoral, OMPE y jurado, establecer un fortalecimiento también de toda la línea de acción del Jurado Nacional de Elecciones y finalmente hacer hechos materiales con una mejor comunicación de cara a fortalecer la confiabilidad y la confianza en la ciudadanía. Así que invitamos a toda la población a que vaya con tranquilidad.
10: Un total de 53.373 efectivos policiales han sido desplegados en todo el territorio nacional con el propósito de garantizar la seguridad de la segunda vuelta electoral que se realizará el día de mañana. Así lo confirmó el general Samuel Peralta, director nacional de Orden y Seguridad de la Policía.
14: Pero la Policía Nacional, para los locales de votación para el día de mañana,
6: está destinando 53.373 efectivos. Ese personal está destinado para todos los locales a nivel nacional para cubrir el servicio a fin de que los peruanos puedan acudir a normal a ejecutar su voto con normalidad y libres, ¿no?
10: A través de un decreto supremo, el Ministerio de Salud oficializó la aprobación de la Ley de Tamizaje Neonatal Universal, una medida que garantiza el acceso gratuito y sin distinción de todos los recién nacidos a pruebas preventivas destinadas a identificar de manera oportuna posibles enfermedades o anomalías congénitas, permitiendo su detección. Más de 10 personas resultaron heridas tras un choque múltiple registrado a la altura del kilómetro 88 de la carretera central en el distrito de San Mateo de Huanchor, perteneciente a la región Lima. Faltan 5

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0: Hemos recibido en la cabina de RPP al señor Bernardo Pacha Serrano, el jefe interino de la OMP. Él ha accedido a ese cargo después de la renuncia del señor Corbeto, habiendo sido un alto funcionario, el número 2 de la OMP, es decir, con una larga experiencia. Quiero que nos haga el balance de lo que se ha podido lograr hasta ahora y las dificultades a las que ha podido hacer frente hasta ahora preventivamente.
1: Hemos tenido un cronograma apretado.
2: ¿Puede acercarse más el micro, por
1: favor? Hemos tenido un cronograma apretado, reducido, desde la proclamación de los resultados por el Jurado Nacional. Ese mismo día domingo hemos salido a la prueba de color de la cédula de votación en un acto público en la imprenta donde se realizaba el servicio. Y con la presencia de los fiscalizadores del Jurado Nacional de Elecciones, el presidente y su pleno, los representantes de los partidos, y empezamos a ver la prueba de color, y una vez aceptada los colores y la fotografía por los personeros de ambos partidos, se pudo empezar a imprimir, a tirar, como dicen en el argot de impresores, las 28 millones de cédulas, preocupados principalmente por tener el lote primigenio para el extranjero. Luego hemos impreso el acta padrón con todos sus componentes o sus partes, el acta de instalación, el acta de escrutinio, el acta de sufragio, los materiales que se requieren, las hojas borrador, los lapiceros, todo lo que contiene una caja electoral para entregar a Relaciones Exteriores, que es el primer despacho que se hace, porque Relaciones Exteriores envía a los diferentes países o ciudades donde residen los peruanos en el extranjero y puedan realizar su despacho también ellos con la empresa que contrataron en ese momento.
2: Sí. Además de la tranquilidad que nos da saber que ahora tenemos solo que optar entre dos posibilidades, y también existe la posibilidad legítima, ¿no?, de no votar por ninguna, y eso va a ser más rápido el conteo en la mesa de los votos y el conteo de las actas, ¿no?, en la OMP. ¿Qué otros factores usted destacaría como para que nos den más tranquilidad en que en esta segunda vuelta no vamos a tener los imprevistos y las irregularidades que hubo en la primera?
1: Bueno, por los lamentables hechos sucedidos en la zona sur de Lima y la salida del señor Corbeto, tuvimos que reajustar o reconformar el equipo. Hemos reconformado el equipo de la Gerencia de Gestión Electoral, la encargada de todo lo que es el material electoral y sus despachos. Hemos reconformado el equipo de la gerencia denominada GOVECOR, que es una gerencia de operaciones, la que ve las 126 ODPs distribuidas en todo el país, la que ve todo lo que es los locales y el despacho en las circunscripciones regionales. Y luego hemos tenido un trabajo permanente de comunicación con todo el equipo y las visitas y las reuniones permanentes en cada uno de las gerencias. Hemos estado prácticamente en Lurín, hemos apoyado con nuestra presencia y sugerencias a todas las adquisiciones que se tenían que hacer para poder hacer los despachos, las compras de cajas, las compras de bolsa, los lapiceros. Nada de eso se podía hacer si no se activaba la proclamación de resultados. Y luego la contratación del mismo servicio de despliegue y repliegue.
2: Que recordemos,
1: el servicio de despliegue y repliegue venía precedido de lo del 12 de abril, la empresa anterior.
2: Gálaga.
1: Claro. Y entonces tuvimos que salir a una nueva contratación previo proceso de selección.
2: Acordaron con Gálaga pacíficamente.
1: Ellos han hecho la primera parte, la primera vuelta. Entonces estamos en todo el proceso administrativo para su respectivo pago. Todo tiene que salir de la unidad.
2: No estaba previamente contratado que con ellos.

0: estaría
1: cláusula condicional suspensiva, perdón, en el contrato, pero esa no la hemos aplicado, que si podíamos contratarlos a ellos. Lo que hemos hecho es otro contrato. Hemos seleccionado a esta empresa AFE, que es un consorcio, que con las facilidades que nos da la ley de presupuesto y la ley de contrataciones, hemos hecho unos lineamientos y con esos lineamientos hemos podido reducir el tiempo.
0: Perdón, oí a un funcionario de Contraloría decir que OMPE no le había proporcionado a la Contraloría evidencia de que existiera un GPS en todos los camiones que hacen el traslado del material.
1: Nosotros hemos mostrado en las instalaciones de Lurín un panel, una pizarra digital donde se veía todas las rutas de los camiones hacia las diferentes partes del país, y ahí ha estado fiscalización del jurado y ha estado también Contraloría General de la República. Lo que no podíamos es lo que no somos dueños, no somos propietarios de las claves ni de los usuarios del panel de seguimiento de los vehículos. Eso es de AFE. Es más, enviamos un documento pidiéndole que por favor nos dé las claves para poderse trasladar a Contraloría. Y oye, yo soy propietario de eso y por políticas de seguridad informática no puedo disponer de usuarios y menos claves. Por eso es que no nos las han dado. Pero le hemos impreso también todas las rutas, de acuerdo a lo informado por Gustavo García, que es nuestro gerente de gestión electoral. Los hemos invitado el seguimiento de Lurín, y también han estado ayer en la noche en Lurín Live, se denomina la explanada donde salen los camiones, y ahí tenemos tremendo panel que pueden ver, pueden estar ellos haciendo el seguimiento de los camiones. Es más, tienen trabajadores que han hecho el seguimiento a los camiones para ver si llegaban a sus locales o no.
2: Yo quisiera que después de la pausa que tenemos que ir, señor Pachas, nos diga una palabra sobre el repliegue que mencionó Fernando Vivas también, porque una cosa es distribuir y otra cosa
1: es la segunda parte
2: recoger,
1: de la
2: ¿no? De manera que queremos una palabra sobre eso. Y a propósito también de algunas anotaciones hechas por la Contraloría General respecto a las contrataciones que ha hecho usted, particularmente a fiscalizadores. Queremos saber si en todos los casos los contratos que se han firmado para que hayan fiscalizadores abundantes de la corresponde exactamente a las exigencias de la ley, si la Contraloría está de acuerdo con la manera como han procedido ustedes. Vamos a hablar sobre eso después de la pausa.
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10: 11 y 16.
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2: Estamos conversando con el señor Bernardo Pachas, que es el jefe interino de la OMPE, y había quedado planteada una pregunta que le había formulado mi colega y amigo Fernando Viva, respecto del repliegue, que es casi tan importante, sino sí, más que el despliegue del material. Hay que recoger el material ya con los votos y los escrutinios establecidos.
1: Sí.
2: ¿A quién se ha contratado para eso? ¿Qué fiscalización hay? ¿Qué garantías tenemos de que no vamos a ver escenas penosas como las que vimos el 2 y 3 de abril de taxis transportando de manera totalmente arbitraria material electoral?
1: Bien. El servicio de repliegue de las actas o los sobres plomo de los locales de votación hacia los centros de cómputo de las ODPs se realiza de manera desconcentrada. Cada una de las 126 ODPs, las oficinas descentralizadas de procesos electorales, que hacen las veces de mini OMPE para los procesos electorales, son las que contratan el servicio de repliegue de actas de escrutinio sobre plomo. Ya están todos contratados, hemos a través de la gerencia respectiva afinado el término de referencia para no tener carros malos o tener algún carro malogrado. Este servicio, esta actividad o sale de lo de la una vez cerrada el acta de escrutinio, los miembros de mesa le incluyen una pegatina para sellar los números, digámoslo así. Eso protege de que se altere en el camino cualquier número. Entra un sobre, ese sobre va a un centro de acopio que hay en el colegio, y luego de que llega al centro de acopio sale con un trabajador nuestro, con el fiscalizador y la
2: fiscalizador del jurado, fiscalizador, sí, de ustedes.
1: Los fiscalizadores son del jurado.
2: Sí. Sí.
1: Todos los fiscalizadores en el proceso electoral son del jurado. El coordinador de mesa, el fiscalizador y la Policía Nacional del Perú. Ningún acta sale sin ese tridente. Ese tridente sale del local de votación y llega a la ODP. En la ODP hay una mesa de recepción que va a verificar que la mesa sea, esa acta sea de la mesa de ese local y de esa circunscripción. Y luego entra al centro de cómputo. El centro de cómputo la digita, y una vez que la digita y pasa limpia, ¿qué quiere decir limpia? Que no tenga ningún error aritmético o algún pedido de nulidad. Entra limpia, pasa por el circuito, se escanea y sube, se manda al servidor nación y también al servidor local de la circunscripción. Porque recordemos que en el centro de cómputo de cada una de las 126 ODP hay un espacio de observadores. Y en ese espacio de observadores, que es una mampara que puede uno visualizar cómo van siguiendo el ciclo de vida el acta, también cuentan con una computadora. Porque ahí también participan los personeros técnicos. Ya no el personero de mesa que supervisa o revisa sus votos, sino ahí hay un especialista de los partidos, o debería haber un personero técnico. Ese personero técnico hace seguimiento de toda la operación informática del acta en su sitio.
0: Hay un tema que sobre el que estamos insistiendo, porque prevemos que mañana muchos ciudadanos, de entre los más de 150 creo que son, que se les ha reubicado su mesa, muchos no se han enterado y van a ir a locales que son parques públicos, espacios al aire libre, donde van a sentirse totalmente, no solo no van a encontrar mesa, no van a encontrar local de votación. Entonces va a haber personal de la OMPE parado allí en espera de alguno de esos ciudadanos desubicados, que lo va a ver de todas maneras y se les va a informar, usted denos su DNI, allá usted tiene que ir a tal colegio.
1: Es correcto, don Fernando. Va a haber unos orientadores en el Parque Kennedy, en el Ramón Castilla y entre otros. Va a haber orientadores que hemos, cada ODP ya le hemos dado la instrucción a través de la gerencia respectiva para que estén en esos lugares y sepan reorientar al votante. En el caso del Castilla, una parte al Santa Rosa de Lima, Merignol. Otra parte al Baquíjano y Carrillo, que está por Salaverry. Y otra parte irá al Melitón Carvajal. Con la finalidad de que puedan ir oportunamente y estén seguros de su local de votación. Además que lo hemos publicitado en todo lo que hoy es moderno, las redes sociales. Y tenemos, aprovecho la pregunta para decirles que tenemos un Fono OMPE. El Fono OMPE es el 01-417-0630 y la línea gratuita es la 0800-00513, donde el ciudadano puede llamar y poder consultar si no quiere ir hasta el Ramón Castilla en el ejemplo, o al Kennedy. Y también tenemos un correo que se llama informesompe.gov.pe y un canal WhatsApp, el más 51-995-404-991, donde pueden hacer su consulta.
0: Esperemos y que el orientador sea.
1: El orientador va a estar ahí.
0: Y que trate de ser persuasivo, sí, con, claro, esa persona, claro, que de pronto dice, no, ya no quiero ir a votar. Sí, no, sí. Pero usted puede ir, camine unas cuadras más, ahí va a encontrar su mesa.
1: Nosotros hemos trabajado de manera seria, intensa, en equipo, trabajo en equipo, con bastante sinergia, para justamente hacer que el elector vaya a votar. De nada serviría este trabajo si no hay votantes, o pocos, o escasos. Entonces, la idea es que todos vayan a estos más de 10.000 locales de votación que tenemos en el país, ¿no?
2: Ahora bien, hay algunas preguntas concretas que nos vienen del público. Por ejemplo, hay muchas personas que están sujetos a una multa por no haber votado en la primera vuelta electoral. Algunos de ellos están todavía irritados porque si no votaron es en parte porque hubo dificultades que todo el mundo conoce y que han terminado por ser reconocidas. Ellos, los que no han pagado una multa, ¿tienen derecho a votar en la segunda vuelta?
1: Sí, por supuesto, no impide. Pueden ir a votar con tranquilidad.
2: ¿No lo van a detener y no le van a meter la...
1: Detención, no hay ninguna detención. Ya. Nosotros no podemos detener a nadie. Sí. Es la policía con mandato judicial, ¿no?
2: De acuerdo. ¿Ha leído el informe de la Contraloría sobre todo el procedimiento? Porque hemos hablado sobre los fiscalizadores, que le preguntaremos al señor Burneo. Pero en lo que concierne a ustedes, a los contratos que han hecho y demás.
1: Sí, nos dio la alerta don Fernando Contraloría por el contrato que estábamos comentando, que es el despliegue y repliegue de donde se adjudicó a la persona jurídica de AFE. Y nos dio la alerta en el sentido de que estaba muy, muy alto en cuanto al monto. Nosotros hemos hecho al interior de OMPE todas las gestiones para asegurar ese dinero pedido por el proceso de selección, porque teníamos que cumplir con los plazos. La finalidad pública exigía tener el despliegue del material. Y sin camiones, y sin contrato, y sin proceso de selección, hoy no estaría acá sentado con ustedes.
0: A propósito de hasta cuándo puede estar sentado con nosotros como jefe interino de la OMPE, tenemos entendido que la Junta Nacional de Justicia está proseguiendo con el proceso para nombrar a un titular. Actualmente hay dos finalistas, el señor Carlos Loyola y la señora Amparo Ortega.
1: Sí.
0: ¿Cuándo van a ser nombrados cualquiera de estos dos? Si es que no se aclara de cierto, no sé si haya esa posibilidad. ¿Y alguno de estos dos lo reemplazaría a usted? ¿Eso sí será pronto?
1: El día 3 de julio debe darse a conocer quién será el nuevo jefe de la OMPE. Nosotros tenemos una comisión al interior, o vamos a formar una comisión al interior para hacer entrega de todas las actividades que hemos hecho, que exige el protocolo y la ley, y vamos a entregar la información, vamos a presentar a los cuadros que dirigen la OMPE y obviamente vamos a poner nuestra carta de renuncia en la mesa, porque es lo correcto. Nosotros hemos llegado con don Piero Corbeto Salinas, y por todo lo que ha narrado bien don Fernando, don Piero puso su carta de renuncia y luego, increíblemente, fue aceptada, pero luego he sido yo el interino, pero tengo que cumplir con entregar toda la información y decir hasta acá no más, porque somos cargos de confianza.
0: ¿Y si el nuevo jefe titular designado no aceptara su carta de renuncia, usted estaría dispuesto a seguir?
1: Generalmente los jefes vienen con gente de confianza. Generalmente vienen con el gerente general, el secretario general, el planeamiento y el gerente de administración. Eso suele pasar en estos tipos de
0: cargos.
1: ¿Qué
0: serían los cargos que usted estaría dispuesto a aceptar en el caso de que le plantearan quedarse?
1: No creo viable, porque siempre ha sido esa costumbre, esa práctica en el mundo laboral del Estado.
2: En todo caso, señor Bernardo Pachas, hasta el próximo 3 de julio lo vamos a ver.
1: Sí, el nuevo jefe va a sentarse con el presidente del jurado a la proclamación de los ganadores. Nosotros vamos a trabajar con todo lo que hemos explicado hasta el 3 de julio.
2: ¿Y está usted presumiendo que la proclamación va a ser después del 3 de julio?
1: Estoy de acuerdo a lo que ha dicho el señor presidente jurado, y con la práctica que les decía, espero que no haya tantas actas observadas. Por más que parezca simple la operación matemática o de registro de los guarismos en el acta de escrutinio, siempre hay algunos problemas, que hay un porcentaje de actas observadas que van, hay un ida y vuelta entre primera instancia entre la ODP y el jurado electoral especial, que es la primera instancia. Y si no queda satisfecho el personero, tiende a apelar y llega la apelación al Jurado Nacional de Elecciones. Ahí hay unos plazos, en ese interregno hay unos plazos, 3 días, 5 días, no recuerdo exactamente, y eso es lo que retrasa, y por eso han calculado en el jurado más o menos la quincena.
2: Muy bien, muchísimas gracias, señor Bernardo Pachas, jefe interino de la OMPE, muy amable por haber estado acá, por explicar al público algunos detalles, alentarlos a votar, aún los que tengan multas pendientes por la primera vuelta u otros procesos electorales anteriores, y las garantías que nos ha dado de que en esta oportunidad tanto el despliegue como el repliegue se hará de la manera más segura posible, por lo que nos ha dicho.
1: Pues, claro, hemos trabajado para eso, don Fernando. Yo quiero aprovechar esta prestigiosa radio que llega a nivel nacional para agradecer e insistir en que todos los trabajadores de OMPE sigamos adelante y que brindemos un servicio público electoral este domingo el mejor, el que siempre hemos hecho, y que lo sucedido en la zona sur de Lima no nos amilane. Al contrario, nos recuperemos y demostremos que hacemos bien las cosas a nivel nacional.
0: Claro, y como usted bien ha dicho, el que no votó en la primera vuelta y cree que no puede votar ahora,
1: aprovecho unos segundos para mencionar que tenemos consulta tu local de votación si eres miembro de mesa, que es el consultaelectoral.ompe.gob.pe, y tenemos también OMPE Educa si se quieren capacitar. Capacitate.ompe.gob.pe para todos los ciudadanos. Invocamos, pedimos. De nada serviría este esfuerzo y este trabajo en conjunto que hemos hecho con el sistema electoral si no van a votar. Deseamos que vuelvan a confiar y que voten de acuerdo a su conciencia en todo el país, en los más de 10.000 locales que tenemos a nivel nacional, y donde si tienen alguna duda está nuestro coordinador de local y está nuestro coordinador de mesa para asistirlos.
2: Muchas gracias, señor Fachas. Tomamos nota de lo que nos ha dicho, en particular este detalle concreto, pero que puede ser muy útil. El que no ha votado en la primera vuelta, cualquiera sea la razón por la que no lo hizo, sí puede votar en esta segunda, de manera que quedan exhortados ellos, como el resto de los peruanos en nuestro país, pero también el 1.200.000 que viven en 71 países diferentes, donde se ha organizado el acto electoral de la misma manera que sí, a otra hora, naturalmente, sí. Muchas gracias.
1: Okay, muchas gracias.
2: Muy buenos días y mucho éxito en la jornada que le espera, que va a ser sin duda ruda y con poco sueño.
1: Así es, muchas gracias.
2: Buenos días.
0: Muchas gracias, señor Paches.
2: Damos a la pausa, Fernando.
0: Y volvemos con el señor Roberto Burneo, presidente del Jurado Nacional de Elecciones.

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2: 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Te da la hora. 11:34.
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5: El Jurado Nacional de Elecciones recordó que los ciudadanos designados como miembros de mesa que no cumplan con ejercer dicha función durante la jornada electoral serán sancionados con una multa de 275 soles. Equipos de la Fiscalía Provincial de Prevención del Delito de Lima Sur verificaron la correcta distribución de material electoral en los locales de votación de los distritos de San Juan de Miraflores, Chorrillos, Villa María del Triunfo, Villa El Salvador, Lurín, entre otros, con el fin de garantizar que todo se encuentre listo para el desarrollo de la segunda vuelta electoral. A través de un comunicado, la Oficina Nacional de Procesos Electorales informó que de los más de 10.000 locales de votación habilitados a nivel nacional, solo está pendiente la entrega en un centro de votación ubicado en el centro poblado de Huijimt, provincia de Daten del Marañón, en la región Loreto. Efectivos policiales detuvieron a 3 personas en los exteriores del mercado modelo del distrito de Calca, en la región Cusco, por la presunta realización de propaganda electoral durante el periodo de suspensión establecido por la normativa vigente. Los presidentes de Honduras, Nazzy Asfura, y de Paraguay, Santiago Peña, expresaron su apoyo al candidato Abelardo de la Espriella, quien disputa la presidencia de Colombia con Iván Cepeda del partido del mandatario Gustavo Petro en la segunda vuelta prevista para el 21 de junio. RPP te recuerda, conducir un vehículo automotor sin tener licencia de conducir o permiso provisional es una falta muy grave, sancionada con 2.750 soles de multa. Falta un día para la segunda vuelta de las elecciones presidenciales 2026.
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2: Once y 36.
5: A esta hora de la noche tenemos información directo en directo con Andrea Jara. Adelante, Andrea, te escuchamos.

0: 11 y 37. 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
23: Once y 44.
24: Tenemos información directo, en directo con Andrea Jara. Adelante, Andrea, te escuchamos.
25: Gracias, directo, en directo. Un conductor de la empresa de transporte Etupsa, de la ruta conocida como Línea 1, que cubre el trayecto entre San Martín de Porres y Pachacamac, fue asesinado a balazos cuando se encontraba en el cruce de la avenida 12 de octubre con la calle Antonio de Cela, en el distrito limeño de San Martín de Porres. Según informaron a RPP vecinos de la zona que fueron testigos del ataque, el bus se encontraba en el paradero conocido como El Toldo, recogiendo pasajeros cuando un hombre a bordo de una motocicleta se acercó y realizó varios disparos a través de la ventana del conductor. Al mismo tiempo, otro hombre que viajaba como pasajero dentro del bus se acercó a la puerta de salida junto al chofer, sacó un arma y también le disparó en repetidas ocasiones. Tras el ataque, ambos escaparon en la motocicleta por la avenida 20 de agosto en dirección al Parque Simón Bolívar. La víctima, quien fue llevada por personal policial al hospital Luis Negreiros, donde finalmente falleció, fue identificada por sus compañeros como Simón Gómez Rute. Trabajadores de esta empresa informaron a RPP que la compañía viene recibiendo amenazas desde la semana pasada por parte de una banda criminal que exige el pago de cupos. Los transportistas señalaron que días atrás a uno de los conductores le robaron su teléfono y que a partir de este hecho los delincuentes habrían accedido a los contactos de los trabajadores de la empresa, que suman alrededor de 100 personas. Por temor a represalias por parte de estos extorsionadores, evitaron brindar mayores declaraciones. Vecinos de la zona indicaron a RPP que la avenida 12 de octubre presenta problemas en el alumbrado público y denunciaron que hace dos semanas permanecieron hasta una semana sin iluminación. Ellos también señalaron que no existe cámaras de vigilancia municipales en la zona de este ataque. Los residentes también aseguraron que las amenazas contra esta empresa de transporte que opera en la zona son de conocimiento de todo el distrito y afirmaron que al menos se han registrado dos atentados contra estas unidades en el último año. 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
16: Hemos recibido en la cabina de RPP al presidente del Jurado Nacional de Elecciones, el doctor Roberto Burneo. Señor Burneo, muy buenos días, gracias por estar con nosotros.
6: Buenos días y gracias por la invitación y bueno, saludar a todos los peruanos a través de esta señal.
16: El día viernes usted ha pronunciado unas palabras exhortando a los ciudadanos a votar por una parte, a confiar en las autoridades electorales por otra. Y uno de los argumentos que usted usó ahí, una de las referencias que hizo, es que debemos estar seguros de que hay una coordinación adecuada entre las instituciones electorales, que son aquellas que usted preside, que es la cabeza de nuestro sistema electoral, el jurado, pero también debajo de ella la OMPE y el RENIEC. Explíquenos, por favor, en qué se ha mejorado respecto de esta coordinación.
6: Efectivamente, desde el primer día de declaración de resultados de segunda vuelta presidenciales, que fue el 17 de mayo, establecimos tres ideas muy sencillas. Fortalecer la articulación entre los dos entes electorales principales que intervienen en esta etapa del proceso electoral, OMPE y jurado. Establecer un fortalecimiento también de toda la línea de acción del Jurado Nacional de Elecciones y obviamente también del lado de la OMPE lo hicieron, sobre todo en nuestro caso del lado de la fiscalización y el monitoreo y la supervisión, y finalmente hacer hechos materiales con una mejor comunicación de cara a fortalecer la confiabilidad y la confianza en la ciudadanía. Esto se ha expresado no solamente con palabras sino con hechos materiales. Hemos estado inclusive el pleno del jurado en diferentes momentos de la selección del color, de la cédula de votación, del despliegue del material a nivel internacional, a nivel nacional, y ayer, viernes, del despliegue en toda Lima Metropolitana. Y además hemos establecido una nueva estrategia de fiscalización 24/7, así que esto ha ayudado mucho en cuanto a todo lo que se ha desarrollado, al punto que ayer hablábamos con la OMPE, estamos listos para que mañana, mejor dicho, en unas horas en algunos lados del mundo, empecemos esta fiesta electoral garantizando que todo el material electoral ya está a disposición para que se instalen en las mesas y toda la población pueda sufragar. Así que invitamos a toda la población a que vaya con tranquilidad, que venimos trabajando arduamente y también transparentando toda la línea de acción del sistema. Hemos establecido líneas de comunicación muy abiertas, hemos dado toda la información que se ha requerido y finalmente también ya hemos creado algunos dashboards o algunas páginas para que las personas puedan ver en tiempo real cómo se va a ir desarrollando el proceso de instalación de mesas, de fiscalización, del despliegue del material. Así que es un gran esfuerzo que lo hemos hecho en corto, en estos días nada más, previos a la segunda vuelta y con eso estamos garantizando con hechos, con acciones concretas, que el día de mañana todo va a estar ordenado para que se ejerza con normalidad esta jornada electoral.
7: Es bueno saber, complace saber que hay una mejor relación, más fluida, entre el Jurado Nacional de Elecciones y la OMPE. Pero hay que considerar también que ha habido algo muy grave, que fruto de las irregularidades que hubo en la primera vuelta. El Jurado Nacional de Elecciones tomó la decisión inédita, dura, severa, de formular una denuncia penal contra el señor Piero Corbeto, ex jefe interino de la ex jefe de la OMPE. Yo he leído bien esa denuncia y no hay una hipótesis de fraude, pero en las narrativas fraudistas que surgieron se cita esa denuncia como, pero si hasta el Jurado Nacional de Elecciones piensa que hay fraude. Yo he visto esa denuncia, ahí no se acusa el delito de fraude sino otros delitos, pero sería bueno de su propia boca que usted responda si es que el Jurado Nacional de Elecciones ha evaluado en algún momento una hipótesis de que las irregularidades de la OMPE, causadas por la OMPE, tengan un significado de fraude.
6: Bueno, decir claramente, nosotros cuando establecimos las medidas extraordinarias, porque fueron dos en cuanto a ampliación de horarios y de la jornada electoral, indicamos que esto no dejaba de lado la determinación de responsabilidades, y esta determinación de responsabilidades no la determina el jurado, sino otras autoridades. Por eso hemos formulado, no solamente hemos puesto en conocimiento en este caso al procurador del jurado para dar las acciones y las denuncias respectivas a las autoridades disciplinarias que establecen procesos, la Secretaría de Procedimientos Administrativos Disciplinarios de la OMPE. También nosotros hemos puesto en conocimiento a la propia autoridad disciplinaria nuestra para que haga las investigaciones, a la Contraloría, porque también ellos determinan de responsabilidades funcionales. No podemos dejar de lado que hubieron graves hechos en torno a la organización y el despliegue logístico en Lima Metropolitana, y eso se tiene que determinar las responsabilidades respectivas. Pero fuera de ello, y las decisiones que hemos tomado claramente, hemos indicado con total claridad y basado en la información que tenemos, los informes técnicos, de que el impacto de estas deficiencias logísticas fue leve y que no hay fraude. Y que, no obstante ello, los resultados se han dado conforme a lo que ha sufragado las personas. Hemos determinado y hemos realizado estudios que incluso coinciden con otros estudios de otras latitudes, de otras instancias, determinando de que efectivamente hubo irregularidades, pero estas no fueron de la dimensión como para declarar la nulidad total, parcial, o de indicar que ha habido un fraude electoral en torno a ello. Nosotros hemos sido clarísimos en la evaluación, totalmente objetivos, pese a las presiones, amenazas, denuncias de todo tipo y de todo calibre. Nuestra función como magistrados es actuar con ponderación, evaluar toda la información que tenemos, todas las pruebas, para llegar a las conclusiones que también las hemos motivado y socializado a toda la población. Están ahí las decisiones absolutamente claras con la material y la información que teníamos a la mano, porque recordemos que era información que estaba en proceso, que se venía evaluando, pero gracias a la base de datos que tenemos y al gran despliegue de fiscalizadores que tuvimos ese día, hemos podido tomar esas decisiones claras, precisas, objetivas, y que han buscado clarificar toda la situación que ha habido, sin dorar la píldora, porque eso lo corresponde a las autoridades respectivas determinar finalmente las responsabilidades que tengan a bien lugar, pero eso no quiere decir que haya habido fraudes o que ameriten esas situaciones declarar la nulidad ni total ni parcial del proceso.
16: Señor Borneo, usted ha comenzado diciéndonos ahora que han fortalecido la fiscalización y el monitoreo. Eso se traduce naturalmente en presupuestos y en más personal. Quisiera que nos dé algunos datos sobre cuántos más fiscalizadores habrán y si los contratos han sido hechos de manera tal que la Contraloría no tenga algo que decir sobre ellos, porque la Contraloría la vemos muy activa en los últimos días respecto a las decisiones que se toman en el sistema electoral. Yo le ruego que nos espere un instante para contestar a este tema del fortalecimiento de la fiscalización y el monitoreo. Después de una breve pausa, lo vamos a escuchar sobre eso, por favor.
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4: Once y 59.
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6: El presidente del Jurado Nacional de Elecciones, Roberto Burneo, aseguró que se han implementado medidas de transparencia y fiscalización para garantizar la normalidad de la jornada electoral que inicia a las 7 de la mañana.
7: Desde el primer día de declaración de resultados de segunda vuelta presidenciales, establecimos 3 ideas muy sencillas. Fortalecer la articulación entre los 2 entes electorales principales que intervienen en esta etapa del proceso electoral, OMP y jurado. Establecer un fortalecimiento también de toda la línea de acción del Jurado Nacional de Elecciones. Y finalmente, hacer hechos materiales con una mejor comunicación de cara a fortalecer la confiabilidad y la confianza en la ciudadanía. Así que invitamos a toda la población a que vaya con tranquilidad.
6: El asesor de la Jefatura Nacional del Registro, el RENIEC, Iván Torres, ratificó que los electores podrán sufragar en la segunda vuelta con el documento nacional de identidad vencido.
8: En esta segunda vuelta también el RENIEC ya habilitó la posibilidad de que los ciudadanos puedan usar su DNI caduco para poder votar, ya sea el DNI electrónico en cualquiera de sus versiones, así como el DNI amarillo o el DNI azul. Cualquier documento nacional de identidad es válido para poder votar. Estamos hablando del DNI. Otro documento no está habilitado para poder votar.
6: En la rotativa del aire, Bruno Bencic, especialista en educación electoral de la OMP, exhortó a los ciudadanos a verificar nuevamente su local de votación, ya que 44 centros de sufragio fueron reasignados a nivel nacional de cara a esta segunda vuelta electoral.
9: Volver a revisar su local de votación, donde lo pueden realizar en consultaelectoral.ompe.gob.pe. De igual forma, nosotros tenemos oficinas distritales y descentralizadas donde los chalecos azules van a poder brindar esta información, porque debido a diversos motivos que se han presentado, la OMPE ha tenido que cambiar 44 locales de votación, reasignarlos, y esto ha afectado a alguna parte de la ciudadanía.
6: Un total de 53.373 efectivos policiales han sido desplegados en todo el país con el propósito de garantizar la seguridad en la jornada electoral. Así lo confirmó el general Samuel Peralta, director nacional de Orden y Seguridad de la Policía.
10: Pero la Policía Nacional, para los locales de votación para el día de mañana, está destinando 53.373 efectivos. Ese personal está destinado para todos los locales a nivel nacional para cubrir el servicio a fin de que los peruanos puedan acudir a normal a ejecutar su voto con normalidad y libres, ¿no?
6: A través de un decreto supremo, el Ministerio de Salud oficializó la aprobación de la Ley de Tamizaje Neonatal Universal, una medida que garantiza el acceso gratuito y sin distinción de todos los recién nacidos a pruebas preventivas destinadas a identificar de manera temprana posibles enfermedades o anomalías, permitiendo su detección oportuna. Más de 10 personas resultaron heridas tras un choque múltiple registrado a la altura del kilómetro 88 de la carretera central en el distrito de San Mateo de Huanchor, perteneciente a la región Lima. Faltan 4 días para el inicio de la fiesta del fútbol. 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

0: Estamos conversando con el presidente del Jurado Nacional de Elecciones, doctor Roberto Burneo, a quien le habíamos preguntado el contenido preciso de su afirmación relativa al fortalecimiento de la fiscalización y del monitoreo. Sabemos que esto es tanto más complicado y que hay que contratar y tomar decisiones rápidamente porque el tiempo corre y los plazos son no revocables, y al mismo tiempo tenemos a la Contraloría encima vigilando de que el contrato se haga de la manera más prístina posible. Díganos, por favor, en qué se ha fortalecido y concretamente cuál es el número de fiscalizadores que van a poder intervenir ahora contratados por el jurado que usted preside.
1: Bueno, por un lado, saludar la gran preocupación reciente de muchas entidades, Contraloría, Defensoría del Pueblo, que se han sumado a todo este proceso de buscar lograr que todas las acciones del sistema vayan con regularidad. Invocarles también que existe un sistema electoral que es competente justamente para la materia electoral, que no se puede confundir la labor de Contraloría, que es estrictamente enfocada al tema presupuestal, al tema de control del gasto logístico, administrativo, con pretender realizar fiscalización en materia electoral o igual Defensoría del Pueblo en su labor de supervisión. Eso por un lado, claridad, pero saludamos ese gran compromiso e entusiasmo que ahora ha surgido y que fortalece todo el trabajo de coordinación. También indicar que efectivamente nosotros hemos fortalecido toda nuestra línea de acción en torno a desplegar estratégicamente un grupo de fiscalizadores, no va a ser mayor que el del que hubo en la primera vuelta, porque ahora va a haber menos, van a haber dos mesas de sufragio por cada salón, con lo cual vamos a tener el mismo número de fiscalizadores, pero al haber reducido el número de salones, vamos a tener uno por cuatro mesas. Antes teníamos uno por dos salones, porque había una mesa en cada salón. Pero hemos desplegado también fiscalizadores las 24 horas del día, los 7 días de la semana, en turnos de 8 horas que se van desplegando para fiscalizar la impresión del

0: eventualidad que pudiera darse, en 15 minutos puede escalar esa incidencia, inclusive al pleno del jurado. Con lo cual, como indicabas, son jornadas muy intensas y las decisiones que se tienen que tomar deben ser más rápidas, efecto de, ante cualquier eventualidad, podemos hacer esto. Pero no solamente eso, sino que hemos tenido muchos plenos ampliados con la OMPE. No solamente hemos tenido uno o dos, sino que constantemente e inmediatamente hemos tomado acción en conjunto. Por ejemplo, ayer nos solicitaron un pleno ampliado y en minutos nos hemos reunido la OMPE, afinado algunas acciones y estamos trabajando en conjunto justamente con el mismo objetivo, lograr que toda la organización sea impecable y que este 7 de junio vayan con normalidad a votar todas las personas.
1: Ahora, respecto a los resultados, usted ha dicho que en 30 días garantiza el resultado. Esto a algunos les parece mucho, hay mucha impaciencia por conocer los resultados oficiales. Ya antes sabremos quién gana, estoy seguro. Y usted ha dicho que esa demora se debe a que somos muy garantistas. ¿Podría explicarnos al público que nos ve en televisión, que nos sigue por la radio, que nos escucha en las distintas plataformas, en qué consiste ese garantismo, si es posible, con un ejemplo para entender por qué el Jurado Nacional de Elecciones tiene que estar a la espera de muchas impugnaciones que hacen los partidos? ¿En qué consiste ese garantismo?
0: Bueno, por un lado, indicar que la carga procesal en cada proceso se va incrementando. Para poner un ejemplo, en 2021 tuvimos 30.000 expedientes en primera vuelta. Ahora hemos tenido 70.000.
2: Más del doble.
0: Más del doble, más de 100.000 resoluciones que hemos emitido a nivel nacional entre la primera instancia y la segunda instancia. Y se hace más complejo con la conservación de los votos y el recuento de votos. El proceso es garantista porque establece una serie de etapas y una serie de plazos que se tienen que cumplir, muchos de ellos. No obstante, la optimización de procesos, la tecnología que hemos invocado, igual se tiene que cumplir y eso hace que se alargue el tema de la emisión de resultados. Por ponerte un ejemplo, el material electoral o las actas observadas deben llegar el miércoles de esta semana. A 2 días se tiene que determinar si se recuentan los votos o no. Luego se tiene que celebrar una audiencia pública de recuento de votos los 3 días siguientes. 3 días siguientes más para emitir la resolución. Emitir la resolución hay que esperar 3 días a ver si apelan o no. Apelado esto, se eleva el expediente y el jurado tiene que celebrar en 3 días una audiencia pública para escuchar a las partes. Y luego 3 días más para poder resolver. Eso hace por lo menos unos 20 días así, sencillamente. Optimizamos plazos, se pueden reducir, sí, pero igual hay una complejidad sumado al hecho de que, por ejemplo, el voto extranjero en una semana llega a todo. O sea, no es que llega de la noche a la mañana. Primero llega de Bolivia, de Ecuador, de los sitios más cercanos, pero luego tenemos que esperar el arribo de toda la información con los votos, porque los consulados y todos tienen que viajar no solamente con las actas, sino ahora con los votos. Entonces, todo ello hace compleja la operación y por eso prudentemente nosotros decimos, bueno, en unos 30 días, en un mes vamos a dar los resultados porque conocemos la tramitología garantista que tiene y no es que estemos diciendo que está mal, es la naturaleza y el marco normativo que tenemos, que lo tenemos que fortalecer y mejorar, eso sí, pero va a ser para otro proceso electoral. Ahorita es el marco normativo que tenemos, pero tenga la seguridad y nuevamente por eso hemos invocado a la responsabilidad de las organizaciones políticas, de sus afiliados, de sus, ¿cómo se llama?, de toda la gente que los apoya, y también de la ciudadanía en general. El jurado va a actuar con objetividad, como lo viene actuando en la primera instancia, en el pleno del jurado, con independencia además, porque nosotros no vamos a estar ajenos a presión, pero no nos vamos a dejar presionar en todo momento, en ninguna circunstancia, y finalmente basados en el derecho y con la debida motivación, y vamos a todas nuestras resoluciones son públicas, las pueden conocer, las pueden criticar, podrían no estar de acuerdo, pero es la máxima autoridad que define estas elecciones con sus decisiones porque es el mandato constitucional que nosotros tenemos.
2: De acuerdo, señor presidente. Naturalmente la legitimidad del acto crece si la participación es mayor, el objetivo es que participe la mayor cantidad de peruanos, a pesar de que el voto es obligatorio, siempre hay un porcentaje que no quiere votar, y lo hemos visto en la primera vuelta. Por eso yo quisiera que se dirija

0: aquellos que quizás dudan de ir a votar por una razón u otra, e incluida la razón de que hay quienes temen que no habiendo votado en la primera vuelta, no se les va a permitir votar en la segunda. Yo quisiera que nos aclare ese punto una vez más y que exhorte a todos nuestros compatriotas a participar en este acto que usted ha calificado como un reencuentro con nuestra democracia.
1: Efectivamente, todos los que no hayan votado o de pronto sean objeto de una multa, pueden ir a votar, no es necesario que paguen la multa, no es necesario que hayan votado en la primera vuelta, pueden ir a votar y ese es el gran compromiso. Mañana es el Día de la Bandera, muchas personas murieron por este símbolo, por esta bandera nuestra, ahí está, bañada en sangre de héroes. Mañana también invocamos al heroísmo ciudadano, ese gran compromiso de poder rendir homenaje a la bandera, de poder rendir homenaje a los nuestros yendo a votar, porque es un deber y no solamente un derecho. Nosotros, el jurado y el sistema electoral, garantiza que sea una fiesta electoral, pero también confiamos en el gran espíritu democrático de la ciudadanía, esa gran responsabilidad que siempre ha expresado el peruano de participar masivamente en las jornadas electorales, así que ya depende de toda la población y confío que va a ser así, que va a ir masivamente a ser miembro de mesa primeramente para instalar las mesas en todo el Perú, en todo el mundo y finalmente a toda la ciudadanía ejercer ese voto ciudadano, porque recuerden que de ustedes depende el futuro del país, otorgarle esa gran responsabilidad a las autoridades que en 5 años nos van a gobernar y eso no depende, ¿no?, del sistema solamente, sino depende de todos. Ustedes definen quiénes va a liderar en los próximos 5 años y para eso tienen que ir a ejercer su voto. No puede, no hay un solo día, no hay otro día, así que es en ese 7 de junio en donde deben ser nuevamente héroes ciudadanos e ir a votar masivamente con gran responsabilidad.
0: Muchas gracias por su presencia, muchas gracias por sus palabras, que adherimos plenamente a lo que ha dicho usted, y nuestro compromiso con el país, nuestra responsabilidad de cómo queremos que él sea gobernado durante los próximos 5 años, que nos debe inspirar a desplazarnos y a ir a votar, independientemente si se ha votado o no, en la primera vuelta.
2: Y como dice el presidente Burneo, no solo somos héroes, todos vamos a ser iguales también mañana, así que mayor razón para votar.
0: Muchas gracias por su presencia y no lo molestamos más porque sabemos que va a tener un día difícil hoy y mañana y deseamos naturalmente lo mejor para las autoridades que se ocupan de garantizar, como dice usted, que las elecciones se hagan con la mayor limpidez posible esta vez. Muchas gracias y muy buenos días, señor Roberto Burneo, presidente del Jurado Nacional de Elecciones.
1: Buenos días y estamos listos.
0: Estamos listos. Muy bien. Ha sido Roberto Burneo, la autoridad máxima de nuestro sistema electoral, explicándose sobre lo que se ha hecho para garantizar la mayor limpidez en este proceso electoral, segunda vuelta. Muchas gracias por su sintonía. Muy buenos días.
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3: 12 y 16.
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8: Amigas, amigos, ¿cómo están? Bienvenidas y bienvenidos a esta nueva emisión de RPP Informando. Mi nombre es Carlos Montalvo y los voy a acompañar en esta nueva emisión de programa. Les contamos que, de acuerdo con la Organización Mundial de la Salud, al menos 40 millones de niños y adolescentes de entre 13 y 15 años consumen actualmente algún producto de tabaco en el mundo. Al respecto, conversamos con el doctor Jimmy Quispe, médico especialista en prevención del INEN, y nos explicó cuáles son los daños que pueden causar los vapeadores en tan corto plazo.
9: Una vez tú, como padre de familia, te has preguntado qué es el vapeo. De pronto lo sabes y, bueno, tal vez no entiendes muy bien la repercusión que podría tener esta acción en la salud de tus hijos. O de pronto tú lo haces, ¿no? Hoy vamos a conversar al respecto con Jimmy Quispe, médico especialista en prevención del INEN, porque se ha alertado del aumento del consumo y riesgos, además, de cáncer. Esto es grave. Por el vapeo. ¿Cuáles son esos riesgos incluso del tabaco y los cigarrillos electrónicos? Doctor Quispe, ¿cómo está? Buen día, bienvenido.
10: Buenos días, ¿qué tal? Para mí un gusto hablar de este tema muy importante el día de hoy. El tabaquismo ya es un tema de hace mucho tiempo, claro que sí. Hoy por hoy están en boga los cigarrillos electrónicos, como bien lo mencionabas. El vapeo es el hecho de poder usar un cigarrillo electrónico o una sustancia precisamente que contiene nicotina. Se usa mayormente de forma recreativa, bien con nicotina o sin nicotina. Hay diferentes tipos de cigarrillos electrónicos. La mayoría de ellos, claro que sí, contienen de 10 hasta 30 sustancias cancerígenas que son dañinas para el organismo y que producen ciertas infecciones y que a la larga pueden tener un riesgo elevado de producir cáncer, diversos tipos de cánceres.
11: Claro, doctor, buenos días. Le saluda César Espinosa. ¿Qué tipos de cáncer puede generar el uso de cuando uno empieza a vapear? Pensando quizá, bueno, ya no fumo el cigarrillo normal, voy a usar este otro aparatito y voy a cuidarme. Pero usted ya nos ha explicado algo que no es así. ¿Qué tipos de cáncer estamos expuestos?
10: Claro que sí. El tabaco, como les decía, hace muchos años que ya viene siendo estudiado, está asociado a 20 tipos de cánceres. El cigarrillo electrónico viene todavía estudiándose. Se sabe que hay de 10 a 30 sustancias cancerígenas, mejor dicho, que tienen el potencial de producir cáncer en diversas partes del organismo. Hoy por hoy se ha hecho en estudios y se ha visto que el cigarrillo electrónico produce cáncer en ratones, por ejemplo, ¿no? Los últimos estudios están relacionados a cáncer pulmonar. Se está por ver todavía qué otros cánceres están relacionados a este. Recordemos que el cigarrillo electrónico fue creado hace aproximadamente 20 años. Al Perú llegó hace aproximadamente 15, 18 años. Pero ya en otros países ya se han hecho estudios y se vienen haciendo estudios, y lo único que falta es comprobar pues el daño y ver los tipos de cánceres relacionados a este.
9: Y eso es importante entenderlo, doctor Quispe, porque, a ver, muchas personas señalarán, no, pero yo ya no fumo, porque incluso en la cajetilla del cigarro te aparecen pues alertas de que esto puede pasar incluso con imágenes muy fuertes, esto puede pasar contigo, puede producir cáncer, pero en el caso del cigarrillo electrónico no vemos eso, doctor, y por lo que muchos dirían, es inofensivo, no me va a causar daños. En el caso de nuestro país, ¿hemos tenido ya resultados con personas afectadas a su salud producto de este vapeo?
10: Claro que sí. Hasta el día de hoy hay aproximadamente cerca de 16% de los adolescentes, los jóvenes, que usan el cigarrillo electrónico, y esta cifra ha ido elevándose en el tiempo. Las primeras consecuencias de forma aguda a raíz del vapeo son precisamente malestares respiratorios, tos, tienen mayor incidencia de tener asma, infecciones respiratorias, y tanto es así que en Estados Unidos En los primeros años, por ejemplo, que salió a la venta el cigarrillo electrónico, se vio cómo los jóvenes llegaban a las emergencias por síntomas respiratorios y fue un brote que hubo de una neumonitis causada precisamente por el uso de cigarrillos electrónicos. Hoy a la fecha eso se conoce como los EVALI, que son eventos precisamente que suelen ser causados por el cigarrillo electrónico e incluso murieron muchos jóvenes en ese tiempo cuando hubo ese brote. Y hoy por hoy se sigue viendo lo mismo, porque en la mayoría de países no hay un control precisamente o una regulación del cigarrillo electrónico. Y pues podemos ir a cualquier tienda de estas que hay por todas las esquinas y vemos cómo los principales mostradores están ahí a expensas de los niños, de los adolescentes y que no tienen que cumplir 18 años ni nada por el estilo, lo pueden comprar indiscriminadamente. Hay de diversos colores, sabores y esto llama la atención precisamente de ellos.
11: Y doctor, en su experiencia y quizá conversando con otros de sus colegas, ¿ha disminuido la edad de los pacientes que llegan a consultorios por problemas justamente en sus vías respiratorias, en sus pulmones, por estar fumando cigarrillos o vapeadores o cigarrillos electrónicos?
10: Claro que sí. De manera global, podríamos decir que la edad para el desarrollo de muchos cánceres ha disminuido. Lo que antes veíamos, cánceres de estómago, de colon, de pulmón, a edades mayores de 50 años, de 60 años, hoy lo estamos viendo y viviendo a partir de los 40 años, 30 años, y la edad viene disminuyendo de los principales cánceres.
9: Pero doctor, y de pronto hay algo que también debemos entender, ¿no? Porque la afectación no solamente es a la persona que consume, sino también al resto de personas que podemos estar alrededor. ¿Cuál es esa afectación que puede tener una persona que entra en contacto con el humo? No sé si es humo en el caso de cigarrillo, pero también de los vapeadores, ¿no? Es una especie de humo. No sé si es humo, doctor. ¿Cómo lo definimos en el caso del vapeo?
10: En el caso del vapeo, su nombre aparentemente dice vapeo, vapor, pero no es vapor, no es vapor de ningún tipo de líquido. Más que todo es un calentamiento de líquido electrónico causado por una batería que hay en el dispositivo y de ahí se van a producir una especie de microgotas o aerosol que va a permanecer en el ambiente y también, claro, como bien lo mencionabas, la persona que está al costado también está en riesgo de inhalar precisamente este aerosol que queda precisamente en el aire, ¿no? Y tal igual que se hablaba de un humo de segunda mano en el caso del tabaco, hoy día también lo podemos ver con el cigarrillo electrónico también. También recordar que con el humo de segunda mano hay humo de tercera mano, que básicamente vendría a ser las sustancias que quedan en el ambiente y en una mesa, en todo lo que haya también dentro del cuarto cuando el fumador pues hace uso del cigarrillo ahí, ¿no? Y recordar también, claro, sí, quizás añadir acá un poquito a la pregunta, sí, sí, sí, que no solamente se daña la persona que fuma, que usa este tipo de dispositivos, sino que daña a la persona que está al costado, la persona que viene al ambiente donde se ha fumado, claro, y que daña a todo el planeta como tal.
11: Así es, doctor. Importante las recomendaciones que nos ha dado el doctor Jimmy Quispe, médico especialista en prevención del Instituto Nacional de Enfermedades Neoplásicas del Perú. Papitos, mamitas, atentos a lo que están utilizando sus hijos, ¿eh? Muy atentos.
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0: Bueno, amigos, y también les contamos que desde Sucre, la periodista Miolet Irala reporta más de 35 días de bloqueos que mantienen a ciudadanos bolivianos cercados con escasez de alimentos, transporte y oxígeno medicinal. La crisis ya deja muertes por falta de atención y se agrava con la inestabilidad política. Vamos a conocer más sobre la preocupante situación que vive Bolivia actualmente.
1: Y somos hermanos, bueno, somos hermanos con Bolivia realmente. Los gobiernos pueden pasar, ¿no es cierto? Pero el pueblo sigue quedando y experimentando todos los sufrimientos. Caramba, qué pena nos da y las informaciones que nos llegan desde ayer son conmovedoras, sinceramente. La colega periodista de Radio Horizonte Sucre, Bolivia, Miolet Irala, ha aceptado este contacto esta mañana para que nos ayude a entender estas situaciones. ¿Cómo están las cosas? ¿Cómo amaneció, por favor, Bolivia? Miolet, gusto en saludarte. Bienvenida a RPP.
2: ¿Cómo está, Jesús Miguel? Muy buenos días. Le hablo desde Bolivia, Sucre, la capital de Bolivia, en todo caso. Para mostrar lo que está pasando en nuestro país, que por supuesto, como usted decía, es lamentable por toda esta situación de conflicto que vivimos desde hace 35 días.
1: Hay falta de soluciones, fracaso de diálogos, algunos políticos plantean la posibilidad de adelantar un referéndum revocatorio para decidir la permanencia del presidente Rodrigo Paz. ¿Cómo están las cosas, por favor?
2: Han surgido varias sugerencias de solución que primero pasa, por supuesto, por el diálogo. Un diálogo que no es, escuchado, una sugerencia que no es escuchada por el sector en conflicto, por la Central Obrera Boliviana, que también está un tanto dividida en esta situación de las movilizaciones. No todos están acatando las disposiciones del ente nacional. Sin embargo, bueno, como usted dice, ha habido la sugerencia de un referéndum revocatorio, hay la sugerencia de un estado de excepción también, que ya está en camino precisamente el pedido del presidente. De que el legislativo apruebe más bien la reglamentación para este estado de excepción, porque seguramente tiene la intención de aplicarlo. Sí. Sin embargo, todavía esto está en camino, todavía no se tiene nada en concreto. Pero, seguramente hasta este fin de semana, máximo hasta el domingo, vamos a tener ya pues una idea clara de lo que pueda pasar en nuestro país, ¿no? O cede de un lado o se aplican medidas desde el gobierno.
1: Miolet, un favor, píntenos el paisaje. Díganos, por ejemplo, hablemos un poco de transporte, cosas domésticas, los alimentos, centros de trabajo, de esparcimiento. ¿Cómo es el tema? ¿Cómo funciona una familia boliviana en estos momentos en los lugares que quién sabe están más bloqueados por parte de los que están protestando, etcétera, etcétera? Me hablan de las ciudades como La Paz y El Alto, no sé dónde hay más bloqueos en Bolivia.
2: Así es, hay más de 100 puntos de bloqueo en Bolivia. Estamos a propósito en un día de feriado, mañana continúa y tenemos un largo fin de semana, pero esto, podía haber generado un movimiento especialmente en el ámbito turístico, pero no pasa nada y es de lo que se quejan las empresas de turismo. ¿Por qué? Porque el país está totalmente bloqueado. Por ejemplo, estamos nosotros en Sucre, la capital del país, estamos totalmente cercados, no hay transporte ni de las provincias ni del resto de los departamentos. Lo mismo ocurre con otras ciudades. Tarija, por ejemplo, que no ha acatado esta disposición de los bloqueos, al igual está cercada porque todo el país en realidad está con estas movilizaciones. Ya. Entonces son 35 días de bloqueo en algunas ciudades como la nuestra, 10 días de bloqueo, en otras lo mismo. No hay alimentos, no hay carnes especialmente específicamente en La Paz hace 35 días que no tienen carne de res, carne de pollo, bueno, la variedad de las carnes. Se están viendo totalmente perjudicados en el tema de alimentos, en el tema de medicamentos, el oxígeno medicinal que no llega, pese a que han habido en todo caso estas cadenas humanitarias, estos corredores más bien humanitarios, pero no se ha logrado el oxígeno necesario Y bueno, estamos entre 11 y 13 muertos, esto por verificarse, ¿no? No por enfrentamientos, sino por falta de asistencia médica, especialmente en los centros de salud. La gente no ha podido ser trasladada hasta los centros de salud y esto está pasando especialmente entre La Paz, Oruro y Cochabamba, principalmente en La Paz, Jesús Miguel.
1: Uy, qué pena, sinceramente, qué panorama tan desolador, 35 días, no sé qué país puede resistir eso, realmente, todo se agrava la crisis. Recuerdo que hace poco renunciaron pues los ministros de Educación, la señora García, Beatriz García, y de Defensa, el señor Marcelo Salinas, ¿no es cierto? Renunciaron a sus cargos, caramba, son temas que agudizan pues la crisis, ¿no es cierto?
2: Hay pues crisis ministerial, ¿no? Cada día como que se conoce que un ministro más se aleja de su cargo y esto debilita, por supuesto, al gobierno. Y usted dice cómo un pueblo puede soportar 35 días de bloqueo. Y yo le digo, ¿cómo hay sectores que pueden solventarse 35 días
1: efectivamente,
2: bloqueando las carreteras?
1: Efectivamente.
2: ¿Quién estará solventando esto? ¿No?
1: Qué buena reflexión, efectivamente. ¿Y qué cosa se dice sobre qué se dice sobre ese tema? ¿Se analiza ese tema?
2: Exactamente.
1: Sí.
2: Claro que sí. Todo el mundo está consciente de que estas movilizaciones están siendo solventadas desde el Chapare de Bolivia por Evo Morales y por ende por el narcotráfico.
1: Mira tú.
2: Por el narcotráfico.
1: Caramba, qué terrible. Ajá. Qué terrible. Oye, esperamos, mi estimada Violet Guirá, la periodista de Radio Horizonte.
2: 600 millones de dólares que se han perdido hasta el momento. Imagínense una pérdida económica enorme, especialmente en el sector industrial, en el sector de exportación, en el turismo.
1: Están destrozando la economía.
2: Entonces, realmente, sí, están destrozando nuestro país. Sí. Son grupos pequeños. Mire, nosotros somos como 11 millones de habitantes. Sí. Es un millón de personas que tal vez están en esta situación. Y ellos hablan a nombre del pueblo. ¿Qué pueblo? El pueblo está en contra de esta situación. El pueblo quiere que vuelva la calma. El pueblo quiere comer. El pueblo quiere tener atención médica, Jesús.
1: Sí,
2: resulta que ellos hablan a nombre del pueblo.
1: Sí, pues.
2: No, pues
1: sí,
2: el pueblo quiere trabajar.
1: Efectivamente. ¿No? Hay una contradicción tremenda. Y muy bien el análisis que hace Violet Guirá, la periodista de Radio Horizonte, Sucre, Bolivia. Un fuerte abrazo, nuestra solidaridad con el pueblo boliviano, mi querida Violet. Un fuerte abrazo. Hasta la próxima.
2: No, y gracias. Gracias, Jesús, y gracias por preocuparse por Bolivia, porque de verdad necesitamos el apoyo de todos nuestros países hermanos.
1: Así
2: que Dios
1: es.
2: Nos bendiga a todos y que podamos
1: que
2: salir
1: nos
2: de
1: bendiga.
2: Esta situación tan difícil que estamos pasando.
1: Efectivamente, que Dios nos bendiga. Magnífico, bendito. Este es el panorama terrible. Imagínense ustedes que esto sucede en el Perú, 35, 37 días de paralización, todo para, no funciona el transporte, no hay comida en los centros de abasto, no hay carnes en La Paz, ¿ah? No hay carne en La Paz, de ningún tipo de carne, ni aves, de pollo, ni de carnero, de vaca, de nada, no hay proteínas, los huevos con las justas ingresan y de eso se está alimentando, todo poblador de socioeconómico, de diferentes niveles socioeconómicos, están experimentando. Tú puedes tener toda la plata que quieras, pero tienes que irte a otro lugar para poder adquirir. Varias familias que están yéndose a otras regiones de Bolivia, otras están saliendo de Bolivia, yéndose a países cercanos como Perú, por ejemplo, se están yendo a Chile, Argentina, que no es fácil tampoco, hay que tener una inversión, unas espaldas económicas para poder hacer eso. Entonces es una crisis tremenda realmente, una crisis tremenda de falta de incomprensión. Por eso los movimientos revolucionarios dicen, oye, revolucionarios entre comillas, ¿no? ¿Revolucionarios para quién? Dicen, oye, vamos a mejorar la situación del país. No, vamos a mejorar tu situación, o vamos a permanecer como nos conviene a nosotros. Y en Bolivia está sucediendo eso.
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4: ...12:35.
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5: Un equipo de la Tercera Fiscalía Provincial especializada en prevención del delito de Lima Norte realiza labores de supervisión en los distritos de Comas, Independencia, San Martín de Porres y Caraballo con el fin de verificar que los locales de votación se encuentren acondicionados y listos para recibir a los electores en las próximas horas. El Jurado Nacional de Elecciones recordó que los ciudadanos designados como miembros de mesa que no cumplan con ejercer dicha función durante la jornada electoral serán sancionados con una multa de 275 soles. A través de un comunicado, la Oficina Nacional de Procesos Electorales informó que de los más de 10.000 locales de votación habilitados a nivel nacional, solo está pendiente la entrega de material electoral en un centro de votación ubicado en el centro poblado de Huijint, provincia de Daten del Marañón, en la región Loreto. A través de un operativo realizado en el distrito de Nuevo Chimbote, provincia del Santa, la policía detuvo a tres hombres identificados como Matías Moncada Jara, Luigi Moncada Jara y Walter Mantilla Burgos, quienes son acusados de pertenecer a una banda dedicada a la extorsión, según informó la región policial Ancash. Los presidentes de Honduras, Nasri Asfura, y de Paraguay, Santiago Peña, expresaron su apoyo al candidato Abelardo de la Espriella, quien disputa la presidencia de Colombia con Iván Cepeda del partido del mandatario Gustavo Petro en la segunda vuelta prevista para el 21 de junio. RPP te recuerda conducir un vehículo con cualquiera de sus sistemas de dirección, frenos, suspensión, luces o eléctrico en mal estado. 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

0: Bueno, amigos, y también les contamos que desde Sucre, la periodista Miolet Irala reporta más de 35 días de bloqueos que mantienen a ciudadanos bolivianos cercados con escasez de alimentos, transporte y oxígeno medicinal. La crisis ya deja muertes por falta de atención y se agrava con la inestabilidad política. Vamos a conocer más sobre la preocupante situación que vive Bolivia actualmente.
1: Que somos hermanos, bueno, somos hermanos con Bolivia realmente. Los gobiernos pueden pasar, ¿no es cierto? Pero el pueblo sigue quedando y experimentando todos los sufrimientos. Caramba, qué pena nos da y las informaciones que nos llegan desde ayer son conmovedoras, sinceramente. La colega periodista de Radio Horizonte Sucre, Bolivia, Miolet Irala, ha aceptado este contacto esta mañana para que nos ayude a entender estas situaciones. ¿Cómo están las cosas? ¿Cómo amaneció, por favor, Bolivia? Miolet, gusto en saludarte. Bienvenida a RPP.
2: ¿Cómo está, Jesús Miguel? Muy buenos días. Le hablo desde Bolivia, Sucre, la capital de Bolivia, en todo caso, para mostrar lo que está pasando en nuestro país, que por supuesto, como usted decía, es lamentable por toda esta situación de conflicto que vivimos desde hace 35 días.
1: Hay falta de soluciones, fracaso de diálogos, algunos políticos plantean la posibilidad de adelantar un referéndum revocatorio para decidir la permanencia del presidente Rodrigo Paz. ¿Cómo están las cosas, por favor?
2: Han surgido varias sugerencias de solución que primero pasa, por supuesto, por el diálogo. Un diálogo que no es, escuchado, una sugerencia que no es escuchada por el sector en conflicto, por la Central Obrera Boliviana, que también está un tanto dividida en esta situación de las movilizaciones. No todos están acatando las disposiciones del ente nacional. Sin embargo, bueno, como usted dice, ha habido la sugerencia de un referéndum revocatorio, hay la sugerencia de un estado de excepción también, que ya está en camino precisamente el pedido del presidente. De que el legislativo apruebe más bien la reglamentación para este estado de excepción, porque seguramente tiene la intención de aplicarlo. Sí. Sin embargo, todavía esto está en camino, todavía no se tiene nada en concreto, pero bueno. Seguramente hasta este fin de semana, máximo hasta el domingo, vamos a tener ya pues una idea clara de lo que pueda pasar en nuestro país, ¿no? O cede de un lado o se aplican medidas desde el gobierno.
1: Miolet, un favor, píntenos el paisaje. Díganos, por ejemplo, hablemos un poco de transporte, cosas domésticas, los alimentos, centros de trabajo, de esparcimiento. ¿Cómo es el tema? ¿Cómo funciona una familia boliviana en estos momentos en los lugares que quién sabe están más bloqueados por parte de los que están protestando, etcétera? Me hablan de las ciudades como La Paz y El Alto, no sé dónde hay más bloqueos en Bolivia.
2: Así es, hay más de 100 puntos de bloqueo en Bolivia. Estamos a propósito en un día de feriado, mañana continúa y tenemos un largo fin de semana, pero esto, podía haber generado un movimiento especialmente en el ámbito turístico, pero no pasa nada y es de lo que se quejan las empresas de turismo. ¿Por qué? Porque el país está totalmente bloqueado. Por ejemplo, estamos nosotros en Sucre, la capital del país, estamos totalmente cercados, no hay transporte ni de las provincias ni del resto de los departamentos. Lo mismo ocurre con otras ciudades. Tarija, por ejemplo, que no ha acatado esta disposición de los bloqueos, al igual está cercada porque todo el país en realidad está con estas movilizaciones. Entonces son 35 días de bloqueo en algunas ciudades como la nuestra, 10 días de bloqueo, en otras lo mismo. No hay alimentos, no hay carnes especialmente específicamente en La Paz hace 35 días que no tienen carne de res, carne de pollo, bueno, la variedad de las carnes. Se están viendo totalmente perjudicados en el tema de alimentos, en el tema de medicamentos, el oxígeno medicinal que no llega, pese a que han habido en todo caso estas cadenas humanitarias, estos corredores más bien humanitarios, pero no se ha logrado el oxígeno necesario y bueno, estamos entre 11 y 13 muertos, esto por verificarse, ¿no? No por enfrentamientos, sino por falta de asistencia médica, especialmente en los centros de salud. La gente no ha podido ser trasladada hasta los centros de salud, y esto está pasando especialmente entre La Paz, Oruro y Cochabamba, principalmente en La Paz, Jesús Miguel.
1: Uy, qué pena, sinceramente, qué panorama tan desolador. 35 días, no sé qué país puede resistir eso, realmente, y todo se agrava la crisis. Recuerdo que hace poco renunciaron pues los ministros de Educación, la señora García, Beatriz García, y de Defensa, el señor Marcelo Salinas, ¿no es cierto? Renunciaron a sus cargos, caramba. Son temas que agudizan pues la crisis, ¿no es cierto?
2: Hay pues crisis ministerial, ¿no? Cada día como que se conoce que un ministro más se aleja de su cargo, y esto debilita, por supuesto, al gobierno. Y usted dice cómo un pueblo puede soportar 35 días de bloqueo. Y yo le digo, ¿cómo hay sectores que pueden solventarse 35 días
1: efectivamente,
2: bloqueando las carreteras?
1: Efectivamente.
2: ¿Quién estará solventando
1: esto, ¿no? ¡Qué buena reflexión! ¡Qué buena reflexión! Efectivamente. ¿Y qué cosa se dice sobre qué se dice sobre ese tema? ¿Se analiza ese tema?
2: Exactamente. Sí. Claro que sí. Todo el mundo está consciente de que estas movilizaciones están siendo solventadas desde el Chapare de Bolivia por Evo Morales y por ende por el narcotráfico.
1: Mira tú.
2: Por el narcotráfico.
1: Caramba, qué terrible. Ajá. Qué terrible. Oye, esperamos, mi estimada Violet Girala, periodista de Radio Horizonte.
2: 600 millones de dólares que se han perdido hasta el momento. Imagínese una pérdida económica enorme, especialmente en el sector industrial, en el sector de exportación, en el turismo.
1: Están destrozando la
2: economía.
1: Entonces,
2: realmente, sí, están destrozando nuestro país. Sí. Son grupos pequeños. Mire, nosotros somos como 11 millones de habitantes. Sí. Es 1 millón de personas que tal vez están en esta situación. Y ellos hablan a nombre del pueblo. ¿Qué pueblo? El pueblo está en contra de esta situación. El pueblo quiere que vuelva la calma. El pueblo quiere comer. El pueblo quiere tener atención médica, Jesús.
1: Sí,
2: resulta que ellos hablan a nombre del pueblo.
1: Sí, pues.
2: No, pues el pueblo quiere trabajar.
1: Efectivamente.
2: ¿No?
1: Hay una contradicción tremenda. Y muy bien el análisis que hace Miolet Girala, periodista de Radio Horizonte, Sucre, Bolivia. Un fuerte abrazo, nuestra solidaridad con el pueblo boliviano, mi querida Miolet. Un fuerte abrazo. Hasta la próxima.
2: No, y gracias. Gracias, Jesús, y gracias por preocuparse por Bolivia, porque de verdad necesitamos el apoyo de todos nuestros países hermanos. Así que Dios nos bendiga a todos y que podamos salir de esta situación tan difícil que estamos pasando.
1: Efectivamente, que Dios nos bendiga. Magnífico, magnífico. Este es el panorama terrible. Imagínense ustedes que esto sucede en el Perú, 35, 37 días de paralización, todo para, no funciona el transporte, no hay comida en los centros de abasto, no hay carnes en La Paz, ¿ah? No hay carne en La Paz, de ningún tipo de carne, ni aves, de pollo, ni de carnero, de vaca, de nada, no hay proteínas, los huevos con las justas ingresan y de eso se está alimentando, todo poblador de socioeconómico, de diferentes niveles socioeconómicos, están experimentando. Tú puedes tener toda la plata que quieras, pero tienes que irte a otro lugar para poder adquirir. Varias familias que están yéndose a otras regiones de Bolivia, otras están saliendo de Bolivia, yéndose a países cercanos como Perú, por ejemplo, se están yendo a Chile, Argentina, que no es fácil tampoco, hay que tener una inversión, unas espaldas económicas para poder hacer eso. Entonces es una crisis tremenda, realmente, una crisis tremenda de falta de incomprensión. Por eso los movimientos revolucionarios dicen, oye, revolucionario entre comillas, ¿no? ¿Revolucionario para quién? Dicen, oye, vamos a mejorar la situación del país. No, vamos a mejorar tu situación, o vamos a permanecer como nos conviene a nosotros. Y en Bolivia está sucediendo eso.
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4: En el programa Sencillo y al Bolsillo de RPP, citamos al experto en contabilidad y tributación José Ramírez, quien nos habló sobre los recibos por honorarios. ¿cuáles son los riesgos de que una persona pueda enfrentar al prestar el RUC para su negocio a un tercero? Vamos a escucharlo enseguida con el especialista.
5: ¿Cuáles son los reglamentos que tienes que conocer? Y para eso nos acompaña José Ramírez, docente de Contabilidad y Tributación de la Escuela Certus. ¿Cómo estás, José? Bienvenido a RPP.
6: Muy buenos días, Javier. Muy buenos días a toda la amable audiencia y sobre todo a todos los emprendedores del Perú. Encantado de estar acá. Muchas gracias, Javier, por la invitación.
5: ¿Qué es el RUC? ¿Y por qué es importante que todos sepamos la importancia?
6: Muy bien, bueno, en este punto nosotros tenemos que entender de que es algo básico que hoy en día una persona que decida tal vez emprender o generar algún tipo de ingreso, el Estado lo tiene que verificar. ¿Y cómo lo hacemos eso? Mediante un registro. El RUC básicamente es como si fuese el DNI para la persona. Entonces, queda registrado a nivel empresarial y eso sirve para que se le pueda hacer algún tipo de seguimiento, para que tal vez se pueda visualizar las operaciones que hace, las compras que tiene con ese RUC, tanto para una persona común y corriente que decida hacer un negocio, o tal vez para una sociedad que tal vez quiera tener tal vez una empresa con un capital en conjunto, ¿no?
5: El RUC es como nuestro DNI, pero en el tema tributario.
6: Exactamente. El RUC es como el DNI en el tema tributario y en el tema empresarial.
5: Ajá. Nos identifica ante la SUNAT, ¿no?
6: Sí, nos identifica no solamente ante la SUNAT, sino que hoy en día, como tú lo mencionaste, también es un requisito para obviamente hacer más legal las operaciones. Recordemos que nosotros estamos viviendo en un sistema donde el comercio genera recursos para el Estado. Entonces es ahí donde obviamente el Estado impulsa mucho la administración y fiscalización tributaria. ¿Y cómo lo hace? Mediante el número de RUC. Se le hace un seguimiento a la persona, tal vez, y ahí no solamente está la parte tributaria, sino también está toda la parte financiera, porque los bancos reportan justamente los ingresos de dinero que tiene esta persona. Entonces, cuando hay cierto desbalance de ingresos de dinero que tiene esta persona, el Estado pone alertas y mediante la persona dice, ¿esta persona tiene RUC? O de dónde proviene tal vez este dinero que está ingresando a su cuenta, ¿no? O sea, ya es como una especie de alianza entre estas dos fuerzas.
5: ¿Todos estamos obligados a tener RUC? ¿Hay alguna obligación para esto?
6: En realidad, hay que ser demasiado enfáticos en esto. La obligación viene más que nada por la responsabilidad empresarial y por la responsabilidad de generación de ingresos. O sea, por ejemplo, un jovencito que sale del colegio o que está estudiando en la universidad, ¿tiene obligación de tener RUC? No. ¿Cuándo aparece la obligación para ese joven? Cuando tal vez una empresa lo decida contratar por un servicio. Como la empresa tiene que justificar sus gastos de una manera formal, le va a pedir un comprobante de pago a ese joven. Entonces es ahí donde el joven dice, ¿y ahora qué hago? Y es algo que muchas universidades deben también enseñar un poco de la parte empresarial, sea cual sea la especialidad que están llevando. ¿Por qué? Porque un joven que sale y dice, ¿ahora qué hago referente? ¿Qué hago? ¿Qué documento presento? Va a necesitar ayuda de un profesional, tal vez un contador, un administrador que tenga experiencia. Entonces, se hace obligatorio porque la empresa le está pidiendo un comprobante de pago que es para un servicio único, un servicio temporal, y ahí entraría pues lo que es el recibo por honorarios. Ahora, este joven que tal vez estudió negocios y decide emprender o tal vez vender alguno de sus productos o diseños y se lanza al mercado, el Estado le va a pedir ciertas responsabilidades, y es ahí donde aparece también la tributación. Para poder hacer legal esas operaciones, se necesita un documento de respaldo, es decir, un comprobante de pago.
5: Tener RUC, cuando uno saca el RUC por primera vez, hace el trámite, le otorgan el número de RUC, inmediatamente tiene la posibilidad de emitir recibos por honorarios, por ejemplo, ¿no? O comprobantes de pago en el caso de las empresas.
6: Exacto.
5: ¿No? Imaginemos que yo soy un trabajador, no tengo RUC, y tú, José, eres, sí tienes RUC.
6: Exacto.
5: Y yo hago un servicio y el empleador a quien yo le echo el servicio dice, para pagarte necesito que me mandes tu recibo por honorarios. Yo no tengo, voy donde José y le digo, José, préstame tu recibo por honorarios, préstame el RUC. ¿Eso debería hacerse?
6: No, por ningún motivo, y esto quiero ser muy enfático y muy directo. Señores, no deben prestar su número de RUC. No lo hagan. ¿correcto? ¿Por qué? Porque eso le podría generar responsabilidades y deudas tributarias a ustedes como titulares. Uh-huh. Ahora, vamos a suponer que lo quieres hacer, qué sé yo, es tu hermano, es tu hermana, lo quieres hacer. ¿Eso es dable? Éticamente no. Pero si lo haces, tendrías que tener mucho cuidado porque a raíz de ese préstamo de RUC, ya sea para venta de bienes o prestación de servicio, se podrían generar tal vez deudas tributarias a tu nombre. La pregunta es, ¿vas a estar tal vez observando tu buzón de entrada de la clave SOL? ¿Cuándo deberías de declararlo? ¿Qué deberías de hacer? Entonces ya tendrías que tener un conocimiento previo, claro, para poder enfrentar esa situación. Claro, o sea, claro, no es que yo lo presto y mágicamente todo transcurre sin que me afecte a mí. Ajá. Si hay una venta, se tiene que hacer declaraciones justamente por esa venta, porque es un ingreso que estás teniendo tú como empresario. Uh-huh. Si hay un cobro de recibo por honorario que no te afecta a ti, que le afecta a la otra persona, tienes que ver que existe una retención del 8%
5: por
6: un tema del impuesto a la renta de cuarta categoría.
5: Y ahí, ¿no?, es donde quería enfocar mi siguiente pregunta, porque, claro, cuando uno emite un recibo por honorarios para las personas naturales, cuando, uh-huh, hacen un trabajo, hay una retención que te hacen. Si una persona recibe un pago de 5.000 soles, por ejemplo, uh-huh, un 8% va a ir a la SUNAT, ¿no? Esa es la retención. Dentro del recibo por honorarios hay un espacio donde dice retención, que es de 8%, uh-huh, y la persona recibiría 8% menos, digamos, de los 5.000, ¿no? Más o menos esa es la figura. Pero hay opción de suspender ese aporte. ¿Cómo funciona eso?
6: Claro que sí. Mira, ahí hay un detalle muy importante. Eso, por ejemplo, para los alumnos de cuarto o quinto ciclo, donde existen muchos de esos casos porque ya están realizando sus prácticas o algún tipo de servicio de manera independiente, me dicen, profe, ¿y ahora qué hacemos? O sea, ¿cuál sería el paso a seguir acá?
5: Claro.
6: ¿Me va a estar reteniendo, pero habrá una manera de suspenderlo? Y es, sí, o sea, la SUNAT nos ha dado pues una herramienta para donde nosotros podemos ingresar a nuestra clave SOL tranquilamente y hacer un procedimiento sumamente sencillo para que nosotros mismos podamos suspender nuestra retención de cuarta categoría. Pero eso sí, debemos tener en cuenta la proyección de ingresos que yo voy a tener durante el año.
5: Así es.
6: ¿Por qué? Porque un mes tal vez yo podría ganar 5.000 soles, pero al siguiente mes no.
5: Ajá.
6: ¿Me dejo entender? Ahora, si yo sé que tal vez todos los meses voy a ganar 10.000, 5.000 y mi proyección va a ser más de 30.000 o 40.000 soles, obviamente esa suspensión va a perder su valor y se va a tener que realizar la declaración jurada de la retención de cuarta categoría.
5: Claro, ahí es donde hay que tener quizá bastante cuidado al momento de hacer este tipo de operaciones. Si un joven, una persona, proyecta que va a tener un ingreso menor a 30.000 soles, por ejemplo, probablemente le conviene o va a tener que hacer su suspensión para que todos los meses le entre el dinero completo, sin ningún descuento.
6: Exactamente. Y ojo, ahí también hay un detalle que justamente la SUNAT ha detectado. Hay muchas personas de oficio que no realizan, pues obviamente, vamos a suponer, tú contratas un gasfitero, uh-huh, ya, y tú no le pides ningún comprobante, ¿no? O sea, señor gasfitero, tengo acá una fuga de agua, por favor venga, él lo arregla, ¿cuánto me cobra? 500 soles, listo, chao, chao, y se acabó. Pero no hay un comprobante de pago ahí. Entonces, lo que ha hecho la SUNAT es darle una alternativa de solución. Señor gasfitero, ¿quieres estar en regla? ¿Quieres ser formal? Tal vez no des recibo por honorario, pero puedes estar en el RUS. Claro. Emite una boleta de venta. Y es ahí el detalle, Javier. Y las personas, los emprendedores, muchas veces no saben la puerta abierta que se le puede dar estando en un sistema formal, ¿no? Ingresa, pues, tal vez ya con los bancos o el sistema financiero le va a dar, pues, mayor protagonismo a esta persona, se le puede dar un financiamiento y puede crecer. Pero muchas veces las personas, los emprendedores, prefieren la informalidad por no tener responsabilidades.
5: Una pregunta final, te pediré una respuesta muy corta. Claro. En el mes, a inicios de febrero, salió, uh-huh, una norma donde dice que crear un RUC con información falsa puede ser penado hoy hasta con 5 años de cárcel. Eso es importante que todos sepamos. ¿Por qué se da esto? ¿Qué es lo que se está tratando de penar aquí?
6: Bueno, acá el detalle está que todo eso no saldría si, digamos, todos tendríamos una formación, no solamente en la parte teórica o práctica, sino también una formación de valores. Lo que se está normando es porque el día de hoy existen muchas personas que, como han hecho más fácil el trámite de aperturar pues una empresa, abrir un número de RUC y demás, las personas están tratando de, qué sé yo, dinero mal habido, dinero que tal vez puede provenir de narcotráfico.
5: Para blanquear el dinero.
6: Exactamente, puede venir digamos, de una causa mal habida, uh-huh. ¿Ya? Se blanquea el dinero y se crean empresas que tratan de justificar justamente, claro, esos ingresos de dinero haciéndolos legales acá en nuestro país. Por eso los profesionales que nosotros formamos no solamente saben lo teórico y lo práctico, sino también en CERTUS formamos valores, formamos profesionales con ética y que directamente les diría no a ese tipo de negocios, a ese tipo de actividades.
5: De acuerdo, muchísimas gracias a José Ramírez. Encantado. Docente de contabilidad y tributación, que nos ha acompañado aquí en Sencillo y al Bolsillo explicándonos la importancia del RUC. Ojo, no presten su número de RUC, pueden meterse en problemas porque si no declaran a tiempo pueden generarles deudas y la SUNAT lo puede empezar a perseguir por una deuda que quizás ni siquiera sabes que tienes. Muchas gracias nuevamente, José, por estar aquí.
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13: 12 y 59.
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14: El presidente del Jurado Nacional de Elecciones, Roberto Burneo, aseguró que se han implementado medidas de transparencia y fiscalización para garantizar la normalidad de la jornada electoral que inicia a partir de las 7 de la mañana.
15: Desde el primer día de declaración de resultados de segunda vuelta presidenciales, establecimos tres ideas muy sencillas. Fortalecer la articulación entre los dos entes electorales principales que intervienen en esta etapa del proceso electoral, OMPE y jurado. Establecer un fortalecimiento también de todas las líneas de acción del Jurado Nacional de Elecciones y finalmente hacer hechos materiales con una mejor comunicación de cara a fortalecer la confiabilidad y la confianza en la ciudadanía. Así que invitamos a toda la población a que vaya con tranquilidad.
14: El asesor de la Jefatura Nacional del RENIEC, Iván Torres, ratificó que los electores podrán sufragar en la segunda vuelta con el documento nacional de identidad vencido.
16: En esta segunda vuelta también el RENIEC ya habilitó la posibilidad de que los ciudadanos puedan usar su DNI caduco para poder votar, ya sea el DNI electrónico en cualquiera de sus versiones, así como el DNI amarillo o el DNI azul. Cualquier documento nacional de identidad es válido para poder votar. Estamos hablando del DNI. Otro documento no está habilitado para poder votar.
14: En la rotativa El Aire, Bruno Bencic, especialista en educación electoral de la OMPE, exhortó a los ciudadanos a verificar nuevamente su local de votación, ya que 44 centros de sufragio fueron reasignados a nivel nacional de cara a la segunda vuelta electoral.
10: volver a revisar su local de votación. ¿Dónde lo pueden realizar? En consultaelectoral.umpe.gob.pe. De igual forma, nosotros tenemos oficinas distritales y descentralizadas donde los chalecos azules van a poder brindar esta información, porque debido a diversos motivos que se han presentado, el OMPE ha tenido que cambiar 44 locales de votación, reasignarlos, y esto ha afectado a alguna parte de la ciudadanía.
14: Un total de 53.373 efectivos policiales han sido desplegados en todo el territorio nacional con el propósito de garantizar la seguridad en la jornada electoral de la segunda vuelta de hoy. Así lo confirmó el general Samuel Peralta, director nacional de Orden y Seguridad de la Policía.
17: Pero la Policía Nacional para los locales de votación está destinando 53.373 efectivos. Ese personal está destinado para todos los locales a nivel nacional para cubrir el servicio a fin de que los peruanos puedan acudir a ejecutar su voto con normalidad y libres, ¿no?
14: Un conductor de la empresa de transporte TUPSA, también conocido como Línea 1, fue asesinado a balazos por dos delincuentes mientras se encontraba en plena ruta por el cruce de la avenida 12 de octubre con la calle Antonio de Cela en el distrito limeño de San Martín de Porres. A través de un decreto supremo, el Ministerio de Salud oficializó la aprobación de la Ley de Tamizaje Neonatal Universal, una medida que garantiza el acceso gratuito y sin distinción de todos los recién nacidos a pruebas preventivas destinadas a identificar de manera temprana posibles enfermedades o anomalías, permitiendo su detección oportuna. Faltan 4 días para el inicio de la fiesta del fútbol. 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

0: Esta semana nos visitó Juan Yangali, jefe de la Biblioteca Nacional del Perú, quien resaltó el trabajo de las bibliotecas itinerantes, que llevan libros y actividades culturales a comunidades rurales y nativas. La iniciativa promueve la lectura y las lenguas originarias como el shipibo. Vamos a conocer más sobre esta importante iniciativa.
1: Le damos bienvenida a un ilustre visitante aquí en los estudios de RPP. Esta es una transmisión básicamente 80% para todas las regiones del Perú. El señor Juan Yangali Quintanilla es jefe institucional de la Biblioteca Nacional del Perú. Y no sé si me ha quedado grabado en la mente el tema de las bibliotecas itinerantes, que no está aquí en el libreto, pero yo recuerdo exactamente. ¿Cómo sigue funcionando eso? ¿Funciona por temporada? Usted es el gestor de esta gran idea, por favor. Cuéntenos.
2: Así es, muchas gracias por el espacio. Bueno, son bibliotecas itinerantes que en realidad son caravanas de lectura. Nos acercamos a diversas regiones, comunidades, provincias, distritos, llevando libros, lectura y sobre todo entretenimiento cultural, que es tan necesario y tan importante actualmente.
1: ¿Se mantiene en el tiempo? ¿Cómo se hace esto?
2: Instalamos bibliotecas rurales, estamos haciendo una gran red de bibliotecas rurales, sobre todo centrados en centros poblados, comunidades nativas, comunidades campesinas, porque te comento que en el Perú existen aproximadamente 3.000 centros poblados, claro, de los cuales ni siquiera 100 cuentan con una biblioteca. Mira, o con un espacio de lectura.
1: Fíjate, la cultura, la educación, el conocimiento.
2: Y precisamente son estos pueblos, estas comunidades, las que preservan, las que mantienen, yo diría, más puras nuestras costumbres, nuestra cultura en buena cuenta. Por supuesto que atendemos los distritos, las provincias.
1: No, sí, entiendo, pero imagino, esta es una magnífica idea, sinceramente, es una magnífica idea que hay que incentivar. Hay que darle su presupuesto, amigos del Congreso. Hay que darle su presupuesto para que esto crezca, porque es una magnífica idea. Las grandes ideas ya se inyectan con financiamiento, y eso es lo mejor que le puede suceder, porque la voluntad existe y la decisión en la biblioteca existe, seguir creciendo con la rama de la cultura y el saber, por favor. Así que formulamos, señor, ojalá antes de irse el Congreso de la República, ¿no es cierto?, para no pasarlo al próximo periodo, que eso lo digo yo, no lo dice el señor Yangali, pero él no lo dice porque él tiene que guardar la forma como jefe máximo de la biblioteca, pero lo digo yo, como un hombre de provincia que viaja constantemente y efectivo, me encuentro con esa realidad. Y qué bueno que ustedes hayan llevado esta idea, que es simple, pero es maravillosa, sinceramente.
2: Así es, y justamente quiero comentar eso, ¿no? La semana pasada se celebró el Día de las Lenguas Originarias del Perú. Y como Biblioteca Nacional teníamos que salir a la región, a las provincias, y fuimos a la región Ucayali, donde hay una gran cantidad de comunidades nativas que hablan distintas lenguas originarias. Ya. Y como puedes ver acá, te trajimos este libro.
1: Muchas gracias.
2: Paco Yung,
1: de César Vallejo.
2: Traducido al shipibo conibo.
1: ¡Mira!

0: vive en San Diego, California. Les tocamos la puerta, vamos a ir a comunidades, se organizan, hacen colectas y dicen, nosotros asumimos la impresión.
1: Mira tú.
0: Desde Estados Unidos.
1: Mira tú.
0: Porque les interesa. Los peruanos tenemos que encontrar la unidad a través de la cultura. Hemos llevado libro de Abraham Valdelomar, El Hipocampo de Oro.
1: El Hipocampo, mira.
0: En Aguajún.
1: En Aguajún.
0: Así es. Claro. Entonces, también ilustrado.
1: Abraham Valdelomar, por si acaso.
0: Sí, ¿no? Sí. Hemos entregado estos libros a, como te digo, en más de 10 comunidades nativas, porque es importante preservar la cultura, este legado intercultural que tenemos. Somos un país rico, 48 lenguas originarias hablamos en el Perú.
1: Qué lindo, qué hermoso.
0: Entonces, eso nos reviste de un orgullo, sinceramente, de un orgullo de ser un país multicultural.
1: Hermoso, sinceramente.
0: Sí, sí,
1: hermoso.
0: Sí, sí,
1: me
0: sí.
1: Ha sorprendido la calidad de la calidad.
0: Sí, claro, claro que sí. O sea, y esto le sumamos también con apoyo privado, mochilas, ¿no? Útiles escolares, no te imaginas la alegría de esos niños cuando llegamos, cuando el Estado se acerca, llega, ¿no? Y dice, oye, aquí estamos celebrando tu día, el Día de las Lenguas Originarias, tu idioma, pero aquí con este presente que seguramente te va a servir.
1: Correcto, correcto.
0: Sí,
1: y cuando usted piensa en la biblioteca, señor Yangali, nieto o bisnieto del zorro Yangali, sí. A ver, ¿qué piensa usted cuando piensa Ricardo Palma? No le decían el mendigo, creo.
0: Bibliotecario mendigo.
1: El bibliotecario mendigo. Usted también es una especie de bibliotecario mendigo.
0: Estamos tocando puertas porque no es fácil. Los presupuestos en el Estado, este año sobre todo, año electoral, han sido muy bajos para las entidades, más aún para las culturales.
1: Sí, pues.
0: Pero con aliados, con estrategias, con sinergias.
1: Hay que hacer gestión, pues. No es cuestión de sentarte ahí y esperar que... No, hay que hacer gestión.
0: Hay que salir un poco del escritorio. Hay que ir a las entidades, a las empresas y sobre todo a las regiones.
1: Qué bonito. Estas grandes empresas, ¿sabes? En el Perú, el Banco de Crédito, Interbank y todas las financieras que estén en el Perú, ¿no es cierto? Las grandes empresas podrían de alguna manera financiar estas obras que llegan a los pueblos más alejados. Sería una contribución a la cultura, a la educación. Sería genial realmente. Sí. Genial sería.
0: ¿No te imaginas la alegría de los niños? Porque recordemos que en estos centros poblados la conectividad, el acceso a Internet es prácticamente precario, inexistente.
1: Sí, pues,
0: entonces,
1: no
0: es un libro para entretenerse, un libro con ilustraciones, los niños lo reciben, desde los más chiquitos, lo revisan, lo van a llevar a su casa.
1: Y en su idioma, imagínate.
0: Y qué mejor que hacerlo en su idioma. Trabajamos de la mano con las escuelas interculturales bilingües, donde los docentes, mi admiración y mi respeto por ellos.
1: Oye, una curiosidad, señor Yangali.
0: Sí.
1: ¿Termina el periodo de este presidente y usted tiene que renunciar, tiene que irse?
0: No, pues nosotros seguimos trabajando.
1: ¿Usted se mantiene?
0: Sí, hacemos obviamente las entregas de cargo respectivas y todo, pero seguimos proyectándonos. Te comento, acabamos de adquirir una imprenta en la Biblioteca Nacional. Esta imprenta la hemos adquirido, a pesar de los bajos presupuestos, hemos hecho ahí un esfuerzo, porque queremos publicar a los nuevos talentos.
1: Ajá.
0: Queremos que los nuevos escritores jóvenes o los que no tienen posibilidades, tienen una investigación, por ejemplo, su tesis de doctorado que recibió fue con honores, fue aprobada.
1: Vale la pena difundirlo.
0: Y no pueden imprimirlo. Que nos toquen la puerta de la Biblioteca Nacional.
1: Sería un honor que mi trabajo sea publicado impreso por la Biblioteca Nacional.
0: Y a costo cero, porque como Estado nosotros no podemos cobrar. Entonces, un comité editorial revisa estos libros, estas publicaciones y los publicamos. Y lo mejor es que se van al Sistema Nacional de Bibliotecas, más de 500 bibliotecas a nivel nacional. ¿Quién no va a querer que sus libros vayan a todas las bibliotecas del Perú?
1: Por supuesto, sería un honor, pues sería un honor.
0: Sí.
1: Oiga, señor Juan Yangali Quintanilla, jefe institucional de la Biblioteca Nacional del Perú, de verdad le deseamos todos los éxitos del trabajo que usted está haciendo con todo su equipo. Es extraordinario, maravilloso. A mí me ha impresionado realmente cómo ustedes trabajan, aún con los problemas financieros, cómo están produciendo, cómo fomenta la cultura, el conocimiento, y eso es digno de elogio, sincero. Tenemos pues en la Biblioteca Nacional a un mendigo moderno, ¿no? Un mendigo moderno que está haciendo gestión y gracias al apoyo que puedan recibir, desde aquí formulo un llamado a todas las empresas, a todo el sector privado que pueda contribuir con la Biblioteca Nacional. Yo me emociono cuando veo a un niñito, a Shannon Khan, con un libro en la mano.
0: Sí.
1: Me emociono terriblemente, he viajado muchísimo y cuando veo a un niñito con un libro de Paco Yunque, ¿ya? En su idioma,

0: César Vallejo, en que idioma Chipibo con Ivo y español, yo me emociono particularmente. Yo no sé si ustedes han visto que me están escuchando y viendo en algún punto del país, si se emocionan, pero es lindo, lindo, lindo ver cómo un niñito empieza a ojear.
1: Desde a nosotros comienzo, también es,
0: empieza. Y una ilustración que no es pobrecita,
1: así es,
0: como corresponde a la dignidad de todo peruano, de un niño peruano que es el futuro del país.
1: Sí, y yo creo que César Vallejo, desde donde esté, está contento también, así porque es, su libro siga vivo, su legado permanezca. Y también quería comentarte que la próxima semana estaremos en Chincha, porque nosotros vamos a la,
0: vamos, sea,
1: Chincha,
0: la
1: sierra,
0: vamos.
1: Sierra, selva y costa también en Chincha.
0: Qué bueno.
1: Y celebrando el mes de la afroperuanidad, vamos a instalar dos bibliotecas en centros poblados también,
0: qué bueno,
1: en San Regis y en el Guayabo.
0: Qué bueno, a ritmo de festejo.
1: Así es.
0: Esto está bien. Señor Juan Yangali Quintanilla, jefe institucional de la Biblioteca Nacional del Perú, mucha suerte, que sigan los éxitos, de verdad. Ojalá que usted permanezca una gran temporada en la Biblioteca Nacional, porque realmente yo así nomás no halago a la gente, ¿eh? Se lo digo, pero el trabajo se nota el buen trabajo. Así que felicitaciones, señor.
1: Muchísimas gracias.
0: Adelante, infundiendo siempre ese entusiasmo que usted le pone a su equipo. Muchas gracias.
1: Gracias.
2: 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Una y 14.
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5: Amigas, amigos, estamos con ustedes en esta nueva emisión de RPP Informando. Mi nombre es Carlos Montalvo y los acompaño en esta presente edición. Debido a la gran crisis económica y política que está sufriendo Bolivia, el internacionalista Sánchez Aizcorbe analiza cómo esta situación podría afectar el comercio en el sur del Perú. Además, nos habló sobre lo que se viene en Colombia, que también vive un proceso electoral presidencial.
6: Quería aprovechar los minutos que nos quedan para hablar de la situación en otros países vecinos, nuestro también fronterizo y hermano país de Colombia está hoy en elecciones de primera vuelta. Ya hemos pasado por eso, esperemos que ellos no pasen por una definición muy ajustada. El último fenómeno es el gran outsider es el candidato Alberto de la Esprilla.
7: Sí.
6: Esprilla se escribe, pero ellos pronuncian Esprilla.
7: Es bien de derecha.
6: Es un outsider de derecha que hace un mes estaba por ahí asomando, pero ahora ya podría incluso hasta quedar primero, destronando al favorito Iván Cepeda, que es de alguna forma la continuidad de Gustavo Petro, aunque es más un personaje de más moderación.
7: Sí, exactamente.
6: Entonces podría venirse para Colombia. Dentro de unas horas lo sabremos cuando cierren su proceso electoral, una polarizada segunda vuelta izquierda-derecha a la peruana.
7: Sí, el tema es que la derecha colombiana está dividida, entonces no se sabe cuál de los dos candidatos de derecha va a pasar a la segunda vuelta. Iván Cepeda parece que es un hecho, que va a estar en la segunda vuelta. El tema es que si luego se unen estas dos derechas, suman sus votos, muy probablemente alguno de los de ellos dos que pase la segunda vuelta va a terminar ganando las elecciones, y ahí Cepeda la va a tener cuesta arriba, ¿no? Pero yo pienso que un triunfo de Cepeda, si es que ganara, efectivamente haría, yo creo, un gobierno más moderado. Petro es muy lenguaraz, habla demasiado, es hiperbólico, mete la pata muchas veces. Me parece que Cepeda es mucho más controlado, pero el tema, nuevamente, que es un tema que siempre las izquierdas tienen un problema con eso, es la macroeconomía, ¿no? Petro va a dejar un déficit fiscal del 7%, ¿no? Una economía que está muy ralentizada, creciendo muy poco, y va, entonces Cepeda, si gana, va a tener que de alguna manera reactivar la economía, favoreciendo la inversión privada, pero al mismo tiempo sin descuidar lo que son sus propuestas sociales, que son las típicas propuestas de la izquierda: salud, educación de calidad, entonces pensiones, cómo equilibrar las cuentas, es algo que va a estar muy complicado, pienso, en el caso de que triunfara Cepeda, ¿no?
8: Rodolfo, y yo te quiero pedir una visión un poquito más amplia, claro, porque, a ver, tenemos a Colombia que va a definir a su presidencia. Perú también está con dos candidatos en las antípodas, ¿no? Izquierda-derecha. ¿Cómo crees que Estados Unidos mira este momento en América Latina después de confirmar que, al menos por el momento, no se lleva muy bien con Delcy Rodríguez, ¿no? La actual presidenta de Venezuela.
7: Sí, de alguna manera Trump está, es su nueva doctrina, es que el hemisferio occidental, o sea, América Latina, es, de alguna manera vuelve a ser su patio trasero, ¿no? Entonces va a tratar de tener presidentes afines, sean de izquierda o de derecha, no, estamos viendo el caso de Delcy Rodríguez.
8: Se ha acercado también a Petro, por cierto.
7: Se ha acercado a Petro.
8: Ahora son grandes amigos.
7: Claro, entonces yo creo que en la medida en que crea que pueda controlar presidentes, no le importa en el fondo si son de izquierda o de derecha, mientras los pueda controlar, ¿no? El tema es que, claro, está habiendo un injerencismo norteamericano excesivo, lo vimos en el caso de Honduras, amenazó con que si su candidato no ganaba, iba a restringir las remesas que llegan de Estados Unidos.
6: Bueno, y en el caso de Honduras lo que fue determinante pues es que un personaje muy polémico allí que estaba preso en Estados Unidos, él lo indultó para que era un personaje de derecha, no, para que sea un mensaje, ¿no?, de la derecha no tiene problemas legales, y eso le dio prácticamente el triunfo, no lo sabemos con certeza, a Nasser y a Asfura, ¿no?, el actual presidente. No,
7: eso es increíble, que Trump supuestamente esté en una guerra total contra el narcotráfico e indulta a un narcotraficante condenado por la propia justicia de Estados Unidos
6: con tal de ayudar la victoria,
7: con tal de ayudar la victoria
6: del candidato Asfura.
7: Hay uno, lo primero que se pregunta es, ¿su guerra contra las drogas es real o simplemente la utiliza para atacar a enemigos?
6: En el caso de Venezuela, que como decía Jorge, pues están llevando muy bien, ¿no?, con Delcy Rodríguez, esto más bien genera mucha impaciencia en el lado de Edmundo González, que ayer ya se manifestó diciendo, ¿y cuándo, no?, las elecciones. Yo las gané. ¿Cuándo me responden? Claro. Y María Corina Machado está igual o más impaciente que Edmundo González, ¿no? ¿Qué salida le ves a eso? Como que haya un cronograma de una vuelta a la democracia de Venezuela bajo la tutela estadounidense.
7: Claro, yo entiendo que Trump en un comienzo no quiso descabezar a toda la cúpula y solamente sacar a Maduro y entenderse con los mandos subordinados como Delcy Rodríguez, porque tenían miedo que un descabezamiento total iba a generar un caos en todo el país. Entonces decidieron mantener, digamos, al régimen en su conjunto ahí. No sé hasta qué punto a Trump la democracia no le importa realmente, ¿no? No le importa ni en su país ni le importa en el extranjero. Él quiere tener lacayos, servidores y personas a las que pueda someter. Y lo ha demostrado claramente en Venezuela. Si su preocupación fuera realmente la democracia, ya estaría diciendo cuál es el cronograma para adelanto de elecciones. Y él está tratando de patear el tema lo más adelante posible, ¿no?
8: Claro, observando, por ejemplo, una mirada un poquito más general, lo que pasa en Venezuela, lo que pasa en Nicaragua, hablábamos de Honduras. ¿En este momento de verdad hay una pelea entre derecha e izquierda en América Latina o debemos verlo de otra manera?
7: Yo creo que los términos izquierda y derecha siguen siendo relevantes porque, por ejemplo, en todas las discusiones se plantean posiciones de izquierda y derecha y hasta los analistas nos entendemos, los periodistas nos entendemos en base a esas alineaciones.
8: Correcto.
7: Pero, por ejemplo, para poner el caso del Congreso peruano, Perú Libre, Fuerza Popular, votando juntos por un montón de leyes, tú ahí dices dónde queda la izquierda y la derecha realmente. Ellos se definen como derecha e izquierda, pero en la práctica son más intereses particulares los que los motivan, ¿no? En el caso de Trump hay un elemento ideológico, sí, es más afín a gobiernos como el que fue de Bolsonaro o el de Milei en Argentina, pero puede convivir perfectamente, como lo hemos visto en Venezuela, con gobiernos supuestamente
6: o con Putin, ¿no?, con quien tenía una muy buena relación.
7: Que claro, Putin viene a ser también un gobierno en realidad no de izquierda, sino de, inclusive yo diría, de derecha radical. Sus posiciones son nacionalistas étnicas, religiosas, reivindica el zarismo, de comunista y de izquierdista no tiene nada.
8: Rodolfo, y para ir cerrando y no quedarme con las dudas, te preguntaba, retornando al tema de Bolivia, sobre el factor Evo Morales. ¿Cuánto pesa realmente Evo Morales en este momento en Bolivia?
7: El gobierno, la narrativa del gobierno es que pesa mucho, la realidad es que pesa mucho menos. Él básicamente tiene su bastión en el Chapare, en los Cocaleros, en la zona de Cochabamba. Ese es su movimiento base. Pero el movimiento indígena Túpac Amaru de La Paz y alrededores no sigue directamente Evo Morales, tampoco la Central Obrera Boliviana, que es muy poderosa y que en el pasado tuvo fricciones con Evo Morales. Entonces, ellos no son, digamos, no reciben consignas de Evo Morales. Las protestas se inician antes, como decía, con esta ley agraria que genera malestar en la Amazonía. Y la primera gran movilización fue de estos grupos indígenas amazónicos que empezaron a movilizarse a La Paz por temor a esa ley. Y es más, muchos de los que se están movilizando fueron votantes del MAS de antaño que se pasaron a votar por Rodrigo Paz.
6: Hay un temor en el Perú comprensible por lo que hemos vivido respecto a Venezuela, que de alguna manera pues exportó su crisis humanitaria, a nosotros nos tocó una buena parte. Hay el temor de que eso pudiera suceder con Bolivia si se sigue deteriorando la situación, y comparativamente con la del Perú, el Perú estaría más estable. Bueno, roguemos que el próximo gobierno logre esa estabilidad. Y si Bolivia se ha deteriorado más, nuestras fronteras son tan próximas y porosas que podría haber una migración irregular de Bolivia hacia el Perú. ¿Existe ese temor?
7: Sí, sí hay un colapso grande, mayor, efectivamente, ¿no? Ya hay que recordar que muchos bolivianos compran el sol peruano por la estabilidad que tiene nuestra moneda, ¿no? Y eso es, digamos, un síntoma de que la situación no está bien. Ahora, yo creo todavía que Rodrigo Paz puede enmendar las cosas. Si llega a lograr acuerdos, podría revertir la situación y estabilizar la economía, que es su principal mandato, ¿no? Entonces, en el corto plazo yo no temería una inmigración masiva de Bolivia al Perú, pero va a depender mucho del tino que tenga Rodrigo Paz en manejar las protestas sociales, porque si militariza, y él está evaluando ya la posibilidad de militarizar a través de un estado de emergencia, enviarlo a los militares a la calle, y eso es un arma de doble filo. O logras controlar a las protestas, o lo que haces es generar una reacción mucho mayor, claro, que podría llevarlo...
8: Leña al fuego.
7: Que eventualmente podría llevarlo a salir de la presidencia. Hay que darle más tiempo, hay que darle oxígeno para que pueda resolver la situación. Y no estoy de acuerdo con las demandas maximalistas tipo la de Evo Morales, de que están pidiendo ya adelanto de elecciones con solo 6 meses en el gobierno, ¿no? Deben dar un espacio más al presidente a que pueda resolver la situación.
8: Rodolfo, gracias por estar con nosotros. Rodolfo Sánchez Aizcorbe, internacionalista, con nosotros aquí en Ampliación de Noticias.
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5: Seguimos con ustedes, amigos y amigas, en esta nueva emisión de RPP Informando. A 56 años de la tragedia de Yungay, debido al terremoto que terminó dejando en escombros la ciudad, el periodista y sobreviviente del desastre, Carlos Martínez, cuenta su experiencia y llama a la reflexión para preguntarnos qué tanto hemos aprendido y cuánto hemos avanzado en materia de prevención de desastres.
8: Te habíamos comentado que la Policía Nacional había preparado una suerte de video con testimonios de sobrevivientes de un hecho que a todos nos tiene que llamar a la reflexión: lo que ocurrió hace ya 56 años, el terremoto de Yungay de 1970. Más de 70.000 personas fallecieron lamentablemente en este hecho tan, pero tan doloroso para todos los peruanos. Al respecto vamos a conversar precisamente con uno de los sobrevivientes. Estamos hablando de Carlos Martínez, periodista, sobreviviente de este hecho tan doloroso para todos. Carlos, ¿cómo estás? Bienvenido a RPP.
10: Buen día, Carlos.
11: Hola, Jorge, buenos días. Hola, Noñi, buenos días. Acá, pues, conmemorando como sobreviviente los 56 años del terremoto de 1970. Yo soy guaracino, y usted menciona también Yungay. Por ejemplo, en Huaraz, que también fue el epicentro, fallecieron unas 76 mil personas. Y en Yungay, como 62 mil personas. Realmente fue una catástrofe.
8: Sí, claro.
11: Fue una situación... Imaginémonos, Jorge, Noemí, que haya explosionado la bomba de Hiroshima. fue crítica, fue devastadora, fue muy, fueron episodios muy tristes. Yo tenía 15 años y desde esa época realmente los sobrevivientes que aún quedamos, hoy día nos encontraremos en el cementerio de Huaraz para darnos el abrazo de solidaridad y nos remembrar esos momentos tan difíciles que vivimos. Vivimos momentos de sed.
8: ¿Qué recuerdas del momento preciso en el que lamentablemente se registró este terremoto, este movimiento telúrico? Tú tenías aproximadamente 15 años, tengo entendido. ¿Qué es lo que estabas haciendo en ese momento?
11: Bueno, Jorge, yo era acólito de un convento en Huaraz y resulta que estábamos preparándonos para una procesión ese domingo, o coincidencia, hoy es domingo también, una procesión de un santo, y éramos como 13 niños más los curas del convento. En ese entonces estábamos ya listos para preparar. Yo salí por una de las ventanas para ver la iglesia que estaba repleto, estaba lleno la iglesia, y volví y le dije al padre: padre, ya está todo listo y hay que bajar. Terminé de hablar, empezó a temblar. Y los padres dijeron: quédense, nadie salga, arrodíllense. Yo no sé cuál habría sido mi impulso, salí corriendo, bajé todas las escaleras, y cuando crucé el patio principal del convento, el convento se cayó todo. En ese espacio murieron todos mis compañeros, 13 niños, sacerdotes y toda la gente que estaba en el convento San Francisco de Sales.
8: Casi milagrosamente lograste escapar a tiempo, Carlos, milagrosamente.
11: Sí, pues, fue milagrosamente, ¿no? Y cuando yo salí y luego me encontré, la verdad, desubicado, porque después del terremoto era una neblina llena de tierra, y me preguntaban los padres que venían a buscar a sus hijos, y yo les decía que se han quedado adentro, y todos se quedaron sepultados. Ahí, en ese espacio del convento, habrían fallecido unas 80 o 90 personas.
10: Carlos, te escucho y me pongo a pensar en qué es lo que ha ocurrido en ese momento y en un hecho que no lo has visto, no te han contado, sino que tú lo has vivido en carne propia, porque no es solamente el movimiento en sí, el hecho de ver a tus compañeros entre los escombros, personas que conocías, personas que estaban a tu alrededor. Yo me imagino que además, después de salir también, el hecho de querer buscar a tu familia, a tus papás. ¿Qué más sucedió? Cuéntanos, por favor.
11: Claro, Noemí, luego de salir desubicados, perdidos, porque todo se había caído, eran puros escombros. Y logré llegar a la casa de mi madre, y mi madre estaba desesperada, porque mi hermana se había quedado al fondo con mi hermano menor, un niño de un año, y desesperado lo buscaban, y lamentablemente también ellos fallecieron dentro de la casa, ¿no? Y luego para mi madre y para todos nosotros, y para muchas familias, que en Huaraz fallecieron 72 mil personas, fue triste, muy triste. Y como te repetía, fueron momentos donde no teníamos qué comer, no teníamos agua, no teníamos luz, era un desconcierto. Y desde esa época siempre nosotros tenemos una especie de crisis emocional, porque cada movimiento que hay se nos viene a la mente lo que nos sucedió y lo que vivimos hoy mismo.
8: Por supuesto, nos imaginamos. Y en ese sentido, con el correr de los años, Carlos, ¿tú crees que hemos aprendido de esa tragedia, que estamos más preparados ahora que en 1970 para afrontar un movimiento telúrico de esta magnitud? Tú eres sobreviviente de lo que ocurrió precisamente en esa fecha. ¿Crees que como peruanos hemos aprendido?
11: No, no, no, Jorge, no hemos aprendido para nada. Justamente ahora, en la mañana estuve en Huaraz y se hizo el simulacro nacional, la gente indiferente, la gente no le da importancia a esto. Mira, Huaraz fue una ciudad muy tradicional, muy señorial, muy costumbrista, Ahora la Huaraz se ha convertido en una ciudad de cemento, una ciudad de construcciones grandes, de mucho comercio y de mucho desorden, mucho desorden. Entonces eso nos llama mucho la atención, que la gente no tenga la cultura de la prevención. Igual en el Perú, ¿no? Lamentablemente todos los peruanos tenemos esa cultura, no tenemos la cultura de prevención, y por lo tanto, de repente los gobiernos, después de la experiencia del terremoto del 70 en Yungay, Huaraz, los gobiernos deben trabajar políticas de prevención, porque somos nosotros un país bastante vulnerable en temas de terremotos. Incluso acá en Huaraz, en Yungay, somos zonas vulnerables a aluviones, y ahora tenemos problemas de deslizamiento de los lagos, de Palcacocha, por ejemplo. La gente vive de las zonas rurales muy, muy en temor, en pánico, porque ya están advirtiendo deslizamientos de bloques de hielo. Entonces, acá no están haciendo prevención.
8: De tu experiencia y también a través de la trayectoria que tienes como periodista, como comunicador, ¿qué es lo que falta para que la población, la comunidad, pueda entender la importancia de la prevención? Porque tú lo has comentado hace unos instantes, cuando hay simulacros, lamentablemente muchos no participan, lo toman a juego.
11: Claro, porque es muy importante tu pregunta. Fíjate, ahora que estamos en una segunda vuelta electoral, Noemí y Jorge, también los candidatos, la señora Fujimori y el señor Sánchez, deben presentar una propuesta de prevención. Y esto debe hacerse igual en los colegios, ¿no? Y esas propuestas deben ser prioritarias, así como las propuestas económicas, las que están haciendo. Porque realmente somos un país altamente vulnerable. Altamente vulnerable. Por lo tanto, es importante que estos dos candidatos que van a la segunda vuelta puedan hacer propuestas sobre prevención, que es muy importante. Le hace falta mucho al país, porque la cultura de prevención no la tenemos, Jorge, Noemí.
10: Sí, es lo que debemos recordar y agradecemos ese valioso, no solo aporte, sino también el recordar que es tan importante estar preparados en todo momento. Carlos, nos mencionabas que hoy van a cumplir algunas actividades, se van a juntar todos los sobrevivientes de este terremoto. ¿Cuáles son las acciones que van a cumplir? Por favor, si nos puedes contar.
11: Sí, mire, nosotros, un grupo pequeño de sobrevivientes, nos vamos a reunir en la Plaza de Armas de Huaraz para hacer una oración con nuestras velas encendidas y rogar por nuestras almas que ya se fueron, ¿no? Y nos hemos reencontrado con muchos sobrevivientes después de muchos años. Miren, me acabo de encontrar con una persona que fue mi compañero de aula, de carpeta, de la Gran Unidad Escolar, Mariscal Teodoro Luzuriaga. Resulta que él, nos sentábamos juntos en la carpeta, y pasó el terremoto y perdió a toda su familia, ¿no? Y luego yo le acogí a mi carpa, donde nosotros pudimos hacer desfrazadas para poder estar, cubrirnos o sobrevivir, ¿no? Claro. Y él pues estaba solo, no tenía nadie. Y luego, después de dos, tres días, desapareció. Ajá. Él ya no vino más al campamento donde vivíamos. Y nos preguntamos, ni ya no fue al colegio, y nos hemos reencontrado después de 56 años. Él fue adoptado por una familia rusa. Y ahora él es padre de familia, ya tiene hijos, ya ha vuelto después de 56 años, ¿te imaginas, Noemí, Jorge? Claro. Nos hemos dado el abrazo de reconocernos, y me ha pedido, por favor, que hoy día, a las 10 de la mañana, nos encontremos en un cementerio para que pueda buscar a sus familiares.
8: Y estaremos pendientes de ese reencuentro. Carlos, te envío un fuerte abrazo. Todo el equipo de RPP, te enviamos un fuerte abrazo a ti y a todo este grupo de sobrevivientes. Siempre nuestra solidaridad. Cuenten con nosotros y nos quedamos con tu reflexión, con tus palabras. Cuán importante es precisamente el tema de la prevención. Gracias, Carlos. Carlos Martínez, sobreviviente del terremoto de Yungay de 1970, conversando con nosotros aquí en La Rotativa del Aire.
12: 1:37.
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14: El Jurado Nacional de Elecciones recordó que los ciudadanos designados como miembros de mesa que no cumplan con ejercer dicha función durante la jornada electoral serán sancionados con una multa de 275 soles. Equipos de la Fiscalía Provincial de Prevención del Delito de Lima Sur realizan recorridos por establecimientos comerciales de los distritos de San Juan de Miraflores, Chorrillos, Villa María del Triunfo, Villa El Salvador, Lurín, entre otros, con el fin de verificar el correcto cumplimiento de la prohibición de venta y consumo de bebidas alcohólicas, también conocida como Ley Seca. Un conductor de la empresa de transporte TUPSA, también conocida como Línea 1, fue asesinado a balazos por dos delincuentes mientras se encontraba en plena ruta por el cruce de la avenida 12 de Octubre con la calle Antonio de Cela en el distrito limeño de San Martín de Porres. A través de un operativo realizado en el distrito de Nuevo Chimbote, provincia del Santa, la policía detuvo a tres hombres identificados como Matías Moncada Jara, Luigi Moncada Jara y Walter Mantilla Burgos, quienes son acusados de pertenecer a una banda dedicada a la extorsión, según informó la región policial Ancash. Medio millar de periodistas y creadores de contenido de distintas nacionalidades cubrirán la misa por la festividad del Corpus Christi en la Plaza de Cibeles, en el corazón de Madrid, que presidirá el Papa León XIV. RPP te recuerda, el límite máximo de velocidad en zonas escolares es de 30 km por hora, de acuerdo con lo establecido en el Reglamento Nacional de Tránsito.
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5: Bueno amigos, y les contamos que uno de los datos más reveladores que nos dejan los resultados del último censo de población a nivel nacional es que los nacimientos vienen disminuyendo. Sí, efectivamente, mientras que la población adulta mayor está en aumento. Sobre este tema, conversamos con Gaspar Morán, jefe del INEI.
8: Vamos a conocer ahora algunos detalles sobre los resultados del Censo Nacional 2025 que muestra, atención, una caída de la tasa de natalidad y un incremento de el número de personas mayores de 60 años. Esto sin duda debe generar distintas políticas públicas y atención a quienes van a ocupar sin duda cargos importantes a partir del 28 de julio, cuando vamos a tener todos un cambio de gobierno. Gaspar Morán, jefe del INEI, está con nosotros. Señor Morán, bienvenido a RPP.
15: Buenas tardes.
16: Gracias, gracias por la oportunidad de dirigirme a la ciudadanía.
8: Muchísimas gracias. Bueno, si uno da una primera vista a los resultados del censo, podríamos afirmar que efectivamente cada vez hay menos peruanos jóvenes, ¿es así?
16: Claro, bueno, esa es una... es lo que ya veníamos ya en una tendencia que se venía viendo ya sobre el envejecimiento de la población. Ahora somos menos jóvenes, hay menos proporción de población joven que hace 7 años, el último censo del 2016.
15: Al micrófono, por favor.
8: No. ¿Y esto por qué? ¿Por qué, señor Mora?
16: Bueno, eso se basa netamente en la tasa global de fecundidad, que en estos momentos está en 1,7 a nivel promedio nacional. Pero no nos olvidemos que hace, en la década del 40 al 60, la tasa global de fecundidad era de 6,8 hijos por mujer. Estábamos hablando en esas décadas, en ese par de décadas, de 7 hijos en promedio por mujer. Ahora esto ha disminuido, ¿no? Ya que la tasa global de fecundidad ha bajado a 1,7, a 1 hijo o 2 hijos por familia.
8: Como máximo, claro.
16: Como máximo. En la selva es más de 2. En los departamentos de la selva no da más de 2 la tasa global de fecundidad. Pero en Lima y Callao 1,4, 1,5. O sea, todavía sigue disminuyendo aquí en la ciudad. en la ciudad de Lima.
12: En los grupos etarios, digamos, extremos, ¿no? Porque los resultados del censo también han revelado que la población de personas mayores de 60 años ha subido de 11.7% a 14.8%. Ver esta diferencia de grupos etarios y lo que viene sucediendo, ¿cómo nos podría afectar como país? Claro.
16: Primero que la esperanza de vida ha cambiado ya con respecto, debido al avance de la medicina.
8: Esa es una buena noticia.
16: De la tecnología médica, ¿no? Pero son políticas que se tienen que tomar en cuenta. Siempre hemos mirado a la población joven. Ahora tenemos que ya como Estado mirar a la población adulta mayor, de 60 y más años. Tenemos que aplicar diferentes tipos de... ver el sistema de salud, cómo está el sistema de salud, ¿no? Cómo está el sistema de pensiones. No nos olvidemos que en los últimos años mucha población que ya está en esos rangos de edad han tenido que sacar su AFP y no tienen cómo llegar o a tener una pensión digna.
12: Calidad de vida.
16: La calidad de vida. Y el otro sistema es un sistema de cuidado de las personas mayores de edad. A veces muchos pensamos que nuestros hijos nos van a cuidar, pero ya nuestros hijos viven su propio momento, su propia...
12: Perdón, señor Gaspar, vida. ¿Y esto en la región cómo nos deja ubicados?
16: En la región de... No, todos los países ya están pasando este proceso, ¿no? Y nosotros nos hemos quedado. Pero una de las ventajas es que el bono demográfico, a comparación de los otros países, termina en el 2035 para el resto de países de América Latina. Y para nosotros todavía nos está dando un aire más hasta el 2040. Ojo, hay que tener presente.
8: El bono demográfico, explícanos, por favor, para quienes...
16: El bono demográfico es cuando cambian las estructuras de edades y tenemos mayor población de 15 a 60 años, que es la población en edad productiva, ¿no? Entonces, cuya dependencia, la dependencia tanto de los menores como de los mayores, es igual o menor a 2. Entonces, eso hay que aprovechar, debíamos de haber aprovechado. Nos quedan 14 años todavía de bono demográfico, pero hay algo fundamental ahí, y hay que ir pensando. El año 2040, la población menores de 15 años, ¿no?, de 0 a 14 años, se va a interceptar con la población adulta mayor, y la adulta mayor va a comenzar a crecer.
8: Claro, para entendernos, va bajando, correcto. Estadísticamente todo indica que el número de jóvenes, entre comillas, y de nacimientos va a seguir bajando, y el número de personas de más de 60 va a seguir subiendo. Ese año que usted menciona se van a
12: chocar. Condiciones de vida.
16: Se intersecta.
8: Claro. Okay. Entonces, para ir resumiendo, aquí se necesita mirar con mucha atención estas cifras, porque se necesitan políticas públicas, correcto, para poder afrontar una realidad que de repente ya se venía presentando de a poquito en el país, pero que no le hemos querido ver.
16: Sí, y bueno, se ha intensificado ya el envejecimiento de nuestra población. Creo que, como tú bien lo has indicado, ¿no?, políticas públicas, no solamente para el adulto mayor, sino también para ver la tasa de reemplazo de la producción. Si queremos seguir produciendo, si queremos seguir creciendo, también tenemos que ir viendo hacia el futuro.
12: Así es. Incluso estaba observando acá en el censo 2025, claro, la población femenina asciende a más de 17 millones, la masculina 16 millones. Eso significa que hay, claro, más mujeres que hombres. 50.6% de la población son mujeres y 49.4% son varones. Yo le preguntaba en la pausa y se lo traslado para que le cuente justamente a los oyentes, a los televidentes de RPP. Es complejo por cómo se maneja la economía en nuestro país, pero varios países, por ejemplo, Corea del Sur, Hungría, Japón, Polonia, Francia, Alemania, Canadá, tienen un bono de natalidad. Y tienen un bono de natalidad no porque estén pensando en lo que sucede ahora, que hay menos nacimientos, sino por lo que usted mencionaba, la mano de obra, es decir, el número de trabajadores que van a necesitar más adelante. ¿Qué podría pasar en nuestro país? Yo sé que usted está viendo las cifras, pero lleva además mucho tiempo trabajando en el Instituto Nacional de Estadística e Informática. ¿Qué nos podría suceder como país?
16: Bueno, nos va a pasar lo que ha pasado ya en muchos países, que han tenido que solicitar población joven de otros países, ha tenido que migrar
8: migrantes
16: a otros países a fin de atender pues la falta de recursos de mano de obra, ¿no? En esta población, más que todo ahí en Europa, ¿no? Que ya el envejecimiento no se ha dado en esta década, se ha dado ya 2 décadas, 3 décadas atrás. Entonces, eso nos va a pasar. Esperemos pues que la tecnología también nos ayude. Ahora, como estamos en la época de la inteligencia artificial, de repente muchos empleos van a ser ya tecnológicos, ¿no? Entonces, esperemos, no lo sé, pero habría que ya ir pensando. Sí, es bien cierto, el tamaño de la población en cuanto a hombres y mujeres no ha cambiado. Es la misma tendencia. Sí, en una décima ha variado.
8: Hay más mujeres.
16: Siempre hay más mujeres que los varones, ¿no? Entonces, pero algo fundamental también que hay que pensar, ¿no? Ahorita, en estos momentos, una persona, un varón que tiene 60 años, en estos momentos, en este año o en este quinquenio, una persona de 60 años tiene una esperanza de vida de 24 años más. O sea, esa persona en promedio puede vivir 24 años más. Estamos hablando de 84 años, la edad promedio que puede llegar una persona que en estos momentos tiene 60 años. Si esa persona tiene 70 años en este momento, puede tener 13 años más de esperanza de vida. Estamos hablando que puede vivir en promedio 83 años. Pero lógicamente, pues, claro, es el promedio, ¿no? Pero hay personas que pasan esa edad y hay personas que también se nos van temprano, ¿no?
8: Por supuesto, por supuesto. Señor Morán, y usted tocó un tema también, el tema de la migración. ¿Qué impacto ha tenido la migración, correcto, en la población general en el Perú? Considerando que hemos tenido una ola migratoria, especialmente desde Venezuela y países cercanos en los últimos años.
16: Mira, algo que nos da la cifra del país, ¿no? Ahorita de los 34.157.000, 1.039.000 son extranjeros, los que se han censado. 1.039.000. Según los registros administrativos, nos indican que para el año 2025 habían 1.000.000 de extranjeros. Lógicamente, pues que no todos no se han censado, todos los extranjeros, por diferentes motivos, de repente no han tenido los documentos en regla. La mayoría de venezolanos viven en viviendas alquiladas. Y como lamentablemente estamos en la parte informal, muchos en las partes periféricas de Lima siempre hacen las familias hacen su piso hacia arriba, comienzan a crecer hacia arriba y comienzan a alquilar. Y como no se pagan los impuestos correspondientes, nos los han negado, ¿no? En el proceso. Entonces, ese es uno de los temas, pero sí hay que reconocer que ha venido gente extranjera de otros países que han reemplazado la mano de obra que se fue del Perú. Porque no nos olvidemos que se han ido 3.5 millones hasta ahora que viven en el extranjero. Y generalmente es la población joven la que ha migrado. Entonces, hemos tenido esa oportunidad de repente de tener mano de obra de otros
12: países. ¿Han migrado, perdón, en algún periodo específico la pandemia?
16: No, en los últimos 30 años. Estamos hablando de los estudios que hemos hecho, que en los últimos 30 años han migrado hasta la fecha 3.5 millones de connacionales que están en diferentes países del mundo, ¿no? Y solamente en los últimos 5 años han retornado al Perú alrededor de 250.000. El día 10 de julio, ajá, un día antes del Día Mundial de la Población, vamos a tener toda la información de los censos, pero ya a nivel distrital, a nivel de centro poblado. Estamos cayendo ya prácticamente hasta lo último de las unidades, punto por punto, ¿no? Entonces, en julio, justo con el Día Mundial de la Población, que es el 11 de julio. Pero como cae sábado, lo vamos a hacer el 10 de julio.
12: Gracias, señor Gaspar Morán.
16: No, muy agradecido a ustedes.
15: Una y 51.
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0: Le contamos que el Ministerio de Salud ha presentado una hoja de ruta intersectorial con estándares OCDE para transformar el sistema sanitario del país. ¿En qué consiste? Lo conversamos con el doctor Alberto Tejada Conroy, director general de la Oficina de Cooperación Técnica Internacional del Ministerio de Salud.
1: Vamos a conversar ahora con el doctor Alberto Tejada Conroy, director general de la Oficina General de Cooperación Técnica Internacional del Ministerio de Salud, del MINSA. Se encuentra con nosotros. Buenas tardes, bienvenido. Se ha presentado una hoja de ruta intersectorial que le vamos a preguntar en estos momentos que nos explique exactamente de qué se trata, cuál es el objetivo, pero sobre todo, ¿en base a qué ejes o a qué recomendaciones se está formulando esto y que ha sido también observado por la Organización para la Cooperación y Desarrollo Económico o Económicos, OCDE? Buenas tardes, bienvenido.
2: ¿Cómo está? Muy buenas tardes, Giovanna, Jorge, y un gusto estar en el programa. Y realmente lo bueno es para poder explicarle a la ciudadanía qué estamos presentando como hoja de ruta ante organismos internacionales como pasa en la OECD. El Organismo de Cooperación Económica y Desarrollo, que este es un organismo internacional o intergubernamental, donde lo integran 38 países actualmente, tiene mucha relación con la G7 y G20, por ejemplo, a nivel internacional, y se creó, de hecho, después de la Segunda Guerra Mundial, y lo que han generado es una serie de cooperación de información, y esto ha permitido mejorar los estándares internacionales. De hecho, la OECD es el que propone el balotario de PISA, por ejemplo, para educación, y muchos otros estándares que nos ayudan a orientar el camino adecuado, y es ahí donde el Perú está adhiriéndose desde hace ya una década, intentando adherirnos, pero como salud en sí.
1: ¿De qué forma?
2: Somos el primer sector que hemos pasado la evaluación en el 24 y ahora estamos en este año presentando la hoja de ruta para evitar justamente lo que hoy en día la ciudadanía tiene, ¿no? Es una gran deficiencia del sistema, porque tenemos subsistemas sanitarios. Tenemos por un lado el Ministerio de Salud, por un lado tenemos E-Salud, fuerzas policiales, fuerzas armadas, y no se comunican. Entonces no tienen esa coordinación, y esta hoja de ruta nos va a permitir llegar a estándares internacionales y que realmente no más personas tengamos y no nos podemos atender de manera oportuna.
3: Claro. ¿Cuáles son los ejes de esta hoja de ruta? Sería importante, los puntos clave de esta hoja de ruta.
2: De hecho, tenemos una serie de recomendaciones que nos ha dado la OECD que se sintetizan en tres ejes, son 22 recomendaciones. Y van, el primer eje por lo que es mejorar la calidad de atención y la oportunidad de la atención. El segundo, que va por financiamiento, que tiene que ver más por cómo mejoramos la eficiencia en el financiamiento sanitario, es decir, los seguros. Y el tercero, que es la preparación ante emergencias o pandemias, vamos a ponerle, que futuras pandemias. ¿Cómo vamos a ser resilientes en las futuras epidemias o brotes epidemiológicos? En esos tres ejes se está basando. El primero, que es el que tiene más recomendaciones, que es esa atención oportuna y de mejorar la calidad, es priorizar en el primer nivel de atención, es decir, el centro médico que está cercano a la casa, pero muchas veces no nos atienden porque no estoy asegurado bajo ese sistema.
3: Sí, claro.
2: Quien más tiene es el ministerio.
1: Porque no tiene
2: a nivel
1: el recurso humano, o porque no tiene el horario por X motivos.
2: Así es. Pero el gran problema es de que no tenemos la información adecuada. El ministerio tiene, pero solamente atiende a lo que el SIS le manda. Entonces el SIS le manda la información, pero no tengo la información de salud o de la fuerza policial o fuerza armada. La idea es integrar los sistemas con una interoperabilidad de esos sistemas, que hoy en día tenemos que tener una sola historia clínica electrónica, o por lo menos que se comunican esas historias clínicas.
3: A ver, para entendernos entonces, doctor Tejada, un paciente, ¿correcto?, con una historia clínica en un consultorio del MINSA, a raíz de esta hoja de ruta bien llevada, podría también atenderse en un consultorio de E-Salud. ¿Es así?
2: Correcto. La idea es que pueda atenderse de manera cruzada y el financiamiento no salga de bolsillo. Hoy por hoy han existido un sinnúmero de programas como SISOL, que es Solidaridad, que se creó por la Municipalidad de Lima, y así otros programas que atienden a esta población insatisfecha de E-Salud, del MINSA, y pagan esta atención,
3: sí, claro,
2: porque es una clínica de día. pero este es el 95% de toda la atención, que es atención primaria, que es la atención del especialista para ver su hipertensión, su diabetes, la vista, la próstata, que son situaciones que debería atenderse de manera regular, pero van a hacer su cola al hospital, sí, porque claro, es donde encuentran el hospital, el especialista. Entonces lo que queremos es atender esta gran masa, que es, como le digo, el 95% de la población, para resolver el gran número de estos problemas que hoy en día se tienen, ¿no?
1: Y doctor Tejada, a ver, ¿qué pasos siguen? Es decir, por ejemplo, ¿dónde y cuándo se va a presentar la hoja de ruta?
2: Esta hoja de ruta ya se presentó, el ministro de Salud lo presentó ante el presidente de la República la semana pasada.
1: ¿Y luego?
2: Y esta hoja de ruta es visada y firmada por cada uno de los ministros involucrados, ministro de Trabajo, de Interior, Defensa, los dos viceministros de Salud. Y la idea es que salga bajo un decreto supremo y se generen normas técnicas que van a ir desde, esta hoja de ruta no es inmediata, es del 26 al 29, es decir, nos va a adecuar estos 3 años indistintamente que cambien de gobierno, o sea, porque este es un punto que a veces lo elabora uno, sí, y claro, después el siguiente gobierno no quiere continuarlo.
3: Doctor, pero Tejado, se ha dado en el clavo realmente, porque el gran problema que tenemos en el país es la elevadísima rotación, por sí, llamarlo de alguna manera, de puestos públicos, ¿no? Un día tenemos un ministro que a veces dura un mes, ¿correcto? Viene el ministro con todos sus funcionarios y se olvida incluso de lo bueno que hizo el anterior. Entonces, ¿cómo hacemos para que esta hoja de ruta sea permanente?
2: Es que justamente si ya tiene una línea de trabajo donde todos los sectores, que nunca se ha dado un decreto supremo con todos los sectores involucrados, además que hay un compromiso de país que estamos y tenemos que cumplirlo, porque la adhesión viene de la incorporación 2014 y el 22 ya nos aceptaron formalmente, oye, sí, Perú puedes adherirte al sistema después de algunos años de haber ido a reuniones con la OECD. Entonces, quien conduce esto, este OECD, es el premier, es quien preside el comité multisectorial, y el canciller es el secretario técnico y tiene una persona encargada desde Cancillería, y nos alineamos en 23 comités. Lo que es salud, ya pasamos la evaluación en el 24, que es el primer sector de estos 23 comités. Salud ya pasó esa valla. Tenemos unas recomendaciones, pero en esta línea de tiempo tenemos que cumplir una serie de estándares, y que pasa de gestión en gestión, y lo que hacemos es cumplir estos estándares que nos piden y nos hace ir hacia los grandes retos que tenemos como, uh-huh, como Estado, como gobierno.
1: Pero no es algo técnico, es una política de Estado.
2: Es una política de Estado, claro. y también obviamente aterriza en la parte técnica, y donde hoy por hoy, por ejemplo, el 27% de la población gasta de bolsillo, uh-huh, para atenderse en salud. Y esa situación, indistintamente de quién sea su seguro, puede ser público o privado, pero ese gasto de bolsillo, uh-huh, en los estándares internacionales se reduce por debajo del 19%. Hoy por hoy, nuestro PBI en salud va al 6.2%. Exacto. Sin embargo, los estándares de los que ya están adheridos, que es Colombia, Costa Rica, Chile, uh-huh, están superando entre el 10 y el 7.2% del, okay, PBI. Entonces, por esa es la línea vamos.
3: La última consulta de mi parte, doctor Tejada. Preocupa también mucho a los pacientes el trato que se recibe en los hospitales públicos, tanto del MINSA, y también hablamos de salud aquí, ¿ah? ¿Eh? Muchas veces ese trato se traduce en maltrato, esa es la verdad. Y aquí escuchamos quejas, reclamos de los pacientes. ¿Cómo hacer para mejor de punto?
2: Es que hay que fortalecer el ente regulador, que es su salud, para que puedan ejercer algunos canales de atención mucho más efectivos. Y dos, fortalecer la calidad de la atención. La atención no solamente es tener efectividad en si yo diagnostico alguna patología, una enfermedad, uh-huh, y tener el éxito, sino tratar bien a este ciudadano. Por eso es necesario la norma técnica, y que no sean normas técnicas ochenteras, sino sean normas técnicas actuales, preparados a la resiliencia que hoy en día tenemos y a la tecnología que hoy en día jugamos, porque nadie puede ser mezquino y decir que hoy la inteligencia artificial está cambiando la vida y la gestión de muchas entidades públicas.
1: Distintos sectores, por cierto,
2: y
1: claro.
2: Y por lo tanto, hay que tener una buena data y hay que tener una buena regulación para ello, ¿no?
1: Doctor Tejada, muchas gracias. Bienvenido, como gracias siempre, a RPP. El doctor.
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5: Dos y dos.
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6: ...27.325.432 peruanos acuden hoy a las urnas para elegir al nuevo presidente de la República en una jornada electoral prevista a iniciar a las 7 de la mañana y que culminaría a las 5 de la tarde. El presidente del Jurado Nacional de Elecciones, Roberto Burneo, aseguró que han implementado medidas de transparencia y fiscalización para garantizar la normalidad de la jornada que inicia a las 7 de la mañana.
7: Desde el primer día de declaración de resultados de segunda vuelta presidenciales, establecimos tres ideas muy sencillas. Fortalecer la articulación entre los dos entes electorales principales que intervienen en esta etapa del proceso electoral, OMP y jurado. Establecer un fortalecimiento también de toda la línea de acción del Jurado Nacional de Elecciones y finalmente hacer hechos materiales con una mejor comunicación de cara a fortalecer la confiabilidad y la confianza en la ciudadanía. Así que invitamos a toda la población a que vaya con tranquilidad.
6: El asesor de la Jefatura Nacional del RENIEC, Iván Torres, ratificó que los electores podrán sufragar en la segunda vuelta con el documento nacional de identidad vencido.
8: En esta segunda vuelta también el RENIEC ya habilitó la posibilidad de que los ciudadanos puedan usar su DNI caduco para poder votar, ya sea el DNI electrónico en cualquiera de sus versiones, así como el DNI amarillo o el DNI azul. Cualquier documento nacional de identidad es válido para poder votar. Estamos hablando del DNI. Otro documento no está habilitado para poder votar.
6: En la rotativa del aire, Bruno Mencich, especialista en educación electoral de la OMP, exhortó a los ciudadanos a verificar nuevamente su local de votación, ya que 44 centros de sufragio fueron reasignados a nivel nacional de cara a esta segunda vuelta.
9: Volver a revisar su local de votación, donde lo pueden realizar en consultaelectoral.ompe.gob.pe. De igual forma, nosotros tenemos oficinas distritales y descentralizadas donde los chalecos azules van a poder brindar esta información, porque debido a diversos motivos que se han presentado, la OMPE ha tenido que cambiar 44 locales de votación, reasignarlos, y esto ha afectado a alguna parte de la ciudadanía.
6: Un total de 53.373 efectivos policiales han sido desplegados en todo el país con el propósito de garantizar la seguridad en la jornada electoral de la segunda vuelta de hoy. Así lo confirmó el general Samuel Peralta, director nacional de Orden y Seguridad de la Policía.
10: Pero la Policía Nacional para los locales de votación está destinando 53.373 efectivos. Ese personal está destinado para todos los locales a nivel nacional para cubrir el servicio a fin de que los peruanos puedan acudir a ejecutar su voto con normalidad y libres, ¿no?
6: El Jurado Nacional de Elecciones y el RENIEC aprobaron el padrón electoral definitivo para las elecciones regionales y municipales, en el cual se confirma que 26.314.648 peruanos participarán en estos comicios previstos para octubre de este año. Casi 3 millones de armenios acuden a votar hoy en las elecciones legislativas más polarizadas de los últimos años debido a las presiones rusas por el acercamiento del país caucásico a la Unión Europea. 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

0: Amigas, amigos, estamos con ustedes en esta nueva emisión de RPP Informando. Mi nombre es Carlos Montalvo y los acompaño en esta presente edición. Alcaldes de Piura denuncian una escalada de sicariato y extorsiones. Exigen justicia por el asesinato del alcalde Víctor Hugo Feijó y reclaman mayor protección y participación en las políticas de seguridad ciudadana.
1: Bueno, hoy se reanuda la audiencia por el asesinato del alcalde de Distrito 26 de Octubre, Víctor Hugo Febres. ¿No es cierto? Hemos estado siguiendo el...

0: Amigo, por la entrevista, saludar a todo, a toda la región Piura, y, ¿no? A través de varios programas. Bueno, nosotros estamos pues siguiendo las audiencias que se dan en el caso de asesinato de nuestro amigo y colega Víctor Hugo, pero también pedimos que aquí se vean los autores intelectuales,
1: Sí, pues,
0: materiales, ¿no?
1: claro.
0: Y esa cosa, este tema no queda impune, ¿no? Y aún continúa acá en Piura, en Sullana, nuevamente hay asesinatos, ajustes de cuentas, sicariatos. Y la policía no vemos que actúe de una manera enérgica, firme, con una política pública del gobierno central en cuanto a todo lo que es la inseguridad que se está viviendo en nuestro sector.
1: Sí,
0: Sí, es
1: pues.
0: cierto, en el día miércoles hemos tenido una reunión con el general de la policía, nos ha convocado los alcaldes, ¿cierto? Y la preocupación es nuestra, de los alcaldes, que principalmente los alcaldes distritales, de la
1: Así
0: comunidad
1: es.
0: de los alcaldes distritales, que estamos
1: Así es, señor.
0: expuestos, y además no tenemos protección de la policía, ¿no? O sea, hemos pedido protección, pero ellos nos dicen si no hay algo de amenaza fuerte, no nos pueden dar protección desde cerca, ¿no? Seguridad del Estado. Pero vamos a hacer un memorial, todos los alcaldes de la asociación distritales, para poder presentarlo y poder pedir, pues, que también la seguridad del Estado para nosotros alcaldes. Y es más, también hay unos periodistas que tratan de hacer noticias falsas y poner al alcalde contra la población.
1: Mire usted,
0: También
1: mire
0: se
1: usted.
0: trataba ese tema, ¿no?
1: Sí, oiga, señor alcalde, dentro de la Asociación de Alcaldes Distritales de Piura, algunos burgomaestres han revelado que son víctimas de extorsiones, algunos de ellos por lo menos.
0: Sí, tenemos varios casos de alcaldes que han sido extorsionados, que justamente han tenido ese tipo de llamadas. Al final, pues, ellos han tenido que coordinar según las versiones que ellos dan, ¿no? Justamente tuvimos acá en el mismo Piura un alcalde que gracias a Dios, no llegó a mayores consecuencias, pero fue baleado en su camioneta, ¿no?
1: Sí.
0: Y la policía sabe ello, y nosotros le hemos dicho al general que tiene que trabajar de manera articulada también con los alcaldes. Bueno, hemos tenido una primera reunión, pero queremos conocer un poco las estrategias más de cerca. Y bien, nosotros los municipios tenemos la parte preventiva, disuasiva, a través de serenazgo, a través de las centrales de videocámaras que colocamos, pero en sí la parte ya represiva, la parte de investigación y la parte de inteligencia la tiene la policía netamente.
1: En efecto, recientemente pues una familia entera en Sullana ha sido masacrada por delincuentes sicarios también, y esa es otra investigación, pero en líneas generales pues nos imaginamos cómo está la población piurana, ¿no es cierto? Que no hay pues una estrategia de la cual uno puede decir tranquilo, salir de su casa, regresar al trabajo en la hora que uno crea conveniente. Siempre hay que estar mirando de un lado al otro. Es decir, se vive un momento de terror, señor alcalde.
0: Sí, de terror y zozobra, ¿verdad? Y ya no sabemos nosotros cómo actuar, cómo intervenir. Estamos en esa incertidumbre de todos los alcaldes expuestos a ello, ¿no? Y hacer inversiones públicas también nos limita un poco por este tipo de extorsiones, el sicariato, el ajuste de cuentas que se puede dar tardando en todo nuestro ámbito, ¿verdad? La muerte de nuestro amigo Víctor Hugo ha sido una consternación total, ¿no? Muy apenados estamos, pero también enérgicamente y con mucha firmeza pedimos la justicia y que la policía de una vez por todas, pues, coja a todos esos autores intelectuales y materiales de este hecho, y no de todos estos hechos, sino de todo lo que está pasando. El sicariato en la región Piura cada día aumenta, en vez de disminuir, de coger todos a esos autores intelectuales,
1: Sí, pues.
0: materiales, y llegar a fondo del tema, no lo hacemos, ¿no?
1: Claro. Todo esto contribuye pues a generar zozobra, como usted dice, señor alcalde, y a todos los candidatos para las próximas elecciones municipales y regionales, caramba, los pone en jaque, ¿no es cierto? Porque hay que preparar las elecciones, ya se vienen las próximas, se viene la campaña. Imagínese usted, ¿cómo hacemos una campaña adecuada? ¿Cómo le mostramos las propuestas a los vecinos? ¿Cómo hacemos, señor alcalde, no?
0: y eso justamente la parte.

0: parte de la, de ya se viene la parte política, ¿no? Y siempre la parte política es parte de la democracia, en llevar las propuestas, en debatir, ¿cierto? Todo esto, en llegar a consensos, pero de esa manera, ¿verdad? Que ya genera bastante preocupación en este mundo de la política, en querer buscar la solución de y bienestar de la población.
1: Bueno, señor alcalde, estaremos a la expectativa, vamos a buscar a las autoridades policiales también, vamos a buscar al comandante general de la policía y por supuesto al ministro del Interior para ver qué respuesta nos tiene sobre el particular. Así que, señor alcalde, muchísimas gracias, muy amable por su contribución.
0: Y cuando venga el ministro del Interior y el ministro de Defensa, quiero que se reúna con su alcalde, que nos escuche.
1: Pero por supuesto.
0: Porque se vienen a puertas cerradas, se
1: pero
0: reúnen.
1: Por supuesto.
0: Y totalmente nos excluyen, ¿no? De esas políticas.
1: Y lo cual, pues, es absurdo, ¿no? Ustedes representan al pueblo, ustedes han sido elegidos por voto popular. Ustedes sí representan realmente a los vecinos, al pueblo. Aquí no los han puesto a dedo ustedes. No son ministros que los ponen a dedo en todos los gabinetes, ¿correcto o no? Entonces, debería haber un respeto para los alcaldes que son la expresión misma de un pueblo, elegidos democráticamente por un pueblo. Señor, muchas gracias, mucha suerte, señor. Cuídese, por favor, don Walter Guerrero. Hasta la próxima. Mucho y 46, ¿eh? Pues una incertidumbre tremenda, ¿no? No sé qué pasa en Piura, Dios mío, ¿qué pasa? A nosotros nos ha impactado mucho nuestros corresponsales, nuestros compañeros en Piura de la Central de Noticias, Andrés Carguapoma ahí, investigando, ha seguido este caso de 26 de octubre de la muerte de Víctor Hugo, ¿no? Que lo hemos tenido aquí en varias oportunidades en Lima, entrevistándolo desde aquí, de esta tribuna. Y de un momento a otro, uno no sabe qué cosa le va a pasar siendo autoridad, ¿no? Es increíble, es increíble. Bueno, vamos a una pausa.
2: Y 15.
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5: Bueno amigos, y también les contamos que la morgue de Satipo afronta problemas por fallas en sus cámaras frigoríficas y falta de presupuesto, obligando a algunas familias a comprar hielo para conservar cuerpos, mientras el Instituto de Medicina Legal pide más recursos para garantizar un servicio adecuado.
1: Vamos a pasar a un tema que ha sido ventilado a través del rotafono en RPP. Las familias en Junín, prácticamente ese tipo, han denunciado que deben comprar hielo para conservar los cuerpos por fallas en la morgue local. Ya las autoridades del Instituto de Medicina Legal y Ciencias Forenses han intervenido y están intentando solucionar el problema, si no, ya lo solucionaron. Una serie de experiencias, nuestros corresponsales viajaron al lugar, hicieron un informe y confirmaron prácticamente la situación que atraviesa la morgue local en Satipo. Vamos a conversar con el señor Francisco Rubén Brizuela Ponzán, jefe nacional del Instituto de Medicina Legal y Ciencias Forenses. Gusto en saludarlo, señor Brizuela, qué gusto. Buenos días.
6: Muy buenos días y gracias a ustedes más bien por la oportunidad que me dan de poder conversar y dialogar a través de ustedes con la región Junín.
1: Muy bien, señor, muchísimas gracias. Bien, usted llegó al lugar o tiene emisario, no sé, empezó a solucionarse el problema.
6: No, sí, hemos llegado el día de ayer. No, tras un largo viaje debido a que hay un puente arreglando en la carretera central, ¿no? Pero como vuelvo a repetir, en estos momentos ya la cámara ya está totalmente operativa desde el día de anoche. No era un tema solamente de conexiones, no, ya lo hemos reparado, se ha rellenado de gas, el motor está totalmente operativo y en estos momentos estamos solamente procediendo a la soldadura de micro agujeros que hay en la tubería. de gas y evitar el escape, y a las 10:30 de la mañana vamos a proceder. Ayer tuvimos una reunión con el defensor del pueblo, el señor prefecto de la región, el subprefecto de la provincia, ¿no? Y así como también representantes de la municipalidad provincial de ese tipo, a los cuales hoy día nos vamos a reunir a las 10:30 aquí en la morgue, ya para, como decimos, en un acto simbólico, decirles, acá está la cámara totalmente operativa, con el compromiso de regresar de entre 15 a 20 días para dar de todas maneras una nueva revisión al equipo y dejarlo ya totalmente activo.
1: El señor Francisco Rubén Brizuela Ponzán, jefe nacional del Instituto de Medicina Legal y Ciencia Forense, no puede estar viajando pues a todos los lugares, a todas las morgues de todo el país, es imposible, humanamente es imposible. Entonces uno se pone a analizar y dice, ¿tendrá los presupuestos correspondientes, tendrá el personal necesario el Instituto de Medicina Legal para cumplir con la opinión pública, con la gente? Esa es la pregunta que le hago, señor Brizuela.
6: Personal tenemos. Lo que tenemos es, usted sabe, como prácticamente todas las instituciones públicas, el gobierno central, a través del Ministerio Público, tiene un recorte fuerte de presupuesto. Y se le recorta al Ministerio Público lo que nos recorta a nosotros. No olvidemos que Medicina Legal tiene un parque de cámaras frigoríficas, de las cuales el 70-80% sobrepasa incluso los 10, 15 y 20 años de funcionamiento. Solamente para decirle, yo vengo de la provincia de Ica, hemos dado de baja una cámara frigorífica hace 2 meses que tenía cerca de 60 años de funcionamiento. Así es, ¿no? Desde que yo estudié, antes que yo estudié medicina, ya la cámara estaba funcionando.
1: Mire usted.
6: ¿No? Entonces es nuestra realidad. Entonces, por ejemplo, en Chancay tenemos una cámara, un motor, porque la cámara sirve, el problema es el motor, un motor totalmente inoperativo, ¿no? Y en Huacho tenemos otro que congela, pero vuelvo a repetir, nosotros estamos haciendo como si rascando la olla y buscando presupuestos para de una u otra manera, hemos visto la manera de poder adquirir unos 25 motores, al menos que las cámaras de todas las capitales de las regiones estén funcionando óptimamente. Ya después veremos cómo poco a poco vamos bajando ya a provincias, hasta llegar al último lugar. Pero vuelvo a repetir, el problema va es no que el gobierno no nos asigna presupuesto, sobre todo para equipamiento.
1: En efecto, por eso que vemos pues algunas dificultades en diferentes regiones del país, y usted es un fundamental, primordial, entonces formulamos un llamado al gobierno de turno para que se preocupe por esta situación. Esto es una falta de respeto, ¿no es cierto? Por más esfuerzo que hagan el Instituto de Medicina Legal, no van a poder cumplir a cabalidad. Fíjese usted, comprar motores cuando deberíamos revisar realmente las cámaras, debíamos hacer mantenimiento constante, pero para eso necesitamos presupuesto, doctor.
6: Efectivamente, vuelvo a repetir, ¿no? Y ahora mucho más aquí en Satipo, que según nos informan, cerca de 5 veces al mes se va la corriente.
1: Mire usted.
6: ¿No? Y a veces la corriente, y la corriente sube y baja, incluso vamos a ver la posibilidad de adquirir un estabilizador, ¿no? Para que alterne, en más o menos, según me informan los técnicos, entre 175 y 230 voltios, que es lo que fluctúa la corriente aquí en la región, según me informan, ¿no? Para poder, pues, tener una cámara, ¿no? Que no se esté malogrando, porque usted sabe que estas, las idas y venidas de corriente también malogran un sistema de refrigeración delicado como son estas cámaras. Ya. Así, ¿no? Ahora, en cuanto al hielo, quería hacer un descargo. Efectivamente, hubo un cadáver que entró el día sábado, ¿no? Y la necrosia se realizó el día lunes porque no había personal. Sí. Las necrosias, señor Calderón, y eso salió claramente y a todos, es totalmente gratuita. El usuario no tiene por qué abonar un solo sol. Todo cadáver se autopsia, se le hace dosaje etílico, se le hace dosaje químico toxicológico, donde buscamos más de sus 200 sustancias que puedan intoxicar a una persona, y todo eso ocurre por cuenta del Ministerio Público. No, el tema del hielo fue que al parecer, y desgraciadamente a veces la falta de personal, ¿qué cosa hace? De que entre el cadáver, ¿no? Y muchas veces entran las funerarias. Son las funerarias que dicen, no, hay que comprar hielo para esto, para lo otro, pero vuelvo a repetir, pues, imagínate usted, ¿qué hacen comprando una bolsita de hielo, de hielo en cubitos? En todo caso, si se compra, nosotros lo compramos, pues, bloques de hielo, como hemos hecho otro lugar, así es, ¿no? Y si es hielo seco, mucho mejor. Claro. Pero imagínate, comprar hielo en bolsita, ya solamente, pues, ¿no? Como le decía aquí al jefe de lo médico legal, ¿no? Oye, tú has hecho, doctor, bueno, se ríe, ¿no? Pero dice el doctor, a veces, pues, no, usted sabe que aquí la morgue de ese tipo está instalada al costil cementerio.
1: Así es.
6: No, incluso para estos 10 días, más o menos, que viene la próxima semana, va a venir un equipo donde vamos a pintar el local, arreglar el local, incluso hoy día vamos a colocar más luminarias para, en caso de ser necesario, poder necruzar cadáveres de noche con una buena iluminación, como merece toda una morgue.
1: Tiene usted razón, doctor. Ojalá así sea, doctor. Toda la suerte del mundo. Ojalá, pues, caramba, que los gobiernos de turno se decidan a mejorar la atención, el presupuesto, y que el ministro de Economía se meta la mano al bolsillo de vez en cuando para favorecer. Esto está vinculado a una cosa muy delicada, ¿no es cierto?, al fervor, a la creencia, a la fe de todo un pueblo. Don Francisco Rubén Brizuela Ponza, doctor, jefe nacional del Instituto de Medicina Legal y Ciencia Forense. Muchas gracias, señor. Ha sido usted muy gentil y adelante. Le deseamos toda la suerte del mundo. Que le vaya muy bien.
6: Gracias a usted. Muchas gracias. Hasta luego.
1: Hasta luego, hasta luego. Sí, fue porque a veces nosotros responsabilizamos al Ministerio Público, responsabilizamos a las entidades, a los técnicos, como el doctor Francisco Rubén Brizuela, jefe de Nacional del Instituto de Medicina Legal y Ciencias Forenses. Tienen que hacer actos de magia para tomar el presupuesto, el poco presupuesto que tienen, para distribuirlo con todas las morgues del país. Esto es terrible. Ya ustedes han escuchado, 23 motores han tenido que comprar, motores nada más, no las cámaras, motores, para salir adelante. Pero esos son parches. En el tiempo vamos a tener más dificultades. Y en el Perú, como ustedes saben, todos los días mueren entre 5 y 10 personas. Entonces, ¿cómo hacen las morgues para enfrentar esta situación? Y obviamente, con toda naturalidad, la gente exige, pues, ¿no? Porque este es un servicio gratuito que brinda el Estado. Y allí no está cumpliendo el Estado. Hay que ser sinceros también. Las instalaciones, pues, está bien que haya fallecido, ¿no es cierto? Haya fallecido, pero no puede ser un lugar, pues, oscuro, ¿no? De noche vas, te da miedo. Caramba, hay ladrones, te van a asaltar en la esquina, ¿no es cierto? Al margen de los muertos muertos están. ¿Listo? Hay que tener más temor a los vivos, esos que te asaltan. Muy bien.
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5: Les contamos, amigos, amigas, que la línea 100 reportó más de 33.000 llamadas malintencionadas entre enero y abril, lo que retrasa la atención a víctimas de violencia. El Ministerio de la Mujer pidió sancionar estas acciones y hacer, por supuesto, un uso responsable de este servicio gratuito. Vamos a escuchar a continuación.
1: Bueno, vamos a hablar con Cristel Giraldo. Es vocera de la línea 100. Yo tenía un compañero en Panamericana de Televisión que se apellidaba Giraldo, ¿ya? También Giraldo, un gran periodista, caramba. Bueno, la línea 100 es un servicio gratuito y confidencial del Ministerio de la Mujer y Poblaciones Vulnerables, que brinda orientación, consejería y soporte emocional a personas que sufren o conocen de casos de violencia contra las mujeres y los integrantes del grupo familiar. Funciona a las 24 horas del día, durante todo el año. Y es atendida por profesionales especializados en psicología y derecho, ¿no es cierto?, quienes orientan a las víctimas sobre las acciones que pueden tomar y, cuando necesario, articulan la atención con la Policía Nacional, los Centros de Emergencia Mujer y otros servicios de protección. Pero, ¿qué está pasando? ¿Qué está pasando últimamente? Aquí está Cristel Giraldo y extendemos un llamado a la comunidad para que escuche atentamente esto, que es un servicio de ayuda contra la violencia, digamos, familiar. Sin embargo, la realidad en nuestro país es terrible, como le ocurre a los bomberos, como le ocurre al 105, pero aquí esta situación se está agudizando. Cristel, muy buenos días, gracias por estar acá.
8: Buenos días a todas y todos. En primer lugar, permítame trasladar el saludo de nuestra ministra del Ministerio de la Mujer y Poblaciones Vulnerables, Edith Pariona, y de nuestra directora ejecutiva del Programa Nacional Gualmiñán, Patricia Garrido, quienes lideran justamente las acciones y servicios especializados frente a la violencia contra la mujer e integrante del grupo familiar. En esta oportunidad has tocado un punto muy importante, y justamente es este punto, el de las comunicaciones malintencionadas, el que no permite permite que el servicio de la línea 100 pueda brindar una respuesta eficaz y oportuna, porque lamentablemente estas llamadas incrementan los tiempos de espera y ocupan el servicio, ¿no?
1: Correcto, correcto. Pero, ¿qué tan grave es esta llamada malintencionada? ¿Es mucho? ¿Se ha incrementado? ¿A qué se debe eso? ¿Qué está pasando?
8: Para comentarte que en lo que va de enero a abril estamos con 33.358 comunicaciones malintencionadas. Estamos hablando de que son 8.000 comunicaciones mensuales, y si ya lo mandamos por día, lo distribuimos por día, estamos hablando que que el servicio de la línea 100 está atendiendo entre 278 a 300 comunicaciones malintencionadas por día, ¿no?
1: Miren, y esto es gravísimo, ¿no? Gravísimo. Imagínense que los expertos, los especialistas en la materia intentan ayudar a una persona. O sea, por más esfuerzo que se haga, no se va a poder brindar el servicio adecuado para la población. Estamos más distraídos en atender llamadas que son falsas. Ya, fíjense, aquí tengo en la nota de prensa que nos envían. Miren, a ver. Las llamadas no constituyen una demanda real de atención vinculada a situaciones de violencia. Llamadas silenciosas reiterativas, bromas, insultos, interrupciones intencionales del servicio, consultas sin contenido relacionado a violencia, uso indebido de la línea y otras comunicaciones que dificultan la adecuada prestación del servicio especializado. ¿Qué podemos hacer? Porque si le formulamos un llamado al público, ¿no es cierto? Sí, seguramente lo escuchan, ¿no? Pero tenemos que buscar el mecanismo para sancionar. Hay una sanción que tiene que haber definitivamente, porque están obstaculizando un servicio gratuito, especializado y de ayuda a seres humanos como tú y como yo que están experimentando sufrimiento. Entonces esto es grave, pero no lo quieren entender. Entonces van a entenderlo cuando algunos de estos sean detenidos, capturados y acusados. Entonces, ¿hay sanción para esto o no hay sanción para esto?
8: Claro que sí. De hecho, el MTC ha establecido multas que van desde los 21.400 soles hasta la cancelación o suspensión de las líneas, ¿no? Esto es importante señalarlo porque estamos hablando de que afecta tres grupos. Primero, afecta a aquellas personas que están siendo afectadas por hecho de violencia que no van a poder acceder al servicio. Adicional a ello, está justamente sancionado con penas que van, no son pequeñas, no son montos pequeños, son montos que pueden llegar hasta 21.400 soles y la cancelación del servicio, ¿no? Y por otro lado, tampoco permiten que el servicio de la línea 100 pueda tener una respuesta eficaz. Como a veces puede pasar, hay personas que pueden estar insistiendo en comunicarte. Cada minuto es tan importante que pueden hacer que una persona que necesita orientación e información pueda desistir de continuar en la espera de una llamada. Claro, imagínate.
1: Efectivamente, ¿no es cierto? Ahí hay un retraso tremendo, es una maldad terrible que nosotros tenemos que superar definitivamente, ¿no es cierto? Entonces, ¿qué hacemos? ¿Qué hacemos para sensibilizar a la gente? Para sensibilizar. Y por las voces, por las características de la llamada, podríamos decir que son menores de edad, mayores de edad, hay de todas las edades.
8: En realidad, esto es una conducta inadecuada. Muchas de las personas que utilizan esta línea con comunicaciones malintencionadas pueden que no sepan, y en este momento se están informando, que hay multas y que el Ministerio de la Mujer está reportando, en este caso el servicio de la línea 100, está reportando al MTC aquellas comunicaciones que son reincidentes para que se ejecute de una vez lo que son las multas o en todo caso la suspensión o cancelación por comunicaciones reiterativas, ¿no?
1: Correcto. A ver, a mamá, papá, titular de una línea telefónica, de pronto tú no eres el responsable.
8: Exacto.
1: Pero tienes que hacerte responsable y ver quién podría estar utilizando tu número telefónico para hacer estas llamadas malévolas, malintencionadas a un servicio gratuito que ayuda, que auxilia a gente que necesita con urgencia, de extremada urgencia, una orientación psicológica legal. Entonces, de pronto tú te vas a dar con una sorpresa cuando el Ministerio de Transporte localice tu línea telefónica y te responsabilice por estas llamadas malévolas. No te va a gustar, definitivamente. Las multas son cuantiosas. Por tanto, a observar esto, por favor, si fueran tan amables. Nosotros vamos a insistir a lo largo de todo el año, vamos a insistir con un mensaje para que la gente, digamos, tome conciencia de lo que estamos haciendo. Es una desgracia que esto suceda en nuestro país. un país donde hay tanta violencia, que hay personal del Ministerio de la Mujer y Poblaciones Vulnerables, ¿no es cierto?, que está trabajando las 24 días para brindar una orientación y salvar muchas vidas, que venga una tira de sinvergüenzas, ya, de todos, de los dos sexos, ya. Aquí no hay hombres y mujeres, aquí no es solamente hombres, hombres y mujeres que están haciendo llamadas malévolas. ¿Para qué? ¿Con el fin de qué? Eso se llama, eso cómo se llama, desgracia en el país. Eso no puede ser. Así que felicitaciones a este servicio que sigue trabajando y a pesar de los obstáculos, siguen atendiendo las 24 horas del día. Cristel Giraldo, vocera de la línea 100, muchísimas gracias, muy amable. Felicitaciones por el trabajo que ustedes vienen desarrollando y por preocuparse, por llegar a la población y decirle, colaboren, señores, colaboren, hay que colaborar. El día que te dejen y te metan preso o te metan una multa, ahí vas a llorar. Pero tú eres responsable de la línea, pues. Cristel, por favor, tu palabra de despedida.
8: Muchas gracias por la oportunidad que nos da y este espacio. Y sí, me dirijo a toda la población para solicitar que hagan un uso adecuado del servicio de la línea 100. Un servicio especializado que atiende 24 horas al día, los 7 días de la semana, y que además te puede atender en tu lengua natal. Puedes comunicarte en quechua, puedes comunicarte en aymara, en aguajún, y vamos a tener a un profesional que va a atender tu demanda en ese momento, lo que necesites.
1: Muy gracias. Bien, felicitaciones. Cristel Giraldo, vocera de la línea 100, saludos ahí, por favor.
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9: El Jurado Nacional de Elecciones recordó que los ciudadanos designados como miembros de mesa que no cumplan con ejercer dicha función serán sancionados con una multa de 275 soles. Equipos de la Fiscalía Provincial de Prevención del Delito de Lima Sur realizan recorridos por establecimientos comerciales de los distritos de San Juan de Miraflores, Chorrillos, Villa María del Triunfo, Villa El Salvador, Lurín, entre otros, con el fin de verificar el correcto cumplimiento de la prohibición de venta y consumo de bebidas alcohólicas, también conocida como Ley Seca. Un conductor de la empresa de transporte Etupsa, también conocida como Línea 1, fue asesinado a balazos por dos delincuentes mientras se encontraba en plena ruta por el cruce de la avenida 12 de Octubre con la calle Antonio de Cela, en el distrito limeño de San Martín de Porres. A través de un operativo realizado en el distrito de Nuevo Chimbote, provincia del Santa, la policía detuvo a tres hombres identificados como Matías Moncada Jara, Luigi Moncada Jara y Walter Mantilla Burgos, quienes son acusados de pertenecer a una banda dedicada a la extorsión, según informó la región policial Ancash. Las autoridades de la República Democrática del Congo elevaron a 488 el número de casos confirmados en el brote de ébola, incluyendo 86 muertos, y alertaron de que se puede registrar un aumento de casos si es que no se cumplen con implementar medidas adecuadas rápidamente. Dentro de las 5 millas marítimas peruanas, no está permitida la actividad extractiva de mayor escala, medida que busca garantizar la reproducción de las especies marinas.
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5: Pasando a otros temas, Tony Zúcar, músico peruano, ganador de 2 Grammy y 2 Latin Grammy, llegó a la cabina de Así Somos para presentar a Zúcar, el álbum más personal de su carrera.

0: bien, continuamos en el programa. Y de verdad que va a ser un gusto para nosotros tremendo esta noche aquí en Así Somos de presentar a un crack. Un crack que además es peruano, ha presentado álbum y álbums con totalmente todos éxitos y éxitos. Él es un exitoso además. Y ha ganado los Latin Grammy, los Grammy. No, es un talentazo. Y además es hincha del equipo que yo también soy hincha, así que olvídate. Él siempre va a ser el dueño del programa. Con ustedes, Tony Zúcar. Tony, ¿cómo estás? Un abrazo.
1: Gracias por la tremenda presentación. Muchísimas gracias. Feliz de estar contigo nuevamente y celebrando un gran momento ahorita en mi carrera, ¿no? Todo súper bien.
0: Oye, Tony, escúchame, estás presentando Azúcar, un nuevo álbum de estudio disponible en todas las plataformas digitales. Dame detalles de eso, por favor. ¿Cómo se les ocurrió hacer este álbum? El talento que tienes tú, tu madre, cuéntame detalles.
1: Claro, bueno, este disco forma, ya es mi cuarto disco de estudio, celebrando mis 15 años de trayectoria. Es un álbum muy personal, creo que el más personal hasta ahorita, en la cual... ¿Aló? ¿Me escuchas?
0: Sí, ahora sí, te escucho.
1: Estoy con grandes artistas como Gilberto Santa Rosa, Luis Enrique, Isabela Merced, mi mamá Mimi Zúcar, Amy Gutiérrez, muchos artistas, tremendos voces, tremendos cantantes. Son 13 canciones y es un viaje musical muy salsero. Por cierto, la salsa es lo que predomina en este disco. Y se titula Azúcar, pero no como el azúcar que comes, pero azúcar como mi nombre.
0: Claro.
1: Así que es A de mi primer, la primera letra de mi primer nombre, que es Antonio. En realidad mi nombre es Antonio. Y Zúcar, S-U-C-C-A-R, ¿no? Uh-huh. Así que estamos de fiesta y hay muy buena música, temas inéditos. También un homenaje a Celia Cruz, que es la que está escuchando ahorita, que se titula Azúcar, obviamente. Y... tenemos hasta Luis Enrique cantando una canción de Michael Jackson, tema salsa dura con Gilberto Santa Rosa que se llama Afincao, tema inédito espectacular, así que para todos los gustos y colores y está además, este disco ya disponible.
0: Y además ha puesto en este disco a la número uno aquí en el Perú, que a mí me encanta, que es Amy Gutiérrez, ¿no?
1: Amy Gutiérrez, claro que sí. El tema con ella se llama Algo Mágico, es un tema inédito también. Uh-huh. Y wow, es una cosa impresionante la voz de Amy, cómo pudo interpretar este tema. Ella tiene una sensibilidad increíble para lo que es las melodías y estas fusiones que me gusta hacer a mí, ¿no? Que es el pop, el soul, R&B con salsa. Muy, muy, muy talentosa.
0: Escúchame, y estas canciones, esto por ejemplo, la canción que ha cantado Amy, son todas compuestas por ti, hechas por ti, musicalizadas por ti.
1: Así es, bueno, tenemos un gran equipo de trabajo, o sea, este proyecto no se hizo solo. Hay tremendos compositores también. Yo siempre participo como compositor también. Pero por ejemplo la escribí con Jorge Luis Piloto, tremendo compositor. Uh-huh. La que está escuchando ahorita también con Jorge Luis Piloto. Tenemos temas con un colombiano que se llama Diego Giraldo, que es un tremendo compositor también. O sea, es un mar de gente, grandes músicos. Y bueno, yo soy la cabeza de todo esto, ¿no? Como el Tito Puente, por decirlo así, ¿no? Uh-huh. Y estos proyectos no lo hago siempre, mira, y la última vez que yo saqué un proyecto así fue en el 2019, hace
0: 6 años.
1: Un buen tiempo, porque son difíciles de lograr, o sea, tantos artistas y encontrar las canciones que van a funcionar para ellos, todas esas cosas, cada canción es otra colaboración nueva, ¿no? Por ejemplo, el disco de mi mamá, poco más fácil porque solamente tengo a ella. Claro, hay diferentes, algunos artistas por ahí, por allá, pero no son todos los temas, ¿no? Uh-huh. Pero en este disco sí, todos los temas tenemos diferentes.
0: ¿Cuánto tiempo vienes trabajando este álbum? El más personal que tienes.
1: Yo tengo ya trabajando en este disco un poquito más de 2 años, diría, ¿no?
0: 2 años.
1: Uh-huh. Sí. Mira, 2 años cocinando eso.
0: Ajá. claro, cocinándolo y de pronto abriste la olla y ya está.
1: Exacto. No. Es algo que toma su tiempo, pero da resultado, hermano, porque la gente la está escuchando y dice, wow, Tony, qué discazo que es esto. Y es bueno, es, no hay nada apurado ahí, ¿me entiendes? Todo se ha hecho con calma, con calidad, con excelencia, grandes intérpretes, grandes canciones, arreglos, músicos, grabación, todo.
0: Y cuando escuchabas cada canción con los artistas que han logrado juntar, ¿cuál te llamó más la atención? ¿Cuál dijiste? Yo creo que todos tienen, porque tú los has sabido escoger para tu álbum, el más personal que has hecho dentro de tu carrera. Pero ¿cuál es el cantante que dijiste, wow, no lo puedo creer que esté este cantante en mi disco? ¿Cuál ha sido para ti un logro, el logro más importante de este disco, Tommy?
1: Bueno, es difícil porque todos los artistas son recontra especiales y cada uno ha traído algo a la mesa que me ha sorprendido en realidad. Pero si tendría que escoger uno, o bueno, vamos a hacer dos porque es imposible escoger uno, sería Gilberto Santa Rosa con el tema Afincao, que es un tema pero salsa dura, pero uff, para la gente de Callao que le encanta la salsa dura. Y el otro es Luis Enrique, que también me sorprendió porque él interpretó una canción de Michael Jackson. Él quería hacer una canción de Michael Jackson. Así que él está en un tema de Michael Jackson y él escribe la letra al español. Así que eso fue muy especial también.
0: Mira tú, ¿qué tal es artistas están en, cantantes, están en tu disco, ¿no? Gilberto Santa Rosa, Luis Enrique, y has sumado a varios más, ¿no? De verdad que una labor importante de todo tu grupo de trabajo.
1: Sí, claro, no, esto es algo que es un equipo, no se hace solo. Y tengo que agradecer mucho a mi coproductor Marquiñones, que es un tremendo percusionista y tremendo músico. Agradecer a mi familia, a mi mamá también que está metida, a mi hermano también que está como coproductor en varios temas, los compositores. Y agradecer más que todos los artistas, en realidad, por siempre creer en mi música y sumarse a los proyectos, ¿no? Porque ellos le dan vida a la música. Y eso es algo muy bonito, ¿no? Yo soy muy como esa época de Johnny Pacheco, Willy Colón.
0: Ay, ay.
1: Que me gustaba colaborar, me gusta colaborar como hacía Willy Colón con Rubén Blades, Willy Colón con Héctor Lavoe, ¿tú sabes?
0: Sí.
1: Esos tipos de conceptos, con Celia Cruz. Y estos son para mí esos artistas, ¿no? Que hacen que mi música crezca y suene espectacular, ¿no? Uh-huh. Eso es algo muy especial.
0: Ahora, esa salsa, ese tipo de salsa está volviendo, ¿no? Está volviendo contigo. Voy a ir a la pausa y vuelvo contigo, ¿te parece? Para que me respondas esa consulta. Pausa y viene Tony Zúcar. Sí. Tremendo, aquí en RPP, ya venimos.

0: 2:46.
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15: Amigas, amigos, estamos con ustedes en esta nueva emisión de RPP Informando. Mi nombre es Carlos Montalvo y los acompaño en esta presente edición. Julio Chávez, uno de los actores más reconocidos de Argentina, llegó a la cabina de Así Somos para hablar sobre La Ballena. Es una obra que inspiró la película por la que Brendan Fraser ganó el Oscar.
16: Muy bien, parte final del programa de Así Somos en RPP, confianza y credibilidad por todos los medios. Y estamos conversando ahora con Julio Chávez, él es actor argentino, porque La Ballena va a llegar al Perú con la obra que inspiró el Oscar de Brendan Fraser y emocionó al mundo, ¿no? De verdad que sí. Bueno, está Julio Chávez en el teléfono, el actor, argentino, crack. ¿Cómo estás, Julio? Un abrazo. Alan Díez te saluda, bienvenido. ¿Cómo te va?
17: Hola, ¿cómo te va? Has hecho un programa y tenés una energía todavía impresionante.
16: Bueno, hay que tenerla. ¿Cómo te va? ¿Todo bien?
17: Sí, yo estoy muy bien. Acabo de llegar hace muy poquito y estoy muy, muy agradecido y muy agradecido por la nota.
16: Julio, ¿es la primera vez que vienes a Perú?
17: Es la primera vez que vengo a Perú.
16: ¿Y sí, qué sensación? No. Porque, a ver, yo te digo, tu país es hermoso, tu país es bello, tu país, Argentina, Buenos Aires, Santa Fe, conozco Tucumán, conozco, Jujuy, Lanús, no, olvídate, me encanta porque además soy periodista deportivo y he ido a tu país muchas veces y tu país es bello, mucha cultura, mucha educación. ¿Cómo has sentido Lima en estos primeros días que has venido?
17: Y mira, yo no tengo la posibilidad te puedo camelear y te puedo decir que seguramente debe ser hermosa, pero yo acabo de llegar, vos conocés todo eso y yo acabo de llegar, pero te puedo decir que ya tengo una lista de 90 cosas que tengo que comer y que tengo que visitar, de manera que no sé si voy a poder cumplir con todo las cosas hermosas que me dijeron que me voy a encontrar. Lima, en principio, me parece, lo que he conocido, hermosísimo, y conozco un poco de la cultura peruana, del teatro, sobre todo porque es muy reconocido en Buenos Aires el teatro peruano, muy, muy mucho.
16: Sí, es cierto, ¿no? Y además el peruano con el argentino, en líneas generales, en el fútbol, en el teatro, en la cultura, se llevan bien, o sea, no hay un cortocircuito, ¿no? Como en otro, como con otros países, ¿no?
17: ¿Vos te referís con los chilenos? No, no. ¿Por qué no vas al grano y hablamos de la ballena? No te metas en temas complicados.
16: Cuéntame lo de la ballena, cuéntame detalles, cuéntame cuándo se va a presentar. Mira,
17: la ballena es un espectáculo que, como bien dijiste vos, se ha hecho esa película que le ha ido tan gloriosamente bien, y hemos tenido la suerte nosotros de poder hacer la obra de teatro, porque esto es una obra de teatro, de manera que nosotros tomamos contacto con el material teatral, y es un espectáculo para mí hermosísimo. Nos ha ido muy bien, para mi oficio y para mi carrera. Hacer La Ballena es un hecho muy importante, y traerlo acá a Lima es para mí importantísimo, primero porque creo que traemos un buen espectáculo, es una obra de teatro realmente que me parece hermosísima. Vamos a estar el 5 y 6, el 7 en el Teatro Carnot, y bueno, como bien sabes, las entradas se pueden conseguir en boletería, en la boletería y en Teletique. Trata sobre la vida de este hombre, que es un hombre que está con una situación muy delicada, con un sobrepeso enorme, es un hombre que tiene una morbosidad física muy grande. Pero justamente lo que a mí me gusta mucho del material es que fundamentalmente lo que el espectador se va a topar es con una naturaleza humana que trasciende el hecho físico y que nos pone en contacto con temas como la religión, el amor, la paternidad, la enseñanza. Es un hermoso espectáculo, y para mí es un hermoso espectáculo que merece girar como lo está haciendo, porque establece comunión inmediata, ¿sabes? Es un espectáculo, no es crítico, es un espectáculo que es directo, va directo al entendimiento, porque quiere contar una historia que es muy sencilla, pero no por eso superficial, o es una hermosa historia. Y bueno, espero yo que estamos en ese momento en una situación delicada, que es toda la preproducción y el hecho de que el espectáculo viva estéticamente como nosotros entendemos que tiene que vivir, y hemos tenido la suerte de tener unos productores locales que se están ocupando de eso. Para nosotros es muy importante que la luz sea la luz que pertenece, que la escenografía sea lo que tiene que ser, y bueno, y para que finalmente el día viernes a la noche se produzca el hecho teatral y el encuentro con el público peruano, que vamos a intentar dar lo mejor de nosotros.
16: Uh-huh. Julio, cuando entras a actuar, ¿cuánto tiene que ver tu formación artística, ¿no? En el Conservatorio Nacional de Arte Dramático, luego estuviste con Luis Augustoni, luego hiciste con Agustín Alesso, sí. O sea, sí. ¿Cuánto tiene que ver tus inicios allá por 1974 en el conservatorio para lo que hoy muestras, ¿no? ¿Cuánto te ayudó la formación?
17: Mira qué pregunta linda que me haces, porque ya estás hablando de hace 55 años atrás, o sea, yo hace 50 años que estoy en el oficio, y La Ballena es también un hermoso espectáculo donde yo puedo revalidar mi entendimiento del trabajo, de manera que vos me hables del conservatorio y que menciones algo que en general nadie menciona, para mí es muy importante, porque cuando yo tenía hace 50 años, que tenía 18 años, 20 años, me decían que el regalo de para un actor era cuando pasaban 50 años, porque entendía del oficio. Hoy por hoy, decirle a una persona que espere 50 años es casi para que se te cague de risa en la cara. perdón, la mala palabra. Pero yo pertenezco a otra época, ¿sabes? A un momento en el cual uno iba a ver a los actores grandes, porque tenía fe que ellos tenían un oficio que era el regalo de que uno adquiría después de tantos años de trabajo. Y en ese sentido debo decirte que La Ballena para mí es un espacio en donde yo puedo decirte que compruebo que tuvo sentido esperar 50 años, trabajar durante 50 años, formarte durante 50 años, porque voy entendiendo en el trabajo cuestiones que no hubiera podido comprender sino si el tiempo no hubiese sido el espacio de aprendizaje, ¿no? Lo que hoy uno cree que hay que matar rápidamente para conseguir, yo pertenezco a una generación en la cual por lo menos se me ha dicho y yo he escuchado, trabajá y con el tiempo vas a tener tu premio. Y La Ballena para mí es un premio, es parte del premio de un oficio.
16: Claro, ¿no? Porque además ganaste el Oso de Plata en Berlín, eres un referente del teatro argentino, y eso, además, eres un profesor de literatura en la obra que enfrenta pues el deterioro de su salud mientras intenta reconstruir la relación con su hija. Y todos esos detalles se van a ver en la obra, en el Teatro Canut, solo tres días. Hay que disfrutar el 5, 6 y 7 de junio, una oportunidad única para ver en vivo una de las historias más conmovedoras de los últimos años, ¿no? Y yo veo tu historia de vida, veo tu CV de vida, y de verdad que me entusiasma conocerte, me entusiasma ir a la obra, levantarme del asiento y aplaudir, porque creo que le viene bien al Perú, le viene bien al Perú, un país resquebrajado culturalmente hablando, y de otras cosas también. Y es bueno que vengan obras con actores de tu talento, con actores que tengan un CV importantísimo, de peso, para enseñarle al público y al peruano obras de esta magnitud. Así que tengo que ir a la pausa. No, tengo que despedirlo. Julio, yo te agradezco. No sé qué quieras acotar algo más. Por favor, Julio, te escuchamos.
17: No, yo te agradezco, y para mí, más allá de palabras que fueron más que halagadoras, el teatro siempre es un hermoso lugar para encontrarse con cualquiera en cualquier momento, porque es un lugar casi religioso. De manera que el 5, 6 y 7 es una buena posibilidad para producir un encuentro humano, pase lo que pase, seamos quienes seamos, y que descansemos un poco de las diferencias.
16: Que te vaya bien, Julio. Éxitos en nuestro país.
17: Un abrazo enorme.
16: Y que te vaya muy bien.
17: Mucho.
16: No, a ti, gracias.
17: Te agradezco muchísimo.
16: Gracias.
17: Un abrazo.
16: Julio Chávez, actor argentino, ha llegado a Perú. 5, 6 y 7, La Ballena. Una oportunidad única para ver en vivo una de las historias, por supuesto, más conmovedoras de los últimos años.
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19: 3 en punto.
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21: ...27.325.432 peruanos acuden hoy a las urnas para elegir al nuevo presidente de la República en una jornada electoral prevista a iniciar a las 7 de la mañana. El presidente del Jurado Nacional de Elecciones, Roberto Burneo, aseguró que se han implementado medidas de transparencia y fiscalización para garantizar la normalidad de la jornada electoral.
1: Desde el primer día de declaración de resultados de segunda vuelta presidenciales, establecimos tres ideas muy sencillas. Fortalecer la articulación entre los dos entes electorales principales que intervienen en esta etapa del proceso electoral, OMP y jurado. Establecer un fortalecimiento también de toda la línea de acción del Jurado Nacional de Elecciones. Y finalmente, hacer hechos materiales con una mejor comunicación de cara a fortalecer la confiabilidad y la confianza en la ciudadanía. Así que invitamos a toda la población a que vaya con tranquilidad.
21: El asesor de la Jefatura Nacional del RENIEC, Iván Torres, ratificó que los electores podrán sufragar en la segunda vuelta con el documento nacional de identidad vencido.
3: En esta segunda vuelta también el RENIEC ya habilitó la posibilidad de que los ciudadanos puedan usar su DNI caduco para poder votar, ya sea el DNI electrónico en cualquiera de sus versiones, así como el DNI amarillo o el DNI azul. Cualquier documento nacional de identidad es válido para poder votar. Estamos hablando del DNI. Otro documento no está habilitado para poder votar.
21: En la rotativa del aire, Bruno Bencic, especialista en educación electoral de la OMP, exhortó a los ciudadanos a verificar nuevamente su local de votación, ya que 44 centros de sufragio fueron reasignados a nivel nacional de cara a esta segunda vuelta electoral.
22: Volver a revisar su local de votación, donde lo pueden realizar en consultaelectoral.ompe.gob.pe. Igual forma, nosotros tenemos oficinas distritales y descentralizadas donde los chalecos azules van a poder brindar esta información, porque debido a diversos motivos que se han presentado, la OMPE ha tenido que cambiar 44 locales de votación, reasignarlos, y esto ha afectado a alguna parte de la ciudadanía.
21: Un total de 53.373 efectivos policiales han sido desplegados en todo el país con el propósito de garantizar la seguridad en la jornada electoral de la segunda vuelta de hoy. Así lo confirmó el general Samuel Peralta, director nacional de Orden y Seguridad de la Policía.
23: Pero la Policía Nacional para los locales de votación está destinando 53.373 efectivos. Ese personal está destinado para todos los locales a nivel nacional para cubrir el servicio a fin de que los peruanos puedan acudir a ejecutar su voto con normalidad y libres, ¿no?
21: El Jurado Nacional de Elecciones y el RENIEC aprobaron el padrón electoral definitivo para las elecciones regionales y municipales, en el cual se confirma que 26.314.648 peruanos participarán en estos comicios previstos para octubre de este año. El presidente chino Xi Jinping iniciará una visita de estado de 2 días a Corea del Norte, la primera en 7 años, con la que Pekín busca reafirmar su influencia sobre su vecino en plena aproximación de Pyongyang a Moscú y reactivar una relación que llegó a enfriarse en la última década. Faltan 4 días para el inicio de la fiesta del fútbol. 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
1: Hola, hola, bueno, seguimos en el programa. Y estamos, yo soy así, porque Camila me mira y me dice, ¿qué te pasa? Bueno, es que vamos a hablar de las melodías, de las canciones de los mundiales, pero también de las marchas, porque esto empezó con las marchas, ¿no? Las marchas, como la de Argentina 78, por supuesto, ¿no? Esa que a mí me encanta, esa, yo la escucho y lloro. Alfredo Gálvez, conductor de Radio Oxígeno, ¿cómo estás, Alfredito? ¿Todo bien?
2: Alan, ¿qué tal?
1: ¿Cómo hace para no envejecer?
2: Trato de reírme lo más que puedo, igual que tú.
1: Ese es bueno, hermano. Juan Carlos Ortecho, editor de Deportes, Juanca, ¿cómo estás?
2: Mira la diferencia.
3: ¿Cómo estás?
1: Mira la diferencia.
3: ¿Cómo estás?
2: Juan Carlos, sí, ¿qué pasa?
3: Es la envidia.
2: Qué honor.
1: La envidia.
2: Qué honor compartir una mesa con ustedes.
3: Sí, además estoy complicado porque no he traído mis lentes. No veo nada.
1: ¿Cuál es la melodía o la canción del mundial que recordamos?
3: Yo creo que la que más se acuerda la gente o la que tiene una mayor, sentimiento de nostalgia es la de Italia 90.
1: ¿Italia 90?
3: Un estate italiano.
2: Yo creo que la gente, la que más recuerda es el Waka Waka de Shakira.
3: Es posible.
2: Que más recuerda.
3: Claro,
2: no creo que sea la mejor canción del mundial, pero creo que el Waka Waka de Shakira
3: tiene razón,
2: fenómeno social.
3: Puede ser. Y también, ¿no?, la Copa de la Vida de
2: Ricky Martin.
3: Y son, claro, de las, Francia 98.
2: Las, claro, mejor posicionadas son esas dos cosas.
3: Para mí, la que yo guardo más en mi corazón es Argentina 70.
1: No, yo también.
3: La melodía que es instrumental.
1: Sí, ¿no? Es instrumental.
3: Ennio Morricone.
2: Ennio Morricone, que lo construyó prácticamente, bueno, hay que recordar que era una dictadura militar.
3: Sí.
2: Entonces, no, la música estaba difícil, también condicionada que suene un himno, ¿no? No. Argentina se jugaba muchísimas cosas más allá del fútbol en ese mundial. Y por eso todo lo que se construyó tenía.
1: La tiene la Argentina 78, ¿no, Nelson?
3: Se me escarapé porque sí, me acuerdo de mi viejo.
1: Yo también me acuerdo de mi papá.
2: Además, estábamos más niños, ¿no? Estábamos más niños y creo que los primeros impactos emocionales, grandilocuentes, que nos pasó la televisión fueron esos, ¿no? El fútbol, el himno, el mundial, las selecciones, los jugadores. Y cuando a ti te impacta una cosa de niño, no te lo olvidas jamás.
1: Jamás. No. Yo no me olvido de esto y jamás me olvido de que mi viejo me regaló un día la mascota del naranjito, después del 82.
3: Sí.
1: Ya, eso no me olvido nunca más. No, después ya, si quieres, México 86 con el televisor nuevo que llegó a mi casa, lo que quieras.
3: La canción de México 86, mucha gente se acuerda también, ¿no?
2: También.
3: México 86.
2: Sí. El mundo, sí, ¿no?
3: Por un balón. Sí.
2: Pero de naranjito yo lo tengo muy presente también porque una marca de helados sacó su helado, el tricolor, en el envase de naranjito. Y yo lo utilizaba para jugar al fútbol en el colegio. Se comía ese helado y como era una cosa redonda de plástico, y era un plástico duro.
1: ¿Esta es?
3: Ese es México 86.
1: México 86.
3: Y ese tocadisco, eso he escuchado el crujir ahí.
1: Claro, ya.
2: México 86, que.
1: Ya un poco ya marcha de colegio fiscal.
2: Uno de los mundiales más importantes.
3: Para mí es el que tengo también. En términos de fútbol, el mundial 86 con Maradona.
1: ¿Y en qué mundial cambió todo y pusieron ya Shakira, pusieron música arriba? ¿Está bien ese cambio?
2: Yo creo que a partir de 1990 es cuando empiezan a tener ya. La canción de Italia 90 es una canción.
3: 94 ni me acuerdo.
2: No, la canción de Italia 90, que es Estatua Italiana, es una canción que sale de estos moldes,
3: sí,
2: muy de himno, ¿no? Sale de estos moldes de himno y empieza a sonar una canción mucho más pop, ¿no? Esa es una canción pop.
3: Sí.
2: Y ahí se dieron cuenta de cómo pegó la canción. Porque se convirtió no solamente ya en un himno referido al mundial, sino agarró cosas más publicitarias. Y ahí dijeron, no, el camino de los himnos del mundial tiene que ir por acá. Más pop, más rock, más masivo. Y ahí empiezan a buscar artistas famosos que interpreten canciones construidas, ¿no? J. Lowe hizo una canción del mundial junto a Pitbull también, ¿no? Y hoy Shakira está otra vez en el mundial.
3: ¿Sabes que ahora que hablas de los, estaban hablando de lo que cuando uno es niño no se olvida y es muy especial, en el momento era lo más importante para uno? En el mundial 82, el diario Última Hora, que ya no existe, sacó una promoción de las camisetas.

0: Tiene su cancioncita, no sé si te acuerdas.
1: No.
0: Que era la camiseta del Mundial 82. Pueden ser tuyas con el día de última hora.
1: Jamás.
0: Sí, sí. Y también la pero eran una tela de un algodón pésimo. Y yo me acuerdo que yo tuve como 6, 7 camisetas y a la primera lavada. Mi madre, que era obsesiva con la limpieza, ¿no? Lavó inmediatamente las camisetas y terminaron a la altura del
2: ombligo. Esas eran unas de Tocuyo también. Sí. Había
1: con de Tocuyo, sí,
2: eran terribles los colores.
1: No, pero es que el mundial es eso, no solamente es una música, las canciones, las marchas, sino también es los productos, los auspiciadores, la gente se los chocolates, tenían chocolate de Mota Gol, sí. Tenía el golazo de Mota, tenía, o sea, todo el mundo en ese momento, los cuadernos con la tapa del mundial, eso, ¿no? Todo, ¿no?
2: Pero a mí me pareció muy interesante en el mundial de Rusia que una canción no oficial del mundial tomó por asalto los estadios y era la de White Stripes. Tan, sí, sí. Tan, tan, tan, tan.
0: Sí, sí, claro.
2: Tan, ¿no?
1: Esa, sí.
2: Seven Nation Army, se llama esta canción.
1: Pero no era la canción.
2: No era la canción del mundial, pero era la canción de los estadios.
0: Y el mexicano, el Chucky Lozano, que le hace gol a Alemania. Le adaptaron esa canción, pero sí. Es el Chucky Lozano.
2: Yo estaba en el estadio ese día. ¿Sí? Yo vi en el estadio del partido
0: México-Alemania.
2: Que México venía México del escándalo de que habían encontrado a los jugadores previos al mundial en una suerte de, ¿no? De vacilón con,
0: sí, la verdad,
2: con personas cerceras,
0: no solo vacilón, ¿no?
2: Sí. Se había encontrado con un, era un escándalo,
0: sí, sí, sí.
2: Y México estaba pero en la ruina y le termina ganando 1-0 a Alemania y la gente se olvidó de todo el escándalo de los jugadores mexicanos, claro. Con las chicas.
0: Que los triunfos en el fútbol hacen.
2: Chucky Lozano.
1: Claro, claro. Ahora, ¿con cuál te quedas tú?
2: A mí me encanta la Italia 90, la estatua italiana, y me encanta, debo decirlo, la Copa de la Vida. Me parece una gran canción de Ricky Martin.
0: Ricky Martin.
2: Sí.
0: Yo Argentina 78.
1: Sí, yo también. Lejos,
0: yo Argentina 78. Es instrumental, es otra época, pero bueno. No sé, también por motivos personales, no solamente por la.
2: Totalmente. Música. Claro, la música es una subjetividad.
1: Claro, es verdad. Ahora, ya para ir terminando, las inauguraciones, cuando empiece el mundial. ¿Ves las inauguraciones o ves el partido?
2: Yo sí veo.
0: Yo veo todo.
2: Veo todo. Yo también veo.
1: Pero la inauguración me da tediosas ahora, ¿no?
2: Sí, son tediosas, pero igual yo las veo. A mí me parece, esa es la de los Juegos Olímpicos, para mí.
1: No, los Juegos Olímpicos es una maravilla.
2: Imperdible.
1: Los Juegos Olímpicos es una maravilla.
2: Y ahora que hay toda la pirotecnia y salen los artistas y toda esa vaina, yo veo todo.
1: Muy bien, muchachos, gracias por haber venido a darnos una vuelta por aquí para hablar un poco de la música del mundial. Esperemos que este sea un mundial bonito, con 48 selecciones.
2: Con muchos goles.
1: Con muchos goles.
0: Y todo por RPP.
1: Todo por
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2: Un placer por hacer contigo la mesa, Juan Carlos.
1: Claro.
2: Muchas gracias.
0: Que no sea la última vez.
1: 104 partidos del mundial en RPP a partir del 11 de junio. No se lo pierdan. Cuídense mucho. Chau, chau.

0: 3 y 17.
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0: 3 y 20.
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0: minutos han transcurrido después de las 4 de la tarde. Soy tu doctor Elmer Huerta. ¿Cómo estás, querido Marquina? ¿Cómo está la salud?
1: Bien, bien, Doc.
0: ¿Todo bien? Bien.
1: Todo bien, a pesar de que estamos viendo ya algunas lluviecillas, cambios de clima.
0: Claro, claro que sí. O sea, se está humedeciendo todo. ¿Cómo estás, querido Chiqui? ¿Cómo está la salud, querido Chiqui? ¿Cómo está esa garganta? Esa garganta de lata.
1: Ahí.
0: Está perfecto.
1: El productor está anémico, doctor.
0: Jean-Pierre, dice Jean-Pierre. Dice que... No, dice que ha salido. Ustedes lo ven robusto, lleno de vida, pero ha salido con 5 de hemoglobina. Está pálido. ¿Cómo tiene anemia? No, no puede.
1: Le falta su sangrecita.
0: Estás comiendo mal. Tienes que comerte una buena morcilla. 38 minutos ha transcurrido después de las 4 de la tarde y estamos aquí en Espacio Vital, en el aire saludable de los chistosos.
1: Doc,
0: es un aire saludable.
1: Doc, ¿le parece si compartimos el 988-860-539 para que la gente se pueda acercar a su eminencia, el doctor Elmer Huertón?
0: Claro que sí, claro que sí. Bueno, ayer hubo llovizna en Lima.
1: Así es.
0: Hubo llovizna en Lima. La gente anda ya congestionada, ¿no? No solo hay congestión en las calles, sino también congestión en las narices. ¿Y sabes qué? Está demostrado que en Lima, bueno, los limeños respiran agua en invierno.
1: Mucha humedad, mucha humedad.
0: Pero yo acá en Washington, ¿sabe qué respiro?
1: ¿Qué respiro, Doc?
0: Respiro paz. Respiro paz porque no hay congestión, no hay bullicio, no hay smog. El smog también daña, justamente te da la famosa alergia. Así que, bueno, 39 minutos ha transcurrido después de las 4 de la tarde. Ya saben, envíen sus consultas para hablar de los temas, del tema importante de hoy, que es los resfríos.
1: Doctor.
0: Los resfríos, que está, bueno, a la orden del día.
1: Sí, tiene razón. Hoy el tema son los resfríos. Repito el WhatsApp, 988-860-539 es el WhatsApp de los chistosos. Primer audio para el doctor Elmer Huertón.
2: Buenas tardes, doctor Huertón, Marquina. Mi consulta es, ¿por qué ahora cuando soy conductor hace 15 años, cuando tomo mucho líquido, me lleva al baño cada rato? No sé qué me recomienda, qué puedo tomar. Gracias.
0: Bueno, el tema de hoy es resfríos.
1: Sí,
0: problemas
1: sí.
0: Con la nariz,
1: ¿no? Primera recomendación, que cuando graben le bajen un poquito el volumen, ¿no?
0: Sí, sí, sí. Pero estamos hablando de las fosas nasales. No estamos hablando de la próstata. Ya hablamos del otro, dice que toma mucho líquido y va a cada rato.
1: Y gotea, ¿vale? Dice.
0: Y hay, ajá, cuando hay goteo, no, es como, por ejemplo, no, las cañerías, te cambias el tonguito, el jebecito,
1: sí,
0: ¿no? Y ahí, David. Pero empaquetadura. Pero en este caso no hay empaquetadura. Es la próstata que está apretando, está haciendo presión.
1: Muy bien, muy bien.
0: No hace que no termine el chorro. Pero, querido amigo, tu próstata está caminando mal y tienes que hacer tu chequeo. 41 minutos ha transcurrido después de las 4 de la tarde. Otro, pero algo muy importante. Por favor, no hay la cultura, cuando ya tengas el resfrío, no hay la cultura de cubrirse la cara antes de estornudar.
1: Lo aprendimos un poco con el COVID, pero ya lo olvidamos.
0: No, pues, oye, hay gente que te ducha, te estornuda y te ducha en la cara.
1: Claro,
0: el otro, a veces quiere estornudar para no molestar a nadie, se pone contra la pared y estornuda ahí y deja los pegalocos.
1: Claro, no estés lanzando tus moqueguas, pues, ¿no?
0: Claro. Vamos con el siguiente audio consulta. Adelante.
3: Ese, mi doctor Huertón, lo máximo. Acá, como siempre, Pedrito de Puente Piedra. Doctor Huertón, escúcheme, yo siempre duermo peladito, pues, por el verano. Pero ahora que llegue el invierno, estoy haciendo exactamente lo mismo, pero me pongo un par de medias largas, pero grandes, así, de pelotero. ¿Está bien o no está mal? ¿Voy a seguir enfriado? Perdón, ¿resfriado o no? ¿Cómo es la vaina?
0: ¡Qué buena pregunta! ¡Excelente! Me pregunta. Sí, ese es el problema. Ese es el problema. Hay gente que no se ha dado cuenta que está cambiando el clima y sigue durmiendo en traje de Adán. O sea, tolaca. No, hay que abrigarse, aunque sea aunque sea, cúbranse con una mantita, aunque sea.
1: Claro.
0: No, como una mantita. No, pues, este tipo... No con tu hojita de parra. No.
1: Claro.
0: Entonces, con una hojita de parra, nomás me tapo y después con el mandado. No.
1: Pero,
0: no.
1: Por ejemplo, nuestra productora duerme con sus gatos.
0: No, abrígate con tu gato.
1: Muy bien.
0: Agarra tu gato y abre. O polvo de chalida a tu gato.
1: Mira, justo acá en el YouTube, yo también duermo con el gato, pero con el gato va sombrío.
0: Así es. 43 minutos han transcurrido después de las 4 de la tarde. Y atención, esos narigones, sobre todo, que son los que sufren más con los resfríos. Por ejemplo, Federico Salazar.
1: Gonzalo Torres,
0: claro. El congresista Cueto, que son muy narigones. Usted sabe la cantidad de fluido que deben tener ahí.
1: Por supuesto.
0: Ellos no deben andar con pañuelos, deben andar con toalla para sonarse la nariz.
1: Claro.
0: O con pañales. 43 minutos han transcurrido después de las 4 de la tarde. Vamos con otro audio.
4: Doctor Huertón, buenas tardes y todo el grupo de los chistosos. Doctor, estoy con gripe, doctor.
1: Uy, sí, se nota.
4: Y bueno, me ha salido una costrita, un granito en la cabeza. El médico me ha dicho que es por causa de la gripe. Ese granito le dicen ganglio inflamado. ¿Qué me dice usted?
1: Guarda, doctor, ¿no?
0: ¡Qué buena pregunta! ¡Qué buena pregunta! ¡Excelente pregunta! Bueno, sí, ahí tenía... Mira, con respecto a tu grano, voy a ir al grano. No, puede ser un granito, puede ser un chupito, una erupción, un barrito, un problema con las glándulas sebáceas también, pero también puede ser un ganglio. Para eso tienes que ir al especialista y que te toque la bolita.
1: Perfecto, Doc, perfecto.
0: A veces, ¿no? Qué lindo que te toque la bolita.
1: Ah, para ver
0: qué
1: es
0: ese granito.
1: Ya toca, bueno, ya.
5: Doctor Huertón, está lloviendo feo y la gripe está terrible. ¿Qué hago? ¿Qué hacemos los federales? Así como Marquina, como yo.
1: Pero ¿qué cree que
5: Marquina
1: no
5: me gana?
1: ¿Cree que no? ¿Y todavía sigue siendo Marquina me gana? ¿Qué falta de
5: respeto?
0: Bueno. No, ¿por qué lo molestan a ese hombre?
1: Pero es cierto, doctor. Yo, por ejemplo, en la época del COVID, la gente me decía que con mascarilla me veía mejor.
0: Sí. Me dice que la vez pasada se encontró con Melcochita, dice... Señor Marquina se encontró con Melcochita y dijo: Señor Marquina, usted no es feo, usted es abusivo. No lo moleste. Bueno, sí, bueno, en la pandemia dice que los que eran federales, no, después de la pandemia seguía ganando con mascarilla para no mostrar el cacharro. Pero también los que seguían con mascarilla son los deudores, los que metían cabeza, los que debían, para que no les cobren sus deudas.
1: Qué buena,
0: ¿no? Pero ¿qué te recomiendo, querido amigo? Primero, abrigarse bien. Un consejo importante, sobre todo abrigarse el cuello, porque por ahí entran los resfríos. Y cree también en la receta de la abuelita, que te echa, no, que te echa tu mentolcito, chumcito. No, pero no haga eso de que la abuelita te ponía, te acuerdas, un poco de querosene con un periódico, con papel periódico. No, por ahí salió una chispa y te prendes.
1: Ahí pregunta nuestro amigo el productor, ¿qué pasa si no tengo cuello?
0: Si no tienes cuello, bueno, si no, no te vas a resfriar.
1: Ahí está, es importante.
0: No
1: también
0: te vas a resfriar, querido Jean-Pierre.
1: Ya,
0: 53 minutos ha transcurrido después de la tarde. Seguimos aquí en el espacio saludable de los chistosos. Vamos con el siguiente audio.
6: Buenas tardes, doctor Huertón y Marcona.
1: Marcona.
6: Una pregunta, yo soy pescador y con lo del niño y con lo del clima, ya no pesco, pero ni un resfriado. ¿Cómo hago?
0: Mira, ¿sabes qué? Efectivamente, por el fenómeno del niño, de verdad, no sé qué está pasando, hasta los cardúmenes están yendo.
1: El agua está muy caliente, Pedro.
0: Está muy caliente. Bueno, han venido las ballenas, ¿han visto? Las ballenas, todo está al revés también.
1: No le digan,
0: ballena, ¿no? No hay mucha... No hay mucha anchoveta, no pescan nada, no pescan ni resfrío. No, pero sí, los pescadores, sí. Bueno, los pescadores no solo reciben la brisa del mar, sino también el agua salada que entra por la nariz. Y
1: eso es verdad, eso resfría bastante.
0: Eso resfría bastante.
1: Qué buena música. Sí,
0: pero los pescadores, facilito, pues prepárate un buen chilicano con su limoncín. Con tu ají limbo.
1: Uy, me provocó.
0: Y te empuja con su canchita. ¡Qué rico! Eso te va a calentar. Cosas, infusiones, calditos. Eso ayuda. Ahí está mi música.
1: Ahí está la trompeta.
0: La trompeta majadera.
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8: 3:33. 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
9: Un equipo de la Tercera Fiscalía Provincial especializada en prevención del delito de Lima Norte realiza labores de supervisión en los locales de votación de los distritos de Comas, Independencia, San Martín de Porres y Caraballo, con el fin de verificar que se encuentren acondicionados y listos para recibir a los electores a partir de las 7 de la mañana. El Jurado Nacional de Elecciones recordó que los ciudadanos designados como miembros de mesa que no cumplan con ejercer dicha función serán sancionados con una multa de 275 soles. Un conductor de la empresa de transporte TUPSA, también conocida como Línea 1, fue asesinado a balazos por dos delincuentes mientras se encontraba en plena ruta por el cruce de la avenida 12 de Octubre con la calle Antonio de Cela, en el distrito limeño de San Martín de Porres. Efectivos policiales detuvieron a 3 personas en los exteriores del mercado Modelo de Calca, en la región Cusco, por la presunta realización de propaganda electoral durante el periodo de suspensión establecido por la normativa vigente. Las autoridades de la República Democrática del Congo elevaron a 488 el número de casos confirmados con el brote de ébola, incluyendo 86 muertos, y alertaron de que se puede registrar un aumento de casos si no se implementan medidas urgentes. RPP te recuerda, participar en competencias de velocidad en eventos no autorizados es una falta muy grave que se sanciona con 1.320 soles de multa.
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13: 3:40.
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0: con Jorge Chupo Arriola, que va por su 15º mundial. De los 14 mundiales que has visto, Jorge, y me has traído fotos, y me has traído pasaporte firmado por Pelé, y me has traído entradas, por todos los mundiales que has visto, ¿con cuál te quedas? ¿Cuál ha sido el mejor mundial que has visto?
1: Hay una gran diferencia entre cada uno de los mundiales, ¿no? Los escenarios, la cantidad de partidos, la organización, el ambiente, cada uno es distinto. Pero a mí me gustó muchísimo el primero, como la primera novia, la primera enamorada, que es inolvidable, porque además después del que hicimos lo que era la parte deportiva, con este grupo de amigos, estaba Petito Cantuarias, el gringo Hansa, Calila Carrera, Isaac Espinosa, Isaac Espinar, Germán Vega, fíjate que me acuerdo de ellos, Manuel Ortiz de Ceballos. Compramos una camioneta y nos dimos un paseo por varios países de Europa. Fuimos a Italia, fuimos a Mónaco, fuimos a Luxemburgo, fuimos a Bélgica, a Holanda, paseando así. Fuimos también a España, a la Feria de San Fermín, ¿no? A ver la Plaza de la Estafeta, la Salida de los Toros. Entonces fue un ambiente excepcional, lindísimo. El de México me emocionó mucho. ¿Por qué? Porque estuve en la Bombonera. Incluso Cachito me ha regalado la pelota de los dos goles.
0: Lo tengo, la vi, me la presentaste.
1: Claro, ¿no? Entonces ir a un mundial con Perú ya era algo especial. Y fui a Montevideo al partido de desempate con Chile. Y como habíamos clasificado, y yo creía que sabía de fútbol, dije, voy a Montevideo a celebrar la clasificación. Y perdimos y me piqué. Tanto que me vine de Montevideo directo a Lima sin haber retornado a Buenos Aires, porque yo había ido en una embarcación de Buenos Aires a Montevideo. Y me piqué, pero además aprendí algo que muchos no han aprendido todavía. En un partido de fútbol no se anticipan resultados, no se dan pronósticos, porque una de las cosas interesantes del fútbol es que no sabes en qué momento se va a convertir un gol. Sí, y que puede ser en el último minuto. Bueno, faltan 3 minutos, ya la tabla de posiciones está así, y esto ya está casi resuelto prácticamente. Gol en el último minuto.
0: Ya, chao.
1: Chao. O dos goles en un minuto. Entonces ahí aprendí que no se puede uno confiar y decir ganamos de todas maneras. Eso fue una lección. Y después ya he tenido la seguidilla tanto que he ido a 12 finales.
0: De los 14 mundiales, 12 finales. Una locura, ¿no?
1: De 15, 12.
0: Claro, de 15, ¿no?
1: Sí.
0: Es una locura.
1: No, es mucho. Y en 8 mundiales he ido desde la inauguración hasta la final. Desde la inauguración. ¿Por qué? Porque duraba 3 semanas.
0: Claro.
1: Ahora el mundial dura 6.
0: Sí. Demasiado, ¿no?
1: Demasiado. Parece que las eliminatorias continúan.
0: Sí, no, olvídate. No. Y acá en la radio nosotros vamos a viajar a México, hacemos el partido inaugural y regresamos para las semifinales y finales. Porque viajar acá también tenemos bolsillo de payaso para tener tanta plata. ¿No?
1: Mes y medio, ¿cómo haces?
0: Sí, claro, es una barbaridad. Es una barbaridad.
1: Y ya te digo, he disfrutado la jornada inaugural, después viajas a una ciudad.
0: De todos los mundiales que has visto, ¿quién es el jugador que te ha llenado más la atención? O sea, yo sé que Pelé, yo sé que Maradona en el 86 fue fantástico, pero ¿qué otro jugador que esa que tú tienes guardado en el corazón? Dices, no, yo me acuerdo del 9 de Dinamarca, porque tú tienes una memoria prodigiosa. Me acuerdo del 9 de Dinamarca, yo me acuerdo del 6 de...
1: Yo, Franz Beckenbauer.
0: Vos.
1: Lo vi en Inglaterra en el partido que jugaron con Rusia. Y él le hizo un gol incluso a Yashin.
0: A la araña negra.
1: Sí, yo estaba en la serie de Brasil con mis amigos. Oye, juega hoy de Alemania con Rusia. Vamos, fuimos al estadio, compramos entrada y entramos a ver el partido. Imagínate tú cómo era. Y resulta que él hace el gol y fue un jugador diferente.
0: Un defensa, de mando. Una autoridad.
1: Con la cabeza en alto, dominando la pelota. Quitaba en el área y salía él con la pelota al centro del campo a servir.
0: No sé, salgando a distancia como Julio Meléndez, ¿no?
1: Bueno, seguramente sí.
0: No, como el gran Julio Meléndez, ¿no? Sí. Calderón, le mando un abrazo a Julito.
1: Porque los años 40, 50, estaba muy marcado el que era defensa y el que era delantero. Claro. El defensa rechaza, bota, dale, ¿no es cierto? Y venía pues la furia española, rechazaban a la tribuna. Y eso fue cambiando justamente con jugadores como Beckenbauer. Me impresionó en un par de partidos por la elegancia, la fineza para jugar, Zidane.
0: ¡Oh!
1: Zidane. Y después, pues han habido...
0: No, Neymar y todo, y ver a ellos en vivo es otra cosa. Una cosa es verlos en tele, otra cosa en vivo, ¿no?
1: Vi, por supuesto. Y que nadie se moleste, pero un partido por televisión es distinto...
0: A estar en el estadio.
1: A estar en el estadio.
0: No hay punto de comparación.
1: Tanto que en muchos detalles no podrías conversar tú con una persona que no ha estado en la misma posición que tú. Oye, he estado en el estadio. Sí, yo lo vi por televisión. No, han visto dos partidos distintos. Sí, e incluso para mí, yo he sido un aficionado de cancha, de 110 metros por 65, sentado, para ver todos los detalles.
0: ¿Es tu deporte preferido, el fútbol?
1: Por pasión, sí.
0: Porque tú a ti te encanta el tenis. Te encanta el tenis, el automovilismo. Tú eres deportista.
1: Yo, ¿no? Yo soy deportista. Y yo incluso valoro mucho cómo es la persona que practica una actividad deportiva. ¿Cuáles son sus valores? No, yo no lo desligo de cómo es él en su vida privada. No, acá le dicen, no le importa, que haga lo que quiera. Lo importante es cómo juega, ¿no?
0: Todo va de la mano.
1: Pero si vemos que ahora te mandan videos de cómo era Romario, y sale Romario a contar, sí, porque yo cuando jugaba pues en el Barcelona, yo iba a entrenar saliendo de la discoteca. Ronaldinho igual.
0: Mal ejemplo.
1: Y lo ponen ahí, y eso no es propio de un deportista. No tiene que tener una vida ordenada.
0: Hasta que te retires, si quieres, ya.
1: Pero por supuesto.
0: Claro.
1: No, entonces, yo te digo, he sido pues de tribuna.
0: Uh-huh.
1: Y cuando yo veo un partido de fútbol, no me interesa lo que pasa con los hinchas de la tribuna. Porque los enfocan momentos y momentos a la tribuna. Uh-huh. Yo quiero ver la cancha.
0: Uh-huh.
1: ¿Sabes por qué? Porque la mayoría de los jugadores se pasan el mayor tiempo sin tocar la pelota.
0: Uh-huh.
1: Y nadie se toma el interés de ver qué hacen cuando no están en la pelota.
0: Totalmente.
1: Por decirte, en un partido, Messi es la estrella del partido, dominador de pelota. Y Messi no toca la pelota en un partido más de tres minutos y medio.
0: Totalmente. Yo quiero terminar la entrevista, Chupo, gracias por haber venido. La última nada más. ¿Qué mundial te costó más conseguir una entrada?
1: Bueno, el que me costó más dinero, Rusia.
0: Rusia, y en el tema de gestión.
1: Bueno, para mí, el que ha sido inolvidable, Qatar. Porque Qatar tenía todos los estadios juntos, salías de tu hotel, tenías una maravillosa estación de metro, y el metro te dejaba en la puerta del estadio.
0: Qué hermoso.
1: Y en el estadio tenías aire acondicionado. Oh. Un orden, la gente respetuosa, todo dice, ¿cómo será Qatar? Uy, amable. Por supuesto, yo soy mayor y evidentemente soy mayor. Yo subía al metro y se levantaban 4, 5, 6 personas. Señor, por favor, siéntese. Yo le decía, no, thank you. No, tome asiento. Tome.
0: Jorge, muchas gracias por haber venido. Que Dios te bendiga. Nos veremos en el Mundial. Mundial número 15, Jorge Arriola. Gracias, Chupo. Gracias, de verdad. Acá en RPP te queremos mucho. Pausa y regresamos.

0: 3:51.
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0: Seguimos con ustedes, amigos y amigas, en esta nueva emisión de RPP Informando. A 56 años de la tragedia de Yungay, debido al terremoto que terminó dejando en escombros la ciudad, el periodista y sobreviviente del desastre, Carlos Martínez, cuenta su experiencia y llama a la reflexión para preguntarnos qué tanto hemos aprendido y cuánto hemos avanzado en materia de prevención de desastres.
1: Te habíamos comentado que la Policía Nacional había preparado una suerte de video con testimonios de sobrevivientes de un hecho que a todos nos tiene que llamar a la reflexión, lo que ocurrió hace ya 56 años, el terremoto de Yungay de 1970. Más de 70.000 personas fallecieron lamentablemente en este hecho tan, pero tan doloroso para todos los peruanos. Al respecto vamos a conversar precisamente con uno de los sobrevivientes. Estamos hablando de Carlos Martínez, periodista, sobreviviente de este hecho tan doloroso para todos. Carlos, ¿cómo estás? Bienvenido a RPP.
2: Buen día, Carlos.
3: Hola, Jorge, buenos días. Hola, Noemí, buenos días. Acá, pues, conmemorando como sobreviviente los 56 años del terremoto de 1970. Yo soy guaracino y ustedes mencionan también Yungay. Por ejemplo, en Huaraz, que también fue el epicentro, fallecieron unas 76.000 personas. Y Yungay, como 62.000 personas, realmente fue una catástrofe.
1: Sí, claro.
3: Fue una situación. Imaginémonos, Jorge, Noemí, que haya explosionado la bomba de Hiroshima. Fue crítica, fue devastadora. Fue muy. Fueron episodios muy tristes. Yo tenía 15 años. Y desde esa época, realmente los sobrevivientes que aún quedamos, hoy día nos encontraremos en el cementerio de Huaraz para darnos el abrazo de solidaridad y nos remembrar esos momentos tan difíciles que vivimos momentos de sed.
1: ¿Qué recuerdas de el momento preciso en el que lamentablemente se registró este terremoto, este movimiento telúrico? Tú tenías aproximadamente 15 años, tengo entendido. ¿Y qué es lo que estabas haciendo en ese momento?
3: Bueno, Jorge, yo era acólito de un convento en Huaraz. Y resulta que estábamos preparándonos para una procesión ese domingo. O coincidencia, hoy día es domingo también. Una procesión de un santo. Y éramos como 13 niños más los curas del convento. En ese entonces estábamos ya listos para preparar. Yo salí por una de las ventanas para ver la iglesia que estaba repleto, estaba lleno la iglesia, y volví y le dije al padre: padre, ya está todo listo y hay que bajar. Terminé de hablar, empezó a temblar. Y los padres dijeron: quédense, nadie salga, arrodíllense. Yo no sé cuál había sido mi impulso, salí corriendo, bajé todas las escaleras. Y cuando crucé el patio principal del convento, el convento se cayó todo. En ese espacio murieron todos mis compañeros, 13 niños, sacerdotes y toda la gente que estaba en el convento San Francisco de Sales.
1: Casi milagrosamente lograste escapar a tiempo, Carlos, milagrosamente.
3: Sí, pues, fue milagrosamente, ¿no? Y cuando yo salí y luego me encontré, la verdad, desubicado, porque después del terremoto era una neblina llena de tierra, y me preguntaban los padres que venían a buscar a sus hijos, y yo les decía que se han quedado adentro, y todos se quedaron sepultados. Ahí, en ese espacio del convento, habrían fallecido unas 80 o 90 personas.

0: Lección de la mañana de hoy domingo, 7 de junio del 2026. En el nombre del Padre, del Hijo y del Espíritu Santo. Amén. Padre de infinita bondad, en este hermoso domingo en que celebramos el cuerpo y la sangre santísimos de Cristo, mi alma se postra en adoración ante tan grande milagro. Te ruego que me des un corazón puro para recibir este misterio con fe ardiente y devoción sincera. Quiero darte las gracias, Señor, por regalarme este nuevo día. Eres aquello que mi espíritu necesita cuando pierdo la calma. Gracias por volver a elegirme, por permitirme despertar una vez más, rodeado de mi familia y compartiendo nuestras alegrías y metas. Gracias, Padre del Cielo, por darme los sentidos para apreciar la grandeza de tu obra, por permitirme contemplar un nuevo día y todo lo que has creado. Nunca me has dejado solo. Incluso en las horas más oscuras permaneces a mi lado, por eso hoy me presento ante tu presencia con humildad. Porque deseo comenzar este día tomado de tu mano, libre gracias a tu amor y con la certeza de que caminarás conmigo. Nadie me valora ni me ama como tú, Señor. No hay otro. Porque eres tú quien me sostiene, quien me comprende y conoce mi interior. Instrúyeme para saber más de ti, Señor, y permíteme volver a casa con bien al finalizar este día. Asimismo, Padre Santo, te ruego por quienes carecen de un lugar donde refugiarse y por los que no tienen alimento. Por quienes han quedado sin apoyo, por los que atraviesan grandes dificultades económicas o sufren enfermedades. Te ruego que seas su compañía, su refugio permanente y su protector. Concédeles tu favor para que nada ni nadie pueda robarles la paz interior. Tú eres quien me orienta para seguir adelante en el camino que recorro. Eres la fuente de inspiración en mis días y en cada una de mis acciones. En este momento de oración, pongo en tus manos mi vida y todo lo que soy, porque no existe mejor lugar para mí. Sigue dándome un propósito para continuar persiguiendo mis sueños. Que no me rinda, sino que sienta tu presencia cada vez más. Que el Señor nos... 11. Pero... Ha dejado un recuerdo de sus maravillas. El Señor es piadoso y clemente. Él da alimento a los que lo temen, recordando siempre su alianza. Salmo 111.
1: Que el Señor nos bendiga en este día, en el nombre del Padre, del Hijo y del Espíritu Santo. Amén. 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

Dando la hora exacta en Radio Corilazo. Ya son las 4 de la madrugada. Las 4 con 16 minutos. ¿Qué tal, amigos? 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

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Emoraschaña, Vallequechay, Panachay, ya son las 4 de la mañana, 21. Las 4 de la madrugada, con 21 minutos. 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

Atento a la hora exacta en Radio Corelazo. En Morasteña, Vallecachay, Panachaya, son las 4 de la mañana, 26. Las 4 de la madrugada, con 26 minutos, programa Amanecer Corelazo. Así es, ¿ah? 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Listo, ahí que chay panachay, saludo para mis amigos Picunaña en Coranca Radio Correlación, que chay seo. 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

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Listo, saludito para mis amigos, Picunaña, Cachanco, Guayrabasa, Radio Corilazoan, ¿qué tal? 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

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Y Morosteño, Vallecachay, Panachay, a ver, y Moraña, ya son las 5 y 8. Las 4 de la mañana, 41. Las 4:41, cómo avanza la hora, los minutos, volando, Aragocha, señor, Guayquechay, Panachay, Llavitatas, Chincachivas, Caran, cuidado, aquí en Calique, Llavita, Pancachay, en Calique, Sartantente, Sartantente, Llavitarique, y Piusco, Purico, Guayquechay, y Mina, pues, Renigasca, Afan, Afan, Pures, Maiman, Llavita, Chincachivas, Caran, Ormachivas, pues, Caran. 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Muy bien, amigos, ahora sí nos vamos a chay, piconayan, casianco, a través de Radio Corilazo, ya, humana, mensaje, pips, apachimancho. ¿Qué tal, Rosas Alfredo Castro? 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

0: 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Hemos ahora se añaba y que chay panachay, ya son las 4 de la mañana 48. Las 4:48. 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
1: 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Cinco de la mañana, 16 minutos.
2: Atento a la hora exacta en Radio Corilazo, ya son las 5 de la mañana con 16 minutos. Las 5, 16, sí, así es, ¿ah? ¿Qué dice el frío, amigo Juan Chirincho Manacho? Maipen Carita Chirin, Joaquín Nico, Maipen Carita Chirin, amigo Juan, caramba, no es Joaquín Carique, le suchará por el que así es. 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Maya tapas por conches, tranquilo, Lianca conches, se me iban allá tomas, ¿eh? Así es, fuera coches, señor, ahora sí. Ahora sí, nos vamos a Iguechay con Anco, Bajo y Grón, se calla Pozo, pero antes, taquichatara, chariqui, taquichatara, chorey, campos, aguiches, una chaman, tarique, taquiran paso, a ver, chumbivilcas, herencia, corilazo, ya, penta, que moca, Arili, Berríos, Gómez, Arili, Berrío Gómez, ya. 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Ah, esta música chumbivilcana. Ahí está, saludito para el señor Juan Cancio. ¿Qué dice el señor Juan Cancio Marqués? Igual, Bragocho, Juan Berreos, a Mezquitas.

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Y morastian, amigo Juan, apura en tiopeta, Willyaramu, wey. 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Saluditos a ver para mis amigos a través de las redes sociales. ¿Qué tal, Huaragocha Rolando Carzales Quispi? Huaragocha Rolando Allanch, Eminaya Aikinaya. Chevanta, saludito para Nélida Kuro, Huaragocha Honorato Cincia, Paikuna Radio Corlostoco, Yaricuchán, con estante. Muy bien, ¿ah? ¿Eh? Chepión Soma Taguichanches.

Ahora exacta en Radio Corelazo. Emoraciaña, Vallecachay, Panachaya. Son las 5 de la mañana con 30 minutos. 5 de la mañana con 30, Baragocha, señores. Así es, Baragocha. Qué rico frío. No sé, emenan casi en temperaturas. Temperatura en Santo Tomás, Vallecachay, 1 grado centígrado. Cielo despejado. Wow, 1 grado centígrado. 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Así es, ¿eh? Zorro Trexan, Chevaca, Zorro Casa. Maipen Zorro Casa, amigo Juan, ahí está el Zorro. Yo, Maipen Che Zorro. Javare, a ver, pantalla gigante de Radio Corelazo. Yo, hakai chonyo san kasanka. 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Bueno, saluditos a Ayacachay Panachay, Picunan Casian con Radio Corelazo Ancushka. A ver, Huaracocha, Carlos Vera. Terán, Aliancha. Aliancha, Minaya, saluditos. 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Huaracocha, Carlos Vera, Terán, Aliancha, Minaya, Rolando Carzales. ¿Qué tal, Ayacachay? Marcos Mendoza, Aliancha, Minaya. Saluditos desde Pedrigal Majes. Ahora, por ahí, temprano, elección, Reñiza. Tarde, ya tenía tres días, temprano, temprano, votaramos. Votaramos temprano, Genesaco, a ver el resultado, si algo son tarde, caric. Así es, vaya, que te espanace, Muy bien, vaya, que chay, panache, a ver, taquichata, chorean, pues ahí, chay, pino, soma, taquichans, cono, cosericuna, equipa. 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Allá, octaguillato choreamos, octoma taguillantes, pero chaca música chombivilcano. Ahí está, música chombivilcano, ahí está, ahí está, ahí está, ahí está, ahí está. ¿Para quién es? Imagínate música chombivilcano, cama. Chombivilcano, va a estar con la mira, ¿ves? Avaricha, ¿ves?

Otra vez el radio Corelazo, Joaquín Caninco, May Pincán, Wanche, música chumbivilcano, música criolla, que sean canas, va. 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Bonito más. Bonito más, ahí está. Bonito más, amigo Juan Carao. Hasta aquí ya tenía tu chora y campaña. Ahí ahora se está choreando antes. 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

0: 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Y moras te hayan, amigo Juan. Ne va en querico, ya son las 5 de la mañana, 43. Las 5:43 minutos. ¿Qué tal, ah? ¿Qué tal, ay, cachai, panachai, con la ponchome, elecciones generales, que es Perú, soy Lactanchispe? 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En Italia, elecciones hoy día. ¿O qué dices, Veracocho Rolando? ¿Pantallan, se van a echar? ¿Pantallan, se van a echar? 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Veracocho Rolando Carzales Quispe, ya cumplí con mi deber en esta ahora. Ya estoy almorzando, ni me voy a hacer piña para almorzar, almorzar, que se han sumado, ya Radio Corelazuto y Arispa, buena cocha, Rolando Carzales, provecho con el almuerzo. Aquí no hay almorzar, ya me maché, era una chanza con yo, no maché, caetea. Italia, pero con angasia, Italia, soy opeca, que no hay 12 horas ni caeramos, aquí no hay hasta más. Buena cocha, Alberto Treviño, cari, miren, canque, vaya, cachai, panachai, jatungare, napaico, desde Tambo, Ancarama. Ya estamos con Radio Corelazo, una ventaja, ¿eh? Ya con Radio Corelazo, muy bien, Guaycachay, Jesús Aguamané, Salvador Cabrera Llanch, Menayan, saluditos desde Radio Corelazo, muy bien, ¿eh? Muy bien, Guaycachas, panachas, ahora sí nos vamos a ir a coche con Ancarique, Comercial Florencia, che, vamos con Ancarique, haramos un pollo congelado, abarrotes en general, trucha fresco, carne de chancho, lechón paj. 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Ahí está, ya está, bueno, resultado, soy Xañarik, boca de urna. Y ahora es un canto tarde, no era hecha tenía. Muy bien, Veracocha, Italia, pues con la Ponchambe, elecciones, ¿eh? En Italia, así es, Veracocha, señor, elecciones para presidente de la República, que Perú ya está, ajnea. 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A las 4 en punto de la mañana, Veracocha, señora. Gracias, amigos, ahora sí, ya viene el siguiente programa. Ya viene el siguiente programa, gracias, amigos, Topananches, cama, Tinconanches, cama.
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0: Muy buenos días, ¿qué tal? ¿Cómo están? Buenos días, Chumbivilcas. Buenos días, Santo Tomás. Buenos días al mundo entero a través de las redes sociales como Facebook. ¿Qué tal? Un poquito afónico porque en sí hay frío, frío, frío. ¿Qué tal? Y Menerian, que sean Panaycuna. Hoy, 7 de junio, 7 de junio 2026. Así que. Jura de la bandera, y Menene que sean que Gabrielito, buenos días.
1: Buenos días, ingeniero Mauro, muy buenos días a nuestros radio oyentes, muy buenos días también a nuestras autoridades.
0: ¿Qué tal? Y Menene que sean que, a ver, no tenemos programa general de los festejos de nuestra provincia de Chumbivilcas.
1: Creo que todavía no nos han alcanzado, pero creo que ya circula en algunos.
0: Vaya, vaya, nosotros no somos tan importantes, me parece, para la Municipalidad Provincial de Chumbivilcas. Los dos años consecutivos yo tenía que ir a buscar en busca del programa general. Ahora no fui, no por factor tiempo, pero yo creo que en realidad también los de imagen institucional deberían, ¿no? Deberían alcanzar a los que.
1: Bien o mal, hablamos, publicamos esto, pero como se lo decimos, la verdad, claro. Ingeniero Mauro.
0: Aunque no nos paga a nosotros, ¿no?
1: No,
0: pero
1: nos
0: gratuitamente
1: pagan,
0: hacemos la publicidad.
1: Claro, entonces, por ahí de repente, no, pues estos señores nos van a chancar, nos van a observar. Mejor ahí nomás.
0: No, mejor no entregamos.
1: Mejor no entreguemos, que estén hablando, a ver qué. ¿Quién les va a hacer caso? Seguramente nos dicen eso, ¿no?
0: Hoy día importante, ¿qué tal, Gabrielito? ¿Vas a ir a votar con caspa, con gorra? Yo voy a ir con sombrero.
1: Exactamente, un poco de frito estaba haciendo con sombrero chumbivilcano.
0: Y
1: bueno, hoy día.
0: El señor Juancito va a ir con gorra. Tenemos,
1: sí,
0: cada
1: total,
0: uno tenemos estilos,
1: es,
0: ¿no?
1: Es la libertad de la democracia, que puedes ir sin sombrero, con sombrero, pero cuidándose la salud, ingeniero Mauro. Está haciendo bastante frío, hay que hacer un poco de hincapié de cuidarse cada uno, ¿no?
0: ¿Y usted por qué no usa sombrero? Qué medio raro, usted de Juliaca, ¿no?
1: No. No, ingeniero Mauro, sino que,
0: a ver,
1: el sombrero se ha quedado en el otro lado, ya el tiempo me estaba ganando.
0: ¿Usted va a la chacra con gorra o con sombrero?
1: Voy con sombrero, pues, ingeniero Mauro.
0: ¿Pero con qué sombrero? ¿Es español, sombrero
1: oveja? No, con sombrero.
0: ¿Sombrero charasta?
1: Sombrero de tela, de ese. Pues que nuestro clásico sombrero ya utilizarlo en las fiestas, de repente, como nuestra identidad.
0: Para las fiestas. Pero hoy es domingo, Día del Señor, y debes estar con sombrero, no con gorra, ¿no?
1: Sí, pues, pero bueno, mil disculpas a nuestros radio oyentes.
0: No, qué disculpas, no, es que hoy día tenemos que ir con sombrero. Si no tienes sombrero, yo te presto el sombrero.
1: Ya,
0: un
1: chocoto vamos a ponernos a lo estilo de la chacra, ¿no?
0: Pero tienes que ir, pues, a votar con sombrero, ¿no? De verdad, en sí, nosotros desde que tenemos uso de razón siempre hemos usado sombrero, ¿verdad? En sí, todos en sí, costa, sierra y selva han usado sombrero. ¿Por qué? ¿Por qué hemos usado siempre sombrero? ¿Por qué usamos sombrero? ¿Por factor climatológico, demasiado sol? ¿Por qué será?
1: Demasiado sol y a la vez también por no olvidar las costumbres, creo. Y nuestra identidad es que sombrero chumbivilcano, ponte siempre, ¿no?
0: Claro, por supuesto, pero
1: es un poco raro que uses el sombrero en Arequipa o cuando estás en Lima, en Cusco. Un poco de que.
0: Ni tanto, con ese sombrero estaba en las playas de Lima, por ejemplo. Y algunos me tomaban el foto, pucha, como que.
1: No, ya también es por la presencia y el personaje que eres.
0: No,
1: pucha,
0: no.
1: Un enano como yo, con sombrero.
0: ¿Cuál es?
1: Este
0: usted
1: es un
0: grande,
1: payaso,
0: ¿no? O no, tal vez como payaso me tomaban foto, pero siempre el sombrero, este sombrero ha dado la vuelta por todas las regiones del Perú en sí. Últimamente este sombrero nos hemos comprado, es un poco, no tengo vacas, pero uso como vaquero, ¿no?
1: Claro.
0: De hecho que.
1: No, pero al menos tienes la la finta. Pinta de ser
0: pero
1: vaquero.
0: No, pero no, yo tengo cabra y burro, nada más hemos tenido en
1: Esa es cuenta, nuestra realidad, hay veces hablamos sí. nuestra realidad,
0: es,
1: ¿no?
0: Es la realidad, pues, claro. En sí, ¿no?
1: Entonces, no somos mentirosos, no somos fintosos no, de no, decirlo, no. ¡Ay, puta, yo me pongo esto! Pero...
0: tranquilo, la... tranquilo. Mira, otro sombrero, este es sombrero, si tú conoces,
1: Con ese sombrero siempre te he visto en el... Esto. En no, la calle.
0: No,
1: así.
0: No, pero este sombrero, ¿qué sombrero? ¿Cómo se llama este sombrero?
1: Es parecido a los mexicanos.
0: ¿O charro, es claro, charro, por supuesto. Cierto. Sombrero charro en sí. Sí. Así que usted también, pues, señorita Kelly, tiene que ir hoy día, sombrero. No, con sombrero, porque demasiado está despejado, ¿no? Está despejado.
1: Sí, sí, sí.
0: En sí, no está nublado, recontra. En realidad, cuando estás en la sombra, frío ya también, ¿no? Ahí tienes que usar berrite, ¿no? Pero cuando estás en el sol, tenemos que usar sombrero, ¿no?
1: Tienes que usar
0: este
1: sombrero.
0: Este es charro, pero bueno, estos días estamos usando este sombrero. Este sombrero es, pues, a ver, una marca de veras ecuatoriano, ¿no? ¿Vamos a decir la marca o no?
1: Claro, ¿por qué no? No. Qué bueno sería que los sombreros chumbivilcanos que hace nuestro amigo Rubén Soto, pueda ser que estén vendiendo en Ecuador, en Colombia. Eso es lo que queremos nosotros, ¿no?
0: Yo uso sombrero de Seferino Hueva.
1: Sombrero acá de Santoto.
0: Claro, Santo Tomás, Pecho Vilcas, ¿no? Esto es sombrero ecuatoriano. Otro sombrero que tenemos, mira, este sombrero es un poco ya más viejito en sí, ¿no? ¿Me cae o no el sombrero?
1: Claro, que tenías que ponerte en el espejo y
0: bueno, finalmente... este sombrero me regalaron cuando era regidor, este sombrero...
1: ¿Y te has mirado en el espejo cuál de los sombreros me cae mejor?
0: Oye, de veras, yo creo que en sí, uno de los sombreros en sí que uso, he usado ya un poco viejito, este sombrero.
1: Eso ya es estilo arequipeño, norteño.
0: Arequipeño,
1: no,
0: norteño.
1: No te cae, ingeniero Mauro, vayamos a la situación.
0: Tranquilo,
1: ahí nos pues. Van a decir, este meo huachafo, meo mexicano, no, un hombre alto... con un charajtita, pero que no se parece ni al chotano, ni el norteño, un poco de arequipeño, pero con falda un poco más grande, ¿no?
0: Muy chiquito,
1: claro,
0: es la...
1: no, muy chiquito.
0: Muy pequeño.
1: Muy chiquito, ¿no?
0: De este sombrero macora de Piura.
1: Claro, ¿no? Ya, entonces muy chiquito.
0: Pero los arequipeños usan los trujillanos del norte.
1: Claro,
0: ¿sí?
1: Ya, entonces...
0: No, pero aquí en Santoto, ¿has visto que usan este tipo de sombrero de macora?
1: Casi
0: ¿o no?
1: No, casi no.
0: No, sí,
1: casi.
0: Sí.
1: Unos que otros.
0: Tu paisano loco, pues, Henry Romero.
1: Ah,
0: usa,
1: el
0: ¿no?
1: Henry, sí.
0: No deja, solamente para ir a discursar al campo, usa sombrero Pancho Gómez, ¿no? El sombrero.
1: Pancho Gómez, bueno, él se disfraza. Sí, bueno, su identidad hay que criticarle y la verdad también hay que decirlo, ¿no? Claro, su identidad cuando, de que es propietario. Hijo de hacendados, no, eso mantiene él. No, hay que decírselo.
0: Gamonal, ¿está bien la palabra? ¿Gamonal?
1: No? Bueno, eso es lo que nos han acostumbrado, ¿no? Esos son los propietarios que han tenido más antes las tierras. Eso, él mantiene su identidad, ¿no?
0: ¿De charasta?
1: Exacto. No tanto de charasta, pero siempre he visto en las ferias, así, con ese tipo de sombrero.
0: Pero has visto en Chala con otro sombrero, ¿no? No ha ido.
1: Eso ya es como engañar, decir, ¿no? Hablar de esto, hablar de aquello, pero la realidad es...

0: Pero mira, este sombrero parece, a ver,
1: Medio que se parece a los caneños.
0: ni tanto. Más antes el sombrero chunguiscano era así, este estilo. Claro.
1: Podría ser, ¿no? Pero ese sombrero, más o
0: Pero
1: menos.
0: este sombrero es de alpaca. Mira, tócalo, tócalo, tócalo, tócalo, mira, es suavecito.
1: No es de oveja. De
0: Tengo
1: alpaca.
0: una colección, pero hay como 115, creo, de sombreros. Pero lo último, a ver, pero hay más sombreros, mejor la hora nos va a pasar, ¿no? Este sombrero, si me dices
1: Lo
0: qué
1: que es que
0: sombrero.
1: hoy día no
0: Ya.
1: tanto de la política
0: No,
1: podemos hablar.
0: no, no, no, no. ¿Qué política? Estoy hablando de mi sombrero.
1: De
0: ¿Qué?
1: los sombreros, de
0: Claro.
1: las costumbres, de nuestro aniversario.
0: Por eso,
1: ¿Sí?
0: ¿qué sombreros? ¿Cómo se llama este sombrero, Gabriel? Ya.
1: Ese sombrero, imitación a Pancho Gómez. No es mismo estilo de Pancho Gómez. La copa que tienes es del Pancho Gómez.
0: La
1: Pero
0: copa.
1: la falda un poco que es un poco medio achorado, medio levantado del costado, ¿no?
0: ¿Qué sombrero que licita? ¿Tú conoces sombreros? No.
1: No sé nada.
0: No. Ponte sombrero, ponte sombrero. Sombrero, ponte sombrero, ¿no?
1: Ponte
0: Bueno,
1: sombrero.
0: mira, con
1: Y
0: ese sombrero estás bien, ¿o no?
1: por ponerte sombrero, hasta hay veces te trae la buena suerte.
0: No. O te pones esto, Chocoto.
1: No,
0: ¿Está
1: no,
0: bien?
1: no,
0: ¿Estás bien
1: ahí
0: con
1: no,
0: Chocoto?
1: ahí no, ahí no, ahí no
0: Bueno,
1: voy.
0: no, mira, nos pasa. Son 6 de la mañana, 13 minutos, ya de verdad estamos. No, hay como tantos sombreros, mejor empecemos nuestro programa. Sí, seriamente.
1: Empecemos el programa. Hay un video, ingeniero Mauro, que está en las redes sociales
0: A
1: que
0: ver, a ver, a ver.
1: el.
0: A que licita, vamos, ese video que le he enviado. ¿Qué tal? ¿Qué tal? ¿Qué tal ese video, no?
1: Me
0: No.
1: causa sentimiento del peruano, no
0: Sentimiento,
1: tanto
0: ¿no?
1: de Chumbivilcano, sino el Perú que se sangra. Esa es la realidad.
0: Bueno.
1: Eso es la pura verdad.
0: No, mira, acá, mira, en redes sociales nos dicen, mira, Andrade, ese sombrero no te cae. Entonces, este sombrero mejor ponte, mira, es que tienes que hacer caso también a nuestro público, pues, a nuestros
1: A
0: oyentes,
1: nuestros
0: así.
1: seguidores,
0: Claro, a
1: ¿no?
0: nuestros seguidores. Así, a ver, bueno, a ver, ese videíto que licita, por favor. A
1: Para
0: ver,
1: poder
0: Lluvia
1: comentar.
0: Rojas, hoy somos, no, vamos, por favor, a ver. Picha, picha. A ver, punku, tocamos. A ver, vamos, sí, vamos. Adelante.
2: ¡Costa!

0: que necesitan. Muchas gracias. Qué hermosa canción en sí. Una música horror. Así, Henry Samantha Tatos, y con esa charasta te pareces gamonal hacendado, me dice. Bueno, nos hemos comprado eso cuando éramos estudiantes en la UNSA para ir a Majes, pues, ¿no? Todo el mundo compraba su sombrero de Macora en sí. A ver, Manuel Huiza, hola, buenos días, ¿qué tal? Emers Malvin Camacho, un saludo, mi estimado. Mientras nuestros vecinos países más preocupados por nuestro porvenir, la mayoría de los peruanos estamos pensando coyunturas más culturales, casi en todas las regiones, dice, ¿no? Nadie habla cómo está la educación, salud, economía, universidades de calidad, de la vida, de tecnología en agricultura e industria y otros. ¿Qué opina usted, Emers Malvin Camacho? Muy interesante, en realidad. De veras hay que ser, bueno, también, ¿no? En sí, analistas, ¿no? De veras, en sí, ¿en qué país vivimos? ¿Cómo vivimos? ¿Cuál es nuestro horizonte, en sí? Realmente está para un programa, en realidad. Rolando Carzares Gispe, amigo Mauro Gabriel, les puedo regalar mis sombreros netos santotominos, ¿no? Regalos de mi matrimonio. ¿Cuántos regalos haya recibido Rolandito desde Italia? Vaya Henry Samata, el sombrero que tiene Andrade, le dicen huecro, no se llama huecro, dice, sino sombrero. Bueno. Jesús Vega Castillo, podemos cambiar este país, tenemos que desterrar a los traidores, ¿no? Lean la revolución china, de un país pobre a una potencia cultural. Bueno, a ver, así creo es, que tenemos estimado... visitantes, son 6 de la mañana, 21 minutos, tenemos visita, creo.
1: Hay al un llamadito de la señora Josefa Ancasi Rojas. En la comunidad Slayo, sector Huataca. Uyarescunaca, Huayquipanaycuna, hay una llamadita, creo, ingeniero Mauro, a nuestros participantes.
0: A ver, buenos días, ¿qué tal? Muy buenos días.
2: Hola, buenos días.
0: Buenos días, ¿con quién tenemos el gusto?
2: ¿Qué tal? Buenos días, ¿cómo estamos en esta mañana tan frío, hermano lindo de tiempo? Por ingeniero Mauro Sonco, más conocido como Tato.
0: Sí, por favor,
2: también es Gabrielito, también está acompañándote en tu programa.
0: Claro, pues, poquito baje su volumen de su radio.
2: Bueno, yo soy tu colega, pues, regidor de la provincia de Chumibí, que es ex.
0: ¿Qué tal? ¿Cuál es su nombre?
2: JR, Juan Carlos Reyme.
0: Juan Carlos Reyme, ¿qué tal? Ah, ya, ex regidor de la...
1: compañero de tu colega, el regidor de aquí.
0: Reyme, de Huasca.
1: Juan Carlos Reyme, de Huasca,
0: Colquemarca. Claro, adelante.
1: Adelante, Juan Carlitos.
2: Qué bien, hermanitos. En esta mañana tan frío, se están poniendo un poco cálido esta mañana. Bueno, hablando de nuestra identidad, de los sombreros, bueno, a veces las personas pues nos vestimos pues a los que nos gusta, ¿no? Por ejemplo, yo estaba escuchándoles a ustedes de repente, a ti creo que Tato te puede caer un sombrero de ese de cajlitas, esto como vaquerito, ¿no? Hay unos sombreritos, ese te cae de Tato.
1: Y, es una ¿no?
2: Porque tú tienes pelos en la cara, pues.
1: Bueno, no, bueno. Son nuestros amigos, no es para resentirse,
0: no,
1: sus
0: nada,
1: sugerencias. No. Bienvenidos. Claro. Adelante, Juan Carlitos.
2: Así es, hermanos. Así es que, bueno, ojalá hoy día, pues, demos, elijamos. O pongamos nuestros votos acertadamente, ¿no? Porque vamos a sufragar en la cámara secreta, cada uno decide, ¿no? Su querer, pero queremos siempre que nuestro país vaya hacia adelante, Y no estemos en lo mismo, ¿no? Todos los años, todos los periodos, no estamos quejándonos de los de este presidente de la República, sí mismo, de la región, del local. Es que nosotros somos los culpables, pues, porque debemos pensar mil veces para a quién elegir, ¿no? A veces no sabemos elegir nuestra autoridad. Bueno, ¿no? Por eso a veces también somos culpables nosotros mismos. Ojalá en esta vez no pase eso. Bueno, seguramente más tarde estamos escuchando los resultados. Gabrielito, Maurito.
0: Muchas gracias. Gracias, Juan Carlos. ¿Qué tal? Hoy día no podemos hablar, ¿no? A quién tenemos que inclinarnos, que soy de tal X partido. Somos respetuosos en sí, creo que las reglas del juego del Jurado Nacional de Elecciones ya están dadas, ¿no?
1: Ya están dadas.
0: Juan Carlos, sí. Un fuerte abrazo y creo que siempre los mejores, recuerdos en sí cuando.
1: Para el próximo domingo invitamos personalmente ese tipo de opiniones y.
0: Y los mejores anécdotas de nuestra gestión, 2011-2014.
1: Lógico.
0: Miles de anécdotas, pero en sí. Lo mejor que nos llevamos es en Sicuani. Cuando viajamos, en sí, yo estaba con un tablet, en sí, en mi maletín siempre, ¿no? Un poquito. Juan Carlos con su mochila, dentro de su mochila estaba, pues, ¿no? Su cocabe hanca, con su queso, con su charqui. Yo, en sí, con algunos libros, con mi cocabe yo también, ¿no? En sí. Pero después, todo el carro nos robaron, en sí. Nos fuimos a la comisaría a denunciar todos los regidores en sí. Y nos, ¿sabes? A la casa, ¿cómo hemos llegado? Con la copia de la denuncia. Triste, con la carita, andabas con una huyante. ¿Te acuerdas o no, Juan Carlitos?
2: Maurito, de verdad, porque cuando llegamos a Santo Tomás no parecíamos los viajeros, ¿no? Porque algunos llegaban en la mano con un papelito, ¿no? Porque un viajero siempre llega con su mochilita, ¿no?
0: Claro, con su maletín.
2: Pero, así no, pues, llegamos, ¿no? No parecíamos viajeros, ¿no? Triste, totalmente, y esto. Y ahora también cuando llevamos una sesión de consejo, ¿no? O sea, todas las emisoras estaban prendidas y ahí cómo salimos, nos quedamos los dos nomás, el resto por otra posición, nosotros los dos con una posición firme. Claro. Situaciones que nuestro pueblo nos escuchaba también, ¿no? Los planteamientos, porque nosotros nos debíamos pues al pueblo, no a nadie, ¿no? Entonces, porque el pueblo nos ha elegido. Entonces, y ese era. Entonces, un poco de repente para recordar, un poco para dar idea a los presentes gestiones que viene ahora, de repente un poco podemos comentar, Mauro, con bastante orgullo, hermanito, porque en esas temporadas el pueblo sabe cómo había los avances que se venían, ¿no?
0: Las decisiones políticas en sí. Al día siguiente ya arrancábamos con las necesidades que, ¿no? Del pueblo en sí, realmente. Bonitos recuerdos. Juan Carlitos, muchas gracias, de verdad. Gracias. Visítanos y vamos a hablar.
2: Gracias. Sí, adelante, hermanos.
0: Gracias.
1: Cuídense. Muchas gracias, mi estimado Juan Carlos Raime.
0: De inmediato, Gabrielito, acá visita.
1: Este tenemos. Llamadito lo hacemos de parte de la señora Josefa Ancasi Rojas en la comunidad Layo, en sector Huataca. El día miércoles ha pasado por descuido, la señora ha venido, ya una señora casi de tercera edad, ha venido desde Lima, Arequipa, de Arequipa se ha venido acá, de acá Santo Tomás se ha dirigido a su pueblo natal, al sector Huataca. En eso se ha olvidado en la carretera un maletín con su ropa y con sus medicamentos y dos lentes. Por favor, Huayquipana Icona, Uyarimus Anquichis, sector Huataca, devuélvanlo a la señora, porque la ropa de la señora a nadie le va a servir. Sus lentes de la señora a nadie lo va a servir. Por favor, los que me están escuchando, los que están escuchando a esta radio, en la comunidad Slayo, en sector Huataca, por favor, alcáncenselo a la señora Josefa Ancasi Rojas. Y si no es posible, si alguien, un caminante en la carretera que ha encontrado, por favor llámenlo a este número del celular. La señora gustosamente les dará un premio, les agradecerá. Dios mediante, un buen regalo recibirán ustedes. Anoten a este número los que tienen ese maletín con su ropa de la señora. Despacio les voy a decirlos. 973 29 49 19. Repetimos. 973 29 49 19. A ese número llámenlo, por favor. La señora acá está en la radio y el tiempo es apremiante, pues que para entrevistarlo mucho más, cómo ha venido, de dónde ha venido, quiénes son sus hijos. El problema está en que se lo devuelvan el maletín que tiene la ropa, su ropa de la señora, más los lentes y sus medicamentos. Esito Huayquepanaycuna, una vez más, a la señora Josefina Ancasi Rojas, devuélvanlo ese maletincito en el sector Huataca, en la comunidad de Layo, por favor. Radio Uyarescuna, Uyarinacuiches, todos vamos a pasar este tipo de percances. Muchísimas gracias a nuestros radio oyentes, ingeniero Mauro.
0: Muchas gracias, gracias por la visita también. Siempre las puertas están abiertas para todos en sí. Bueno, a ver, Oswaldo Sabina Guayllani, ¿no? Sombreros, buenos días, dice. Dios les bendiga. Agroindustria se está desarrollándose en buen camino con agroexportación. En 2002, full agricultura, por Majes, por Ica, Chincha y Casma, Barranca, etcétera. Barranca, etcétera. A ver, tú con Kisnecho, manan mal, chimanquecho. Bueno, por Casma, Barranca, etcétera. ¿Qué dices? Serranos trabajadores, hoy buenos empresarios. No se dice serranos, Guayaquecha, ¿no? Se dice andinos. La palabra sierra en sí trajeron los españoles, ¿no? Y los que se quedaron, los criollos, los mistis, ellos siempre llamaban, pues, ¿no?, serranos. Realmente esa palabra trajeron los españoles, en sí somos andinos, ¿ya? Hay que hablar en ese sentido, andinos. Así que son 6 de la mañana, 31 minutos, hoy 7 de junio, 2026. Las elecciones son dos candidatos nada más en sí, y creo que ciertamente no va a haber mayores problemas, Gabrielito, porque en cierta forma en la primera elecciones, en la primera votación
1: había bastante confusión y bastantes candidatos.
0: Claro, en sí, mira, hasta los mejores intelectuales se han equivocado, dice, ¿no? Voto cruzado, voto lineal. Hoy en sí vamos a, en realidad,
1: solamente dos candidatos, izquierda, sí, derecha, pero la izquierda está bien identificada, nos guste o no nos guste. La derecha bruta y achorada, y discúlpenme los radio oyentes, la señora Keiko Fujimori no es tan derecha, es decir, esta señora es de organizaciones... no sé cómo se puede decir, ¿no? Esta señora ya tiene una situación, es vengativa, es una...
0: Sí, vamos a interactuar con nuestros oyentes. Aló, muy buenos días, ¿qué tal, cómo están?
2: Buenos días, Tato, buenos días, hermano Andrade.
0: El profesor Víctor Gay, me mantiene.
2: No sé si me está copiando.
0: Sí, todo, sí. Clarísimo. Adelante, buenos días, profesor
2: bueno,
0: Víctor.
2: Tato, llamaba solamente para comunicar, informar a los presidentes comunales, como también de los anexos, y asimismo también a los directivos de los barrios del distrito de Santo Tomás, de que el día miércoles 13, o perdón, el miércoles 10, a las 10 de la mañana en el Salón Consistorial, se está haciéndose una conferencia de prensa sobre los avances que se vienen haciendo sobre el estudio de glaciares en todo lo que es la cordillera de Huanzo, de manera que el día 17 de junio ya viene la segunda parte de esta institución INEGEM, que es una institución científica en el tema de glaciares, que viene haciendo un estudio. Yo invitamos llamamos para informar cuáles son los avances que se viene dando en materia de estudio de glaciares, ¿no?, por esta institución. Bueno, invitamos también a todos los alcaldes, pues, ¿no?, de Quiñota, de Yusco, de Belín, de Colquemarca, de todos los distritos quienes están interesados en estar informados y también tomar algunas decisiones respecto a esto, Tato. Bueno, esta conferencia de prensa va a ser transmitida en directo a nivel de la región del Cusco, también a nivel de la nación. Estamos coordinando con distintas oficinas de los congresistas de la República Tato.
0: Muchas gracias, profesor Víctor. Solamente quería preguntarle, a ver, ¿qué hay de que en sí ellos ya prácticamente no quieren que se hagan los estudios, ¿no?, científicos de glaciares? La comunidad creo que en sí ha sacado su mensaje, su comunicado, que la comunidad es autónoma y no vamos a permitir, ¿no? De esa forma han informado. ¿Qué hay de cierto, profesor Víctor?
2: Bueno, efectivamente ellos han enviado un documento a la municipalidad, como también a Imagen, oponiéndose, ¿no?, de que no se puede hacer esos estudios. Bueno, pero entendemos que no es una posición de la comunidad, sino es de algunas personas que están al servicio, pues, de la empresa minera Crespo. Obviamente a la empresa minera Crespo no le conviene que se hagan estos estudios, pero solamente informar, Tato, de que es un estudio que se está haciéndose en toda la cordillera. Entonces, Quiñota, por ejemplo, todo lo que es Tirán y Orenca, Orco, todas esas partes, el Apichancabaña, que también es parte de la cordillera, y hasta Iñapata, todo esto se está haciendo ese estudio. Esto es importante, ¿por qué? Porque nos va a permitir tomar algunas decisiones de gestión también a nivel de nuestra provincia de Chumbivilcas. Es más, las comunidades van a contar con esta información, y como van a contar con esta información, podrán de alguna manera defender mejor su territorio, entender mejor, y sobre ello ellos también van a desempeñar, ¿no?, como directiva de sus comunidades, su gestión. En ese sentido, está así este trato, y también avisar de que en el distrito de Akira también está interesado en esto, ¿no? Y van a venir de Huanca Huito, ellos también quieren saber todo ello. ¿Por qué? Porque esta institución, pues, es del Estado. Estaban coordinando con la Municipalidad Provincial de Chumbivilcas mediante la Gerencia de Medio Ambiente. Entonces, estrictamente técnico, y nadie puede oponerse a este tipo de estudios, ¿no? Pero simplemente invocamos a esos compañeros de la comunidad de Olpa Hachawi, o sea, que no se contradizcan. ¿Por qué? Porque son ellos mismos los que han solicitado la presencia de Gen cuando hemos iniciado las medidas de lucha, y por lo tanto eso no pueden borrarlo, pues, como se dice, con el corvo, sino al contrario, ellos también están invitados a participar en esta conferencia e informarse en qué consiste este estudio de glaciares y permafrost, ¿no?, que se tiene que estar, o que se viene identificando a nivel de la cordillera de Huanzo, este hermano Tato.
0: Muchas gracias. Muchas gracias, profesor Víctor. Entonces, el día miércoles 10.
2: Entonces, reiterar nomás que el día miércoles, este miércoles que viene a las 10 de la mañana, en el salón consistorial. En todo caso, ahí nos encontramos, y a ustedes también invitamos, y a todos los medios de comunicación, a los comunicadores sociales, ¿no?, y como también a quienes dirigen el programa de radio, los invitamos, porque esto va a ser una conferencia de prensa informativa. Y la invitación está saliendo a nombre de la Municipalidad Provincial de Chumbivilcas mediante la Gerencia de Medio Ambiente. Muchas gracias, hermano Andrade. Hermano Tata, hasta otra oportunidad.
1: Muchas gracias, profesor Víctor.
0: Muchas gracias, en sí, interesante, el día miércoles 10, entonces, ¿estamos invitados?
1: Estamos invitados, estaremos presentes, claro, ahí, para poder informar cuál es la...
0: Miras, por lo menos nos ha tomado importancia a nosotros en sí. Y
1: por lo menos, siquiera, poquito. Bueno, tantos seguidores que tienes, ingeniero Mauro.
0: Con ese con sombrero.
1: Eso es suficiente, pero.
0: Con ese sombrero te ves mejor en sí. Con
1: chopo, gracias, no te gracias, mi estimado ingeniero Mauro.
0: Bueno.
1: Por lo menos tienes los seguidores. A quienes hay que agradecerlos, nos critican, bienvenidos.
0: Bienvenido.
1: Nos corrigen. Esa situación agradecemos más bien.
0: Exactamente.
1: Entonces, exactamente. No estamos. Y hay muchos también que nos escuchan. ¿Eh? ¿Y por qué no le dices al Tato? Así públicamente, no te lo dicen en redes sociales, pero te lo dicen, ¿qué cosa hizo al Puente Joyo cuando era regidor? Pregúntale eso al Tato. O sea, hay muchos que escuchan. Sí, pero nosotros no lo minimizamos, no lo decimos, tantos seguidores que tenemos. No.
0: Pero para
1: somos
0: ser,
1: realistas,
0: sí, ingeniero. Para hacer algo o aportar un granito de arena, no es necesario ser autoridad todavía.
1: Claro,
0: sí.
1: Ahí
0: nosotros
1: está.
0: Siempre estamos en contacto con nuestra sociedad incondicionalmente, ¿no? Todo el mundo pensaba, como alguien decía, seguramente va a ser candidato. No, de veras en sí. A medida que va pasando el tiempo, vamos madurando más en sí. Porque
1: exactamente.
0: Es que algunos piensan que la última chupada del mango en sí es ser regidor, ser alcalde. Su máxima aspiración, como yo lo veo así al señor Henry Romero, como que su máxima aspiración es ser alcalde. Como que está utilizando el método maquiavélico en sí. El fin justifica los medios. Quiere llegar sí o sí, como sea, al poder. Realmente en sí, creo que hay gente, hay un sector bien preparado en sí, en realidad analista.
1: Y están un poco avergonzados por las realidades que está pasando de la politiquería. Acabas de decir del señor Henry Romero Palma que hemos sido amigos. Hemos solicitado una revocatoria al Sabino Yaguno Merma, antes que sea el alcalde, y donde sea, se lo digo, así a caballeros, a decirlo al señor Henry Romero Palma. En algún momento dijimos, oye, ¿cuál es tu sueño de hacer la revocatoria?
0: Ya.
1: Públicamente le decimos, siempre le hemos dicho, ¿cuál es tu afán de querer hacer revocatoria? ¿Qué vas a hacer tu zorrito? Así me dijo. Entonces le dije, yo quiero ser alcalde distrital, alcalde provincial, consejero regional, congresista. Eso es hacer que carrera política, pero yo no.
0: Pero,
1: yo soy personalista.
0: Claro, no, pero te has dado cuenta en sí, mira, analizando las cosas, que ser politiquero o llegar al más allá, por ejemplo, como consejero regional, congresista, diputado, senador, son persona cualquiera en sí.
1: Hoy en día.
0: Claro, sin preparación. Ni siquiera han pasado por la puerta de las universidades. O si han pasado es por las universidades mercantilistas, por alas peruanas, por, no sé, una universidad que no tiene licenciatura, por las universidades de Acuña, en sí.
1: Eso es una vergüenza.
0: No, pero, no, pues, es la sociedad, pues, en sí, la sociedad.
1: Lo ha permitido eso.
0: Exacto.
1: Lo ha permitido eso. Por eso, hay veces es rescatarlo. ¿Cómo le cae? Yo que no soy profesional. Podría sentirme de repente representado por ese señor, con lo que decía nuestra realidad, y es senador, ¿no? Y incluso tiene la posibilidad de ser presidente de la Cámara de Senador, porque él es el señor más votado, pero es una ofensa que diga, yo no necesito 1200 libros, leído, no lo tengo, usted que sea sacrificado como profesional. Es una cachetada.
0: Claro, por eso, es que es
1: no
0: que,
1: puede decir
0: es que también,
1: una equivocación no puede ser a ese nivel, no, es una ofensa. Es un peruano como nosotros, nuestro hermano chotano, es hermano del presidente.
0: Pero cada sociedad merece su autoridad, ¿no? Como es de ese nivel, pues en sí, de veras. Pero si fuéramos en países desarrollados, yo creo que
1: no pasaría estas cosas, ¿no?
0: Claro, no creo que estarán ni siquiera postularían para presidente de la comunidad en sí, ¿no?
1: Lógico.
0: Pero yo creo que más principios y valores todavía tenemos en las comunidades campesinas en sí. Y quiero saludar hoy día, en sí, hoy día siendo 6:00 a.m, 43 minutos, esta semana.
1: Rápido pasa el
0: esta
1: tiempo,
0: semana, mañana, el día 31 de mayo, en sí, ha sido pues un remesón, un terremoto en nuestra comunidad campesina Fulgurio, Puente Joyo, Cajamarca. Tenemos nuevo presidente. ¿Qué te parece? nuestro compañero Eloy Sivana, ¿no? Eloy Sivana, prácticamente han puesto, han dado un paso al costado.
1: Los que van a ser candidatos.
0: No, claro, como dijimos, ¿no? En este horario. No, es que lo justo tenía
1: lo
0: que
1: justo
0: ser.
1: Lo justo y saludable.
0: Claro, ¿no? Sí, el señor Amílcar Fojoalata.
1: El profe.
0: Ex
1: presidente de la comunidad.
0: ¿Cuál profe? Es profesor, ¿no? Es profesor, ¿no?
1: Profesor.
0: No, claro, con respeto, en sí. Pero sin embargo, en sí, creo que ha sido muy apoteósico en sí el recibimiento, sus palabras de nuestro compañero Eloy Sivana en sí. Ahora toma en sí el toro por las astas de nuestra comunidad grande, comunidad Fujipuri, Puente Acoy, Cajamarca.
1: La comunidad madre.
0: Claro, que aglutina a los 8 distritos prácticamente. ¿Sí? ¿En qué comunidad podrías ver en sí tantísima gente de tantos distritos? En ninguno.
1: En ninguno, por eso se llama la comunidad madre.
0: Claro, porque
1: la comunidad madre a nivel de la provincia.
0: A nivel de la provincia,
1: ¿sí? A nivel de la provincia.
0: A ver, corre, vaya, por ejemplo, a Huacchuyo y a Cuchacra y pides tu certificado de posición, no te lo dan. Así de simple, no te lo dan, ¿no? Tengo un primo, un Jaime Laime, Guamaní de Tantajara.
1: Ya.
0: Vista Alegre. Y ayer me encontré, ¿cómo están las chacras de mamá? Así le, no todos se lo agarraron, ¿no?
1: Ya.
0: Preguntaba, conversaba con el ex presidente Molina de mi comunidad.
1: Ya.
0: No estás jalatan Cochabamba, o no, o mamá y comunidad de Manta, dice.
1: Ya.
0: Pero la única comunidad madre, Fujipuri, Puente Acoy, Cajamarca, es más amplio, pero ya. También somos tan criticados en realidad, ¿no? Tan criticados.
1: Por supuesto, algo haces.
0: Sí,
1: tiene que
0: claro,
1: haber algo. No haces nada, no hay nada.
0: Pues. Sí, por eso cuando hablan mal de mí, me alegro.
1: Lógico.
0: Por lo menos hablan.
1: Por lo menos hablan, por lo menos te ponen en el tapete,
0: claro,
1: en la vitrina.
0: Exacto, ¿no? Preocúpate cuando ya no hablan ni bien ni mal de ti, preocúpate.
1: Claro.
0: Claro, hablan mal o bien de ti, estás bien, estamos en un buen camino. Así que,
1: lógico.
0: Tranquilo, Andrade, tranquilo.
1: Sí, ingeniero Mauro.
0: Así que saludos en sí, los mejores éxitos para el compañero Eloy Sivana. Dicho sea de paso, siempre en sí nos vemos, nosotros siempre vamos a misa los domingos, Día del Señor, y ahí siempre viene con su esposita, realmente es una persona en sí tan sencillo, noble, humilde. La humildad no quiere decir que tienes que caminar agachadito, todo
1: no,
0: no, no, no, no, no.
1: La palabra humildad para mí es andar con el frente en alto.
0: Es una virtud, es una virtud, claro.
1: Y ese tipo de familias está perdiéndose. En el debate, por ejemplo, el Roberto Sánchez se presenta con sus hijas, con su esposa, con su mamá y con su papá.
0: Una familia.
1: Una familia que estamos perdiendo en el país. Y la otra contrincante, disculpen la palabra antes de mencionar, de cachosamente se presenta como diciendo, a mí no me interesa nada.
0: Exacto.
1: Ya, a mí puedo hacer lo que me da la gana. Yo me separé de mi esposo, allá su vida.
0: Su problema.
1: Yo no me interesa mis hijas, acá yo mando, como se dice, ¿no?
0: No, pero siempre ha dicho, no me importa que se perjudique 100.000, 1.000.000 de personas en el norte, no me interesa, ¿no? En sí, pero creo que en realidad la facha que tiene, la cara que tiene, no tiene ni,
1: oye,
0: esa, ni una pizca, en realidad,
1: esa
0: ni una
1: mirada
0: pizca,
1: es como, ¿no? Si ahorita nos estamos mirándonos, ingeniero Mauro, es como que yo te llevaría la revancha hoy, me pegaste, ya vas
0: no, pero,
1: a ver saliendo de la radio que te voy a agarrarte a piedradas.
0: No, pero hay momentos que se pone una carita que de santa paloma. No, por eso tiene varias caraduras tiene en sí, ¿no? Como santa palomita. Hoy por hoy, ¿no? Estos últimos días en sí.
1: Y ni siquiera a voz completa le dice, he recapacitado. Oiga, pucha, pedir permiso y decirle, mira, discúlpeme por estas equivocaciones. No, he recapacitado, sí, estoy arrepentido. Oye, pucha,
0: pero
1: tremenda.
0: Vaya, gracias. Mañana tenemos en sí, lunes, en nuestra comunidad, una asamblea extraordinaria. Por vez primera, llevado por nuestro compañero Leo Sivana, me imagino, debe haber
1: la primera asamblea
0: extraordinaria. Es un solo tema que seguramente no sabemos la agenda, pero va a haber sorpresas, me imagino, va a haber sorpresas. Ciertamente en sí, creo que en sí también nosotros como comunidad campesina hemos sido y somos parte del desarrollo de la provincia de Chumbivilcas.
1: ¿Sí?
0: Los
1: sí,
0: terrenos sí, sí, sí. de la universidad que tenemos, más de dos hectáreas, Colegio Daniel
1: Estrada, Liga Agraria, el Coso de Toros.
0: No, de veras, no, pero el programa no nos va.
1: No alcanza
0: en sí para poder.
1: Pero también hay críticos a decirlo, que la comunidad es madre, pero no, sabe administrarlo.
0: Sí.
1: Sabe administrarlo. Sí, por eso se dice madre.
0: Lo que pasa, nuestras callecitas están un poco medio quebecito.
1: Ojalá al respecto que de eso que haya la sorpresa de la primera asamblea. Y ahora, ingeniero Tato.
0: Son 6 de la mañana, 49 minutos, y siempre, en realidad, a través
1: ¿Cómo es el estatuto de la comunidad? ¿Se puede reelegir este nuevo presidente en las elecciones de noviembre?
0: ¿A qué te refieres? ¿A las comunidades campesinas?
1: No, de la comunidad madre, exclusivamente, que ya ha sido reemplazado el presidente, el profesor.
0: No, es que dentro de nuestro estatuto y de la ley de las comunidades campesinas se permite, ¿no?
1: Se permite. O sea, puede ser candidato a la reelección.
0: No, es que vicepresidente está asumiendo como presidente.
1: Claro, ese vicepresidente.
0: Ahora, en las elecciones que vienen, no puede.
1: No.
0: Tienen que haber nuevos cuadros, ¿no? Dentro de nuestro estatuto es así.
1: Ah, ya. O sea, él va a cumplir nada más.
0: Cumplir los meses que quedan.
1: Sí,
0: exacto. Y creo que en cierta forma tenemos que hablar bastante de la ley de las comunidades campesinas, del estatuto de las comunidades campesinas, porque ahora último han salido leyes en contra.
1: Sí.
0: En contra, en realidad, las tierras de las comunidades campesinas ya no son, pues, como decía, inembargables, imprescriptibles, enajenables.
1: Ya está reglamentado esa ley, no estoy tan enterado, ingeniero Mauro.
0: Sí, pero hay tres leyes que son fuertes en sí, vamos a comentar, hay que invitar un abogado, pero como que nos tiene miedo, siempre he invitado, no quieren venir, me parece, no sé, me tienen miedo a mí o piensan que les voy a preguntar preguntas capciosas, no es así en
1: realidad. No.
0: Nuestros paisanos en sí, porque se supone que han estudiado en las universidades, son estudiosos de derecho. Y cómo yo vendría en realidad en Juan, ¿no? Si me invita Tato en su programa para hablar de la ley de las comunidades campesinas, claro. Como que en sí hay profesionales que tienen miedo, me parece. En sí. Son 6 de la mañana, 51 minutos ya, creo que en sí. El domingo, después de 16 minutos, hemos comenzado nuestro programa y tiene que compensarnos, ¿no? Tiene que compensarnos, en sí. Vaya, a ver qué dice Estanislao Guaypuna, dice, saludos para todos los radio oyentes, Corilazo, desde Arequipa, Cayoma, Coporaqui, Colca, Perú, gracias. Mira cómo en otras regiones también nos sintonizan. Solans, Nelly, Molero, Colque de Libitaca, ¿cuántos comuneros tiene su comunidad, ingeniero Mauro? Vaya, nosotros estamos promedio 500. 500
1: iba a decirte 700 debe estar
0: no,
1: esa
0: es un promedio, ¿no? Un poquito más, un poquito menos, por ahí estamos en sí. Pero últimamente, en realidad, la nueva generación siempre quieren ser, pues, comuneros de la comunidad Fulgurio Puente Cruz, Camargo.
1: Es un orgullo de que he nacido en esta comunidad.
0: No, pero en sí, pasas calificación en sí. Públicamente, es riguroso, no es tan fácil. Entonces, una vez que eres calificado,
1: Ya soy calificado.
0: Mataraja por él en corto. Pero en otras comunidades, por ejemplo, en Casillo, que es la tierra de mi abuela, dice son 25 a 30 nomás ya, en sí.
1: Todo el mundo se ha ido.
0: Pero los jóvenes se fueron a la ciudad sin retorno algunos, solamente algunos vienen, pues, a ver a sus papás, solamente en festividades, ¿no? Como por ejemplo Mamacha Santana, gente van a venir.
1: Pal cargo,
0: pues, ¿no? Anansain Manta, Urinsain Manta, Tokuilao Manta, Mungaku, Fiesta Yamanga, Mungaku. Gracias, de verdad, tantas llamadas que hemos recibido en sí, de verdad, la Huichupas, Asachinas, todo en sí. Esta semana estaba muy, muy emocionado, en realidad, de verdad, el aprecio que me tiene.
1: Ahí está el sentimiento de los que preguntaban como persona, pregúntale, disculpe, ingeniero Mauro, a repetirlos, pregúntale qué ha hecho. Ahí está el cariño de la gente, su amor y su afecto de la gente. Ingeniero Tato, vengo a esto. Te ofrezco mi casa china, te ofrezco mi huichupa, te ofrezco esto, voy a venir a tu casa.
0: Acá nuestro amigo Oswaldo Sabina Guayllani, ¿no? Tranquilo, ideología de género. estás entrando, dice, sea lo que sea, es mujer, mira. La pregunta es sencillo, ¿tendrá una pizca, una gota de sangre peruana en sí, su candidata? No tiene nada, cero. ¿Y cómo hay personas en sí que sigan apoyando en realidad? Porque en sí nosotros no tenemos ese sentimiento nacionalista, ¿no? Hoy un japonés ya nos gobernó desde qué época, del 90 hasta el 2000 en
1: no,
0: sí.
1: No, lo peor que ha pasado, ingeniero Mauro, no es ofensa para los que nos está diciendo, sí, nos respetamos mucho a las mujeres, pero hay una situación de su papá que ya en paz descanse, yo sé que me estoy equivocándome, pero irse ya a postular al Senado japonés.
0: Sí, exacto. Pero ya no hay que hablar de los muertos en sí. Flavio Chachullo dice, hola, buenos días, señor Tato. ¿Se acuerda de sus compromisos de entregar terreno a la comunidad? A los... Vaya, vaya, eso es gran mentira. ¿Sí?
1: Hay veces entregar... mal interpretan.
0: Claro, ¿no? Claro, ¿no? Entonces, ¿cuándo he sido presidente, por lo menos, para decir entregar el terreno, no?
1: Lógico.
0: ¿A quién te refieres, no? A mí no, pues no. A los chicos, estamos esperando la respuesta de parte de la comunidad futbolí. No, entonces, no, Tato no, sino tal vez en sí, tal vez, digo,
1: de presidente. De la asamblea, claro, tiene que nacer eso en claro, un consenso claro, de las comunidades,
0: supuesto,
1: sí, y se acabó.
0: Pero respetamos su opinión, pero en sí no tiene mucho en sí.
1: Mucha relevancia, no. Mucho.
0: Así que son 6:55, ¿y qué más tenemos? A ver, ¿qué novedades
1: sobre
0: de esta semana?
1: El video que está en las redes sociales, ¿cómo, qué te parece, ingeniero Mauro, de esto? Que no, levantan la bandera peruana.
0: No, pero son creadores, son peruanos, no son japoneses, que han creado esa canción, esa música en sí, que de verdad llena de orgullo el sentimiento en realidad. Por eso yo siempre ando con sombrero en sí, porque también las inclemencias del tiempo, siempre a mis hijos les exijo, ¿no? Con sombrero tenemos que ir a Puente Coyo, ¿no? Todo el día vamos a estar en campo con sombrero en sí, ¿no? Entonces hoy día creo que tenemos, vaya, ya me están llamando, me parece, mi celular está un poquito... en sí, el altavoz, podrían llamar a la radio, Radio Corilazo, ya saben, que licita, ¿qué número es? A ver, me muestra por favor número de la radio. A ver, 9, gracias, 9 89 47 33 54, 989-4733-54. Así que llamen a la radio para que puedan, ¿no?
1: Opinar, en contra, a favor, hacer un llamado, cualquier cosa.
0: A partir de hoy día, en nuestro programa, no me vengas con gorrito, ya. Con sombrero quiero verte. Sí, ya.
1: Mil disculpas a nuestros radioyentes, a nuestros seguidores en las redes sociales. Mil disculpas, ingeniero Tato.
0: Ya, tranquilo, nomás. Estamos en sí, vaya. Siempre conversando en realidad, ¿no? Este 13 de septiembre, se aproxima el aniversario de nuestra comunidad. Napeoyap Samunaikiari, que ya que vives en sí dentro de mi comunidad, Samunaiki Napeoyap, hermano, no queremos en realidad que vengas con caja de chela, no, un rato a compartir. Hay varias personas, vecinos, vienen a compartir, ¿no? Porque en realidad nuestro aniversario es... por lo menos 15 días hacemos en sí. Pero hablando de la comunidad, hablando de la feria, estos días en sí tenemos feria agropecuaria. ¿Qué le parece que hagan feria ganadera o tablada ganadera o feria agropecuaria o festival de papas nativas aquí en Mercado Santa Anita?
1: Me causa una extrañez cuando hay una tablada ganadera o un sitio que se llama Tajarapata que está un poco más amplio. Yo no sé cuál es el resentimiento del actual alcalde o de la actual gestión de hacerlo ya dos veces, creo, ¿no?
0: Sí,
1: podría decirse que es descentralizado, pero es algo incómodo en el mercado de Santa Anita que ya está lleno de la población. Entonces, eso debería llevarse en el campo ferial Tajarapata.
0: Pero
1: no estoy a favor de la comunidad, no estoy hablando tonterías, pero es mi opinión personal, que ese mercado debería concluirse con el siguiente alcalde que viene, no sé quién será. Todo el mundo seguro van a levantar como caballito de batalla el agua, el hospital, el mercado Santa Anita, que yo sí lo voy a hacerlo y nunca lo hacen, ¿no?
0: Así es, sin embargo, en sí, creo que hemos escuchado al expresidente Amílcar Focolata de que en sí no, nadie ha venido a conversar. El año pasado estábamos un poco indagando qué es lo que había pasado en sí, porque A ver, en el 2024 sí se llevó en Tajarapata,
1: Sí,
0: pero
1: señor.
0: en ese entonces era el alcalde Froilán Batallanos Ibarra. Por supuesto, él es expresidente de la comunidad, ha tenido mayor acercamiento con la junta directiva, con la asamblea, y se llevó tranquilamente, en realidad, ¿no?
1: Y es
0: Esa fue
1: más
0: la.
1: cómodo, a mi
0: Claro.
1: parecer que es más cómodo el campo
0: Entra
1: ferial
0: el profesor
1: Tajarapata.
0: José Flores y me parece algo, ¿no? Sospechoso, como que no quiere conversar con la comunidad o en sí ha sacado en sí una calculadora cuánto me va a salir el mantenimiento en sí Tajarapata y cuánto me cuesta
1: En
0: en
1: Mercado
0: mercado.
1: Santa Anita.
0: He escuchado justamente al gerente, ¿no? El Isván Escobar en una emisora, justamente nos cuesta ciento tantos mil. Y en Mercado Santa Anita le costaba aproximadamente 40 mil por ahí, ¿no? Un promedio por ahí.
1: O sea, están economizando bastante.
0: Eso
1: Y
0: mismo,
1: pero
0: mira,
1: la
0: mira,
1: pregunta
0: mira,
1: es
0: mira.
1: a nuestro
0: Ah, ahí
1: amigo
0: vamos,
1: el
0: ahí
1: Iván
0: vamos, ahí.
1: Escobar a decirlo, pero si están economizando, están ahorrando, ¿para dónde va ese pequeño ahorro que están
0: No,
1: haciendo?
0: pero para estos eventos, estos casos, ¿cómo?
1: Todo está ya presupuestado.
0: Pero entonces, ¿cómo Pamela Franco con 95 mil viene, ¿no? A la psiqui, ¿no? Al
1: Claro.
0: estadio y no fui, particularmente yo, no fui porque en sí no soy de esos gustos, en sí, ¿no? De esos géneros, ¿no? No, no.
1: Lógico.
0: Entonces, pero hay billetes, de hecho, que tal vez no, la municipalidad no ha puesto, ¿no? Si no, creo que dicen que la minera Hathaway. Pero entonces, solicitar pues a la minera Hathaway, ¿no? Los ciento tantos mil y. La imagen, pues, la imagen no tiene precio.
1: Lógico.
0: No tiene precio. ¿Cuántos en sí ganaderos que van a venir y van a entrar a un canchón de puro concreto que
1: O sea,
0: ciertamente
1: eso
0: como.
1: nos va a crear una mala imagen. Hoy los chumbivilcanos, los valientes gorilazos, su campo ferial había sido chiquitito,
0: ¿Cuál?
1: pero la población está grande. Hoy
0: No,
1: cuando
0: no, ¿cuál
1: tenemos un...
0: chiquitito? No, es un. Me imagino que es para otro rubro, que es un mercado
1: Lógico.
0: mayorista de productores, pero más no para los box, ¿no? En sí, tremendos vacas, toros que está entrando en sí. No tiene sentido realmente, no tiene sentido. No, hay que decir la verdad en sí, seguramente. Este tato, está sinvergüenza,
1: Está dolido,
0: todavía
1: alguito
0: no.
1: no le han hecho
0: No,
1: gustar.
0: todavía trabaja en la municipalidad, no, sino que
1: La realidad es, pero
0: en
1: la
0: este
1: verdad
0: programa
1: hay que decir.
0: se habla en realidad lo que es en sí.
1: Lógico.
0: Así que me cueste medio millón en Tajarapata, lo hago yo.
1: Lógico.
0: Porque me interesa imagen, me interesa
1: Imagen, y
0: imagen.
1: aparte de eso, está en Chumbivilcas. ¿Por
0: Claro.
1: qué esa discrepancia, señor alcalde, o los que nos
0: Y
1: escuchan, que
0: mira,
1: lo
0: y
1: hagan escuchar?
0: 140 y ciento tantos mil y picos. En sí, será una pizca para la municipalidad provincial que maneja millones,
1: Lógico.
0: millones en sí, y pensar, no, para mí es una excusa, ¿no? Una excusa barata en sí,
1: Y crear
0: ¿no?
1: un resentimiento
0: Ahora,
1: de la
0: mira,
1: comunidad con
0: como
1: la
0: distrito de
1: municipalidad.
0: Belille nomás, cómo tiene campo ferial en sí.
1: Hoy el premio mayor ha sido una camioneta 0 kilómetros, ¿no?
0: Bueno,
1: Ese es su...
0: ese es mi compañero, mi amigo de la Universidad Nacional San Agustín, egresado, nuestro gran alcalde de Velilla, sí, es agrónomo, sí.
1: Ya ves,
0: Pero
1: ahí están los
0: así con esa
1: productos. Hay
0: sencillez,
1: chumbivilcanos de corazón que quieren
0: poco
1: hacerlo.
0: habla, hace más.
1: Ahí está.
0: Claro,
1: Es
0: ¿no?
1: como te iba a
0: Por eso
1: decirte, cuando no se roban el
0: ten
1: dinero,
0: cuidado con
1: alcanza.
0: los que hablan demasiado, en sí, ya como alcalde ya están hablando y mostrando maquinarias, equipos. Drones, ten cuidado,
1: Ese
0: ten cuidado, ten
1: es el
0: cuidado,
1: caso
0: ¿ya?
1: evidente con mi paisano loco Henry. No, no engañes esas cosas, ¿no?
0: Sin anestesia, sin anestesia.
1: Ya. No, ¿para qué con rumores?
0: Bueno, son
1: No.
0: 7 de la mañana, 2 minutos, nos estamos pasando sus palabras de despedida y yo voy a agradecer en realidad a nuestros auspiciadores, por ejemplo, Infinity, nuestro gran amigo Cumpa, mi Cumpa, Serapio Vaca Foco, y hoy por hoy en sí, en el segundo nivel. 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
0: 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Gracias. 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
0: 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Es la gerenta y es una de
3: siete los, con tres minutos.
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1: 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Está internacionalizándose.
0: Creo. 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Saludos para mi tío Nicolás Quispe. 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
1: Se respeta, claro. Y un saludo a él.
0: Hasta mi padrino había sido de esa nota en sí, ¿no?
1: Se respeta.
0: Pero le hemos invitado, ¿no? Que claro. A conversar y listo. Creo que un poquito temeroso, ¿no? El ahijado me puede cuadrar, dirá también, pues, ¿no?
1: No, pero no. Son amigos y respetables.
0: Así es. 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Muchas gracias, minutos. Mil gracias. Tupacunanchan
1: Cama. Hasta el día domingo.
0: Domingo Cama, Huecpanecuna. Chau.
1: Muy buenos días.
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Muy buenos días, hermanos gorilazos, hermanas gorilazas. 7 de junio de este 2026, nuevamente en este horario, como domingo a domingo, venimos conversando con ustedes, comentándoles alguna información de interés local, regional y nacional. Hoy día es un día muy importante. Empecemos con lo más importante. Hoy día es el día de la jura de la bandera. Yo creo que el patriotismo que debemos de mantener, practicar e inculcar, debemos de siempre estar con ellos. Lamentablemente, en los últimos años, las cosas ya no han sido las mismas que antes. Yo me acuerdo en mi niñez que no sé si era el 100%, pero las casas de cualquier pueblito, en esos tiempos, pueblito con el que marca, todas las casas tenían su bandera bien izado, pequeño, grande, pero bien izado. En las comunidades también las casitas, las chuclitas tenían su banderita. Hoy, tantas casas habrá, se habrá incrementado que ni banderas alcanza, creo. ¿Qué pasó, hermano? ¿Qué pasó, Guayjey? ¿Somos peruanos o no somos? Iza tu bandera. Iza tu bandera. Hoy es día de la bandera. Tenemos que mantener ese patriotismo, ese orgullo de ser peruanos. Ojalá que el día de hoy todo el Perú esté izado con todas sus banderas. ¿Y qué tal casualidad de la vida que hoy 7 de junio

local. Lo demás no importa. Lamentablemente hemos llegado a esta coyuntura electoral muy fraccionados. Más de 38 partidos. Hoy quedan dos. Dos partidos con dos representantes que esperemos que el Perú sepa elegir al que corresponda. Hermano, vota con conciencia, vota con fe. También, hermanos, estamos ya en junio y la realidad de nuestra provincia de Chuquisaca es muy diversa. Mucha gente, hoy será un buen día de negocios, un buen día de trabajo, un buen día de ingresos. Pero mucha gente en nuestras comunidades campesinas, en los lugares más lejanos, el día es como cualquier otro día, lamentablemente. El Perú profundo, las cosas, el día a día, un domingo, un feriado, un día importante es igual. Pero estamos en junio, estamos en plena cosecha. ¿Y cómo estamos en la cosecha Huayquey, Panay y Mina en Casanche? Este año, de alguna manera, el clima nos ha apoyado, hay producción, no será el mejor, pero sí hay producción. Pero seguimos trabajando como lo han hecho nuestros padres, nuestros abuelos, nuestros ancestros, sudando en el sol con herramientas de hace 50 años atrás, y eso no puede ser, pues. No podemos seguir escarbando la papa con nuestro hallacho, con nuestro pico. Es muy trabajoso, es muy cansado, es muy sacrificado. Hoy en día, hermano, existe la tecnificación, existen las maquinarias, existen las herramientas modernas para mejorar este trabajo. Existe la escarbadora de papa. Hay varios modelos o formas de escarpar la papa mecanizadamente. Es el producto más importante. Hace una semana ha sido Día Internacional de la Papa. Es el cuarto alimento más importante de la humanidad. Después del arroz, después del trigo, después del maíz, la papa es el cuarto alimento más importante que el ser humano hoy consume. Y por lo tanto, la producción es en cantidades, en toneladas por hectárea. Se escucha en otros países, de una hectárea se produce 40, 50 toneladas. En nuestro país, en nuestro Chuquisaca, en nuestras comunidades, ¿cuánto cosechamos de una hectárea? No llegamos ni a 20 toneladas. Eso es retraso, eso es olvido. Mientras que la ciencia, la tecnología, el mundo avanza, nuestra gente del campo sigue en la misma realidad que hace 50 años atrás, y eso tiene que cambiar. Nuestros gobiernos locales, o sea, nuestras municipalidades, tienen que preocuparse. Tenemos que preocuparnos de que nuestras familias más olvidadas en los ámbitos rurales, en nuestras comunidades campesinas, tengan este servicio. Servicio de maquinaria agrícola con herramientas modernas. Sí hay, pero no alcanza para todos. Sí hay, pero no está 100% completo con sus herramientas, nuestros tractores. Sí hay, pero no la cantidad de tractores que es insuficiente para atender. Hoy día quiere escarbar muchas familias, pero el tractor está disponible de acá a un mes, de acá a unas semanas. No hay la calidad de servicio que requiere nuestra gente del campo. Y eso debe ser una política. Y esa política lo debe de implantar el ciudadano, a ti el campesino. Can necesitas en que tractor, can necesitas en que se herramientata, se hay política, can

0: el Indanaiki. Como hoy día tenemos el poder en la mano de poder elegir una autoridad, un presidente que haga algo por nosotros, que nos reconozca, que nos preste el servicio que presta el Estado en la ciudad. Oiga, en las ciudades el Estado presta servicios, pistas, señalización, semáforo, jardines bien arregladitos, calidad de vida para los ciudadanos que viven en las mejores urbanizaciones, porque sus municipios se encargan de dejar de prestarles ese servicio, esa calidad de vida. Pero acá no somos peruanos. Hoy día 7 de junio que juramos la bandera, no somos peruanos. ¿Y por qué no podemos tener ese tipo de servicio? Claro, no tenemos ni siquiera un asfaltado, no tenemos ni siquiera una buena carretera, no tenemos ni siquiera un buen colegio, un buen centro de salud. No tenemos casi nada de servicio del Estado, pero por lo menos en mi trabajo diario, en mi agricultura, en mi ganadería, que de eso vivo, en los gobiernos locales deberían de preocuparse en prestarle calidad de servicio. Ya se empezó, pero hay que continuarlo y hay que mejorarlo y hay que llegar a la calidad de servicio. 5 o 6 tractores para tantas familias es imposible de que alcance. Nuestra provincia, nuestros municipios necesitan evaluar cuántos agricultores hay, cuántas hectáreas de papa producen, cuántas hectáreas de trigo producen, cuántas hectáreas de avena van a producir, y en base a eso planificar el proyecto para poder servir de una manera eficiente a nuestros hermanos agricultores. Cuando hacemos un proyecto de agua, lo primero que hacemos es identificar cuántos consumidores, cuántos beneficiarios van a ser del proyecto de agua. Igual, para hacer una escuela, para hacer un colegio, lo primero que se hace es identificar cuántos alumnos tiene ese colegio, cuánta población va a atender. En base a eso se hace el proyecto, se diseña cuántas aulas va a tener. En base a eso, un saneamiento básico, en base a la cantidad de población que se va a beneficiar, en cuanto a la cantidad de población que va a usar esa agua, se hace el proyecto, se busca la cantidad de agua que va a ser suficiente para abastecer a esos usuarios o beneficiarios, y en base a eso se diseña, ¿no?, los reservorios, los tubos por donde va a ir el agua a cada casa. Esa es la manera correcta. Ahora, para prestar un servicio de tractor agrícola, ¿alguna vez algún municipio hizo una evaluación de cuántas hectáreas va a atender cada tractor agrícola? ¿Se hizo la evaluación de cuántas hectáreas produce cada campesino, cada beneficiario? Ahí está el error. Porque no se hizo así, es que no alcanzan los tractores. Compramos por comprar. Simplemente nos imaginamos que 5 tractores, 6 tractores, 7 tractores van a alcanzar. Cuando esto es técnico, matemático, cuando lo lógico es primero saber cuántas hectáreas va a trabajar esta comunidad, cuántas hectáreas van a trabajar todas las comunidades de mi distrito, y en base a eso calcular cuántas horas puede hacer, en cuántas horas puede hacer un tractor una hectárea, y así matemáticamente sacar un cálculo donde diga: para atender esta comunidad necesito 6 tractores. Para atender todas las comunidades de mi distrito necesito 40 tractores. Para atender todas las comunidades de la provincia de Chumbivilcas necesito 80 tractores. Esa es la forma de hacer un proyecto de servicio de tractores agrícolas para la población rural que no recibe nada. No recibe nada del gobierno central, no recibe nada de su gobierno regional, poco o nada recibe de su gobierno provincial y de su gobierno local, de su municipio distrital, recibe migajas. Así de simple, hermano, la realidad hoy, en este mes de junio, que todos estamos en cosecha. Cola para tractor. A ver, Guayaquil Panay. Banca, avenata, kunan, rutushankira, se gaderaban. Felizmente los chinos nos han invadido con su tecnología y estamos cortando con motoguadañas. Pero si no había motoguadañas, ¿con qué cortábamos? Con ichuna. Y con ichuna, ¿cuánto podemos avanzar cada día? Cuando hoy, por lo menos en el distrito de Colquemarca, desde el año 2011 existe cortadora de avena con tractor, que tranquilamente una hectárea en 2 horas está cortado. En 2 horas, Guayaquil, una hectárea de avena está cortado. Esa tecnología, esa herramienta, ese tractor no puede llegar con su cortadora a todos nuestros hermanos del campo, debe de llegar, es una obligación. Es ser solidario con los que más necesitan, es ser solidario, es reconocer al peruano que no ha sido atendido en tantos años por el Estado peruano. Los gobiernos locales tienen esa labor. Soy gobierno local, tengo que atender a mi población en lo que más necesita. ¿Y qué es lo que más necesita? ¿De qué vive? De su agricultura. Tengo que ayudarlo con esas maquinarias, con esas herramientas, para que ese campesino, esta familia rural, pueda hacer un poco más su agricultura, para que pueda garantizar su alimentación, a que pueda tener un poco más de productos agrícolas y pueda vender y tener un ingreso económico, a que pueda producir comida para su familia y también pueda producir avena, forraje, comida para sus animales, porque de eso sale el dinero. Vende una oveja, vende un torete, vende una vaca, produce leche, produce queso, se imantan colque jaicumun campesinopa. Ahora ya viene 24 de junio, Día del Campesino. ¿Cómo lo vamos a festejar? ¿Cómo lo vamos a celebrar? Igual que hace 50 años. Triste, inmerso en su triste realidad, cada campesino en los lugares más lejanos. Claro, algunos municipios harán algún tipo de celebración, pero la mejor celebración sería que el 24 de junio vaya al campo, al campesino que no ha podido cortar todavía su avena, con un tractor agrícola con cortadora, que se lo corte. Y si ya lo cortó, ya lo tiene arqueado, voy con un tractor agrícola con empacadora y se lo empaco su avena. Y si no, voy con un tractor agrícola y con su molino y se lo muelo su avena. Se lo dejo ensacadito para que pueda alimentar a sus animales. O si no, si está en la era su trigo, si está en la era su cebada, si está en la era su quinoa, voy con una trilladora, un tractor con una trilladora, y se lo trillo su cebada, se lo trillo su trigo, se lo trillo su quinoa. Eso ayudar y celebrar cosechando el 24 de junio. Y si no es así, el 24 de junio voy con un tractor agrícola, con arado y aro para el próximo año, kunan, 24 de junio. Hay que voltear a Pusaikin, alguien voltea a Escata, Intiwan, Alinta Calpachacunampa. ¿Para qué? Para que en octubre, noviembre, lo pueda rastrear y pueda sembrar con herramientas modernas. Tal vez en octubre, noviembre, tenga que sembrar su avena, su trigo, su cebada con un dron. Existe en nuestra provincia de Chumbivilcas una herramienta moderna, un equipo moderno como para poder sembrar la avena, la cebada, el trigo, la quinoa con un dron. ¿En cuántos minutos? En pocos minutos. Eso no es servir al campesino. ¿Para qué viene tantos millones a nuestros municipios locales, a los municipios distritales, a nuestra municipalidad provincial? ¿Para qué? ¿Para que pongan semáforos donde no hay carros? Oiga, para que gasten en artistas como Pamela Franco, 100,000 soles, 90,000 soles, en Yarita Lisset, 200,000, 300,000 soles. Eso dura 2 horas, y esas 2 horas se me van de mi memoria, disfrutaré, bailaré. Pero, y esa gente que los 365 días del año, en su chacra, ahí batiéndose con su segadera, batiéndose con su araucana, ¿qué hay para ellos? Y dicen mucha gente que soy del campo, vengo, procedo de familia campesina, papá y mi mamá y mi chajrata, maquín, wangroan, así hablan. ¿Y qué han hecho por el pueblo? ¿Qué han hecho por nuestra gente? ¿Qué han hecho por esa gente campesina que necesita una herramienta? Así que tarea, hermanos, 24 de junio tenemos que soñar que el campesino tiene que estar modernizado en este 2026. Y el 2027 cada vez más modernizado. ¿Puedo sembrar la papa mecanizadamente? Sí puedo sembrarlo. Guajay panay. Papata tarpuita tesuaychu. Tractoruan mecanizadamente. Iriki atisuaymi. Atisuaymi. Hoy existe tecnología, hoy existe herramienta que siembra papa. Ancuna y minata piensasenkis, ojlachtakunape, ojpaiskunape, 40, 50, 60 toneladas de papa que producen, ¿lo hacen con mano de obra? ¡No! Lo hacen mecanizadamente, Guayhei, y esa mecanización tranquilamente debe de llegar a la provincia de Chumbivilcas, debe. Y debe de servir a nuestra gente del campo porque es lo que más necesitamos hoy en día. ¿De qué nos sirve un semáforo en la ciudad? ¿De qué nos sirve hasta los carros basureros que nunca vienen a las comunidades? ¿De qué nos sirven las pistas y veredas a nuestra gente del campo? ¿De qué nos sirven los jardines en las ciudades a la gente del campo? Nosotros también queremos esos servicios en el campo, y en lo más importante que necesitamos es en nuestra actividad agrícola, en nuestra actividad ganadera. Por eso, hermano, hoy podemos sembrar una papa mecanizadamente. Herramienta que abre el surco. La misma herramienta pone la papa. La misma herramienta lo fumiga. La papa y todo su contorno. La misma herramienta le pone el abono. La misma herramienta lo tapa esa papa. La misma herramienta te lo deja huachuchado hasta la cosecha. Explico por qué se le tiene que obviar, por qué el campesino no puede tener ese servicio. Así es que, hermanos, hoy en día, cuando sucede una granizada en un sector, en una comunidad, en un anexo, en una chacra de unos compañeros que pusieron toda su esperanza, su papita, sus cebadas, su triguito pusieron ahí y la granizada le cayó, ¿qué es lo que hace Defensa Civil? ¿Qué hacen los municipios? ¿Qué hacen nuestras autoridades, nuestros presidentes? Nuestros comités de agricultura van al municipio a exigir ayuda de Defensa Civil. ¿Y Defensa Civil con qué viene? Viene a evaluar, a empadronar quiénes, cuántas hectáreas, magnificado, qué productos. ¿Para qué? para que después de unos días, semanas y en algunos casos meses, te traigan un litro, medio litro, 2 litros de abono foliar y te diga, yo, fumigaracapi, que abono foliar, esa planta hay que recuperar. Eso es lo que hace Defensa Civil. Hoy en día, todos nuestros municipios de la provincia de Chumbivilcas y de las zonas rurales deben de tener dentro de su oficina, dentro de sus bienes de Defensa Civil, un dron fumigador. Deben de tener un dron con 100 litros de agua, con una capacidad de 100 litros para poder fumigar extensiones en estos casos de emergencia por granizada. Inmediatamente sucedido la granizada anoche, hoy día, al día siguiente, en menos de 24 horas, las oficinas de Defensa Civil deberían de estar fumigando con abono foliar. A los días, otra vez, a los días, otra vez, hasta recuperar la planta. Fumigar 1, 2, 3, 4, hasta recuperar la planta. Tratar de recuperar esa planta, porque ese es el futuro de su alimentación, de esa familia. Es una forma de ayudar rápida, directa y eficientemente cuando cae una granizada. Eso debemos de pensar. Eso debe de darse ya. Estas gestiones ahorita que están de turno deberían de adquirir esos drones para dejar ahí en la oficina de Defensa Civil. ¿Por qué le digo Guayaquil? ¿Por qué Panay? Kunan Key, gestión diciembre, Periponca, Mozo gestión Jaikuktenka, enero, febrero, Chairaj proyecto Tarugarita Tenka, Chairaj Marzuquillapi y Marantitapes Atenka. Checa, enerope, febrerope o diciembrepe, granizada chayara moctingri, pita yanapasunki. Nadie. Por eso ahora es responsabilidad de todas las municipalidades de la provincia de Chumbivilcas deberían adquirir por situación de emergencia, por prevención para la oficina de Defensa Civil, 1, 2, 3 drones. Deberían. ¿Para qué? Para que este gobierno local, o sea, este municipio, que tiene la obligación de atender en estado de emergencia, así quien fuese el alcalde saliente o el alcalde entrante, o así que se cambie el gerente, o así que se cambien los trabajadores, la obligación como institución es permanente. Las municipalidades nunca tienen tiempo de final ni tiempo de comienzo. Son permanentemente instituciones que atienden a su población. Sea quien sea el alcalde, sea quien sea el residente, sea quien sea el gerente. Por lo tanto, las gestiones de turno que ahorita tienen recursos, están ya en sus últimos 6 meses para retirarse, deben dejar capitalizado la oficina de Defensa Civil con estos drones para poder atender estos temas de Defensa Civil, por lo menos. Ahora, si tienen la capacidad, si tienen la voluntad de servir al pueblo, esta campaña de siembra que empieza ya en algunos casos, ahorita, muchas personas ya están preparando el terreno, muchas personas ya están sembrando el Mahuay, podrían ser ayudados mecánicamente con estas herramientas para su siembra. ¿Quién dice que en octubre, en noviembre, no podemos sembrar con dron en Chumbivilcas? No podemos sembrar con nuestra avena, nuestro trigo, nuestra cebada, con un dron. ¿Por qué no podemos? ¿Quién dice que no? Levanta la mano, Guayaquil. ¿Tú qué dices? Que eso no es, que eso es cuento, que eso es falso. Piensa, entra al internet, revisa a Ticunchu, Manacho, toda la costa peruana hoy ya usa esta herramienta. ¿Y por qué Chumbivilcas tiene que esperar 10, 20, 30 años de retraso para que llegue la tecnología? ¿Por qué somos egoístas con nuestros hermanos del campo? ¿Por qué somos apanhuixas? Todo para nosotros y para la gente del campo, para nuestros campesinos, nada. Al contrario, si no hay el campo, si esa gente del campo no produce, la ciudad no come. Por más oro que haya, por más plata que haya, por más profesión que haya, por más sueldo que haya, por más empresa que haya, por más ferretería que haya, si nuestra gente del campo, si nuestros agricultores no producen su guancucho, no producen su triguito, su cebada, su maíz, simplemente, ¿qué vamos a comer? Arroz. Y el arroz también es sembrado con dron. El arroz también es trabajado por gente del campo, los agricultores, en muchos casos muy mecanizadamente. ¡Qué bien! Así tiene que llegar la tecnología. No solo la tecnología tiene que llegar para los profesionales. Para los profesionales les llegan las tecnologías, los programas. Les llegan las computadoras, las máquinas, los laptops, los celulares más modernos. Y para nuestra gente del campo, para nuestros agricultores, que sigan con su ayacho, que sigan con su chaquitaglia. ¿Qué pasó? ¿Qué pasó? Se me cayeron los profesionales. Teníamos que pensar, igual que la tecnología los está ayudando a ser mejores profesionales, ¿no? Los ayuda a ser doctor, magíster. También hay que pensar en nuestra gente del campo. Nuestra gente del campo, que ya no solo quiere ver un arado y una rastra, sino quiere ver una sembradora de papa, quiere ver una cosechadora de papa. Ya no quiere cortar su avena con ichuna, ni con motoguadaña. Quiere cortar su avena con un tractor con cortadora. Para nuestra gente del campo, que ya no quiere fumigar con su fumigadorita de 15 litros, dale y dale. Quiere fumigar con un dron. Lo que fumiga en un día, quiere fumigarlo pues en 5 minutos. ¿Por qué no tiene derecho a eso? Dígame usted, nuestra gente del campo, que día a día, en sus 6 meses de producción, que tiene que fumigar su chacrita contra los parásitos, tiene que todo el día con su mochilita dándole duro, ¿por qué no puede fumigar en 5 minutos con un dron? ¿Está prohibido? ¿Está destinado, está condenado a seguir sufriendo y a seguir sufriendo por otros 50 años más? ¿Qué pasó? Parece que no queremos a nuestros abuelos, a nuestros papás, a nuestros antepasados. Queremos que sigan en ese mismo camino. No, tenemos que modernizar. El futuro de todos es la modernización. Hoy en día, antes todos los carros eran de gasolina. Luego llegaron los carros petroleros. Luego llegaron los carros gasolineros con inyección, ya no tenían carburador. Luego llegaron mucha tecnología. Hoy ya estamos hablando de híbridos. Tienen motor con petróleo, con gasolina, y también tienen motor eléctrico. Y pronto, en Chumivilcas, ya nos han comentado que uno de los transportistas de Chumivilcas ya hizo su pedido de su primer tracto camión que va a jalar 40, 50 toneladas de carga eléctrico. Eléctrico. Hay camiones, tracto camiones que funcionan con gas, carros que funcionan con gas, GLP, eléctricos, híbridos. Tanta tecnología que está llegando a nuestro Chumbivilcas, a nuestras comunidades. En algunas comunidades veo circulando autos eléctricos que ya no usan petróleo, que ya no usan gasolina, que ya no usan gas, que solo son eléctricos. Imagínense, ¿y por qué nuestros campesinos van a seguir teniendo que cortar su avena con su ichuna, pe? Disculpen el pe. No es justo, no hay que ser egoístas. Hay que pensar en esa gente humilde también. 500 millones ha manejado la municipalidad provincial. ¿Y qué beneficio ha habido para esa gente del campo con 500 millones? Nuestros municipios locales de la provincia de Chumbivilcas han manejado sus millones. La pregunta, ¿qué beneficio ha llegado para estas familias que viven de la agricultura? Y más beneficio en Guayasei, Panecha y Ayamurazunki, que Cucuy, porque municipio Cunaman, Chayamuscanguan. De verdad que somos muy ingratos, egoístas con nuestra historia, con nuestra gente, con nuestro pasado. Aquí es que, hermanos, ya viene 24 de junio, tenemos que hablar de esto y muchas cosas que vale la pena hablar, porque así debe de ser. No solo unos tienen que beneficiarse, sino los más nubiles, los más humildes, las personas que más necesitan, por lo menos, Guayjei Panay, deben de tener el servicio de tractores agrícolas, con herramientas modernas, con sembradoras, con cortadoras, con molinos, con empacadoras, con drones fumigadores, con drones que siembran. Y si en estos próximos meses o años aparecen nuevas tecnologías, también debe llegar casi inmediato a nuestra gente del campo, porque de eso viven, de su agricultura, de su ganadería. Ellos no están tras un municipio, ellos no están tras un trabajo en la ciudad, porque no pueden. Tendrían que abandonar su familia, sus terrenos, sus animales, sus chacras, y no lo pueden hacer. Por lo tanto, el Estado tiene que llegar a ellos. El Estado desde el gobierno local, desde el gobierno provincial, desde el gobierno regional, y debemos de exigir que el Estado llegue desde el gobierno central. Así es, y así deben de ser, hermanos, de nuestras comunidades campesinas. Dicho esto, hermanos, le hemos dado bastante tiempo a este tema agrícola porque estamos en plena cosecha. No hay suyayucusania cortadora. Suyayucusania, chaymanta arcuyunaiki apenatarik. Chaymanta suyayucunaiki empacadora. Chaymanta suyayucunaiki molinuta. Cheña ya tranquilo, cheña cosecha tucucu, cheña samarín gips. Así es la vida del jorilazo, lamentablemente, y en una gran mayoría. En una gran mayoría, y de esa gran mayoría hoy existen muchos profesionales, mucha juventud que está en otros lares, pero que no hay que olvidar el pasado. No hay que olvidar a nuestros familiares, no hay que olvidar a nuestros papás, a nuestros abuelos. Y hay que cortar ese sacrificado trabajo que tenían antes por modernizar con herramientas que hoy existen y que nuestros gobiernos locales deben de comprar, deben de adquirir y deben de prestar el servicio a nuestros hermanos del campo. Guayjei Panay, hay otro tema, es muy importante que se está hablando en estos días y espero que en los próximos días realmente se dé una solución. Antes que todo quiero saludar al licenciado, profesor, contador Cayo Baitani, un amigo, un paisano de La Calaca, de la comunidad campesina de La Calaca, Yanque, Gran Parcobamba, Gran Chico, del anexo de La Calaca. Miren, hermanos, este es un caso muy interesante. A pesar que no somos 100% amigos, hemos tenido discrepancias de dirigente, autoridad, etcétera, etcétera, pero hay que reconocer el sacrificio de la juventud, el sacrificio del logro de muchas personas de estas comunidades. En el distrito de Colquemarca, una de las comunidades más alejadas es la comunidad de Yanque, Parcobamba, Gran Chico, que tiene cuatro anexos y que su anexo más lejano es la comunidad de el anexo de La Calaca, que está al extremo norte de Colquemarca, colindante con Cancahuani, al frente de Mara, casi al frente de Mara. Una comunidad que solo llega una cartera, que no llegaba antes cartera, y que mucha de esos pobladores venían desde La Calaca hasta Colquemarca con 8 horas de caminata a pie, trayendo sus productos para traer al mercado, ¿no? Hoy cuenta con una cartera que tranquilamente de cualquier marca La Calaca llegamos en una hora y media a dos horas, ¿no? Y es como un pasaje, llega La Calaca y ahí queda la cartera, no va más. Anchicamaya, Anchaymanta, Cotimpo. De ahí es nuestro hermano Cayo Guaitani, que ha asumido la responsabilidad de dirigir esta organización grande en Santo Tomás, como es Los Barrios. Suerte, éxitos, y yo sé que vamos a tener con él muchos logros. Vamos a tener muchos logros porque conoce de gestión pública, conoce de gestión, conoce de dirigencia, y eso es muy bueno. Las personas que tienen experiencia, de alguna manera, van a hacer mejor las cosas que las personas que no tienen experiencia, y eso es en todo. Un chofer con experiencia va a cuidarte tu carro, va a ser más seguro su viaje. Y así, una dirigencia con una persona instruida, profesional, con experiencia de dirigencia, con experiencia de gestión, yo creo que va a hacer su gestión con resultados. Y el mismo caso es en la vida política también. En la vida política, igual, las personas que han tenido experiencia de residente van a hacer la residencia de mejor forma. Las personas que han tenido experiencia de gerentes, que han trabajado de gerente años, van a tener mejor experiencia, o mejor trabajo, o mejor resultado, que las personas que aprenderían recién como gerentes o como residentes. Definitivamente, la experiencia es madre de la ciencia. En ese tenor, las felicitaciones y los éxitos al señor Cayo Guaitani, que asume este cargo, y ojalá que él pueda también concientizar a la población sobre un hecho que se está dando hace unos meses acá en la Municipalidad Provincial de Chumbivilcas. ¿El hecho es cuál? Están queriendo ejecutar al caballazo sin hacer caso a la justicia, sin hacer caso a la fiscalía, sin hacer caso a Contraloría y sin hacer caso a la opinión pública, el proyecto de mejoramiento y ampliación de los servicios operativos opcionales institucionales en la unidad de maestranza de la Municipalidad Provincial de Chumbivilcas, Distrito de Santo Tomás, de la provincia de Chumbivilcas, del departamento del Cusco. El proyecto con código único de inversión 2702542 y Manchey Runarimaipi, o proyecto Municipalidad Provincial Uruguaita Munashan, pero manaya que hay proyecto uruguayo, sino Ranteita Munashan, y mapping consiste en que el proyecto consiste en más de 30 maquinarias, volquete, cargador, rodillo, y mi mana maquina kunata Ranteita Munashanco, con más o menos más de 56 millones, pero que hay 56 millones manope, endeudamiento no escape, o sea, municipio provincial está Munashanco dejar endeudado por los próximos años, futuras gestiones, en los años 27, 28, 29, 30, 31, que hay que hay municipio provincial, 656 millones a Paganampa, y con intereses dice que podría llegar a 80 millones. O sea, colqueta que hay municipio, pinzayan, manucuita, particular manta, mana ni banco mantacho, ni estado mantacho, sino empresario manta, ya, can colquequita, manuyuba, hay 56 millones, y naspa, interés Juanca cobra Capunque 80 millones. Y a la vez que hay 56 millones, que hay máquina chacunata ranterapay. Y más que ima precio pepe churaye, más que 1 millón balestapes, 15 millones pichuraye, pero ranterapay. Porque igual, agnan que hay proyectos sutichacun, entendí igual a Iquispas, tal vez me estoy equivocando, pero más o menos es así, ¿no? Es una obra por impuesto. Algún empresario, algún ciudadano que lo han llamado de esta gestión, me imagino que el gerente y toda su mancha, que ahí van a ser los principales beneficiarios, han conseguido esta empresa, han negociado, han hablado y han dicho, pues no, oiga, haz este proyecto, colguequita, impuestoquita, ama, paga y tu estado, miras que hay un grande y que maquinaria kunata, inaspa chaywan kan ganakunki no kaiko psicha y ganarikusako y mírense y minata rimanco, pero más o menos es así. Entonces esto no debe ser, porque les digo, voy a dar mi sustento. Sustento que las obras por impuesto son obras muy caras, muy caras. Se duplican, se triplican, se multiplican lo que realmente cuesta. Dañino para el Estado peruano, dañino para la municipalidad de Chumbivilcas, porque este préstamo, esta obra por impuesto lo va a pagar nuestra municipalidad provincial de Chumbivilcas, lo va a pagar. Ahora, segundo punto, que esto no es obra, esto es compra. Son 30 maquinarias que se van a comprar, eso no es obra. Disimuladamente van a hacer un techo, un garaje, un taller que le dicen maestranza. Anchipis, que hay maquinaria cuna, nanca, que hay perigui, sayanca, que hay arregla cunca, que hay sutichasca cachan maestranza, que hay cuento chavami, lo acusan que obra nesca, que hay caruaita, munayishanco, a pesar guayje, que callariscan manta pacha, mana, claruchacho, oposición can y sobrevaloración can. Regidor Cuna, algunos regidores de la municipalidad provincial han manifestado, han dicho de que hay sobrevaloración. ¿Por qué? Porque inicialmente no era 56 millones, sino 20 y tantos millones nomás. Entonces, ya se está duplicando el presupuesto. Dos, nadie garantiza, porque es una licitación, qué maquinaria va a ser. Si va a ser un cargador chino o va a ser un cargador frontal marca Caterpillar, marca Volvo o marca Chanchín. No se sabe qué marca va a ser, pero de que tiene un precio alto, tiene un precio alto. Todas estas maquinarias hoy por el internet tranquilamente lo puedes cotizar. Y nosotros nos hemos dado la molestia de cotizar en chino, en Chanchín. En Chanchín, según las especificaciones técnicas de lo que van a comprar, no llegaría a 10 millones. ¿Y por qué vale 56? Ahora, la maestranza, que es un garaje con techo, con algunos cuartitos para los repuestos, para las herramientas, ¿no?, que es un espacio reducido, no podría costar 6 a 7 millones. ¿Por qué? Porque nosotros en Guaraco hemos hecho con 8 millones un cuartel, un colegio integrado, secundaria de dos niveles, primaria de dos niveles, inicial de dos niveles, aulas para los profesores, perdón, vivienda para los profesores y un cerco perimétrico de casi una hectárea, que ha costado 8 millones. Baños, su losa deportiva, 8 millones. ¿Y cómo podría costar en un lote de, si no me equivoco, creo que es de 300 metros cuadrados, hacer techos de fierro, ¿no?, con algunas construcciones para almacén que podrían costar más de 6 a 7 millones? Ese es un asalto. Ese es un engaño, es una sobrevaloración. Otro punto, que este proyecto ha sido observado por la Contraloría, uno. Dos, hasta está siendo investigado por anticorrupción. Está siendo investigado por anticorrupción. Dos, ha sido denunciado por los mismos personas que han hecho el comité, por los mismos trabajadores del municipio, ha sido denunciado porque ha habido irregularidades en el proceso. Entonces, hermanos, no podemos permitir que un proyecto, que una quieran ejecutar, a pesar que hay tantas razones. Fuera de eso, No tiene destino estas herramientas. Huayquey panay. 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Anchi ya también te entiende yo. Manaya destinos, claro, ni sean cuariki, lipe cartera cuna, arregla cunampa, lipe cartera cuna, asfalta cunampa. Pero hacer arreglar con ambas se necesita proyecto, se necesita presupuesto, se necesita residentes, se necesita almacenero, se necesita cemento, herramientas y se necesita maquinaria. Correcto. Para hacer un asfaltado, ¿qué se necesitan? Insumos. ¿Acaso maquinaria va a asfaltar? ¿Dónde hay cantera? ¿Dónde hay cantera para X proyecto? ¿Cuánto va a costar el asfaltado? No solo con las máquinas se asfalta con un residente, trabajadores, insumos, cementos, asfaltos, un montón de cosas. Ahora mismo, jamás y que con que marca mayor que asfalta cosas, ya más de dos quinzahuatamaña rizan, nada, trabajo, pero con una cama, manaya, ojo metro, asfalto, cancho, pero maquinaria con acá. Y macunata, y tinacunata, jainacunata, rubayesun, pero runacas, catacachas, cementocas, catacachas, ya mucho. Puente cunata, rubayo cuchana. 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Entonces, guay, que panay, que irán teca, servicio can maná, pero maná destino yo jagas. Y chaituco y jolgeón, endeudatamosun, yactanchista, mala acción. Buen negocio, mala acción. Por lo tanto, yo creo que el pueblo de Santo Tomás, las comunidades campesinas, nuestros presidentes deben de manifestarse. Hermano presidente, pregunta en tu asamblea si están de acuerdo con que la municipalidad, esta gestión de turno del señor José Flores, tenga que endeudar a la municipalidad provincial de Chumivilcas por 56 millones. Con una sobrevaloración, como les dije, en chino no cuesta ni 10 millones. Y en maquinaria de marca, pongámosle, cambiándolo a Volvo, o cambiándolo a CAT, o cambiándolo a una marca reconocida, tampoco llegaría a 20 millones. Tampoco llegaría a 20 millones. Por lo tanto, UAEG, no sé de dónde sacan, que cuesta 56 millones. Y lo más importante, que el chate de Chayunayki, que hay empresa ganadora, contra Tutaña firmarosa y las paikunan gustuman modunman presuman ruayushan expedientita y chay manjina chay famosa obra o proyecto nescata ejecutanamba. O sea, quien ejecutor expedientita ruayushan modunman gustuman sea cachaype como una están manjina y que me apetap churayagushan y que ganan apogina. Esperemos que en estos próximos días, antes del aniversario, esto se esclarezca y se paralice. Es más, a esta gestión le quedan 6 meses. Tiene que dar explicaciones en qué ha gastado los 500 millones que ha manejado en los 4 años. Y en estos 6 meses quiere dejar en deuda 56 millones más, creo que no es correcto. Bien, hermanos, la hora no ganó. Muchas gracias. Hasta el próximo domingo. Y no te olvides de izar tu bandera. Y no te olvides, si tomas, no manejes. Si manejas, no tomes. Así de simple, Huayquey Panay. Hasta la próxima semana.
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0: Muy buenos días, hermanos y hermanas de toda la provincia de Chumbivilcas. Bienvenidos al programa Chumbivilcas Primero, conducido por vuestro hermano Walter Enríquez Márquez y la ingeniero Leonor Rojas. Un saludo a todos ustedes, Huaycaicuna, Panaycuna, y Mainayan Casanquichis, Ginante, Chumbivilcas, Uyentimpe, Cancuna, Huaycaicuna. Un saludo también a nuestro gerente, Raulito, que siempre está pendiente a los programas. Saludos a la familia y también a la señorita Kelly. Ahora sí no me voy a equivocar. Huaycaicuna, Panaycuna, un abrazo en este mes jubilaria de nuestra provincia de Chumbivilcas. Leonor.
1: Muy buenos días, señorita Kelly, también al profesor Walter y también a todos los amables oyentes de la radio Corilazo y el programa Chumbivilcas Primero principalmente. Saludar a todos los 8 distritos de nuestra provincia de Chumbivilcas y asimismo también a todas las comunidades de nuestra provincia de Chumbivilcas. Este día que tengan un bonito día, que siempre estemos a la luz de nuestro Señor. Gracias.
0: Así es que tenemos Huaycaicuna, Panaycuna, estamos llegando al centro poblado, como siempre, futuro distrito, decimos nosotros como chumbivilcanos, cuánto quisiéramos que estos límites de que están entrampando para esta formalización a Pulpera Condes. Pulpera Condes tiene 9 comunidades, ingeniero Leonor. Es un centro poblado grande, ahí está, 9 comunidades y una población muy fuerte. Y también llegamos pues a la comunidad de Yavina. Siempre nos dicen, profesor Walter, saluda a Muanqui, Manaña Sutimantaño, chef, comunidadita, saluda a Muanqui, a la comunidad de Huaraco, ¿qué tal? Panaycuna de Huaraco, ahí más abajo la comunidad Liquicurahuata, Vista Alegre y su comunidad.
1: Claro que sí, también saludar, ¿por qué no?, a la comunidad de Janansaya Orcoma, que también somos de ahí, ¿no es cierto?, que siempre vamos a estar ahí con nuestras comunidades, de nuestro, siempre nuestro origen, nunca lo vamos a negar, con la comunidad de Janansaya Orcoma, a los nuevos anexos de nuestra comunidad Janansaya Orcoma, a todos ellos también están pues hoy día en pleno cosecho, están recogiendo lo que es la papa, ¿no? La papa que también siempre en nuestra provincia de Chumbivilcas nos caracterizamos con lo que es la parte agricultura, la ganadería, más que toda la agricultura, ¿no? En la parte alta, lo que es Liqui, Curahuata, Orcoma, también están pues ahorita en recoger sus cosechas, que también toda la familia de lo que es de las comunidades y de otras comunidades también, pues ellos realizan su producción, ¿no?, de papa, lo que es en esas comunidades.
0: Como siempre, nuestro saludo a la comunidad Puentecoyo, Pulpuri, Juscamarca, también a nuestra comunidad grande, Mello Totora, Colca, Guayapata, y más abajito está la comunidad de Guayani, un poco más intermedio está nuestra comunidad, bueno, ahí están varios anexos también, ¿no? Chojoyo, Lacani, todas esas comunidades. Mosco, ¿qué tal, hermanitos de Cochani? Huaycaipanaycuna de Acaco. Y Coyo, Puente Coyo, Fuiza. Alusco, siempre está directamente llegando Radio Gorilazo al distrito de Quiñota, al distrito del Divitaca, y está ya enlazando este medio de comunicación Chumbivilcas Primero, este programa, nuestro hermano Augusto Cruz por Radio Líder. ¿Cómo está el Radio Líder Divitaca? Un saludo a las 15 comunidades del distrito de Divitaca, Chamaca, y está nuestro hermanito, el gerente de la radio Choque Chamaca, Abelito. Muchas gracias por este contacto a todas las comunidades, sectores y anexos de Chamaca y Belilla, obviamente. Ahí está Choque Belilla también, a todas las comunidades, sectores y anexos de Belilla, Colquemarca, Huaycaicuna y Menelia Cayanquichis, al distrito de Japajmarca y también al distrito de Santo Tomás en general.
1: Claro que sí, claro que sí. ¿Por qué no también saludar? Hemos estado también esta semana en Huentocoyo, Yavina, Picután, y también hemos estado con la gente linda de esos lugares por unas actividades y saludarlos también a ellos. Siempre están ahí escuchándonos, me imagino, algunos haciendo ya su escarbe de papa, ¿no es cierto? Algunos sacando su carguita. Es así la vida del campo. Ajnaya campo yachtanchis kunapika, que totara jatarita muspa y hasta huakin jacarga kunata para munkuña, huakin jacheracha jaspita callari yanku papata, huakin huatiata mijurinkaku. Claro que sí.
0: Con su quesito.
1: Exactamente, con su uchukuta, ¿no es cierto? También. Así es la vida en el campo, es muy bonito.
0: Ahorita ya están trabajando, ¿no?
1: A cada uno de ellos. Un saludo muy especial y es para toda nuestra gente que nos está escuchando en todas las comunidades.
0: Así es, Guayricuna, Panaycuna, Calachun, Papa, Chuño, Cebanda, Maíz, Taquipicachun, Huazipi, Manara de Caimanta, Guañesuncho, como siempre hemos demostrado en la pandemia también, ingeniero Leonor. Saluditos, saluditos a nuestros hermanos del mercado que nos están sintonizando, a nuestros hermanas y hermanas aquí dominical, ya están en esta calle, ya al costado de Monumental Plaza de Toros, ellos ya desde las 3, 4 de la mañana están ahí. Nuestro saludo a Ronald Masi. Hola, buenos días, profesor Walter. Saludos desde Quiñota. ¿Cómo está, Ronaldito? Un saludo a la tierra del reloj solar y Huacahuajras, Quiñota. Ronald Masi. A Roberto Gaimes. ¿Cómo está mi colega Roberto Gaimes? Ahí está un gran líder de Chamaca que está avanzando fuertemente en todas las comunidades. Robertito, buen día, maestro Walter Enríquez Márquez, saludos desde Chamaca y felicitaciones por el programa. ¿Quiénes más nos sintonizan? Otras personas seguramente se van a enlazar, ingeniero Leonor.
1: Claro que sí, saludos para todos ellos también que nos están siguiendo por las redes sociales, también por las radioemisoras, me imagino que nos están escuchando. Si realmente estos días también, pues nosotros como nuestra provincia de Chumbivilca se está cumpliendo su 201 años de aniversario. Estamos pues ahí también con las actividades, me imagino, las instituciones educativas, las comunidades están preparándose ya, igual también en los distritos. Y lo que más un poco da pena también en nuestro distrito es que nos van a venir a visitar, me imagino, de otros lugares, de otras regiones, de otras provincias. Y ya pues estamos con la escasez de agua, ya no hay agua y nuestras calles están llenas de volvaredas. No imaginarnos nomás esa calle que ahorita acabo de bajar de Avenida Chumbivilcas y full carros para arriba, para abajo. Y realmente pues está una contaminación prácticamente que afecta a todo lo que habitamos en esa calle de Avenida Chumbivilcas, ¿no? Y realmente no sé cuándo estas situaciones se va a tener que terminar, poner su fin, para que vivamos pues bien como personas, ¿no? Como humanos realmente, profesor Walter.
0: Así es, hermanos de la provincia de Chumbivilca, saluditos también a la ciudad del Cusco. Ya se ha conectado por las redes sociales otro gran líder de la región del Cusco, el doctor Abel Paucarmaita. Un saludo, un abrazo. Obviamente esta radio está a nivel nacional, regional e internacional. Ingeniero Leonor, Chejo Baijicuna, Panaycuna, muchas gracias por esta sintonía fuerte ya en esta segunda edición del programa Chumbivilcas, primero por Radio Corilazo. Bueno, hermanos, vamos a hablar un poco ya nuestra agenda para motivarnos como chumbivilcanos, 201 años en la provincia de Chumbivilcas. Pero antes vamos a saludar a otro gran líder de la provincia de Chumbivilcas, al contador público.

0: Es una gran responsabilidad, hermanos gorilas. Tiene mucha razón, Quique, ¿no? Hoy es día importante.
1: Claro, cada uno tenemos que poner en nuestra conciencia y de esa manera nosotros tenemos que elegir el destino de nuestro Perú.
0: De nuestro
1: Realmente,
0: país,
1: hoy
0: ¿no?
1: día cada uno tenemos que pensar mil veces antes de subragar, profesor Walter.
0: Así es, hermanos, ya de nuestras comunidades, en los distritos, como también en los centros poblados donde se han instalado las mesas de sufragio, ya están. Acabo de venir por este lado del Colegio Estatal Mixto Santo Tomás, ya nuestros hermanitos de las comunidades, tempranito, tempranito ya en cola, y muchos me han dicho, ya, profesor. Entonces, Huayricuna Panaycuna, saludos, es una fiesta, un deber ciudadano que nosotros pensando bien, porque el Perú realmente está de patas arriba, güey. Realmente estamos mal, ¿no? Estamos
1: Claro.
0: mal con lazos lingües siempre. Estamos muy mal, güey. Kikuna Panaikuna. Todo eso, nosotros somos los poderosos, el pueblo, para poder elegir a nuestra próxima autoridad de carácter nacional. Saluditos, Lino, maestro Lino Taocaya. Saludos, profesor Walter Enríquez, desde Colca, ingeniero Leonor, ¿no? Y.
1: Claro que sí. También
0: ¿Quién es?
1: para el ingeniero Freddy Villafuerte, también nos está escuchando, y también para Jackson Andy Trilla, quienes también nos escriben, nos saluda. Muchísimas gracias para ellos que nos siguen por las redes sociales. Sí, realmente analizando, profesor Walter, este día es un día de mucha responsabilidad para cada uno de los peruanos que somos. Tenemos que emitir nuestros votos ya pensando en el desarrollo de nuestro Perú. Realmente estamos olvidados pues en la parte del sur y a nivel nacional, ¿no? En todos los ejes temáticos estamos prácticamente ya no creemos en la justicia, ya no creemos en los ministerios. Entonces, para ello, ¿qué debemos hacer? Entonces, nosotros tenemos que pensar y también tenemos que elegir al más
0: Ideal.
1: ideal, ¿no? Para que pueda hacer algo por nuestro Perú.
0: Sobre todo que dé una mirada a los pueblos del Perú profundo, como es Chumbivilcas. Siempre al cansancio vamos a reclamar, ¿no? Olvidado totalmente Chumbivilcas con proyectos emblemáticos. Por ejemplo, este proyecto de Chanca Quechua Aymara, ¿no? Que ya definitivamente tiene que ejecutarse, porque ¿cómo está tratando el Estado? No llega el Estado, los recursos del Estado no llega, y eso tienen que ver ellos. Tenemos que siempre reclamar, ¿no? No tenemos ni siquiera un gran hospital, Huayricuna Panaycuna, Atenichicunapaj, Mana Allin Hatun, complejo Operación Cunapas, Ruacunchu, Llactanchiscunapi, Huañuyapuyanchis, Runapanchiscuna, de un momento a otro, porque no hay pues urgencias para atender, como no tenemos especialistas, peor, no tenemos una buena infraestructura. Entonces, eso, ¿no? Con presupuestos realmente que merece la población de la provincia de Chumbivilcas, porque la provincia de Chumbivilcas es eminentemente minero. Hay empresas mineras grandes, hermanita Leonor.
1: Así es.
0: Sin embargo, está aportando al Estado y a la provincia de Chumbivilcas una migaja, diríamos, poco o nada. Ahí están los proyectos de riego grandes, por ejemplo, como Huicillo Punco. ¿Quién tiene que atender? Son proyectos que tienen alto costo, alta inversión pública. Y esto, de todas maneras, pues, hasta ahora, el Estado mana atiende Huayquicuna Panaycuna con Camayanchis, y para eso tenemos que tener un buen liderazgo provincial para reclamar, ponernos bien nuestros zapatos, pantalones, sin chuchalina, y así, bien organizado, podemos hacer de que estos gobiernos que se sienten sordos, mudos y ciegos, las necesidades de nuestro pueblo no ven, hermanita Leonor.
1: Así es, profesor Walter. Hay muchos temas por analizar también y dar a estos una mirada de cerca y lo estamos viviendo también, ¿no? Son varios proyectos que tal vez pueda beneficiar a nuestra provincia Chumbivilcas, pero simplemente no hay un interés de repente por medio que alguien puede decir, ¿no? Esta voz es mía y vamos a seguir hasta el final. Y al final de cuentas también lo que es en la parte de minería, somos Chumbivilcas ricos en lo que es la minería. pero realmente no sabemos qué es lo que están extrayendo las empresas grandes. Simplemente nos dicen cobre, simplemente

0: simplemente nos dicen, oh, plata, ¿no? Pero no dicen oro. Entonces, realmente, nosotros también, no estamos a eso también, ¿no? Sumando, ¿no? Porque también esas empresas mineras, si bien dejan sus lo que son canon sobre canon, pero también lo que son las partes de las autoridades, no están designando para grandes proyectos de envergadura, ¿no?
1: Así es, y es momento. Ya, Guayricuna, Panaycuna, no podemos pues esperar otros 5 años más, otros 4 años más para que Chumbivilcas, usted esté perjudicado, nuestras comunidades estén perjudicados, nuestros productores estén desatendidos, Guayricuna, Panaycuna. Hinachu, Manachu, Chumbivilcano, Masí, Elmer Quispe, saludos. Elmer, ¿cómo está? Buenos días, profesor Walter, saludos desde Chamaca. Tincurca, La Calla, un saludo a la familia de Tincurca. ¿Quiénes más nos están saludando, ingeniero Leonor? Hay
0: claro que
1: atender.
0: Sí, también nos sintoniza Tony Márquez, también para Honorio Carguas Bernal, que también nos dice, si no llegan deben reclamar a su gobernador, nos dice, ¿no? También
1: bueno.
0: Wilito Bonifacio Elme, también nos sintoniza Cipriano Lazarte Andia, Clinton Trimeño también, que es nuestro consejero también actual, ¿no?
1: Y Neymar. Clinton, ¿cómo está? Una timbradita, por lo menos ya desde ahora hay que darnos espacio, ¿no? Ingeniero, como claro, consejero de nuestra provincia de Chumilca, de la región del Cusco, ¿cómo están los proyectos de este, de esta pavimentación, de este proyecto de asfalto de esta carretera Colquemarca Muyogorco? Parece que está yendo también con pasos de tortuga. Guayquicuna Panaycuna, un saludo a Salwa Luis Líder, saludos a la distancia. Yachtamasicuna desde Yanakiwa, Yanakiwa. Muy bien, saludos a Salwa Luis Líder. Honorio Carguas Bernal, si no llega, deben reclamar a su gobernador. Los peruanos tenemos todo el derecho de reclamar inversiones fuertes para la provincia de Chumbivilcas. Y eso solamente lo va a dar pues el Estado, desde los ministerios del gobierno nacional, también desde el gobierno regional, pero aquí estamos hablando de proyectos de mucha envergadura. Aquí está Cipriane Lazarte Andía. Felicitaciones al profesor Walter. Un abrazo a Neymar Boxeador. Muy bien, Neymar Boxeador. Un saludo a Lurita Enríquez. También un fuerte abrazo, ingeniero. Vamos a tocar un poco este día, este programa rápido. Nos está ya ganando los minutos. Tenemos en la mano, muy buenos días, señora. Tenemos en la mano aquí esta portada en físico, el programa general de actividades para los 201 años de creación política de la provincia de Chumbivilcas. Aquí está, muchos ciudadanos están queriendo que se les facilite, que se les entregue. Pueden ir obviamente a las instancias de la Municipalidad Provincial de Chumbivilcas, pero desde el saque, ¿qué le parece, ingeniero Leonor, esta portada? ¿Es atractivo, no es atractivo? ¿Tiene imagen que pueda beneficiar a la provincia de Chumbivilcas o no? Aunque en gustos y colores no nos vamos a poner de acuerdo.
0: Claro que sí. Viéndolo en nuestro programa general de actividades por el aniversario de nuestra tierra Chumbivilcas, está pues prácticamente un poquito desnaturalizado, diríamos, a mi punto de vista. Tantas riquezas que tiene en la parte turístico, en la parte cultural, nuestra tierra Chumbivilcas, y no está viéndose una imagen muy
1: que atraiga, ¿no? A los turistas, a los
0: que van a coger. Primeramente, solo vemos la parte delantera,
1: la,
0: ¿no?
1: Portada, la portada, la tapa, contra tapa.
0: Simplemente acá lo vemos, lo que es nuestro templo, y tampoco no está, pues, una imagen tomado realmente, sino creo que es con IA, ¿no? Hoy en día ya no sabemos cuál es IA y cuál es lo natural. Es cierto, profesor.
1: Sí, pero está clarito. Yo creo que ahí, sin escopiarnos apreciaciones de otras personas, como chumivilcanos, tenemos tantas maravillas, tantas riquezas, porque esto lo ven por las redes sociales, lo ven hasta en el extranjero, y obviamente van a analizar, pues, ¿no? Entonces, una llamadita, un consejo a los responsables que sacan estos programas generales, como también a las actividades que van a sacar otros subprogramas, a la comisión de imagen, quienes estarán trabajando, no lo sabemos, seguro que estamos, que nos están escuchando, aquí es donde están demostrando su profesionalismo, ¿no? Acá podemos calificar de inmediatamente nosotros como chumivilcanos su profesionalismo, y esperemos de que esto se mejore, aunque ya es el último año de la gestión. Nosotros habíamos querido ver un programa general en físico, pero que llame la atención. Por lo demás, así está, ingeniero. Pero vamos a saludar también, que dice Jackson Andy Trilla: cada ciudadano es consciente de la importancia de elegir a quienes nos representan. Sin embargo, la realidad nos demuestra que cada vez es más difícil confiar en los políticos. Tiene mucha razón. Durante las campañas escuchamos muchas promesas, grandes proyectos y compromisos que generan esperanza en la población. Pero una vez que llega al poder, muchas de estas promesas se quedan en el olvido. Mucha razón de este nuestro compañero ciudadano por tener esa apreciación leal y real. Se olvidan, pues, ¿no?, del apoyo que le han dado el pueblo de la provincia de Chumbivilca. Recuerdas, en la anterior, casi el 100%, 98% apoyó.
0: Claro.
1: Y hemos sido defraudados. Ahora, nuevamente, vamos a determinar, seguramente ya para mañana va a estar muy claro, y ojalá. Pero ahí estamos también, pues, los ciudadanos, las organizaciones. No podemos quedarnos en el mutismo, sino reclamar, observar en el momento dado, tanto al gobierno central, al gobierno regional y a los gobiernos locales, reclamar y exigir lo que nos corresponde.
0: Claro, profesor Walter, es nuestros derechos también. Y lo que dice también acá en el comentario Jackson Andy Trilla es muy real. A veces, muchas veces, en la política solamente se comprometen, y a veces llegando al poder, muchas veces se olvidan, pues, ¿no? Y lo que vale en esta vida también es nuestro voto, que realmente demos por un candidato o por un... para que sea un gobernador, sea nacional, regional, local, y estamos emitiendo, pues, un voto, y eso es lo que más vale, ¿no? Y a veces, muchas veces... se olvidan al momento de llegar a, sean de lo que es el gobierno nacional, regional, ¿no? Y muchas veces no nos toman en cuenta a la parte de lo que es la gente del campo. Ahora, hoy en día, ya también los organismos han perdido, ¿no?, lo que es la credibilidad. Por ejemplo, en la primera vuelta, ¿en cuánto tiempo ha salido, profesor Walter, lo que son los resultados finales, ¿no? Más de un mes, creo, ¿no? Entonces, ahora espero esta segunda vuelta, pues, también no pase eso con lo que es la OMPE, la Jurado Nacional de Elecciones, porque realmente esto también, pues, amerita que nosotros pensemos muchas cosas, muchas ideas que nos viene a la cabeza, ¿no?, sean ciertos o también falsos, pero a veces ya eso nos genera una desconfianza.
1: Duda,
0: tremenda,
1: desconfianza. Claro. Estas instituciones que tienen presupuesto fabuloso, ¿no?, fabuloso, millonario, no tienen recursos humanos, ¿no? Jurado Nacional de Elecciones, OMPE, tienen recursos humanos, tienen presupuesto por demás. No debe ocurrir, más bien debe dar confianza a la población. Entonces ahí están demostrando una ineptitud. Saludamos a Grimaldo Yucra Monterola. ¿Qué tal, hermanito? Hola, ¿cómo está, profesor Walter? Hablemos de Santo Tomás, ahorita, Guayricuna, Panaycuna, Simeón Vargas, Chalco. Saludo, profesor Walter, desde Quiñota. Estamos escuchando su programa. Muchas gracias a Cosme Jara Mendoza. Mis estimados, lo que no puedo entender es que cómo estos señores multaron a lo largo de su existencia. Bueno, a Jackson Andy Trilla, saludito, Gualtico y Leonor. Atentamente, Jaime Yamoja Triveño.
0: Un saludito especial. También, ¿no?, para mi promoción, Jaime Yamoja, por donde estés, saluditos. Y sigamos también acá. Hoy día, Jaimito, tienes que tomar una conciencia y emitir tu voto por una persona o por un candidato que vale la pena y que sienta por el Perú.
1: Así es.
0: Cada uno de nosotros, ¿no? Nada, todos somos libres por elegir, pero tenemos que pensarlo. También un poquito analizando. Muchas veces he escuchado rumores por ahí y dicen, ¿no?, ya elegiremos a tal persona, no vaya, con tal que nos dé tal regalo, ¿no? Pero no se trata de eso, sino tenemos que pensar en el futuro también, en nuestros hijos, en nuestros nietos, O sea, entonces eso no es fácil emitir un voto y decir ya por tal persona, por un regalo, sino tenemos que pensar en el futuro, en nuestro Perú, lo poco que nos queda, pues que no sea también, ¿no? En que termine en manos de las personas que no son peruanos, diríamos, ¿no?
1: Ah, ma equivoca, cusuñacho, panaycuna. Bueno, seguimos ahí un poco dando a conocer de este programa, hay fotografías, pero lo que más quiere, Leonor, nuestros hermanos, es que aquí en este programa no se menciona ninguna inauguración de obras en Santo Tomás ni en las comunidades, porque es ya tradición y costumbre de que la población chumbivilcana, cuando ve el
0: Claro.
1: programa, ahí seguramente va a ver qué obras se están ejecutando, qué obras están en proceso, qué obras ya están por lograrse su presupuesto, a qué nivel están trabajando nuestros gobernantes, pero no se ve en este programa general de actividades. En los 201 años, el día 21 de este mes, vamos a celebrar 201 años, Guayficuna Panaycuna.
0: Sí, verdaderamente, profesor Walter, manea canchu en obra, pues, no canchis, pues, cada ojininchis siriki complañentes, chayamos ninchis, kasuya kunchis, regalucha tan igualito nuestra tierra, nuestra población, esperamos que sea, que haya, siquiera hubiera habido una obra de gran envergadura, felices hubiéramos festejado, pues, nuestro aniversario, ¿no? Pero realmente
1: Emocionado.
0: no hay, ahora lo que estoy viendo en el programa, creo que el
1: No hay.
0: mantenimiento de Parque Ticachumpi nomás creo que está por inaugurarse, me imagino, ahí lo vi, creo.
1: Figurando.
0: Entonces, y eso también no es una obra, pues, realmente que se merece nuestra provincia de Chumbivilcas. Ojalá que en nuestras comunidades también para más adelante hayan proyectos que siquiera haya uno por inaugurarse, ¿no? Entonces, eso es una parte también que nos da un poquito de impotencia quizá, porque no tenemos proyectos en nuestra provincia de Chumbivilcas de gran envergadura que realmente sirva a la mayoría de la población, ¿no?
1: Sierra que hay programa pimana huayricuna panaycuna cancho ajna relación de obras y macunan obra kunata ruasian huaracucha alcalde la gestión de esta ocasión ña tawawata tukuyapushan ña huayricuna panaycuna falta meses no maya, pero Santo Tomás, hablando de Santo Tomás, como dice el hermano, totalmente olvidado, abandonado, ¿no? Lo prioritario no han podido solucionar ni han querido arrancar. No hay decisiones políticas, como lo has dicho, Leonor, que necesita los domicilios, las casas, ahora aquí en Santo Tomás, los barrios populares, ahí estamos creciendo. Cada año se construyen casas, nos estamos extendiendo rapidito, nomás ahorita vamos a chocar, por ejemplo, con Orjoma, y de acá de unos años ya vamos a pasar Huaylapata con Colca. A todo lado, porque la migración de las comunidades, de los distritos a la capital de provincia es fuerte y totalmente, no solamente esta gestión, ¿eh? Se han olvidado olímpicamente de lo más principal, que es dotar de un elemento líquido, agua para los domicilios, servicios básicos. No hay en el programa, no se anuncia absolutamente al respecto, ingeniero.
0: Sí, pues siquiera hubiéramos esperado en este programa general para por el aniversario de nuestra Chumbivilca, siquiera para nuestro distrito Santo Tomás, que se haya emprendido, por ejemplo, un perfil de estudio, siquiera para lo que es aportar, digamos, traer más agua, ¿de dónde, no? ¿Cómo podemos solucionar siquiera eso? Pero no hay, y realmente, por eso yo decía al inicio del programa, si bien cierto, llega el aniversario de nuestra provincia Chumbivilca y nos van a visitar de diferentes lugares. Pero lamentablemente no hay pues el elemento líquido que es el agua, es el elemento más vital para todo, ¿no? Y entonces, ¿cómo vamos a quedar Chumbivilcas? Vamos a quedar siempre en ese comentario de que en Chumbivilcas, en Santo Tomás principalmente, no hay agua. Entonces, he estado una semana sin bañarme, he estado a media, estuve duchándome y se ha secado el agua. O sea, son con esos comentarios, nos van a ver ya en otras provincias, en otras regiones. Y realmente, estos temas se tiene que tomar en cuenta lo que es el tema del agua, porque también, aparte de eso, nos afecta en la salud. Si no tomamos un agua apta para el consumo, ¿de qué hablamos de la lucha contra la anemia? Porque si el agua que tomamos, que nos brinda lo que es la empresa en Zapal, alguna parte del gobierno regional que está. Entonces, esa agua no es apto para el consumo, porque muchas veces no viene pues bien clorado, tal vez, ¿no? Entonces, los niños, los adultos mayores son las personas que estamos más
1: propensos. Todos somos perjudicados, ¿no? Todos somos perjudicados y están atentando con nuestra salud de los chumivilcanos aquí en Santo Tomás, no solamente los chumivilcanos, chumivilcanistas y otras personas que radican ya en Santo Tomás. Muy buenos días, estamos con el presidente del colegio emblemático mixto Santo Tomás, Guayaquichay Félix, presidente de APAFA. ¿Cómo está usted? Muy buenos días.
2: Sí, muchas gracias, Walter. Antes saludarle y a la compañera también saludarle y también saludar a todo nuestro, la provincia de Chumbivilcas, hasta donde llega Radio Corilazo, creo que bien sintonizado en nuestras comunidades campesinas. Y por qué no también saludar a nuestro capital, Santo Tomás. Yo creo que tu programa bien sintonizado y felicitarle que están tocando la problemática de nuestro capital Santo Tomás y especial toda la provincia de Chumbivilcas, profesor Walter.
1: Sí, usted siempre es un gran líder, motivador, siempre lucha, reclama. Seguramente muchas veces te sientes impotente porque no tenemos agua, hermano. Hay agua para traer, pero no hay autoridades que han resuelto esta situación para el beneficio de nuestros barrios, aquí de Santo Tomás mismo, del centro del casco urbano de esta capital de provincia, Félix. Es una triste realidad, pero sin embargo, ya vamos a cumplir el 21 de junio 201 años de creación política. ¿Qué le parece, mi hermano?
2: Profesor Walter, creo que la realidad, lamentablemente, hemos tenido alcaldes del turno, no es voluntad política, y así hay que decir las cosas claras. No hay nada de obra en esta gestión, casi 8 años, abandonó totalmente Santo Tomás, todas las provincias. Ahora, este del agua, usted es testigo, y la compañera es, Leonor es testigo, no tenemos ni la idea del proyecto, ni perfil, ni el expediente, peor el expediente. En aquel tiempo nosotros hemos alcanzado al exalcalde, al señor Batallanos, para que idea del proyecto, para que agarre un perfil, pero lamentable no hay voluntad política del señor Batallanos y el Consejo Municipal. Lamentablemente, ¿qué podríamos decir? Pero en la campaña aquel tiempo el profesor José ha comprometido al pueblo, sabes que en 3 meses le voy a solucionar el agua. Pero vemos ya terminando su gestión, no hay nada, profesor Walter, es totalmente un poquito analizando, profesor, recordaremos al cómo viven en Secoche, a eso vamos a llegar, porque en pues, traerán agua a nuestros paisanos en mes de julio, agosto, septiembre, así vamos a vivir Santo Tomás, y el pueblo Santo Tomás está creciendo día en día, mes en mes, ya vamos a llegar a Buenavista, acá por a Copán vamos a llevar al Jatumpata, vamos a entrar casi al Pante Bajada, y así sucesiva, parte abajo, ahí ya parte vamos a conectarnos, profesor Walter.
1: Así es, Guayriguna Panayquina, oja alcaldeja, oja autoridad local, jamaiquín, yachtapipas, trabajanan, solucionanan, aunque en primera necesidad, kunatan, Guayriguna, ajnatan, gobierno, pas, kamachikamun, huera cocha alcalde con la colqueta utilicéis anchi saneamiento básico, niscapi yachta alinta tianampa, y hay plata, hay dinero, sin embargo no deciden, no priorizan, pero sí para endeudar a la municipalidad provincial de Chumbivilcas ese proyecto de maestranza, a como de lugar quieren endeudar tu dinero, Ayacachay Chumbivilcano, y eso no debemos permitir. Hay dinero, hay recursos humanos, hay ingenieros. En ese sentido, un alcalde debe priorizar esto. Esto no debe dar mucho más tiempo, ¿cachai, Félix?
2: Profesor Walter, preocupante también de ese proyecto Maestranza. Lamentablemente, el señor Batallanzo ha dicho que cuesta 25 millones. Y retornó el profesor José Flores, ha superado casi doble o triple. 25 millones de deudar. ¿Cómo es posible? ¿Cómo permitís que llegue un otro profesor Walter? Lamentable, ahí tenemos representantes de la sociedad, FUDIS Agraria, FUDIS Distrito Santo Tomás. Tenemos que poner alto, no podemos endeudar, profesor Walter. Lamentablemente, máquina amarilla, pero ¿cómo va a costar una camioneta Hilux casi 1 millón? ¿De qué estamos hablando? ¿Cómo en nuestra asaltado? No creo, profesor Walter, eso creo que los candidatos, como usted, hay muchos candidatos, deben ser pronunciamientos, no debe ser así, esto no puede, no tiene que ir para adelante, profesor Walter. Preocupante tema del agua, no sé qué hacemos, y mamán, checha eso, profesor Walter, creo que tenemos que trabajar con hay comunidades, con las uno, por ejemplo, hay 4 comunidades, Altura, Cuna, Piche y Cunahuan, mi candidato, cuando trabajan en mano, para que esta agua represar, cosecha agua y posteriormente llega para Santo Tomás agua. Estamos hablando lo mismo, no va a haber nada que sea que asume la gestión, no vamos a dar solución al agua, tema de agua para Santo Tomás, profesor Walter.
1: Siempre he dicho a Ekei, Chumibilcano, Masicuna, Jancuna, Rexihuacuna, Ginante, Comunidad, yo siempre he dicho, primero es agua, saneamiento básico. Después ya el resto. ¿Por qué? Porque de eso vivimos. Cuidamos nuestra salud, a nuestros niños, a nuestras madres gestantes y a nuestros ancianitos que son vulnerables. Huayquicuna, Panaycuna. Solamente aquí falta, Félix, decisión. Decisión personal, decisión política. Y ahí estamos manteniendo nuestra propuesta, Huayquicuna, Félix. Bueno, algún comunicado más seguramente, hermanito Félix.
2: Sí, muchas gracias, profesor Walter. Creo que como con Iskaigip, falta la política mana en Chiquicancho desde el Consejo Municipalidad. Lamentable, ellos han entrado a servir al pueblo. Y realmente, es nos con el Haiku Junape, ya estás con el Haiku Chuama, si le vi con Kunacho. Y eso hay que públicamente, van a que Pampich y Macuchans y trabajan con Manacho, el profesor Walter. Chipach, Guajaricus, a todos los mamás, papás del colegio emblemático, Nyache, Mujer, aniversario, y Cuchepaje, Obrachatke, Orcoraico, un EUAR que es construcción de comedor. Profesor Walter, he encontrado en perfil y he hecho hacer expediente y ejecución, ya está ahorita en plena ejecución, pero lamentablemente era este plan, este por 90 días nomás para ejecución el año 2025. Tiene que entregar el año el noviembre 30-31, pero ya va un año, igual, imagínate, imaginas, profesor Walter, falla. Lamentablemente tienen profesionales que no conocen los supervisores, están totalmente, entran a la municipalidad y están. Y ahorita, profesor Walter, está en plena ejecución. Ya vamos a aniversario, pensé que iba a terminarse para el aniversario de nuestro colegio, pero no se va a terminar. Bueno, probablemente lo que dice la supervisora o el residente nos estaría entregando para el agosto, profesor Walter. Para eso, mira, también nosotros movilizamos de la PAFA del colegio, compromiso, pero vamos a hacer que quedan acuerdo. Y posteriormente, profesor Walter, aniversario, invitar el día 20, el 14, papás, mamás. Ya pachan son taricos un colegio mixto chaypagme guajarim chayques chay con un nocans aniversario chaymgaña como siempre, como costumbre, que hay plaza de armas por aniversario de nuestro colegio emblemático mixto. Igual ya el 20 por nuestro aniversario de nuestra provincia chaypag yo va a ser con tarjeta papás, mamás, por el limón que chaypin y bachallan está sin allá tajaj invitar día central por la tarde a todos los países. 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Que ujuata complex canchista de nuestra instancia, mi santo Tomás Profesor Walter.
1: Después de una semanita, Leonor, ¿no? De acá claro de una semanita.
0: Sí. También nosotros somos. Sí, alumnos de colegio mixto y saludar también al presidente de APAFA, lo que es al señor Félix, que también es una persona que siempre está luchando también por su tierra, por su comunidad, por su institución, por donde esté, ¿no es cierto? Y eso es lo que se requiere en una persona realmente viendo las necesidades de su pueblo y también gestionando, ¿no? Felicitaciones así al señor es. Félix.
1: Félix, estamos en contacto, seguimos en contacto. Bueno, parece que está contestando algo. Sin embargo, el colegio emblemático, yo también soy exalumno, ¿de qué promoción usted?
0: Yo soy de la promoción 2006, y también saluditos a toda mi promoción.
1: Como el nombre de la promoción, también, el
0: que
1: nombre.
0: Está por las redes. No recuerdo.
1: Yo nunca me olvido, ¿sabe por qué? Porque nosotros somos de la promoción Pancho Gómez Negrón, el nombre.
0: Sí. ¿Será? Yo no recuerdo porque no he hecho mi baile de promoción, porque no en esos tiempos ya pues nuestros padres
1: bueno,
0: eran
1: tanto,
0: más estrictos.
1: Tanto tiempo, este colegio va a cumplir el día 18 de este mes, Guayaquicuna, Panaycuna, más de 1000 alumnos, cantidad de padres de familia de todas las comunidades, ya prácticamente de toda la provincia. Entonces, es un colegio muy grande, al igual que Rosa de América, Daniel Estrada y otros colegios de esa capital de provincia, no va a recibir este regalito, un pequeño proyectito, Mana Kunankama, Tukunkucho, Guayaquicuna, Panaycuna. Así no podemos andar, ¿no? No podemos. Yo no echo tanto la culpa a los técnicos. De repente muchos no van a estar de acuerdo. Todo esto es responsabilidad del alcalde. El alcalde tiene que ver, tiene que observar inmediatamente. Si un técnico, si no está funcionando, si no está avanzando, inmediatamente tiene que hacer las correcciones necesarias para que todo esto se acabe. Félix, seguimos en línea.
2: Profesor Walters.
1: ¿Cuánto cuesta este proyectito?
2: Profesor Walter, sí, este proyectito hemos sacado, está valorizado casi 1.400.000 tantos, porque ha habido una adicional ampliación de presupuestal, profesor Walter. Entonces, está el comedor construido para su equipamiento, la construcción, su equipamiento, y con todo está, profesor Walter.
1: ¿Hay un espacito para más o menos habilitar un mini estadio, ¿no? Solamente eso tiene campito, el colegio. ¿Hay algún proyecto, alguna idea que quieren hacer ustedes? Porque me parece ideal para hacer una canchita múltiple en ahí.
2: El plan de nosotros, de la junta directiva, profesor Walter, y estamos batallando en esto con nuestros paisanos, pero nada que ver a la municipalidad, sino con nuestro propio fondito. Queremos dejar nosotros también algo, un granito en nuestro colegio emblemático Mixto Santo Tomás, profesor Walter.
1: Pero esto no cuesta mucho. La municipalidad tranquilamente debe atender a estos colegios de esta capital de provincia. Hablamos de la educación, que hay que priorizar a nuestros niños, a nuestros estudiantes, del deporte, para que no entren a vicio, todo eso. Nuestras autoridades están durmiendo, se han dormido, ya no hay tiempo. Ejecuna Panaycuna, lamentablemente se acabó los 4 años, unos meses más, llegan agosto, van a ver que hay incluso ingenieros van a estar retirándose, abandonando la gestión. Muchas gracias, hermano, un abrazo por este aniversario, ya anticipado a los padres de familia, a la parte jerárquica, a los profesores, a los estudiantes de este gran colegio, también como exalumno, ex de Félix.
2: Sí, profesor Walter, solo mi compromiso, vamos a visitarle con mi director más el día, el próximo domingo. Personalmente estamos en radio para invitar así en detalle qué actividades realiza, ¿no? Entonces todo, de todas maneras con mi director, porque también hemos planificado para el tema de académico, para dar un equipo de universidad para el día 28, está en plan también para ampliar, pero va a ser a nivel toda la provincia, Chumilcas, profesor Walter. Entonces, de todas maneras, vamos a aproximarnos, felicitar por su programa con mi director y para ampliar muchas actividades que estamos haciendo, porque vamos a hacer cabalgatas así sucesivamente. Personalmente también nos comprometemos a alcanzar nuestro programa general. Muchas gracias.
1: El programa general que sea mucho mejor que de la provincia, pues, hermano director, ojalá que vengan tempranito a las 8 en punto para darles mayor espacio a nuestro colegio.
0: Claro que sí, invitarlo también pues al señor Félix y por ese entusiasmo que está poniendo también, y realmente ojalá que nos alcance el programa general por el festejo, no, el aniversario del Colegio Nacional Mixto Santo Tomás, que es el colegio emblemático que también sigue, ¿no? Que somos exalumnos, y también pues un saludo para todos los padres de familia, estudiantes y docentes que también están ahí laborando.
1: En las redes sociales siempre hay que dar la atención, compañera Leonor, a Charmelí Azú. ¿Cómo estás? Azumi. Buenos días, profesor Walter, y al ingeniero, buen programa, saludos. Juan Valencia desde Rico Belille, ¿cuándo? Juan Valencia, ¿cuándo? Saludos desde Belille, profesor Walter, ¿cómo están del Rico Belille? John Lenes, Hualparimachi, saludos, profesor Walter, desde Anta City, ¿cómo está Anta? ¿Ve cómo nos escuchan en otras provincias? Urbano Chalco, saludos, maestro Walter, Enrique Márquez, Rafael Castro, saludos, profesor Walter, desde Arequipa, interesante su programa. Saludos a los residentes de Arequipa, ¿cómo están? Saludos a Belencita, ¿no? Una activa profesional chimimilcana en ahí, a Ronnie Achinquipa. Hoy el Perú se defiende con el corazón y la democracia por nuestros hijos. Así es. Hay que defender al Perú.
0: Claro que sí. También saluditos para Freddy Mantilla, para Araquipa Belía, nos dice, para Jenny Bautista, también para Manuel Huachaca, para la profesora licenciada, la directora de Rosa América, la profesora Ángela Guamán.
1: ¡Ángela!
0: Para Luz Almanza, también para la porteña Belille, nos dice, también para Florencio Porroa y también para Hugo Aguirre, que nos también está siguiendo por las redes. Saludos para todos los que nos están escuchando y nos están siguiendo por las redes sociales. Muchísimas gracias. Sí, pues realmente, profesor, nos da una preocupación de que nuestra provincia de Chumbivilcas no va a recibir ningún regalo en este aniversario por sus 200 años.
1: Sobre todo la capital de la provincia de Chumbivilcas.
0: Quizás en los distritos tengamos tal vez algún proyecto.
1: Lamentable.
0: Pero realmente en nuestro distrito Santo Tomás no tenemos ningún proyecto por el que nosotros tal vez nos podemos sentir orgullosos, alegres, al pasar tal vez un año más de su aniversario de nuestra provincia, pero realmente no tenemos, entonces simplemente nos festejaremos con nuestras costumbres, tradiciones y nuestra cultura, arte que nos caracteriza a nuestra tierra Chumbivilcas.
1: A Víctor Torres Castro, buenos días, profesor Walter, saludos desde Arequipa, Salomón Quispe, Colque, también a John. No hay agua, nos dice. No hay agua. Todos están reclamando, se está secando, o sea, la temporada de lluvias ya pasó, así que vamos a sufrir mucho, ¿eh? Para junio, julio, agosto, septiembre, octubre, ¿qué será de Santo Tomás, Guayaquil, Panaycuna? Saludos, no hay especialistas, médicos, ecógrafos, laboratorio. Bueno, en el hospital de Santo Tomás, ¿quién tiene que reclamar? El alcalde, pues. El alcalde es el padre del pueblo, aunque está mal dicho, tiene que estar viendo su bienestar, ¿no? De cada población, de cada ciudadanía, hermanos de la provincia de Chumbivilcas.
0: En esa parte, profesor Walter, por ejemplo, yo escuchaba y decía a los anteriores dirigentes, que también siempre tenemos algunas veces conversaciones, ellos decían, en las anteriores gestiones nosotros solo luchábamos, solo lográbamos los proyectos, luchando, uniéndonos con la municipalidad y las organizaciones sociales. Uh-huh. Pero hoy en día no vemos ese acuerdo, esa coordinación entre la municipalidad y las organizaciones sociales. Por eso estamos, me parece que no hay pues ningún logro para nuestra tierra Chumbivilcas, ¿no?
1: Hay un término que engloba todo eso, liderazgo provincial, ¿no? Donde hay mesas técnicas de salud, mesas técnicas de educación, mesas técnicas de agricultura, aquí localmente estoy hablando, no estoy hablando de otras mesas técnicas de carácter nacional, regional. Entonces, en ahí es donde se tiene que discutir, analizar, y ahí tiene que escuchar el alcalde distrital o provincial o gobernador regional. Sin embargo, ahora no escuchan, pues. Usted habla, comenta, se zurran, se ríen. ¿Por qué? Muchas veces no son chumivilcanos y se van a ir de acá de unos meses. A ellos no les interesa, solamente les interesa coger el sueldo cada mes y, bueno, obviamente de su trabajo, llevar a la familia, que están en su derecho. Sin embargo, el que está abandonado es la población chumivilcana santotomina.
0: Así es.
1: A Pascual Saxi, disculpe, señor. Compañera, ¿no? Adelante, Pascualito Saxi, profesor Walter, saludos desde Pulpera, Condes. ¿Cómo están? Arequipa, Belille. Lo que pasa, ustedes escogen ese tipo de autoridades que solo ellos se vuelven ricos con la plata del pueblo. De todo comentan. Estamos hablando, diciendo, lecturando, como si ellos estarían llamando aquí a los micrófonos, ingeniero Leonor. Claro. Sí, pues, ya por eso en los políticos muchas veces ya nadie confía, porque nos hacen quedar mal, ¿no? Mal, hasta sus actitudes cambian. Luz Almanza, saludos. Las autoridades solo entran para beneficio personal, más no para que progrese el pueblo. Se dan cuenta, hermanos, Uyarizanguichu. Hermanos, autoridades digitales, provinciales, regionales, nacionales, como grita el pueblo, ¿no? A través de este foro que es Chumbivilcas Primero.
0: Sí, pues, profesor Walter, entonces creo que estamos llegando ya a la parte final de nuestro
1: Vamos
0: programa
1: a...
0: también y
1: terminar saludando a la porteña Belivia. Buenos días, profesor Walter, siempre tener mentalidad en los 8 distritos. Claro que sí, en su futuro. Florencio Porroa, adelante. Florencio Porroa, ¿cómo está? Muchas gracias. A Miluska. Miluska también nos dice, esta gestión de Flores está pésimo. ¿Qué será? ¿Quiénes más nos saludan? A Yuval Peña Pacheco. Saludos, profesor Walter, ingeniero agrónomo.
0: Al ingeniero Yuval Peña. Yuval Peña, Pacheco,
1: un gran profesional, ¿no? Exacto. Ha tenido y tiene ideas cómo embellecer la ciudad Santo Tomás.
0: Básicamente en la parte productiva, en la parte pecuaria, ¿no? Y agropecuaria, ¿no? Y también para Willy Asensio Mendoza, nos dice saludos para el profesor Walter desde Chamaca. Chamaca también nos está escuchando. Saludos para todas las personas que nos están escuchando por allí.
1: Así es, a todos ellos, reiterados saludos al ingeniero Yuval Peña, ya ellos, como santotominos y chumivilcanos, están viendo las falencias en todas las dimensiones de desarrollo de Ficuna Panaycuna. A Jackson Andy Trilla, al señor presidente, director docente y a toda la comunidad educativa, saludos del glorioso emblemático. Soy de la promoción 2006, como exalumno seguramente, ¿quién no quiere, no?, a su colegio. Muy bien, sin embargo, vamos a dar usted mismo o yo, cualquiera, gran pollada pro salud. ¿Para quién? Para Rodolfo Ajimara Montañez, Ojeche, Panache, Jami, Anaparun, Kikunan, Dominguta, 7, lugar, Parque Corilazo, Chaipi, Rantic Horizon, Yanapa, hermanita Leonor, ¿ya? Chaipi Canca, Iman Canca, acá, Paradero Colquemarca, en Paradero Colquemarca, desde las 8 de la mañana, hoy día, ¿no? Valor 15 soles, nomás, por favor, me lo podría pasar, cómo no, muchas gracias. La salud es primero y Chumivilca primero. Radio Corilazo, nos solidarizamos con esta gran pollada pro salud en beneficio de Rodolfo Aymara Montañez. Muchas veces las familias no tenemos plata.
0: Claro que sí, la salud es lo más valioso en una persona. Aunque dinero nos puede faltar, pero con la salud sí podemos conseguir. Por eso hoy día apoyemos al hermano Rodolfo. ¿Qué dice?
1: Rodolfo Aymara.
0: Rodolfo Aymara, que también Montañez está necesitando este apoyo. Y pues sumemos un granito de arena por la persona que está necesitando. No simplemente apoyemos tal vez a las personas reconocidas, sino que también las personas que necesitan, que también ellos de repente necesitan para su salud, para mejorar. De repente ya ha gastado un montón de dinero y ya no tiene para más, ¿no? Entonces siempre nosotros también tenemos que apoyarlos a la persona que está requiriendo este tipo de apoyo. Muchísimas gracias, profesor Walter.
1: Saludamos
0: por ese comunicado que nos alcanza, ¿no?
1: Gracias. Saludamos a la señora Nilda Barrenuevo Almanacín, también a Julio Francisco Juro Guamaní. Saludos por Chayuahuacho, desde Chayuahuacho, a Ejicuna Panaycuna, María Lantarón. ¿Cómo está, hermanita? Saludos desde Belille, profesor Walter, rico Belille. A Mauro Sonco, ¿cómo está, ingeniero? La tortulia, siempre yo escucho a que Maurito. Saludos, profesor Walter, y para el ingeniero a Puente Coyo Uscamarca, está en Coyo, pues, ¿no? Che, truchachacunate, peca, a Perucos, me invita con muy buena gente, bonachón, sun casapa, oequinchis. Rolando Jauja Chauca, este profito ya debe estar por ahí. Bueno. Nosotros vamos a estar siempre hasta la muerte, Guayaquicuta Panaycuna. Florencio Porroa, profesor Walter, buenos días. Por eso no atraer gente foránea, nos dice, ¿no? Hay gente también que es resaltante, pero sin embargo nos están defraudando, pues, mucha gente que no se identifica con la provincia de Chumivilcas. Hamilton Correa, Walter, saludos, saludos desde Belille. ¿Algo más tenemos ahí para saludar? Para
0: claro
1: terminar.
0: Que sí, también para el ingeniero Tato, para el ingeniero Mauro Song, que también pues saca su programa cada mañana, a veces nos hace reír, a veces nos hace reflexionar, y eso es muy bonito de un programa radial.
1: Sí,
0: no
1: bien
0: todo
1: ameno,
0: siempre
1: ¿no?
0: va a ser perfecto, no todo siempre va a ser pues también todo colérico, sino tiene que ser un programa que sea educativo de todas maneras, ¿no? Entonces, como Ken dice, no hay palabra mal dicha, sino mal entendido, ¿no? Entonces, saluditos para todos ellos también que nos están siguiendo por las redes en esta hora de la mañana.
1: Bueno, hemos estado en consulta amigable, Guayaquicuna Panaycuna, ¿cómo están el avance del gasto presupuestal hasta ahora? Ya el día de ayer, 6 de junio, para conocimiento Cancún de Chanaikis, Pajuayric, Chaycuna, Panachaycuna. Chumibilcas, la municipalidad provincial de Chumibilcas está en un avance de gasto presupuestal, ojo, 28,1, diríamos, ¿no? Redondo, por ciento, ¿no? Del 100% de presupuesto que tiene, ¿no? A ver, el distrito de Capajmarca está en el 23,6%. Atención, Chamaca está en el 35,2%. Colquemarca, atención, Colquemarca, Guayaquil, 37,1%. Libitaca, 31%. Yusco, 40%. Quiñota, 26%. Belille, avance, dice acá, 57,5%, ¿no? Y cada distrito tiene cuánto. Por ejemplo, la Municipalidad Provincial de Chumilcas en el PIN, Guayaquilcuna, Panaycuna, 98.226.512 es el dinero que están manejando en estos momentos. Capajmarca, 19.264.888. Chamaca, 29.930.526. Colquemarca, atención, 22.225.752. Libitaca, 80.378.108. Yusco, 23.725.281. Quiñota, 19.084.202. Y Belille, 47.849.108. Tienen que tener mucho cuidado porque los meses pasan rápido.
0: Claro, este año ya prácticamente desde
1: agosto, septiembre,
0: agosto, no septiembre ya no van a estar pues los gerentes, los funcionarios, todos ya van a abandonar prácticamente. Entonces, y esos avances financieros, yo creo que está acá liderando Belille, me imagino, ahí vi, creo.
1: Bueno, lo cierto es que tienen que ya apurarse, pero hacer un gasto eficiente también, pues no gastar por gastar, común.
0: Exacto,
1: ¿no?
0: Profesor.
1: De acuerdo a los proyectos,
0: de nuestras...
1: apurarse con los proyectos, con los procesos que se hace y se demora en las municipalidades, en las oficinas, en logística, requerimientos, todo eso, Guayaquilcuna, Panaycuna, y la municipalidad provincial de Chumimilcas, de los ciento tantos municipalidades a nivel de la región del Cusco, está en el 81 lugar, Guayaquilcuna, Panaycuna. Es preocupante. Así que, mucho cuidado, señores autoridades. Esto ya vamos a, en los próximos programas, con mayor profundidad, los proyectos también vamos a traer y vamos a analizar realmente de cómo se está atrasándose la provincia, especialmente de la Municipalidad Provincial de Chumbivilcas.
0: Así es, profesor Walters. Viendo en nuestro distrito Santo Tomás, ya estamos pues recontra retrasados en lo que es en desarrollo en todo aspecto, ¿no? Entonces, ojalá que para los años que vienen tomemos conciencia y pues también que se vengan más proyectos y que sea el desarrollo de nuestro distrito Santo Tomás como que sea una ciudad, no como una comunidad, creo. Peor que una comunidad, creo que estamos en nuestro distrito Santo Tomás, analizando así fríamente, en mi opinión personal, viendo las calles, el tema del agua, es un poquito muy preocupante, diríamos. Y realmente este día, amables oyentes, hoy día 7 de junio.
1: 7 de junio.
0: Tenemos que ir a elegir a nuestro presidente, ¿no es cierto? Entonces tomemos conciencia y cada quien es libre de elegir, pero pensándolo bien y siempre viendo lo que es el desarrollo de nuestro Perú.
1: Terminamos con este saludo a Anabel Rosas Farfán, saludo profesor Walter desde Cusco, muchas gracias. También a Celso Torres, saludamos, buen día, Celcito. A Betty Torres también, bueno, nos está sintonizando. Alicia Medrano, comadrita, ¿cómo está usted? De mucho tiempo. Saludos a las ahijadas, a las señoritas. Y terminamos con lo siguiente, señorita Kelly, ¿no? A Hamilton nos dice Walter, nos dice un candidato digno que conoce bien a la tierra chumibilcana, ¿no? A Luz MH, buen día profesor Walter, saludos desde Chamaca. Guayaquilcuna, Panaycuna, Ginante, Chumibilcas, Soyumanta, Muy agradecido para todos ustedes. Hasta el próximo domingo. Suerte y felicitaciones. Que Dios los bendiga.
0: Sí, muchísimas gracias por su amable audiencia, a todos los que nos han seguido y nos han escuchado. Hasta el próximo domingo. Muchísimas gracias. Hoy día vamos a elegir y dar nuestro voto consciente, porque queremos elegir, ¿no? Y también que sea un buen presidente para nuestro Perú, que eso es lo que requiere nuestro Perú.
1: Gracias. Gracias.
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1: bien primeramente compañero Hipólito de igual manera que conduce este programa a la vez también a la gerencia de Radio Corilazo, de igual manera a los oyentes de este programa, como de costumbre, estamos aquí pues, ¿no? Para dar informe, algunos detalles, qué cosa estamos haciendo, ¿no? Parte de la dirigencia de la Liga Agraria, también otras organizaciones vivas. Entonces, por mediante de este programa siempre se da informe, todo, ¿no? En forma detallada. Entonces, de hecho, esto ya... con todos ustedes, muy buenos días.
0: Buenos días, hermano René, y Nayata, a ver, seguramente Pérez Negrón, presidente de la Liga, Uyari Camchán, Campapso, Juatán, Mapayucuine, Seguro que han pasado.

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1: 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Digamos, hablamos de Sandoto nomás. 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Vamos a solucionar agua. Más o menos de acá de 3 meses, en junio, así ya vamos a inaugurar ya. 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Lo que es para las regionales, provinciales, distritales, compañero Hipólito.
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1: 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Porque comunidad, digamos, una comunidad, hay un problema entre comunidades, un proceso dura, no importa, hasta 100 años, pues parece que llega más allá. Pero si hay pit ganador, ahí están los abogados, no sé quiénes. Pero cuando alguien rimar en Lajtamanto, Pueblo Manta, denuncia, procedemos en parte empresa o alguien, al toque catillasca, algún dirigente, ¿no? Pero han hecho una injusticia. 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Entonces, va a depender mucho del nuevo gobierno. 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Si se concretiza, buena hora sería esa línea amarilla, ese proyecto. 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Ese 3 millones, ¿en qué avance estará eso? Eso era exclusivamente destinado para resolver lo que es tema del agua. Entonces, no sé, ¿en qué avance? ¿No? 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Si nadie dice nada, así nomás va a pasar y después hasta puede ser por vencido la fecha.
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0: 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Gracias a Radio Corilazo.
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11: Hola.
12: Atención, atención, la hora ya soy a las 10 de la mañana con 8 minutos, 10 de la mañana con 8 minutos. A ver si comunica a todos los comuneros de la comunidad de Ipulpuri, Puente Ocuyo, Uscamarca, a una asamblea extraordinaria que se va a llevar a cabo el día de hoy, el día de mañana, lunes junio, a partir de las 9 de la mañana, y todos deben de portar su DNI, asistencia obligatoria y puntual, ¿ya? Oaxarique y Gaciarique y apoyan comuneros de comunidad de Puipuri, Puente Coyo, Uscamarca, Cancuna, Asamblea Quiche, Zaparicón, Canique, Asamblea Extraordinaria, Nisca, que y lunes Punche, Tapacarín, Punche, Iriqui, lunes 8 de junio, Niscata, a partir de las 9 de la mañana, Niscayamanta, Iriqui, Chepas y Apayaquiches, Apanayquis y casi andeneía, Aricha y tamaño de Museación 15, asistencia puntual, Guajaricha Museación 15, junta directiva y 15, Genayata Verque, Guajarico y Tamati, Pedramonso, Arique, Gran Pollada, Aparicos y Arique, Pollada Pro Salud, a favor del señor Rodolfo Aymara Montañez, aquí, Taricosianco, Arique, Gay Parque, Corilazo. Ginaliato Esparadero, Colquemarca, Chaipi, Ari, desde las 8 de la mañana, Arique, Puyo, Pollo, Nesca, Arique, Listoña, Gansia, Mejorina, Pachaca, Puricia, Cunagunche, atenderemos Cianco, Arique, está solamente 15 soles, amigos, ¿ya? Chaca, Puricia, Yana, Parimuisi, Arique, y Grantica, Muisi, que Pollada, Chate, Arique, a favor del señor Rodolfo Aymara Montañez, Chate, Arique, Familia Cuna, Mañarica, Mociazonquisi, Mink, Arica, Mociazonquisi, hoy por ellos, mañana por alguno de nosotros, ¿no? Chaca, Puricia, que Pollada, Chate, Grantica, Muisi, Yana, Parisunche, Arique, Turachansi, Rodolfo Aymara Montañez, Paita, Paimerique, Manacaleta, son las 10 de la mañana con 10 minutos. Bueno, tu paricosuña, tincuricosuña, Arique, no caicopas. Ya está tan muy olorosa, Chacarique, Sacarica, estamos ahí con las programaciones de Radio Grilazo, Chacarique, tu paricosuña, cotaremos a cuña, ¿ya?
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14: La salud sobre la mesa como una de las prioridades de cara a un nuevo gobierno.
15: Exacto, eso justamente quería preguntarle, ¿cuáles son los aspectos prioritarios que debe enfocar y solucionar el próximo gobierno, sea quien sea elegido el día de hoy, con relación al tema de salud, que es bueno, el sistema de salud crítico en el Perú, ¿no?
14: Sí, claro. O sea, lo primero que tenemos que decir es que venimos de un quinquenio de retroceso en cuanto a salud, tanto en la seguridad social como en el sistema público de salud. Tenemos un sistema descentralizado, con muy baja capacidad para responder a las necesidades de la población. Y lo que enfrenta el nuevo gobierno es una demanda por parte de toda la población y, por supuesto, del equipo de salud, de los médicos del país, sobre que esto sea prioritario de abordar. Y un sistema de salud que funciona necesita un primer nivel de salud, un primer nivel de atención con capacidad resolutiva. Y eso es lo que en nuestro país pues tiene que
15: cambiar. ¿Qué significa, perdón, eso, doctor, de capacidad resolutiva?
14: Significa que cuando llega el paciente al establecimiento puedan darle un diagnóstico oportuno, puedan otorgarle los medicamentos que necesita de acuerdo a este diagnóstico y que también pueda detectar problemas que, si se complican, lo van a llevar después a la necesidad de un hospital, incluso trasladarse hasta la capital, como ocurre lamentablemente con la mayoría de casos actualmente en nuestro país.
16: Decano, en justamente el debate presidencial, nosotros escuchábamos a ambos candidatos preocuparse por la primera atención, ¿no? La primera atención, por mencionar mucho las postas, que estas tengan la infraestructura adecuada, que tengan el personal. Se recordaba luego también el horario, que no es un horario extendido en las postas, pero ¿qué tanto se puede mejorar? ¿En qué niveles?

0: a los pacientes. Para ello también es muy importante que haya ciertas especialidades médicas en el primer nivel de atención. Uh-huh. Es decir, al primer nivel de atención hoy ya tenemos que mirarlo de una forma distinta. Tiene que poder resolver los problemas y para eso, digamos, viene detrás también una política de recursos humanos. La carrera pública en salud se ha deteriorado muchísimo. Hoy la principal forma mediante la cual se contrata a personal en salud es a través de contratos terceros, no estables, que incluso no se les garantiza la continuidad durante todo el año. Ese es un gran problema, porque no permite que haya un plan de vida en cuanto al personal que va a dedicar su ejercicio profesional a los pacientes. Me refiero de manera muy especial a que en nuestro país existen múltiples regiones en las cuales no hay especialistas y para que esto pueda cambiar necesitamos lograr que tomen decisión los especialistas y trasladarse a una región. Para eso se requiere una política de recursos humanos.
1: Doctor, le pedimos por favor que nos aguarde un minuto porque tenemos que comunicarnos de inmediato con nuestra periodista Karina Valencia. Ella se encuentra en Lurigancho y vamos con información que nos trae ella justamente. Adelante, Karina, buenos días.
2: Buenos días, compañeros. Directo en directo. Efectivamente, nosotros, como parte de la cobertura electoral de RPP, estamos siguiendo el día a día de también la jornada, cómo se desarrolla la jornada de votación en los locales que cuentan con mesas de la serie 900.000. Hemos llegado a la institución educativa 0033 Virgilio Espinosa Barrios, en el distrito de Lurigancho, Chosica, donde están habilitadas 10 mesas de la serie 900.000 y que, de acuerdo a información del personal de OMPE que se encuentra en este colegio, nos ha informado que la primera mesa de votación se instaló a las 6:20 de la mañana y la última en instalarse fue a las 7:20 de la mañana. Aproximadamente en este colegio están habilitados 3.000 electores y es, como les mencionaba, uno de los 9 locales de votación que están habilitados en este distrito con las mesas de la serie 900.000. Específicamente, esta institución está ubicada y pertenece al centro poblado Santa María de Huachipa. Debemos recordar que a la ciudadanía que nos escucha en estos momentos que las mesas de la serie 900.000 cobraron notoriedad durante la primera vuelta de las elecciones generales 2026. Sin embargo, su uso no es reciente. De acuerdo a información de la Oficina Nacional de Procesos Electorales, su implementación data desde hace ya 20 años con el objetivo de instalar estas mesas de sufragio en zonas alejadas para acercar el voto a poblaciones con dificultades de acceso. De acuerdo a información que nosotros hemos también podido recoger que del personal de la OMPE en este colegio que mencionamos, es la institución educativa 0033 Virgilio Espinosa. La jornada de votación se desarrolla con normalidad. Los electores de diferentes edades, incluso adultos mayores, vienen acercándose hasta este punto en la capital para poder llevar a cabo el ejercicio de sufragio y que, como se informó desde la institución, la jornada de votación termina hacia las 5:00 p.m. del día de hoy.
3: Bueno, perfecto.
2: Esa información
3: que... Sí, Karina.
2: Compañeros, directo en directo, RPP.
3: Gracias, Karina Valencia, periodista justamente de RPP, del equipo del Poder en Tus Manos, por esa información. Ella se encuentra justamente recorriendo algunos centros de votación, en este caso la institución educativa Virgilio Espinosa, con mesas de la serie 900.000. Bien lo decía Karina, para aquellas personas que no lo recuerdan bien, estas mesas con esta serie de especial denominación se crean en el 2005, empiezan a operar, a funcionar desde el año 2006. Son las mesas en las zonas o lugares más alejados de nuestro país. Comienzan solo 495 mesas en ese año, en el 2006, y luego tenemos que han crecido en un 850%. ¿Qué significa esto? Que actualmente de esa serie 900.000 tenemos 4.703 mesas. Hay electores que efectivamente bajo un líder hacían la solicitud de todas estas mesas. Lo único que se tenía que presentar, porque es todo un proceso bastante largo, es una lista actualizada de electores, pero también hay mesas en las cuales las personas tienen que caminar muchísimo, pese a que, entre comillas, ya se encuentran en una zona un poco más cercana. Es el caso de Cajamarca, con Joana Delgado, que nos trae la información. Adelante, Joana.
4: ¿Qué tal, compañeros? Muy buenos días. Así es, nos encontramos a esta hora de la mañana desde el centro poblado de Iguamaca. Esto queda en

0: La provincia de San Ignacio, en la región Cajamarca. Y Guamaca es un centro poblado que se encuentra ubicado a hora y media de la capital de la provincia de San Ignacio, por un camino de trocha que cuando llueve, como en estos últimos días, es de muy difícil acceso para los ciudadanos. Y Guamaca ha sido considerado un local de votación por primera vez durante este proceso de elecciones 2026, y aquí acudirán 680 electores de distintos caseríos. Muchos de ellos están llegando al local de votación caminando durante varias horas. Este es el caso de uno de los ciudadanos que habló con RPP, el señor Noé Suárez Peña. Nos contó cuántas horas tuvo que caminar para llegar a ejercer su voto. Escuchemos.
1: Bueno, yo me siento un poco feliz al ver subragado como peruano. Opinar por quién, la persona que quién vamos a subragar. Y también desear que siquiera sea un buen peruano como nosotros, peruanos, lo necesitamos, un buen gobierno, ¿no?
2: ¿De dónde viene usted a votar?
1: Desde el Nuevo Paraíso, el Chaupe, de aquí, de Centro Poblado, 2 horas.
2: ¿Caminando o en moto?
1: Bueno, yo he venido por motivo que quería avanzar, vine caminando porque no había movilidad temprana, ¿no?
2: ¿A qué hora salió?
1: Salí a las 5 de la mañana.
0: Sí, compañeros, así como el señor Noé, a este local de votación llegarán 680 electores de caseríos como Filadelfia, El Chaupe, San Francisco, Miraflores, Tunal y La Primavera. Aquí se han instalado 3 mesas de votación de la serie 900.000, la mesa 90-15-44, 90-15-46 y 90-15-45. La primera mesa fue instalada a 6:47 exactamente, con un elector que caminó 40 minutos también, perdón, con un miembro de mesa que caminó 40 minutos también para llegar hasta este local de votación, y estuvo aquí a las 5:55 de la mañana. Este es el panorama que se tiene a esta hora en el centro poblado de Guamaca. Vamos a seguir recorriendo aquí esta comunidad para llevarles la información en directo, informó para ustedes Joana Delgado para RPP Noticias.
3: Gracias a Joana Delgado, nuestra periodista en la comunidad de Guamaca, en Cajamarca. Bueno, y ahora nos vamos de inmediato con Claudia Guamantingo hasta la sede del Jurado Nacional de Elecciones. Claudia, adelante con la cámara de Julio César Chávez.
4: Así es, compañeros, gracias. Directo o indirecto, en estos momentos el presidente del Jurado Nacional de Elecciones, Roberto Burneo, el jefe interino de la Oficina Nacional de Procesos Electorales, Bernardo Pachas, dan una conferencia brindando los primeros alcances de esta segunda vuelta presidencial. Escuchemos a Roberto Burneo.
5: Ya hemos comentado los productos que tiene el Jurado Nacional de Elecciones. Por el lado de mi espaldas está el dashboard que hemos puesto a disposición de toda la ciudadanía, un poco para comunicar poco a poco cómo se va instalando las mesas, cómo se van acreditando personeros, cómo se van desplegando los fiscalizadores. Y también, no solamente a nivel nacional, sino también hay un reporte en la parte superior de las incidencias y el desarrollo del proceso a nivel mundial. Esto está puesto a disposición, que es información que valida desde la lógica y la óptica de los procedimientos de fiscalización. Un poco que lo va a explicar el señor Pachas en torno a cómo es que ellos reportan, en el sentido de que ellos dan a conocer el material electoral que entregan a los miembros de mesa, y ellos indican material entregado. Nosotros sí reportamos ya cuando los miembros de mesa comienzan a trabajar la labor, y puede diferir entre la entrega de material y la conformación de toda la mesa. Nosotros reportamos mesa instalada, para nosotros es cuando ya están comenzando a ejecutar la labor estrictamente del sufragio. Es importante recalcar, pero esta es una información puesta a disposición. Por el lado de derecho, también está nuestra plataforma Prevencope, que esta plataforma no es de conocimiento público, es una plataforma que es de conocimiento acá del sistema electoral, a efectos de dar a conocer diferentes incidencias, riesgos que se van activando en todo momento, y vamos, eso nos permite coordinar y atender o tomar las medidas necesarias, y de ser el caso escalar para la toma de decisiones del Pleno del Jurado Nacional de Elecciones. Este es un ejemplo de las situaciones de riesgo que se pueden presentar. Están mapeadas todas, y esta es una información que se viene actualizando constantemente, y eso nos permite coordinar De por sí ya tenemos una persona de enlace, en las diferentes instancias, en el comando conjunto. También acá hay un representante del comando conjunto con nosotros. Con Cancillería también tenemos en su centro de monitoreo y también estamos coordinando permanentemente con la OMPE y también de hacer el caso con RENIET. Y en el lado, acá en el otro lado tenemos el botón de emergencia que sirve muy mucho para los fiscalizadores. Eventualmente este botón de emergencia está conectado con todas las comisarías y de ser el caso activado esto, inmediatamente las comisarías y nosotros conocemos la emergencia, incluso puede servir para que se desplacen efectivos policiales a lugar donde se encuentra georreferenciado el fiscalizador para tomar las medidas del caso. Estos son un poco a dar a conocer la situación y un poco a dar a conocer el reporte que hasta el momento nosotros, si lo pueden actualizar, la instalación de mesas, por favor, tenemos ya más del 86% de mesas instaladas. Quizás el doctor Pachas puede dar un reporte, lo acompaño para que nos lo indique. Por favor.
4: Bien, entonces toma palabra el jefe interino de la OMPE, Bernardo Pachas Serrano. Escuchemos.
6: Desde muy temprano hoy para instalar las mesas de votación de los 10.313 locales instalados o habilitados en todo el Perú. Cabe precisar o resaltar que el material electoral llegó a todos los locales de votación. Ayer las dos últimas mesas llegaron a las 11:08 de la noche a un sitio denominado Huaijín, un centro poblado. Es decir, quiero precisar esto porque en la mañana decían en unos medios que no había llegado el material. El material se encuentra en todos los locales de votación. Además, viene acompañado de fiscalización del jurado, viene acompañado de la cadena de custodia que siempre decimos con el señor presidente, que es la PNP, la Policía Nacional del Perú. O sea, en conclusión, todos los locales tenían o tienen su material electoral. Luego, ese material electoral que está en un centro de acopio en cada local, cuando llegan los tres miembros de la mesa, el coordinador de mesa le entrega el material a los miembros de mesa y ahí nosotros capturamos la entrega. Y así sucesivamente vamos entregando cuando llegan los tres miembros de cada mesa, de cada pabellón, de cada local del Perú. 10.313. Entonces, finalmente vamos a entregar todo el material llegado a los locales de votación. Entonces, nuestro dashboard, nuestro aplicativo está al 98.43% de material entregado a los miembros de mesa, lo que hace un total de 88.808. La instalación de mesa es la que ha hablado el señor presidente, que es ya cuando le entregas el material a los tres miembros de mesa, abren la caja, cuentan su cédula, cuentan sus lápices, cuentan las unidades de hojas borrador, etcétera, etcétera. Y ahí lo primero que hacen es firmar el acta de instalación a las 7:30 y le hemos entregado el material a las 7:05. Entonces, eso es lo que captura el Jurado Nacional de Elecciones. Nosotros, como bien lo ha dicho el señor presidente, hemos abierto las puertas de todos los locales de votación para que vayan los miembros de mesa, quienes invocamos que participen. Hemos hecho un esfuerzo grande con el señor presidente, con OMPE, con el jurado, con todos los trabajadores, para cumplir con un cronograma tan apretado que lo que requerimos es que las mesas se constituyan, que vayan los miembros de mesa titulares o los suplentes, instalen la mesa y por favor vayan a votar. Se instala la mesa oficialmente de 7 de la mañana hasta las 5 de la tarde. Y ahí a las 5 de la tarde los que están dentro de los electores que están dentro del colegio pueden votar. Y los que están en la cola lamentablemente ya no van a poder votar. Así que por eso estamos preocupados en el sistema electoral para que asistan y pueda vivirse esta fiesta democrática con alegría, intensidad y obviamente con seguridad. Ustedes, los miembros de la prensa, vienen informando, eso es bueno, pero también hay que saber que no se puede interrumpir la labor de los miembros de mesa. Los miembros de mesa están trabajando y no se puede decirle qué piensa, cómo va, porque ellos están concentrados en su material electoral y en atender a los ciudadanos. Lo que pueden hacer y lo que siempre hemos quedado en el sistema electoral es que hagan su paneo, miren las mesas, pero no interrumpir para facilitar el trabajo. Ayúdame a ayudarte, esa es la frase que tenemos que hacer. Muchas gracias.
4: Bien, compañeros, entonces declaraciones de Bernardo Pachas, jefe interino de la OMPE, quien ha detallado que más del 86% de las mesas han sido instaladas a nivel nacional. Vuelve a tomar la palabra Roberto Burneo.
5: Nosotros fiscalizamos, no solamente se reporta por ese sistema, sino también se puede ver la instalación misma con fotografías o videos. Quizás alguien puede ayudarme con esa exposición. Y por el lado de acá también podemos ver las incidencias, quizás una incidencia que pasó en Lima Oeste 1, que hemos reportado, en donde una organización política o dos personeros de una organización política han inhabilitado 90 cédulas de votación. Ya les estamos reponiendo efecto de, en conjunto con la OMPE, para que no haya problemas en el sufragio. Ya se está reponiendo con las cédulas de contingencia que están en el centro de votación y también con otras que están desplegándose, a efectos que no haya problemas finalmente en el escrutinio. Pero sí, es un tema muy importante de cómo se reportan los riesgos y cómo actúa el sistema en coordinación y articuladamente para justamente solucionar este tipo de incidencias y otras que se vienen presentando. Por ejemplo, aquí se ve cómo se ha instalado la mesa en línea. Ustedes también lo pueden ver en línea, todo con material fotográfico, con los reportes que se realizan. Pueden ver el acta de instalación que está ya levantada en línea, como la fotografía en donde están los tres miembros de mesa que ya están instalados y ubicados para comenzar el proceso de sufragio. Esa es una herramienta muy importante y que genera la evidencia necesaria también, realmente, con el compromiso de transparencia que estamos todos en ese desarrollo. Son los productos que tenemos, las herramientas que tenemos, y cumpliendo, como decimos, con acciones concretas, con un trabajo articulado y fortaleciendo nuevamente el gran labor que se ha realizado. Felicitar al personal de la OMPE, también del RENIET, acá presentes, al personal del jurado, porque hacen posible que esta jornada electoral se lleve con regularidad y cualquier incidencia que se pueda presentar o que ustedes puedan compartir, inmediatamente el jurado tiene la capacidad o el sistema tiene la capacidad de poder resolverla y poder escalar, de ser el caso, a tomar medidas de otra naturaleza. Así que muchas gracias.
4: Bien, compañeros, entonces palabras de Roberto Burneo, presidente del Jurado Nacional de Elecciones, quien ha detallado sobre este aplicativo, este sistema de monitoreo del ente electoral que va registrando cuántas mesas se van habilitando. Y recordemos, ¿no?, que la mesa se cuenta como instalada, como habilitada, cuando los tres miembros de mesa han recibido el material electoral y los ciudadanos empezaron a sufragar. Vamos a escuchar ahora a Manuel Chuquillanqui, representante del RENIEC.
7: Ya desde hace varios días atrás hemos venido trabajando intensamente para que la ciudadanía cuente con el documento de identidad actualizado para que pueda participar de esta fiesta democrática. Hemos estado trabajando en horarios extendidos e incluso desde el día viernes hasta las 10 de la mañana del día de hoy hemos brindado un servicio llamado DNI Express que permitía sacar duplicados de DNIs electrónicos en las 24 horas, es decir, de que si algún ciudadano hubiese perdido su DNI, podría haber solicitado un duplicado y se le podría haber entregado en el momento. Hemos entregado más o menos 4.000 DNIs bajo ese formato y venimos siguiendo trabajando justamente para poder darle acceso al ciudadano a su DNI. El día de hoy también continuamos trabajando en todas nuestras agencias, vamos a continuar trabajando en algunas agencias hasta las 4 de la tarde para poder facilitar la entrega de los DNIs, así que invocar a la ciudadanía, si ya tiene un trámite de DNI, digamos, presentado, y este ya está en la última etapa, acercarse a la agencia para poder recogerlo y poder participar luego de la elección. Invitarlos también a seguir la página web de RENIEC y las redes sociales, justamente para poder ver los horarios exactos de atención y las agencias que están activas el día de hoy. Muchas gracias.
4: Bien, compañeros, entonces palabras del representante del RENIEC, quien ha sostenido que se entregaron 4.000 DNIs bajo el formato DNI Express, donde los ciudadanos pudieron sacar un duplicado en 24 horas para emitir su derecho al voto. En estos momentos, parte del Pleno del Jurado Nacional de Elecciones se coloca en el centro junto a Bernardo Pachas, jefe interino de la OMPE, y Roberto Urneo, presidente del Jurado Nacional de Elecciones, para la foto protocolar. Ahora van a habilitar una rueda de prensa. RPP también vamos a estar preguntando cómo se va desarrollando esta coyuntura electoral. Vamos a escuchar.
8: La policía ha intervenido una mesa de sufragio donde se habían encontrado cédulas marcadas. ¿Cuál será la acción por parte de la institución o de qué manera se va a proceder? Porque en todo caso, las personas quienes tenían que votar en esa mesa ya no lo podrán hacer.
9: Bueno, como comentaba, efectivamente, esa incidencia ya está reportada. Ya se han tomado las medidas del caso a través del fiscal de prevención del delito. Las personas que han sido dos personeros han sido ya detenidos. El número de cédulas inhabilitadas son 90. 50 de ellas inmediatamente se han repuesto, entiendo, con el material de contingencia que quizás aquí el doctor Pachas pueda precisar. Y hemos tomado la acción para que se desplieguen del Lurín, donde está más material, más cédulas de votación que tenemos de contingencia. Inmediatamente ya está el personal de la OMPE y del jurado trasladando esas cédulas a efecto de garantizar que no haya ningún problema al momento de sufragar. Quizás ahí, Bernardo, puedes ampliar esta información.
10: Efectivamente, se ha detectado ello, ya actuó el Ministerio Público, se ha retenido el material, se ha detenido a las personas y en coordinación con el Jurado Nacional de Elecciones estamos trasladando desde Lurín la diferencia para que los ciudadanos de esa mesa no se vean afectados. En estos momentos deben estar en la operación de entrega y de traslado con el Jurado Nacional de Elecciones, el fiscalización. Es el único reporte que tenemos.
4: Señor Burneo, ¿cómo está? Señor Pachas y a todo el pleno. Claudia Guamantingo, estamos en directo para RPP. Queríamos también ahondar un poco más en ese tema que también llegó al rotafono de RPP. Esta situación es irregular y en las elecciones, ¿cuánto del porcentaje representa estas cédulas halladas y qué es lo que sucede con la mesa de votación? ¿Se van a dar otras cédulas adicionales? ¿Se inhabilita? ¿Qué es lo que va a suceder con los electores mientras se regulariza toda esta situación en torno a estas cédulas con unas marcas diferentes? Muchas gracias.
9: Bueno, resaltar que el escrutinio se viene realizando con normalidad. 50 de las 90 cédulas que han sido inhabilitadas ya están repuestas. Hay una diferencia que está ya en camino de ser repuesta, así que no va a haber ningún problema o dificultad con esa mesa de sufragio. Las 90 cédulas inhabilitadas ya están separadas. Ya el Ministerio Público, que es el encargado de hacer la acción, en este caso de prevención del delito, ya tomó las medidas del caso con ayuda de la Policía Nacional. Se han detenido a dos personas que son las que han cometido estos delitos, que son delitos graves además, así que ellos van a tener que enfrentar al todo el peso de la ley conforme a las acciones que se han tomado en forma inmediata. Así que resaltar mucho la acción inmediata del personal de la OMPE, de los fiscalizadores del Jurado Nacional de Elecciones, así como todos los involucrados, como el Ministerio Público y la Policía Nacional, que en conjunto han tomado las medidas inmediatas y podemos garantizar que no va a haber ningún problema en esa mesa, así que la población que esté, digamos, integrada ahí va a poder votar con total normalidad.
4: Disculpe, ¿de qué agrupación son estos personeros?
9: Preferible no señalar, pero por mantener la neutralidad, pero igual están en nuestros reportes, ya lo van a conocer o le daremos a conocer públicamente el detalle de los hallazgos y las incidencias. Pero en este momento, para garantizar la neutralidad del sistema electoral, no lo vamos a decir, pero obviamente lo van a conocer públicamente.
11: Presidente, buenas. Armando Ávalo.
4: Compañeros, entonces un poco más de información en torno a estas cédulas para quienes recién nos están escuchando y se ha reportado en un local de votación del distrito limeño San Martín de Porres, unas cédulas que tienen, al parecer, lo que sería una marca de lapicero debajo del símbolo de un candidato presidencial. Ya el presidente del Jurado Nacional de Elecciones, Roberto Burneo, ha dicho que se ha detenido a dos personeros, ha preferido no indicar la agrupación política y vamos a seguir escuchando sus declaraciones.
9: Claro, primeramente el fiscal lo tiene que calificar, si es importante lo que me precisan acá, para evitar hacer un comentario y cuidar nuevamente la neutralidad o no adelantar opinión en torno a esta incidencia. Son delitos previstos, son graves, muchos de ellos tienen pena privativa efectiva, pero fuera de ello se han tomado las acciones. La fiscalía, que es la autoridad competente, determinará qué delitos se han cometido en ese momento. Ya está todo el sistema y todos los actores involucrados han tomado las medidas, así que por eso podemos decir que en esta incidencia, si bien es grave, se han hecho las acciones correctivas respectivas.
4: Bien, compañeros, palabras de Roberto Burneo, se le da el pase a Bernardo Pachas, jefe interino de la OMPE.
6: 99% del material entregado en los locales de votación, para que tengan comunicación. Pueden, si gustan, pueden visitarnos en el piso 11 de Yauyos. Ahí tenemos el centro de soporte y monitoreo de las 126 ODPs. Y ahí tenemos la pantalla, algo parecido al jurado, pero que reporta los datos que son importantes para que el jurado luego pueda capturar la mesa de instalación. 99%. Y también vuelvo a insistir, por favor, para que cooperemos todos en esta apertura que hemos hecho con el sistema electoral, para no interrumpir la labor de los miembros de mesa. Yo sé que también el trabajo es importante para ustedes, pero no pueden interrumpir la labor de los miembros de mesa, porque además se ponen nerviosos, se asustan y pueden cometer algún equívoco involuntario. Y las entrevistas, por favor, si las pueden hacer fuera del local, se permite el paneo, ingresan, pero entrevistar fuera del local para evitar tumultos o algún accidente. Desde OMPE y del jurado, como siempre, y Renier, vamos a dar toda la información del caso. Nada se va a dejar de informar. Muchas gracias, señor presidente.
9: Bien, conforme a la actualización constante, ya tenemos instaladas, o sea, ya están operando mesas al 88.32%. Sigue avanzando en minutos. Es una información que está totalmente actualizándose. Importante resaltar que ya al verse entregado 99% del material electoral, es decir que al final al mediodía vamos a tener un porcentaje muy óptimo de mesas instaladas, con lo cual la garantía de la regularidad del proceso, de la validez y legitimidad del mismo está totalmente asegurada por el sistema electoral. Y nuevamente, invocamos a la prensa a tener mucha responsabilidad en cuanto a la cobertura de la información. Los miembros de mesa son ciudadanos cualquiera, no son funcionarios públicos, prestan un servicio público muy importante y hay que respetarlos mucho, darle la tranquilidad de que su labor va a ser respetada y su autoridad también. Y están las autoridades ahí presentes, OMPE, RENIET y otros funcionarios que también vienen contribuyendo a la regularidad del proceso y a la garantía de que este se va a desarrollar con normalidad y seguridad en torno a ello.
12: Señor Burneo, ¿qué tal? Buenas.
4: Bien, compañeros, sigue la ronda de preguntas. Vamos a escuchar cuáles son las interrogantes hacia las autoridades electorales.
12: La Biblioteca Nacional. ¿Se tiene un reporte ustedes sobre esta incidencia y qué medidas van a tomar al respecto?
9: Bueno, no tengo ese reporte.
4: Bien, entonces hay actualización, como dijo Bernardo Pachas, jefe interino de la OMPE, el 99% del material electoral ya ha sido entregado a las mesas de sufragio. Y al mediodía, según ha previsto Roberto Burneo, presidente del Jurado Nacional de Elecciones, se va a tener un porcentaje bastante óptimo a comparación de la primera vuelta electoral. Directo en directo, RPP.
13: Gracias, Claudia Huamantingo, por esa información. Efectivamente, ingresamos a fiscalizacionelectoral.g. jne.gov.pe y ahí constantemente están actualizando la cifra. Mesas instaladas de un total de 90.223 van en 79.689, lo que significa un 88.32%. Y de inmediato nos vamos con Mabel Alba en directo. Hay declaraciones de ex candidatos presidenciales. Mabel, te escuchamos.
11: Gracias, buen día. Directo, en directo. Así es, tres ex candidatos presidenciales están acudiendo a las urnas, se han acercado a sus centros de votación. Estamos hablando de Carlos Álvarez, del ex candidato de País para Todos, Carlos Spa, quien postuló con el partido Sí Creo, y Rafael López Aliaga, líder de Renovación Popular. Ellos han decidido hacer este voto de manera conjunta y han brindado declaraciones a los medios de comunicación. Escuchemos.
14: Y quiero destacar el gesto democrático tanto de Rafael López Aliaga y Carlos Spa. Nosotros siempre intercambiamos ideas, sobre todo para derrotar esta maldita delincuencia que está ensangrentando el Perú. Los peruanos están hoy en un baño de sangre y sentimos la indolencia del Estado y falta de estrategia para resolver este problema. Y siempre intercambiamos ideas, y es lo que yo agradezco, y les propuse que votáramos juntos hoy en el local de votación de Rafael, luego sigue el mío y luego el de Carlos Spa. Así que eso es lo importante, salvar nuestro Perú de la maldita delincuencia, de la corrupción y del terror.
15: Señor Rafael, ¿cuál es el mensaje a los votantes que hoy acuden a la ciudad?
16: Yo les pido a los jóvenes de todo el Perú, votemos por un candidato. El viciado, nulo, blanco, aquí no sirve, aquí hay que definir. Puede que no nos guste, pero así es la democracia, hay que elegir. Lo peor es dejar el voto a la nada, ¿no? No, aquí tenemos que defender la democracia en el Perú, ¿no? Y que el Perú no caiga en manos del comunismo. Y sí quiero decir algo, la culpa de todo este desánimo, porque sí noto que es desánimo, es culpa de la mafia, de la OMPE y del Jurado Nacional de Elecciones. Realmente un papel pésimo, ¿no? De organizar, inclusive para esto, ¿no? Para esta de la segunda rueda, un mes para dar resultados. Que aprendan en Chile, en Colombia, en cualquier parte, la dan pues en horas, ¿no? Bueno,
14: bueno, aún están a tiempo, y ojalá se reivindique, ¿no? La ONU.
17: Hago un llamado a todos los peruanos, sobre todo a los más jóvenes, a los jóvenes idealistas y justicieros. Hago un llamado también a los señores y las señoras de la tercera edad. Todos hay que salir a votar, y sobre todo no al voto blanco y al voto viciado. Votemos por el Perú, votemos contra el terrorismo, votemos contra la inseguridad ciudadana, contra las brechas sociales, contra la injusticia. Todos los peruanos tenemos que estar unidos, y el día de hoy Rafael López Aliaga y Carlos Álvarez y yo estamos juntos, más allá de las diferencias que puedan haber, porque el Perú siempre, como decía Basadre, es más grande que sus problemas, y todos los peruanos tenemos que estar juntos en este momento tan importante.
14: Así es.
17: Gracias.
11: Declaraciones de Carlos Spa para RPP. El primero en votar de estos tres ha sido el ex candidato Rafael López Aliaga. Ahora los tres se encuentran en la institución educativa Alfonso Ugarte, ubicada en el distrito limeño de San Isidro. Nosotros vamos a estar al tanto de siguientes declaraciones que vayan a dar, porque queda pendiente la votación del ex candidato Carlos Spa. Directo, en directo, RPP.
3: Muchas gracias, Mabel Alba, por la información. Entonces, las declaraciones que han brindado los ex candidatos presidenciales Carlos Álvarez, Carlos Spa y Rafael López Aliaga. Este último ha criticado nuevamente la labor de OMPE y el Jurado Nacional de Elecciones. Bueno, vamos a retomar nuestro diálogo con el doctor Pedro Riega, decano del Colegio Médico del Perú. Le agradecemos por la paciencia, doctor. Doctor, entre los problemas y las soluciones planteadas en el debate estaba el incrementar el presupuesto para el sector salud. ¿Es esa realmente la solución, o es que hay aquí un tema de gestión que es deficiente?
18: Son ambas cosas, y es, de hecho, es muy importante. Y el resultado es el que nos hace insistir en este tema. El gasto de bolsillo desde el año 2021 al 2026... se ha incrementado de 380 soles en promedio a 444 soles por habitante. Y el sistema de salud precisamente tiene como objetivo el que no exista en lo posible el gasto de bolsillo, porque De hecho, la enfermedad empobrece en sí misma y el tener que gastar para poder resolver ese problema es justamente lo que enfrenta un sistema de salud que funcione adecuadamente. Para esto tiene que haber un financiamiento adecuado y lo que hemos visto más bien es que se han ido aprobando leyes que han desfinanciado tanto la seguridad social como el sistema público de salud. Si yo incremento el número de beneficiarios sin un presupuesto que lo acompañe, estoy desfinanciando el sistema. Y esto ha sido sistemático, de tal manera que tiene que revertirse.
3: Pero en el tema de gestión, doctor, a nivel uh-huh. de sector salud, y hablamos de los hospitales del Ministerio de Salud, también del Seguro Social, ¿cómo lo calificaría? La gestión que ha habido.
18: Sí, eso es fundamental, es sumamente deficiente. Los cuestionamientos han sido periódicos, sostenidos. Hace muy poco creo que ha habido ya el cambio en la presidencia ejecutiva de salud.
3: Una más.
18: No sabemos más respecto de estos resultados, ¿no? Sin embargo, los pacientes y el equipo de salud viene reclamando cada vez con mayor énfasis que los establecimientos de salud están sin medicamentos o sin equipos con el mantenimiento adecuado, obsoletos, y por lo tanto no se puede cumplir lo que justamente promete o ofrece o debería garantizar este sistema de salud bajo la lógica de un aseguramiento universal. Uh-huh. Se ha logrado, entre comillas, tener a toda la población asegurada bajo algún tipo de seguro, pero no se traduce en la práctica porque cuando llegamos a los establecimientos no nos resuelven el problema.
13: En tu interoperabilidad, ¿no? Que es otra de las cosas que complica también muchas veces al ciudadano que tenga una atención óptima.
18: Totalmente de acuerdo. En el país, todo el sector público, todo el sistema debe tener una articulación que haga que el paciente sea primero y él pueda recurrir al establecimiento de salud más cercano. Ese es un gran desafío que debe enfrentar, por supuesto, el nuevo gobierno, independientemente de quién vaya a ser el ganador.
13: Doctora Riega, muchas gracias como siempre por acompañarnos. Gracias, por cierto, además por la paciencia. La información no se detiene y está efectivamente no solo en las declaraciones de actores políticos, sino también en voz de los ciudadanos y los posibles problemas o no problemas que también nos puedan contar ellos a través de los equipos de RPP. Pedro Riega López, bienvenido como siempre a RPP, decano del Colegio Médico del Perú. Volvemos en breve. Sí.
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4: En estos momentos, Lambayeque registra 26 grados y en la tarde se espera que la temperatura alcance 28. Lima presenta 23 grados y por la noche descenderá a 21. Además, Apurímac tiene 22 grados con una radiación de 8, considerada muy alta. Se prevé un cielo parcialmente nublado.
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11: Son las 10:59.
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14: En conferencia de prensa, el presidente del Jurado Nacional de Elecciones, Roberto Burneo, precisó que la información sobre las mesas instaladas que se publica en el portal del organismo indica que estas ya han iniciado formalmente las labores correspondientes al proceso de sufragio. Además, Roberto Burneo informó que durante la jornada electoral dos personeros fueron detenidos tras un incidente registrado en un centro de votación. A raíz de esta situación, 90 cédulas de votación quedaron inhabilitadas, de las cuales 50 fueron repuestas de inmediato con material de contingencia.
15: Dos personeros han sido ya detenidos. El número de cédulas inhabilitadas son 90. 50 de ellas inmediatamente se han repuesto, entiendo, con el material de contingencia que quizás aquí el doctor Pachas pueda precisar. Y hemos tomado la acción para que se desplieguen del Lurín, donde está más material, más cédulas de votación que tenemos de contingencia.
14: Por su parte, el jefe interino de la OMPE, Bernardo Pachas, informó que este incidente fue atendido de inmediato por el Ministerio Público, que dispuso la retención del material involucrado y la detención de las personas presuntamente implicadas.
16: Efectivamente, se ha detectado ello, ya actuó el Ministerio Público, se ha retenido el material, se ha detenido a las personas y en coordinación con el Jurado Nacional de Elecciones estamos trasladando desde Lurín la diferencia para que los ciudadanos de esa mesa no se vean afectados. En estos momentos deben estar en la operación de entrega y de traslado con el Jurado Nacional de Elecciones, el fiscalización.
14: A más de tres horas después del inicio de la jornada electoral, 245 mesas de sufragio de los locales de votación en Chiclayo aún no habían sido instaladas, así lo informó el jefe de la Oficina Descentralizada de Procesos Electorales, José Tuxchiza.
17: Tenemos 1.458 mesas, de los cuales faltan instalar 245 mesas a esta altura.
8: de las horas de 8:32.
17: ¿A qué se debe que no se han instalado aún?
8: Bueno, los miembros titulares no están y los suplentes todavía no llegan, pero aún así se tiene que completar con los suplentes o con los electores. Ya a estas alturas tenemos que completar con los electores de esa mesa de sufragio, como en este caso aquí en el Colegio San José nos falta solo una mesa. Entonces están tratando de convencer a los electores que están cerca y no se han acercado a esa mesa donde falta, y es difícil identificar qué elector le corresponde a esa mesa.
14: La jornada electoral en la institución educativa 0033 Virgilio Espinosa Barrios en Santa María de Huachipa, en Lurigancho, Chosica, se desarrolla con normalidad en las 10 mesas de la serie 900.000, habilitadas para unos 3.000 electores. Según la OMP, estas mesas operan desde hace 20 años para facilitar el acceso al voto en zonas alejadas. El periodista de RPP en Roma, Sergio Mora, informó que la afluencia de ciudadanos peruanos en los locales de votación de la capital italiana es ligeramente menor a la registrada durante la primera vuelta de las elecciones generales.
18: Aquí las mesas han abierto a las 7 de la mañana locales, o sea, hace 7 horas y media, un poquito más. De aquí a una hora y casi media van a cerrar. El flujo es un poquito inferior al de la primera vuelta. Hay dos sedes, en la otra sede inferior, en esta casi normal.
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21: Once y tres.
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22: Con 4 minutos, Carlos Villarreal y Joana Castro los acompañamos. Estamos en la multiplataforma de RPP. Recuerden, transmisión en directo en nuestro canal de YouTube. Y por cierto, desde ahí los invitamos a que nos dejen sus comentarios con relación a la votación. Si ya salieron, si es que todavía no han salido, acudan a votar. La pregunta es, ¿a qué hora tienes planeado acudir a tu local de votación? Han ingresado, esa pregunta tiene apenas unos minutos, han ingresado 126 votos. Ya voté o estoy en camino, que es la opción, tiene un 48%. Después del almuerzo, así que se van organizando, nos parece bien, 35%, y en las últimas horas de la tarde, un 17%. Pueden contarnos también a través de mensajes si ya fueron a votar o si están en camino. Cuidado, eso sí, con los posibles problemas en el tránsito.
23: Por favor, amigos, amigas que nos siguen a través de la multiplataforma de RPP, vayan a votar, cumplan con su deber cívico, participen también en una toma de decisión fundamental para nuestro país, que es la elección presidencial en segunda vuelta. Bueno, señores, vamos a dejar por un momento el tema electoral porque les comentamos que más de 1 millón de personas han participado hoy domingo en una misa multitudinaria que ha encabezado el Papa León XIV en el centro de Madrid, segunda jornada de su visita oficial a España. Y ahí el pontífice ha exhortado básicamente a los fieles a revitalizar la tradición religiosa del país y a convertirla en una referencia para las nuevas generaciones. Tenemos el gusto de contactarnos con Mariví Antón. Ella es ciudadana española y ella, por supuesto, ha visto de cerca el paso del Papa Móvil con su santidad León XIV, justamente dirigiéndose hacia el centro de Madrid. Mariví, ¿cómo está usted? Gracias por atendernos. Muy buenas tardes allá ya en Madrid, España. ¿Cómo está?
24: Aquí son las 6:00 p.m. Buenas tardes. Encantada de hablar con Perú. Amo mucho Perú.
23: Ay, gracias por ello. Mariví, cuéntenos, a ver, ¿Cómo ha sentido usted, ¿no?, el paso tan cercano del Papamóvil, ¿cierto? ¿Qué siente una persona de experimentar una sensación como esta, de encontrarse tan cerca del Papa, en este caso León XIV?
24: Primero le diré que la emoción más grande fue saber que el Papa había vivido en Chiclayo.
23: Claro.
24: Que yo soy enfermera y he trabajado en Chiclayo.
23: ¡Ah, caramba!
24: Formando,
23: ¡qué lindo!
24: En Lambayeque, formando promotores de salud, y me he casado allí, y mi hija es de Chiclayo.
23: ¡Ah, caramba!
24: Entonces, esa primera emoción. Entonces, cuando iba a venir el Papa, mi hija, nos repartieron a algunos una bandera para poner con la foto del Papa en el balcón. Y mi hija me dijo, compra una bandera peruana, que seguro que le va a gustar. Y entonces he puesto la bandera peruana y el Papa ha pasado pues como a 20 metros de aquí. No sé si la habrá visto, pero yo estoy muy orgullosa.
22: Y cuéntanos un poco además, Mariví, los niveles de seguridad también, porque ha habido una cantidad impresionante de fieles siguiendo justamente la visita del Papa León XIV.
24: Bueno, Madrid es un búnker, se lo digo. La gente se queja porque no se puede uno mover, pero es que claro, ha habido dos actos enormes. Sí. El de esta mañana era 1,5 millones con 33 grados de calor, imagínese. Y el de ayer por la tarde fue algo más para la juventud. Entonces Madrid ha estado bloqueado por todas partes.
23: Claro, y además ese fervor católico que se vive, usted lo ha dicho, Mariví, la gente allí presenciando, participando de la misa con tanto calor que está haciendo, y además por la relevancia que tiene la visita de un papa. Tengo entendido que el papa no iba a España desde el año 2011, ¿cierto? Entonces, es una emoción muy grande porque la verdad, acá en el Perú también hemos vivido esa emoción, ¿no? Con el Papa Francisco anteriormente, estamos esperando, Dios quiera, que el Papa concrete su visita a nuestro país, pero la verdad, el fervor católico que hay en España es impresionante también, ¿no?
24: Ya, pero le diré una cosa, y déjeme que el Papa trae un mensaje muy importante de apoyo a la inmigración, de caridad, de igualdad, que eso sería bueno que lo escucharan muchos políticos también, porque el mensaje es muy claro y aquí en Europa, y usted sabe también en Estados Unidos, el mensaje es muy diferente. Así que yo me alegro de que haya 1,5 millones de personas, pero ojalá que no sean sordos.
22: Que es importante lo que dices. Mariví, muchas gracias por esa comunicación. Realmente se te siente en la voz ese entusiasmo, por supuesto, ese cariño. Claro. Además a Perú lo comparten muchísimas personas y tú lo sientes aún más arraigado porque el Papa ha dicho claramente, no solo que tiene la nacionalidad, sino que él espera pronto, y nosotros también esperamos tener esa noticia ya confirmada al 100% de que va a visitar nuestro país. Un poco de paciencia con los niveles de seguridad que todavía van a permanecer, y gracias por esa comunicación. Muy buenas tardes.
23: Gracias, Mariví.
24: Gracias a vosotros. Muy buenas tardes.
22: Mariví Hampton, ella es ciudadana española, ha estado justamente en esta participación en un recorrido multitudinario, más de 1,200,000 personas que han estado acompañando al Papa León XIV en España. Nos vamos ahora de regreso ya a nuestros temas electorales. Jacqueline Mesa está en Chorrillos, misión de observación electoral de la Unión Europea. ¿Qué es lo que está brindando? ¿Qué detalles ha dado? Jacqueline, cuéntanos.
0: Así es, Giovanna, en directo, Annalisa Corrado, jefa de la misión de observación electoral de la Unión Europea, brinda un balance de la labor que viene realizando justamente la misión en el marco de esta segunda vuelta electoral en nuestro país. Escuchemos.
1: Mientras abría las mesas electorales, el material mismo venía distribuido en cada mesa. Unas mesas que hemos observado han abierto con un retraso bastante ligero, y no habían colas de gente esperando votar. Así que todos los que nos hemos podido observar hasta las 10 de la mañana en todo el país, ha sido bastante positivo y tranquilo. Solo en un caso no habían los miembros de la mesa oficiales y ha tenido que intervenir un votante que estaba en la cola.
2: La información de cómo van los resultados, el proceso en aquellos colegios que hubo inconvenientes el 12 de abril, donde son Juan Villaflores con Loringo, ¿tienen contemplado poder visitarlos?
1: Nosotros estamos desplegados con nuestros 150 observadores internacionales en todo el país y estamos intentando ver situaciones que podían ser más críticas, como por ejemplo esta mañana mismo los sitios donde antes a la primera vuelta se podía votar y ahora se tenía que votar en un sitio distinto. Y como dije, hasta las 10 de la mañana todo ha ido bastante bien. Había personal de OMP explicando a la gente que había un cambio y la distancia entre las nuevas y las viejas postaciones de voto era bastante breve. Lo hemos hecho andando también nosotros para averiguarlo. Dentro de 3 y 10 minutos se podía alcanzar. Así que claro, estamos mirando en particular cosas que pudieran ser críticas, pero hasta ahora, hasta las 10 de la mañana, no tenemos nada de inconvenientes para señalar.
3: Queremos hacer un recuento, por favor, estamos en vivo para RPP, todo el país escucha, queremos saber el recuento que podría ser justamente con el trabajo que están realizando.
1: Espera, que no he entendido.
3: Queríamos que nos reitere la información que viene en cuanto a esta supervisión que han realizado.

0: sido han sido provocados más por retrasos de la llegada de la persona de las mesas o por pequeñas cosas, pero no por el material. En todos los sitios en que nuestros observadores han estado directamente, nuestros 150 observadores, hasta las 10 de la mañana, no hemos visto nada de preocupante. Todo ha ido bien o muy bien, con tranquilidad, sin colas, sin tensiones, y había mucho personal, tanto del jurado nacional como de la OMPE, como de la fiscalía, como de el defensor del pueblo. Había también personas de Transparencia, de otras misiones de observación. Mucha gente controlando, observando, y mucha tranquilidad en lo que hemos visto hasta las 10 de la mañana nosotros de la observación.
1: Gracias. Bien, entonces son las palabras de Annalisa Corrado, jefe de la misión de observación electoral de la Unión Europea, que brinda este balance en el distrito limeño de Chorrillos. Directo en directo, RPP.
2: Gracias, Jacqueline Mesa, por ese reporte. 11 de la mañana con 14 minutos. Muchos saliendo a votar. 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
3: Señores, tenemos una llamada que ingresa al rotafono de RPP desde Chile. Aló, muy buenas tardes allá en Santiago.
4: Muy buenas tardes.
3: ¿Con quién tenemos el gusto?
4: Con Pierina Chan.
3: Pierina, uh-huh. ¿Usted ha tenido problemas para votar el día de hoy?
4: Sí, tuve problema en la mañana, ya que figuraba como fallecida.
3: ¿Usted en qué colegio tenía que votar allá en Santiago?
4: Liceo.
3: Uh-huh. Liceo
4: Padre Duarte.
3: Liceo Juan Pablo Duarte, que está ubicado en la región metropolitana, si no me equivoco, ¿no? En Chile.
4: Exactamente, sí.
3: Ok, ¿y tuvo usted problemas también para votar en la primera vuelta o solamente se ha presentado en esta segunda vuelta?
4: No, de hecho no tuve ningún problema en la primera vuelta. Sin embargo, en la segunda me dijeron de que tampoco mi voto fue contabilizado en la primera vuelta.
2: ¿Y bajo qué argumentos en la primera no fue contabilizado?
4: Dijeron que como me encontraba fallecida en esta vuelta, no figuraba en la primera vuelta. Que dijeron que no fui a votar, siendo que fui a votar en la primera. Y de hecho fui con mis tres familiares porque nos tocó en la misma mesa, de la misma manera que hoy.
3: O sea, esa información se la han dado en la embajada del Perú, me imagino, en Santiago.
4: Los personales de la OMPE.
3: Muy bien. Bueno, qué extraña situación realmente. Esta compatriota, Pierina Chang Nieto, figura como fallecida y por eso no ha podido votar en el Colegio Liceo Juan Pablo Duarte, que está ubicado en la región metropolitana de Santiago, la capital de Chile. Y, por supuesto, vamos a verificar, a ver con personal de OMPE qué se puede hacer en este caso, ¿no? ¿Qué pasa con estos peruanos que tienen problemas para votar en el exterior?
2: Y también importante, Pierina, vamos a trasladar tus dudas y tus consultas a los representantes de las entidades correspondientes, porque ella vota en la primera vuelta sin ningún problema, pero luego le dicen que su voto no se ha contabilizado porque figura efectivamente como si hubiese fallecido. Y en esta segunda vuelta, piensa ella que ya se había solucionado el problema, acude a su local de votación y no puede justamente ejercer su voto.
3: Bien, amigos, regresamos en unos minutos nada más con más información en esa transmisión extraordinaria de RPP, El Poder en Tus Manos, cobertura electoral de RPP, segunda vuelta de elección presidencial.
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2: 11:20.
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2: Once y 22.
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0: 11:22 de la mañana, seguimos en esta transmisión extraordinaria. El poder en tus manos, la cobertura electoral de RPP, día de la segunda vuelta de elección presidencial. Y le preguntamos a Irwin a esta hora de la mañana, ¿qué novedades nos tiene para hoy?
1: Buenos días, compañeros. 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
0: Once con 23 de la mañana, reiteramos a nuestros seguidores la invocación, vayan a votar, vayan a cumplir con su deber cívico, por favor. Estamos en un día decisivo para el futuro de nuestro país, participemos en la vida política del Perú y tienen el tiempo necesario para ir a votar, ya ustedes verán la hora conveniente para sus intereses, pero eso sí, vayan a votar, por favor. Vamos a Cusco con Paola Fernández, específicamente a la localidad de Quispicanchis. Centro Poblado de Choquepata, las mesas 900.000. ¿Cómo están funcionando, Paola, a esta hora de la mañana? Buenos días. ¿Estamos con Paola?
2: Sí, la vamos a tener en breve a nuestra compañera Paola Fernández. En tanto les recordamos, voy a actualizar en estos momentos, Carlos, fiscalizacionelectoral.jre.gov.pe. Ahí justamente nos hablan del número de fiscalizadores, de las mesas de sufragio. La actualización de mesas instaladas es del 90.88%, lo que significa 81.997 mesas. Hay declaraciones de Keiko Fujimori con nuestro compañero Mariano Calvera. Adelante.
3: Gracias, compañero. Directo, en directo, la candidata sale a su vivienda para ir a votar el colegio San
4: Peruano. El desayuno me dice que podría ser la última.
5: Con actas en los centros de votación.
3: Bien, compañeros, como estamos viendo, Keiko Fujimori salió rápidamente de su vivienda en San Borja, se dirige al colegio que estaba a unos 5 minutos de acá. Bien, se dirige la candidata, bueno, fue muy breve sus declaraciones, le preguntaron si sería su última candidatura. Bueno, ya, es el movimiento que se ve por acá. Nuestro compañero Mariano Calvera nos va a esperar allá también en el colegio. Seguimos, compañero, directo en directo en RPP.
0: Era nuestra reportera Luz Alarcón. Justo sale Keiko Fujimori de su vivienda y va a votar en estos momentos. Recibirá nuestro compañero de labores Mariano Calvera en su centro de votación. Ahora sí, vamos de inmediato con Paola Fernández hasta Choquepata en Cusco. Paola, adelante, por favor.
2: Hola, Paola.
6: Muy bueno, Carlos, Joana, directo en directo. Nos encontramos en esos momentos en el poblado de Choquepata, esto en el distrito de Oropesa, provincia de Quispicanchi, aquí en Cusco, donde funcionan 5 mesas de la serie 900.000, en las que 1.261 personas ejercerán su voto. Otras 3 mesas de esta misma serie operan en la institución educativa San Martín de Porres de Oropesa. La Contraloría verificó desde antes de las 5 de la mañana la instalación de estas 5 mesas que quedaron instaladas con normalidad y dentro de los plazos. Entre los electores pudimos hablar con algunos de ellos y hablamos con Víctor Vargas, quien es un local de Oropesa, quien acudió a este centro municipal de Choquepata para sufragar. Él señaló que prefirió ir a primera hora para evitar las aglomeraciones y poder cumplir con sus labores en la chacra más tarde. Escuchemos.
7: Efectivamente, estoy yendo ya a votar. En la tarde o a mediodía se aglomera mucha gente y por esa razón estoy acudiendo a votar temprano. Siempre me ha tocado votar ahí y estoy yendo a votar conscientemente y para que el Perú mejore en todas las circunstancias, ¿no? Y espero que estos 5 años sean diferentes a lo que estamos pasando en estos últimos años, ¿no?
6: Las mesas de la serie 900.000, también llamadas mesas de sufragio inclusivas, operan desde el 2005 para acercar el voto a centros poblados de difícil acceso. La gerenta regional de control de Cusco, Brendy Gil Ordinola, nos indicó que el despliegue de auditores en Choquepata comenzó antes del inicio de la jornada y que la fiscalización continuará durante el día para verificar el adecuado desarrollo del proceso electoral en estos locales. Desde Cusco, directo en directo, RPP.
2: Muchas gracias a nuestra compañera justamente Paola Fernández en Cusco, y de Cusco del Sur nos vamos hasta el norte. Andrés Carhuapoma en Piura. Adelante, Andrés. Muy buenos días.
8: ¿Qué tal, compañeros? Buenos días, directo en directo desde la institución educativa emblemática de Piura, el Miguel Grau de Piura, donde a esta hora de la mañana ya continúan llegando los electores habilitados en este local de votación. Incluso lo que estamos viendo es que hay la presencia de padres de familia que llegan aquí a este lugar en compañía de sus hijos. Y precisamente para conocer un poco más de cómo se viene desarrollando este proceso electoral aquí en el norte de nuestro país, conversamos con Jorge Calderón, jefe de la Oficina Descentralizada de Procesos Electorales de Piura.
9: De repente un poco más tranquilo el ambiente y esperamos pues que continúe así, sin ningún incidente, sin nada que lamentar y que podamos elegir ya a ese cargo muy importante para el país.
8: Señor Jorge, estamos en vivo para RBP para que nos comente cómo va el tema de la instalación de las mesas de sufragio aquí en la región Piura.
9: Sí, bueno, en la región Piura entiendo que son 5 EPs que están acá instaladas, 5 oficinas descentralizadas. Yo soy el jefe de la ODP Piura, que corresponde al distrito de Piura, 26 de octubre. En lo que respecta al ámbito de mi ODP, la primera mesa se instaló a las 6:06 de la mañana y la última ha sido a las 9:50 en el local de la Universidad de Piura. En lo que respecta a las otras ODPs, también tengo entendido que ya se han instalado el 100% de las mesas, ¿no? Y entonces esperamos que el primer objetivo pues se cumplió, esperamos que continúe la dinámica, ¿no? Usted está viendo, los electores están yendo paulatinamente, se va incrementando más, tenemos la seguridad también de la Policía Nacional y las Fuerzas Armadas que nos garantiza pues que todo va a estar seguro para los electores.
8: Señor Jorge, ¿se han registrado por lo pronto algunas incidencias hasta el momento?
9: No, ninguna incidencia hasta el momento que me han reportado el personal que está en los locales de votación. Y justamente estoy haciendo una labor de supervisión para ver y garantizar también que todo continúe así.
8: ¿Se está garantizando también la participación de los personeros, se lo comento?
9: Claro, sí, eso fue la indicación también que se le dio a nuestro personal para que de las 6 de la mañana ellos, los personeros también puedan ingresar, porque es su derecho también de ellos observar desde la instalación, luego viene el sufragio y por último el escrutinio.
8: Muy bien, muchas gracias. Palabras entonces de Jorge Calderón Rojas, jefe de la Oficina Descentralizada de Procesos Electorales en Piura, quien ha confirmado que a nivel regional se han instalado ya el 100% de las mesas de sufragio y de esa manera se viene desarrollando esta segunda vuelta presidencial en el norte de nuestro país. Desde Piura, informó Andrés Carhuapoma, directo en directo, RPP.
0: Andrés Carhuapoma con la información que nos traía desde Piura. Señores, reiteramos, estamos en una transmisión multiplataforma de RPP. Vayan a votar, por favor. Participen de este día fundamental para el futuro del país. Voten pensando en ustedes mismos, en su familia, por el futuro del Perú, como les decía. Participemos en la vida política del país de esta manera, tomando decisiones fundamentales para el bien de nuestro Perú. Según la web de fiscalización del Jurado Nacional de Elecciones, todavía faltan instalarse 8.000 mesas, abrir 8.000 mesas. Esto se puede hacer hasta las 12 nada más, o sea, queda media hora aproximadamente.
2: Sí, son exactamente 7.893 según la última actualización. Pero ahora tenemos detalles con Mariano Calvera. Llega Keiko Fujimori, candidata presidencial a su centro de votación. Mariano, adelante.
10: Gracias, compañeros. ¿Alguna dificultad tiene en este momento la candidata presidencial Keiko Fujimori para poder trasladarse y llegar hasta su local de votación? Ella acaba de llegar, pero evidentemente por la cantidad de personas que la han estado esperando y medios de comunicación también, un poco de complicación para que la candidata pueda avanzar hasta la puerta de la institución educativa Libertador San Martín en el distrito limeño de San Borja, donde ella vota en la mesa 059-318, puntualmente en el número de orden 129, en el aula 102. Prácticamente en la puerta del plantel es donde ella le toca tocar, donde le toca, perdón, votar, es su mesa de votación, rodeada por efectivos de la Policía Nacional. Se desplaza la candidata presidencial por una especie de pasarela que le han implementado con unas vallas metálicas para que pueda ingresar al local de votación. Ella ingresa en este momento ya al Colegio Libertador San Martín para ejercer su derecho ciudadano al sufragio. Tal y como lo había indicado su equipo de campaña, la candidata presidencial, 11:30 de la mañana ha llegado hasta el local de votación. En este momento ya se encuentra en el interior la candidata presidencial.
0: Bien, Estamos en estos momentos viendo a la candidata presidencial Keiko Fujimori con una blusa de color blanco, sonriente, ya está en la cámara secreta. Levanta la mano derecha saludando a los fotógrafos, se dirige ahora hacia la mesa de votación, entrega el lapicero que le han a su vez entregado y deposita su voto en el ánfora respectiva, posa para la fotografía de rigor, levanta la mano izquierda saludando a los periodistas, fotógrafos, ¿no? Sonriente ella, también están los miembros de mesa, sigue sosteniendo todavía el voto, todavía no lo hace ingresar completamente en el ánfora. Eso es la, decíamos, fotografía acostumbrada, ¿no, Johanna, en este tipo de actos?
2: Sí, ahora sí, ingresa ya, justamente ha terminado de colocar su voto en el ánfora, está pasando a realizar justamente su firma, colocar su huella y se va a retirar. Lo que Mariano nos decía es que, claro, hay una gran cantidad de personas que están siguiéndola, nos referimos a temas de seguridad. Y hay un gran número también de medios de comunicación. Ella enseña en estos momentos su DNI. Ya emitió su voto. Keiko Fujimori, candidata presidencial de Fuerza Popular, continúa posando a las cámaras, saludando, sonriendo.
0: Y saluda con la mano derecha, ¿no?
2: Saluda en este caso ya con la mano derecha. Tiene el DNI en la mano izquierda. Ella viste una blusa blanca con flores bordadas en el cuello y en el puño de los brazos. Su mesa ha sido la 59318, si no me equivoco, rápidamente ahí enfocaban. Y ya se retira de su centro de votaciones en el distrito de San Borja. Mariano Calvera está justamente en los exteriores. Mariano, ya está saliendo Keiko Fujimori. Adelante contigo, en directo.
10: Sí, así es, la candidata presidencial Keiko Fujimori ya ha ejercido su derecho ciudadano al sufragio. Ya vemos al personal que la acompaña saliendo con ella. Ya la vemos salir. A ver, oye, hay muchísima gente que trata de acercarse y tomar algún tipo de declaración. Va a ser muy complicado en realidad poder acercarnos porque no solamente hay periodistas. Vemos que levanta la mano y saluda a las cámaras y a la gente que la ha estado esperando para que emita su voto. Ha sido muy rápida la candidata presidencial. Y mientras se desplaza por esta pasarela que la Policía Nacional le ha implementado con unas vallas metálicas, levanta el dedo, pulgar, en calidad de positivismo. Muy positiva la vemos a la candidata presidencial, hemos visto con esa misma actitud esta mañana. Vamos a ver si podemos robarle alguna breve declaración, que va a ser muy complicado, porque no solamente hay aquí prensa nacional, sino también extranjera, además de la cantidad de personas que la están esperando. Vemos que saluda un adulto mayor, le da un beso este señor saludando a la candidata y ya se está acercando al vehículo que la trasladó desde su casa hasta este su local de votación en la institución educativa Libertador San Martín en el distrito de San Borja. Les comento que detrás de ella hay un edificio de departamentos donde en todos los pisos han salido los vecinos para saludarla y transmitirle buena energía el día de hoy, día de las elecciones. Ella está rodeada, o sea, se levanta del vehículo, se apoya en la puerta del vehículo para que la gente pueda verla. Y ya saluda a la gente, la candidata presidencial, apoyada en el vehículo que la ha trasladado. Y ya en breve se está retirando de San Borja, de ese colegio de San Borja. Ya ingresa su vehículo la señora Fujimori. Repetimos, ha sido la candidata presidencial de Fuerza Popular quien ya ha ejercido su derecho al voto. Bueno, sale por el sunroof, por la ventana superior de su vehículo para agradecer a la gente que ha venido el día de hoy a saludarla. Se desplaza lentamente. Mientras se despide, une los brazos en señal de unidad la candidata presidencial y ya ha ingresado a su vehículo. Se retira entonces ya de esta institución educativa Keiko Fujimori. Compañeros, directo en directo, RPP.
0: Muy bien, señores, hemos visto entonces a la candidata presidencial Keiko Fujimori que ha ejercido su derecho al voto y se retira en estos momentos de su lugar de votación a esperar los resultados seguramente o en su domicilio o en su local de campaña.
2: Así es, gran cantidad de medios de comunicación, bien lo decía Mariano Calvera, gracias Mariano por ese reporte de medios nacionales y extranjeros y a ti que nos sigues a través del YouTube de RPP Noticias, a ver, ¿cómo va la jornada electoral en tu distrito? Cuéntanos por cierto también si ya fuiste a votar y utiliza el hashtag elecciones por RPP, ese por es con X, y en el chat también nos puedes comentar acerca de algunas incidencias, si es que ingresaste rápido a tu centro de votación, si no tardaste, si efectivamente has ido en familia, como nos han contado ya algunas personas. Así que no olvides compartir esta transmisión con tus familiares, con tus amigos también, para que todos estén conectados a la cobertura digital de RPP. Volvemos.
11: 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Once y 38. 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
15: La candidata presidencial por Fuerza Popular, Keiko Fujimori, metió su voto en su centro de votación en el Colegio Libertador San Martín, ubicado en el distrito limeño de San Borja, durante la jornada de la segunda vuelta electoral. En conferencia de prensa, el presidente del Jurado Nacional de Elecciones, Roberto Burneo, precisó que la información sobre las mesas instaladas que se publica en el portal del organismo indica que estas ya han iniciado formalmente las labores correspondientes al proceso de sufragio. Además, Roberto Burneo informó que durante la jornada electoral dos personeros fueron detenidos tras un incidente registrado en un centro de votación, hecho que fue comunicado al fiscal de prevención del delito para las acciones legales correspondientes. A raíz de esta situación, 90 cédulas de votación quedaron inhabilitadas, aunque 50 fueron repuestas de inmediato con material de contingencia. El Ministerio Público informó que una denuncia por presuntas cédulas de votación previamente marcadas fue reportada en el Complejo Deportivo Municipal César Vidaurre Reina Farge, en el distrito limeño de La Molina. Ante ello, la Fiscalía de Prevención del Delito de Lima Este realizó una diligencia de constatación y ordenó el lacrado del material observado para las investigaciones correspondientes. El excandidato presidencial de Renovación Popular, Rafael López Aliaga, acudió a su centro de votación desde donde hizo un llamado a los peruanos a participar activamente en las elecciones y emitir un voto válido. Precisó además que más allá de las preferencias personales, el ejercicio del sufragio constituye una forma de fortalecer la democracia. El Registro Nacional de Identificación y Estado Civil, RENIEC, informó que hoy mantiene operativas 235 agencias a nivel nacional para la entrega de documentos nacionales de identidad DNI previamente tramitados. RPP te recuerda que debes marcar la cédula con un aspa o cruz dentro del recuadro del símbolo fotografía del candidato y evitar hacer marcas fuera del recuadro, garabatos o escribir nombres, ya que esto anularía tu voto.
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16: En estos momentos Trujillo presenta 24 grados y en la noche llegará a 22. Cajamarca registra 18 grados y por la tarde se espera una temperatura de 19. Además, Cusco tiene 15 grados con una radiación de 8, considerada muy alta. Se prevé un cielo parcialmente nublado.
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0: A las 11 de la mañana con 44 minutos, Johanna Castro y Carlos Villarreal con ustedes en esta cobertura extraordinaria de RPP, segunda vuelta electoral presidencial. Vamos de inmediato con Alejandra López, que está en la provincia constitucional del Callao. Alejandra, adelante, por favor.
1: Muy buenos días, directo, en directo, y es que hemos llegado hasta la institución educativa Francisco Izquierdo Ríos, porque a través del rotafono de RPP nos había llegado una alerta de que siendo las 7:45 de la mañana había una mesa electoral la cual no se había aperturado. Nosotros hemos consultado con el encargado de la OMPE aquí en esa institución educativa, que alberga más de 3.800 votantes con 19 mesas de votación que están instaladas, y lo que sucedía es que nos señalan que los titulares de una de estas 19 mesas eran hermanos, una situación que ya había pasado en la primera vuelta y que un miembro de la cual un ciudadano escogió para poder ser titular y que esta mesa se pueda aperturar, y se aperturó pasado el mediodía en la primera vuelta. Esta vez no ha demorado mucho, ha sido hasta cerca de las 8 de la mañana que se instaló esa única mesa que se había retrasado por este inconveniente. Nuevamente los titulares eran dos hermanos y por el reglamento de la OMPE pues no se puede aperturar si es que hay algún tipo de relación o vínculo familiar, y es por ello que se volvió a contactar a ciudadano que en su primera instancia había tomado esta posición como un miembro titular más, y es así de que esta mesa finalmente a las 8 de la mañana ha sido la última de las 19 en haberse instalado, y con ello pues en este momento la institución educativa Francisco Ríos Izquierdo Ríos, ubicado en el distrito de Bellavista, la provincia constitucional del Callao, lleva con normalidad esa jornada electoral. Entonces, Carlos, Joanas, esta es la información desde el distrito de Bellavista, la provincia constitucional del Callao, directo en directo, RPP.
2: Muchas gracias por el reporte, por esa información a nuestra compañera Alejandra López. Son las 11 de la mañana con 45 minutos. Ya lo saben, súmense y cuéntenos también si están acudiendo ya o si fueron a votar, si encontraron algún problema, y si es que no lo encontraron también, cuéntenos cómo están viviendo esto que es la segunda vuelta electoral, elecciones presidenciales. Y desde aquí, desde RPP, tenemos toda la información a través de los equipos a nivel nacional. Volvemos en breve.

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2: Hoy, 7 de junio. Un día como hoy. Un día como hoy. Un día como hoy. 1848. En 1848, nace en París Paul Gauguin, pintor francés que viviera en Tahití, entregado a una obra pictórica caracterizada por el color y por una mirada idealizada de lo primitivo, que solo fuera reconocida después de su muerte en 1903. 1880. En 1880 se produce el asalto del Morro de Arica por parte de tropas chilenas, defendido por las fuerzas peruanas comandadas por el coronel Francisco Bolognesi, dentro del contexto de la Guerra del Pacífico. 1942. En 1942, nace Muammar Gaddafi, que gobernara Libia por más de 40 años y que muriera violentamente en una rebelión popular que lo derroca del poder en el 2011. Todo esto sucedió un 7 de junio. Un día como hoy.
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0: 11:51.

0: 11:51. ¿Qué novedades nos tiene, Sirwin?
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0: De la mañana con 52, Carlos Villarreal y Joana Castro los estamos acompañando acá en estudios. Les cuento, estamos con dos invitados. Ha retornado Bruno Bencic, especialista en educación electoral de la Oficina Nacional de Procesos Electorales de la UMPE, porque nos ha acompañado durante toda la mañana acá con mucha información. Y también tenemos al representante justamente del Jurado Nacional de Elecciones, Román Campos. Con ambos vamos a dialogar. Les pedimos por favor se acerquen los micrófonos para poder escucharlos muy bien. Y de inmediato lo que queremos preguntarles es el balance a esta hora de la mañana, 11:52. Señor Román Campos, iniciamos con usted. Bienvenido como siempre a RPP. Teníamos entendido también que dentro de unos minutos debería darse una conferencia de prensa, ¿verdad? Para tener mayores alcances de los balances. Buenos días.
2: Sí, muy buenas tardes, ya creo, ¿no?
0: Casi buenas tardes.
2: Buenas tardes, muchas gracias en primer término por la invitación. Efectivamente, creo que el saldo es positivo hasta estas horas del día, ¿no? Ya la OMP ha informado que el 100%, ¿no?, del material electoral ya ha sido entregado a las mesas de votación, lo que implica que ya las mesas de votación al 100% ya tienen y ya están integrados por sus tres miembros.
0: ¿Pero esa es una información que suponen o que realmente lo pueden confirmar? Porque en estos momentos yo estoy actualizando la página justamente del Jurado Nacional de Elecciones de Fiscalización y señala que las mesas instaladas son 83.548, que se refleja en porcentaje al 92.60%.
2: Sí, en efecto. Lo que sucede es que obviamente la entrega del material se efectúa una vez que están integradas por las mesas por los tres miembros. Pero entre la entrega del material y la instalación de la mesa, todavía digamos que pueden mediar unos minutos, ¿no? Tal vez hasta media hora, tal vez un poco más. Entonces, por eso que digamos que no es exactamente el mismo porcentaje, ¿no? En unos minutos ya vamos a ir observando que la instalación al 100%.
3: ¿Y cuál es el reporte de incidencias que tienen ustedes hasta el momento en Lima y regiones? ¿Qué tipo de incidencias se han presentado?
2: Básicamente lo que ya se ha conocido por redes sociales, por ejemplo, que aparecen cédulas marcadas, ¿no? Uh-huh. También que hay, digamos, algunos problemas con la actuación de algunos personeros, ¿no?
3: ¿En qué sentido?
2: En el sentido de que por ahí podrían estar haciendo propaganda electoral, ¿no? Cuando está prohibida. Estas incidencias el área de fiscalización ya ha tomado conocimiento y ya ha actuado. En el caso, por ejemplo, de estas cédulas marcadas, tenemos inclusive que se ha corrido traslado también a la Policía Nacional y al Ministerio Público y han actuado de inmediato, han detenido a algunas personas, algunos personeros por esta situación.
3: ¿Nos puede confirmar cuántos detenidos son?
2: A la fecha lo que tengo es dos personas detenidas, así es.
0: Uh-huh. Okay. ¿Y dónde se han dado estas incidencias, los puntos exactos? ¿Los distritos?
2: Me parece que uno es en Comas, pero sería cuestión de que pueda, digamos, hacer la consulta respectiva para no, digamos, dar una información que esté errada. No tengo ese dato exacto, pero sí sabemos que esta situación ya ha sido superada.
3: Bueno, también queremos preguntarle aquí al representante de OMPE. Hay algunas situaciones que se han presentado. Por ejemplo, se están reportando personas que van a votar que aparecen fallecidas. Ya hemos tenido inclusive una llamada desde Chile sobre el tema. ¿Esto cómo se va a resolver? Porque no ha podido ejercer su derecho al voto. Es más, votó en primera vuelta, ¿no?, y después no le validaron su voto. Ante esta situación, porque se están reportando varios casos, ¿qué se va a hacer? ¿O qué compete hacer?
4: O sea, la persona que aparece como fallecida no está fallecida.
3: No, claro.
4: Allá. Entonces,
3: son varias ya las...
4: Claro, acá tenemos algunos casos especiales que, como les llamamos nosotros, que pueden suceder, porque recordemos que nosotros utilizamos la data que está en el padrón electoral, que es elaborado por el RENIEC y aprobado por el jurado, ¿no? Entonces tendríamos que ver qué pasó ahí, por qué su dato aparece como fallecido. El elector Puede votar, pero siempre y cuando también los miembros de mesa lo puedan verificar y todo, y hagan la observación también, ¿no? Entonces, en la lista de electores hay una parte de observaciones y entonces ahí se coloca, ¿no?, lo que ha pasado. Pero esto no delimita su derecho al voto, ¿no? Pero son los miembros de mesa quienes tienen que identificar también a la persona y señalarlo también, ¿no?, para ver el caso.
0: Uh-huh. Claro, esta persona que hacía referencia a Carlos es Pierina Chang Nieto. Ella es una ciudadana que, peruana obviamente, vive en Chile, y decía que en la primera vuelta ella votó. Uh-huh. En esta segunda vuelta, cuando ha llegado, le dicen que no puede emitir su voto porque aparece como fallecida. Pero nos preocupa también un caso particular en Ayacucho, en Huamanga, porque, y esto llega a través del rotafono de RPP, donde les estamos pidiendo a las personas que nos cuenten sus incidencias. Nos dicen que hay cédulas que ya estarían llegando marcadas, ¿no? Unas a favor de cierta agrupación, otras a favor de otra agrupación, las dos que están en disputa justamente del sillón presidencial. Pero ¿cómo se resuelven este tipo de casos? ¿O sí, qué es lo que sucede?
4: También he estado viendo por redes, porque nosotros también estamos viendo todas las incidencias que pueden haber. En este caso hay un material de contingencia en todos los locales de votación, ¿no? Entonces se hacen las investigaciones correspondientes con el Ministerio Público, con el Jurado Nacional, para... porque si hay cédulas marcadas o alguien lo está marcando, corresponde a un delito electoral también, ¿no? Entonces, estas cédulas pueden ser reemplazadas por el material de contingencia para asegurar el voto de los demás ciudadanos.
3: ¿Qué es el material de contingencia? Para que la gente lo entienda.
4: Claro, es un material que se... Por ejemplo, no es un extra del material como cédulas, etcétera, que en caso, por ejemplo, no hay alguna cédula rota que llegó así, etcétera, se pueda cambiar.
3: ¿Como de reserva?
4: Como una reserva. Ya. Entonces, este material no hay mucho tampoco, porque no se manda como que una copia exacta de cada mesa, pero se utilizan estos casos exactos, ¿no?
0: ¿Y cómo se podría, digamos, verificar de que efectivamente en este lugar, en Ayacucho, sí se tenga este material de reserva?
4: Todos los locales lo tienen. Nosotros mandamos a todos los locales este material de contingencia, porque puede pasar cualquier cosa en cualquier local. Entonces, cada local tiene un número determinado de acuerdo a sus números de mesa. Entonces, sí o sí deben tenerlo, y yo imagino que ya la ODP correspondiente lo estará utilizando.
0: Más temprano, cuando escuchábamos el reporte justamente de la Defensoría del Pueblo, hablaban de 15 incidencias, para ser exactos, a nivel nacional, referidas justamente a la entrega de cédulas electorales marcadas ya. ¿Qué reporte tienen ustedes?
4: Lo tendría que buscar. Te debo el dato, en verdad.
0: Los casos fueron en Lima, Cusco, Ucayali, uh-huh, Lambayeque, Ica y Apurímac.
2: Uh-huh. En ese caso, como hemos señalado...
0: Al micrófono, por favor.
2: Sí, como hemos, como ya se ha indicado, en caso de estos incidentes, lo correcto es que el fiscalizador presente, porque es un tema también que hay que resaltar, destacar, es que el Jurado Nacional de Elecciones está presente en toda la mesa de sufragio, ¿no? Y en ese caso, o sea, lo que corresponde es que se informe, ¿no?, a la Policía Nacional y al Ministerio Público sobre estos hechos. No obstante, como bien ha señalado Bruno, cada local de votación tiene material de contingencia, en este caso cédulas, para reemplazar estas cédulas que estarían marcadas, ¿no? Entonces, ya se ha previsto ese tipo de situaciones. Por ejemplo, en el caso que se mencionaba en la mañana, donde estaban firmadas 90 cédulas, aparentemente estaban digamos, marcadas. Se reemplazó un número, creo que 50 o 40 cédulas, y el resto, digamos, se ha ido hacia la localidad de Lurín, que es la, digamos, el complejo que tiene OMPE sobre el material electoral, para, digamos, reemplazar completamente las 90 cédulas. Entonces, definitivamente la OMPE, ¿no?, y el Jurado Nacional de Elecciones se encuentran presentes en las mesas de sufragio, uh-huh, y atendiendo cualquier incidencia y informando a las autoridades competentes, ¿no?, sobre cualquier hecho, digamos, que pueda constituir un indicio de delito, ¿no?
4: De todas formas, solamente para terminar ahí, nosotros también vamos a emitir un reporte con las incidencias que se presenten y cuál ha sido nuestro accionar, ¿no?
0: Así como dice. Sí. Okay. Bueno, perfecto. Bruno Bencic, especialista en educación electoral de la OMPE, y Román Campos, vocero, justamente representante del Jurado Nacional de Elecciones. Los invitamos a que sigan, todavía se queden para continuar absolviendo algunas dudas. 12 del mediodía con un minuto, ingresan ya nuestros compañeros Martín Rippel y Fernando Vivas para seguir en esta cobertura especial en RPP. El poder en tus manos, segunda vuelta, elecciones presidenciales. A ustedes los invitamos a seguirnos a través de la multiplataforma de RPP, TikTok, en el YouTube, a través de la web de rpp.p, dejarnos sus comentarios y nosotros volvemos más tarde.
3: Y reiteramos nuestro pedido, nuestra invocación a ustedes, amigos ciudadanos que no han ido a votar todavía, vayan a hacerlo. porque repito, este es un día fundamental para el Perú, donde decidimos el futuro de nuestro país, por nosotros mismos, por nuestras familias y por el Perú. Así que vayan a votar, por favor, amigos. Bueno, seguimos con la programación de RPP, regresamos en unos minutos nada más.
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5: Son las 12 y 3.
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8: La candidata presidencial por Fuerza Popular, Keiko Fujimori, emitió su voto en el Colegio Libertador San Martín, ubicado en el distrito limeño de San Borja, durante la jornada de la segunda vuelta electoral.
9: Desde Chorrillos, Analisa Corrado, jefa de la Misión de Observación Electoral de la Unión Europea, informó que hasta las 10 de la mañana los 150 observadores reportaron que el material electoral llegó oportunamente a los locales de votación. Precisó que las demoras registradas en algunas mesas estuvieron relacionadas con la llegada de miembros de mesa.
10: Hasta las 10 de la mañana, hemos recogido las observaciones de nuestros observadores que están desplegados en todo el país, son 150. Lo que hemos podido ver es que el material electoral había llegado a las postaciones electorales y los retrasos que han habido han sido provocados más por retrasos de la llegada de la persona de las mesas o por pequeñas cosas, pero no por el material.
8: El ex candidato presidencial de Renovación Popular, Rafael López Aliaga, acudió a su centro de votación, desde donde hizo un llamado a los peruanos a participar activamente en las elecciones y emitir un voto válido. Precisó que más allá de las preferencias personales, el ejercicio del sufragio constituye una forma de fortalecer la democracia.
11: Les pido a los jóvenes de todo el Perú, votemos por un candidato. El viciado, nulo, blanco, aquí no sirve, aquí hay que definir. Puede que no nos guste, pero así es la democracia, hay que elegir. Lo peor es dejar el voto a la nada. No, aquí tenemos que defender la democracia en el Perú, ¿no? Y que el Perú no caiga.
9: El ex candidato presidencial por el partido Sí Creo, Carlos Spa, exhortó a los ciudadanos a participar en la jornada electoral y a emitir un voto válido. Además, pidió rechazar el voto en blanco y viciado al considerar que el sufragio es una herramienta para enfrentar problemas como la inseguridad, las brechas sociales y la injusticia.
12: Hago un llamado a todos los peruanos, sobre todo a los más jóvenes, a los jóvenes idealistas y justicieros. Hago un llamado también a los señores y las señoras de la tercera edad. Todos hay que salir a votar. Y sobre todo no al voto blanco y al voto viciado. Votemos por el Perú, votemos contra el terrorismo, votemos contra la inseguridad ciudadana, contra las brechas sociales, contra la injusticia. Todos los peruanos tenemos que estar unidos. Y el día de hoy, Rafael López Aliaga y Carlos Álvarez y yo estamos juntos, más allá de las diferencias que puedan haber, porque el Perú siempre, como decía Basadre, es más grande que sus problemas.
8: En diálogo con RPP, Mariví Anton, ciudadana española, expresó su alegría por la visita del Papa León XIV a Madrid. Señaló que la noticia tiene un significado especial para ella, ya que residió durante un tiempo en Chiclayo, ciudad con la que el pontífice mantiene un estrecho vínculo.
13: que la emoción más grande fue saber que el Papa había vivido en Chiclayo, que yo soy enfermera y he trabajado en Chiclayo y me he casado allí y mi hija es de Chiclayo. Y mi hija me dijo, compra una bandera peruana, que seguro que le va a gustar. He puesto la bandera peruana y el Papa ha pasado pues como a 20 metros de aquí. No sé si la habrá visto, pero yo estoy muy orgullosa.
14: La jornada electoral se desarrolla con normalidad en el centro poblado de Iguamaca, en la provincia de San Ignacio, región Cajamarca, donde se instalaron 3 mesas de sufragio de la serie 900.000 para atender a 680 electores.
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17: Temperaturas.
18: En estos momentos Tumbes tiene 30 grados y en la noche la temperatura mínima será de 27. Moquegua presenta 25 grados y en la noche la temperatura mínima será de 18. Además, Iquitos reporta 29 grados con una radiación de 11, considerada extremadamente alta. Se espera un cielo parcialmente nublado.
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0: 12:08, gracias por seguir con nosotros. Esto es El Poder en Tus Manos, segunda vuelta a la cobertura electoral de RPP. Los acompaña Fernando Vivas y Martín Rippel, y con nosotros también está Bruno Bencic, vocero de la OMPE, y Román Campos, vocero del Jurado Nacional de Elecciones. Fernando, ¿cómo estás? Qué gusto acompañarte.
1: ¿Qué tal, Martín? Qué gusto aquí compartir. Lo hicimos en la primera vuelta. Ajá. Lo haremos en esta segunda vuelta, y hay que seguir con la misma invocación que hicieron nuestros compañeros precedentes, Carlos Villarreal y Joana Castro. Vayan a votar, hay tiempo hasta las 5 de la tarde, pero no tienen que esperar hasta las 4:50 para decidirse a ir a votar. Vayan a votar, ya el gran porcentaje de mesas está instalado y pueden ir a votar tranquila y serenamente. Solo tienen que marcar una de dos opciones, la que ustedes crean, después de haberse informado en RPP y pensándolo bien, y voten por el Perú, voten por ustedes, voten por el futuro que esperan, voten por mil razones, pero voten.
0: Hoy es Día de la Bandera, además.
1: Día de la Bandera, y estábamos recordando que el Día de la Bandera se debe al sacrificio de Alfonso Ugarte.
0: A la batalla de Arica, al salto heroico al vacío de Alfonso Ugarte. Trae reminiscencias al presente, ¿no? Para muchos ciudadanos este es una suerte de salto también. No sé si al vacío, un salto de fe, dependerá de el que gane la elección, claro, hoy.
1: Salto arropado en una bandera en la que uno escoge creer, ¿no?
0: Así es.
1: Porque eso es lo que hizo Alfonso Ugarte, ¿no? Arropado en la bandera.
0: Y se recuerda también la frase inmortal de Francisco Bolognesi de luchar hasta quemar el último cartucho. Bueno, ¿qué es lo que han hecho también los candidatos? Hasta el último minuto han tratado de quemar los últimos cartuchos de su campaña electoral.
1: Sí, no con ese sentido tan fatal de...
0: No, con ese sentido Bolognesi, tan fatídico.
1: Pero sí, cierto. La campaña, aunque estamos en un silencio electoral, que acá lo cumpliremos rigurosamente, no haciendo ninguna inferencia que pueda parecer sesgada, parcializada a favor de uno de los candidatos, ellos están en su desayuno, han sido discretos, incluso hubo algunas preguntas de la prensa que podían llevarlos a un terreno sesgado, pero lo evitaron, ¿no?
0: Y a propósito de preguntas, me gustaría empezar a conversar con nuestros invitados. Y Bruno, si me lo permites, debes estar revisando ahí a la última información. Ha pasado mediodía, quiere decir que ya no es posible instalar más mesas de sufragio. ¿Tienes alguna data de último minuto que quieras compartir con nosotros sobre cuántas mesas habrán quedado sin instalarse? Y mientras tú la buscas, tenemos información en directo. Muy bien, el presidente Balcázar,
1: que está votando en Chiclayo, ¿no?
0: Uh-huh. Sí. Son imágenes de TV Perú. Vemos al presidente José María Balcázar. Sí. Está sacando su DNI de la billetera. Se acerca a donde se encuentran los tres miembros
1: está
0: de mesa.
1: Está vestido de blanco. Se ha purificado para venir. Henry Urpeque, nuestro compañero en Chiclayo, nos va a dar más detalles de la votación del presidente José María Balcázar. Adelante.
2: Gracias, compañeros. Hace solo algo ha ingresado a este su local de votación el presidente de la República, Pedro Colegio Pedro Abel Labarte Durán. Aquí vemos se ha formado un cerco policial, un contingente fuerte de agentes de seguridad.

0: votación en el colegio Juan Tomis Stack. Bueno, nos han indicado que hará ya su retiro. A esta hora ya está retirándose. Ya está retirándose. ¡Presidente! Estamos haciéndole el llamado. ¡Presidente! Estamos en directo. Se acerca allí. ¡Presidente!
1: Está evitando el presidente responder a la prensa, pero de repente lo hace. De repente lo hace porque el presidente es un poco de improvisar sus decisiones.
2: Es así, pero improvisar no. Es una palabra es bastante una palabra precisa.
1: Pensé que iba a decir bastante suave.
2: Bueno, depende cómo se interprete. Él ha ejercido su voto facultativo, dado que es obligatorio votar para todos aquellos menores de 70 años. Él tiene 83, vamos a escucharlo. Muy bien, bueno. El presidente José María Balcázar se ha acercado a este centro educativo en Chiclayo, que es donde se mantiene registrado para ejercer su derecho
1: Pedro
2: de sufragio.
1: Labarte, sí, y señalaba Henry Urpeque, nuestro colega de Chiclayo, que el presidente está vestido de la misma forma que se vistió en la primera vuelta. Ahora sí tenemos resultados. Al presidente Balcázar.
3: El llamado justamente a los candidatos es a que respeten los resultados una vez que ya la OMP pueda oficializarlos.
4: Como debe ser una democracia, el perdedor debe ser Hidalgo, por eso uno se somete a un ajuste electoral. En un país democrático tenemos que aprender a respetar permanentemente, como otros países, cuando se somete a una votación, el perdedor incluso le dice, aquí está mi plan de programa, si usted lo puede tomar, y si usted quiere ministros, también le apoyo como ministro, es el perdedor digno. Acá no, aquí lo que se está, siempre ha habido peleas, pero yo espero que a partir de este momento yo pueda entregar la banda presidencial en una forma pacífica, ordenada, y que el nuevo gobierno entre a hacer obras para el país.
3: Los órganos electorales han dado todas las garantías para que se desarrolle el proceso.
4: Sí, están garantizando la Comunidad Europea, la OEA, todos están instalados en Lima, pero fundamentalmente los personeros entiendo que están a nivel nacional de ambos grupos políticos. Eso va a garantizar en cada mesa de que no haya ningún tipo de intento de distorsionar la votación. Yo espero entonces que con esas aclaraciones de la Policía Nacional y las Fuerzas Armadas han cumplido hasta el momento su tarea a nivel nacional de apoyar la colocación de todas las mesas a lo largo y ancho del país.
3: ¿Plena confianza en los organismos electorales, presidente?
5: ¿La voluntad política de los candidatos para poder aceptar justamente estos resultados?
4: Esa es la invocación que estoy haciendo y espero, como digo, de que estando ya todas las mesas instaladas y no hay ninguna connotación de fraude ni ninguna cosa, algunas pequeñas irregularidades que podrían presentarse como en todo proceso electoral, pero que no sea de forma dolosa, sino a veces de punto de vista administrativo podría presentarse, pero hasta el momento no hay reportes de un daño.
3: ¿En los organismos electorales en esta segunda vuelta?
4: Estoy confiando, una mejor... sí, confiamos como todos los peruanos, por eso estamos dando el voto, confiamos en que el jurado actúe de forma transparente, nítida, como el agua cristalina. Eso esperan los peruanos, que todos los organismos encargados de las elecciones cumplan con su deber. Y eso va a servir mucho para el futuro, para que todos los gobernantes, si quieren postular, tengan planes concretos para que el pueblo del Perú empiece a creer en la democracia.
3: Presidente, la gobernabilidad de la que usted habla dependerá también del Congreso de la República que se instalará en julio, principalmente del Senado. ¿Cuál es el llamado?
4: Yo espero que cambie la situación porque conozco a mucha gente nueva que está ingresando, sobre todo jóvenes. La esperanza está en los jóvenes. Los jóvenes están impulsando esta votación ahora, en la última y la segunda. En la primera se vio el voto que fue hacia otros partidos que no están precisamente en este momento compitiendo. La juventud se fue descontenta a otros partidos y eso se ha visto claramente en las votaciones. ¿Por qué? Porque la juventud espera que haya un cambio real y que no se repita las viejas políticas de buscar simplemente un fin mediático y no se proyectan con planes y programas del largo alcance. La juventud espera en consecuencia.
3: Espera un presidente que gobierne para todo el Perú.
4: Claro, por supuesto, y además por la juventud. Debemos apostar los viejos por la juventud. Ellos están esperando un futuro que los políticos les dejemos una vía cierta y no tengan que emigrar del país a otros países. Por eso estamos luchando nosotros. Por ejemplo, al día anteayer hemos dado un bono permanente para nuestros jóvenes.

0: pobres campesinos amazónicos que se enrolan al ejército y cuando salen absolutamente nadie los atiende.
1: El próximo presidente deberá
2: priorizar las obras en la región Lambayeque también.
0: Estamos apoyando, usted consta perfectamente que estoy dedicado a apoyar más allá del presupuesto que cada gobierno, gobernador y en los municipios de Chiclayo no han tenido para poder afrontar la venida del Papa. Hemos tenido que, a mi pedido, el Consejo de Ministros ha tenido que dar 170 millones de soles para que puedan arreglar por lo menos los huecos de las calles, que es un desastre.
1: ¿Están actuando muy lentas las autoridades en Lambayeque, usted que conoce acá, para la venida del Papa?
0: No sé si es lenta, pero lo único que sé es que, por ejemplo, la carretera ahí en Cahuasi, por donde recorría el Papa y su caballo, ahora lo vamos a hacer con el ejército y esperamos que cuando el Papa llegue, esa carretera ya esté terminada, que nunca se ha hecho.
3: Presidente, el próximo gobierno deberá priorizar obras como el terminal portuario de Lambayeque. ¿Es una tarea?
0: Sí, yo creo que el nuevo gobierno le corresponde hacer eso. Obras grandes que tengan trascendencia, que venga la inversión y venga el trabajo. Es lo que no se ha visto hasta el momento. Son obras mediáticas que no han tenido ningún tipo de resultados desde el punto de vista económico.
1: ¿Usted dispuesto a trabajar lo más pronto posible con el futuro gobernante para el proceso de transferencia?
0: Sí, nosotros estamos ya, no tan gane Keiko o gane Sánchez, tenemos que todo el mundo apoyarlos, porque si no este país comienza otra vez a dividirse. Como otros países, después de la Segunda Guerra Mundial, por ejemplo, Alemania, todo el mundo depuso sus posiciones políticas y sacaron a Alemania al desarrollo total, y ahora es una potencia en Europa. Así tenemos que unirnos los peruanos.
1: ¿Con qué legado lo van a recordar, presidente Balcázar?
0: Bueno, será la persona que está haciendo grandes inversiones, sobre todo en el sur. Hemos destrabado 3 proyectos con el Banco Mundial para agua potable y desagüe en el Puno. Hemos también destrabado el aeropuerto internacional de Puno. Y esta semana probablemente destrabe el gaseoducto sur. Y encima los hospitales modernísimos. Eso tenemos, la carretera central que lo vamos a iniciar antes que me vaya yo.
1: Presidente, por favor, refírmenos hoy 7 de junio desde Chiclayo. ¿Cuándo viene el Papa León XIV?
0: Está programado a partir del 10.
1: ¿De noviembre?
4: Gracias, colegas.
0: Gracias. Pero
3: fueron las declaraciones del presidente de la República, José María Balcázar.
5: Martín, ha dicho varias cosas el presidente, ¿no? Ha estado a punto también de meter la pata en el domingo 7, pero no lo ha hecho. Ha dicho que...
6: Una buena frase.
5: Ha dicho una de las frases suyas con las que nos podemos quedar, que votemos por que el candidato que gane sea hidalgo y digno, ¿no? Y dice él que quiere entregar la banda presidencial pues a un candidato que sea, para resumir, hidalgo y digno. Lo que no estamos seguros es si va a entregar él la banda presidencial, porque si se aplica la regla que le aplicó la presidenta del Congreso de entonces, María Carmen Alba, a Francisco Sagasti, que dijo no le corresponde entregar la banda porque él no ha sido un presidente elegido.
6: Sino lo dejó en la puerta.
5: Por el Congreso y lo dejó en la puerta. O sea que esperemos que el presidente José Miguel Balcázar no le apliquen esa regla, porque si no, no se va a hacer realidad su deseo.
6: Un par de datos a propósito del lugar en el que se encuentra José María Balcázar. La región Lambayeque es la novena circunscripción electoral de acuerdo al número de votantes. Como saben, la primera es Lima. Pero antes de Lambayeque está Piura, está La Libertad, Arequipa, están los peruanos en el extranjero, de quienes vamos a hablar más adelante. Puede ser este un voto fundamental. Cajamarca, Cusco, Junín y luego Lambayeque. Y dos votantes ilustres ahí, por supuesto, el presidente de la República, José María Balcázar, y Robert Prevost, el Papa León XIV, que está registrado todavía.
5: Está registrado.
6: Formalmente para votar en Chiclayo.
5: Y ya nos dirán aquí, y les agradecemos porque nos acompañen Bruno Bencich y Román Campos, los voceros de la OMPE y del Jurado Nacional de Elecciones, si al Papa le correspondería multa o no.
6: Yo creo que sí, la ley es igual para todos, ¿no?
5: Bueno, tienen la pausa para revisar,
6: vamos a revisar
5: el marco normativo.
6: Vamos a la pausa y ya regresamos. 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
8: 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Te da la hora. 12 y 23. 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

0: Martín Rippel y Fernando Vivas los estamos acompañando en esta cobertura especial por las elecciones presidenciales del 2026. El poder en tus manos. Martín, estábamos comentando la participación del presidente en la jornada electoral, que ha dicho varias cosas que podemos desmenuzar más adelante, porque tenemos que darles el pase y darles gracias por su paciencia a nuestros invitados, Bruno Benzis, vocero de la OMP, y Román Campos, vocero del Jurado Nacional de Elecciones. Y a raíz de Chiclayo, de Balcázar, el presidente, y del Papa, Robert Prevost, recordamos pues que tiene nacionalidad y tiene DNI peruano, y obviamente no se ha aparecido allí a votar, tampoco en el Vaticano o en Roma, donde hay mesas electorales. ¿Esto podría de alguna manera implicar una multa para alguien como el Papa, o por vivir en el extranjero, por tener ya cumplidos los 70 años, no le correspondería ninguna?
1: Sí, en efecto. El sufragio es facultativo a partir de esa edad, ¿no? Ya hasta los 70 años es obligatorio, a partir de los 70 es facultativo. En el caso en específico, pues al ser facultativo ya no sería acreedor de una multa, ¿no?
2: Su cumpleaños es el 14 de septiembre, así que así cumplió 70 el año pasado ya no fue multado ni por la primera ni esta segunda vuelta.
0: Ahora, él es residente en el extranjero, pero sin embargo figura en el padrón de esa mesa, ¿no?
2: Registrado en Chiclayo, así es.
1: Así es. Ajá. Hasta que no se efectúe, digamos, el cambio de residencia, va a seguir apareciendo en una mesa en el Perú.
0: Que yo me imagino que también querrán los chiclayanos que aparezca pues en el padrón, ¿no?
1: Yo creo
0: es una
1: que
0: manera
1: sí.
0: de afirmar su identidad chiclayana.
2: La curiosidad es que él es jefe de Estado. Entonces, es el jefe de Estado de un país, votando eventualmente, lo podría hacer, podría ejercer ese derecho, por el jefe de Estado de otro país. Si es que ejercer ese derecho.
1: Sí, pero igual, digamos que lo haría en función a su voluntad, más no en función a una obligación de hacerlo.
2: No, claro. No, lo hace en su calidad de peruano. De peruano, sí. Evidentemente. No, claro, pero el Vaticano es un Estado, entonces sí. es jefe de Estado. Yo quería preguntarte, Bruno, como ya pasó el mediodía, si es que tenemos alguna información actualizada sobre el número de mesas que no llegaron a instalarse, porque a diferencia de la primera vuelta, aquí no ha habido una ampliación para la instalación de mesas como lo hubo hasta las 2 de la tarde, el 12 de abril. Así que si a mediodía una mesa no estaba instalada, ya no puede instalarse más.
0: No se instala más.
3: Claro. Estoy esperando igual información oficial, porque lo que tengo es que hasta las 11:30 nosotros ya habíamos entregado el 100% de materiales a todas las mesas de sufragio.
0: O sea, la entrega ya está
3: hecha. Ya está, entonces habían llegado los miembros de mesa y todo. Recordemos que una vez que entregamos, el miembro de mesa tiene que abrir el material, revisar, cotejar, que todo esté en orden, que tenga todo el material.
0: ¿Cuál es el último dato que tienes de porcentaje de mesas instaladas?
3: De instaladas aún no me envían. Tengo que nosotros hemos entregado, entonces imagino estamos en el transcurso, no sé si el jurado ya tiene.
1: Sí, en efecto, nosotros tenemos un dashboard que es de acceso al público y nos precisa esta información que actualmente tenemos instalada a esta hora al 94%. Uh-huh. Pero también hay que hacer una precisión. Como bien lo ha señalado Bruno, ya el material electoral ha sido entregado a los miembros de mesa, ¿no? Para haberse entregado este material electoral, quiere decir que las mesas ya han sido integradas, ya están integradas por los tres miembros, ¿no? Es cuestión de, digamos, de minutos que se termine de instalar todas las mesas. Y también es importante recordar que las mesas se pueden seguir instalando aún después de las 12, siempre que hay una causa justificada. Entonces, como sería, por ejemplo, el caso.
2: ¿Cuáles serían?
1: Bueno, por ejemplo, que los miembros de mesa recién hayan recibido el material, o que la mesa se haya, digamos, instalado o se haya integrado con un horario muy cercano al mediodía,
2: claro.
1: Lo que implicaría superar, digamos, ese límite de.
0: Porque dura
1: de
0: más mediodía. O menos una media hora la instalación.
1: Sí, así es. ¿No? Ajá. Pero sí es importante señalar que las mesas aún se pueden seguir instalando superado el mediodía, sí. Si hay una causa justificada, como podría ser que finalmente no se haya logrado integrar oportunamente la mesa, pero sí lo haya hecho antes del mediodía.
2: Ahora, quiero hacer solamente una precisión. Ustedes me señalan que efectivamente el material todo ha sido desplegado a nivel nacional, ha llegado a cada centro de votación, sí. Pero una cosa es que llegue el material y otra cosa es que la mesa se instale. Para que se instale la mesa tienen que estar los tres miembros de mesa y recibir el material estando los tres miembros de mesa.
1: Así es.
2: Entonces,
1: ¿no?
2: El material puede estar, pero ya entonces habría responsabilidad en la ciudadanía por no haber llegado ni los miembros de mesa ni nadie aceptado esa responsabilidad, sí, en la cola.
1: Efectivamente, habría que hacer una distinción entre el arribo del material, sí, electoral, ¿no?, al centro de votación, y a la entrega del material electoral a los miembros de mesa.
2: A los tres.
1: A los tres. Uh-huh. Eso ya ha ocurrido. Lo último, al 100%.
2: Al 100%. Entonces, hay miembros de mesa en todas las mesas.
1: En todas las mesas.
2: Ah, muy bien. Ese es un dato importante.
0: Entonces, no hay ninguna mesa no instalada.
1: Sí, están en proceso de instalación. Una vez recibido el material electoral, hay un proceso de instalación que puede demorar media hora, una hora.
0: Entonces, ¿hasta qué hora se puede instalar una mesa?
1: Puede superar el mediodía si es que hay una causa, como podría ser, por ejemplo, que la mesa haya tardado en instalarse.
0: Puede superar el mediodía, pero ya haber empezado a instalarse.
1: Ha empezado a instalarse, así es.
3: Claro. Igual justo ya me mandaron, hemos sacado una nota de prensa que ya se han instalado el total del 100% de las mesas de sufragio.
2: ¿Instaladas?
0: Sí, en todo el Perú.
3: A nivel nacional.
2: Bien. Y eso entonces, implica, entendemos que instaladas es abiertas y ya se está votando en ellas.
3: Claro. Entonces, porque una vez que los miembros de mesa ya la instalaron, ya abrieron, ya el electorado puede acudir. Entonces, sí, ahora nos toca llamar al electorado a que acuda a votar hasta las 5 de la tarde, que no esperen el último momento, también para facilitarle a los miembros de mesa este trabajo a nivel nacional.
0: Ya todas las mesas están instaladas, solo falta que vayan, a votar todos los que puedan.
2: Perdóneme, ¿es una cifra récord esta? Porque en primera vuelta, con los problemas que hubo, se instalaron el 99.8. Uh-huh. Pero en las elecciones previas también se llegó a 99 punto fracción. En este caso, ¿el 100% de las mesas han sido instaladas y se está sufragando en ellas?
3: Sí, me parece que es un dato récord si lo vemos a nivel histórico. Eso te lo tendría que reconfirmar viendo las cifras de los anteriores procesos, pero haciendo una memoria, me parece sí.
2: No tengo esa...
3: Es algo histórico que habíamos. Y esto...
0: recuerdo. Sí, porque siempre por alguna razón hay una mesa que no se
2: puede... Sí, es 99 punto algo, pero no 100%.
3: Esto revela el compromiso de los miembros de mesa y de nosotros, ¿no?
2: Muy bien.
3: Es un compromiso ciudadano y que involucra no solamente a los organismos electorales que hemos trabajado para poder asegurar esto, ¿no?, sino también de la ciudadanía, de que entiendan su rol, de instalar estas mesas libres, seguras, inclusivas en todos los lugares, ¿no?, para que el electorado se pueda acercar a votar.
2: Muy bien, muy bien. Es una gran noticia, el 100% de las mesas instaladas. Les agradecemos a ambos el que nos hayan acompañado.
0: A ambos y les agradecemos a esos ciudadanos que, no habiendo sido sorteados, sin embargo, se han prestado como voluntarios para permanecer hasta el cierre de la votación haciendo el escrutinio.
1: Sí, creo importante destacar.
0: Son los héroes cívicos de hoy.
1: Así es importante destacar tanto la labor del sistema electoral, que ha actuado en forma coordinada para que esto suceda, y también felicitar, ¿no?, a los miembros de mesas sorteados, titulares y suplentes, y a aquellos ciudadanos que han sido designados finalmente para cumplir esa labor, ¿no?, que finalmente se haya podido instalar el 100% de las mesas, ¿no?, a esta hora. Hay un llamado, igualmente me sumo a la invocación.
0: Fueron los mismos de la primera vuelta, ¿no?
1: Así es.
0: Los miembros de mesa.
1: Así es.
0: Tras lo que pasaron, haber vuelto.
1: Efectivamente, dice mucho del compromiso cívico de cada uno de los miembros de mesa. Así es. Y bueno, ya hacer un llamado también para que los electores puedan acudir a votar, ¿no? La jornada electoral, como sabemos, culmina en lo que se refiere a la votación a las 5 de la tarde.
0: Bueno, muy bien. Muchas gracias a Román Campos y a Bruno Bencic por habernos acompañado. Van a quedarse, ¿no?, porque ustedes son nuestros voceros residentes de los organismos electorales por el día de hoy, por el día 7, así que los veremos más adelante. Bueno, Martín, nos vamos a una pausa.
2: Una pausa muy breve con esta buena noticia, 100% de las mesas ya instaladas en este proceso electoral. Son las 12:33 y esto es El Poder en Tus Manos, segunda vuelta, la cobertura electoral de RPP. Volvemos.

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0: 36 minutos, continuamos con esta transmisión, El Poder en Tus Manos, segunda vuelta a la cobertura electoral de RPP. Roberto Sánchez, candidato a la presidencia de la República por Juntos por el Perú, ha llegado ya a su local de votación. Lo vemos ataviado con una camisa blanca, tiene una suerte de bufanda multicolor en el cuello y el sombrero.
1: El sombrero que es polémico que tenga un sombrero, ¿no? Porque se supone que no debían llevar símbolos.
0: Esa es una buena observación. Uno no puede llevar símbolos electorales, y si bien no es el símbolo oficial de su partido, ¿es acaso?
1: Es el símbolo, uno de los más poderosos de esta
0: campaña. Y yo te diría más reconocible incluso que el símbolo de su propio partido.
1: Más reconocible que los colores, sí, sí. Por ejemplo, ¿cuáles son los colores de su partido? Rojo y verde, ¿no? Pero no son tan conocidos como el objeto que lleva en la mano. Lo pueden ver en la televisión, quienes nos siguen por televisión, que es el sombrero.
0: Y hay que tomar en cuenta también, Fernando, que en el primer debate presidencial, él tuvo la intención de subir al escenario con el sombrero. Y el Jurado Nacional de Elecciones se lo impidió, bajo el mismo criterio que tú ahora estás mencionando. Y está entrando al centro de votación y esperando su turno en la puerta del aula con el sombrero.
1: Sí, de modo que allí ya hay un antecedente que parte de una decisión oficial del Jurado Nacional de Elecciones, conversada con los personeros de cada partido, respecto al sombrero, que no debía ser utilizado en el debate presidencial de primera vuelta como porque tenía un carácter simbólico.
0: Así es un Entonces, símbolo de
1: ese
0: campaña.
1: Ese mismo criterio podría aplicarse para el día de las elecciones. Pero bueno,
0: es una zona gris de interpretación.
1: Es una zona gris
0: y me parece que se está valiendo de ello.
1: Y ante los grises también vale pues la tolerancia. Pero en fin, ahí hay un elemento para discusión, pero no para discutirlo mucho hoy, sino discutirlo cuando se cierre, cuando se cierre el proceso. Más bien, ahora ya está votando el candidato.
0: Lo hace en el distrito de San Borja, un centro educativo, el María Raige, que no está muy lejos del Pentagonito, el cuartel general del ejército.
1: La mesa 059355.
0: Exactamente, ya está en este momento sufragando. Dejó su DNI hace instantes, se acercó a la cabina de votación que está junto a una pared de ladrillo blanco y está emitiendo en este momento su voto. Ya lo hizo, ha cerrado, ha doblado exactamente en dos.
1: No ha soltado el sombrero en ningún momento.
0: En ningún momento. Ha doblado la cédula con una sola mano.
1: Sí, porque no ha soltado el sombrero. Ya
0: no lo ha soltado.
1: El sombrero está pegado a su mano, al parecer.
0: Y a su pecho. Sí, y está posando con la cédula cerrada, evidentemente no.
1: Sí, es curioso, ¿no? Que los dos candidatos presidenciales compartan en común su distrito de residencia, ¿no? Si bien sus desayunos han sido, en el caso de Roberto Sánchez, en Huaral, que es su tierra natal, es la ciudad capital de la provincia de Chancay. ¿No? Y en el caso de Keiko Fujimori, desayunó en algún local de San Juan del Urigancho.
0: Mira, voy a buscar rápidamente, para esto me apoyo en
1: lo de la provincia.
0: No, la distancia que ha recorrido desde Huaral hasta el María Raige.
1: Son como entre 70 y 80 kilómetros.
0: Sí, pero sobre todo el tiempo, a esta hora, cuánto le tomó, porque exactamente estuvo con su familia desayunando durante la mañana. Y se encuentra ahora en su centro de sufragio en San Borja, distrito en el que reside, al igual que Keiko Fujimori. De hecho, esto fue en algún momento tema de campaña, porque ella le propuso a Keiko Fujimori desarrollar un debate en Cajamarca, a lo que ella replicó.
1: Empecemos por Chota, dijo él, ¿no? Y ella dijo, mejor en San Borja,
0: porque es donde usted vive.
1: Que se sienta de local, ¿no?
0: Así es.
1: Han habido intercambios interesantes, no solo en el debate, sino en la campaña. Ya lo recordaremos más adelante con precisión. Ya está firmando Roberto Sánchez y acaba de poner su huella con su dedo. ¿Cuál es el que se usa? El dedo índice, ¿no?
0: El índice de derecho.
1: El índice de derecho. Yo soy zurdo, pues yo siempre me confundo. Ya está saludando a los miembros de mesa. Una mujer y dos hombres son los miembros de mesa. Uy, ha hecho por ahí otro símbolo, un puño, pero como que se dio cuenta que... No, otra vez lo vuelve a hacer, el puño.
0: 2 horas y media, 93 kilómetros, desde Huaral, donde se desarrolló su desayuno, hasta el colegio en el que está sufragando en el distrito de San Borja. 93. 93 kilómetros, 2 horas y media, con peajes en la ruta. Y lo vemos ya en medio de una multitud de, que integra tanto personal de la OMPE como su seguridad, algunos periodistas que se han acercado también al candidato de Juntos. Sí,
1: ha ido acompañado de su esposa Claudia Pinazo.
0: Uh-huh. Y reiteramos, la imagen que estamos viendo corresponde a la señal oficial del canal del Estado. Nuevamente reiteran el momento en el que él termina de sufragar, le da la mano a cada uno de los miembros de mesa, levanta el puño derecho y con la mano izquierda aferra el sombrero a su vientre y sale del aula.
1: Ahora vamos con nuestro compañero Ale Juárez, que precisamente cubre los incidentes relacionados a Roberto Sánchez. Adelante, Alex.
2: Compañeros, buenas tardes, directo en directo. Estamos aquí en los exteriores del Colegio María Reich, en el distrito de San Borja, en Lima. Y está ya por salir el candidato Roberto Sánchez. Bueno, está saliendo ya de este centro educativo tras emitir su derecho al sufragio. Él está con su sombrero, es un detalle que ha llamado también la atención. Hay todo un dispositivo de seguridad que se ha instalado en el interior de este centro educativo, pero también en los alrededores. Se ha formado una suerte de pasarela, se han colocado estas vallas metálicas también que separa a los medios de comunicación, a los camarógrafos, reporteros del candidato presidencial. La zona por donde va a pasar, ya aquí en la calle se ha ubicado esta camioneta, este vehículo color beige, lunas oscuras, que usualmente traslada al candidato de Juntos por el Perú. Hay bastante presencia policial, compañeros, personal de la Dirección de Seguridad del Estado, que como siempre resguarda al aspirante presidencial. Se nos ha indicado que luego de asistir a este punto, él va a acompañar a su esposa a que pueda ella emitir su...
3: Perú para afianzar la democracia y respetemos el voto libre, ¿no? Tengamos la suficiente capacidad para respetar los acuerdos y los resultados electorales, que es nuestro compromiso, llamando siempre a la democracia, a la justicia, a la paz social y para sacar adelante nuestro Perú.
4: ¿Qué puede esperar Chile, candidato, en este próximo futuro de Perú?
3: Nuestra visión siempre internacionalista es de buena vecindad. Chile es un socio comercial y tenemos una relación histórica muy importante. Entre nuestras fronteras no existe ningún asunto pendiente. Hay un comercio transfronterizo relevante y solamente nos queda afianzar nuestra multilateralidad, nuestras relaciones históricas positivas hacia adelante con Chile.
5: ¿Qué expectativas tiene, candidato, de los resultados de este día?
3: Bueno, nosotros tenemos bastante esperanza. Sentimos que hay una mayoría social que quiere la democracia, la justicia, y nosotros estamos en ese camino.
5: ¿Candidato, Juntos por el Perú va a denunciar a Jorge Nieto, como lo dijo José Domingo Pérez en un video?
3: Bueno, se está evaluando esa alternativa. Yo creo que también pongamos tesón, tranquilidad y seamos responsables en que la disputa política siempre esté basada en la verdad. ¿Algo más?
4: Rápido, ¿cuál es la expectativa?
3: Claro, claro que sí. Nosotros hemos desplegado también nuestros personeros. Creemos que la fiscalización, el control social, la comunidad internacional, que tiene también observadores, fijará los estándares precisamente para poder trabajar y respetar y afianzar la democracia, que es lo que el Perú desea, ¿no? Estamos atentos. Creo que allí no hay cheque en blanco, hay que estar vigilantes con control social. Los medios de comunicación tienen un rol muy relevante para que precisamente la transparencia prime y si hay algunas incidencias, pues se aclaren, se reafirmen y que no altere en lo fundamental el proceso electoral y el sentido del voto.
5: Mensaje final para todos sus electores. Mensaje final para todos.
3: Sí, nosotros llamamos al compromiso, al amor por nuestra patria, a la defensa de la familia como un referente de construir un Perú nuevo con democracia y justicia para todos y con cero discriminación. Democracia, democracia y más democracia. Gracias.
5: ¿Dónde va a recibir los resultados, candidato?
0: escuchar al candidato Roberto Sánchez saliendo del aula en la que acaba de sufragar. Tenemos, Fernando, más información en directo.
1: Tenemos a nuestra compañera Rosario Rojas, que está en la conferencia de transparencia. Adelante, Rosario.
6: El día de hoy, la Asociación
7: Civil. Así es, buenas tardes, gracias. Directo, en directo. La Asociación Civil Transparencia está brindando en estos momentos un primer balance en lo que va de esta jornada electoral, según lo que han podido observar sus más de 5.000 voluntarios que han sido desplegados en nuestro país y en el extranjero. Omar Aguapara, secretario ejecutivo de Transparencia, está en estos momentos exponiendo. Vamos a escuchar qué es lo que va diciendo.
8: Madrid y Barcelona en España y Milán en Italia. El objetivo de este ejercicio es contribuir a la confianza ciudadana en el proceso electoral y brindar información oportuna sobre el desarrollo de la jornada. La información que compartiré a continuación es de carácter preliminar. Nuestros observadoras y observadores continúan desplegados en todo el país y en el extranjero y seguimos recibiendo y procesando información, por lo que seguiremos actualizando datos conforme avance la jornada. Con información recopilada hasta las 11:30 de la mañana, podemos compartir los siguientes hallazgos. Sobre la instalación de las mesas. De las mesas que forman parte de nuestra muestra, a la hora del corte, 11:30 de la mañana, el 90.4% de las mesas estaba reportado como instalado. Para esta hora, tenemos conocimiento de que la OMP ha reportado la instalación del 100% de las mesas de sufragio. Asimismo, observamos que la gran mayoría de estas mesas se instaló antes de las 9 de la mañana y que en el 99.2% de las mesas reportadas como instaladas, el material electoral estaba completo. Sobre la composición de las mesas, nuestros observadores reportan que el 93.3% de las mesas observadas estuvieron compuestas por miembros sorteados por la OMP. Y reconocemos, por supuesto, a las personas que están cumpliendo con su labor y con su compromiso cívico. En el 6.7% de los casos, algún ciudadano de la fila se integró a la mesa. Asimismo, sobre la presencia de personeros, en nuestra muestra, el 58.8% de las mesas reportadas como instaladas tuvieron presencia de personeros durante el proceso de instalación. Y finalmente, sobre la presencia de actores electorales en los locales de votación, se encontró que en el 99% de las mesas observadas hubo presencia de representantes de la OMP, del Jurado Nacional de Elecciones y de las Fuerzas Armadas o Policía Nacional del Perú. En casos aislados, nuestros observadores han encontrado impedimentos para acceder a los locales de votación y hacemos un llamado a las autoridades electorales para que faciliten el acceso de nuestros observadores y observadoras a las mesas de sufragio y que les permitan desarrollar sus labores sin restricciones y con respeto. La observación electoral constituye una contribución cívica que fortalece la transparencia, la confianza pública y la integridad de los procesos democráticos en beneficio de toda la ciudadanía. Asimismo, exhortamos a las ciudadanas y ciudadanos que aún no han acudido a las urnas a ejercer su derecho al voto de manera informada, pacífica y responsable. La participación ciudadana es un elemento fundamental para el fortalecimiento de nuestra democracia. Invitamos también a la ciudadanía, a las organizaciones políticas y a los medios de comunicación a contribuir a un clima de respeto, serenidad y confianza mientras la jornada electoral continúa desarrollándose y las autoridades competentes cumplen con sus responsabilidades. No quiero terminar sin expresar nuestro profundo agradecimiento a los miles de voluntarios y voluntarias desplegados hoy en todo el país y en las ciudades del extranjero donde tenemos presencia. Su compromiso y dedicación hacen posible una observación electoral independiente que aporta información objetiva sobre el desarrollo de la jornada y contribuye a fortalecer la confianza en el proceso electoral. Y agradecemos también a Ipsos Perú y al National Democratic Institute por su valiosa colaboración en esta iniciativa. Muchas gracias y quedo a disposición para atender preguntas que puedan tener.
7: Omar, sí, estamos en vivo para RPP, por favor, acerca de las incidencias también que se han ido reportando, queremos saber, porque la Defensoría del Pueblo alertó de 15 incidencias a nivel nacional referidas a la entrega de cédulas electorales marcadas a los electores. Quería saber si es que de repente ustedes tienen información al respecto o que han podido observar sus voluntarios. Gracias.
8: Hemos podido ver la información transmitida en los medios de comunicación y, sin embargo, en nuestra muestra, al momento, con la información preliminar que tenemos, No hemos recogido incidencias relacionadas con impedimentos o obstrucción al ejercicio del voto ciudadano, como estos casos específicos que se han anotado. Y es importante recordar también que esto representa o puede representar información puntual o anecdótica a la espera de que podamos recibir más información de lo que nos hagan llegar nuestros observadores. Por tanto, que en la muestra de transparencia no hemos recibido información de algún tipo de alteración o obstrucción al derecho de todo ciudadano a votar libremente.
7: Bien, gracias. Bien, entonces tenemos información por parte de la Asociación Civil Transparencia en el Distrito Limeño de San Isidro, una organización independiente de la sociedad civil dedicada a la observación electoral y el fortalecimiento de la democracia en el Perú. Directo en directo, RPP.
1: Gracias, Rosario. Nos está esperando para comunicarnos con él Josué Gutiérrez, defensor del pueblo. Buenos días, defensor.
9: Señor Gutiérrez, ¿cómo está?
10: Muy buenas tardes, ya 12 del mediodía con 52 minutos, estamos a punto de llegar a las 13 horas, uh-huh. Así que feliz de estar coberturando a nivel nacional. Tenemos un sistema que hemos dado cuenta a los medios de comunicación y RPP tiene el sistema para monitorear las incidencias que hemos venido registrando hasta este momento. Son más de 3.000 incidencias que tenemos reportadas a nivel nacional. Sí nos está preocupando los hallazgos que estamos haciendo con la Fiscalía y por eso estamos exigiendo en estos momentos el pronunciamiento del Jurado Nacional y de la OMPE respecto a una nueva modalidad de irregularidad ya producida no por entidad pública, sino por terceros.
1: ¿Cuál es esta?
10: Es que las cédulas no necesariamente están marcadas en los casilleros de los candidatos, sino están rayados de tal manera que en el acto de escrutinio la pretensión sería, y lo digo en

0: hay la forma de tener acreditaciones con físicas. Entonces alguien personero se acerca con una credencial física y también ejerce el voto y ejerce la acción de personero. No necesariamente por el sistema es el único medio, ¿no?
1: Entonces, ¿cuántos estiman ustedes más o menos en lo que tendría?
0: Sí, nosotros estamos garantizando el 100% de nuestras votaciones. Por ejemplo, no hemos podido acreditar en el sistema, por ejemplo, en cuatro regiones completas, y ya no hemos perdido tiempo en acreditar en el sistema, sino con la presencia física. Por ejemplo, Loreto, Apurímac, Huancavelica, Cajamarca.
1: En esas zonas no hay personeros.
0: Por ejemplo, en el sistema electrónico aparece 1-2%, pero nosotros tenemos el 100% de esa garantía. Entonces, hay esa brecha, diríamos, entre demoras, a veces un tema de tipear mal un DNI, o cambios de último momento hacia uno u otro mesa de votación, ¿no? Pero estamos trabajando en ese sentido.
2: Señor Sánchez, sobre las mesas. Está declarando el candidato Roberto Sánchez tras acompañar a su esposa, quien ha sufragado en el Colegio Naval Almirante Guise en San Borja.
0: Todas las dos fuerzas políticas tienen el derecho de acreditar en todas las mesas, ¿no? Entonces, los centros poblados tienen ese código y es importante que ellos también tengan sus personeros.
1: ¿Ustedes han puesto énfasis en esas mesas en específico?
0: No, estamos nosotros garantizando el 100% de nuestra participación, porque creo que la fiscalización, el control social para la defensa del voto, el sentido del voto es importante.
2: Señor Sánchez, estamos en vivo para RPP, por favor. Se continúa respondiendo el candidato Roberto Sánchez tras salir de este centro de votación. Él continúa usando su sombrero, bueno, lo porta en la mano izquierda.
0: Sí, creo que va a haber momento para la controversia, ¿no? Pero yo rechazo de plano estas acusaciones. En Juntos por el Perú no hay un solo parlamentario antaurista. Entonces, esa es una infamia. Un señor grandazo, que tenga otro tipo de argumentos. Si es que quiere intervenir un día antes para decir tamaño despropósito, pues que se haga responsable de sus declaraciones.
3: No hay personas ligadas al Movadef, señor.
0: Mire, escúcheme. Nosotros somos un partido demócrata. Un partido que no puede incluir a nadie que tenga pendientes con el sistema de justicia por temas de terrorismo, derechos humanos o lo que fuere. Nosotros descartamos cualquier acción y deslindamos de la violencia y de la muerte, venga de donde venga. Por lo tanto, quien era de bandera roja cuando era joventón, un movimiento maoísta, era el señor Jorge Nieto. Entonces, la vaca no se acuerda que fue ternera. Por favor, pues, señor.
2: Señor Sánchez, buenas tardes. Estamos en vivo para RPP. ¿Qué actualización tiene respecto a estos personeros en Los Olivos? Y dos, lo hemos visto ingresar a usted a votar con su tradicional sombrero. ¿Eso estaba permitido, señor Sánchez?
0: Mire, a ver. Yo de inmediato he solicitado el informe, porque nosotros la única directiva que hemos dado coherente con la primera vuelta es la actuación correcta, legal, transparente, y ha sido así nuestro comportamiento. Ahora hay una denuncia presunta de que hay algunos supuestos personeros de mesa que habrían intentado rayar, dice, marcar cédulas. Nosotros lo rechazamos, condenamos y nos parece correcto que la fiscalía haya actuado prontamente, que los detengan, que los investiguen, porque eso va contra nuestros principios. Yo he dispuesto de inmediato al personero legal que se apersone, para nosotros mismos tener claridad de eso, ¿no? Llamamos a todos nuestros personeros y a todas las fuerzas democráticas a la vigía, a que se respete el voto y el sentido popular. Esto es nuestro compromiso.
4: ¿Se va a respetar los resultados? ¿Con quiénes lo va a recibir? Cuéntelos, por favor.
1: ¿Se van a recibir en Barbadillo también?
0: Sí. En primer lugar, creo que es importante que uno sepa ganar y sepa perder. En esto a nadie se le va la vida. Pero hay que ser demócrata, y eso significa respetar el sentido del voto, sin estar, pues, pensando en elucubraciones o interpretaciones o manipulaciones como ha sido en la primera vuelta, ¿no? Hay personas que siguen convencidas que ha habido fraude en la primera vuelta, y como siguen esperando las pruebas y las evidencias del fraude del año 21. Entonces, bueno, esa mala costumbre no se borra de un día a otro.
2: Declaraciones de Roberto Sánchez desde San Borja, directo en directo, RPP.

0: con victoria o sin victoria.
1: Fueron las declaraciones de Roberto Sánchez, ha dejado bastante para el cotilleo político, pero y eso será más adelante. Ya el candidato Jorge Nieto podrá responderle luego, porque lo ha aludido seriamente, incluso metiéndose con su volumen, ha dicho una persona grande. Creo que ya
2: o probablemente se refería a su edad, porque es una persona con experiencia política grande, en el sentido de...
1: Se refería a su edad y a su volumen, ¿no? Después dijo, la vaca no se acuerda cuando fue ternera, que también...
2: Claro, militó en la izquierda Jorge Nieto, ¿no?
1: Claro, pero no creo que en ese partido que él señalaba, Bandera Roja, pero ya le precisará a Jorge Nieto en su respuesta, que tiene que ver con los orígenes de ambos en la izquierda. Le agradecemos mucho al fiscal Alfonso Barrenechea. ¿Alguna palabra final, por favor, sobre la labor que le espera en el día?
0: Sí, finalmente precisar que el Ministerio Público continúa y continuará desplegando esta función, no solamente hasta la culminación del acto electoral, sino también en forma posterior, evitando que se cometan algún tipo de disturbios o algunas manifestaciones que afecten bienes públicos privados o a las personas, y cumpliendo con el compromiso que por mandato constitucional nos corresponde. Muchas gracias,
1: fiscal Barrenechea. Y también le agradecemos a Gabriela Vega, politóloga, que nos está pacientemente esperando. Muchas gracias. Y volvemos luego de una pausa donde habrán...
2: Hacemos una pausa...
1: ...de la hora.
2: Así es, hacemos una pausa breve, siendo la 1:12, y regresamos con esta cobertura electoral de RPP, El Poder en Tus Manos, segunda vuelta. Volvemos.
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3: Son las 1:17.
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2: Con 18 minutos, continuamos en la cobertura electoral de RPP, El Poder en Tus Manos, segunda vuelta. Antes de aterrizar sobre las últimas noticias de este proceso, hay un consejo que nuestro compañero Irwin Porcel nos quiere dar. ¿Cómo estás, Irwin? Buenas tardes.
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1: Muy bien. Gracias, Irwin. Estamos con la politóloga Gabriela Vega Franco. Gabriela es además, dirige la asociación Recambio, que forma líderes. Gabriela, ¿qué impresiones te deja la jornada de hoy? Hasta donde sabemos, nos has estado aquí acompañando pacientemente y has oído las noticias, ya lo habrás oído. Esto que nos dijo Bruno Bencic, el vocero de la OMPE, que ha sido también recogido por el defensor del pueblo José Gutiérrez y por alguien más, que hay 100% de mesas instaladas. Esto probablemente sea un récord histórico.
18: Bueno, un gusto estar aquí con ustedes. Efectivamente, lo primero que me salta a la vista es mencionar que yo estuve aquí en la primera vuelta a estas mismas horas, más o menos, y el escenario es sustantivamente mejor que el que tuvimos en la primera vuelta. Estamos hablando de un 100% de mesas instaladas, de material distribuido, de inclusive manejado este cambio de locales de votación que ha habido en algunos lugares de nuestro país. Incidencias resueltas, que es parte de lo que hemos estado escuchando del fiscal Barrenechea, ¿no es cierto? Entonces, estamos hablando de un proceso, una jornada electoral que se está llevando a cabo acorde a lo que deberíamos esperar en una democracia. Creo que va a ser bien importante hoy que los organismos electorales no están siendo protagonistas de la jornada, que es lo que debe ser siempre. Nos toca a nosotros los ciudadanos no ser quienes causemos el riesgo ni el desafío electoral. Así que mucha responsabilidad a cada uno de nosotros y nosotras.
2: Y yo quería justamente aterrizar sobre ello, porque en la primera vuelta el ausentismo fue del 26%. En esta segunda vuelta, evidentemente, todavía es muy prematuro para saber si es que la ciudadanía masivamente se ha acercado o no a las urnas, pero creo que es relevante siempre subrayar la importancia de participar de un proceso electoral, de emitir un voto.
18: Efectivamente, creo que la primera cosa que hay que hacer hoy día es ir a votar, como tú dices, es participar de este proceso que, como trato de mencionar usualmente, a nosotros se nos hace habitual, a veces hasta pesado cada vez que tenemos que ir a votar, pero recordemos que hay varios países en el planeta luchando por el derecho al voto, luchando por tener elecciones, así que no perdamos de vista que tener este derecho es algo por lo cual gente en nuestro país ha luchado y gente en otros países sigue luchando por conseguir. Así que sigue siendo algo que es importante de hacer.
1: Claro, y además en un país donde, es cierto, hay muchas desigualdades, este día todos somos iguales. Nuestro voto valdrá igual en todos los casos, en todos los rincones.
18: Y creo que eso es fundamental. Aunque existen situaciones en las que algunos de nosotros nos olvidamos de esa parte, de que efectivamente no importa dónde estemos, qué trayectoria, procedencia, nivel de instrucción, situación, todos nuestros votos valen igual. Y eso es algo que le toca garantizar, sí, a los organismos electorales, pero también, y creo que por eso les decía que nos toca a nosotros como ciudadanía asegurarnos de no ser los protagonistas negativos de la jornada, porque el conteo de votos no lo hacen los organismos electorales, lo hacen ciudadanos y ciudadanas como nosotros tres, que están asumiendo el rol de miembros de mesa. La verificación de este proceso de conteo lo hacen los personeros y personeras, ciudadanos y ciudadanas como nosotros. Entonces estamos hablando de una jornada en la que todo el mundo tiene algo que hacer y, como en todo, tiene la capacidad de complicar el proceso o hacerlo mejor.
2: Ahora, ¿cuál crees tú, ya tratando de ponernos en escenarios de resultados, cuál crees tú que sea el principal riesgo esta noche? ¿Que alguno de los dos candidatos no reconozca el voto, que no reconozca el resultado, o que la votación sea tan cercana entre uno y otro candidato que el margen de diferencia sea mínimo y que por tanto se puedan abrir las puertas a una serie de especulaciones?
18: Creo que esta tarde lo que tenemos es que tener mucha lucidez, mucha calma y claridad y recordar la situación en la que estamos viviendo. Como bien lo señalas, para mí lo que marca esta jornada electoral, la de esta segunda vuelta, es la estrechez de resultados entre una y la otra opción en competencia. Con lo cual, todos los que nos están viendo sabrán que hay una hora en la que hay un flash electoral de un sondeo a boca de urna y luego vienen los conteos rápidos. Entonces creo que lo más importante, y que no tiene que ver con los líderes políticos, porque por supuesto líderes políticos, líderes de opinión y periodistas como ustedes, hay una responsabilidad tremenda en el rol que se tenga en sus declaraciones durante el día, pero a nosotros como ciudadanos nos toca cuidar lo que consumimos, entender la información que estamos consumiendo y no disparar ni mensajes violentos, ni mensajes alarmantes, ni de alguna manera replicar discursos que desinformen. Porque, por ejemplo, el sondeo a boca de urna es una encuesta que se hace a los ciudadanos al salir de...
1: que ya se está haciendo, por cierto,
18: se hace ya empezó a hacerse. Durante toda la jornada. Sí. Y esa encuesta se hace, en definitiva, buscando una cierta representatividad, pero tiene un alto margen de error. Y en una situación en la que ya cuidando el margen de error están estrechos, imagínense si ampliamos el margen de error en el sondeo a boca de urna, sin contar la parte de que yo puedo decir que hice un voto que no fue el que hice dentro de la cabina.
1: Claro, es un margen de error como de tres más, tres menos.
18: Compensas los resultados a boca de urna porque va a haber ganas de celebrar unos y otros, sea cual sea el resultado, entonces a gobernarnos y no celebrar. En ningún caso, sea lo que sea ese resultado, sea que sean simpatizantes de un grupo o del otro. Y por el otro lado, en el conteo rápido, a pesar de que es una metodología muchísimo más rigurosa, ya lo hemos visto en elecciones pasadas, como son márgenes mucho más estrechos respecto al resultado final, también tengamos cuidado, porque los márgenes son estrechos y no nos olvidemos que al final los resultados oficiales son los resultados oficiales. Y el año... Y el 2021 los tuvimos para más o menos la quincena de julio.
1: Ya, ¿crees, sientes que el Perú, el peruano está preparado para una jornada en la que no sepamos quién gana y tengamos que esperar
2: más horas o días?
18: No creo que estemos preparados. No importa cuántas veces lo hemos vivido, me da la sensación que ninguno de nosotros está preparado. Cualquiera de nosotros está haciendo planes para ver esos resultados como si fuesen oficiales, y lo cierto es que no lo son. Y creo que ahí, respecto de riesgos, Fernando, Martín, sí creo que nuestros dos líderes políticos en competencia tienen que estar a la altura de la relevancia de lo que sus declaraciones puedan hacer, no solo hoy, sino mañana y pasado. Al final ellos se han manifestado públicamente como opciones democráticas, y en democracia el respeto a los resultados electorales, después del derecho a la libertad y a la integridad física, el derecho al voto y el respeto y a la integridad de los resultados electorales.
2: Ahora, creo que también los candidatos, en un ejercicio de humildad, tienen que ser muy conscientes de que una segunda vuelta trata de forzar una mayoría, pero ninguno de ellos llega con una bolsa de votos lo suficientemente grande como para decir que representa la opción que el país o buena parte del país prefiere. Entonces, sobre la base de esa humildad, ¿consideras que más bien habría que construir puentes hacia otras fuerzas?
18: Lo que dices da en el clavo. Justo hace unos días conversábamos cómo la segunda vuelta disfraza una pluralidad bastante grande y una fragmentación inmensa de 37, 36 candidatos presidenciales hace tan solo unos meses en dos opciones, y nos hace sentir, inclusive a los ciudadanos, que realmente estamos divididos en dos grupos. Yo creo, personalmente, que eso es una ficción, que en realidad tenemos muchas más discrepancias que solo la de si alguien va a votar por un lado o por el otro, o si va a viciar o va a dejar en blanco su voto, ¿no? Y eso lo vemos, y lo conversábamos el otro día, en la composición del Congreso y del Senado, ¿no? Hay fuerzas políticas que vienen demostrando que tienen posiciones distintas, incluso si se han aliado en esta segunda vuelta. Ciertamente lo que nos demuestran las votaciones de los últimos congresos es que los congresistas no votan divididos por izquierda o derecha, por región específica, votan por intereses muy claros, políticos, económicos, territoriales, muy orientados a cada voto y tema que se vaya a discutir puntualmente. Entonces, esta idea de que hay dos polos y que el Congreso se va a dividir y que los 5 años que vienen van a estar divididos entre dos fuerzas que van a estar compitiendo, no olvidemos que el 67% de las últimas 300.000 votaciones en el Congreso, Fuerza Popular y Juntos por el Perú, en 67% de ellas han votado coincidentemente.
19: Sí, Gabriela, vamos a seguir conversando contigo, pero es hora de hacer otra pausa. Martín, nos vamos a una pausa, oiremos mensajes de nuestros anunciantes y regresamos con la politóloga Gabriela Vega, que tenemos varios temas que conversar todavía con ella.
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6: Reporte actualizado del Jurado Nacional de Elecciones, el 100% de las mesas de sufragio fueron instaladas a nivel nacional, alcanzando un total de 90.223 mesas habilitadas para el desarrollo de la jornada electoral. En diálogo con RPP, el defensor del pueblo Josué Gutiérrez informó que se han reportado más de 3.000 incidencias durante la jornada electoral a nivel nacional. Según explicó, estas alteraciones podrían derivar a la anulación de los votos durante el escrutinio, por lo que solicitó un pronunciamiento del Jurado Nacional de Elecciones y de la OMPE sobre estos casos. El candidato presidencial de Juntos por el Perú, Roberto Sánchez, emitió su voto en el Colegio María Reich en el distrito limeño de San Borja, tras sufragar y su llamado a respetar la voluntad popular expresada en las urnas y los resultados electorales, destacando la importancia de fortalecer la democracia. El presidente de la República, José María Balcázar, ejerció su derecho al voto en la institución educativa Pedro Labarte, ubicada en la provincia de Chiclayo, región Lambayeque, durante la jornada de la segunda vuelta electoral. Tras emitir su voto, el mandatario José Balcázar hizo un llamado a la ciudadanía y a los candidatos presidenciales a respetar los resultados de las elecciones. Hasta el 30 de junio está en veda el chanque otolín en todo el litoral peruano, quedando prohibida la extracción, procesamiento, transporte y comercialización del recurso, según el calendario oficial de vedas.
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7: A esta hora, Lima registra 23 grados y en la noche disminuirá a 21. Abancay tiene 24 grados y para la noche descenderá a 16. Además, Apurímac presenta 24 grados con una radiación de 8, considerada muy alta. Se prevé un cielo parcialmente nublado.
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2: Una de la tarde con 35 minutos. Seguimos en la conducción. Fernando Vivas, nos acompaña también Gabriela Vega Franco, y es politóloga, cofundadora y directora de Recambio. Y tenemos información en directo en este momento con nuestra compañera Rosario Rojas. ¿Cómo estás, Rosario? Adelante.
3: Así es, Martín, Fernando, directo, en directo. Buenas tardes. La Asociación Civil Transparencia ha informado que el 90.4% de las mesas que forman parte de su muestra para el conteo rápido integral han sido instaladas. Son en total 1.037 mesas que fueron elegidas de manera aleatoria. Está con nosotros Omar Aguapara, secretario ejecutivo de Transparencia, para que nos dé más detalles acerca de ello. ¿Qué ha pasado con el resto, ¿no? El porcentaje.
4: Sí, nuestro corte incluye un registro de la información hasta las 11:30 de la mañana. Todavía había un periodo de tiempo por el cual se podían abrir, pero especialmente es más bien un recojo de información. Nosotros tenemos observadores y observadoras en todo el Perú y en ciudades del extranjero que nos van reportando esa información, ¿no? Y hay un porcentaje de nuestra muestra que todavía no reporta, de la cual no sabemos si es que en efecto se ha instalado o no se ha instalado.
3: ¿No sabe todavía las razones de por qué no se terminó?
4: No, y lo más probable, en función de lo que ya adelantó la OMPE también, es que el 100% de las mesas se ha instalado, ¿no? Entonces simplemente nosotros estamos reportando más que el tema de la instalación, porque ya creo que la OMPE ha confirmado de que es al 100%, también indicar que ese es el total sobre el cual nosotros reportamos el resto de la información que podemos complementar para dar cuenta de la calidad del proceso, ¿no?
3: Omar, me comentabas de que habían tenido algunos problemas, incidentes, para poder ingresar los observadores de Transparencia a las mesas, si me puedes detallar.
4: Sí, en algunos casos muy puntuales lo que hemos tenido es, y sabemos que es un día especial donde también hay muchas instituciones presentes en los locales de votación, es el impedimento para estar presente en la mesa propiamente, ¿no? Que es una función que nos corresponde como observadores electorales, de poder ser testigos del proceso de instalación de mesa y del desarrollo del sufragio. Y en algunos casos muy puntuales también ha habido dificultad para recoger información directamente de la mesa.
3: Pero, ¿se logró resolver?
4: Sí, estamos en coordinaciones con nuestros propios coordinadores, valga la redundancia, y con el personal de la OMPE para que nos faciliten el acceso y podamos dar fe y dar cuenta de lo que está sucediendo en los locales que componen nuestra muestra.
3: Para concluir, ¿cuál fue la interrupción, la justificación de que no pudieron ingresar?
4: Hay, creo que en algunos casos, cierto desconocimiento de lo que nos corresponde como observadores electorales, y en algunos casos quizás el temor a restringir o controlar el flujo de gente en los espacios donde se está habilitando el voto.
3: Ya para concluir, el alcalde de Lima, Renzo Rayardo, mencionó el tema de las mesas instaladas en Lima Metropolitana. ¿Cómo han visto los observadores que están trabajando aquí en la capital?
4: No, sin mayores impedimentos. Creo que, como dijo la OMPE, la información está al 100%. Me parece que la información del alcalde se basa en la información del Jurado Nacional de Elecciones, en su plataforma también, que está disponible y que mantiene una información más o menos similar a la nuestra en cuanto a recojo de información, ¿no? Pero esta información se va a actualizar a lo largo del día y probablemente encuentre lo mismo que nosotros con la OMPE.
3: ¿Se podrá tener cómo se estiman los resultados del conteo rápido integral a las 8 de la noche?
4: Sí, sí. Va a depender mucho de la velocidad con la que se procesen y se cuenten los votos en cada mesa de nuestra muestra. Pero estimamos que sí, a partir de las 8 y probablemente 9 de la noche tendremos ya una conferencia de prensa acá en el local.
3: Listo, Mar. Muchísimas gracias por la información. Voy con ustedes en estudio, compañeros. Directo en directo, RPP.
2: Muy bien. Muchas gracias, Rosario. Y además de los observadores de Transparencia, vale decir que hay un total de 587 observadores internacionales también que pertenecen a 23 misiones, en donde hay diversas organizaciones de asistencia técnica, hay invitados, hay representantes de instituciones internacionales, está la Unión Europea, la OEA, la Unión Interamericana de Organismos Electorales, a ellos se suman 28.000 fiscalizadores del Jurado Nacional de Elecciones, varios miles de fiscales del Ministerio Público, también veedores de la Defensoría del Pueblo, es decir, es un proceso, Fernando, que está bajo los ojos de miles de observadores de todo tipo de origen.
5: Sí, Martín, y hay que destacar algo, una información. Omar Aguapara, el secretario general de la Asociación Civil Transparencia, habla de que solo el 90.4, bueno, y es bastante, de sus mesas escogidas para su conteo rápido han sido instaladas, pero ese es un corte de información a las 11:30 de la mañana. Entonces es posible que en las horas siguientes, bueno, en las 40 minutos siguientes, digamos, porque a las 12 se cerraba el plazo, pero no lo explicó el vocero del Jurado Nacional de Elecciones, que hay tolerancia, que si ya empezó a instalarse en la mesa puede terminar de estar instalada a la 1 de la tarde, algo así. Entonces es probable que ya el 100% de las mesas seleccionadas en el muestreo este para el conteo rápido de transparencia ya estén instaladas también.
2: Aquí, justamente, antes de tener un enlace en directo, perdón, ¿dónde era? Cusco, ¿verdad? ¿Cusco? A ver, vamos a ir en un momento con las declaraciones del presidente del Jurado Nacional de Elecciones, pero a propósito, esta institución ha señalado que se abrieron todas las mesas. Vamos a escucharlo directamente, estamos en directo, sí.
6: ...que se han venido compartiendo y comunicando a todos ustedes, vinculados algunas de ellas con cédulas de votación marcadas por personeros de algunos de los partidos políticos, y estas se han tomado las medidas inmediatas conforme al marco normativo respectivo, actuando no solamente el equipo de fiscalización del jurado que ha estado presente en todas ellas y que ha alertado las mismas. En total tenemos 15 en Lima Metropolitana y otras que se han dado también en Puno y otras localidades. Se están tomando las acciones respectivas con la presencia también de los efectivos policiales y de la Fiscalía. Recordemos que hay 7.000 fiscales desplegados a nivel nacional y más de 10.000 efectivos policiales a nivel nacional también, más de 28.000 fiscalizadores y un equipo de 100.000 trabajadores de la OMPE. Todos ellos están atentos a las incidencias y se están tomando las medidas del caso. Rechazamos y llamamos a la responsabilidad de todas las autoridades estatales y gubernamentales y a todos los organismos electorales y a todos los actores en torno a la regularidad del proceso. No podemos hablar irresponsablemente de fraude. Es importante hacer ese llamado a la responsabilidad de las autoridades policiales, por eso rechazamos cualquier declaración que hay fraude electoral, y en todo caso las incidencias reportadas conforme al ordenamiento jurídico, en caso haya habido alguna incidencia de coacción, elementos de contrarios al ordenamiento jurídico, son los jurados electorales especiales en el marco de sus competencias quienes determinarán si hubo o no fraude en una mesa o alguna irregularidad en el marco del debido proceso. Las acciones inmediatas que se han establecido conforme al marco normativo también son las respectivas. Se han tomado las decisiones con ayuda de los efectivos policiales y del Ministerio Público. Incluso se han detenido personas, se han reemplazado las cédulas de votación que se han encontrado marcadas conforme al ordenamiento jurídico, los protocolos que tenemos. Llamamos nuevamente a la responsabilidad a todas las autoridades y rechazamos cualquier declaración de fraude o intento de deslegitimar el proceso. Tenemos que ser firmes como sistema electoral de que el proceso se ha llevado con regularidad y que las incidencias que siempre se presentan en torno a irregularidades se están detectando, se están tomando acción y se van a tomar también las medidas de responsabilidad respectivas. Pero rechazamos cualquier declaración o narrativa que intente deslegitimar el proceso que hasta la fecha y hasta el momento se viene llevando con absoluta regularidad, no solo en Lima Metropolitana, sino a nivel nacional y también en todo el mundo, conforme venimos nosotros transparentando minuto a minuto. Con ello, estoy a su disposición para cualquier pregunta puntual que se haga.
7: Buenas tardes, ahora vamos a dar inicio con la ronda de preguntas. Por favor, identificarse y a qué medio pertenece. Presidente Burneo, Claudia Guamantingo de RPP y al Pleno también. No sé si podría precisar, nos había adelantado en la conferencia anterior que eran 90 actas, pero ¿qué distritos de Lima Metropolitana y si tiene también para detallar cuáles serían en las regiones? Y algo que me ha llamado particularmente la atención dentro de lo que ha dicho, evitemos el tema del fraude. ¿Quién ha estado en todo caso, algún partido, alguna entidad, instando a este discurso de fraude para con esta llamada de atención que usted ha hecho? Gracias.
6: Como indicaba, bueno, tenemos 14 incidencias, son en varios distritos de Lima Metropolitana específicamente. También hubieron incidencias respecto a algunas quejas de personeros en Puno. Hubo un intento de toma de un local que ya se desbarató. Son las alertas que tenemos y algunas acciones que se han debido desarrollando y que se están tomando las medidas del caso. Hablamos de, en general, de lo que se viene publicando en prensa y también un tuit, un X de la Defensoría del Pueblo que habla que habiéndose presentado incidencias hay fraude electoral o hay una nueva modalidad de fraude electoral. Queremos rechazar cualquier intento de narrativa, no solo de autoridades gubernamentales, sino de cualquier organización política y de cualquier persona en torno a que hay fraude electoral. Las medidas se toman conforme a las incidencias que se presentan y hay todo un marco normativo y todas las autoridades competentes están tomando acción. Queremos llamar nuevamente a responsabilidad a todos porque ya se viene, se va a cerrar el proceso electoral a las 5 de la tarde y entendamos que el proceso electoral probablemente con el ajuste y la competencia que viene dándose entre las dos organizaciones políticas se define a través de la Administración de Justicia Electoral considerando el considerando las observaciones de las actas o los pedidos de nulidad que se dan. Recordemos que hemos llamado a la tranquilidad, a la responsabilidad y también a que esperen los resultados oficiales y en todo caso que esperen los resultados de declaración finales que el Jurado Nacional de Elecciones como máxima autoridad es la que finalmente determina. Y en tanto hayan procesos jurisdiccionales en materia electoral, estos se van a dar hasta que se diluciden esos procesos y hemos estimado que va a ser en los próximos 30 días. Llamamos a la calma, a la ponderación, a la responsabilidad a todos los actores políticos y estatales. Respecto de las 90 actas, son cédulas, lo que se ha presentado son algunas cédulas marcadas y estas se han reemplazado, se han tomado medidas y se han detenido personas.
8: Pero ¿de qué distritos de Lima?
6: En diferentes distritos, aquí tengo una lista de aquí seguro te la compartimos, pero podríamos decir en Santiago Turco, en Campoy, Mayorazgo, en La Molina. En realidad son diferentes distritos específicamente de Lima, pero también otras incidencias a nivel nacional que hemos precisado. Fuera de ello, nuevamente reiteramos, no hay fraude, el proceso se lleva con absoluta regularidad, las incidencias que se han detectado y las alertas que se han detectado se están tomando las medidas del caso puntualmente en cada mesa que se ha detectado y finalmente llamamos a la responsabilidad de todos a esperar los resultados oficiales y la autoridad máxima y única electoral que lo declara es el Jurado Nacional de Elecciones a través del Pleno del Jurado Nacional. Así que esperamos ponderación, responsabilidad, seriedad en todo este trabajo y finalmente que la autoridad oficial siempre va a trabajar con objetividad, independencia, transparencia y buscando determinar la justicia electoral conforme a sus prerrogativas constitucionales.
9: Bien, compañeros, entonces palabras de Roberto Burneo, presidente del Jurado Nacional de Elecciones, quien ha indicado que han sido 14 incidencias registradas, incluso quejas de personeros en la región de Puno y el intento de la toma de un local. Y sobre este tuit de la Defensoría del Pueblo es que esta entidad había publicado, y cito a la letra, denunciamos un intento de fraude al pretender anular votos mediante la colocación de marcas en las células de votación antes de su emisión por parte de la ciudadanía. Es en torno a esa publicación de la Defensoría que Roberto Burneo pide calma a la población ante una incitación de fraude. Sigamos escuchando a Roberto Burneo a través de RPP.
6: El procedimiento es detectada el marcaje de cédulas, se retiran esas cédulas y se reemplazan por otras. Cada local de votación tiene un número de cédulas de contingencia para ante la eventualidad de esos casos, obviamente se levantan las incidencias a través del fiscalizador, las actas de los fiscales, si hay la comisión de un delito y los protocolos.
9: Bien, compañeros, ante cualquier otra declaración del presidente del Jurado Nacional de Elecciones, vamos a estar regresando con ustedes, directo en directo, RPP.
5: Muchas gracias, fueron las palabras del presidente del Jurado Nacional de Elecciones, Roberto Burneo, que tenemos que destacar algo muy importante que ha dicho, no podemos hablar irresponsablemente de fraude, con eso cierra el camino a todas las narrativas que pueden generarse a partir de estos incidentes que se han registrado, y lo hemos conversado con el defensor del pueblo, lo hemos conversado con el fiscal de prevención del delito, pero ya las cédulas fueron reemplazadas y no hay incidencia final de esto en la votación final. Tenemos un enlace con nuestra compañera Noemí Mamani desde el Cusco. Adelante, Noemí.
10: Muchas gracias, Fernando. Martín, buenas tardes, directo en directo. La candidata a la primera vicepresidencia de Juntos por el Perú, Analí Márquez, ha emitido su voto este domingo en la institución educativa emblemática del de la provincia de Chumbivilcas, en el distrito de Santo Tomás. La postulante llegó al local de sufragio, acompañada por sus familiares, amistades y militantes de su organización política. Horas antes, ella ha ofrecido, ha participado en un desayuno que ha sido organizado por sus familiares y ha agradecido el recibimiento en su tierra natal. Ella se ha referido a, en sus declaraciones posteriores al expresidente Pedro Castillo. Ha anunciado que tras sufragar va a viajar a Lima, se va a dirigir al penal de Barbadillo para estar con el expresidente. Vamos a escuchar lo que dijo.
11: Así que muchas gracias, familia, los quiero mucho a todos. Hoy nos vamos a dirigir a cumplir con nuestro deber ciudadano de poder sufragar en nuestra mesa que nos toca en el Colegio Mixto Santo Tomás. De ahí nos estamos yendo hasta Barbadillo a fortalecer esa esperanza del profesor Pedro.
10: El viaje desde Chumbivilcas hasta Cusco es de aproximadamente 6 horas en carro y posteriormente la candidata abordará un avión que la llevará a la capital del país para esperar los resultados en ese punto. Directo en directo, RPP.
2: Muy bien, muchas gracias por este reporte, Noemí. Veíamos entonces la votación de Analí Márquez, candidata a la primera vicepresidencia de Juntos por el Perú. Acompaña la fórmula de Roberto Sánchez. Ojo, no es la primera vez que ella tiene una incursión en una campaña política. En 2020 postuló al Congreso por el partido Renacimiento Unido Nacional, RUNA, y luego la alcaldía de Chumbivilcas, donde ha votado ahora, aunque sin mayor suerte. Tenemos más información en directo, Fernando, esta vez con Analí Andrade.
5: Con nuestra compañera Analí Andrade desde Andahuaylas, Apurímac. Adelante, Analí. A ver, Analí.
2: Analí, ¿estás ahí?
5: Bueno.
2: Bueno, vamos a tratar de comunicarnos en un instante más con ella, debido a que ella tenía información relevante a la apertura de las mesas código 900K, ubicadas en el poblado de Ancatira. Como sabes, son mesas que se abren principalmente en centros poblados distantes, usualmente a pedido de las mismas autoridades locales para poder sufragar sin desplazarse grandes distancias. Seguimos conversando con Gabriela Vega Franco. Ella es politóloga, cofundadora y directora de Recambio. Escuchábamos el caso que le fue preguntado al presidente del Jurado Nacional de Elecciones sobre estas cédulas que han sido marcadas en algún lado y cómo es que esto, según la Defensoría del Pueblo, podría tratar de que se invaliden las mismas. Pero lo que conversábamos nosotros también es que hay que, por sobre todo, preservar el voto, más allá de que hay una marca en alguna esquina de la cédula.
12: Efectivamente, Martín, creo que les recordaba que el escrutinio, el conteo de votos, no lo hacen las autoridades electorales ni lo hacen los partidos políticos, lo hacemos ciudadanos y ciudadanas que asumimos ese rol. Y en ese sentido todos sabemos y hemos aprendido bastante en la elección de la primera vuelta, que estaba bien brava, cómo se vicia un voto, cómo marcar, qué no escribir, no poner nunca nuestra firma ni nuestros nombres, verificar que la cédula esté firmada por el presidente de la mesa. Y nos toca como ciudadanos verificar, quienes estén todavía por votar, que nuestra cédula esté en perfectas condiciones. Eso es algo que podemos hacer todos para ayudar y evitar cualquier problema como este. Pero al final, el conteo de votos es un conteo que se realiza con la preservación de la voluntad ciudadana como centro, ¿no? Entonces, miembros de mesa y personeros estarán ahí esta noche justamente verificando que esa voluntad sea respetada, ¿no? Entonces, si estamos hablando de cosas mínimas como una marca que uno puede ver completamente accidental en una esquina de una cédula, no estamos hablando claramente de una persona que ha intentado viciar. ¿no? Entonces es lo mismo que pasaba con las X, con las cruces, con el número de voto preferencial en la primera vuelta, y les va a tocar a los miembros de mesa, al personal de los organismos electorales que los acompañen y a los personeros que estén ahí viendo este escrutinio ser, como bien decían ustedes, estar a la altura, honrar el rol cívico que van a tener hoy y defender la voluntad, no solamente defender el voto de mis simpatizantes o perjudicar el voto en ningún caso del contrincante, sino preservar el voto. Y si es que vemos que hay un caso como los que se está describiendo, pues conversarlo dentro de la mesa. El escrutinio tiene, y lo repito solamente para quedar claro, y las reglas son para eso, respetar la voluntad emitida por el presidente ciudadano.
5: El presidente de mesa manda, porque los personeros obviamente van a querer anular el voto del rival porque
12: y también está un llamado a los personeros aquí, no su rol no es anular los votos del contrincante, su rol es asegurar que los votos que son para sus fuerzas políticas sean contados, ¿no es cierto? Y ciertamente, miembros de mesa que nos estén escuchando, ustedes son las autoridades de esa mesa, hay inclusive protocolos de a qué distancia deben estar los personeros y demás, porque ustedes tienen que estar en calma contando los votos y pudiendo tomar con cabeza fría el conteo de esas actas y de esos votos y cédulas.
2: Parte de ello justamente es por lo que vamos a tener que esperar 30 días para los resultados finales, oficiales y la proclamación. Somos un país de una gran cultura litigante, entonces ante cualquier eventualidad en mesa se va a impugnar, eso va a terminar en los jurados electorales especiales y nuevamente si es observado ahí o si es que no se llega un veredicto ahí, terminará en el Jurado Nacional de Elecciones, así por decenas de miles de actas, y entonces llegamos a la quincena de julio y no hay proclamación.
12: Por eso les decía, ¿no? O sea, cuando esta noche o esta tarde veamos el boca de urna a gobernarnos y saber que ese resultado no es definitorio, menos en una elección tan estrecha, y luego con el conteo rápido no olvidarnos que el resultado oficial es el que manda y nos vamos a enterar recién hacia quincena por este proceso de impugnación de actas que por si acaso no lo hace alguna fuerza que nos supera, somos nosotros mismos,
5: claro, pero
12: impugnando los votos, así que si no queremos que tarde 500 no habría que hacer ninguna de esas impugnaciones a menos que no sea necesario, ¿no? Y con mucha responsabilidad, ¿no?
5: Antes de la proclamación oficial ya habrá una distancia clara como para saber quién ganó.
12: Lo que nos pasó
5: y lo sabrán por acá,
12: el 2021 fue creo que 17 o 19 de julio, una locura. Ojalá este año podamos tener
5: más tranquilidad
12: y
5: más certezas.
2: Sí, ahora viene, me hubiera gustado, si en 30 segundos nos los puedes decir, sé que el tiempo es cruel, pero ¿cómo construir ahora algún tipo de gobernabilidad entre candidatos que durante la campaña se han enfrentado agriamente, incluso del mismo sector ideológico, y salga quien salga ganador ahora, lo que hay que hacer es construir un país, el próximo quinquenio?
12: Yo creo que no hemos tenido problema en los últimos años en que las fuerzas políticas opuestas voten juntas. Les daba un dato y les di equivocado, no son los temas 300.000 votaciones, sino 3.000 votaciones, y es un dato de Martín Hidalgo, del Comercio. Y no hemos tenido problemas para que las fuerzas que aparentaban ser opuestas voten juntas. Lo que necesitamos, y ese es el desafío, que esas votaciones y esos consensos sean para las leyes que el Perú necesita para salir adelante. Así que la invocación que creo que todos los ciudadanos y ciudadanas tenemos es que, sea cual sea el partido político al que pertenezcamos o por el que hayamos votado, al final el objetivo de reconstrucción de la democracia debería atravesarnos, y digo esa palabra porque así la siento, atravesarnos a cada uno de nosotros y nosotras.
5: Muchas gracias, Gabriela.
12: A ustedes.
5: Martín, nos vamos a una pausa, es casi las 2 de la tarde, así que será el resumen de la hora y volvemos con más en esta edición especial de El Poder en Tus Manos.
2: Regresamos.
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13: Son las 2:02. 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

0: Con RPP, el defensor del pueblo Josué Gutiérrez informó que se han reportado más de 3.000 incidencias durante la jornada electoral a nivel nacional. Según explicó, estas alteraciones podrían derivar en la anulación de los votos durante el escrutinio, por lo que solicitó un pronunciamiento del Jurado Nacional de Elecciones y de la OMPE sobre estos casos.
1: Son más de 3.000 incidencias que tenemos reportadas a nivel nacional. Sí nos está preocupando los hallazgos que estamos haciendo con la Fiscalía y por eso estamos exigiendo en estos momentos el pronunciamiento del Jurado Nacional y de la OMPE respecto a una nueva modalidad de irregularidad ya producida no por entidad pública sino por terceros. Las cédulas no necesariamente están marcadas en los casilleros de los candidatos, sino están rayadas. De tal manera que en el acto de escrutinio la pretensión sería, y lo digo en condicional, que estas cédulas se anulen.
0: El defensor del pueblo también exhortó a los ciudadanos a revisar sus cédulas de votación antes de sufragar y reportar de inmediato cualquier marca irregular.
1: Hacemos un llamado a la ciudadanía que va a votar y encuentra rayado su cédula, inmediatamente que reclame, o sea que no lo pase desapercibido, porque si bien es cierto, el ciudadano en la buena fe marca bien o el aspa o la cruz en su candidato de preferencia, puede entregar la cédula, pero al momento de conteo puede resultar el gran problema de la discusión si esa cédula es válida o no es válida.
0: El presidente del Jurado Nacional de Elecciones, Roberto Borneo, rechazó las versiones que aluden a un supuesto fraude electoral y exhortó a actuar con responsabilidad al emitir este tipo de afirmaciones. Precisó que cualquier incidencia o presunta irregularidad deberá ser evaluada por los jurados electorales especiales.
2: Rechazamos, llamamos a la responsabilidad. No podemos hablar irresponsablemente de fraude. Es importante hacer ese llamado a la responsabilidad de las autoridades policiales. Por eso rechazamos cualquier declaración que hay fraude electoral. Y en todo caso, las incidencias reportadas conforme al ordenamiento jurídico en caso haya habido alguna incidencia de coacción, elementos de contrarios al ordenamiento jurídico, son los jurados electorales especiales en el marco de sus competencias quienes determinarán si hubo o no fraude en una mesa o alguna

0: pues se aclaren, se reafirmen y que no altere en lo fundamental el proceso electoral y el sentido del voto.
1: El presidente de la República, José María Balcázar, ejerció su derecho al voto en la institución educativa Pedro Labarte, ubicado en la provincia de Chiclayo, región Lambayeque, durante la jornada de la segunda vuelta electoral.
2: Tras emitir su voto, el mandatario hizo un llamado a la ciudadanía y a los candidatos presidenciales a respetar los resultados de las elecciones. Asimismo, expresó su expectativa de que la transferencia de mando se realice de manera pacífica y ordenada para garantizar la continuidad democrática y el desarrollo de obras en beneficio del país.
3: Debe ser una democracia. El gobernador debe ser Hidalgo. Por eso uno se somete a un ajuste electoral. En un país democrático tenemos que aprender a respetar permanentemente, como otros países. Acá no. Aquí lo que se está, siempre ha habido peleas. Pero yo espero que a partir de este momento yo pueda entregar la banda presidencial de una forma pacífica, ordenada, y que el nuevo gobierno entre a hacer obras para el país.
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6: Hoy, 7 de junio. Un día como hoy. Un día como hoy. 1848. En 1848, nace en París Paul Gauguin, pintor francés que viviera en Tahití, entregado a una obra pictórica caracterizada por el color y por una mirada idealizada de lo primitivo, que solo fuera reconocida después de su muerte en 1903. 1880. En 1880 se produce el asalto del Morro de Arica por parte de tropas chilenas, defendido por las fuerzas peruanas comandadas por el coronel Francisco Bolognesi, dentro del contexto de la Guerra del Pacífico. 1942. En 1942, nace Muammar Gaddafi, que gobernara Libia por más de 40 años y que muriera violentamente en una rebelión popular que lo derroca del poder en el 2011. Todo esto sucedió un 7 de junio. Un día como hoy.
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0: Martín Ripper y Fernando Vivas los estamos acompañando en una edición especial de El Poder en Tus Manos, cubriendo las elecciones presidenciales del 2026 en su segunda y definitiva vuelta. Vamos con nuestra compañera Analí Andrade, que tiene información que darnos. Adelante, Analí.
1: Muchas gracias, Martín. Fernando, buenas tardes, directo en directo. Nos encontramos en la institución educativa San Martín de Porres, en el distrito de San Jerónimo, exactamente en el centro poblado de Ancatire, en la región Apurímac, ubicado a 30 minutos de la ciudad de Andahuaylas. Y desde este punto, exactamente en las mesas 907-17, 907-18 y la mesa 907-19, podemos observar que los pobladores asisten a cumplir con su deber desde la apertura de puerta. Hemos podido constatar que en esta institución todas las mesas se han instalado, no hay mucha fila de personas por la poca cantidad poblacional. Por otro lado, hemos encontrado una historia conmovedora de una ciudadana que llegó desde el centro poblado de Chojecancha, ubicado a 10 minutos en combi a Cupisa, donde se desplaza arrastrándose, apoyándose en sus rodillas porque no tiene extremidades inferiores, ¿no? Carga su kipi, que es

0: una manta donde lleva sus pertenencias. Ella tuvo una atención preferencial por parte del personal de la OMP y el Jurado Nacional. Habilitaron su mesa temporal, ¿no? Brindándole facilidades para que no se desplace mucho. El jefe de la ODP Andahuaylas, Pedro Espinosa Martínez, también llegó hasta esta institución para poder verificar que la jornada electoral se lleve con normalidad. Escuchemos su declaración.
1: Hemos tenido justamente un caso de un elector que está con discapacidad. Hemos bajado toda la mesa de votación del segundo piso a nuestro módulo temporal que está en el primer piso para que el elector pueda emitir su voto con toda tranquilidad y normalidad. El personal de OMPE los ha apoyado, los ha acogido. El elector ha podido sufragar en el primer piso y la mesa nuevamente ha subido al segundo piso a continuar con el desarrollo de su mesa. Hasta el momento está todo con normalidad. El sufragio ya comenzó desde las 7 de la mañana. Estamos con toda tranquilidad, están viniendo los electores.
0: Señaló que hasta las 10 de la mañana las mesas se han instalado al 100% en la provincia de Andahuaylas y Chincheros. Cabe señalar, Martín Fernando, que en la región Apurímac, según el padrón electoral, son un total de 365.000 electores y hay 3 oficinas descentralizadas de la OMPE. Continuaremos recorriendo otras instituciones para recoger más información y volvemos más adelante con nuevas incidencias. Desde Apurímac, directo en directo, RPP.
2: Muchas gracias, Analí. Solamente cabe recordar que a nivel nacional hay 4.703 mesas de sufragio de serie 900.000, lo que representa a 1.109.876 electores hábiles. Y todas estas, incluidas por supuesto todas las demás a nivel nacional, que son cerca de 90.000, han llegado a ser instaladas hoy, con lo cual hay que felicitarnos como ciudadanía.
3: Sí, felicitarnos a todos, a los medios electorales y a quienes están cumpliendo en esas mesas con registrar los votos de los ciudadanos y hacer el escrutinio final. Más bien, ahora sí tenemos que dar una noticia penosa. Han detenido a un personero por marcar cédulas en la institución educativa Roberto Pisconti Ramos, pero sobre eso tenemos un despacho de nuestro compañero Edwin Herrera. Adelante, Edwin.
4: Buenas tardes, Fernando Martín, directo en directo. Así es, un personero de una agrupación política fue detenido por la policía luego de marcar 27 cédulas de sufragio en la institución educativa Roberto Pisconti Ramos en la provincia de Nazca, región Ica, informaron fuentes de RPP. Hasta el aula 117, que está ubicado en el segundo piso de la institución educativa, llegaron representantes del Ministerio Público y efectivos de la Policía Nacional, quienes vienen realizando las diligencias e investigaciones para esclarecer los hechos y determinar responsabilidades. Hasta el momento, la jefa de la Oficina Descentralizada de Procesos Electorales de ICA no se ha pronunciado sobre el hecho y qué medidas correctivas se van a tomar. Desde ICA, directo en directo, RPP.
2: Le vamos a ir haciendo seguimiento y que ya había denunciado aquí en RPP hace algunos minutos el mismo defensor del pueblo.
3: Sí, y que lo conversamos con el fiscal Alfonso Barrenechea, que es el fiscal de coordinador de todas las fiscalías de prevención del delito, y él nos dio más detalles, ¿no? Que esto había sucedido en varios lugares del país, pero que todas las cédulas habían sido reemplazadas. No sabemos si este caso de Nazca han logrado ser reemplazadas esas cédulas. Y probablemente pues aquí hay una figura delictiva, sistemática. No sabemos si corresponde a un partido, a un grupo de ciudadanos que tal vez quiere fomentar el voto viciado también, pero ya lo sabremos en las próximas horas y días. En todo caso, la tranquilidad que nos dio el fiscal es que en la gran mayoría de casos ya las cédulas habían sido reemplazadas siguiendo los protocolos de la OMPE. Ahora tenemos como invitado a Nicolás Ceballos, que es criminólogo, ha sido viceministro del Interior, y pues lo primero, Nicolás, que queremos preguntarte es si sentiste que en esta segunda vuelta, sin meternos en análisis así en Honduras, porque no podemos por el silencio electoral, ¿sentiste que a diferencia de la primera vuelta, a diferencia de hace unos meses, la seguridad ciudadana no estuvo tan presente en la discusión ciudadana y en el debate del alto nivel de los candidatos?
5: Fernando Martín, como siempre, un gusto.
2: ¿Qué tal, Nicolás? Sí, bienvenido.
5: Para mí la sensación es la misma, muy a pesar de que el tema tuvo la prioridad de estar en la agenda de debate entre dos candidatos a la presidencia, ¿no? Creo que durante esta segunda parte no se ha discutido en profundidad, ¿no? Materia de repente por causa de las acusaciones mutuas que suelen ser parte de ese tipo de temas, pero lo cual es lamentable porque los ciudadanos estamos esperando efectivamente una respuesta sobre lo que evidentemente es el principal problema de atención pública en este momento, ¿no?
3: Entonces, nos quedamos con el membrete leyes pro crimen, sí, no leyes pro crimen, pero eso no nos permite ver el fondo del tema.
5: Sí, y además hay un asunto que creo que comentamos con Martín hace unos días también, que es, en ambos casos se ha perdido la oportunidad de comunicarle al ciudadano de qué forma lo que están proponiendo va a realmente a solucionar sus problemas inmediatos, ¿no? ¿Cómo va a ser que abran su bodega con tranquilidad? ¿Cómo va a ser que suban a su transporte público con tranquilidad? Que su día a día sea un día tranquilo y no solamente más un listado largo de propuestas y medidas sueltas.
2: Si es que perdió atención el tema de la criminalidad durante las últimas semanas en campaña, ¿es porque ha bajado la incidencia criminal o porque simplemente todos han estado enfocados en otros temas?
5: Para nada, no ha bajado porque no hemos dejado de ver en las noticias la presencia de homicidios, de sicariato, de extorsiones. Hemos tenido, de hecho, estas semanas este anuncio de una nueva modalidad, llamadas telefónicas fraudulentas. Entonces, digamos que las modalidades no solamente han seguido presentes, sino que han incrementado, ¿no? Y a pesar de ello, no hemos tenido la reacción que creo que el ciudadano espera de parte de candidatos que quieren asumir una responsabilidad tan grande como esta, ¿no? Entonces creo que eso es un asunto serio porque no nos da la tranquilidad de saber quién de los dos va a poder tomar realmente las riendas de un asunto tan severo, ¿no?
3: Tú que has seguido el debate y habrás leído los planes de gobierno, bueno, ahora ajustados, ¿no? Sobre todo un candidato más que la otra, pero en el debate ambos candidatos han planteado algunas medidas que podrían tomar los primeros 100 días. ¿Cuáles medidas te parece que serían bien saludadas por la población y que podrían tener una eficacia pronta, si no en disminuir los índices de criminalidad, por lo menos disminuir la percepción de criminalidad?
5: Mira, ambos planes tienen cosas que son interesantes, ¿no? Por un lado, no sé si puedo entrar mucho en profundidad con los planes para no sonar que estoy jugando a favor de otra candidatura, pero por un lado se han priorizado algunas medidas más de cierres de brechas y de otro algunos temas vinculados a reformas institucionales, sobre todo en el caso de la policía, ¿no? Uh-huh. Ambas cosas son necesarias y urgentes. Claro, tienen temporalidades distintas, pero son sumamente necesarias. Nadie puede negar que hay que repensar la forma en que la policía está funcionando porque tiene que haber mejoras sustantivas para incluso incentivos internos para los policías, pero eso no va a ser viable si no consigues que hoy día se cierren las brechas para con las cuales trabajan, que el equipamiento, telecomunicaciones, armamento, vehículos con los que disponen sean lo suficientes para poder operar adecuadamente. Entonces, insisto, yo creo que en ambos casos se encuentran medidas que pueden ser interesantes, pero el asunto de fondo es cómo le comunicas al ciudadano para qué sirve eso. Entonces creo que hay un elemento más político y más de sensibilidad del día a día del ciudadano que no han logrado comunicar efectivamente con las medidas que han propuesto en esta parte de la campaña, pero tampoco en primera parte, con mucha claridad. Hay que también ser sinceros con eso, ¿no?
2: Ahora, las medidas pueden ser extraordinarias, pero si tú tienes en promedio ministros del Interior que duran 2 meses y medio o 3 meses, ¿qué cosa vas a poder ejecutar? Entonces tendrá que haber un compromiso de cierta consecuencia y estabilidad para quien asuma la presidencia en los próximos 5 años.
5: Y yo sumaría a eso que hay algunos temas que deberían ser cuestión de Estado y no de gobierno. Como por ejemplo, si vamos a meter en un asunto de reforma policial y también de justicia y resto de los actores de seguridad, es un tema que debe ser discutido a nivel de Estado. Entonces, de repente, pues el espacio del acuerdo nacional, que está lamentablemente muy poco visible, venía menos, puede ser un espacio relevante para discutir estos temas y que sea un seguimiento más estrecho, donde el Ejecutivo, el Poder Judicial, el Poder Legislativo tengan un rol mucho más activo. Eso es indispensable, ¿no? Pero como se menciona, si no se toma una medida con ese nivel de magnitud, con ese nivel de seriedad, va a ser muy difícil que las cosas puedan tener un cambio de fondo, ¿no?
3: ¿Y te parece importante que quien quiera que sea presidente sea quien lidere, quien se perciba que está liderando la estrategia de lucha contra la criminalidad?
5: Absolutamente, eso es absolutamente indispensable, sobre todo siendo jefe o jefa de Estado. Eso es
3: mejor que crear una figura que no sea exactamente el ministro del Interior, una especie de zar anticrimen, ¿no crees en
5: si
3: eso?
5: Si estuviésemos en otro momento, tal vez, pero en este momento, siendo el tema tan severo como lo es, tiene que ser liderado sí o sí por el presidente o presidenta. Eso es indispensable y tiene que asumir esa responsabilidad con claridad. No podemos seguir esperando que eso, lo que suele ocurrir con esos temas es que los primeros 100 días lo asume el presidente y después se lo delega al premier. y el primero se lo delega al ministro, y el ministro se lo delega al viceministro, y así sucesivamente va bajando hasta que queda un director general que asume una secretaría de algún espacio. El ejemplo claro es el CONASEC, que comenzó siendo liderado por el presidente en su momento, y hoy día lo lidera un director general que cambia incluso más frecuentemente que lo que cambia un ministro. Entonces, ahí te das cuenta que es la última rueda del coche en la discusión, siendo el espacio donde se discute la seguridad ciudadana.
2: Si nos permites, Nicolás, vamos a hacer una pausa. Yo te dejo una pregunta en el aire que ya la responderás al regresar, que si bien el INPE depende del Ministerio de Justicia, el desacinamiento de los penales ha estado entre las últimas propuestas que hemos venido escuchando. ¿Qué hacer ahí? Son las 12, o son las 2, perdón, con 20 minutos. Fernando, hacemos un corte y regresamos con más.
3: Así es, Martín. Volvemos dentro de un rato, después de una pausa, con El Poder en Tus Manos.
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0: 22 y 25.
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0: Muy bien, 2:25, los acompaña Fernando Vivas y Martín Ripper en esta cobertura electoral de RPP, El Poder en Tus Manos. Y está con nosotros Nicolás Ceballos, criminólogo, ex viceministro del Interior. Yo te había dejado una pregunta picando antes de la pausa y es, los penales suelen ser un gran fetiche, porque permanentemente se habla de la reforma de los penales. Ahora, recientemente, se menciona que es importante desasinarlos. ¿Hasta qué punto los penales son realmente la fuente de la mayor parte de las extorsiones que se producen en el país? ¿Y cuál es la urgencia ahora de ese desasinamiento que se está tomando como bandera política?
1: Mira, lo cierto es que mucho del fenómeno extorsivo ha crecido fuera del penal, lo cual no significa que haya dejado de ser un problema por sí mismo el establecimiento penitenciario. Hoy día creo que se aprobó un plan, esos días se aprobó recién un plan de desasinamiento por parte del presidente Balcázar, lo cual es una buena noticia, pero el gran asunto de fondo es que ese desasinamiento tiene como condición el poder construir más penales y ampliar los que están algunos disponibles, ¿sí? El gran problema es que hay varios proyectos al respecto que no se movilizan, que no se ejecutan, que no se mueven. Uh-huh. Y en un contexto donde eso es urgente, la gran pregunta es qué cosa falta en términos de gestión y administrativos para que se pongan en marcha. Recursos se supone que hay, intención hay, voluntad política también debe haber. Entonces, ¿por qué operativamente eso no funciona? Entonces, si es un tema tan prioritario, como varios temas en cierre de brechas, lo que tú necesitas es justamente un equipo que te garantice que eso se pueda ejecutar. Y lo que no entendemos es por qué se caen los procesos de ese tipo. Entonces, si es tan relevante, debería pues formarse un equipo del Ministerio de Economía, Contraloría, Poder el Ministerio de Justicia, el INVE mismo, y darle prioridad a los 4 o 5 penales que el Perú requiere hace mucho tiempo. Pero no se ve por ahí la voluntad política más del anuncio proclamado.
2: Entonces,
1: ¿no?
2: La extorsión está fuera de los penales más. Y hay este fenómeno pues en el que la palabra no es la más adecuada en este caso, pero una suerte de democratización de delito, es decir, ya no solo son grandes bandas, sino pequeños grupos de gente que puede dedicarse a la extorsión porque tiene herramientas tecnológicas que se lo permiten y muchas pasan por el celular. Entonces, operando allí sobre esas herramientas de una manera eficaz, podría reducirse.
1: Absolutamente. Y tecnología para hacerlo existe. O sea, ahora en este momento se sabe muy bien que una persona sentada en una computadora con una consola con chips puede simular tener 100, 200 teléfonos y mandar miles de mensajes en una hora y ver quién cae. La movilidad que la policía llama escopetazo, ¿no? Uh-huh. Y funciona y es rentable. Entonces, tú no requieres evitar que cada ciudadano tenga un límite máximo de líneas para eso. Tienes que detectar en qué lugares hay tráfico irregular y ahí lanzar sus esfuerzos de búsqueda y tu intervención para poder saber qué, para poder saber, porque sabes que ahí está pasando algo irregular. Entonces, hay elementos de tecnología que permitirían saber cómo se movilizan, cómo operan esas acciones extorsivas. Entonces, es posible. El gran asunto es que muchas medidas terminan trasladándole la responsabilidad al ciudadano. Entonces, los límites de chips, por ejemplo, los límites de líneas telefónicas, o el asunto que teníamos análogamente de no prohibir que dos personas vayan en una moto, son cosas que finalmente el ciudadano tiene que asumir y dejar de hacer en función de la labor que le corresponde al Estado.
2: Pero tal vez sí tendría más sentido plantearle alguno de los límites, no al ciudadano, sino a las empresas.
1: Y las empresas deberían colaborar con eso, definitivamente. Y tecnología para hacerlo tienen. Pero el gran asunto es cuando...
0: ¿Te refieres a las teleoperadoras?
1: Las teleoperadoras tienen tecnología, tienen capacidad y podrían poner eso a disposición. Pero el gran asunto tiene que ver con que desde el Estado lo que se les exige es mucho más regulación y se traslada justamente responsabilidades a los ciudadanos. Un ejemplo sobre el tema es esta lista blanca, ¿no? Yo como ciudadano que me compro un teléfono, tengo que asegurarme que el teléfono está registrado en una lista. ¿Y por qué? O sea, me das un trámite más. Y si no lo hice, me bloqueas el teléfono. Entonces, eso es un asunto que más bien genera incentivos y más bien alimenta mercados
2: negros. O sea, somos muy reguladores. O sea, quizá desregulemos en algunos temas técnicos, económicos, pero sí vale la pena regular en la seguridad si eso va a bajar el índice de criminalidad.
1: Y eso pasa porque entendamos cuál es el modelo de negocio, cómo funcionan estas cadenas extorsivas, cómo funcionan estos mercados. Sí. Nuevamente, si ya sabemos que hay gente que tiene cientos de chips y que puede operar rápidamente, la tecnología permite detectar este tráfico irregular de comunicaciones, formamos un equipo especializado con fiscales y policía, con el acompañamiento de las teleoperadoras y llegamos a una intervención ahí. Entonces, ahí el dato está disponible, ¿no?
0: Pero además de los chips, igual la plata tiene que moverse. Entonces, ¿cómo pueden aquí entrar a tallar las entidades financieras? Porque te piden, o sea, las bandas extorsivas te piden que a través de una de las billeteras digitales les deposites dinero.
1: Sí, efectivamente.
0: O haces un depósito directamente en ventanilla. ¿Cómo pueden ayudar las entidades financieras? ¿Y qué has visto en los planes de gobierno en ese sentido para que pueda también cortarse ese caño a la delincuencia.
1: Yo estoy seguro que la entidad financiera está disponible para darle información no detallada, no individual, sino que comprometa la identidad de los usuarios, para que la unidad de inteligencia financiera o la fiscalía o la policía detecte transacciones irregulares. Eso se identifica no sabiendo necesariamente quién es el que moviliza, sino los patrones. Y esos patrones de movilización de dinero, cuentas que acumulan mucha plata o que distribuyen mucha plata, pueden ser elementos para tomar una decisión de intervención judicial o Eso es factible. Y estoy seguro que las entidades lo requieren. Se requiere marco normativo para eso y se requiere también una labor de inteligencia para poder hacerlo. Ahora,
2: sin mencionar candidatos, pero en el debate presidencial, en los planes de gobierno, figura este término de la flagrancia, las unidades de flagrancia como la panacea que resolverán todo. Y tengo entendido que las unidades de flagrancia son efectivas para cierto tipo de delitos más fáciles de investigar e identificar. Pero ¿para la extorsión sirve una unidad de flagrancia?
1: No es tan útil, pero sí sirve para descargar al sistema del gran peso que tiene persiguiendo delitos pequeños y medianos. Creo que ahí sí puede ser una oportunidad interesante. El gran reto nuevamente es su puesta en marcha. O sea, lo más complicado es implementar con jueces, con fiscales, con policía, esas unidades de flagrancia para que puedan responder a eso. Y ahí tal vez quien tiene un rol relevante y no se menciona mucho son los gobiernos locales, que tienen recursos para poder implementar esos espacios. Ellos pueden alquilar locales, pueden poner maquinaria, pueden poner equipamiento, pueden poner todo para que en sus distritos haya este tipo de cosas. Entonces ojalá que cuando venga la campaña subnacional, ese tipo de temas también aparezcan en sus competencias y capacidades de intervención.
0: Ahora, hay una ausencia y un silencio que ha gritado a lo largo de toda esta campaña, y es el poco abordaje sobre las grandes economías ilegales. Es decir, muy poco se ha dicho sobre la minería ilegal, muy poco se ha hablado sobre el narcotráfico, algo quizás sobre la tala ilegal, pero son grandes economías que tienen sus propias cadenas de criminalidad. ¿Has visto algo en los planes de gobierno? Porque de boca de los candidatos poco nada.
1: No, lamentablemente muy poco, ¿no? Y lo poco que se ha hecho más bien termina siendo ambiguo o favorable a la informalidad y como informalidad también como patente de corte sobre la legalidad. Y aquí hay que tener una cosa bien clara, ¿no? El informal es la primera víctima del ilegal. Eso es uno, porque quien está sometido directamente a su violencia es finalmente ese informal que trabaja en condiciones inadecuadas. Hace unas semanas presentamos un estudio sobre minería ilegal y derechos humanos y las evidencias son claras. La minería ilegal no viola derechos humanos, sino que esa violación es la condición en la cual trabajan. Si no fuese así de violento, no podría ser tan rentable como lo viene.
2: Incluso ahí sí estamos retrasados legalmente.
1: Absolutamente.
2: Así como el narcotráfico y el lavado de activos, toda la cadena de valor en el narcotráfico está penalizada y desde un burrier en el aeropuerto tiene penas serísimas. En el caso de la minería ilegal, no. Hay muchos actores de la cadena de valor de la minería ilegal que no están suficientemente penalizados.
1: Sí.
2: Y en la delegación de facultades estaba el tema, pero ya como hubo dos gobiernos después, me estoy refiriendo al gobierno de Dina Boluarte, ya hubo dos gobiernos después, ¿en qué habrá quedado eso? El Congreso está con otras prioridades para su próximo y último pleno, así que habrá que esperar al próximo gobierno, una vez más.
1: Sí, efectivamente.
0: Al noveno en 10 años. En esa situación estamos. Muchas gracias, Nicolás, por habernos acompañado. Nicolás Ceballos, criminólogo, ex viceministro del Interior, hablando sobre seguridad ciudadana, que sigue estando presente como la principal preocupación de los peruanos, pese a que la campaña corta de segunda vuelta, poco se ha mencionado el tema. Hacemos una pausa, ¿verdad? Ah, no, tenemos a Blas Condori, nuestro compañero en Puno, debido a que Brígida Kuro, candidata a la segunda vicepresidencia de Juntos por el Perú, realizó su voto en el distrito de Capachica. Adelante, Blas.
3: Gracias, muy buenas tardes, directo o en directo. La candidata a la segunda vicepresidencia de la República por el partido Juntos por el Perú, Brígida Kuro Bustincio, llegó esta mañana al centro poblado de Chapa, en el distrito de Capachica, acompañada de sus dos hijos y familiares de la comunidad. La postulante arribó a bordo de una camioneta plomo oscuro y fue recibida por vecinos del centro poblado de Chapas del distrito puneño de Capachica. Kuro Bustincio hizo un llamado directo a sus paisanos, pidió acudir a votar de forma responsable y mantenerse vigilante durante todo el proceso. La candidata remarcó la importancia de la participación ciudadana para garantizar estas elecciones transparentes y en paz en la región de Puno. Escuchemos.
4: Sí, invoco a toda la población poneña, a Perú profundo en nuestro país, que tengan pues ese voto consciente por la democracia, por la dignidad y por la justicia peruana. Y desde este espacio lo llamo. Gracias.
5: ¿Usted dónde va a esperar los resultados?
4: Sí, hay que estar pendiente, y también a toda la ciudadanía, a todos los personeros también, que sean vigilantes y fiscalizantes de este voto, ¿no?
3: En un gesto de cercanía con su tierra, la candidata ha anunciado de que en la mañana del día de hoy no ha tomado su desayuno, pero sin embargo tomará su almuerzo, que va a ser un chaullatimpo. Cumplida su agenda en el distrito, Brígida Curo Bustincio se retiró del lugar en la misma camioneta plomo oscuro en la que llegó. Capachica, de la ciudad de Juliaca y de Puno, está ubicada aproximadamente a 40 kilómetros y una hora de recorrido aproximadamente en transporte público, y que está a unos metros del lago Titicaca. Directo en esto, en Capachica, Puno, RPP.
2: Muchas gracias, Blas Condori, desde Capachica, Puno. Tenemos un comunicado de Juntos por el Perú, vamos a leerlo. Informamos que el señor Horacio Rafale Guaymayali, de afiliación a Prisa vigente, según consta en el ROP, el Registro de Organizaciones Políticas, tiene credencial de personero en la mesa de sufragio 61441 del Colegio San Andrés de los Olivos. Alertamos que su detención se habría producido por presuntos actos realizados en la mesa de sufragio 61025 del Colegio Enrique Milla, también de los Olivos. Sin embargo, en dicha mesa el partido político Juntos por el Perú acreditó como personero al señor Edgardo Coronado.
0: Sí, y creo que aquí a lo que se está refiriendo Juntos por el Perú es a esta persona detenida en este centro educativo, supuestamente marcando algunas cédulas, y es por ello que se le asoció a Juntos por el Perú, dado que supuestamente era personero de esta agrupación, y aquí está denunciando esta agrupación, que es sumamente sospechoso que el señor Horacio Javier Rafale Guaymayali haya accedido a las cédulas de sufragio si no estaba acreditado en esa mesa, siendo que es responsabilidad del presidente de mesa verificar tal situación. Y por tanto exige esta agrupación política que se realicen todas las investigaciones respectivas con transparencia. Esto parece ser un acto premeditado, dicen, para afectar la imagen del partido en pleno desarrollo del proceso.
2: Sí, son incidentes confusos. Hizo bien el fiscal con el que conversamos más temprano en no decir a qué partido político se refería, porque por supuesto eso puede marcar sesgos en la cobertura de la información. Pero ya veremos más adelante las investigaciones si esto fue un acto sistemático y si tuvo alguna intención fraudulenta o no. Nos vamos a una pausa y volvemos con más en esta edición especial del Poder en Tus Manos.
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1: 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Te da la hora. 2:39.
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4: El presidente del Jurado Nacional de Elecciones, Roberto Burneo, rechazó las versiones que aluden a un supuesto fraude electoral y exhortó a actuar con responsabilidad al emitir este tipo de afirmaciones. Precisó que cualquier incidencia o presunta irregularidad deberá ser evaluada por los jurados electorales especiales. Además, Roberto Burneo informó que el resultado final de la segunda vuelta presidencial estaría en los próximos 30 días. Omar Aguapara, secretario general de la Asociación Civil Transparencia, señaló que hasta las 11:30 de la mañana se reportó un 90.4% de las mesas de sufragio instaladas, aunque reconoció que la Oficina Nacional de Procesos Electorales, OMPE, ya ha informado sobre la apertura del 100% de las mesas de sufragio. En diálogo con RPP, el defensor del pueblo, Josué Gutiérrez, informó que se han reportado más de 3.000 incidencias durante la jornada electoral a nivel nacional. Según explicó, estas alteraciones podrían derivar en la anulación de los votos durante el escrutinio, por lo que solicitó un pronunciamiento del Jurado Nacional de Elecciones y de la OMPE. El Ministerio Público informó sobre la detención de un ciudadano mayor de edad, quien presuntamente habría marcado varias cédulas de votación en la institución educativa Enrique Milla Ochoa, ubicada en el distrito limeño de Los Olivos. A través del rotafono de RPP, conductores reportan congestión vehicular en la autopista Ramiro Prialé, a la altura de la Alameda Ñaña, donde los vehículos permanecen varados desde hace aproximadamente una hora. Según indican, el tráfico se habría originado por el cierre del puente Morón, por lo que hacen un llamado a la policía de tránsito. RPP te recuerda, participar en competencias de velocidad en eventos no autorizados es una falta muy grave que se sanciona con 1.320 soles de multa.
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14: 2:45.
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16: 2:45. Retomamos la cobertura de RPP, El poder en tus manos. Segunda vuelta. Y quisiéramos reiterar nuestro llamado a que vayan a votar. Tienen todavía 2:15. Las mesas van a cerrar a las 5. De hecho, si usted entró al centro de sufragio hasta las 5 de la tarde, así está haciendo su colita adentro, va a poder votar. Esto es fundamental y no hay excusas esta vez, porque ya el Jurado Nacional de Elecciones ha anunciado que el 100% de las mesas a nivel nacional han abierto. Y tomemos en cuenta que el voto, el sufragio, es de las pocas cosas que son en la Constitución a la vez un derecho y un deber. Hagamos ejercicio de esta dualidad. Ejerzamos nuestro derecho a votar y asumamos nuestro deber como ciudadanos a hacerlo. Recuerden que están obligados a votar todos aquellos que cumplieron 18 años hasta el 12 de abril. Hasta el 12 de abril. Pueden ir con su DNI amarillo, pueden ir con su DNI vencido, no hay problema. Van a poder votar. Y están obligados a votar aquellos que cumplen hasta los 70 años. Una vez que cumplen los 70, ya el voto es facultativo, pero hemos visto durante esta jornada innumerables casos de adultos mayores yendo a ejercer su derecho al voto. Aunque no lo crean, porque lo damos ya por cierto, por seguro, por descontado, como un derecho adquirido, la mayoría de países en el mundo no tiene esa posibilidad. Cuidemos la democracia y parte de ello es hacernos responsables sobre nuestro derecho a sufragar.
17: Gracias, Martín, por ese llamado al voto. Estamos con un invitado, Carlos Gallardo, gerente general del Instituto Peruano de Economía, el IPE, para hablar también de cuáles son los retos de la economía. Carlos, habrás leído los planes de gobierno, habrás escuchado las propuestas actualizadas para la segunda vuelta de ambos candidatos. Hay más coincidencias de las que había en la primera vuelta, pero más allá de lo que hayan dicho los candidatos, hay retos comunes que tendrían que enfrentar cualquiera que salga electo para los primeros días de gobierno, los primeros 100 días de gobierno. ¿Cómo ves este panorama? ¿Qué decisiones crees que, sea quien gane, tendrá que enfrentar decididamente?
18: Gracias por la invitación. A ver, yo creo que lo primero es que el Perú es un país que está creciendo, viene creciendo por debajo de su potencial, ¿no? Con las condiciones externas en términos de los precios de los commodities que enfrentamos, tendríamos que estar creciendo a 5 o 6%, ¿no? Yo creo que la diferencia entre ese 5 o 6 y el 3% que crecimos en promedio el año pasado y lo que podríamos crecer causado por la crisis política en la que estamos inmersos hace un buen tiempo ya. Y entonces, para impulsar ese crecimiento y que alcance a todos también en términos de buenas políticas públicas que se puedan hacer, lo primero es dar seguridad a la inversión privada, ¿no? Que es el principal factor que mueve la economía, que genera empleo, que mejora los ingresos de las personas y que las saca de la pobreza. Entonces, eso es lo que yo creo que habría que tener como prioridad en el siguiente gobierno, ¿no? ¿Cómo hacemos que la inversión privada dinamice más la economía y un Estado que se torne más eficiente para que esos recursos los convierta en mejores servicios públicos?
16: Ahora, como bien señalas, la inversión es fundamental, pero también es cierto, a pesar de que es una frase muy, muy manida, que no hay nada más cobarde que un dólar. Entonces, ante la incertidumbre, usualmente el inversionista no quiere apostar su plata. ¿Has sentido que nuestra incertidumbre electoral en general, hoy, en este momento, está frenando los proyectos de inversión?
18: Mira, hay un antes y un después ahí, ¿no? Porque es un año, decíamos, era un año electoral atípico, ¿no? Porque normalmente lo que vemos es inversión privada resintiéndose en el semestre previo, si quieres, a abril, a junio, ¿no? Porque hay segunda vuelta. Y más bien estamos viendo inversión privada, al menos hasta las cifras que tenemos a marzo, creciendo a doble dígito, ¿no? Esto es bastante nuevo, si quieres, para un periodo electoral, ¿no? Pero hay otra variable que hay que verla con conjunto, que son las expectativas a tres meses, las expectativas económicas a tres meses, y estas ya cayeron en abril, ¿no? Han pasado a tramo pesimista después de 23 meses, y ahora en mayo las cifras salieron hace unos días, ¿no? Salen en junio las cifras del mes anterior, de las encuestas de expectativas, también se mantienen en el tramo pesimista. Entonces, si no hay este mensaje de seguridad, si quieres, jurídica, de impulsar la inversión privada de manera decidida, probablemente veamos la inversión privada resintiéndose hacia el segundo semestre, ¿no? Lo mismo va a ocurrir seguramente con el tipo de cambio y con los flujos de capitales en general, si es que, digamos, no hay ese mensaje positivo con respecto a la inversión privada y la seguridad jurídica.
17: Bueno, el Papa y Julio Velarde son los hombres más consensuales, ¿no? Porque son abrazados por ambos candidatos, ¿sí? Por la de macroeconomía, si sigue Julio Velarde en el BCR, en algunas cosas podemos estar tranquilos. Pero hay algo que se le puede recomendar a ambos candidatos y que creo que les falta a ambos candidatos y le falta a un país acostumbrado a la inestabilidad y a que el largo plazo sean dos meses y el corto plazo hoy mismo. Y es una actitud de planificación. Hoy día hemos oído al presidente José María Balcázar saliendo de la mesa de votación hablar de proyectos sueltos. No, que hay muchos proyectos mediáticos, pero en mi gobierno se hará la carretera central, la inauguraremos el comienzo. De la obra. No,
18: claro.
17: ¿No? Porque ya tiene años, ¿no? Desde Sagasti, sí. el proyecto. ¿Qué hacer? ¿Qué invocación hacer para que la planificación y el que haya un instituto central que planifique, una instancia central que planifique y todos los proyectos pasen por esa planificación que los coordine y vea cuál es prioritario y cómo se enlaza con tal otro, sea una realidad?
18: Yo creo que mira, la clave de esto es el liderazgo que pueda haber desde, digamos, desde el Poder Ejecutivo y que ese liderazgo se refleje en la capacidad de incorporar equipos idóneos para dirigir las distintas instituciones, digamos, que son responsables de hacer esa obra de manera adecuada, por ejemplo, de hacerlo rápido, de ser una contraparte eficiente con el privado, cuando es una asociación pública-privada para construir el tren, la carretera, en fin, lo que fuese. Y es ahí donde hemos visto, si quieres, una mayor debilidad en este último quinquenio con la alta rotación de autoridades, ¿no? El Ejecutivo, si quieres, tiene muchas capacidades, aún con o sin mayoría del Congreso, para hacer un montón de cosas a favor de la ciudadanía, y una de esas es cómo convertir
17: esto. No solo me refiero a la celeridad con la que se haga la obra o con la que se hagan los procedimientos previos para poder empezar la obra, sino a la planificación, para que no tengamos un caso como el de una línea del metro que se está haciendo y la estación va a terminar ¿dónde? En el aeropuerto viejo y no en el nuevo.
18: Sí, sí.
17: O sea, eso era hace 10, 20 años pensarlo bien. Ah, si vamos a hacer un metro, entonces, pero sabemos que el aeropuerto se va a ampliar, entonces, ¿dónde hacemos la estación?
18: Sí, a ver, yo creo que encuentra la explicación más o menos en la misma causa, ¿no? Esa incapacidad de poder liderar a distintas instituciones y organizarlas para tener un plan a largo plazo, que no sea los dos meses que mencionas, sino de al menos un quinquenio, ¿no es cierto? Y por qué no más, para planificar este tipo de actividades. Bueno, en el caso de Lima, recordemos, o sea, lo difícil que ha sido, antes no existía la ATU, ahora la quieren disolver, ¿no? La quieren desaparecer otra vez. ¿Y cuántas veces hemos discutido sobre la necesidad de una planificación con respecto a las líneas de metro, el metropolitano, en fin, la Costa Verde y la cantidad de obras y la forma en que se gestiona? O sea, es un poco causa de esa falta de liderazgo de decir, ya, esto se va a gestionar de esta forma y hay que hacerlo. Ahora, detrás de eso está también un poco si quieren, los problemas más estructurales de la descentralización y cómo es un proceso fallido en el Perú, ¿no? No ha terminado de hacerse bien, ¿no? Nos hemos como país organizado en 1.800, 2.000 pedacitos, ¿no? Y cada uno, yo creo que es difícil que pueda terminar a tener las capacidades de navegar por toda la administración pública, ¿no? Para hacer obras adecuadamente.
16: Hace un momento hablaste de que el Ministerio de Economía, el Ejecutivo en general, tiene que ser una contraparte eficiente al sector privado, pero también debería ser una contraparte fuerte, un dique de contención frente a los apetitos populistas de un Congreso de la República. En este caso, hemos perdido esa sana costumbre en nuestro país de tener un Ministerio de Economía independiente y que se enfrente a un Congreso y a sus iniciativas. ¿Consideras que en la próxima gestión de gobierno tiene que reevaluarse la figura del ministro de Economía y su importancia en la decisión del gasto público?
18: Correcto. El Poder Ejecutivo tiene un montón de capacidades, si quieres, y tiene que morir en su ley, como se dice, o sea, de defender un aspecto tan importante como la sostenibilidad fiscal, ¿no? Digamos, tiene que morir en su ley en el sentido de, oye, norma con capacidad de gasto, la tengo que observar, ¿no? Y la aprobarán por insistencia, quedará enteramente a responsabilidad del Congreso, pero no puedo dejar que una norma que tiene un costo fiscal que no debería ocurrir o que no es una buena política pública avance y ya, digamos, tomar la decisión finalmente de llevar y ejecutar las demandas de inconstitucionalidad que correspondan.
16: Acá
18: que son varias.
16: Una manito del Tribunal Constitucional, ¿no? Si quieres llegar a ello.
18: O sea, ojalá se pueda hacer esa demanda de buenas a primeras.
17: Ya las hay, ¿no? Ya hay demandas de inconstitucionalidad de algunas leyes y el Tribunal Constitucional tiene que decidir.
18: Ojalá lo haga pronto, pero sí he visto que hay bastante indecisión en estas últimas gestiones de ministro de Economía con respecto a, ¿no?, a que lo estamos revisando y lo vamos a hacer y no terminan por hacerlo. Yo creo que digamos, el Ministerio de Economía y el Ejecutivo guarda en sí muchas capacidades de mantener la sostenibilidad fiscal, de priorizar para eso un presupuesto y si quieres de defender, yo lo veo así, de defender el grado de inversión que tenemos hoy, de no perderlo, ¿no? No perderlo pasa por tomar estas medidas, si quieres, de control de daños en todo este proceso entre Ejecutivo y Congreso.
16: Hay quizás un tema adicional que yo quería tocar, porque estoy viendo que sin duda ha sido algo que ambas candidaturas han tratado de promover, y es la desregulación. Estamos permanentemente haciendo trámites. Yo estoy hablando ya de cualquier ciudadano, ¿eh? Que tú quieres abrir tu negocio, 20 trámites. Que quieres hacer esto, 40 trámites. Entonces, al final, no terminas nunca de iniciar un proyecto o de desarrollar una pequeña inversión, por más mínima que sea, por la cantidad de trámites y regulaciones que tienes que cumplir. ¿Hay posibilidad de sacarnos esa mochila de encima?
18: Sí, yo creo que sí. O sea, esta tarea del shock desregulatorio que hemos escuchado ya antes, es una tarea muy importante. El Perú pasó ya hace casi una década, inició este proceso de calidad regulatoria y de impacto regulatorio, el ACR y el AIR para ser técnicos, y varios procedimientos se eliminaron, eso fue en 2016-17, y otros se revisaron, se ajustaron, porque era, oye, vamos a hacer procedimientos que estén sustentados por norma y que sean eficientes. Yo creo que es hora de hacer una nueva revisión de estos procedimientos, porque habiendo pasado varios años, creo que hay formas más rápidas, eficientes, en favor del ciudadano de hacerlo. Para eso es importante contar con equipos técnicos, capacidades de poder ejecutar esto, que le golpea al ciudadano, ¿no? Porque no solo es, primero, la tramitología en sí, que es compleja, sino que luego, como es compleja, abre espacios, ¿no?, para corrupción, coimas. Entonces creo que hay que comenzar por hacer más sencillo el trámite, eliminar los trámites para empezar, que no sean necesarios.
17: Y por cambiar el chip de las fuerzas políticas, porque su talante es más de, bueno, pues sí, pues hagamos ahora el Ministerio de la Desregulación.
18: Más bien creo que deberíamos reducir la cantidad de ministerios, aunque eso suene populista, creo que nos hemos llenado en el tiempo de más instituciones de las que necesitamos. No necesitas un ministerio para hacer bien una política pública, ¿no? Si hay un liderazgo del Ejecutivo, esto se puede lograr con las instituciones con que cuentas, o incluso como si fuese un ejército, ¿no? Se reagrupan las fuerzas y no tienen que ser en, ¿no? Mientras más divididas están, es más fácil perder una batalla, ¿no?
16: Muy bien. Agradecemos a Carlos Gallardo, gerente general del Instituto Peruano de Economía, que nos daba su apreciación sobre los planes económicos y lo que se espera para nuestro país de cara a quizás uno de los temas más importantes, que es el bolsillo de los peruanos. Gracias nuevamente.
18: Gracias.
16: Hacemos una pausa, Fernando.
17: Sí, Martín. Siendo casi las 2 de la tarde, nos vamos al resumen de la hora y volvemos con más en El Poder en Tus Manos, cobertura especial de las elecciones presidenciales 2026 en RPP.
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14: Son las 3:01. 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
4: El canciller Carlos Pareja informó que la jornada de votación en la segunda vuelta presidencial se desarrolló con normalidad y sin incidentes en Asia, África, Europa y Oceanía. Destacó el seguimiento permanente realizado a través de las 119 oficinas consulares en 73 países y resaltó la participación ordenada de los peruanos en el exterior. El presidente del Jurado Nacional de Elecciones, Roberto Burneo, rechazó las versiones que aluden a un supuesto fraude electoral y exhortó a actuar con responsabilidad al emitir este tipo de afirmaciones. Precisó que cualquier incidencia o presunta irregularidad deberá ser evaluada por los jurados electorales especiales.
24: Rechazamos, llamamos a la responsabilidad. No podemos hablar irresponsablemente de fraude. Es importante hacer ese llamado a la responsabilidad de las autoridades policiales. Por eso rechazamos cualquier declaración que hay fraude electoral. Y en todo caso, las incidencias reportadas conforme al ordenamiento jurídico, en caso haya habido alguna incidencia de coacción, elementos de contrarios al ordenamiento jurídico, son los jurados electorales especiales, en el marco de sus competencias, quienes determinarán si hubo o no fraude de una mesa o alguna irregularidad.
4: El defensor del pueblo, Josué Gutiérrez, informó que se han reportado más de 3.000 incidencias durante la jornada electoral a nivel nacional. Según explicó, estas alteraciones podrían derivar en la anulación de los votos durante el escrutinio.
0: son más de 3.000 incidencias que tenemos reportadas a nivel nacional. Sí nos está preocupando los hallazgos que estamos haciendo con la Fiscalía y por eso estamos exigiendo en estos momentos el pronunciamiento del Jurado Nacional y de la OMPE respecto a una nueva modalidad de irregularidad ya producida no por entidad pública sino por terceros. Las cédulas no necesariamente están marcadas en los casilleros de los candidatos, sino están rayados de tal manera que en el acto de escrutinio la pretensión sería, y lo digo en condicional, que estas cédulas se anulen.
4: En diálogo con RPP, el fiscal superior Alfonso Barrenechea dijo que se estima un total de entre 600 y 900 cédulas con estas irregularidades en localidades de Lima y provincias.
2: Tenemos casos en el Polideportivo Loma María en Surco, que efectivamente se encontraron 90 cédulas con este tipo de marcado. En el Polideportivo César Vidaurre, ubicado en Musa, La Molina, 75 cédulas. Pueblo, el distrito de Pueblo Libre y Puente Piedra. Y a nivel nacional también nos están informando reportes similares en Huamanga, Loreto, Ica, Moquegua, Trujillo. En promedio, por mesa de votación, transcurre entre 60 a 90 cédulas de votación. Los fiscales están presentes en todas estas incidencias.
17: Digamos entre 600, 900.
2: Aproximadamente.
4: El Ministerio Público informó la detención de un ciudadano que presuntamente habría marcado varias cédulas de votación en la institución educativa Enrique Milla Ochoa en Los Olivos. Al respecto, en un comunicado, Juntos por el Perú señaló que el intervenido Horacio Javier Rafaeli Guamayalli no es personero acreditado de su agrupación, por lo que solicitó una investigación para esclarecer cómo accedió al material electoral. A través del rotafono de RPP, conductores reportan congestión vehicular en la autopista Ramiro Prialea, a la altura de la Alameda Ñaña, donde los vehículos permanecen varados desde hace aproximadamente una hora. Según indican, el tráfico se habría originado por el cierre del puente Morón, por lo que hacen un llamado a la policía de tránsito.
3: He estado una hora para salir a Morón y he tenido que regresarme hacia la salida de Ñaña, pero también está igual. Por allá hay una salida para salir a Ñaña. Morón está por arriba.
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2: 3:07.
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5: De la tarde con 7 minutos, continuamos en la cobertura electoral de RPP, El Poder en Tus Manos, segunda vuelta. Está con ustedes Fernando Vivas y Martín Rippel, y tenemos un enlace en directo, Fernando.
6: Sí, tenemos una noticia muy interesante que dar, Martín. Un ciudadano acudió a votar acompañado ¿de quién? De su toro de pelea de 900 kilos. No es 900K la mesa, es el toro que pesa 900 kilos. Esto ha sucedido en Tiabaya y nos lo va a contar George Guamaní, nuestro compañero George Guamaní. Adelante, George.
7: Gracias, directo en directo. Efectivamente, un ciudadano identificado como Jackson Segovia llegó a emitir su voto en el colegio Carlos José Echevarri, ubicado en el distrito arequipeño de Tiabaya. La característica de este distrito, compañero Seca, es justamente porque tiene gran cantidad de campos de cultivo, áreas verdes donde también se crían toros. Pero este ciudadano llegó acompañado de su toro de pelea de aproximadamente 900 kilos. Hecho que llamó la atención de los electores y vecinos que transitaban por la plaza de San José. El hombre explicó que el animal de color negro se llama bandolista curaleño, tiene 4 años y forma parte de la tradición familiar de crianza de toros de pelea. Además, señaló que sacarlo a caminar es una de sus partes o una de sus actividades físicas, ya que esto justamente se prepara para las peleas de toros que son tradicionales en la ciudad. Escuchemos su testimonio.
8: Los toros de pelea, a mí me lo han inculcado mi abuelo, mis padres. Quiero aprovechar para mandar saludos a mis abuelos, a mi madre que no está presente, a mi hermana. Ellos me han inculcado la tradición. Mi padre acá presente es parte de todo esto, ¿no? Hemos podido ver las propuestas de ambos partidos y ojalá tomemos la decisión adecuada.
7: Este ejemplar, este animal de 900 kilos, este toro completamente negro y que era jalado por una soga que estaba envuelta por los cachos, por su dueño, por la parte de adelante y por la parte posterior, era arreado por el papá del dueño de este animal. Y justamente lo que llamó mucho la atención es que justamente caminaba en medio de las personas, que muchas personas tenían miedo por lo enorme que era este toro, y justamente con una postal bonita que estaba justamente frente al volcán Misti. La crianza y pelea de toros, compañeros, forma parte de una de las tradiciones más arraigadas de Arequipa y se mantiene vigente en diversos distritos de la ciudad y de la región, donde estos encuentros congregan a cientos de aficionados, y justamente como parte de su entrenamiento es salir a caminar. Desde Arequipa, directo en directo, RPP.
5: Bien, George, muchas gracias por compartir con nosotros una postal, una hermosa viñeta postal. Maravillosa.
6: Sí, quienes nos seguían en radio, en realidad hemos estado viendo al toro caminando o andando, ¿no? Con un arco de sillar y el Misti envuelto en nubes. ¿No?
5: Estaba para la foto.
6: Una postal arequipeña. Creo que lo han sacado a pasear al toro, ha querido exhibir con orgullo su toro de pelea.
5: Yo también lo
6: hay
5: creo.
6: Que recordar que Arequipa es uno de los poquísimos lugares en el mundo donde hay esta costumbre, que no es la corrida de toros con humanos, sino los toros pelean entre sí y entrelazan sus cachos. Y ahora
5: pero es el mismo toro de lidia, ese que también se usa en las corridas de toros.
6: Claro, es el mismo.
5: Se promueve su bravura, pero aquí dócil, camina detrás de su dueño.
6: Exactamente,
5: al lado, él por
6: solo
5: una cuerda.
6: Solo se pelea con sus semejantes, no así con los humanos.
5: Así es. Muy bien, bueno, espero que también haya ido con su DNI el toro y haya podido sufragar. 3:11, nos vamos hasta Lambayeque. Rosa María Loro está por allá. ¿Cómo estás, Rosa María? Buenas tardes.
9: Hola, ¿qué tal, Fernando Martín? Buenas tardes, directo en directo. 11 cédulas de votación de la mesa 035-153 instaladas.

0: En el Colegio Santo Domingo Sabio del Distrito de Pueblo Nuevo en Ferreñafe, fueron inmovilizadas y lacradas al encontrarse con algunas líneas con lapicero. Así lo informó el comisionado de la Defensoría del Pueblo, Carlos Rodas. El defensor explicó que al encontrarse alteradas, estas cédulas serán enviadas en sobrelacrado al Jurado Nacional de Elecciones. Este es uno de los primeros incidentes que se ha reportado en la región Ambayeque, pero ojo que también hay otro, por ejemplo, que se ha reportado en la institución educativa Pedro Abel Labarte del distrito de Pimentel. Aquí, en horas de la mañana y sobre todo el ingreso hasta este colegio, se ha registrado aniegos por colapsos de desagüe. Este colapso incluso ha obligado a las personas a colocar una tabla para que puedan cruzar por el lugar y poder ejercer su derecho al voto. Desde Lambayeque, directo en directo, RPP.
1: Gracias, Rosa María. Y ahora vamos a La Libertad, que nuestro compañero Armando Gutiérrez tiene que contarnos también problemas con algunas cédulas. A ver, adelante, Armando.
2: Gracias, compañeros. Directo, en directo. En La Libertad, 6 personas han sido intervenidas antes y durante el proceso electoral en diferentes provincias. Según lo informó el Ministerio Público, a través del presidente de la Junta de Fiscales Superiores, Luis Guillermo Bringas, se ha señalado que en Trujillo una persona rompió una cédula de votación en una mesa de sufragio instalada en la institución educativa Juan Pablo II, y por otro lado, una persona en la provincia de Otuzco, en la zona sierra de esta región del norte del Perú, fue intervenida por su pretensión de identidad. Otras 3 personas en Trujillo y una en Sánchez Carrión han sido intervenidas también por infringir la ley seca. Escuchemos precisamente al presidente de la Junta de Fiscales.
3: Y se logró en este caso en Trujillo detener a 3 personas por violación de la ley seca. Y también Fiscalía de Sánchez Carrión hizo lo propio y detuvieron a una persona por violación de la ley seca. 4 personas intervenidas el día de ayer por violación a esta norma que prohíbe justamente el expendio de bebidas alcohólicas. Hoy en la mañana, hasta el momento, el reporte que nos dan son 2 incidencias. Una en Trujillo, que tiene que ver con la rotura de cédula de votación por parte de una persona, un votante, y la segunda en Otuzco, una supuesta suplantación de identidad, de una madre suplanta de identidad de su hija.
2: En medio de este proceso electoral, el Ministerio Público ha precisado que 187 fiscales están desplegados en las 12 provincias de la costa y sierra de la región y actualizarán la información ante cualquier incidencia. Desde Trujillo, en la región La Libertad, directo en directo, RPP.
1: Muy bien, Armando, muchas gracias. La Libertad es la segunda circunscripción electoral más grande. Después de Lima, en La Libertad hay 1.552.691 electores. Nos vamos ahora hasta Huancavelica. Tania Torres se encuentra allá. ¿Cómo estás, Tania? Buenas tardes. Tania, buenas tardes. Muy bien, vamos a hacer una pausa, Fernando, si te parece. Sí. Y luego de la misma ya nos comunicamos desde Huancavelica con nuestra compañera Tania, porque se ha informado que una pareja de agricultores se turna en el cuidado de sus animales para poder sufragar. Así que con ello y más parte de las viñetas de nuestro país y de la diversidad que este encierra, volvemos después de esta pausa.
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3: 3 y 18.

0: 3:18, continuamos en esta transmisión extraordinaria de RPP, El Poder en Tus Manos, segunda vuelta, nuestra cobertura electoral. Y antes de continuar informándoles sobre diversos incidentes, hechos, sucesos relevantes de esta jornada, tenemos un consejo que nuestro compañero Irwin Porcel quiere compartir con todos. Adelante, Irwin.
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2: Tenemos un despacho de nuestra compañera Tania Torres desde Huancavelica. Adelante, Tania.
3: ¿Qué tal, compañeros? Buenas tardes, directo en directo. Para cumplir con su deber cívico, sin abandonar las labores del campo, el ganadero Manuel Taipe y su esposa provenían...
2: Explicación de Tania.
0: A ver, vamos a...
2: Mientras se establece la conexión, sí. Martín, estamos aquí acompañados de nuestros voceros residentes de la... por un día del Jurado Nacional de Elecciones, Román Campos, y de la OMPE, Bruno Bensich, y queríamos primero que nos actualicen las cifras que desde sus respectivas sedes les han dado. Bruno, estábamos gratamente sorprendidos porque ya más temprano se habían instalado el 100% de las mesas. ¿Ese dato está oleado y sacramentado?
4: Sí, hasta el momento sí. Igual la jornada se está dando en un ambiente tranquilo, no seguro. Se han reportado incidencias también y se están haciendo todas las acciones correspondientes, no solamente por nuestro organismo electoral, sino por también los organismos que nos acompañan. Entonces quedan hora y media casi para que las locales de votación cierren, entonces volver a instalar a la población de que acuda a votar, que es su derecho.
0: En esta jornada ha habido algunos incidentes, irregularidades denunciadas por el mismo defensor del pueblo. Hemos tenido aquí un representante de fiscalía también. Vamos a abordar ese tema con ustedes en instantes, pero primero tenemos a nuestro compañero Giancarlo Cesareo en línea, porque tiene información en directo. ¿Cómo estás, Giancarlo? Buenas tardes.
5: ¿Qué tal, compañeros? Así es, directo en directo. 4 personas fueron intervenidas en el distrito limeño de Los Olivos por presuntos delitos contra la voluntad popular en medio de las elecciones generales 2026 en esta segunda vuelta. Los hechos ocurrieron en la institución educativa Enrique Milla Ochoa, donde la policía y el personal de la OPE han detectado presuntas irregularidades en 2 mesas de sufragio. El primer caso se registró en la mañana, exactamente en la aula 106, correspondiente a... según el reporte preliminar, el personal de la OMPE alertó la presencia de 93 células previamente marcadas, las cuales fueron invalidadas. Tras ello, la policía intervino a Horacio Javier Guaymaggi, de 80 años, quien presuntamente se encontraba como personero del partido Juntos por el Perú. El ciudadano ha sido trasladado a la comisaría del sector, donde continúan las diligencias. A raíz de ello, el partido político Juntos por el Perú emitió un comunicado negando cualquier tipo de vínculo con el intervenido. El segundo caso también ocurrió en esta misma institución educativa. Agentes de la policía intervinieron a 3 miembros de mesa, identificados como Tomás Eduardo Alegre Díaz, Joseph Hans Aguilar Peñalosa y Martín Antonio Alarcón de la Cruz. La intervención se realizó en el aula 101 y los 3 son investigados por el presunto delito contra la voluntad popular en la modalidad de atentado contra el derecho a sufragio. Es la información preliminar hasta el momento, directo en directo, RPP.
2: Sí, gracias, Giancarlo. Precisamente, Martín, tú le estabas preguntando a Román Campos, querías preguntarle algo relacionado a estos incidentes, ¿no?, que ya están siendo bastante frecuentes, ¿no?, de ciudadanos detenidos, intervenidos, procesados, porque aparentemente se les asocia a la irregularidad, a la mala intención de marcar cédulas, ¿no?
0: Sí, y en ese sentido, porque claro, nuestra primera impresión cuando sale un hecho así en medios de comunicación es acá hay algo y por allá hay otra cosa y más allá otra, entonces da la impresión de que hay un proceso lleno de irregularidades. Por eso yo quería, desde la perspectiva de ustedes, que van recibiendo toda esta información, ¿qué tan preeminente está siendo este tipo de eventos a lo largo del proceso en todo el país?
6: Sí, es importante dimensionar, ¿no?, adecuadamente estos hechos. Por la información que nosotros tenemos en el Jurado Nacional de Elecciones, hasta hasta la 1:30 de la tarde.
0: ¿Se puede acercar un poquito más?
6: Hasta la 1:30 de la tarde teníamos identificado 44 incidencias. Uh-huh. Paso a detallar, cédulas de votación marcada, 12 incidencias al respecto. Cámara secreta presenta cartel de candidatos u opciones con marcas, 9. Mesa de sufragio instalada antes de las 7 con miembros suplentes o electores de la fila, 5. Elector se niega a desempeñar cargo de miembro de mesa, 4. Elector firma o coloca su huella digital en el lugar que no le corresponde a la lista de electores, tenemos 3. Y asimismo, otros incidentes con suplantación de, con intención de suplantar la identidad o votar en nombre de otro elector, un incidente. Y en total suman 44 incidentes. He mencionado, digamos, los más frecuentes que se han presentado en la jornada.
0: Y con participación fiscal.
6: Así es. Como han podido apreciar, inmediatamente los miembros de mesa y el personal del sistema electoral se ha comunicado con la policía, ¿no? y con el representante del Ministerio Público que custodia el local, a efectos de que se tomen las acciones necesarias.
2: Y las acciones necesarias son básicamente reemplazar esas cédulas marcadas.
6: Primero digamos que las autoridades actúen de conformidad a sus competencias, ¿no? Si es que tienen que detener al sujeto infractor, lo hacen. Uh-huh. Y en el caso del sistema electoral, digamos que cambiar esas cédulas, ¿no? Hay material de contingencia, como lo había mencionado Bruno en la mañana, hay material de contingencia en el local de votación. Y si, digamos, no alcanza ese material, se acude a la sede del URIN, ¿no? A trasladar del material desde esta sede hasta el local.
2: Ahora, lo que puede estar pasando probablemente en algunos colegios, esperemos que pocos, o de 90.000 mesas los incidentes, cuando uno ve el porcentaje, pues es mínimo, pero igual deja una sensación de preocupación. Durante el día me imagino que por ahí alguien le va a aparecer pues un voto marcado y el ciudadano va a tener el dilema, este voto está raro, tiene unas distorsiones, tiene unas rayas acá, ¿qué hago? Digo, denme otro o marco nada más y me voy porque no quiero demorar más. O sea, van a suceder estas cosas durante el día, están sucediendo probablemente.
6: Así es, efectivamente. No, lo recomendable en esos casos es comunicar a la Oficina Nacional de Procesos Electorales sobre esos incidentes relacionados a las cédulas marcadas o con defectos de repente en la impresión, ¿no? Que también podría ocurrir a efectos de que ese material sea reemplazado. Recordemos que un voto se considera válido únicamente cuando tiene una marca, ¿no? A favor de una organización política con una aspa o una cruz, ¿no? Entonces, lo aconsejable en esos casos es finalmente que se comunique al personal de la OMPE a efecto de que de corresponder realice el reemplazo respectivo.
0: Ahora, si bien el nivel de ausentismo se va a conocer al final, ¿no? Como fue 26% en la primera vuelta. ¿Tienen ustedes ya algún avance, alguna mención, alguna percepción del personal OMPE o del Jurado Nacional de Elecciones en los centros de votación sobre si la afluencia es similar, mayor o menor a la primera vuelta?
6: Tengo entendido que generalmente esos datos se dan, digamos, sí, al finalizar.
0: Por eso hacía la salvedad.
6: La jornada, sí, y normalmente, como sabemos, el ausentismo siempre ronda el 20%, no es algo frecuente en las elecciones. Se reduce un poco en la segunda vuelta electoral, eso es cierto. Pero se ha notado, me parece, una participación activa de la población electoral, lo cual es encomiable. Se puede, digamos,
0: se refleja en la instalación de todas las mesas.
6: Así es, también la instalación, el 100% de las mesas, ¿no? Es algo, digamos, que es digno de destacar por parte del trabajo del sistema electoral y también de la presencia de los miembros de mesa.
0: Bruno, quería conocer, si me lo permites, cómo va a ser ahora la labor de escrutinio, si se espera sea bastante más corta debido a que es una elección más simple de lo que fue en la primera vuelta, y se ha descartado toda ayuda tecnológica, dado que el Estado no se va a aplicar en esta segunda vuelta. Entonces, regresamos al escrutinio manual y al ingreso de la información de forma manual en las actas. ¿Pero cuánto debería demorar?
4: Es correcto eso. Igual, la duración del escrutinio va a depender de la realidad de cada mesa, ¿no? Uh-huh. De cuántos electores finalmente hayan ido a votar, de cómo se hayan preparado los miembros de mesa también para entender cuál es el voto válido, nulo, en blanco, porque al final la decisión la van a tomar ellos, ¿no? Entonces, es un proceso, como dices, mucho más rápido, porque estamos hablando de una sola elección, dos candidatos, la acta electoral también va a ser más sencilla, ¿no? La información que es ahora mucho más corta, porque solamente voy a poner los resultados de dos elecciones, más votos blancos, nulo y total, ¿no? Ahora, como bien mencionas, no vamos a utilizar esta, entonces eso significa que todo el país lo va a llenar de forma manual. son cuatro copias, más copias que de los personeros que estén presentes y que la soliciten, ¿no? Entonces, es un escrutinio que también está presentando novedades de acuerdo a los acuerdos que se han tenido con las organizaciones políticas, de, por ejemplo, que se va a poder grabar o tomar fotografías durante este proceso. Es interesante, sí. Siempre y cuando
0: transmitir en vivo.
4: No transmitir en vivo, siempre y cuando también el miembro de mesa lo autorice, ¿no? Entonces, si es que se detecta también que esto está alterando el orden, entre otros, el miembro de mesa puede decir que se pausee o que no se realice, o llamar también a las fuerzas del orden, ¿no?
2: Sí, y hay que recordar que muchos incidentes pueden ser fruto de alguna mala intención, como estos señores que podrían haber marcado adrede a favor de alguien, de alguno de los partidos, ya lo sabremos, pero también hay incidentes frutos del simple error humano, ¿no? A mí me pasó uno y se los planteo cómo lo resolverían. Un señor, en lugar de poner el voto en el ánfora que debía, se fue a la mesa que estaba al costado dentro de la misma aula y echó ahí el voto. No sabían qué hacer en ese momento los miembros de mesa. ¿Cómo se resolvería un incidente así?
4: Cuando se inicia el escrutinio, se cuenta primero también en la relación de electores cuántos electores han ido a votar, ¿no? Entonces, por ejemplo, si tenemos 300 electores y fueron 200, una vez que yo abro la ánfora, debería haber 200 votos. En caso que haya un excedente, sin ver, se procede a romper los excedentes. Entonces es algo más al azar que sucede.
0: Ah, mira. Sí. Qué curioso.
4: Entonces, ahora, claro, imaginemos que tengo 202 votos, ¿no? Tendría que romper dos votos, pero sin ver, o sea, sin ver cuál es el voto, simplemente se escoge de ahí y se destruye.
0: En vez de contarlos todos, porque se entiende que igual son dos ánforas, pero todos van a la misma olla, ¿no? O sea, al final todo va al conteo general.
4: Claro, pero el número de cédulas que yo tengo debe coincidir con el número de electores que quiero votar. Claro.
0: A pesar de que habría una menos en una mesa y una más en otra mesa.
2: Una mesa se va a quedar sin un voto.
0: Sí. Pero bueno, es la solución que plantean. Es curioso, yo no se me hubiera ocurrido.
6: Sí, y es una solución que está establecida en la ley, ¿no? Está contemplada en el artículo 179 de la Ley Orgánica de Elecciones, ¿no? La posibilidad de que, como bien señala Bruno, si el número de cédulas excede al total de votantes de esa mesa, ¿no? El presidente de la
2: rompe
6: mesa.
2: Rompe al azar, sin
6: al
2: abrir,
6: azar, coge
2: uno, dos o tres, lo que sea.
6: El exceso, ¿no?
0: Muy bien. 3:30. Agradecemos, por supuesto, siempre a nuestros invitados, Bruno Bencic, vocero de la OMPE, y Román Campos, vocero del Jurado Nacional de Elecciones. Nosotros hacemos una pausa, Fernando, breve.
2: Sí, y nos vamos a una pausa, como has dicho, Martín, y volvemos con más en El Poder en Tus Manos.
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0: 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Te da la hora. 3:33.
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0: 3:33. 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
3: El presidente del Jurado Nacional de Elecciones, Roberto Burneo, informó que los resultados finales de la segunda vuelta presidencial podrían conocerse en un plazo de hasta 30 días debido a la evaluación de actas observadas y eventuales solicitudes de nulidad. Asimismo, Burneo reiteró el llamado a la ciudadanía y a los actores políticos a mantener la calma y esperar los resultados oficiales, precisando que será el Jurado Nacional de Elecciones como máxima autoridad electoral el encargado de emitir el pronunciamiento. El Ministerio Público informó la detención de un ciudadano que presuntamente habría marcado varias cédulas de votación en la institución educativa Enrique Milla Ochoa en el distrito de Los Olivos. Al respecto, Juntos por el Perú en un comunicado señaló que el intervenido Horacio Javier Rafael Iguamayagi no es personero acreditado de su agrupación, por lo que solicitó una investigación para esclarecer cómo accedió al material electoral. 6 personas fueron intervenidas antes y durante la jornada electoral en la región La Libertad. Un ciudadano en Trujillo por romper una cédula de votación en institución educativa Juan Pablo II, otro en Otuzco por presunta suplantación de identidad y 4 más por incumplir la ley seca, según informó el presidente de la Junta de Fiscales Superiores, Luis Guillermo Bringas. A través del rotafono de RPP, conductores reportan congestión vehicular en la autopista Ramiro Prialé, a la altura de la Alameda Ñaña, donde los vehículos permanecen varados desde hace varias horas. Según indican, el tráfico se habría originado por el cierre del puente Morón, por lo que hacen un llamado a la policía de tránsito. Hasta el 30 de septiembre está en veda el perico o dorado, quedando prohibida la extracción, procesamiento, transporte y comercialización de recursos según el calendario oficial de vedas.
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4: En estos momentos Moyobamba reporta 27 grados y en la noche llegará a 23. Pucallpa tiene 32 grados y por la noche bajará a 28. Además, en Tarapoto se reporta 31 grados. Se espera un cielo parcialmente nublado.
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5: Martín Rippel y Fernando Vivas nos estamos acompañando en una edición especial del Poder en Tus Manos, consagradas elecciones presidenciales del 2026. Tenemos un enlace con nuestra compañera Paloma Verano, que se encuentra en Miraflores. Adelante, Paloma.
6: ¿Qué tal, compañeros? Directo en directo. Buenas tardes. Nos encontramos en el colegio Nuestra Señora del Carmen Secundaria, conocido como El Carmelitas, en la avenida Benavides, en el distrito de Miraflores, porque este es uno de los 6 locales de este distrito que fue reubicado, según la OMPE, para esta segunda vuelta. Entre algunos de los motivos es porque los locales anteriores se ubicaban en espacios públicos y ahora la idea es que tengan cerco perimetral. Y pudimos conversar con algunos de los electores para que nos comentaran sobre la situación en la que se han encontrado. Por ejemplo, Jorge Luis Echevarría nos expresó su incomodidad con lo ocurrido y además también solicitó a la OMPE que sea más proactiva para informar sobre estos cambios, considerando lo ocurrido en la primera vuelta. Escuchemos.
7: Ahora están cambiando los locales, la vez pasada no abrían los locales, claro. Entonces estamos dificultando por las curas, no estamos poniendo problemas por las curas cuando debe ser algo más sencillo.
6: En ese caso su votación ha ocurrido con tranquilidad,
7: ahora sí, estaba abierta. Ahora estaba abierta, había poca gente y espero que la gente, los miraflorinos, se animen a votar.
6: ¿Ha visto no mucha gente votando?
7: Sí, el colegio me hubiera esperado que estuviera más lleno, sobre todo porque han juntado dos locales, ¿no? Yo hubiera esperado, tal vez es porque es más rápido votar, puede ser también.
6: Bien, compañeros, por el otro lado, la ciudadana Ana Morales tomó con buena disposición este cambio y además aprovechó que también ella pudo considerar la oportunidad para hacer un poco de ejercicio debido a la caminata que tuvo que hacer. Inicialmente ella tuvo que ir al colegio Carmelitas Primaria, que se encuentra a 8 cuadras de este colegio secundario. Escuchemos.
8: Yo salí de mi casa pensando de que era el lugar antiguo, ¿no? Donde la primera vez que voté. Pero llego y me dicen ha cambiado a Carmelita Secundaria. Entonces yo sé pues que es a la otra cuadra, ¿no? De Wong. Entonces me vine caminando tranquila porque soy ya una persona de la tercera edad. Para mí no es problema, para mí no es problema. Me habrá tomado unos 10 minutos y me vine caminando, es domingo.
6: Bien, compañeros, en realidad ambos electores también aprovecharon la oportunidad para llamar a la votación, de hecho para que se culmine la votación en este local. Y recordemos a la población que en total son 44 locales de votación a nivel nacional que han sido reubicados, lo que representan 549 mesas de votación. En otros distritos también, como El Agustino, Lince, Magdalena del Mar, Jesús María y Surquillo. Y para revisar su local de votación pueden ingresar a consultaelectoral.ompe.gob.pe para no tener mayores inconvenientes. 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
5: Muy bien, muchas gracias, Paloma. Me gusta la actitud de la señora viendo el vaso medio lleno. Ahora, sí hay que destacar que no es capricho de la OMPE, o al menos eso es lo que ellos han señalado, este cambio de locales, que solo son 44, a nivel nacional es un porcentaje muy menor, pero básicamente se debe esto a dos razones. La primera es que la policía y las Fuerzas Armadas recomendaron a la OMPE no hacer votaciones en parques, es decir, en lugares cerrados por un tema de seguridad, así que quienes votaron en parques, ahora votan en locales. Y lo otro es que hay algunos locales privados, pues, en donde el dueño dice, lo presto para la primera vuelta, pero no quiero para la segunda. Sí,
9: pero en este caso fue básicamente por ese pedido de las Fuerzas Armadas y Policiales, ¿no? Y a mí me tocó, yo estuve en uno de los locales reubicados.
5: ¿Ah, sí? Sí, sí. ¿También caminaste unos 10 minutos más?
9: Tomé un micro.
5: ¿Tomaste micro? Sí, sí, sí. ¿Hubieras caminado, Fernando?
9: No, estaba apurado por llegar a mi trabajo, por llegar aquí. Por comparecer con el compañero Ripple aquí en la mesa de conducción.
5: Bueno, ahora nos vamos. Tenemos más.
9: Sí, sí, sí.
5: Nos vamos volando, ya ni en micro ni caminando, a la sede de la OMPE, cercado de Lima. Claudia Huamantingo se encuentra allá. ¿Cómo estás, Claudia? Buenas tardes.
10: Martín, buenas tardes. Fernando, buenas tardes. Así es, directo, en directo. La Oficina Nacional de Procesos Electorales en estos momentos realiza la puesta a cero de sus servidores nacionales. Este es un procedimiento que forma parte de las acciones previas a la segunda elección presidencial. ¿Y qué significa para quienes nos están escuchando? Y es que todo el sistema informativo de la OMPE se encuentra listo para recibir la información que se transmite desde las distintas oficinas descentralizadas de procesos electorales instaladas a nivel nacional, y recordemos que son 126 ODPs. Esta puesta a cero consiste en verificar que los servidores inicien el procesamiento de datos sin información almacenada, previamente como una medida de seguridad y de transparencia en este proceso electoral. En este procedimiento, la OMPE busca garantizar que la recepción, consolidación y difusión de resultados se realice bajo las condiciones técnicas establecidas, y para ello está la presencia de personal del Jurado Nacional de Elecciones, también representantes del RENIEC, así como también equipo técnico tanto del partido Juntos por el Perú como Fuerza Popular. Karen Ascas, un gerente de operaciones informáticas de la OMPE, indicó de que a esta hora ya se empieza con la puesta cero de las diferentes de este sistema informático que recibe toda, que va a recibir, mejor dicho, toda la información que van a mandar las diferentes ODPs. Y a las 4 de la tarde se va a hacer lo propio ya con las diferentes 126 oficinas descentralizadas. Y la actividad final va a ser el acta a puesta cero. Es un protocolo que dura aproximadamente unos 5 minutos. Para eso están presentes todos los medios de comunicación y representantes para que se pueda verificar que en efecto todo quede en cero y así recibir poco a poco las votaciones de cada uno de los ciudadanos, de alrededor 27 millones de ciudadanos que hoy están convocados a sufragar en esa segunda vuelta presidencial. 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
9: Muchas gracias, Claudia. Y ahora vamos a presentar a nuestro invitado, Percy Medina. Él es director del capítulo peruano de Idea Internacional. Es un gran observador de no solo los procesos políticos, sino también precisamente los electorales. Percy, comentábamos con nuestros anteriores invitados que ahora pues los errores y los actores cuestionados no son los organismos electorales, por suerte, sino algunos peruanos que por ahí se les ha pillado marcando cédulas. No sabemos qué tan sistemático y cuánto alcance tiene esto, pero en el balance no creo que sea un porcentaje significativo del total de mesas instaladas, que por otro lado esa es la gran noticia, 100% de mesas instaladas en todo el país. ¿Cuál es tu balance?
11: Bueno, sin duda el panorama es muy distinto en relación con la primera vuelta, ¿no? Hasta ahora efectivamente estábamos discutiendo la cantidad de mesas que no se habían podido instalar, materiales que no habían llegado a las mesas. Entonces hoy día tenemos 100% de mesas instaladas, que es un récord ciertamente, porque normalmente hay algunas mesas que no se instalan, 20, 30 mesas que no se instalan. O mesas que se instalan muy tarde, al parecer también ahora se han instalado las mesas bastante temprano, y yo creo que no ha habido tampoco incidentes muy graves. Este asunto de que algunos intentos de suplantación o algunas células, eso ocurre en todas las elecciones. Yo tengo más de 30 años mirando elecciones en el Perú y es lo que recuerdo, ¿no? En
9: cada proceso electoral, de cédulas marcadas, ¿es común?
11: Bueno, denuncias de ese tipo ha habido siempre. En la mayoría de los casos sin mucho fundamento. En este caso, al parecer, por lo menos en uno de los casos, alguna persona, un personero o alguien, habría intentado marcar las cédulas, creo que sin mucho éxito, porque tampoco es que estaban marcadas por un candidato, estaban simplemente garabateadas, con lo cual en realidad lo que se estaba haciendo era inutilizarlas. Y lo que corresponde ahí es cambiar las cédulas y se acabó. Es una mesa de 92.000, ¿no? Entonces eso, el impacto de eso es absolutamente insignificante.
5: Pero hay una hipersensibilidad sobre este proceso electoral, y aquí también entra a tallar la responsabilidad de los líderes políticos.
11: Así es. Bueno, en realidad en el mundo las elecciones están empezando a ser más cuestionadas que hace 20 o 30 años. Uh-huh. En los últimos 5 años, una de cada 3 elecciones ha sido cuestionada por alguno de los perdedores, ¿no? Lo cual es un récord si uno compara eso con lo que ocurría hace 30 o 40 años.
9: Estamos hablando incluso de países como Estados Unidos.
11: No, sí, en todo el mundo, ¿no? Ese es un récord, digamos, que ocurre en el mundo. Los perdedores señalan más que tienen dudas, que consideran que hay fraude, que se ha manipulado, lo que fuera, que lo que ocurría hace 20 o 30 años. Es una tendencia. Y la confianza en las elecciones también está disminuyendo en todo el mundo, ¿no? En el Perú, sin duda, eso ha ocurrido. La confianza en organismos electorales, en el resultado de la elección, pero en el mundo también eso es un proceso.
9: Vamos a seguir conversando con Percy Medina, responsable peruano de Idea Internacional, y después de una pausa.
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4: Hoy, 7 de junio, un día como hoy, un día como hoy, 1848. En 1848, nace en París Paul Gauguin, pintor francés que viviera en Tahití, entregado a una obra pictórica caracterizada por el color y por una mirada idealizada de lo primitivo, que solo fuera reconocida después de su muerte en 1903.
5: 1880.
4: En 1880 se produce el asalto del Morro de Arica por parte de tropas chilenas, defendido por las fuerzas peruanas comandadas por el coronel Francisco Bolognesi, dentro del contexto de la Guerra del Pacífico.
5: 1942.
4: En 1942, nace Muammar Gaddafi, que gobernara Libia por más de 40 años y que muriera violentamente en una rebelión popular que lo derroca del poder en el 2011.
5: Todo esto sucedió un 7 de junio. Un día como hoy.
6: Un día como hoy.
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7: Tres y 51.
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0: Martín Ripper y Fernando Vives nos estamos acompañando en El Poder en Tus Manos, edición especial de RPP, Confianza y Credibilidad por todos los medios, cubriendo las elecciones presidenciales del 2026. Estamos conversando con Percy Medina, de Idea Internacional, observador de las elecciones y de los procesos políticos en general. Y Percy, tú ya estás acostumbrado, incluso eres observador de otras elecciones en el mundo, y dices que hay una tendencia a hablar de fraude, las narrativas de fraude son moda, pero no por eso tenemos que estar contentos por tenerlas ya instaladas desde la primera vuelta. No,
1: es terrible, ver una elección, ¿no? Porque además el Perú es un país con muy poca confianza, ¿no? Uh-huh. Instituciones, confianza sí. Interpersonal, en fin. En el Latino Barómetro, el Barómetro de las Américas, estamos siempre a la cola en confianza. Entonces, esto es pues echarle más leña al fuego, ¿no? Yo creo que no es bueno que la gente sienta que los procesos electorales podrían dar lugar a un fraude. Y una reciente encuesta del IEP señalaba que el 80% de la gente pensaba que en la elección podía haber fraude antes de la elección, ¿no? Entonces, es un muy mal indicador.
2: Ahora, por supuesto, para construir confianza tienes que desarrollar un mejor proceso. Y para darle legitimidad al mismo también. ¿Tú crees que han aprendido los organismos electorales de la primera vuelta y todo lo que aconteció entonces a esta segunda? Te lo mencionaba porque, por ejemplo, ahora los vemos fotos juntos y sonriendo del presidente del Jurado Nacional de Elecciones y el jefe de la OMPE, algo que no notamos hace mes y medio, ¿no?
1: Yo creo que ha habido mejor coordinación entre los organismos electorales, eso se ha notado, no solamente en el proceso, sino el día de hoy. Creo que ha habido mayor previsión de los detalles. Me parece que la OMPE se ha enfocado más hoy día en que las cosas en los detalles funcionen bien. Entiendo que incluso personas que no son propiamente contratadas para el trabajo de campo, sino que tienen otras funciones en la OMPE, hoy día han desempeñado un rol de supervisión, de vigilancia, de seguimiento, etcétera. Eso está bien. Y eso, el resultado de eso es el 100% de mesas instaladas, ¿no? Y seguramente espero un mejor repliegue de la información. La vez pasada, no nos olvidemos que se perdieron cajas porque iban en un taxi sin acompañamiento, ese tipo de cosas. Probablemente no ocurran el día de hoy, esperemos.
0: Claro, además ahora hay muchos vigilantes, ¿no? Porque está la Defensoría,
1: está la Defensoría del Pueblo,
0: está la Fiscalía. Estuvimos acá con el jefe de las Fiscalías de Prevención del Delito, que han estado observando minuciosamente lo que ha pasado con estas cédulas marcadas. Entonces vamos a tener un buen reporte de todas las incidencias como para atajar esas narrativas.
1: Yo creo que debemos ser uno de los países, si no el que más moviliza personas alrededor de la elección, digamos que no son solamente funcionarios del órgano electoral, sino de otros, de otras organizaciones, ¿no? La Defensoría del Pueblo, por ejemplo, en otros países no suele tener 14.000 personas desplegadas para supervisar elecciones, es algo absolutamente peruano. Uh-huh. Los fiscales están, pero nunca están pues en un despliegue como el que hemos visto aquí, ¿no? Los tribunales electorales, que son equivalentes al Jurado Nacional de Elecciones, tienen un rol, no solamente de justicia electoral, sino de seguimiento del proceso, pero no al nivel del número de fiscalizadores que tiene nuestro jurado. Es decir, en nuestra elección hay muchísimo control, ¿no? Uh-huh. Vamos a ver si eso se traduce también, ojalá, en confianza de la gente.
2: Y justamente sobre ello quería conversar contigo, puesto que hay un montón de ojos sobre este proceso electoral. Ustedes también son observadores, está la OEA, está la Unión Europea, hay varias organizaciones internacionales que están presentes, pero también hay, dependiendo a qué partido político uno le pregunte, desconfianza sobre los observadores internacionales, porque a veces se les considera parcializados. ¿Cuál es la labor de un observador? ¿Y qué tipo de gestión o denuncia debe de hacer si es que nota alguna irregularidad?
1: Bueno, yo creo que a veces englobamos bajo el término observadores a distintas categorías, que no son lo mismo.
2: Hay observadores, es importante distinguirlo.
1: Hay observadores profesionales. La Unión Europea, la OEA, el Centro Carter hacen observación profesional. Tienen una metodología, tienen un despliegue territorial, observan distintos aspectos de la elección, no solamente el día de la elección, sino también la fase previa, conversan con los candidatos, reciben denuncias, las evalúan y hacen un informe técnico. Esa es una observación, digamos, metodológica, profesional. Y hay otras personas que se les llama observadores, pero que en verdad son invitados el día de la elección, que también tienen una función, ¿no? Por ejemplo, magistrados de otros organismos electorales. El presidente del Tribunal Electoral de Chile, del Consejo Nacional Electoral de Colombia, lo que fuera, vienen de invitados. Llegan el día jueves, el día viernes, se van el día lunes. Ellos no hacen una evaluación ni rigurosa,
2: técnica.
1: Técnica en la medida en que son también expertos electorales, por supuesto que que miran, y no es que no tienen una opinión, pero no tienen una verificación sistemática de las condiciones, porque no tienen ojos para eso, ¿no? A diferencia de la OEA o de la Unión Europea, que tienen muchos observadores desplegados con un mecanismo de seguimiento, uh-huh, etcétera. Un observador colombiano, un observador chileno, etcétera, lo que tienen es una sensación del proceso que les permite tener una opinión, y tienen también un rol, digamos, de intercambio de experiencias. El día que se van a su país dicen, en Perú lo hacían así, en el Perú hicieron esto bien, en el Perú hicieron esto mal. Es también un proceso de intercambio y aprendizaje, ¿no? Entonces, no hay que diferenciar ambas cosas. Luego hay algunos, mencionaría incluso una tercera categoría, que son invitados de partidos políticos o gente que claramente tiene una opinión sobre la elección, que quiere que gane un candidato, y vienen a ver cómo fue la elección. Pero ellos no vienen a hacer una observación técnica imparcial de la elección, simplemente vienen a acompañar a su candidato.
0: Sí, pero sí quería preguntarte... Es muy posible, es probable, porque ya lo hemos vivido, no necesariamente lo vamos a volver a vivir, pero ya lo hemos vivido, que terminemos con un resultado con una diferencia estrecha. Entonces, las bocas de urna, probablemente quienes las emitan no van a poder decir ganó este, ganó esta. ¿Qué debemos esperar prudentemente los organismos electorales para que nadie se precipite con conclusiones, bueno, que no están fundamentadas en los resultados?
1: Muy importante lo que dice Fernando, porque lo más probable, porque ya hemos visto que las tendencias de las encuestas que no se han publicado y todo lo señalan, es que el resultado sea muy ajustado. No sabemos a favor de quién, pero ajustado igual. Entonces, los conteos rápidos podrían no decir nada concluyente. Entonces, es muy importante tomarlos con cuidado. Ojalá que también quienes los emitan sean cuidadosos en la manera de emitirlos, es decir esto es un empate técnico, uh-huh, ¿no? Si ponen número, decir, bueno, el número nos ha salido así, basa, pero tengan en cuenta que el margen de error hace que esto pueda revertirse. Entonces, señalarlo es importante, pero sobre todo para quienes reciben la información, quienes nos están escuchando y viendo, el tomar las cosas con calma, y si no hay una cosa contundente, si no hay una diferencia contundente, si no hay una diferencia por encima de 2-3 puntos, ¿no?, que nos permita decir, ya los conteos rápidos nos han dicho algo, entonces con calma esperar el resultado final, que lamentablemente va a demorar más de lo que quisiéramos, ¿no? Entre otras cosas, porque a diferencia de la primera vuelta, tú preguntabas diferencias con la primera vuelta, esta vez los resultados del exterior van a empezar a computarse cuando lleguen las actas físicas, con lo cual vamos a tener solamente para esperar el resultado del exterior, vamos a tener que esperar unos...
2: No va a haber transmisión digital.
1: No va a haber transmisión digital esta vez, ¿no?
2: O sea, que habrá que esperar varias horas hasta que de los lugares más distantes del mundo...
1: Días, porque eso quiere decir...
2: Días, por supuesto.
1: Un funcionario tiene que tomarse un avión, no solamente con las actas, sino con las cédulas, ¿no?, en las cuales se ha votado, porque hoy día se conserva el voto.
2: Ajá.
1: Entonces tiene que armar sus paquetitos, que en algunos casos serán unos containers, ¿no?, para traer claro, las cédulas. ¿Y eso a qué nos invita? A llamar a la población a tener paciencia.
2: Miren, paciencia el 4.4... % del padrón electoral es el voto extranjero, 1.2 millones de peruanos. Si bien el ausentismo es alto, cerca del 65%, igual, ante un resultado muy apretado, puede ser la diferencia definitiva.
0: Sí, en varios puntos va a estar la diferencia definitiva.
1: Así es, exactamente.
0: No solo en el extranjero, sino en tal región, también, en tal sector social.
1: También. Y va a ser muy importante saber cuánta gente vota en el extranjero, porque en general se vota entre 20 y 25%, pero en la segunda vuelta del 2021 ese porcentaje creció de manera significativa. Entonces, si crece a 35 o 40, esos 10 puntos adicionales pueden significar sobre un candidato un número de votos que en estas situaciones estrechas sea significativo.
0: Bueno, muchas gracias, Percy Medina, de Idea Internacional. Tenemos un mensaje de Irwin antes de irnos.
2: Adelante, Irwin.
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2: Muy bien. Bien. Nosotros vamos, por supuesto, a continuar esta transmisión extraordinaria, pero será Johanna Castro, quien tome el timón de esta nave, Fernando Vivas y yo, Martín Rippel, nos despedimos de momento, pero continúa en El Poder en Tus Manos, la cobertura electoral de RPP, porque ya dentro de una hora empezaremos a conocer algunos de los primeros resultados. Mientras tanto, ejerza su derecho al voto.
0: Una hora para hacerlo. Un gusto compartir estas 4 horas contigo, Martín.
2: Siempre extraordinario, Fernando.
0: Bienvenida nuevamente, Johanna.
2: Bueno, nos reencontramos pronto. Chau, chau.
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3: Son las 4:04.
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12: El canciller Carlos Pareja informó que la jornada de votación en la segunda vuelta presidencial se desarrolló con normalidad y sin incidentes en Asia, África, Europa y Oceanía. Destacó el seguimiento permanente realizado a través de las 119 oficinas consulares en 73 países y resaltó la participación ordenada de los peruanos en el exterior. El presidente del Jurado Nacional de Elecciones, Roberto Burneo, informó que los resultados finales de la segunda vuelta presidencial podrían conocerse en un plazo de hasta 30 días debido a la evaluación de actas observadas y eventuales solicitudes de nulidad.
13: Considerando las observaciones de las actas o los pedidos de nulidad que se dan. Recordemos que hemos llamado a la tranquilidad, a la responsabilidad y también a que esperen los resultados oficiales y en todo caso que esperen los resultados de declaración finales que el Jurado Nacional de Elecciones como máxima autoridad es la que finalmente determina. Y en tanto hayan procesos jurisdiccionales en materia electoral, estos se van a dar hasta que se diluciden esos procesos y hemos estimado que va a ser en los próximos 30 días.
12: Sobre las irregularidades detectadas en las cédulas de sufragio, Roberto Burneo precisó que estas fueron identificadas durante el desarrollo de la jornada electoral y no antes de la instalación de las mesas de votación.
14: Lo que se ha detectado son en el desarrollo del sufragio. No se han encontrado, al menos lo que tenemos conocimiento, de que una vez abierto el material electoral se han encontrado cédulas de votación marcadas. Eso queremos resaltarlo porque esa ha sido la limpieza de la impresión del material electoral.
12: En diálogo con RPP, el vocero del Jurado Nacional de Elecciones, Román Campos, informó que hasta la última actualización del organismo se reportó 44 incidencias durante la jornada electoral, principalmente por cédulas marcadas, cámaras secretas con propaganda señalada, instalación anticipada de mesas y presunta suplantación de identidad.
8: Hasta la 1:30 de la tarde teníamos identificado 44 incidencias. Paso a detallar, cédulas de votación marcada, 12.

0: Polideportivo Loma María en Surco, que efectivamente se encontraron 90 cédulas con este tipo de marcado. En el Polideportivo César Vidaurre, ubicado en Musa La Molina, 75 cédulas. El distrito de Pueblo Libre y Puente Piedra. Y a nivel nacional también nos están informando reportes similares en Huamanga, Loreto, Ica, Moquegua, Trujillo. En promedio, por mesa de votación, transcurre entre 60 a 90 cédulas de votación. Los fiscales están presentes en todas estas incidencias.
1: Digamos entre 600, 900.
0: Aproximadamente.
2: 11 cédulas de votación de una mesa instalada en el Colegio Santo Domingo Sabio del Distrito de Pueblo Nuevo en la provincia de Ferreñafe, región Lambayeque, fueron inmovilizadas y lacradas al encontrarse con algunas líneas con lapicero, según informó el comisionado de la Defensoría del Pueblo, Carlos Rodas. A través del rotafono de RPP, Antenor Ramírez, un adulto mayor de 98 años, relató que acudió a emitir su voto acompañado de sus familiares en la Universidad Nacional Federico Villarreal, en el distrito de La Victoria. El ciudadano ingresó al local de sufragio caminando y apoyado en su bastón y aprovechó para exhortar a los peruanos a participar en la jornada electoral y cumplir con su deber cívico. 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
3: 4:10. 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
6: Amigos, mi nombre es Joana Castro. Nosotros seguimos en esta cobertura extraordinaria de RPP, El Poder en Tus Manos, segunda vuelta, elección presidencial. Los equipos dispuestos en puntos estratégicos a nivel nacional para contarles a ustedes y a través de la multiplataforma que ustedes también nos cuenten efectivamente si es que han tenido algún tipo de incidencia, si van en camino a su lugar de votación, porque recuerden, 5 de la tarde se cierran los centros educativos, los lugares que se han dispuesto para que justamente los ciudadanos vayan a votar después de las 5, así usted llegue, señor, toque la puerta, intente ingresar, ya no va a poder. Así que todavía tienen unos minutos para terminar de organizarse. No se fíen tampoco aquellas personas que quizá están cerca a su local de votación y acudan de inmediato para ejercer su voto. Se ha hablado mucho acerca de la serie o las mesas 900.000, que en realidad tiene una creación en el año 2005 y empiezan a funcionar a partir del 2006. ¿Qué pasa con estas mesas que se supone están en las zonas más alejadas de nuestro país? Incluso también podrían estar en zonas urbanas. En Caraballo se encuentra Karina Valencia. Karina, adelante.
7: Buenas tardes, Joana. Directo, en directo. Efectivamente, nosotros hemos llegado hasta la institución educativa 8161 Manuel Escorza Torre, que se ubica en el centro poblado Lomas de Caraballo. Exactamente, esta institución está aproximadamente una hora y 20 minutos de la Plaza de Armas de este distrito, en un punto al extremo norte de,

0: de la jurisdicción, y en este colegio la primera mesa que se ha instalado tuvo lugar a las 6:30 de la mañana y la última en instalarse ha sido a las 7:12 de la mañana, de un total de 16 mesas. En este punto de la capital están habilitados para votar 4.547 electores, efectivamente, en este colegio, que es uno de los dos centros educativos en Caraballo con mesas de la serie 900.000. Y debemos recordar que durante la mañana, a lo largo de esta jornada de la cobertura electoral de RPP, hemos visitado también otros puntos, uno de ellos justamente en el centro educativo La Pradera 2, en el Agustino, y también hemos tenido esta revisión por parte de la institución educativa Virgilio Espinosa, que se ubica en el distrito de Lurigancho, Chosica. En estos centros educativos que nosotros hemos podido visitar, también se han hecho presentes personeros de las organizaciones políticas de Juntos por el Perú y de Fuerza Popular. Sin embargo, no se han reportado incidentes durante el desarrollo de la jornada, según nos informaron también personal de la Oficina Nacional de Procesos Electorales, OMPE, y del Jurado Nacional de Elecciones. Es la información que tenemos hasta este momento, directa en directo, RPP.
1: Muchas gracias, Karina Valencia, por ese reporte, por la información. Son las 4 de la tarde con 13 minutos. Carlos Villarreal y Joana Castro los estamos acompañando. Tenemos declaraciones en la sede de la Oficina Nacional de Procesos Electorales. Escuchamos.
2: Ya de manera oficial.
3: Así es, compañeros, estamos en estos momentos con Karen Asca, subgerente de operaciones informáticas de la Oficina Nacional de Procesos Electorales, luego de que se coloque a puesta cero este sistema informático que va a recibir los datos de las 126 oficinas descentralizadas de la OMPE. Escuchemos.
2: Su procesamiento, tal cual hemos explicado con el flujo de la información.
4: Estamos en vivo, ¿podría explicarnos cuál es el flujo?
3: Explicación sobre el flujo, cómo va a llegar la información de las diferentes oficinas descentralizadas, cómo va a ser el procedimiento del centro del país y de todos lados hacia la oficina central en Lima.
2: Realizamos una digitalización, ¿no? Escaneamos las actas electorales para que luego pasen por un control de calidad. En este control de calidad, además de verificar que el acta esté sin ningún tipo de falla, de impresión o de cualquier tipo de inconveniente que pueda impedir que los datos se puedan visualizar correctamente, entonces luego de este control de calidad hacemos un reconocimiento también de los números, porque tenemos la participación de la inteligencia artificial que hace el reconocimiento de los números. Esto es una primera, es como si fuera una primera digitación. Anteriormente nosotros teníamos dos digitaciones realizadas por operadores, ¿no? En esta oportunidad la primera digitación se realiza por la inteligencia artificial y la segunda digitación ya a través de un operador. Luego estos resultados se comparan, si es que la digitación coincide, se continúa ya con la contabilización. Si es que hubiera alguna diferencia, pasa a una tercera digitación. Luego de esta contabilización, realizamos un control de calidad al 100% de las actas. Cuando digitan los operadores, esta digitación es ciega, o sea, ellos no ven por qué partido están ingresando, y es de manera aleatoria. O sea, ellos no van a poder visualizar, solamente ingresan números. Ya en el segundo control de calidad, sí visualizan el acta completa y los datos que se han digitado. Ahí se hace este segundo control de calidad para comparar que tanto lo digitado corresponda a el acta que ha sido digitalizada. Luego de ello, ya clasificamos las actas, porque pueden haber actas que tienen algún tipo de observación, ¿no? Como un error aritmético, una ilegibilidad, votos impugnados, en fin, todas las observaciones que ya están definidas en la directiva de tratamiento de actas electorales. Y si es que tiene alguna observación, inmediatamente pasan a los jurados electorales especiales para que emitan la resolución correspondiente.
3: Bueno, estamos en directo para RPP, una consulta. Después de toda esta explicación, ¿a qué hora estaría comenzando el conteo de la OMPE, ¿no? Ya con las cédulas recibidas.
2: Bueno, la jornada electoral culmina a las 5 de la tarde, los miembros de mesa van a proceder a hacer el acta de sufragio, van a proceder al escrutinio, y seguidamente son trasladadas las actas electorales a cada una de las ODP, y ahí inicia el procesamiento de las actas electorales en los centros de cómputo que están instalados en cada una de estas 126 oficinas.
5: ¿Podría designarnos procedimiento de puesta en cero, ¿no? ¿Cuánto va a demorar? Porque vemos que
3: bien, entonces se le estaba consultando cuánto es el tiempo que demora en este sistema llegar a cero data para poder recibir toda la información de todo el Perú.
2: Una hora fija de inicio, les damos un rango, ¿no?
6: Pero para las 5 de la tarde que ya se cierran las mesas de votación, ¿ya estarían limpios, digamos, todos los sistemas sin ningún dato previo?
2: Efectivamente. Hasta las 5 de la tarde vamos a realizar la puesta a cero en cada centro de cómputo. Así como acá hemos tenido un protocolo, en cada centro de cómputo también tienen un protocolo, dado que asisten los personeros técnicos, el jurado electoral especial, los observadores, bueno, todos los que asistan para poder observar el proceso electoral.
4: ¿Cuál es el nombre, disculpe, del software y de la compañía que ha facilitado este software?
2: El software se llama Sistema de Cómputo Electoral y ha sido desarrollado por personal de la OMPE, no es de ninguna empresa.
3: Ahora, ¿hay algún plan de contingencia en este caso, si es que se va de repente alguna falla eléctrica, de repente alguna?
2: Nosotros justamente el día del simulacro demostramos todas estas contingencias para demostrar que estamos preparados para cualquier problema que pueda afectar la continuidad del proceso electoral, ¿no? Contamos con grupos electrógenos, contamos con una línea adicional de transmisión, también tenemos estaciones adicionales de contingencia. O sea, estamos preparados para cualquier.
4: ¿Es el mismo software de la primera vuelta?
2: Sí, claro, es el primer software, pero es la versión para segunda vuelta, ¿no?
3: Bien, compañeros, entonces ha sido Karen Asca, subgerente de operaciones informáticas de la OMPE, y también está con nosotros Katiuska Valencia, asesora de la jefatura de la OMPE, quien nos va a poder de repente dar un poco más detalles cómo se está desarrollando este proceso electoral. Por favor, estamos en directo para RPP.
7: Muy buenas tardes, gracias por preguntar. El proceso se está desarrollando con normalidad, salvo estas incidencias que se han presentado y que están siendo tratadas, hemos visto todos a través de los medios de comunicación, en algunos casos por el Ministerio Público. Y estamos atendiendo nosotros la labor de la jornada electoral de manera organizada con los coordinadores de mesa, con los coordinadores locales, y estamos dejando hacer su trabajo al Ministerio
3: Público. Por parte de OMPE, ¿cuántas incidencias se han podido contabilizar?
7: Estamos ahorita levantando la información. En estos casos hemos alrededor de 12 de lo que hemos visto en Lima, con los que ustedes han podido ver que tenemos garantizado el tema de la contingencia. Todos los locales de votación cuentan con un número de contingencia de cédulas de sufragio y, de ser necesario, se activa la planta del Urim. Entonces estamos trabajando en ello, las mesas están corriendo, el flujo se está dando y estamos esperando próximos a las 5 de la tarde para que cierre y comience el escrutinio.
8: ¿Que cierren más allá de las 6?
7: Perdón, no.
8: ¿Habrá alguna mesa que se vean obligadas a cerrar más allá de las 5?
7: ¿Sí? No, el cierre del local es 5 de la tarde, recuerden. Las mesas tienen que cerrar con el último elector de la fila que esté dentro del local. Exacto, garantizamos eso. Por eso convocamos a la ciudadanía, si aún no tengo la hora en la mano, pero ya, si aún no se ha...
3: 4:20 de la tarde.
7: Que aceleren el paso para que puedan llegar al local de votación.
4: ¿Qué es lo que ha sucedido con estas actas que se han reportado como marcadas o que han tenido algunos problemas, manchadas? ¿Qué es lo que ha sucedido realmente? ¿Cuál ha sido la intención de esto? ¿Y qué es lo que se sabe? ¿Cuáles son los reportes oficiales por parte de OMPE?
7: Entendemos primero que son cédulas, no son actas, las cédulas. Y esas han sido, según la información que hemos recibido y lo que estamos viendo del Ministerio Público, el trabajo que está haciendo, parte del trabajo y la jornada de los miembros de mesa. Entonces, igualmente, nosotros trabajamos con mucho tiempo de anticipación para garantizar el material intacto e invulnerable. O sea, y esta situación, no, si es lamentable, sí.
8: Como es cédula, no tiene incidencia en el voto.
7: Es un trabajo que está haciendo el Ministerio Público. Recuerden que hemos activado la contingencia para que estas cédulas que el Ministerio Público ha considerado que ya no forman parte sean reemplazadas inmediatamente en blanco, obviamente, para que prosiga la votación.
3: Es decir, se cambian las cédulas por hojas en blanco,
7: se reemplaza, o se reemplaza. Que definitivamente se ha identificado como cédulas vulnerables.
8: Queda eliminada.
5: ¿Han pasado en el transcurso de las elecciones? ¿Qué ocurrencias más han ocurrido?
7: No hemos tenido más ocurrencias de este tipo, aún que estamos levantando a nivel nacional. Estuvimos muy enfocados en la mañana para lograr la instalación de la mesa, cosa que se logró al 100%, y ahora estamos levantando toda la información, más o menos orientada en lo que hemos estado viendo también en los medios de comunicación.
8: Sin embargo, hubo mesas que no se instalaron a tiempo, después de las 9, más o menos.
7: Se han instalado a tiempo, sí. ¿Por qué? Vamos a explicar. La ley prevé situaciones en donde los miembros de mesa no puedan llegar llegar a tiempo, ¿bien? O no se constituye la mesa y da un margen de posibilidades del mediodía para ser conformada, porque lo que tenemos que garantizar como sistema es el derecho a sufragio. Y este margen de tiempo le permite a la mesa instalarse para continuar con la votación.
8: ¿Qué diferencias tiene usted o encuentra la segunda vuelta de la primera?
7: Bueno, en Lima Sur, que fue una situación muy lamentable que hemos remontado con este proceso, han visto ustedes, han sido testigos muchos de ustedes en el despliegue que hemos hecho el día viernes, ha sido muy organizado, el personal ha trabajado con mucha anticipación también, a pesar del tiempo que hemos tenido para hacerlo. Los servicios de contratación han sido garantizados a pesar del tiempo que hemos tenido para hacerlo, garantizando el cumplimiento del marco legal que nos habilita para ello con los lineamientos que nos autorizó la ley de presupuesto.
3: Una última consulta de mi parte. En la primera vuelta, el escrutinio para los miembros de mesa duraba aproximadamente 6 horas. En esta segunda vuelta, ¿cuánto más o menos se prevé el escrutinio para los miembros de mesa?
7: Recordemos que son 2 candidaturas y se ha capacitado a los miembros de mesa con la finalidad de que puedan llevar un cierre de jornada tranquilo. Hoy hemos visto que hay mayor cantidad de personeros, lo cual saludamos. Nosotros siempre hemos sido un organismo que ha invocado permanentemente la presencia de los personeros porque es una manera de garantizar y darle tranquilidad a los actores que participan de la contienda electoral.
3: Una hora.
7: El trabajo de los miembros de mesa debería estar acabando en 2 horas, porque es una jornada muy corta y eso podría acabar antes si realmente... ¿100%? Siempre que los miembros de mesa fluyan en su trabajo. ¿Recuerden?
3: Bien, compañeros, entonces declaraciones de Catiusca Valencia, asesora de la jefatura de la OMPE, quien nos ha indicado que, a diferencia de la primera vuelta electoral, los miembros de mesa podrían estar terminando el escrutinio, es decir, cuando cierren la mesa, en 2 horas. Directo, en directo, RPP.
9: Muy bien, muchas gracias a Claudia Mantingo por esta información desde la Oficina Nacional de Procesos Electorales. Estamos a la expectativa únicamente y... Bueno, ya queremos agradecer sobre todo a Bruno Bencich, especialista en educación electoral de OMPE, quien ha estado acompañándonos prácticamente todo el día, ¿no? De temprano, brindándonos información y orientación, sobre todo a nuestros oyentes y televidentes, electores que tenían algunas dudas. Bueno, Bruno, un balance final, por favor, hasta el momento de cómo se está desarrollando el proceso a criterio justamente de la OMPE.
10: Muchas gracias y sí, muy feliz de estar aquí todo el día informando en El Poder en Tus Manos. Es una plataforma de RPP que nos brinda con total confianza, ¿no? Y sé que su audiencia está siempre dispuesta a poder escucharnos y todo, ¿no? Entonces, siendo las 4:25, vemos que es una jornada que nos ha dado sorpresas, como la total instalación de mesas de sufragio, que es algo anecdótico también y que nos resalta el compromiso de la ciudadanía y de los organismos electorales en llevar a cabo una elección segura, tranquila en esta ocasión, ¿no? Entonces, faltando ya pocos minutos al cierre, solamente recordarle al electorado que tenemos hasta las 5 de la tarde para emitir nuestro voto. Uh-huh. ¿No? ¿Y esto qué implica? Que todas las personas que estén dentro del local de votación hasta las 5 de la tarde van a poder votar. Es decir, por ejemplo, si yo llegué justo 4:59 por algún motivo e ingreso, yo puedo votar. Okay, porque la mesa va a esperar un rato para ver cuántas personas están dentro del local para que puedan emitir su voto. Pero si yo llegué 5:01, por ejemplo, ya se cerró el local, lamentablemente ya no pudiera acudir a votar. Entonces sí resalto esta parte que ya nos quedan pocos minutos, ¿no? Tomar nuestras precauciones del caso para llegar a nuestro local, verificarlo en consulta electoral. Y recordemos que todas las personas deben votar independientemente de su identidad o expresión de género, y esto no puede ser una causal para impedir el voto.
1: Si es que no llegan a votar, no hay justificación tampoco. La multa, recuérdales por favor, porque también es importante, 4:25, pero puerta cerrada del centro educativo, del establecimiento, ya no hay forma. ¿La multa es de cuánto?
10: La multa, tenemos 3 categorías, distrito no pobre son 110 soles, distrito en pobreza no extrema 55 soles y distrito de pobreza extrema 27 soles con 50. Dependiendo de la categoría de la dirección que esté en RENIECA al cierre del padrón electoral. Lo que yo sí diría es que luego, si por alguna razón extraordinaria que puede pasar, es que recordemos que el Jurado Nacional de Elecciones lo habilita lo que es la dispensa, ¿no? Esperemos para ver también las causales, por ejemplo, puede ser salud, estudios, entre otros, ver los requisitos que se solicitan y hacerle el trámite.
9: Recuerda también a los que han sido elegidos miembros de mesa y no han asistido, no han cumplido con su deber. La multa.
10: Claro, si no han estado en el momento de instalación, la multa es de 275 soles, ¿no? Uh-huh. Seas titular, por ejemplo, que no se presentó, suplente, es la misma multa, ¿no? Y eso agrégale que si no han ido a votar, hay que sumarle la multa correspondiente.
1: Bruno, solo lo último, vamos a tener habilitados, y digo vamos todos los ciudadanos, el portal justamente de la OMPE para seguir el conteo como lo hicimos en la primera vuelta.
10: Sí, este portal se va a presentar, según me han informado, a las 5 de la tarde. A partir vamos a dar una conferencia de prensa también en nuestras redes sociales, lo vamos a compartir para que la población tenga el enlace correspondiente. Y va a ser igual, ¿no? Porque nosotros, con aras de la transparencia y de la neutralidad, siempre vamos a mostrar las actas digitalizadas, escaneadas, para que la misma población pueda comparar el resultado que se muestra en el sistema y el acta que dice el miembro de mesa, más, en caso haber, la resolución del jurado si es que es un acta observada, ¿no? Entonces, okay.
9: Muy bien, Bruno. Nuevamente, muchas gracias y, bueno, seguiremos a la expectativa, entonces, de las informaciones que nos brinde la OMPE de aquí en adelante. Quedan casi media hora, nada más, ya, ¿no? Para ir a...
1: 33 minutos, ya, si queremos ser más exactos.
9: Así es. Bueno, amigos, gracias, Bruno. Regresamos en unos minutos más con más programación extraordinaria de RPP, El Poder en Tus Manos, la cobertura electoral de RPP en esta segunda vuelta de elección presidencial.
11: 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Te da la hora. 4 y 29. 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
12: 4:33.

0: 8:33 minutos, seguimos en esta transmisión extraordinaria de RPP, cobertura de la segunda vuelta electoral presidencial. Joana Castro y Carlos Villarreal con ustedes, ya lo sabe, el poder en tus manos, la cobertura electoral de RPP. Quedan 27 minutos para el cierre de los locales de votación y por supuesto para tener el primer informe boca de urna. Estamos aquí en los estudios de RPP con Santiago Bedoya, analista del Centro Huinyaj, y Omar Aguapara, secretario general de Transparencia. Gracias por la visita de ambos aquí en los estudios de RPP. Bienvenidos. Y bueno, quisiera una opinión de cada uno de ustedes sobre cómo han visto el desarrollo de este proceso, segunda vuelta, y qué diferencias se han planteado con relación a la primera, básicamente.
1: Claro. Muchas gracias por el espacio, un gusto siempre estar aquí con ustedes. Y en primer lugar, creo que hay que resaltar el hecho que en este proceso no hemos visto las irregularidades logísticas que sí caracterizaron la primera vuelta electoral. Hemos visto, sobre todo, un número de denuncias exponencialmente menor. La gente no ha tenido mayores disturbios a la hora de poder acceder a sus centros de votación y dentro de todo parece que estamos viendo niveles de participación no muy distintos a los de la primera vuelta. Es importante resaltar, sin embargo, que a nivel anecdótico sí he visto mucha gente reportando la impresión de menor participación y demás, pero me parece importante destacar que tratándose de una segunda vuelta y tratándose de opciones binarias, el flujo de tránsito de personas en centros de votación va a ser más rápido. Es una realidad gracias a lo que se está definiendo el día de hoy. Pero dentro de todo hemos visto mejorías por parte de los entes electorales.
0: Omar, ¿cómo está?
2: Bienvenido.
3: Muchas gracias por la invitación. De acuerdo, nosotros hemos presentado un primer reporte preliminar al mediodía, donde recogemos toda la información que nuestros miles de voluntarios nos han podido proporcionar durante la mañana. Hemos estado en todo el Perú, en más de 129 provincias, en 8 ciudades en el extranjero incluso. Y ahí es un clima bastante normal, pacífico, ha sido una jornada bastante tranquila en general y ordenada. Uh-huh. Sabemos que ya las mesas se lograron abrir al 100%, en su gran mayoría en la hora correcta, más allá de ciertas demoras. Si es que hubieron demoras, eran sobre todo por el tema de miembros de mesa, por tener que tomar a alguien de la fila. Según nuestras estadísticas, más o menos un 94% de las mesas se completaron con miembros de mesa titulares o suplentes, capacitados y sorteados por la OMPE. Y un 6%, 7% aproximadamente eran voluntarios, ¿no? Gente de la fila que tuvo que ocupar el lugar.
2: Y dentro de los reportes, Omar, buenas tardes, del extranjero, que además es un número muy grande, viéndolo en general, 1.2 millones de peruanos, que representan cerca del 4%, un poco más en cuanto a la votación. ¿Qué reportes han tenido ustedes? En unas conversaciones bastante rápidas, nosotros teníamos la sensación de que no habían acudido como fue en la primera vuelta. Me refiero de manera un poco más masiva.
3: Sí, la tasa de participación en general la vamos a tener con mayor certeza hacia el final de la jornada. Sabemos que ya en varios lugares han terminado y hemos tenido ya reportes desde allá. Lo que, bueno, más ha sido notorio, mesas fusionadas, que es algo una costumbre común en el extranjero por la falta de miembros de mesa. No tenemos un indicador claro todavía de tasa de participación, pero sí la expectativa de que normalmente, un poco en la línea de lo que decía Santiago, en la segunda vuelta hay una participación más alta en segunda vuelta y estaría dentro del orden, siempre teniendo en cuenta que hay muchas dificultades, ¿no? De distancia, de cambio de domicilio. La tasa de participación en la primera vuelta fue relativamente baja, ¿no? Fue, a pesar de ser una cifra alta comparativamente de casi 400.000 peruanos, de 1.2 millones, sigue siendo alrededor del 33% aproximadamente.
0: Y esta situación que se ha presentado al día de hoy, ¿no? Este desarrollo de las elecciones en segunda vuelta, ¿creen ustedes que será suficiente como para, a ver, despejar algunas sombras con relación al trabajo de los organismos electorales, tomando en cuenta lo que pasó en la primera vuelta? ¿Será suficiente para que se retome la confianza en ese sentido?
1: Desafortunadamente creo yo que estamos viendo, y la data opinión pública lo revela desde hace varios meses, una crisis de fiabilidad por parte de múltiples entes públicos, entre ellos desafortunadamente los entes electorales. A eso hay que sumarle también una digamos, adopción de una retórica fraudista dentro de todo por parte de candidatos entre la primera y la segunda vuelta, que definitivamente no ha colaborado con esta ya existente crisis de confiabilidad en estos entes. Así que creo yo que hay pasos certeros por parte de los entes electorales, sí, en ese proceso de recuperar la confianza, entre ellos, por ejemplo, lo que hemos visto, que mencionó Omar, de mesas instaladas al 100%, para un horario razonable. No hemos visto los estragos de la última vez y, dentro de todo, en base a lo que se escucha de los representantes de los entes electorales, se espera un procesamiento de datos relativamente más rápido. Creo que esto definitivamente va a ayudar a futuro a la reconstrucción de esta confianza.
3: De acuerdo, hemos visto nosotros en nuestro informe de hace un mes, hicimos un balance de lo que había sido la primera vuelta y una serie de recomendaciones a raíz de lo que había sido el rol de los organismos electorales, y creo que ha habido un propósito de enmienda en términos de comunicación y de coordinación entre ambos poderes, entre ambas instituciones. Lo hemos visto el viernes, han estado los dos a las 10 de la noche en Lurín, el presidente del Jurado Nacional de Elecciones, junto con el jefe interino de la OMPE. Y desde ese momento también una mayor voluntad de comunicar más rápidamente a la ciudadanía cualquier tipo de cambio, ¿no? Como lo,
2: lecciones aprendidas.
3: Yo diría que sí, yo diría que ha habido un proceso que en verdad estaba más en línea con lo que hemos tenido normalmente, ¿no? Uh-huh. Y dejar un poco la excepcionalidad de la primera vuelta del 2026, y va a ser una tarea ardua reconstruir un poco la confianza de la ciudadanía en sus instituciones y en los procesos electorales en general.
1: Adicionalmente a eso, me parece válido también destacar que para los entes electorales ha dado también el factor adicional de haber tenido en nuestro vecindario geopolítico una primera vuelta donde se procesaron los datos de forma bastante célere, que fue el caso colombiano. Dentro de 2 horas los resultados preliminares ya habían sido contados al 99.9%. Uh-huh. Creo que esto definitivamente aplica presión a que los entes electorales realicen su labor de forma célere.
2: Bueno, estamos conversando, se los recordamos, con Santiago Bedoya, analista de Centro Wiñac, y también Omar Aguapara, secretario general de Transparencia. Los ex candidatos presidenciales, como por ejemplo Carlos Álvarez, Carlos Spa, Rafael López Aliaga, han estado no solo votando hoy en conjunto, se han acompañado, sino que han estado llamando constantemente a los jóvenes. ¿Por qué? ¿Cuál es la mirada, desde su punto de vista de ustedes también, con ese llamamiento constante a los jóvenes a que acudan a los centros de votación? Santiago.
1: Me parece que es importante sacar que parece ser que han leído muy bien las demandas electorales del grupo votante más joven del país, que sabemos que es un grupo donde las consignas ideológicas no penetraron mucho en ese proceso electoral, y donde, predominó un llamado a propuestas técnicas por parte de los candidatos, sobre todo en temas de lo que es el emprendedurismo. Sabemos que el grupo de 18 a 30 años considera en su amplia mayoría, el 60%, que el emprendedurismo es el motor económico al que aspiran, y sabemos también que en una cifra ligeramente más alta, creo que es del casi 70%, consideran migrar de no poder cumplir con sus expectativas en términos económicos dentro de nuestro país. Así que creo que este llamado responde bastante a buscar alinear lo que ese electorado ha pedido con lo que ellos consideran una de las candidaturas ha puesto sobre la mesa para ese grupo votante.
2: Omar, los jóvenes son un voto, digamos que quizá estaban olvidados, estaban alejados de la política y estaban tratando de acercarse quizá a estos ex candidatos presidenciales con ese llamado constante, ¿o qué tipo de mirada tienes?
3: Es probable, y yo creo que un dato con el que todos nos quedamos de cara a la primera vuelta era que habían 2.5 millones de jóvenes que iban a votar por primera vez, en un clima de mucha desafección, ¿no? Como decía Santiago, también gente que estaba alejada de la política, que no estaba tan interesada en lo que sucedía, un poco espantada y cautivada quizás por la tecnología, por las redes sociales, y un poco enfatizar el compromiso que ellos tienen también para comprometerse más con la democracia, con la institucionalidad, con un compromiso cívico que deben tener también, porque van a ser votantes 50 años más también.
0: Santiago, habló usted de un término muy interesante, la retórica fraudista. Uh-huh. ¿No? que hubo en la primera vuelta. Los candidatos en segunda vuelta han ofrecido respetar los resultados, pero ¿creen ustedes que esa retórica pueda plantearse nuevamente en esta segunda vuelta?
1: Mira, yo aquí creo que es importante destacar lo que se ha visto, o por lo menos lo que he podido observar desde el Centro Wiñac, que hemos podido observar en términos de la actividad en espacios de redes sociales por parte de estas, de las bases realmente de ambas candidaturas. A nivel de las bases orgánicas, definitivamente sí hemos visto cierto escepticismo todavía a la, digamos, supuesta integridad de los comicios, otra vez un legado desafortunado de la primera vuelta, y también hemos visto que en ambas carpas políticas han habido comentarios en relación a los diversos incidentes que sí se han registrado el día de hoy, sobre todo con supuesta injerencia con cédulas de votación registradas en la capital. Yo creo y temo que, dependiendo de la magnitud de la victoria o derrota de cada candidato respectivo, desafortunadamente probablemente veamos que esta retórica va a volver a penetrar en el discurso público. Sin embargo, no podría decir con certeza si lo veremos a nivel de los liderazgos políticos o solamente en las bases.
0: Mientras más estrecha sea la diferencia, Omar, ¿más posibilidad cree usted de que vuelva esa retórica?
3: Es difícil, ¿no? Es algo latente. Está presente, estuvo muy presente en el discurso en la primera vuelta. Y un poco lo que hace Transparencia es tratar de ofrecer evidencia, información al electorado, a la ciudadanía en general, sobre la calidad del proceso electoral. Y en ese sentido, creo que en esta oportunidad lo que podemos hacer es ofrecer un reporte. Hasta el momento ha sido una jornada muy tranquila, donde no se han destacado grandes incidentes. Han habido algunos reportes particulares, específicos, y que creo que han sido atendidos en su correcto momento por las autoridades electorales. Y un poco es también reconstruir eso, ¿no? Va a costar un poco, y lo que nosotros hacemos un poco desde Transparencia es intentar decirles, hay 4.000, 5.000 personas mirando el proceso electoral en todo el Perú y estamos muy atentos a cualquier incidente que pueda alterar la voluntad del pueblo.
2: Destacan, me imagino, el hecho de que hayamos tenido en conferencia de prensa juntos a representantes de RENIEC, OMPE, Jurado Nacional de Elecciones. Esto recién lo habíamos visto como Jurado Nacional de Elecciones y OMPE cuando dieron una conferencia de prensa para finalmente decir qué día ya se iba a dar la proclamación oficial, ¿no? Y sorprendió mucho, pero también saludó. Esta, digamos, especie de amistad o trabajo en conjunto, ¿cómo puede regresar o verse en la democracia de nuestro país? No solo en estas elecciones, sino en la convivencia de cara a los ciudadanos, les estamos mostrando que por fin nos unimos o siempre estuvieron trabajando así. ¿Qué tipo de mirada también tienen sobre este tema?
1: Creo definitivamente que hay que reconocer el esfuerzo a nivel comunicacional que se ha logrado por parte de los entes electorales. Me parece que es algo muy loable que se ha conseguido en la gestión interina de la OMPE por parte del doctor Bernardo Pachas. Me parece que es algo que debió haber estado presente previamente, sobre todo considerando el volumen de partidos políticos participando en el proceso electoral. Se sabía con meses de antelación del potencial desorden que se podía generar a la hora del conteo de votos y el procesamiento de los datos electorales. Es algo desafortunado que no habíamos visto previamente, pero definitivamente, como decía antes, es un paso acertado en poder reconstruir la confianza en los entes electorales.
0: Muy bien, son las 4:45, estamos conversando con Santiago Bedoya, analista del Centro Wiñaj, y Omar Aguapara, secretario general de Transparencia. Vamos a regresar con ellos en unos minutos nada más, pero antes tenemos un mensaje con Irwin Porcel.
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0: 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Faltan 3 horas para el sorteo Lucky Day. Te da la hora. 4:48.
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2: 4:53.

0: 4:53. Quedan muy pocos, señores. Si están muy cerca de su local de votación, por favor, apúrense. 5:00 p.m. se cierran las puertas de los centros educativos y ya bajo ninguna excusa ni pretexto ustedes podrían ingresar. Así que vayan, eviten la multa. Si están cerca, apurar, como se dice, un poco el paso para que puedan ejercer su voto. Nosotros continuamos en estudio con Santiago Bedoya, analista del Centro Wiñac, Omar Aguapara, secretario general de Transparencia. Solo para cerrar un poco la idea, porque antes de la pausa les comentábamos acerca de esta imagen de RENIEC, OMPE y Jurado Nacional de Elecciones juntos en cuanto a las respuestas de cara a los ciudadanos, ¿no? Y esto ha sucedido en una gestión interina. No les voy a preguntar exactamente qué es lo que pasaba antes, porque básicamente está en las decisiones de las autoridades, pero sí les voy a preguntar cómo podría ser asimilado esto por los ciudadanos para esta segunda elección o esta segunda jornada electoral que está a punto de terminar. Santiago.
1: Yo creo que, como digo, desafortunadamente ya se lograron normalizar una serie de corrientes discursivas sobre el tema de la falta de legitimidad de los entes electorales ante la población. Yo creo que, pese a que hemos visto en estas semanas a los entes electorales tomar los pasos apropiados para reconstruir esa confianza, yo me temo que sí se puede apreciar, sobre todo viendo en las últimas semanas en estudios de opinión pública, que todavía existe la percepción de que ocurrió algún tipo de fraude en la primera vuelta. Y es muy curioso porque se habla mucho solamente de los llamados a fraude de un candidato, pero en verdad si vemos esta cifra y la desagregamos, vemos que hay muchas opiniones sobre lo que constituyó dicho fraude. Así que desafortunadamente, gracias a, como digo, cómo se normalizó este discurso, yo temo que ante un resultado ajustado, que todo augura será el que tendremos, vamos a ver sectores muy, digamos, afectados negativamente con eso, que probablemente se van a pronunciar en ese sentido.
0: ¿Un trabajo más articulado, Omar, pese a que es una gestión interina?
2: Sí, sin duda, y como lo comentaba antes, obedece, fue por necesidad también, ¿no? Frente a lo que reveló un poco la primera vuelta, la necesidad de que los organismos electorales actúen en armonía y en conjunto. Y creo que eso fue lo que quedó reflejado, ¿no? En la forma en que ya se desarrolló esta jornada, mayormente libre de incidencias y bastante ordenada, y con mucha comunicación fluida por parte de ambos actores.
3: Ahora, para ustedes, ¿qué escenario va a enfrentar quien sea elegido el día de hoy, elegido o elegida, ¿no? Para dirigir, valga la redundancia, los destinos de la nación? ¿Qué escenario se le presenta? Porque estamos con un país muy polarizado, ¿cierto? Entonces, ¿qué tendrá que hacer el presidente entrante en cuanto a consensos con el próximo Congreso, por ejemplo?
1: Para comenzar, creo yo que los escenarios de desafío varían dependiendo de la candidatura que sea exitosa el día de hoy. Hay ciertos factores que no se van a mover, por ejemplo, los estragos y efectos de lo que podría ser un mega niño costero en el norte del país y en otras partes del país que serían afectadas, el hecho de que estamos entrando a un boom del ciclo productivo mineral del Perú, que nos podría posicionar muy bien a nivel internacional, sobre todo en términos comerciales. Así que para mí los desafíos varían en la capacidad de gestión y la capacidad de aprovechamiento que tendrían las dos candidaturas. Y luego, por otro lado, también existen riesgos muy particulares y puntuales a quien logre la elección, por ejemplo, el

0: de su conflictividad social, que probablemente se vería acentuado con una victoria y no con la otra. Por otro lado, la capacidad de articular con el empresariado nacional, que podría también verse afectado con una candidatura y no con la otra. Creo que cada uno enfrenta una serie de desafíos móviles, y esos dos desafíos estables, que como digo, son el mega niño, la situación mineral y también, obviamente, la crisis de seguridad ciudadana que nos aqueja.
1: Bueno, en corto, reconocer que ninguno de los dos superó el 20% en la primera vuelta, y si es elegido o elegida ahora en la segunda vuelta, gobernar para todos, no para una esquina, no para una trinchera. Creo que un tema en el que abonamos desde Transparencia también, que la bicameralidad podía ser una reforma positiva, y en ese sentido dotar un poco más de estabilidad y de predictibilidad al sistema político, y ver la capacidad de quien gane de también tener una relación no tan conflictiva con el legislativo, ¿no?
2: Bueno, y finalmente también hacer en realidad un llamado de calma a la ciudadanía en general. Ya estamos a 3 minutos de que cierren los centros de votación. Sabemos que hay personas, ya sea a favor de uno u otro, pueden no quedar con los resultados. Hay que esperar los resultados oficiales. Hay que esperar efectivamente que los candidatos presidenciales respeten la decisión de la ciudadanía. Pero creo que también a esta hora de la tarde, más allá, digamos, de los apasionamientos que pueden existir, se debería hacer un llamado a la calma en general.
1: Sin duda.
3: Así es. Sí, efectivamente, porque ojo, amigos, lo que se viene es el primer resultado a boca de urna. Eso no es un resultado oficial. ¿Ah? No es un resultado oficial. Hay que esperar con calma el conteo rápido que entra Ipsos con Transparencia justamente a las 9 de la noche. Así que tranquilidad, ¿no? Quedan menos de 2 minutos, Joana.
2: Menos de 2 minutos, son
3: los locales de votación.
2: Las 4:58 con 49 segundos. Hay personas, Carlos, sí, que por unas actividades normales de fin de semana, aún de trabajo, en un día como este, 7 de junio, estaban justamente tratando de llegar lo más rápido hasta su centro de votación. Espero les queda 1 minuto que ya hayan podido ingresar, si no las puertas se cierran, y ya han escuchado, las multas son escalonadas, pero ya después de las 5 no hay ninguna excusa, en todo caso, para ustedes pedir que puedan ingresar al centro de votación y puedan ejercer su voto. La jornada ha sido bastante amplia, ha iniciado en su mayoría, según lo que tenemos entendido, por supuesto, en el territorio nacional, sin ningún problema. Hemos estado recibiendo sus comentarios también con aquellas incidencias que se han dado en distintos puntos, pero que afortunadamente hasta ahora no han pasado mayores. Los resultados oficiales, como los repetimos, hay que esperarlos.
3: Así es, con calma, con tranquilidad, y también, por supuesto, hay que destacar, Joana, creo, el desarrollo que ha tenido esta segunda vuelta sin situaciones muy anormales, que digamos, ¿no? Ha habido incidentes, como hay en todo proceso, pero todo se ha desarrollado normalmente. Señores, atención, resultados a boca de urna.

0: resultados boca de urna. Keiko Fujimori, 50,7%. Roberto Sánchez, 49,3%. Reiteramos. Primer reporte a boca de urna. Keiko Fujimori, candidata de Fuerza Popular, 50,7%. Roberto Sánchez, de Juntos por el Perú, 49,3%.
1: 5 de la tarde son los resultados a boca de urna según Ipsos para Latina y Perú 21. Keiko Fujimori, 50,7%. Y Roberto Sánchez, 49,3%. 3%. Repetimos, señores, ustedes lo están escuchando aquí en RPP a través de la multiplataforma. Son los resultados a boca de urna según Ipsos para Latina y Perú 21. Falta todavía, esto recién empieza, por supuesto, el conteo oficial, el pronunciamiento, y esto va a ser a partir de las 8 o 9 de la noche, según teníamos entendido. Falta también que desde la Oficina Nacional de Procesos Electorales se habilite, esto iba a ser a partir de las 5 de la tarde ya, el link en el cual van a poder ingresar, o vamos a poder ingresar en realidad, Carlos, todos los ciudadanos, e ir justamente chequeando el conteo, el voto a voto.
0: Por eso queremos insistir con esto, amigos de RPP. Los resultados a boca de urna no son resultados oficiales. Hay que esperar, como bien decía Joana, el reporte del conteo rápido que tendrá Ipsos con transparencia a las 9 de la noche. ¿Ok? Así que con tranquilidad a todos los oyentes televidentes de RPP. Reiteramos entonces el resultado, primer resultado a boca de urna, Keiko Fujimori 50,7%, Roberto Sánchez 49,3%.
1: Según Ipsos para Latina y Perú 21. Son las 5 de la tarde con 2 minutos. Nosotros seguimos con nuestros invitados. Se los recordamos a aquellos que están a través de la multiplataforma de RPP, acompañándonos en radio. Aquí en cabina, Santiago Bedoya, analista del Centro Wiñac, Omar Aguapara, secretario general de Transparencia. Santiago Bedoya, impresiones sobre estos primeros resultados. Vemos, perdón, y lo describimos en imágenes exteriores del penal Barbadillo. Hasta ahí ha llegado justamente Roberto Sánchez, su camioneta ya, la que lo traslada de color beige, ya estaba presente. Él, por cierto, lo había anunciado, pero impresiones de esos resultados.
2: Bueno, en primer lugar, recalcar lo que ustedes han indicado, eso es un resultado boca de urna, no es un resultado oficial. Me parece muy importante poder resaltar ese punto. Habiendo tocado eso, que ponerlo así en letras rojas, subrayadas y resaltadas, sí me parece importante destacar que ahora lo que veremos con el conteo y el conteo rápido más tarde el día de hoy, que realizarán diversas encuestadoras, es tener en cuenta el histórico aquí, la capacidad de remonte o no que existe a nivel histórico. Porque en el caso del 2021, cuando tuvimos una boca de urna, la señora Fujimori tuvo una leve ventaja en aquella ocasión también del 0.6%. Sin embargo, sí me parece importante destacar que una cosa es remontar un 0.6%, otra cosa es remontar, en el caso de la data de Ipsos, un 1.4%. Me parece que hay una diferencia ahí importante a tomar en cuenta. Sin embargo, hay que aguardar los resultados finales, pero tener en consideración esa realidad.
0: Omar, ¿qué opinión tiene respecto a este primer resultado boca de urna?
3: De nuevo, esto es un resultado preliminar, que es resultado de también del recojo de información que hacen los encuestadores a la salida de los locales de votación, y por ello de menor fiabilidad, porque no están recogiendo los votos estrictamente, sino lo que las personas han dicho que han votado. Y esto me parece que tiene un margen de error del 3%, entonces todavía técnicamente está dentro de lo que se consideraría un empate técnico. Y en segundo lugar, que hay una segunda proyección de resultados, que es el conteo rápido integral que haremos nosotros a partir de las 8 o 9 de la noche, uh-huh, que ahí sí recogemos los resultados directamente de las actas de votación de los 1.037 locales en los que hemos estado presentes.
0: Perdón, Omar, eso es lo que quisiera que enfatice bien, o sea, para orientar a nuestros oyentes y televidentes. Ellos escuchan resultado boca de urna,
3: sí,
0: conteo rápido, ¿cierto?
3: Sí.
0: ¿Cuál es la diferencia para que la gente lo entienda?
3: Sí, el boca de urna es como una encuesta, en realidad, ¿no? Son
0: la gente sale de votar.
1: Cuando sale
0: la gente
1: de votar sale y de se votar le pregunta.
3: Y se le pregunta, ¿no? Y ahí hay un error no muestral que puede venir del hecho que la gente a veces no responde con sinceridad.
1: O tiene vergüenza.
3: Simplemente hay un tema de selección, hay gente que quiere decir y hay gente que no, de repente.
0: Claro.
3: Y entonces es de menor fiabilidad y normalmente se le otorga un 3% más menos de margen de error. Uh-huh. para el conteo rápido nos libramos de ese problema porque ahí es recoger directamente lo que la gente votó. Y es una muestra estadística que recoge la representatividad de todo el territorio y del extranjero también, y nos ofrece igual, dentro de un margen de error también menor, pero una proyección. Uh-huh. Si el margen sigue siendo muy parecido entre ambos candidatos, si la distancia no es tan corta como para permitir distinguir entre ambos, lo que queda ahí de nuevo es esperar al conteo oficial de la OMP al 100%.
1: Que hay que esperarlo de todas maneras, por supuesto, pero Santiago, Omar, han salido ya también los resultados de Datum, resultados a boca de urna. Keiko Fujimori tiene 50.53% y en el caso de Roberto Sánchez de Juntos por el Perú tiene 49.47%. Es decir, son muy similares en cuanto a las cifras. Entonces, el margen de error, seguiríamos hablando de que se podría mantener en lo mismo.
3: Sí, eso no cambia, porque son muestras distintas. Cada encuestadora trabaja con su propia muestra y recogen una información que no suma, no hay un refuerzo. Hay una tendencia, obviamente, que dos encuestadoras coincidan en los resultados de boca de urna, pero no suman, no es que necesariamente confirmen un resultado oficial.
0: Claro, y en eso hay que ser muy estrictos, ¿no? Porque ha ocurrido, lo recordaba justamente en la elección anterior, ha ocurrido que en el resultado boca de urna, un candidato está...

0: ventaja mayor a la registrada en procesos electorales previos a nivel de boca de urna. Así que, como digo, mucha paciencia y ver qué se confirma con los resultados finales.
1: Omar, y solo para que quede claro, hay que explicarle a los oyentes y televidentes por qué estamos hablando de esperar resultados o los primeros resultados a las 8 o quizás 9 de la noche.
2: Porque técnicamente solo hasta ahora empezaron a contar en el extranjero, han dado las 5 de la tarde y ha terminado la votación, pero es que ahora empieza en todo el Perú el proceso de contar los votos. Y ese proceso va a tardar, estimamos, una hora y media, dos horas. Recién en las dos horas posterior a la hora de cierre de locales y de mesas es que tenemos resultados preliminares, bueno, tenemos resultados de cada mesa. Y esos resultados van llegando en distinto ritmo, ¿no? Primero de repente cierra una mesa por acá, otra por acá, y pueden, históricamente en Perú también, suelen llegar primero los de zonas urbanas y luego los de zonas rurales, y también llegan después los votos del extranjero. Lo que nuestra muestra nos permite es, más o menos a las 7 de la noche, en esta muestra que es representativa y aleatoria, recoger de tal manera que podamos tener una proyección de los resultados finales, pero para eso primero se tienen que contar los votos, ¿no?
3: Ahora, ¿consideran ustedes que en esta elección la gente ha ido a votar, pero con un nivel de desconfianza alto?
0: Definitivamente. No solamente, como ya hemos conversado, en los entes electorales en cuestión, resultado, como digo, desafortunado de, número una, crisis de confianza en los últimos años, y número dos, los incidentes y el post de la primera vuelta, pero también dos candidatos que realmente su lucha a lo largo de esta corta segunda vuelta fue ver quién lograba mitigar sus antis más rápido y de forma más efectiva.
1: 5 de la tarde con 9 minutos. Vamos a escuchar justamente al jefe de la Oficina Nacional de Procesos Electorales, Bernardo Pacha Serrano. Adelante.
4: De presidencial, y gracias a estos señores que aparecen en el panel, en la pantalla, son los 126 jefes de ODP que han estado en toda nuestra circunscripción, en todo el Perú, para llevar a cabo las elecciones desde muy tempranas horas. Pueden ver las ODP Pomabamba, Jauja, La Molina, Chincha, Bagua, Lambayeque, etcétera, etcétera, que han permitido que hoy instalemos todas las mesas del país. Hemos empujado y hemos estado detrás desde el centro de soporte del piso 11 de Yauyos para tener todas las mesas instaladas. Lo cual, como comprenderán, nos llena de orgullo, de satisfacción y tranquilidad, porque hemos tenido estos jefes con más de 86.000 trabajadores a lo largo y ancho del país. Y hemos podido desde ayer finalizar la entrega del material electoral en todo el país, acompañados de la fiscalización del Jurado Nacional de Elecciones, entregando el último material a las 11:08 de la noche, en un distrito del Alto Amazonas. Aunque ustedes no lo crean, hemos cerrado toda la entrega para los 10.313 locales de votación, siempre con cadena de custodia, siempre con fiscalización de la mano para llegar a todos los lugares. Y hoy en la mañana hemos empezado temprano para instalar las mesas. Hemos instalado, repito, todas las mesas, hemos tenido un proceso electoral tranquilo, a excepción de esos lugares que, como es noticia pública, ya está el Ministerio Público tomando acción y luego nosotros nos constituiremos como parte afectada, porque nosotros hemos entregado, como siempre, todos los materiales electorales sellados, lacrados y fiscalizados en cada etapa, desde su salida de las imprentas hasta la llegada al Urín, su habilitación, su acondicionamiento, su embalaje y su despacho, como bien vieron ustedes el viernes, desde el Urín Live, saliendo a todo Lima y Callao. Así que nosotros tomaremos las acciones legales del caso también. Gracias a esos señores y a sus equipos, estamos aquí y estaremos después del escrutinio, que, como saben, ya empezó, se cierran las mesas a las 5 de la tarde, pero luego viene la actividad última de la mesa, que es el escrutinio. Tienen que abrir las cajas, mostrar las cédulas de votación, y ahora que tenemos personeros, seguro van a estar viendo cada cédula por cédula, hasta tener el acta de escrutinio cerrada, lacrada. Recordemos que el acta de escrutinio luego se

0: se pone una pegatina para evitar que los votos sean cambiados. Entran a un sobre plomo, luego se van al centro de acopio y del centro de acopio salen con fiscalización y la policía, cadena de custodia, por favor, siempre a la ODP. En la ODP se revisa el acta, se chequea que pertenezca a la circunscripción y entra al centro de cómputo. Y en el centro de cómputo, como ya lo explicó la señora Karen Asca a la puesta, en el momento de la puesta cero, sigue su flujo y tiene su ciclo de vida en el centro de cómputo hasta ingresar al cómputo de servidor local y el servidor nación. Vamos a estar entregando los resultados en la página web y vamos a explicar a las 9:30, 10 de la noche, cuánto porcentaje hemos contabilizado de los votos para ambos candidatos.
1: Bien, compañeros.
2: Así es, escuchábamos a Bernardo Pacha Serrano, justamente jefe de la Oficina Nacional de Procesos Electorales. Hay que contarle, por cierto, Carlos, a nuestros amigos oyentes y televidentes, que lo que se anunciaba más temprano ya se ha puesto en marcha. Hablamos de la página web resultados, segundavuelta.ompe.gov.pe. Ahí señalan justamente el total de actas, 92.766, 0% por supuesto de actas para el jurado electoral especial y 100% de actas pendientes. Aparecen las figuras, las fotografías de Keiko Fujimori, 0%, 0 votos por supuesto, esto recién se ha lanzado, y Roberto Sánchez Palomino de Juntos por el Perú, candidato presidencial, lo mismo, 0%, 0 votos, y era el link que los representantes de OMPE durante toda la programación de RPP nos habían estado contando que se iba a lanzar y que iba a permitir o va a permitir a los ciudadanos hacer el conteo voto a voto.
3: Volvemos con las declaraciones del jefe interino de la Oficina Nacional de Procesos Electorales. Adelante.
0: Fiscalización y a los equipos de gestión electoral, de GOECOR, de JITE, en general, a todo el equipo de OMPE y de jurado que hemos salido adelante y hemos podido mostrar a la sociedad que siempre hacemos elecciones buenas, que siempre sabemos hacerlas y que no hemos cometido fraude en ningún momento, ni en ninguna elección, ni en ninguna parte de este proceso electoral. OMPE siempre ha trabajado de manera transparente, confiable y abriendo siempre las puertas y los procesos electorales o las actividades electorales que contiene cada una de las etapas de la gerencia informática, de la gerencia de gestión electoral, de la gerencia de gestión electoral, de la gerencia de imagen, etcétera, etcétera, etcétera. Muchísimas gracias. Estoy, como verán, contento, satisfecho y espero verlos a las 9:30 para poder dar el último mensaje del día. Muchísimas gracias a todos.
1: Bien, compañeros, palabras de verdad.
3: Bueno, hemos escuchado entonces al jefe interino de OMPE, Bernardo Pachas, con esta información que le ha brindado. Muy contento, muy satisfecho. Ah, claro, hay algo que me llamó la atención. Dijo que siempre hemos hecho elecciones buenas, aunque recordemos lo que pasó en primera vuelta. Regresamos con nuestra reportera Claudia Guamantingo. Claudia, adelante.
4: Elecciones y mencionar, recalcar que estamos en la sede central de la Oficina Nacional de Procesos Electorales, luego de que se haya culminado con la etapa de sufragio, y vamos a continuar también con los miembros de mesa con el escrutinio, y posteriormente a las 9:30 de la noche OMPE va a dar el porcentaje de voto en tiempo real. Roberto Borneo toma la palabra en estos momentos y ustedes lo escuchan a través de la señal de RPP.
5: Bernardo Pachas, a nuestra gerenta general y a todo el equipo del jurado y de la OMPE acá presentes, efectivamente hay que resaltar que terminamos una etapa más de este proceso de segunda vuelta con éxito, habiendo articulado muy cercanamente con el equipo de la OMPE para lograr a este momento que lo hemos llevado con toda normalidad y regularidad. Al concluir esta jornada, quiero expresar mi agradecimiento también a los millones de peruanos y peruanas que hoy acudieron a las urnas para ejercer el derecho al voto y participar.
3: Vamos de inmediato con Mariano Calvera, él sigue a la candidata presidencial Keiko Fujimori. Adelante, Mariano, buenas tardes.
6: Agradecer también Gracias, buenas tardes. Directo e indirecto pronunciamiento de los candidatos a la vicepresidencia, Luis Galarreta y Miguel Ángel Torres, de Fuerza Popular, tras conocerte los primeros resultados a boca de urna. Escuchemos.
7: Rafael López Aliaga, Carlos Álvarez, Carlos Spa, además de una manera bastante, creo que, linda y democrática que han tenido. Solamente señalar que el proceso electoral todavía no ha terminado, más bien el proceso electoral continúa. Este es el momento donde entra a tallar más bien justamente nuestros personeros y la defensa de cada voto. Así que le voy a pasar la palabra a Miki Torres.
8: Muchas gracias. Sumándome al agradecimiento, un mensaje directo a nuestros guerreros por la democracia. A cada uno de esos personeros que en este momento empieza la función más importante. La lucha y la defensa del voto. A nuestros queridos personeros, saben ustedes, tienen el derecho de tomar fotos. Saben ustedes que cualquier incidencia debe ser comunicada a las autoridades y también comunicada de manera interna a través de los mecanismos preestablecidos. Queridos personeros, colaboren. Queridos personeros, estemos atentos. Hoy toca defender la voluntad popular. Hoy toca que la decisión que han tomado los peruanos quede reflejada en los resultados electorales. Muchas gracias.
6: Bien, han sido Miguel Ángel Torres y Luis Galarreta, candidatos a la vicepresidencia, que han emitido este breve pronunciamiento tras los resultados a boca de urna, resultados no oficiales a boca de urna. Ellos han transmitido el agradecimiento de la candidata presidencial Keiko Fujimori, pero por el momento y por prudencia no va a emitir todavía ningún tipo de pronunciamiento hasta más adelante, quizás cuando ya se conozcan el primer conteo rápido de la OMPE. Directo, directo, RPP.
2: Muchas gracias, Mariano Calvera, por la información. Volvemos contigo más adelante. Claudia Huamantingo, en directo, continúa en declaraciones justamente a Roberto Burneo, presidente del Jurado Nacional de Elecciones.
9: Está en las urnas.
4: Así es, compañeros. Ahora seguimos escuchando a Roberto Burneo, presidente del Jurado Nacional de Elecciones, desde la sede central de la OMPE.
5: De este proceso electoral, conforme a sus competencias y a los procedimientos establecidos en nuestro ordenamiento jurídico, los resultados oficiales serán conocidos progresivamente a través de los canales institucionales correspondientes. Por ello, invocamos a la ciudadanía, a las organizaciones políticas, a sus líderes militantes y simpatizantes a mantener serenidad y actuar con responsabilidad democrática durante las horas y los siguientes días. La confianza en la democracia también se construye respetando los procedimientos, los tiempos electorales y la voluntad libremente expresada por los ciudadanos. Negamos tajantemente cualquier narrativa de fraude, cualquier narrativa que busque desmerecer la legitimidad del proceso electoral que se ha desarrollado hasta este momento. Invocamos nuevamente responsabilidad a las autoridades gubernamentales, organismos electorales y también a las organizaciones políticas y a todos los ciudadanos. No ha habido fraude, todo ha sido debidamente llevado y las incidencias que han sido reportadas están canalizadas adecuadamente. El Jurado Nacional de Elecciones y el sistema electoral continuarán cumpliendo su mandato constitucional de velar por la legalidad del proceso, por un proceso ordenado y el respeto irrestricto de la voluntad popular. Hoy, una vez más, los peruanos hemos demostrado nuestro compromiso con la democracia. A todos ustedes, nuestro reconocimiento y gratitud. Muchas gracias.
4: Bien, compañeros. Entonces, una vez más, Roberto Burneo hace esta invocación de no al fraude desde la mañana que lo estuvo haciendo después de, tal y como él lo había mencionado, una publicación en la red social X de la Defensoría del Pueblo. Se da un leve abrazo, un saludo también. Oye, con Bernardo Pachas, jefe interino de la OMPE, y ahora viene una conferencia de prensa. Vamos a estar atentos a las preguntas que puedan realizar RPP. Con ustedes, compañeros.
10: Roberto Rolando Borneo Bermejo, presidente del Jurado Nacional de Elecciones.
11: Muchas gracias, Claudio Mantingo. Queremos reiterar, amigos oyentes, televidentes, los que nos siguen en redes sociales, a tomar estos resultados de boca de urna con tranquilidad, porque no son resultados oficiales. El primer reporte conteo rápido de Ipsos con transparencia será aproximadamente a las 9 de la noche. pero este resultado de boca de urna no define nada. No son resultados oficiales. Tranquilidad, calma, esperemos, eso sí, los resultados que emitan los organismos electorales.
2: Carlos, solo una cosa, porque estoy leyendo a través de distintos canales digitales que algunas personas dicen, pero a mí nadie me preguntó cuando yo salí de mi local de votación qué símbolo había marcado o por quién había votado. No significa que se les va a preguntar a todas las personas, va a ser aleatorio. No significa que se les va a preguntar solo a hombres, solo a mujeres o a determinado grupo etario. No, significa que hay personas que van a dejar una determinada cantidad de ciudadanos y de pronto se pueden acercar. Puede que a usted nunca le hayan preguntado ni en esta justamente elección ni en elecciones anteriores, pero hay otras personas en las que sí. Es aleatorio y generalmente lo que se pregunta es qué símbolo han marcado en su votación. Tenemos nosotros todavía, continuamos acá en estudios con Santiago Bedoya y Omar Aguaparra. Santiago Bedoya, analista de Centro Wiñac, y Omar Aguaparra, secretario general de Transparencia. Hacía solo ese comentario más allá del llamado a la calma, porque hay algunas personas que inmediatamente responden y dicen, a mí nadie me consultó. No se les consulta a todos. ¿Qué grupo aproximadamente podría ser consultado cuando están haciendo este trabajo en un centro de votación, Santiago?
12: En términos objetivos es un porcentaje bien pequeño de la población electoral. Hablamos de más o menos 18.000 personas a nivel nacional siendo, digamos, entrevistadas al salir de su local de votación. Eso en una población electoral de 27 millones de personas es ligeramente menor al 0.1%. Así que diría que nunca te hayan preguntado a ti no implica que esto esté mal hecho o sea falso. Es una ciencia del muestreo y tiene que haber cierto elemento de aleatoriedad. Hay mucha gente que en periodos normales dice, pero ¿cómo van a cerrar las encuestas? Si a mí nunca me han encuestado. Y es que esas encuestas más pequeñas son 2.000 personas en un país de 27 millones que son encuestables. Así que diría que hay que tener mucha paciencia a la hora de entender estos temas y definitivamente entender que no te haya pasado a ti no implica que no sea real ni nada por el estilo, sino que es algo que es extraño que te llegue a suceder por una realidad matemática.
11: Me ha llamado la atención el énfasis, Omar, con el cual el presidente del jurado ha negado posibilidad de fraude. ¿No cree usted que aquí de alguna manera se está anticipando, parando, como se dice, cualquier posibilidad de que los partidarios de uno u otro aleguen esto? O sea, ¿no?
13: Sí, hay que tener calma además porque el proceso electoral, como bien se ha destacado, todavía no termina. Todavía hay un proceso importante, una parte muy importante, que es la parte del conteo. Simplemente nosotros vamos a estar observando también esa parte dentro de nuestra muestra. Es una parte que es integral al proceso electoral. Y yo creo que la respuesta más bien del doctor Burneo va hacia esas clarinadas, ¿no?, y esas narrativas, claro, que se dieron a lo largo del día.
11: Como se dice popularmente, Omar, poniendo el parche, ¿no?
13: Sobre la base de algunas
11: testimonios,
13: ¿no?, y algunos reportes que sí se dieron, lo comentó el señor Pachas también. Pero es importante que tengamos confianza también en la información que recibimos, entender que de la misma manera que las encuestas, eventos particulares no necesariamente son representativos de todo el proceso electoral. En nuestra muestra no hemos reportado mayores incidencias ni ocurrencias, y en esa línea, de nuevo, esperar a que los resultados confirmen lo que vamos recibiendo al momento.
2: Bueno, y solo para terminar de responderle a los oyentes y televidentes, porque es importante con relación a la ficha técnica, nosotros les hemos contado acerca de los resultados a boca de urna según Ipsos para Latina y Perú 21, que arrojaban precisamente que Keiko Fujimori obtuvo el 50.7% y Roberto Sánchez 49.3%. La ficha técnica lo que señala es que esta encuesta efectivamente se realizó a un universo total de ciudadanos que han sufragado en el Perú, una cobertura nacional, un diseño muestral estratificado en dos etapas. Primero se han seleccionado los recintos electorales y luego se realiza una selección sistemática de votantes con control de cuotas de sexo y correspondientes a la distribución de la población electoral. Aquí la cifra más importante, el tamaño de la muestra, como nos contaban nuestros especialistas y acompañantes en estudios, 18.000 encuestados, y es una ficha justamente técnica que se las contamos al detalle. La encuesta es aplicada a la salida de los centros de votación a personas, obviamente, que ya votaron.
11: Ahora, en el desagregado que se hace, ¿no?, de esta encuesta boca de urna, en Lima, en el norte y en el centro del país, Keiko Fujimori obtiene justamente un porcentaje mayor en comparación a Roberto Sánchez, quien logra mejores resultados en el sur y en el oriente. Yo creo que esto era previsible, ¿no? Santiago, tomando en cuenta, diríamos, a ver, los bolsones de preferencia, ¿no? De ambos candidatos, ¿cierto?
12: Claro, para comenzar con el sur, me parece que los números sí son bastante predecibles. Yo no creo que veamos discrepancias mayores entre el resultado final y más o menos el rango que aquí se nos presenta. Era de esperar en aquella macroregión, donde yo sospecho veremos un poco más de cambio en todo caso, y me parece muy interesante es en el caso de la macroregión Oriente. En Oriente vimos que en primera vuelta el fujimorismo logró recuperar un bastión histórico donde su desempeño fue mayor al de los últimos años. Estas cifras me parece que son donde probablemente veremos un mayor cambio. Fuera de eso, yo creo que el resto de cifras disponibles probablemente no disten mucho de los resultados finales, considerando el desempeño histórico de estos espacios políticos, sobre todo caso de Lima. Uh-huh. Para Roberto Sánchez le ha ido muy ligeramente mejor de lo que se esperaba, creo yo. Pero fuera de eso, como digo, me parece que los resultados podrían variar en la macroregión Oriente, donde me parece que hay más...
2: Perdón, Santiago, si me permites, para ayudar a aquellas personas que están en la plataforma de radio, porque hay que mencionarles las cifras. Cuando decimos el sur, nos referimos a Keiko Fujimori, lideresa de Fuerza Popular, candidata presidencial, 43.8%. Perdón, estoy leyendo Oriente, 43.8%, y Roberto Sánchez, de Juntos por el Perú, 56.2%. Oriente. Y cuando decíamos sur, nos mencionaban la cifra que se ve en el sur es de Keiko Fujimori, 26.1%, y Roberto Sánchez, 73.9%.
11: Bueno, Omar, me llama la atención a mí la votación en el centro, ¿no? Claro que es boca de urna, pero en el centro, Keiko Fujimori obtiene 52.3%, y Juntos por el Perú, Roberto Sánchez, 47.7%, cuando se podía prever que quizás allí en el centro el candidato de Juntos por el Perú podría obtener una votación, diríamos, una preferencia mayor. Falta obviamente resultados oficiales, pero esta es una primera muestra al menos, ¿no?
13: Sí, a cargo de ver con más detalle lo que vayamos aprendiendo de nuevo con información adicional. Yo creo que en grandes rasgos repite una geografía del voto que se viene manifestando desde hace varios años. Es muy parecido en la distribución, al menos entre Lima y el sur, respecto a la campaña del 2021. Uh-huh. Y sí hay cifras que, bueno, habrá que estudiar con calma para tratar de entender las preferencias del electorado.
2: Ha habido mucha variación.
13: Uh-huh. Sí, yo creo que el norte también se considera... Depende además... Cada encuestadora tiene una forma de distribuir las regiones de una manera, entonces normalmente se pensaba, en el norte se está compartiendo una costa norte que normalmente es más, tenía preferencia por el fujimorismo últimamente, pero se conjuga con también probablemente de Cajamarca, ¿no? Que también es más bien un bastión de lo que fue Castillo en el 2021 y claramente era lo que es Sánchez en el 2026, ¿no? Pero en línea general es muy en línea de lo que hemos estado viendo en el Perú hace muchos años en términos de cómo se vota geográficamente en el Perú.
2: Santiago, últimas palabras.
12: Bueno, sobre todo el llamado a la paciencia realmente, porque esos resultados, como ya hemos establecido varias veces, son meramente un boca de urna. Hay una posibilidad de variación aquí, hay que esperar los resultados oficiales y el conteo rápido integral organizado por Ipsos y Transparencia para la noche de hoy. Hasta entonces me parece importante ir siguiendo las noticias, informándose, pero de todas formas me parece que sí hay ciertas cifras y ciertos números que están muy en línea con el histórico y con el desempeño de ambas candidaturas en la primera vuelta. Así que yo creo que, como digo, paciencia, pero no creo que veamos mucha variación.
11: Omar.
13: Igual, la calma, especialmente para aquellos lugares donde todavía están contando los votos. Va a haber muchos ojos ahí, y eso también es una garantía al proceso. Hay observadores, hay personeros, hay OMPE, Jurado Nacional de Elecciones, Fiscalía. Estamos todos los actores electorales todavía dentro de las urnas, no las urnas, dentro de las mesas de votación, siguiendo el conteo. Y de nuevo, paciencia y esperar lo que de repente con un poco más de precisión podamos ofrecer desde Ipsos y Transparencia a partir de las 8 de la noche.
11: Muy bien. Muchas gracias a Santiago Bedoya, perdón, analista del Centro Wiñaj, y a Omar Aguapara, secretario general de Transparencia, por acompañarnos esta tarde en esta hora tan importante, donde hemos conocido el primer resultado o los primeros resultados boca de urna y, por supuesto, los escenarios que se vienen. Gracias a ustedes.
12: Muchas gracias.
2: Bienvenidos siempre. Les pedimos que se queden ahí un momento. Son las 5 de la tarde con 31 minutos. Tenemos que actualizar titulares en RPP y en esta cobertura electoral especial El Poder en Tus Manos. Segunda vuelta. Volvemos.
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14: Son las 5:33.
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7: 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Te da la hora. 5:36.
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7: Cinco y 39.
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14: Con 39 minutos de inmediato en esta cobertura extraordinaria de RPP, El Poder en Tus Manos, nos vamos con Giancarlo Cesareo. Él nos cuenta qué sucede en la Universidad Nacional Mayor de San Marcos. Adelante, Giancarlo.
15: Compañeros, ¿qué tal? Directo en directo, así como lo han indicado, me encuentro en la Universidad Nacional Mayor de San Marcos, en la puerta 7, donde continúan llegando electores, ciudadanos que han llegado tarde a este proceso electoral y ya no pueden ingresar a esta casa de estudios a poder dar su voto. Hemos conversado con algunos de ellos, quienes, bueno, indican que han tenido cosas que hacer, que el tráfico no ha apoyado en que lleguen a tiempo y lamentablemente no han podido ingresar, ya que las puertas, las rejas se han cerrado a las 5 en punto. Escuchemos.
16: Ahora a mitad camino, lo dejó botado y el taxi estaba lleno, no quería venir para acá. Pero es que ya está. Ya pasé por el trabajo.
17: Ahora va a tener que pagar la multa nada más.
16: Sí, tengo que pagar la multa normal, yo no tengo problema de pagar la multa. Ni no me preocupa.
15: De igual manera, compañeros, son cerca de 15 personas las que han llegado en este momento. Incluso hace tan solo unos minutos han continuado llegando ciudadanos, incluso en taxi, para poder dar su voto. Sin embargo, ellos señalan que se ha cerrado de manera inmediata. Caballero, ¿a qué hora llegó usted?
18: A las 5:01. Y la señora no me quiso dejar pasar. Dijo de que ya estaba cerrado. Y tenemos derecho a votar porque somos ciudadanos y queremos que nuestro país no cambie. O sea, haya un cambio.
15: ¿Qué fue lo que pasó, caballero? ¿Qué hizo que llegara, digamos, raspando?
18: Ya, porque yo vengo de Comas, porque me cambiaron el... Yo me mudé, me cambiaron. Y en Universitaria había una cola porque se malograron dos semáforos. Y estaba todo cerrado, no había pase. 2 horas esperando. Nada. Y ahorita es que recién acabamos de llegar. Bueno, no, llegué a las 5:01, llegué. A las 5:02. Y no nos dejaron entrar.
15: En su caso, señora, de igual manera, ¿qué es lo que ocurrió?
19: 5:02 en la puerta y ya estaba cerrado a las 5 de la tarde. Ya no nos dejaron entrar para nada. Y por eso estamos acá en la puerta 7. Porque de allá, de la 3 hemos venido acá. Para ver si nos dejan entrar, pero no.
15: Señora, ¿qué es lo que ocurrió en su caso? ¿Usted también viene de lejos?
19: Yo también vengo de lejos. A mí me corresponde por allá, por Santa Catalina. Y me han mandado hasta acá.
15: Sí. Entiendo. Como hemos escuchado, compañeros, esa es la situación de ciudadanos que todavía continúan llegando a la Universidad Nacional Mayor de San Marcos para intentar poder dar su voto en esta segunda vuelta electoral. Sin embargo, ya las rejas están cerradas, las puertas se han cerrado y ya nadie más va a ingresar. Directo en directo, RPP.
20: Gracias, Giancarlo Cesarego, la información que nos traía desde la Universidad Nacional Mayor de San Marcos. Y ahora, Alejandra López, también aquí en la capital, en Jesús María, para ser más exactos, se encuentra en el Colegio Teresa González de Fanning. Alejandra, adelante, buenas tardes.
21: Así es, Carlos, Joana, muy buenas tardes, directo en directo. Y es que 5:00, las puertas de esta institución educativa Teresa González de Fanning, ubicado en el distrito limeño de Jesús María, cerraron sus puertas. Para ser exactos, 4:59 se cerraron estas dos rejas principales y dejaron nada más un portón abierto que a las 5:00 se cerró. Hemos visto cómo empezaban a correr, sin embargo, ya no llegaron un grupo de personas que empezaron siendo 2, 3 y llegaron a ser hasta 15 personas aproximadamente. Actualmente hay cerca de 10 personas, entre madres de familia, jóvenes y también algunas señoras quienes llegaron pidiendo sobre todo para que puedan ser escuchados, entiendan los motivos por los cuales no han podido llegar hasta antes de las 5 de la tarde. Sin embargo, se les ha mencionado que el reglamento es que después de las 5 de la tarde ya no hay acceso a la institución educativa y que en estos momentos se está realizando el escrutinio en las mesas correspondientes y es por ello que ya no pueden ingresar. Lamentablemente ellos han señalado diversos motivos, algunos por temas del tráfico, por desplazarse en la ciudad de Lima, así como también al temas de motivos laborales por los cuales no han podido llegar. Incluso uno de los caballeros a los que vimos también llegaba 5:00 y se agarró la cabeza cuando se dio cuenta que ya la sede estaba cerrada. Caballero, estamos en vivo para RPP. ¿Qué es lo que ha pasado? Entendemos la incomodidad en todo caso del caballero, quien es una de las personas que estaba reclamando, así también como otras personas. Señor, estamos en vivo para RPP. ¿Qué es lo que pasó? ¿Ustedes no han podido llegar? ¿Cuál es el reclamo que ustedes pueden hacer a las instituciones en estos momentos?
22: Lo que nosotros estamos reclamando es, venimos de un momento en que, bueno, la gran mayoría de los que están acá presentes venimos por tema de trabajo o por un tema médico, pero estamos aquí parados reclamando nuestro derecho, así como ellos reclaman el derecho al público, a las personas, para que vengan a votar. Entonces, si ellos establecen un horario, pero en la primera vuelta dicen 5:30, lo extienden hasta las 7 o 6:30, pues mínimo lo que estamos reclamando es un derecho a voto. No estamos aquí porque venimos de nuestras casas o de algún lugar donde que ni siquiera nos preocupe. O sea, nos está preocupando el tema de votar votamos y nos retiramos. Así de simple, no estamos reclamando más. Pero lo que ni siquiera pueden tener, ni siquiera la consideración de acercarse a alguien responsable, una coordinadora o coordinador, sea de la OMPE, del Jurado Nacional. Ha habido una persona encargada acá de la OMPE y no quiere tomar por consideración nuestra preocupación, comunicarle a la señorita encargada, a la señorita, a la jefa, a la coordinadora que está dentro. Y nosotros lo único que queremos es que nos considere, por lo menos, de las personas que estamos aquí preocupadas ahorita, que somos unas 10 personas, nada más votar y retirarnos, así de simple.
21: De acuerdo, caballero, muchísimas gracias. Bien, entonces, compañeros, los reclamos de las personas que lamentablemente no han logrado ingresar a votar pasada las 5 de la tarde aquí en la institución educativa Teresa González de Fanny, en el distrito limeño de Jesús María. Directo, en directo, RPP. Muchas gracias a nuestra compañera Alejandra López. En breve vamos a preguntarle justamente a los especialistas, porque ya se lo habíamos advertido, 5 de la tarde cierra el centro de votaciones. Los resultados, eso sí, no lo olviden, entre las 9:00 y 9:30 de la noche, la OMPE dará conferencia de prensa con sus primeros resultados y los vamos a tener aquí en RPP. Miriam Caguana en directo, 5:45. Miriam, adelante.
0: Muy buenas tardes, Joana, Carlos. Así es, directo, en directo. A diferencia de otros locales de votación, desde el Colegio Rodrigo Lara Bonilla, esto en el distrito limeño de Lurín, no se ha registrado ninguna persona que acudió a votar tarde tras el cierre de las mesas de sufragio para esta segunda etapa electoral. Según hemos podido nosotros detallar y apreciar justamente desde las 5 de la tarde, que ninguna de las personas que, digamos, tenían que emitir su voto en este plantel educativo ha llegado a asistir, lo cual, digamos, minutos antes sí se vio poca presencia de ellos, de los votantes que normalmente acuden a último minuto. Ahora, a diferencia de fechas anteriores, detallarles que la mesa se instaló a las 7:30 de la mañana, la primera mesa, y pues desde este centro educativo se han recibido a 6.000 electores y se han instalado alrededor de 20 mesas de sufragio, según lo que nos ha informado representantes de la Oficina Nacional de Procesos Electorales, OMPE. Todas las mesas se han instalado con la presencia tanto de titulares y suplentes, al menos ninguno de los 6 suplentes ha faltado para poder participar de este evento electoral. Pero ¿por qué también detallamos esto? Porque recordemos que en este plantel educativo, en la primera vuelta, no se llegó a abrir las mesas de sufragio por la falta de material electoral. Hubo demoras también y largas colas que los ciudadanos desde muy temprano llegaron para poder sufragar y se vieron sorprendidos porque al final se terminó postergando la votación para el día lunes 13 de abril. A esta hora, siendo las 5:47 de la tarde, hay presencia policial, militares también, representantes del Jurado Nacional de Elecciones, de la Defensoría del Pueblo, y también permanecen dentro del plantel educativo todos los que vienen siendo partícipes del miembro de mesa, y pues estaría a la espera también que ellos van a realizar el tema del conteo de votos para luego de esto ser computarizados y registrados ante el Jurado Nacional de Elecciones. Solo precisar para aquellos que no han llegado a sufragar hoy, el monto para la multa de omisión al sufragio no es igual como todos los distritos, pues esto varía dependiendo del distrito no pobre, que es de 110 soles, distrito pobre no extremo desde 55 soles, distrito de pobreza extrema 27 soles con 50 céntimos. Directo en directo, RPP.
20: Gracias a Miriam Caguana por la información, y ahora estamos con Luz Alarcón, se encuentra en el distrito de Lince, aquí en nuestra capital. Luz, adelante, buenas tardes. ¿Estamos con Luz? Ella se encuentra, decía, en el distrito de Lince. Una ciudadana alerta presunta suplantación de identidad en el Colegio Melitón Carvajal. ¿Estamos con ella? Adelante, Luz.
2: Sí, aló. Sí, ¿me escuchan, compañeros? Sí, aló.
20: Escuchamos, perfecto.
2: ¿Qué tal? Sí, gracias, compañeros. Directo en directo desde el Colegio Melitón Carvajal en Lince. En los minutos previos al cierre de la jornada electoral se registraron algunas incidencias. Bueno, una de las más relevantes fue la denuncia o alerta de una ciudadana por una presunta suplantación de identidad, que según relató, al acudir a la mesa de sufragio le informaron que ya había votado. Ella asistió con su hermana, así que informó esto al personal de la OMPE, el cual también llamó al Ministerio Público, y se activaron los protocolos correspondientes para iniciar las investigaciones del caso. Otro elector también manifestó su disconformidad porque su acta de votación presentaba una marca o rayón en la parte superior. El ciudadano solicitó igual que se le entregara un nuevo documento. En ese momento no le entregaron, pero luego lo validó con la Defensoría del Pueblo para confirmar la validez del material electoral. Asimismo, minutos antes de las 5 de la tarde, bueno, llegaron algunos electores, pasadas las 5 de la tarde, aún están acá afuera una decena de ciudadanos que quieren ingresar a votar, pero ya son pasadas las 5 de la tarde, cerraron la puerta, así que están acá todavía reclamando. Seguimos informando, directo en directo, RPP.
14: Luz Alarcón, muchas gracias por ese reporte desde el distrito del INSE. Son las 5:49. Recordemos, resultados a boca de urna. Según Ipsos para Latina y Perú 21, Keiko Fujimori, 50.7%. Roberto Sánchez, 49.3%.
20: Muy bien, señores, 5:49, tenemos el gusto de recibir aquí en los estudios de RPP al doctor Fernando Tuesta Soldevilla, ex jefe de la Oficina Nacional de Procesos Electorales. Doctor Tuesta, bienvenido.
14: Buenas tardes.
3: ¿Qué tal? Gracias por la invitación.
20: Bueno, doctor, ¿cuál es su balance de cómo se está desarrollando, cómo se ha desarrollado este proceso electoral en segunda vuelta, tomando en cuenta los correctivos que han hecho tanto jurado como OMPE con relación a lo que pasó en la primera vuelta?
3: Bueno, es un proceso tranquilo y eficiente. En general, como ustedes bien han informado, todo se ha desarrollado con tranquilidad, como en realidad debió ser en primera vuelta, ¿no? Y como en general hubo en procesos anteriores, más allá de pequeñas circunstancias que se resolvieron, ¿no? Pero felizmente que todo ha salido bien y esperemos que los resultados finales y que quienes pierdan acepten la derrota, y eso es lo importante.
14: Mientras escuchamos los reportes de nuestros compañeros, hay un problema recurrente. 5:00 p.m, pese a que la información se da de manera constante, se cierran los centros de votaciones. Un grupo de jóvenes decía en el distrito de Jesús María que tengan la consideración por ser solo 15. Y estaban haciendo una invocación directamente al personal de OMPE que estaba en ese local de votación. Esto, no hay ningún tipo de excepción.
3: No, ninguno. Es por ley, además. La única excepción fue en primera vuelta, que recordarán ustedes, se alargó una hora hasta las 6:00 p.m. Pero en general siempre se ha sido estricto en el sentido de la hora. Además, no podrían dejar entrar a la gente, pues estarían violando la ley. Es importante señalar que además la jornada electoral para esta oportunidad ya se había alargado de 7:00 a.m. a 5:00 p.m. Antes era de 8:00 a.m. La gente que está dentro, los electores que están dentro del recinto, el local de votación, sí pueden votar hasta que termine, ¿no? Absolutamente todos. Pero fuera de él, ninguna persona puede entrar. Doctor, bajo ninguna circunstancia.
20: Claro, efectivamente. Doctor, ¿cómo podemos tomar estos resultados que se han conocido a boca de urna, cierto? Tomando en cuenta también el nivel de confiabilidad que puede tener una encuesta de esta naturaleza, y además apelando, por supuesto, a la calma, la tranquilidad que tienen que tener todos con relación a estos resultados, porque lo que cuentan son los oficiales. Pero,
3: claro,
20: ¿cuál es su análisis de estos resultados?
3: Dados los antecedentes, como han visto ustedes, los candidatos han sido muy precavidos en aparecer dando una proclama, sea a favor o en contra, ¿no?
14: Bueno, no han salido hasta ahora los candidatos.
3: Bueno, sí han salido, no con los candidatos, sino con los presidentes, ¿no?
20: Candidatos a vicepresidentes han salido.
3: Y claro, los antecedentes lo que muestran es que han habido casos en que el conteo rápido, que en el caso de Ipsos es bastante cercano al resultado final, pues era distinto al boca de urna. El boca de urna es una encuesta, le preguntan a la gente qué es lo que hizo, y algún sector puede no decir realmente lo que hizo, y eso obviamente tiene impacto en el resultado. En el caso del conteo rápido, lo que se hace es capturar la información ya del acta, y eso es otra cosa. No estás preguntando a nadie, estás dando cuenta de la información veraz que produce el acta. Esa es la gran diferencia. Y el caso de Ipsos, que tiene mucha experiencia de décadas, ha tenido un nivel de eficiencia bastante alto. Yo creo que hoy día, en la noche, vamos a tener un resultado que no se va a mover.
14: Eso, en este boca de urna, como en los bocas de urnas que ha realizado Ipsos en elecciones presidenciales anteriores, ¿cuál es el margen de error aproximadamente?
3: No, el tema acá ahí, es...
14: Perdón, señor Tuesta, lo interrumpimos porque no. Vemos en imágenes ya a Roberto Sánchez, candidato presidencial de Juntos por el Perú, da declaraciones.
4: Esta inicial boca de urna, y hay un empate estadístico. Está clarísimo. Para nosotros es de una inmensa expectativa por el respaldo relevante que se ha notado Por ejemplo, aquí en la ciudad de Lima, donde de 3% estamos pasando a más de 33%. ¿Qué es lo que queda ahora para nosotros? Viene una etapa ahora del trabajo en la defensa del voto de nuestras regiones, de nuestros personeros. Agradecemos ese respaldo contundente que nos dicen, evidentemente, un empate estadístico. Para nosotros, creemos que hay una subrepresentación que todavía se va a notar ahora en el conteo, que recién empezará de manera oficial.
5: Candidato.
6: ¿Va a estar dando resultados a las 9 de la noche, candidato?
5: Candidato.
8: Estamos en vivo para eso.
4: Vamos. Nosotros estamos en condiciones del respeto irrestricto a los resultados oficiales, conforme empezará ahora en adelante, y creemos con mucho entusiasmo, con mucha esperanza, que llegue el momento ahora de la defensa del voto, el voto de los pueblos profundos, el voto rural, el voto de todos los peruanos, al cual con nuestros personeros, con el trabajo de coordinación, iremos decantando de menos a más.
5: Acá al Partido Obras, ¿qué reunión va a cumplir con esas personalidades?
23: Para RPP, nosotros
4: reafirmamos el profundo compromiso democrático del consenso de diferentes liderazgos sociales, culturales y políticos. Hemos avanzado una coalición importante para recuperar la democracia, y esa medida esperanzadora tenemos confianza que se va a ratificar cuando empiece ahora ese voto a anotarse uno a uno en las actas, conforme vaya el procedimiento.
23: ¿Qué información tiene de parte de personeros? ¿Qué vieron en el escrutinio que se viene llevando a cabo los personeros? ¿Qué le han comunicado?
4: En este momento, ustedes saben, empieza el conteo recién, ¿no? El sufragio. Creo que viene una etapa laboriosa, importante, democrática, de trabajo articulado, y que de inmediato, desde aquí, convocamos a nuestros coordinadores, al Movimiento Popular, al Movimiento Social, a la coalición que hemos constituido precisamente para la reafirmación de la democracia y ese voto. Y eso es lo que vamos a hacer.
5: ¿Espera el consejo rápido acá?
4: Hemos estado aquí con nuestros aliados. Esperaremos a las 8, ¿cierto? En nuestro local partidario de Tarma, donde también hay una concentración de nuestra militancia. Hemos venido también aquí para saludar a nuestros aliados, a todo ese consenso que hemos venido trabajando. Y yo solamente quería referir que en los procesos electorales anteriores, el boca de urna siempre ha puesto por debajo a quienes finalmente ganaron el 21, ganaron el 16, y entonces...
23: Como Pedro Castillo.
4: Claro que sí, y también como Kuczynski. Entonces yo creo que a buena hora hay este empate estadístico. Nadie puede decir, ya gané, ya perdí. Lo que queda es un profundo respeto a la democracia, al sentido popular. El Perú debe de ganar, y no corresponde a los contrincantes electorales respetar, trabajar precisamente en los estándares de lo que significa un proceso transparente.
8: Confía en el voto rural, candidato Sánchez. Estamos en vivo para eso.
4: Estamos contentísimos porque la campaña ha sido brutal en términos de millonarios aportes, en términos de, ustedes han visto la presencia de algunos medios de comunicación, y realmente una coalición aplastante. Y sin embargo, aquí está el Movimiento Popular, está el pueblo con esperanza para recuperar la democracia. Y vamos,
23: Lope. ¿Han habido irregularidades en el proceso? ¿Han habido irregularidades?
4: Sí, han habido algunas incidencias. Hubo una alerta de la Defensoría, bien sustentada, que motivó también nuestra preocupación. Pero la Defensoría ha aclarado, ha mostrado la evidencia, y el jurado se ha expresado, evitando precisamente que hayan esas irregularidades. Nosotros convocamos a los observadores internacionales, a todo el movimiento democrático, a los medios de comunicación, para garantizar que sea así, transparente, con evidencia, sin intención fraudista, también de desconocer el proceso. Agradecemos vamos con esperanza, estamos convencidos del respaldo popular para recuperar la democracia.
10: Las palabras del candidato Roberto Sánchez, que está en los exteriores del local de obras. En los próximos minutos nos van a hacer ingresar para poder hacer un pronunciamiento, pero él finalmente ha llamado a la cautela que va a esperar este conteo a las 8 de la noche. Y menciona que hay un trabajo.
4: Vamos a dedicarnos a lo importante. Y hoy lo importante es este respaldo contundente que el pueblo ha dado a Juntos por el Perú. Hoy hay un empate estadístico, hagamos lo posible, el máximo todos, para que se respete y se contabilice la voluntad del pueblo.
11: ¿Cree que se va a revertir nosotros a su favor ese empate estadístico?
4: Absolutamente.
10: Muy bien, se retiró el candidato Roberto Sánchez, y está en compañía de su esposa Claudia y también de el congresista. Él ingresa junto con simpatizantes y en los próximos minutos, como decíamos, van a hacer el ingreso a los medios de comunicación para ampliar la información que les han apuntado. Directo en directo de RTP.
20: Gracias a nuestra reportera Mabel Alba por las declaraciones que ha brindado el candidato presidencial Roberto Sánchez, su primera declaración luego de conocerse los resultados a boca de urna. Bueno, estamos con el doctor Fernando Tuesta, ex jefe de la OMPE aquí en los estudios de RPP. Vamos a comentar un poco estas declaraciones, doctor. ¿Está en lo cierto el señor Sánchez cuando dice que habla de empate estadístico y que en elecciones anteriores el boca de urna, hay que hacer un recordaris aquí, efectivamente el boca de urna siempre puso por debajo, en el primer reporte, al que finalmente ganó la elección?
3: En general, claro, el boca de urna no logra captar a profundidad, sobre todo el voto rural. Eso es cierto. Pero esto no es que necesariamente tenga que ocurrir siempre. Porque la diferencia ahora en el boca de urna es más de 1%. Aun cuando está dentro del margen de error. Pero nuevamente, la metodología es distinta. Esta es encuesta, el conteo rápido es sobre las actas. Creo que ese es finalmente lo que va a dar el resultado final, ¿no? La OMPE va a presentar información, entiendo, a las 9 de la noche, ¿no?
12: Entre 9 y 9 y media.
3: Entre 9 y 9 y media. Incluso lo de la OMPE pudiera estar más distante del resultado final que la propia OMPE puede dar días después. Por una sencilla razón, lo que hace la OMPE es acumular las actas que llegan de manera indiferente. Uh-huh. No es una muestra estadística al azar, digamos, metodológicamente hablando.
12: Claro, es por eso quizá que Roberto Sánchez, lo acaba de mencionar, el candidato presidencial, dice, creemos y debemos esperar que llegue el voto del Perú profundo. Mientras que en su momento, si bien es cierto, no se ha pronunciado Keiko Fujimori, la candidata de Fuerza Popular, ella había estado apelando a dos grupos, el extranjero y los jóvenes.
3: Bueno, en el boca de urna no está incluido el voto de peruanos en el extranjero. Uh-huh. Ese es algo que le va a dar un porcentaje de voto a favor de ella.
12: Pero ambos muy confiados como que esos son sus nichos.
3: Sí, pero a cualquiera de los candidatos quisiera estar primero siempre en boca de urna. Eso da una cierta luz, ¿no? No asegura, pero siempre es mejor estar allí. No es tanto como si estoy primero en boca de urna, en realidad voy a quedar segundo en conteo rápido. No es así. No es así, la relación, ¿no? Entonces hay que esperar, creo, el conteo rápido, que es lo más preciso.
20: Doctor, cuando los representantes de ambos partidos hablan de manera muy enfática de que hay que defender el voto democrático, hay que defender la decisión del pueblo, ahora, dirigiéndose obviamente a los personeros, ¿no le da a usted cierta sensación o no genera cierta sensación de que quizás pueden alegar después que ha habido irregularidades y no aceptar los resultados?
3: Ya está ocurriendo eso hace como una década y eso es lo lamentable. Lo más preocupante, sí, claro, lo más preocupante es que tengan como la carta guardada, que si es que no ganan, siempre salir sobre la narrativa de fraude. Esta es una de las cosas que ha hecho mucho daño a las elecciones hace más de una década. Ahora lo dice el mismo Roberto Sánchez y lo ha dicho en su momento también la señora Keiko Fujimori.
12: Claro, pero sobre eso, hace tan solo unos minutos, Roberto Burneo, presidente del Jurado Nacional de Elecciones, ha dicho, no ha habido fraude, solo incidencias canalizadas.
3: Sí, pero eso lo tienen que decir siempre los organismos electorales, es propio. Lo preocupante es que digan los candidatos acerca del resultado de, sobre todo, el conteo rápido, ¿no? Hablen de fraude y no de irregularidades, ¿no?
20: Doctor, le pido, nos espera un minuto nomás porque tenemos que ir de inmediato con nuestra reportera Claudia Huamantingo a las 6:04. Claudia, adelante, buenas tardes.
1: Compañeros, buenas tardes. Directo en directo, así es. El jefe interino de la OMPE, Bernardo Pachas, ha anunciado en conferencia que a las 9:30 se va a presentar el primer porcentaje de los votos desde la sede central de la Oficina Nacional de Procesos Electorales. Este es un porcentaje o un conteo, los primeros conteos de las actas que van siendo procesadas poco a poco. Vamos a escuchar qué es lo que dijo.
7: Vamos a estar entregando los resultados en la página web. Y vamos a explicar a las 9:30, 10:00 p.m. cuánto porcentaje hemos contabilizado de los votos para ambos candidatos.
1: Bien, compañeros, entonces para dar un poco más de contexto, él ha calificado esta jornada como una jornada tranquila por el tema de la llegada del material electoral y también ha mencionado que se ha sentido satisfecho. Por otro lado, ha dicho que a partir de mañana las actas, estas cédulas de los peruanos en el extranjero, que son alrededor de 2.500 mesas de sufragio, van a empezar a llegar mañana al Centro de Cómputo Central de la OMPE. Sin embargo, para lo que es el Perú, tanto regiones como Lima, a partir de las 9:30 p.m. de hoy, vamos a poder conocer cuáles son los primeros resultados. Y incluso hay algunos candidatos que han anunciado luego de este conteo rápido a las 5:00 p.m. que van a esperar el pronunciamiento de la Oficina Nacional de Procesos Electorales para luego pronunciarse en torno a los resultados, ya un avance preliminar, un avance oficial de la OMPE. Directo en directo, RPP.
12: Muchas gracias, Claudia Huamantingo, por la información. Son ya las 6:06. Nos vamos a una breve pausa, pero al volver continuamos conversando con Fernando Tuesta, ex jefe de la OMPE, sobre justamente los resultados a boca de urna de estas elecciones presidenciales segunda vuelta. Volvemos.

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1: 1848.
0: En 1848, nace en París Paul Gauguin, pintor francés que viviera en Tahití, entregado a una obra pictórica caracterizada por el color y por una mirada idealizada de lo primitivo, que solo fuera reconocida después de su muerte en 1903.
1: 1880.
0: En 1880, se produce el asalto del Morro de Arica por parte de tropas chilenas, defendido por las fuerzas peruanas comandadas por el coronel Francisco Bolognesi dentro del contexto de la Guerra del Pacífico.
1: 1942.
0: En 1942, nace Muammar Gaddafi, que gobernara Libia por más de 40 años y que muriera violentamente en una rebelión popular que lo derroca del poder en el 2011.
1: Todo esto sucedió un 7 de junio. 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
3: 6 y 11. 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
7: Tras el cierre de locales de votación a nivel nacional, el jefe interino de la OMPE, Bernardo Pachas, informó que el Ministerio Público ya investiga los casos relacionados con cédulas presuntamente manipuladas. Precisó que la OMPE se constituirá como parte afectada y emprenderá acciones legales.
8: Ya está el Ministerio Público tomando acción y luego nosotros nos constituiremos como parte afectada porque nosotros hemos entregado todos los materiales electorales sellados, lacrados y fiscalizados en cada etapa, desde su salida de las imprentas hasta la llegada al Lurín, su habilitación, su acondicionamiento, su embalaje y su despacho desde Lurín Live, saliendo a todo Lima y Callao. Así que nosotros tomaremos las acciones legales del caso también.
7: Bernardo Pachas precisó además que la OMPE difundirá de manera progresiva los resultados oficiales a través de su página web y estimó que entre las 9:30 y 10 de la noche se informará el porcentaje de votos contabilizados en tiempo real para cada uno de los candidatos.
8: Vamos a estar entregando los resultados en la página web y vamos a explicar a las 9:30, 10 de la noche cuánto porcentaje hemos contabilizado de los votos para ambos candidatos.
7: El candidato presidencial de Juntos por el Perú, Roberto Sánchez, afirmó que respetará los resultados oficiales del proceso electoral y señaló que su organización permanecerá atenta al conteo de votos, especialmente en las zonas rurales.
9: Nosotros estamos en condiciones de respeto irrestricto a los resultados oficiales, conforme empezará ahora en adelante, y creemos con mucho entusiasmo, con mucha esperanza, que llegue el momento ahora de la defensa del voto, el voto de los pueblos profundos, el voto rural.

0: El voto de todos los peruanos, al cual con nuestros personeros, con el trabajo de coordinación, iremos decantando.
1: Miki Torres, candidato a la segunda vicepresidencia por Fuerza Popular, agradeció a los personeros de dicha agrupación política, a quienes pidió defender la voluntad popular.
2: Un mensaje directo a nuestros guerreros por la democracia, a cada uno de esos personeros que en este momento empieza la función más importante, la lucha y la defensa del voto. Saben ustedes que cualquier incidencia debe ser comunicada a las autoridades y también comunicada de manera interna a través de los mecanismos preestablecidos. Hoy toca defender la voluntad popular. Hoy toca que la decisión que han tomado los peruanos quede reflejada en los resultados electorales.
1: Mediante un comunicado, la Defensoría del Pueblo informó que tras revisar 4.580 incidencias registradas en su sistema CLIC electoral, determinó que las cédulas con rayaduras fueron detectadas en alrededor de 20 mesas de sufragio y reemplazadas oportunamente, por lo que descartó un uso sistemático que evidencie un posible fraude. Desde Chiclayo, en la región Lambayeque, el presidente de la República, José María Balcázar, informó que la visita del Papa León XIV al Perú estaría prevista a partir del 10 de noviembre.
3: Por ejemplo, la carretera ahí en Cahuasi, por donde recorría el Papa en su caballo, ahora lo vamos a hacer con el ejército y esperamos que cuando el Papa llegue, esa carretera ya esté terminada, que nunca se ha hecho.
4: ¿Cuándo viene el Papa León XIV?
3: Está programado a partir del 10.
4: ¿10 de noviembre?
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10: Son las 6:16.
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12: 6:19.
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0: Atención, a la hora ya soy a las 6:24, 6:24, seguimos con más temitas musicales.
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Atención, atención, la hora ya soy a las 6:28, 6:28, seguimos con más temitas musicales. A esta horita de la nochecita nos acompaña Rosita.

Atención, atención, la hora son ya las 6:56, 6:56, por supuesto que sí, ya están esos hermosos temitas musicales para gozar, para bailar, eso más chata, con ahora su tachata, no canse pues coterera, moción, señores, y con ahora chata.